0: defensor. Hablamos del hombre que ha enfrentado la adversidad con carácter, del hombre de fe. 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Bienvenidos a Juicio Final con Edwin Prado. Hoy en Juicio Final con Edwin Prado volvemos a Puerto Rico, cuna del entretenimiento. Aquellos exponentes que sacaron la música de Puerto Rico y la exportaron al mundo entero. Y hoy me place tener una de las personas que cambió el género completamente urbano. Es una persona que desde que salió con su primer disco, todos los que estábamos en el género quedamos paralizados. Se llama Ángel Luis Ortiz, mejor conocido como Wiso G.
1: Saludos.
0: Wiso, gracias por estar aquí.
1: Gracias por la invitación.
0: Wiso, vamos a comenzar con lo básico. Danos los datos, ¿dónde naciste, dónde te criaste?
1: Mira, yo soy de Atorrey, la barriada Jurutungo. Esa es mi casa, ahí están mis raíces. Un orgullo que no me cabe en el corazón de ser de allí, de haber crecido allí, de haber aprendido el 90% de lo que sé creciendo allí. Y bueno, vengo de una humilde familia de la barriada Jurutungo en Atorrey y es lo que represento.
0: ¿Cuándo usted se percata de su talento para la improvisación?
1: Pues mira, yo desde bien temprana edad siempre tenía esa picardía, esa audacia de coger canciones, cambiarla. Siempre estaba maquinando para el chiste, para hacer reír al grupo. Y en realidad, ¿quién se da cuenta de la gente que rodea a uno? Porque para uno eso es algo normal. ¿Me entiendes? Para mí era normal. Hasta que tú vas creciendo y los que te rodean te empiezan a enseñar este negocio, vamos a grabar, hazte una canción. Y pero que uno no tiene un afán, como que un sueño, como que un plan de que voy a meterme para el estudio, para hacer esto. Las cosas sucedieron y yo me di cuenta después que habían sucedido.
0: O sea, vamos a hacer una pausa y vamos a empezar con el que veníamos hablando por el camino de tu proceso educativo, tu formación educativa. Porque uno escucha a Wiso y conoce la historia y uno piensa que Wiso es un muchacho que educativamente no tiene mucho que decir, pero este señor es un genio. Cuéntenos cómo fue que tú llegaste de la escuela pública al Colegio San Ignacio.
1: Mira, yo desde bien temprano, o sea, yo soy hijo único. A mí nunca me hizo falta amor, cariño, atención, ni apoyo de mi familia. Y siempre en la escuela elemental tuve mi buen promedio. O sea, yo fui 4 puntos desde primero hasta sexto. En sexto grado, por un programa de beca para San Ignacio de Loyola, pues cualifiqué. Me dieron los exámenes, los pasé. Cogí las tutorías, cogí verano, logré entrar a San Ignacio en la clase del 93. Un abrazo y bendición a toda esa gente de la clase del 93 y todas esas personas de San Ignacio que todavía estén por ahí. Entré, estuve allí séptimo y octavo, ya en octavo pues fui expulsado por conducta, con promedio de 80 y pico. Y cuando regreso a la escuela pública, pues se me hacía más fácil todavía, porque ya las cosas que me venían a dar en la escuela pública, pues ya en San Ignacio en esos 2 años las había comprendido. Pues ahí empecé a perder el afán por estar en un salón, no por aprender, sino por estar en un salón, ¿sabes? La autoridad, siempre me chocó la autoridad, que me diga lo que tengo que hacer, que me diga siéntate aquí, tener que esperar que el otro comprenda, tener que esperar, pero San Ignacio es bien importante en mi base educativa.
0: Pero y tú sabes estamos. Que en eso tenemos un paralelismo. Yo, igual que tú, pues tenía 4 puntos, tenía muy buenas notas, pero uno se aburre y llega el salón y cuando uno sabe las cosas uno se aburre y uno lo que empieza es a fastidiar en el salón. Exacto. A hacer el payaso. Ajá. A porque uno necesitaba mucho menos tiempo para aprender las cosas que el resto del grupo. Exacto. Yo me proyecto en ti y entiendo lo que tú me estás hablando. Pero tú terminaste el cuarto año.
1: Lo terminé después de viejo.
0: Ah, sí,
1: después de viejo, porque me faltaron unos créditos ahí para terminarlo. Y pues yo decía, voy a estar yo en 2º cuarto año, ya estaba empezando con la música. Ya yo entendía que para vivir lo que tú necesites dinero, no con 4 puntos tú le vas a decir al del colmado, mira, tengo 4 puntos, me voy a ver la compra. Ya yo entendía esas cosas, pues le perdí el afán a la escuela, no a aprender. Me sigue, pero lo terminé.
0: ¿Tú te consideras autodidacta?
1: Sí.
0: ¿Y en qué materias te has formado que tú puedes decirle?
1: Me gusta, yo amo la matemática, amo la ciencia. Y en el proceso de la vida, pues me he inclinado mucho por la espiritualidad, que no es una ciencia que te enseñan en la escuela, no es una materia, pero como seres humanos tenemos que beber de esa agua.
0: Muy bien. Entonces, vamos volviendo a la carrera. ¿En qué año tú comercializas tu primer LP?
1: Pues mira, yo... A mí me ayudó mucho Rubén DJ. Cuando yo me criaba, estaba Rubén DJ en el Canal 2, en el show de las 12, con el tema ese de la escuela. Entonces, uno de los bailarines de Rubén estudiaba conmigo, Omar, mi compañero Omar el Mono, donde quiera que esté, un abrazo. Y hablo con Rubén. Rubén me hizo mi primer demo, me hizo mi primer pista. Me consiguió una oportunidad para abrirle el show a Das FX cuando vinieron a Puerto Rico. Abrí show. Ahí, pues, se me acercaron un par de personas que se interesaron en mi talento. Se reunieron con mi mamá porque yo era menor de edad todavía.
0: ¿Qué edad tenías?
1: Era 16, 17 años. No, era menor de edad, 15, 17 años. Y se reunieron con mi mamá, nos ofrecieron un negocio con una disquera. Ahí me consiguieron un contrato con Musical Production, que era una disquera para aquel entonces.
0: MP.
1: Que lo que hacía era salsa y merengue. Y le habían hecho un disco a Big Boy, que también estaba sonando para aquel entonces. Y entré a Musical Production y logré hacer un disco Hablando Malo. Le pusieron el Parental Explicit Lyric. Lo hice casi prácticamente todo improvisado porque yo era bien irresponsable, era bien inestable, era impulsivo, era un desastre.
0: ¿En aquel momento había tocado la puerta las adicciones?
1: Yo estaba ya perdido, o sea, porque ya yo sabía sumar, restar, sabía, era vivo, sabía coger guagua, moverme por aquí para allá, y sí, ya estaba en las adicciones. Yo de 15 para 16 años empecé una adicción negra de crack.
0: Tú me contaste un poquito de esa adicción y qué era lo que te motivaba a permanecer despierto días.
1: Sí, yo era un tipo que, ¿sabes? Que el que sabe experimentar con la sustancia, sabe los efectos, los estragos que hacen las vidas de las personas, que eso es un consejo que yo le doy a todos los jóvenes. No miren para allá, tú sabes, no hay mejor cosa que la sobriedad. Y a lo mejor usted dirá, después que te saltaste, después que brincaste, pero bueno, yo se lo digo de todo corazón, lo que le diría a mi hijo siempre. Y yo era un tipo que me gustaba estar despierto, siempre estar pensando. Y esto pues me permitía estar despierto y pensando más allá de lo común y corriente. Si tú te das cuenta, mis primeras canciones, por ejemplo, el de la química, es un proceso de química, ¿me entiendes? Era un proceso de química. Yo me metí tan en un mundo, no virtual porque todavía no había redes, un mundo, una dimensión dentro de mí mismo, que uno decía, eso es la nota, estás en un viaje, pero son procesos mentales que todos los seres humanos tenemos. Lo que pasa es que al tú tener esa sustancia en el cuerpo, pues se te acelera el pensamiento. Ahora, yo no robaba, yo no hacía maldad de por ahí, de meterme en problemas. Yo era un afrentado, yo no quería dormir, yo lo que pensaba era, yo vivía para consumir y consumía para vivir. Y entre engaños uno mismo, porque uno se engaña uno mismo, tú no te das cuenta que te estás perdiendo, tú no te das cuenta que estás desperdiciando tu vida, tu juventud, que hay personas que te quieren, que están sufriendo. Tú no permites que nadie se meta en tu vida porque tú piensas que se están depresentados y no te das cuenta que son personas que te aman. Y te digo esto porque hoy en día a mí a veces pues me duele y me toca el no poder tener personas aquí hoy presentes que hubieran dado lo que fuera porque yo me hubiera liberado de aquella adicción, y se murieron sin verme liberarme de la adicción. Y le pido a Dios siempre que de donde quiera que estén puedan disfrutar de mi proceso, puedan ver que lo logré, puedan ver que lo superé, puedan ver que estoy consciente, que crecí, que maduré, que aprendí a vivir.
0: Y a tiempo, porque a hay tiempo. Cosas que no tuviste que caer en una cama con moribundo para aprender del proceso. ¿Qué fue lo que te levantó de ese proceso?
1: Papi, ya cuando toqué fondo, ya había pasado tantos años y yo empecé a desear ser una persona. O sea, yo me llegué a ver en chancleta, dos pantalones que me quedaban grandes porque estaba flaco, tenían unas jaboneras aquí, y pues buscándome caso, entrando a la prisión. Uno empieza a cansarse y llega un momento que tú dices, ya, no quiero más nada, no puedo solo. Y estando en probatoria, en el 2005, me busqué un último caso en el 2003, un 404, posesión, que por eso es que yo no salgo en el disco de los 12 discípulos, porque estaba preso, estaba en presidio. Y ya empezaba a tener ese deseo de ser una persona común y corriente. Yo no sabía lo que era enamorarme, yo no tenía hijos, no tenía responsabilidades. Pero tengo este caso encima, una probatoria, y como te dije, me chocaba la autoridad, pues como que me cansé de tener que ir a rendir cuenta, que si haciendo un ajuste en un hogar, que hice un ajuste 6 meses en el Hogar Divino Niño Jesús, que también me ayudó mucho, las terapias con los psicólogos, pero fue la decisión de decir, ya, ¿qué hice? Renuncié a la probatoria, fui como un hombrecito a la corte, levantar las manos, ya estaba, había dado un montón de positivos y ya... Tenía que tomar una decisión, o me iba para un hogar, pero ya no me iban a pasar la mano más nada, y tomé la decisión de irme a la prisión. Porque ya había estado en la prisión, sé que en la prisión no hay esa sustancia, y hice un pacto con Dios, que es lo que yo le digo a las personas, y yo hice un pacto con Dios, le dije, yo me voy a hacer mi tiempo como un hombre, voy a pagar lo que le debo a la justicia, voy a hacer mi tiempo, y yo te pido a ti que tú me des fortaleza para más nunca volver a tocar esa sustancia. Yo quiero ser una persona que tenga autocontrol sobre mis decisiones. Y me fui a hacer el tiempo, y en el 2005, mira si me acuerdo, para el año 2005, febrero 8, fue la vista donde renuncié a la probatoria. El 15, que es el otro martes, fue martes 8, renuncié a la probatoria. Martes 15 me dieron el martillazo de los 3 años que tenía que hacer, y más nunca yo he vuelto a tocar esa sustancia.
0: Impresionante. Y te pregunto, ¿el tema de la química era inspirado en esa sustancia o no?
1: No era inspirado en la sustancia, pero fue bajo los efectos de la sustancia, ¿me entiendes? Que no era inspirado en la sustancia, fue bajo los efectos. Yo no, o sea, yo pensaba que tenía un pensamiento bien erróneo de ingrato de la vida, o sea, no, cuando tú no eres agradecido con la vida, con las cosas que Dios te da, todo te va a salir mal. Y yo pensaba que el mundo estaba mal y yo estaba bien. Yo pensaba, no, los humanos son brutos, esta gente son, mataron a Dios, y justificaba de mil maneras, porque eso es lo peor de cuando estamos en la adicción, que tenemos mil justificaciones para no hacer las cosas correctas, y nos engañamos y creemos que estamos bien y creemos que convencemos a todo el mundo, pero aquí estamos.
0: Obviamente, tu primer disco básicamente revolucionó la calle. Tenías en Puerto Rico comienzan las presentaciones. Luego, ¿cuál es el próximo país que te adopta?
1: El primer país que yo visité fue Santo Domingo. Eso fue una cosa. La primera vez que yo viajé, que me monté en un avión, fue para Santo Domingo con el colillo de Dinoy. De Dinoy, Dinoy 7, cuando salió el disco. El primer lugar que canté fuera de Puerto Rico fue en la Guácara Taína, ahí en Santo Domingo, en la capital, una discoteca que era una cueva. Pero ya después de mi primer disco hice tanto dinero, me metí más a fondo, y si tú observas bien, tú puedes notarlo en del primer disco, el segundo disco, el tercer disco, tú puedes notar la dejadez, tú puedes sentir la voz vacía de un guiso que se metía al estudio porque tenía que entregar un disco, no era porque tenía la pasión de hacer la música, era porque tenía que entregar el disco, pero dentro de mí yo lo que tenía era la mente en el callejón. Y es bien triste tú tener personas alrededor sacrificándose por ti, creyendo en ti, todo el mundo creyendo en ti, el único que no cree en ti eres tú mismo,
0: ¿sabes? ¿Cuáles eran los recursos familiares que estuvieron ahí contigo siempre?
1: No, mi familia completa y mi barrio completo. Yo lo logré gracias a que tengo una familia que siempre me apoyó, un barrio que siempre me valorizó y siempre vio en mí ese potencial, y nunca, vuelvo y te digo, nunca me faltó cariño, ni amor, ni comprensión.
0: Cuando tú sales del bicho, de la prisión, ¿cuándo es que tú ves el cambio musicalmente tuyo? Que tú dices, wow, estoy maduro, estoy...
1: Cuando nació mi hijo. O sea, mi vida empezó otra vez cuando nació mi hijo. Cuando mi hijo llegó a mi vida, fue la evidencia de que Dios había hecho el pacto conmigo. Porque siempre dije que iba a tener un hijo después de los 33 años. Lo tuvo a los 36. Por poco nace el mismo día que yo. El hijo mío nace el 9 de septiembre, yo nací el 15 de septiembre. Y yo, como te dije ahorita, las matemáticas, los números, ¿sabes? Septiembre, el mes 9. Y es el séptimo en el año correcto, porque septiembre es de 7, octubre es de 8, noviembre es de 9 y diciembre es de 10. Y el hijo mío nació en septiembre 9. La diferencia fueron 6 días. Y un 6 es un 9 al revés. Yo nací el 15 y 1 más 5 da 6. De 9 al 15 faltan 6 días, ¿me entiendes?
0: Sí, sí, sí.
1: Y siempre, pues, tuve esa numerología, como que Dios estaba escuchándome, tú sabes. Yo siempre dije que mi hijo me ayudó a escoger a su mamá, ¿sabes? Yo lo que necesitaba era una matriz. Y yo le digo a mi hijo hoy por hoy, yo vine del futuro para nacer en el pasado y encontrarme con él en el aquí y el ahora. Y eso es física cuántica. Lindo, eso es física cuántica.
0: ¿Tu hijo actualmente qué edad tiene?
1: Cumple 15 el 9 de septiembre ahora. Amén. Y me cambió la vida, ¿sabes? Entendí lo mucho que sufrió mi mamá conmigo. Entendí lo bueno que era Dios con uno, porque a pesar de todo tú sientes que se te otorgan cosas que a lo mejor ni te las mereces, que a lo mejor nunca fuiste digno de ella, y aún así Dios te pone bendiciones en las manos, ¿sabes? Y muchos dirán, ah, ahora Wiso viene a santificarse, ahora no, yo soy un tipo bien sincero, yo soy un tipo que no me maquillo ya, yo llevo a Dios en el corazón, y quien me conoce sabe que mi comportamiento, mi manera de proceder en mi vida fuera de las cámaras, en mi vida real, no es tan diferente como yo.
0: No, yo me puedo dar fe de eso.
1: Una sola vibración.
0: Yo puedo dar fe de eso porque hemos compartido y hemos hablado de las vicisitudes de la vida como de las cosas bonitas. Y me he visto un hombre transformado. Y tú, y todo hombre tiene derecho, y toda mujer tiene derecho a arreglar las cosas malas de su vida y en el proceso aprender y enseñar qué es lo que estás haciendo, declarar las cosas que tú viviste para que la juventud que está escuchando no caiga en las mismas tentaciones. Y es bien difícil, y ahora te lo pregunto, porque cuando uno es artista, el círculo que te rodea en todos los sitios que tú vas te está ofreciendo el party, está en todos lados, y es bien difícil la rehabilitación cuando 24/7 tiene gente.
1: Y mira, yo no soy un santo, porque yo no te voy a decir que yo soy un santo, que no. Yo lo que sí fue que aprendí a vivir y entender que esa sustancia no me traía nada bueno a la vida. O sea, cuando yo le digo una palabra a los jóvenes o otros, y usted me ve a mí, me vio que fallé, coge la palabra, olvídate de Wiso. Wiso es un ser humano que se puede equivocar mañana. Wiso es un ser humano que mañana puede caerse. Pero porque sí, los adictos somos adictos en recuperación hasta el último día de nuestra vida. Todos los días hay que batallar con las líneas, todos los días hay que batallar con no dar pasos hacia atrás, todos los días hay que batallar con no echar a perder todo lo que se ha logrado hasta ahora con mucho sacrificio, porque la batalla interna no la sabe nadie, solamente tú y Dios, ¿sabes? No.
0: Así mismo es. Y qué bueno, qué bonito es escuchar eso de ti, porque yo he visto muchos artistas que nunca aprendieron en el proceso, nunca salieron del proceso. Y uno ve a artistas que caen, ay, lo critican, pero ¿sabes qué? Es bien difícil, para un artista que tiene 24/7 la tentación alrededor de ellos. Porque el público, los fanáticos, todo el mundo quiere caerle bien al artista. Y caerle bien, piensan ellos, que es las tentaciones, ponerte la droga, ponerte el alcohol, ponerte las cosas que te conducen.
1: Y no todo el mundo tiene la misma fuerza de voluntad ni el mismo control, ¿me está entendiendo? No todo el mundo, ¿sabe? Y se puede vacilar en la vida, se puede hacer de todo. Todo lo que usted vaya a hacer en la vida, hágalo bien. Hágalo consciente, tú sabes, no hay culpable, no, que si no llega a ser por esto, lo que pasa es que a mí me pasó esto y la... No, son justificaciones, siempre tenemos la oportunidad de decidir sí o no, siempre.
0: Te pregunto, después de República Dominicana, ¿cuál fue el próximo país que te adoptó?
1: Yo fui, después de República Dominicana, fui a Panamá, fui a Colombia, de los últimos que fui fue Ecuador. Y después territorio americano, donde los latinos se iban esparciendo, porque hubo un lazo de tiempo que Wiso estaba en neutro, ni para adelante, ni para atrás, ni para el lado, porque para lograr todo lo demás primero tenía que reconstruirme como persona. Y eso es lo que yo quiero que muchas personas entiendan, ese lapso de tiempo. Y dicen, ah, pero tú pegaste más que esta canción. Cuando yo hice El Domingo por la Tarde en Los 12 Discípulos, que es una continuación de Me Levanto los Domingos de 1994, en el 2004, en Los 12 Discípulos, fue gracias a que el señor Edidí creyó en mí. Cuando todo el mundo le dijo, chico, pero Wiso, pero si Wiso está para abajo, Wiso está lo loco. Pero Eddie, en vez de mirar mis defectos, miró mis virtudes. Y hoy en día esa es la canción con la que yo cierro mi show. Y
0: Edidí, que es amigo mío personal, más allá de una persona que lo admiro muchísimo, es creyente. Claro. A su mamá era, que en paz descanse, era una señora demasiado metido en la palabra. Y todavía Eddie, tú le dices, Eddie, vamos a hacer esto, y dice, tengo que consultarlo con Dios.
1: Eddie es un tipo que los debates, mayor parte de mío con Eddie, las conversaciones eran sobre eso. Y me decía, chico, los collares, que si esto. Un día le mando una foto con si los collares, pero me ve la pulsera y me dice, ah, pero lo que hiciste fue que los bajaste de rango, ¿eh? Me dice, pero Eddie, yo lo quiero un montón, y siempre yo lo menciono porque la gente no sabe, cuando tú sabes que hay un amigo incondicional, que es un amigo que te quiere, que te ama, que te habla como un amigo, o sea, porque Eddie a mí me hablaba como hombre y me hablaba palabras que, o sea, pocas veces alguien te las dice con la ímpetu que Eddie iba a casa a buscarme al callejón. Eddie se metía para Jurutungo, el callejón, no habían celulares, que Eddie se metía para casa, me llevaba y le decía a mi mamá, señora, no deje que se me embarate mucho, que mañana lo vengo a buscar. Pero Eddie siempre conmigo fue, y yo lo quiero, y yo hablo con Eddie, pero Eddie es cuando él me llama, o yo siento llamarlo, le escribo, o montamos un tema, y cuando hablamos estamos un rato chachareando y no estamos hablando de bochinches de música, ni de esto. Hablamos cosas personales de nosotros, de persona a persona, de hermano a hermano, y me disfruto mucho las conversaciones con Eddie. Loco por meterme un estudio que me produzca algo.
0: Yo también comparto esa opinión de Eddie cada vez que tengo la oportunidad, y nos vemos, estamos horas hablando de cosas que no tienen que ver con el negocio. Ah. Es más, me pone el día de cosas, aunque uno escucha mucho lo que está pasando que de Eddie en la calle, pero él me pone el día de cosas que porque siempre se pasa metido en internet. Exacto. Lo que viene, lo que no viene. Sí. No, definitivamente. Óyeme, vamos a hablar del underground. Tú grabaste con Dinoise, grabaste con tu LP con MP. ¿Tú grabaste con Playero?
1: Playero hizo mi segundo disco.
0: Ah, sí, ok.
1: Mi primer disco lo hizo DJ Eddie. El segundo disco lo hizo Playero y el tercero lo hicieron Power, Elvis González, pero sí Playero.
0: Pero esos tres discos eran con MP.
1: Exacto.
0: Y los productores eran DJ Eric, me dijiste primero. El segundo fue
1: Playero.
0: Y el tercero
1: trabajó Elvis González, trabajó Eric también, yo creo que trabajó también.
0: Y ahí hubo una pausa, ahí fue que te pusiste en neutro.
1: Ya terminé el contrato. ¿Y qué pasa? El que viene a meter chavo no quiere arriesgar su dinero. Dice, este tipo tú puedes que tener cuidado porque se levanta mañana. Yo era que me levantaba y mandaba a todo el mundo para la porra, bueno, por no hablar malo, y era según mi estado de ánimo, ¿sabes? Y le decía, pero es que yo no le dije a nadie que yo quería ser artista, eso son inventos de ustedes. Hoy yo no voy para el estudio, mañana yo voy, ¿sabes? Y yo siempre peleaba con que nadie me controlara.
0: ¿Cuándo tú reconoces que tocaste fondo? Porque hay un momento en tu vida que tú dices, toqué fondo.
1: En el 2005, ahí fue que me fui y me entregué.
0: Ah, cuando te entregaste, ahí fue.
1: Ahí yo dije, ya, no puedo más nada, o sea, no. Yo perdí la esperanza de volver a cantar. Ya yo me había acostumbrado a vivir el día a día en el barrio. Ya me había acostumbrado a vivir para consumir y consumir para vivir.
0: ¿Y en la cárcel era nieta o 27?
1: Nieta. Pueden haber 2 millones de colorados y yo voy a ser blanco siempre porque son mis ideales. Y en la cárcel uno no mide al guerrero por su color, sino por su jodera.
0: Y mucha gente no sabe esto, pero uno de los fundadores y presidente que llegó a presidir la asociación fue mi tío, que le decían Faraón. Uh-huh. Allá por el tiempo de Carlos La Sombra. Uh-huh. Y Faraón, que era mi tío, que prácticamente José Galarza, pero lo conocían en la calle como Faraón, fue presidente de la asociación. Cuando Mercedes Sotero era la directora de corrección. Y bueno, quería decir ese dato porque mucha gente no sabe que hasta en la familia más cercana de uno hay nietas.
1: Sí, y son cosas que muchos jóvenes por ahí andan erróneos, que si 27, que si nieta, como si eso fuera un fanatismo y eso fuera. No, son ideales. O sea, cuando tú estudias bien que la asociación, ¿sabes? Son un grupo de personas en una línea de pensamiento con unos ideales que van en contra de los abusos. ¿Sabes? Ya que somos malos y cometimos errores en la calle, pues en la prisión tratamos de llevar la mejor convivencia. ¿Me estás entendiendo? Y ser mejores personas, porque no se trata del color que tú seas, sino tu ética, tu jodera, tus principios. Porque yo he estado en pillones donde hay colorado y lo mismo hay tipos que son 27 que tienen una ética igual que Ñeta, que tienen una ética, ¿sabes?
2: Pues yo no conocí ese mundo hasta que mi tío, una de las veces que se fugó de la cárcel, estaba en casa de mi abuela y yo estaba terminando bachillerato y ya iba a pasar a derecho, y me dio una lección de vida ese tío mío. Mi tío estuvo primero en menores, y de menores estuvo prácticamente, yo toda su vida preso. Salía y entraba, era adicto a la heroína de vena. Y estuvo con el CREA, estuvo su proceso que nunca salió. Hay personas que no salen de su proceso. Y este tío mío, en una de esas salidas, me explicó la asociación. Me explicó que habían, que él, como él vivió la etapa previo a Carlos La Sombra, me decía que había mucho abuso en las cárceles, violaciones, y tuvieron que establecer unas reglas dentro de la subcultura de la cárcel, sus propias normas para que la gente, para poder convivir, para que el preso pudiera convivir. Que prácticamente la gente critica mucho a estas organizaciones, pero esas organizaciones son los que preservan la vida de muchos confinados. Y habrán gente que usa las organizaciones para otras cosas. Vamos a hablar claro, porque también hay gente que...
1: Oye, la vida y los derechos del confinado, porque tenemos derechos, tú sabes. Caemos a la cárcel, pero se nos tiene que dar nuestro desayuno, nuestro almuerzo, nuestra comida. Tú no puedes estar en hacinamiento. Si tienes un padecimiento, tiene que haber un área médica que te atienda. Que eso es lo que en sí, ver a la asociación por los derechos del confinado. Del confinado, no de los ñetas, del confinado.
2: Y sí, es muy importante señalar lo siguiente, que no, la sociedad tiende a desvalorizar al exconvicto. Y déjeme decir una cosa, la Biblia está llena de repleto de exconvictos que fueron los que hicieron el Evangelio. Pablo.
1: Exacto.
2: Pablo era un asesino de cristianos. Estamos hablando de José, que estuvo preso 12 años. Si no estuviese estado preso, no hubiese conocido al copero del rey. Exacto. Estamos hablando de un sinnúmero de personajes bíblicos que la Biblia nos presenta que su proceso comenzó en la cárcel. Y por eso nunca subestime ni desvalorice al exconvicto. Usted no sabe quién le va a salvar la vida a su hijo. ¿Quién le va a
1: ministrar? Eso es así, eso es así.
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2: Wiso, obviamente en algún momento tú estabas cantando y estabas liriqueando por salir del paso. Pero en un momento que recuperas tu carrera y vienen letras con sentido. ¿Cuál es ese primer tema que tú me dices, Prado?
1: Agradecido.
2: Agradecido, que es el tema que vamos a estar escuchando durante la transmisión radial. Agradecido, cuéntame el tema.
1: Agradecido es un tema que yo, cuando empecé a entender que me estaba recuperando como persona, que podía hablar con calma, que empezaba a tener control de mis impulsos, que entendía que todo lo bueno y lo lindo que estaba sucediendo en mi vida era gracias a que Dios lo permitió, pues yo sentí esa necesidad, ¿sabes? Es un tema que se escribió solo, yo nunca lo escribí. Yo me levantaba todas las mañanas y empezaba. Hoy me levanté agradecido, porque estoy vivo, respiro, tengo manos y escribo. Agradecido, y todas las razones por las cuales dando gracias, y gracias a que practico, yo improviso todos los días, pues mi retentiva pues está bastante lúcida.
2: Eso es muy importante enseñarlo. Tú puedes tener todo el talento del mundo. Jordan, ¿cuántos tiros al canasto tenía que hacer diario para ser Jordan? Y esto que nos están escuchando, las personas que nos están escuchando, no importa el talento que tú tengas, la perfección viene con la práctica.
1: Claro, hay que practicar, hay que ver tu talento como una planta, como una espada que hay que amolar todos los días. Un cuchillo en la cocina tú lo usas, y al otro día cuando lo vas a usar, pues ven y lo molan, lo afilan, tiene que estar afilado. Y practicar, y oye, leer, estudiar, mantener a Dios en la ecuación. Eso es bien importante. A veces las personas creen que pues están en la esquina, están en la discoteca o donde quiera que sea, que porque están ahí, Dios no está con ellos. Dios está con nosotros siempre. Lo que pasa es que nosotros nos acordamos de Él cuando nos vemos apretados, que se supone que no sea así, se supone que estemos todo el tiempo conscientes de que Él camina con nosotros, porque él no se va a meter a la brava. Ahora, cuando tú lo invites y permites que Él se manifieste, él se manifiesta y te enseña cosas que... Yo he tenido manifestaciones con Dios que son secretos entre Él y yo, porque ni siquiera tú vas a tener el deseo de contarlo para adelante, porque sabes que la gente es incrédula, la gente...
2: Yo personalmente comparto esa opinión, lo único que... Yo, como decir, testificaba ayer en una iglesia en Dorado, yo tengo las cicatrices.
1: Ya.
2: Y las cicatrices hablan por sí solas.
1: Claro, exactamente. Yo siempre he dicho eso. Yo le dije una vez a un psicólogo, en uno de los tratamientos que estuve, le dije, usted me va a disculpar, pero a mí me llega mal la terapia de Narcóticos Anónimos. Y él me dice, pero ¿por qué? Si queremos ayudarte de igual manera. Y digo, sí, lo que pasa es que usted llega todos los días bien bonito, engabanao, bien oloroso. Yo no veo rastro de sufrimiento en su cara. Usted no ha pasado un susto, usted no le ha caído sangre de un pana que le maten al lado, usted no sabe lo que es. Ahora los de Narcóticos Anónimos llegan y yo le veo los callos en el cuello, le veo las cicatrices. Si tú me vas a hablar a mí de mordidas de cocodrilo, yo quiero hablar con el que le falta un brazo.
2: Y esto es importante, ¿sabe por qué? Porque cuando Jesucristo resucitó, él pudo haberse hecho una cirugía plástica él mismo. Él venía sin las llagas, sin las cicatrices, ¿verdad? Pero él se quiso presentarla donde Tomás. Y le dijo, mete tu dedo. Las cicatrices, como decimos, testifican un testimonio. Y en Narcóticos Anónimos, en la iglesia, donde quiera que uno se pare, las cicatrices hablan por sí solas. Yo tengo cicatrices del milagro que Dios hizo en mí. Y donde quiera que me pare, ¿sabes qué? Él hizo. Cuando tú tienes una cicatriz, la gente te pregunta. Y ahí tienes la oportunidad de tú testificarle.
1: Exactamente.
2: Mira, ¿qué le pasó a tu ojo? Mi ojo, mira, hermano, mi ojo se fue. Abrió un ojo espiritual tan grande que usted no tiene idea.
1: Sí.
2: De que este ojo que se me cerró no me hace falta. Ah, ¿y sabes quién me ayudó a estar vivo hoy en día?
1: Ya, Cristo. Ah, eso es lo que hay que tener claro.
2: Y qué interesante la analogía tuya con Narcóticos Anónimos. Porque es verdad, no hay mejor persona que te va a ministrar en términos de la adicción que alguien que pasó el proceso.
1: Exacto, tú no me puedes decir a lo que sabe. O sea, yo no te puedo decir a ti lo rico y delicioso que es este plato de comida enseñándote una foto. Tú nunca vas a saber a lo que sabe, tú vas a saber cómo se ve. Hasta que no te des un bocado, tú no me puedes decir si te gusta o no te gusta.
2: Es verdad.
1: ¿Sabes?
2: Entonces, agradecido que lo vamos a estar escuchando, nos hemos estado escuchando durante la transmisión. Fue el primero consentido que ya que tú profundo.
1: Ahí yo sí, ahí fue donde yo dije, espérate, porque no se trata de estar hablando. Uno maduro no se pone adulto y ya como que no me hacía sentido estar hablando mal. Yo nunca fui tan explícito así de hablar sucio, de denigrar mujeres, ni hablar de matar gente, ni nada de eso. Si tú escuchas mis canciones una por una, vas a ver más la presencia de Dios que de violencia. Saben, en mis canciones. Pero agradecido fue cuando yo me di cuenta que esto es una herramienta, la música es una herramienta, el testimonio de cada ser humano, cómo te fue en la vida. Queremos contar nada más cuando las cosas no salen bien, cuando tenemos éxito, cuando ganamos. A nadie le gusta decir que le rompieron la cara, a nadie le gusta decir que la muchacha te dejó porque no... O sea, a nadie le gusta decir la verdad, solamente queremos decir eso que nos apantalla y nos pone en una buena posición, pero cuando somos sinceros con nosotros mismos, aprendemos a dar gracias hasta por los tropiezos, por las caídas, porque si no me caigo no aprendo a levantarme, si no meto la mano en la candela no aprendo a curarme las bolsas de agua, si no me equivoco no puedo corregir, ¿sabes? Y hay que entender eso, ¿sabes? Que lo malo es parte de lo bueno, como un rico de una montaña.
2: Y te pregunto, porque esta parte no me acuerdo. ¿Tenías tú algún exponente que era tu competencia, que hacían batalla, que te tiraba? Y...
1: No, fíjate, no, porque para aquel entonces éramos jóvenes todos, no teníamos ese ego de que yo soy mejor que tú, de esto, lo otro. Yo siempre andaba con ranking. Cuando hacían batallitas por ahí, que hacían competencia, como talent show por ahí en la discoteca, Rankington y yo siempre íbamos, nos apuntamos y nos dividíamos los premios. Si él ganaba o yo ganaba, siempre llegaba o el primero o yo segundo, o yo primero y el segundo. Y ya, ese era el acuerdo de nosotros como pana. vamos para allá y ya. Pero no había así con pelea. A mí nunca nadie me ha tirado, ni tú nunca me has escuchado a mí tirar.
2: Que por eso te digo, porque yo no me acuerdo de una tiradera para ti.
1: Tirándole a nadie. Y yo no, o sea, yo no nunca me cupo en la cabeza. Yo voy a interrumpirle la paz a alguien para satisfacer un público o para que el público me enaltezca ni nada de eso. Yo respeto mucho la paz y la tranquilidad de las personas. O sea, si yo estoy aquí tranquilo, ahora yo te digo, yo tuve una preocupación en algún momento, decía, esta gente se van a zafar conmigo, y andaba con esa, eso, que el día que se le enviara uno iban a llevar Tobito, y estaba preparado para zumbarle a Tobito, porque como no sabía de dónde iba a venir la puñalada. Pero gracias a Dios me respetaron, me respetan y entendieron que yo aquí no quiero interrumpir la paz de nadie. Yo solo expreso lo que nace de mí, lo hago con pasión, con amor, con respeto y toda la sinceridad del mundo, ¿sabes?
2: Y agradecidos con quien sale Independiente.
1: Agradecido es Independiente. Más adelante, William Omar Landrón, que para mí es un privilegio que William le haya gustado el tema. O sea, William me llamó con lágrimas en los ojos y me dijo, maestro, deme la oportunidad de grabar ese tema. O sea, y el tema había salido, yo lo había grabado. Y William le hizo un video nuevo y lo grabó otra vez con un coro de él. Y hay dos versiones, está la mía y la de la de Don.
2: Otro artista que tengo una gran relación.
1: No, William,
2: una historia que contar, que algún día espero tenerlo en el programa. Yo le hice la invitación, pero hay artistas que son un poco inaccesibles en esa parte personal. Eddie es uno que yo le he invitado. Y Eddie me dice, Chacho, espera por mí.
1: Y no quiere saber de nada.
2: De nada eso. Pero yo siempre le invito, porque aquí en este salón de conferencia fue la famosa reunión entre él y Daddy Yankee después de Barrio Fino. Y cuando él salió de esta, aquí había un salón de conferencia y salimos. Y cuando salimos de aquí, nos fuimos yo y Eddie a Santurce. Ahora aquí a uno de los negocios que está cerca de la Serra. Y Eddie me dijo estas famosas palabras: en tu salón de conferencia se quedó la amistad mía con Jan. Y porque tú lo dices, tú no lo conoces, yo lo conozco. Tenía razón. Entonces, agradecido, ¿sale en qué año? El tuyo, la versión tuya.
1: Hace como 3 o 4 años atrás, no hace mucho.
2: ¿Y la versión de Don?
1: Como 2 años después, 1 año después, por ahí, 1 año y pico por ahí después.
2: Interesante. Ya él había pasado su proceso de cáncer, si tú te acuerdas, cuando
1: grabó Agradecido, después pasó el proceso de cáncer, pero ya estaba la canción hecha y todo eso.
2: Y después de Agradecido, ¿cuál es tu próximo éxito?
1: Yo después de Agradecido hice un tema con Pirulo, que se llama Respete y Eduquen, que lo escribí yo, y es una salsa que siempre desde que le empecé a escribir, le dije a Dios que era para Pirulo. Yo te lo voy a cantar Pirulo y la monté, empecé ahí, va, me salió él, se lo mostré, le gustó, que cuando lo escuché te va a gustar mucho y se lo recomiendo porque es para gente adulta. Y yo entendí que los jóvenes, yo tengo que dejar a los jóvenes que vivan su camino, que maduren. Yo no puedo darle chicharrón a un bebé de 6 meses porque no tiene dientes.
2: Así es, bueno.
1: Se jugar, tengo que esperar que eche dientes para darle chicharrón, pero cuando ya yo me doy cuenta que el público mío, la gente que crecieron oyendo mi música, experimentaron lo mismo que yo. La madurez, crecimiento, el aprendizaje de las experiencias de la vida, y todavía están ahí, que no se van a meter por una discoteca, porque ya hay una edad que nadie esté faltándole respeto a tu doña. Tú no quieres que te estén pisando, que te estén mirando de arriba abajo. Tú quieres estar en un lugar donde miras a tu alrededor y te das cuenta que todas estas personas trabajaron toda la semana, no tienen intención de interrumpirle la paz a nadie, y vinieron ahí porque te respetan, porque creen que tú tienes algo bonito que brindarle, algo interesante que ofrecerle. Y eso es público, pues hay que atenderlo. Y es donde yo me he enfocado en mis últimos temas. Cuando tú vas escuchando, tengo 2 temporadas que se llaman Atiendan la Clase, primera y segunda temporada, que son temas para escucharlos así, tranquilos, sentados, sin bulla, que a lo mejor necesitas escuchar una barra, y en esa canción está esa barra, que yo creo que son bien importantes para personas que, como yo, pues están pasando procesos. Oye, nadie es perfecto en esta vida, tú lo sabes, y esto es obvio. ¿Habitamos un planeta o un laboratorio? Según la sociedad, el hombre va creciendo, se va convirtiendo la gran ciudad en una selva de cemento, habitada por animales inteligentes, que en ceniza los convierte la muerte de dicha fuerte. Y es el tiempo el asesino que acaba con el destino de todo aquel ser humano que en este mundo haya nacido. Soy amo de lo que pienso y esclavo de lo que digo. Mi memoria es el libro que guarda la historia de lo que he vivido. He vivido experiencias malas al igual que buenas. He bebido de aguas puras y de aguas que envenenan. he chocado con la vida una y otra vez. Yo he probado de esas cosas que te hacen enloquecer. Y si errores he cometido, no te los negaré. Tampoco le he hecho la culpa a mis tenis cuando me fallan los pies. Tal vez yo soy ignorante porque creo en Dios, pero aquel que en Él no cree es más ignorante que yo. Te hablo un genio, por si no sabía que aquel que no nace sol no puede crear día. No pongo letras muertas en una canción como ustedes no ponen bombillas fundidas en un farol. Lo digo una vez, no dos, no tres, yo no insisto, yo pienso, después existo. Dime, ¿quién que tenga alas para volar usaría los pies para avanzar? Mientras yo lo digo, tú me estás escuchando y pensando se abren más caminos que caminando. Hay quien piensa en lo imposible, yo no pienso en tonterías, son candados a la puerta de la sabiduría. Ya que no soy un ave para el cielo cruzar, a mi mente pongo alas, luego la dejo volar. A lo alto de un salón, en un rincón del firmamento, que recojo el fruto de mi siembra. Sabios pensamientos, óyeme, nadie es perfecto y no lo quisiera ser, porque si algún día lo fuera, ¿de quién voy a aprender? Pero mi mente...

0: Oh my God, qué profundo esa sí, lírica, hermano.
1: A mí se me hace más fácil expresarme así con lírica que...
0: Pues mira, resulta que tú diste algo en el clavo. Y este mercado que escucha este programa de WKQ580 Radio Juicio Final con Edwin Prado, es tu público. Que son las edades, ajá, que estamos hablando. Y dijiste algo muy importante. Hay artistas que no reconocen que ya no le llegan a ese público joven, no, y quieren continuar su trayectoria, pero dirigido al público equivocado. ¿Y qué pasa? Viene el fracaso.
1: Y las desilusiones. Date cuenta que tienes que salirte para que el chamaquito crezca. Tienes que salirte para que el sol le dé a la semilla que está creciendo. No puedes estar metiéndote entre el sol y ellos porque la luz no le llega. Tiene que doblarte y servirle de escalón para que ellos saben. Por lo menos ese es mi pensar. A mí me llena de satisfacción y alegría ver un jovencito lograrlo. Un jovencito encaminado que trabaja, que se levanta temprano, que son responsables con sus hijos, que respetan a sus noviecitas, que respetan a los adultos, que dicen buenos días, con permiso, gracias, oiga, señor, don, ¿sabes? Eso a mí me da mucha fe y esperanza.
0: Y si fueras a hacer tu carrera de nuevo, ¿qué harías distinto?
1: Que no, esa pregunta de lo que ya pasó, yo no, ¿sabes? Atreverme a decir lo que haría sabiendo que no puedo hacer nada, pues ya es como faltarme el respeto a mí mismo, porque el agua pasó, el agua del río pasó, tú te metes para el río hoy y cuando vayas mañana te vas a mojar en otra agua, la de ayer ya pasó.
0: Y usted sabe que yo hago la pregunta siempre, pero Huizo no fuera el Huizo de hoy si no hubiese pasado su proceso.
1: Exacto.
0: Entonces, pues, definitivamente él es hoy
1: lo que tengo que ser
0: basado en esas experiencias.
1: Si me quito los pedales dejo de ser bicicleta.
0: ¿Cuál es el futuro de Huizo? ¿Cómo te visualizas ahora el futuro?
1: Papi, yo sirviendo a la sociedad, educando a los chamaquitos, dando lo mejor de mí, ¿sabes? Siendo sincero. Yo no quiero dar ni un paso atrás, yo quiero hablar con sinceridad, yo no quiero nada que no me corresponda, yo no quiero tomar ventaja de nadie, yo no quiero aprovecharme de nadie, yo no quiero meterle el pie a nadie, no quiero entorpecer el camino de nadie y siempre voy a estar dispuesto a aplaudir el logro de los demás.
0: Eso es muy importante. Yo te pregunto, Wilson, los artistas después de las próximas generaciones que fueron después de ustedes los que originaron este movimiento, ¿quiénes son los artistas que tú te sientes más identificado? Es decir, de los talentos que surgieron posterior, que tú dices que tú puedes decir, oye, se la doy a este, voy por ti, ¿no? Tus gustos personales.
1: Hay muchos chamacos, yo tengo una buena relación con Jowell, el hijo de Avelino Muñoz, porque es un líder. Y respeta, o sea, nos respeta a nosotros que fuimos la generación primero que ellos, y siempre está manteniendo el perreo, pero como persona, porque está chévere que tú tengas éxito, pero como persona, yo admiro, ¿sabes? Benito es un ejemplo de, ¿sabes? Ese tipo aplicó todo lo que hay que aplicar, ¿sabes? La inclusión. Los artistas salían de Puerto Rico y miraban a frontearle a Puerto Rico con las marcas extranjeras, ¿qué? Él no. Él viajó al mundo y le fronteó al mundo con su islita,
0: con su
1: cultura, y eso es algo bien bonito y es un ejemplo, es una referencia que todos los jóvenes deben mirar para allá y atender para allá. Y ahora mismo el hijo de Vico, el sobrino, lo quiero un montón, lo adoro un montón y me siento súper porque es un referente. Ahora mismo lo digo aquí y sin miedo a equivocarme, porque el rapero más completo que tenemos ahora mismo en la isla es Lu. Los chamaquitos del BBS que están haciendo freestyle, que eso es el último nivel de esto, es el freestyle, que es cuando tú no cantas una canción, cuando tú improvisas y desarrollas la temática que te den en el momento. Los felicito, me siento súper orgulloso de ellos. Yo siempre voy a estar ahí apoyándolo. Pronto voy para el Totem a hacer una exhibición, te voy a avisar por si puedes,
0: claro,
1: ir con la doña, te sientes por ahí, que la doña siempre me acompaña, para darle una exhibición a los jóvenes, además de hablarle, darle consejo, darle sustituir, darle las palabras. Ellos me quieren mucho, me respetan mucho, ¿sabes? Me ven como un maestro porque yo los atiendo. O sea, siempre estoy dándole ese apoyo y he visto muchos crecer, nacer desde las noches de en sí para acá. Y yo tengo mucha fe en la música de la isla y el progreso de la industria en cuestión a letras, en cuestión al sentido de las canciones, en cuestión al respeto cuando cantamos, al público, la coherencia, la madurez y las responsabilidades con

0: nuestra familia.
1: Y yo me voy a atrever a pedirle, para terminar la entrevista, un freestyle a Wisin y Yandel de Juicio Final con Edwin Prado.
0: Tú sabes que pues yo tengo una pistita aquí para que claro. Se oiga bien chévere con una pista, ¿verdad? Porque con una pistita es que nos curamos. Búscate palabras, si quieres unas temáticas, dame cuatro palabras ahí, escríbemelas ahí. O...
1: Juicio Final con Edwin Prado, y la sección se llama Puerto Rico, la cuna del entretenimiento.
0: Vamos a buscarte aquí una pistita, la primera que me salga aquí en el algoritmo. Vamos a quitarle aquí el modo de avión. La primera pistita que aparezca ahí. Ahí. Ellos, Prado. Usted está viendo cómo es esto, ¿ah? Mira. Ellos, manín, ustedes saben que esto yo hago desde que me levanto. Puse esta pista para hacerla canto. Tranquilo, lo siento hipnotizado. Es que vine a Juicio Final con mi pana Prado. Me dijiste que el programa se llama Juicio Final con Eddie Prado. Y me dijiste, Juicio, ¿puedes improvisar? Yo, claro, pongo la neurona en high. Juicio G, sinónimo de freestyle. Puerto Rico, isla del entretenimiento. No sé si en realidad tú entiendes cómo lo estoy haciendo. Parece que practiqué, que me lo memoricé, pero no. Ya tú ves que aquí mismo lo improvisé. Esa es la cuna donde sale la gente que entretiene. Los viejos, los nenes. Empezamos a las 7, terminamos a las 9. Y ustedes saben que lo más que tiene son palabras. No me miren con esas caras, que si me atiende voy a hacer que su mente se abra.
1: Oye, me pusiste en nosotros las cicatrices, manito, como dicen ellos. Tú quieres que las palabras rimen. Me pusiste que nuestras cicatrices son las que nos definen.
0: Yo puedo leer y hacerlo a la misma vez, porque estoy que el rap me sale de la sangre, de los huesos, de la piel. Atiende bien la doble WISO, ese soy yo por si alguno de ustedes se lo olvidó. El verdadero liricista, y voy a rapear hasta que se acabe la pista.
1: Mira, sigue escribiendo, yo sigo leyendo. Toda la gloria es de Dios, ya estamos sintiendo la presencia, en la conciencia, en la inteligencia. Es aquí, manito, o la excelencia. Deme la mano, mi hermano, compañero Prado.
0: Tú sabes que ponemos una pista y desbaratamos, volvemos, la montamos, nos le trepamos. Y si hay que improvisar, tú ves cómo es que improvisamos. Dando clase, manito, encima los compases, los científicos dicen que con esto se nace. Aunque a veces yo difiero, porque creo que un buen rapero con un maestro como yo también se hace. Mira, todo el mundo quieto, así mismo, saquen los panfletos. Oye, todo el mundo quieto, que esto es lo más brutal que puedo hacer con el alfabeto. Desde por la mañana hasta que el sol se esconda, yo aparezco, tan pronto me nombra. Oye, que me bajen el front, mi hermano, que aquí parecen enanos los mastodontes. Prado saca el lápiz y sigue escribiendo, y yo la pista, como puedes ver, la estoy partiendo. Óyeme, y le ruego, me pusiste con el abogado del género, o sea, el abogado del género de los artistas, y hoy se encuentra aquí con el papá de los liricistas. Puedo leer lo que pongas en el papel y tus pensamientos puedo ver también, así que tranquilo, que voy como una chiringa volando bajito sin el hilo. Siempre tranquilo, van a decirme algo, mírenme a los ojos, después dilo. Oye, dale, tranquilo, la cabeza para adelante y para atrás. Oye, dale, tranquilo, tú ves, ese es el efecto del verdadero rap, ¿verdad? Este Juicio Final, la cuna del entretenimiento, mi gente. Peace and love.
1: Gracias. Wisin y Yandel para Juicio Final con Edwin Prado.
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7: Keren Riquelme, ¿cómo está usted?
8: Estamos bien, gracias a Dios. Ya tú sabes, trabajando de sol a sol.
7: Ok, ¿y cómo están las comunidades especiales?
8: Pues mira, las comunidades especiales están atendidas en todos los reclamos que ellos nos han dado. Importante saber que OTSEC no solamente de comunidades, las 742 comunidades especiales, de acuerdo a la ley que las clasificó de esa manera, sino también a cualquier otra población o ciudadano vulnerable que necesite ayuda para salir de la pobreza. Y pues tú sabes que hemos estado trabajando en eso, así que hemos estado atendiendo las comunidades ya un año y un mes que llevo aquí en esta agencia.
7: Pregunto, ¿hay alguna queja de que ustedes no estén haciendo lo que tienen que hacer con las denominadas comunidades especiales?
8: Pues mire, la queja que pudiera haber es que lo que se creó bajo la ley del 2001, la ley 1 del 2001, donde habían unos consejos, donde había dinero en el fideicomiso, donde era otro tiempo, ¿verdad?, donde se crearon centros, pues eso no ocurre en este momento, ¿verdad?, porque estamos ahora en un momento donde el OTSEC, que antes era, ¿verdad?, Comunidades Especiales, ahora OTSEC, pues lo que hace es que abre todo el espectro para atender a todas las comunidades. Y el trabajo de nosotros está ahí, Rubén. Nosotros podemos ver cómo no solamente se le ha dado foro y se le ha dado comunicación a los líderes comunitarios. Te voy a mencionar así por encima algunas cositas que hemos hecho con los líderes comunitarios que representan precisamente las comunidades. Esa línea de comunicación con las comunidades, sean especiales o vulnerables, es el líder comunitario. Entonces, pues, hay que salir y atenderlo. Este año nosotros hemos hecho 6 reuniones regionales donde se han atendido cerca de 600 líderes comunitarios. De esas reuniones, cuando yo fui, me reuní con todos, me senté con ellos en las diferentes regiones en Puerto Rico. Yo les dije, miren, ustedes desean después de esta reunión venir a nuestra oficina o venir a las regiones, ustedes quieren que yo vaya y los visite a las comunidades. Estoy abierta a ambas cosas. De eso surgieron 25 reuniones privadas de ellos, tanto en nuestras oficinas centrales como en las oficinas regionales. Surgieron 30 visitas a las comunidades donde nos sentamos con los residentes, escuchamos, y de ahí nacen referidos. Por decir, mira, tenemos un adulto mayor que está viviendo en unas condiciones bien malitas en la casa, ¿verdad? Y buscamos organizaciones sin fines de lucro, le limpiamos la casita, llevamos enseres, le llevamos bultos a los nenes, cisterna, matres, gabinetes, bueno, todo lo que esa persona pudiera necesitar, nosotros pues hacemos esa alianza. Si por ejemplo las comunidades dicen, mira, tenemos una situación con el agua potable, que sabemos que en todo Puerto Rico pues hay problemas de infraestructura de la manera como se construyó y se planificó en aquel momento que se construyeron, pues nosotros referimos el caso a acueductos o referimos el caso a vivienda. Por ejemplo, hay líderes que desean que sus comunidades tengan un poco más de infraestructura, vamos a decir un puente, un poste, una acera. En OTSEC ni el fideicomiso nosotros tenemos el dinero para esto. Pues nosotros pues el dinero que hay es operacional, pero nosotros lo referimos, por ejemplo, a vivienda. El secretario de vivienda está por tener una reunión con algunos líderes y ellos pues quieren participar de los fondos de mitigación. Pero en cuanto a esa comunicación con los líderes, se ha hecho directa, de frente. Luego de todas esas reuniones, se atendieron 143 referidos para todas esas comunidades. Se hizo una segunda ronda de visitas a través de la Escuela de Educación Continua, donde en 6 regiones se volvieron a atender 180 líderes, se tomaron nuevamente los referidos, y cada vez que ellos nos han dado situaciones, por ejemplo, hemos visitado Rubén, y yo lo que llevo es 1 año y 1 mes, cerca de 200 comunidades donde hemos repartido cisternas, compras, pavos, perniles, hemos dado charlas de empoderamiento, planificación de planes de emergencia, cuando la situación de las culebras y de las boas y de todo eso, pues nos metimos también en las comunidades. O sea, hemos estado trabajando duro con las comunidades de base de fe. Hemos tenido una reunión donde se entrenaron a 100 líderes de base de fe para atender adultos mayores y sus cuidadores. Y hemos estado planificando para cada municipio, al principio, ¿verdad? Tenemos solamente 37 porque es el dinero que tenemos de fondo estatal, que la administración de nuestra gobernadora pues ha estado pendiente de todos estos proyectos y ha ido a las comunidades conmigo, donde tenemos 37 centros resilientes que se están trabajando, 27 en progreso, 7 ya inaugurados, 3, ¿verdad?, que están en proceso de comenzar. Y lo que yo recibo de la mayoría, de esos casi 700 líderes comunitarios que yo me he reunido, es agradecimiento. Así que yo, ¿verdad?, estoy satisfecha con la labor que estamos haciendo en OPSEC. Estoy satisfecha con lo que hemos logrado, ¿verdad?, desde que yo estoy ahí. Son escasamente unos 13 meses que yo llevo en OPSEC. Hemos recorrido la isla en innumerables ocasiones. Por ejemplo, hoy vamos a estar en Fajardo atendiendo a 60 adultos mayores que le vamos a dar 60 tabletas y capacitación tecnológica para evitar fraudes. Ya lo hicimos en San Germán con casi 100 adultos mayores y vamos a seguir anunciando programas de empoderamiento comunitario, porque precisamente eso es lo que dice la Ley 1 del 2001. La comunidad se organiza, se empodera y entonces pide ayuda al gobierno para algunos recursos o para ellos tener capacitaciones, y es lo que nosotros hemos estado haciendo. O sea, hemos respondido favorablemente a lo que dice la ley y nos hemos extendido mucho más, porque no solamente hemos cumplido el plan de gobierno para las comunidades de la gobernadora, sino que nos hemos extendido a otros proyectos como lo son los centros resilientes, como lo es esta ronda de cisternas que entregamos, 500 cisternas que entregamos, ahora viene otra segunda ronda. Hemos estado trabajando. Bueno, tú lo conoces, Rubén, yo he estado muchísimas veces en tu programa y todas las semanas nosotros sacamos un comunicado de lo que estamos haciendo en las comunidades. Anoche estuvimos en Aguas Buenas, la comunidad sonadora, anunciando que el centro resiliente ya comienza su construcción. Y así toda la isla la recorremos con cariño, con los líderes comunitarios, los recibimos sus referidos, los atendemos, vamos directamente a las casas y yo voy, o sea, yo no envío, yo voy, porque es importante que uno sepa dónde es que está la necesidad. Y cuando vamos, por ejemplo, que yo estuve en Loíza, que estuvo la alcaldesa, estuvo el secretario de Vivienda, estuvimos repartiendo agua, cisternas en esto de la sequía, cada vez que yo visito casa por casa, analizo qué usted necesita. Por ejemplo, si es un problema de lo que es atrasos en lo de COTRES o lo que sea, ahí está el secretario para atender. O sea, se ha hecho un trabajo de altura y de primera, y yo me siento orgullosa de mi equipo de trabajo y de los que elaboramos día a día para que se puedan atender las comunidades.
9: El pasado segmento fue uno grabado.
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10: Muy buenas noches. Qué rico tenerles allá al otro lado. Acá estamos Estamos en Perspectiva 580 con la doctora Joyce, hija de Wilmer y Ruthy Morobeña, apasionada del bienestar y del aprendizaje. Y qué rico es poder terminar la noche con esta nota, gente. O sea, porque yo estoy activada. Estoy ya. bien explotada, pero activada, no importa.
11: Eso pasa.
12: Pompeada un martes en la noche.
11: Ay, Dios mío.
10: Y acuérdese que la idea de Perspectiva 580 es que usted tenga mil y una forma de entender lo que vivimos con una conversación refrescante, enriquecedora, amena, de temas que pueden ser complicados, que pueden ser complejos, que pueden ser profundos, pero los vamos a ver desde mil y una formas, desde distintas perspectivas.
12: Eso. Diferentes ángulos.
10: Exacto. Claro. Y hoy hay un tema, porque mire que hay mucha gente, de hecho yo creo que una de las canciones que a mí más me mueve el corazón cuando la escucho es en mi viejo San Juan,
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10: ¿Cuántos sueños forjé en mis años de infancia? Y mire que yo no he vivido fuera de aquí, pero la verdad es que nada más uno como que ponerse en esa, como que te provoca nostalgia. Y pues la verdad es que en Puerto Rico hay mucha gente que se ha ido. En algún punto han dicho que, ¿verdad?, hay más boricuas fuera de Puerto Rico que en Puerto Rico. Y probablemente, de hecho, si usted conoce a alguien que está fuera, que está pensando irse o está pensando volver, usted tiene que pedirle que se conecte al programa. Y si no tiene radio, no importa, porque por www.wkq580.com se puede conectar, o por también iTunes, Euforia, y se me olvidó la otra. Pero en ahí mismito van y se conectan. Y entonces por internet puede estar escuchando, porque este programa es justamente esa pregunta de ¿me voy?
12: Ya me voy.
10: Fuera de Puerto Rico, regreso, ¿verdad? Me quedo, ¿qué voy a hacer? Y es cómo se vive esa experiencia. Como ya les dije, no he vivido fuera de Puerto Rico. Sí tengo, obviamente, familia fuera de Puerto Rico. Eso como que todo el mundo aquí. Amistades que se han ido, ¿verdad? También conozco gente que ha vuelto. Y hoy, pues, trajimos a una persona que se fue y volvió. El señor Marky Marcano.
12: Buenas noches. Gracias por tenerme en tu programa. Así que, oye, tú sabes que es la primera vez que estoy aquí en WKQ.
10: Yay.
12: Es la primera vez, así que estamos rompiendo hoy, como decimos por ahí, el hielo. Pero sí, mira, yo de verdad que, y saludo a tu público y a tu audiencia, gracias. Sí, me siento bien. Ya en lo que llevo son meses, voy a cumplir ya fácilmente un año. No sé ni cómo explicarte, porque es que mi vida ha sido tan, no digo complicada, pero es que ha sido como que, ok, so, nazco en Puerto Rico y ya los apenas 10 años me llevan para el estado de Nueva Jersey. Regreso 7 años después, estoy un año o dos en Puerto Rico y ya luego emprendo por mi cuenta por casi 27 años en el estado de la Florida.
10: O sea, que estuviste yendo y viniendo.
12: Correcto.
10: Constantemente.
12: Sí,
10: en resumen, son más de 20 años. Y
12: 34,
10: lo escucharon.
12: 33 por ahí.
10: Mira para allá. O sea, jovencito, y es jovencito, gente. Después jovencito. Lo van a poder ver en mi canal de
12: todavía
10: YouTube.
12: Todavía estoy joven. Saludos por
10: el
12: ahí.
10: El doctor Ayo lo van a poder ver. Que de hecho, si alguien después no puede ver tu programa completo, pues va a mi canal, doctor Ayo, y lo ve el programa.
12: Yo lo vi, lo grabé.
10: Y él tiene justo trayectoria en lo que son los medios de comunicación. Sí. Empezó en radio en Estados Unidos. También trabajó en televisión, en Telemundo, y tiene su propio show, ¿verdad? Que comenzó desde cero, y es The Marky Marcano Show, Dale Play. Los miércoles a las 8 de la
12: miércoles
10: noche.
12: Miércoles a las 8 por YouTube.
10: Y también pues ha sido reconocido por la Cámara de Representantes de nuestro país, y con él pues vamos a estar hablando un poquito más de cómo se sintió irse, volver, emprender, y de repente después de estar allá acostumbrado a toda la vida de Estados Unidos, regresar acá. Y también pues ya me acompaña por segunda vez, así que y probablemente se queda y va a seguir, vamos a seguir. La doctora Blamaris Falcón.
11: Saludos a toda nuestra radioaudiencia. Espero que se encuentren muy bien, y aquí en Viaja con Joyce y con el invitado de honor.
12: Gracias.
11: Para hablar, ¿verdad?, de cómo también las personas se sienten, tanto los que se quedan y ven los que se van, como los que piensan que se van y a lo mejor no.
10: Exacto.
11: Y, ¿verdad?, son diferentes ángulos, más que nada, ¿verdad? A veces hay dos formas de mirar esto. Uno de los que la vida los lleva,
10: sí,
11: de una forma como espontánea o orgánica, y otros que se preparan y siempre han tenido o han visualizado ese brinco como parte de su vida. Unos que van con estudios y preparados, y otros que van a prepararse en el proceso.
10: A ver qué hay.
11: Exactamente.
12: En el caso mío, yo creo que yo me fui y me preparé. Creo que tuve más oportunidades allá para poder llegar con este vasto, como decimos nosotros, knowledge.
10: Ajá, y conocimiento.
12: Preparado y conocimiento para mayormente, porque te voy a decir una cosa, siempre he sido, ¿verdad? Y ¿verdad? Perdona que la haya cortado
11: para nada,
12: acá.
11: Aquí.
12: Pero siempre yo todo lo que yo soy hoy en día es producto de esto que estamos viviendo hoy en día. Y yo sabía que si algún día yo regresaría a Puerto Rico, sería eso.
10: Quisiste decir los medios de comunicación, radio.
12: Exacto, que es completamente diferente.
10: Es que él hizo, gente, como yo sé que ustedes nos están oyendo, él lo hizo con las manos. Y se refirió así al estudio.
12: Hacia
10: y como
12: estudio.
10: Usted está escuchándolo, pues yo se lo describo, porque él lo dijo con pasión.
12: Con pasión, así
10: que ese producto, todo lo que él aprendió de lo que es estar en los medios de comunicación, lo quiso traer para acá ahora en esta nueva etapa.
12: Que inclusive estando en los estudios en Estados Unidos, siempre le decía a los colegas de cómo se manejaba las telecomunicaciones en Puerto Rico, que era muy diferente a Estados Unidos. So, tú quizás ves glamour, luces y todo en los programas de ellos, ¿verdad? Si nos vamos por los canales americanos, pero honestamente, ¿sabes? Es una dinámica muy diferente que acá. Acá hay mucha pasión en los medios. Allá es bien frío.
11: ¿Será el clima?
10: Sí, a mí. Yo es no el creo. Caribe. No, es el Caribe.
12: No creo. Pero acá no nos pasamos bien. Y tengo que decir que las telecomunicaciones en Puerto Rico en los pasados 20 años para acá han cambiado fuertemente.
10: Significativamente. Sí. Y seguirán
12: a
10: cambiando.
12: A otro nivel, sí, ¿sabes? Sí, muy diferente.
10: Y pues la doctora Blamari Falcón nos acompaña porque la idea es que ella entonces traiga la perspectiva de la psicología, es el impacto emocional, ¿verdad? Como ella estuvo diciéndonos, en quién se queda, en quién se va, ese proceso.
12: Ella es la que nos da el significado
10: trabajamos.
12: De lo que vamos a mencionar.
10: Ella
11: Sin embargo, estábamos hablando ahorita antes de comenzar, pues a mí como que de alguna manera también lo que son los medios de comunicación siempre han estado en mi vida por mi papá.
10: Exacto.
11: Así que de alguna manera lo que fue Radio Tiempo, Sal Soul, ¿verdad? Estoy hablando un poco de parte de lo que fue mi vida desde pequeñita, Telemundo, de esas grabaciones de novela, y todo era como una familia. Los mismos
10: ahí estás diciendo que trabajaba tu papá.
11: Sí, como vendedor, y siempre estuve en la cuestión de ventas y todo eso.
12: Muy bien, ok.
11: Sonocolor, rock en español. Yes, los 80 y los 90, gracias.
10: No le pensé a los 80, Mikey, que tú no sabes, lo perdemos.
12: Tú escuchabas Alfa Rock.
11: Claro. Pero a lo que voy es, ¿verdad? Que toda esa memoria, toda esa historia, yo diría que a través de los medios, bueno, que estamos hablando, televisión, radio, principalmente antes que explotara todo esto, ¿verdad? Del teléfono, el internet, el Instagram, Facebook, TikTok, pues nos acompaña una historia y una cultura en los medios, ¿verdad? Así que un poquito puedo entender a Mikey.
10: Claro.
11: ¿Verdad? Tuve un poquito de todo eso y hasta en unos momentos dados, pues también incursioné en radio.
10: Estuviste ahí. Y estás porque llevas más de 20 años de experiencia trabajando en contextos comunitarios, educativos, como, ¿verdad? Como psicóloga, y has sido tallerista, has trabajado tanto para distintas agencias y oficinas del gobierno.
11: Sí.
10: Actualmente te desempeñas en el Departamento de Educación y pues tienes varias certificaciones, neurocoach, etcétera, ¿verdad? Tienes varias por ahí.
11: Herramientas en el bolsillo.
10: Y es la creadora de Mujeres Sin Filtro PR. Así que ahí, ¿verdad? Sigue colaborando.
11: Evolucionando.
10: Y sigue inventando.
11: Eso es así.
10: Y gente, estamos hablando de esto porque según el Censo de Estados Unidos, 2024, 38,000 personas se fueron de Puerto Rico hacia Estados Unidos, pero 24,000 volvieron.
11: Eso es así.
10: Así que por eso es que tenemos que hablar de quién se va, pero quién vuelve.
11: Eso es así.
10: Y de hecho, en el vocero publicó, me lo hizo llegar la relacionista, la publicista Evelyn Cubano, que el 25 de septiembre de 2026, el vocero publica una noticia. Es un censo que se hizo en una universidad de Florida y una encuesta, ¿verdad? Más bien. Y entonces la mayoría de las personas que entrevistan, puertorriqueños y puertorriqueñas, están pensando en regresar a Puerto Rico.
11: Eso es así.
10: Así que esto es un tema que, aunque pudiera parecer, ¿verdad? Tal vez no se habla tanto en los medios, pero es bien importante trabajar y por eso es que estamos aquí con Marky. Así que, Marky, vamos a ver.
12: Vamos, ¿por dónde empezamos?
10: ¿Tú me dices? Obviamente ya nos dijiste que la primera vez que te fuiste no decidiste tú. Eso fueron tus personas progenitoras, ¿verdad? Así que papá y mamá, o que sea, mami, sí, te sacaron, sí, ¿verdad? Y se fueron para allá. Uh-huh. Ya tú quedarte, decidir entonces hacer tu vida allá, correcto, versus decir me voy para la isla, ¿verdad? Me voy para mi puertojo o para PG, como dice nuestro Benito. ¿Por qué te decidiste quedar allá y no
12: volver para acá? Mira, es que, como te digo, si lo vemos por el lado político, muchos van a decir, ah, no, pero tienes que esperar a que llegue la estadía a la isla. Y yo dije, no, yo voy a montar un avión y le busco la estadía allá, entonces me quedo allá. Pues,
10: Escucha Carlos Díaz Olivo, este es de los míos.
12: Estate quieto, que la estadía llega pronto. La cuestión es que, mira, lo hice más por el término de seguridad, de profesión, de buen mejor educación. Soy vivo apasionado con la naturaleza, me encantan los cambios climáticos, el calor para mí es fuerte. Este verano acá
10: lo sufriste.
12: Lo sufrí. Entonces, y siempre, y me encanta viajar. Tenía la oportunidad de siempre viajar a los estados y todo, y conocer un poquito de cada gente. Soy bilingüe.
10: O sea, que te quedaste por el frío.
12: Me quedé por
10: y
12: todo.
10: Y porque podías hacer mucho road trip por, en Estados
12: exacto,
10: Unidos.
12: Exacto, okay, exacto, exacto. Pero en todo esto yo siempre viajaba a Puerto Rico y me pasaba a mí 2 y 3 semanas. Entonces, ¿qué sucede? Esta corazonada, estos deseos de niño, desde que estaba acá en Puerto Rico cuando niño, de algún día o alguna forma ser parte de los medios, siempre ya existía desde niño. Uh-huh. Yo le he explicado en mi entrevista a las personas que mientras los niños jugaban o se la pasaban viendo cartoons o caricaturas.
10: Sí. Uh-huh.
12: Estaba el tío Nobel, Pacheco, Titi Chagua.
10: Contra el reloj.
12: Ya, Titi Chagua.
10: Claro, Titi Chagua.
12: No, yo te tengo una mejor. Dibujando con Kiki.
10: Arracho. Mira, Pacheco, ¿tú te acuerdas? Mira, Pacheco no sabe, digo. ¿De qué hablas? Dice, ¿de qué hablas, Willis?
12: Pues la cuestión es que yo empecé a sentir esa pasión por los medios desde que vi todo esto. Entonces, mientras los niños de mi edad se la pasaban viendo este muñequito, pues yo me la pasaba viendo Noche de Gala, el show de las 12.
10: ¿Cómo olvidar?
13: Mira, mi tío estaba ahí, Pachequiñones, en Noche de Gala, el musicalizador. Él fue el que me trajo la radio.
10: ¿De veras?
13: Él estuvo 45 años acá y 50 en televisión.
10: Mira, tocamos ahí, mira que me cae.
13: Y mira, yo puedo decir que yo también veía a Gaby Fofó y Miliki.
10: Gente, nos hemos ido retro. No,
13: aquí van a tener uno.
12: No fuimos flashback.
14: Ya, che, Topollillo.
10: Qué bueno es
12: el Topollillo, ¿te acuerdas?
13: También.
10: Topollillo.
14: Ay, Dios mío, nos estamos delatando de una forma de fuerte.
12: Voy a recordar el vivir, pero por eso es que te digo eso. Cuando yo me voy a Estados Unidos, empiezo a estudiar y todo, pues ya yo tenía esto conmigo. ¿Sabes? No había forma que yo lo pudiera soltar.
10: O sea,
12: soltar.
10: Tu raíz de acá, de los medios de acá.
12: De acá.
10: Era lo que
12: fueron influencia
10: en
12: y ejemplo allá.
10: Yeah.
12: Y a todos les decía, yo siempre era una persona que siempre buscaba las formas criticar positivas y negativas también. Y siempre le decía que la forma de yo ser iba a ser basando en lo que yo me crié en Puerto Rico. Entonces, pues, siempre hubo ese choque cultural entre allá, acá, entonces, pues, pero siempre me mantuve en mi línea y eso nunca cambió en mí. La forma de que cuando empezamos en la radio de Marky Marcano Show, empezó como un podcast de 30 minutos para luego convertirse en un programa de radio, así mismo una mesa con un montón de personas. Y lo extendimos 1 hora, 2 horas, 3 horas, y eso era entre música, relajo, temas del momento. Y entonces, pues, yo me remonté a esos tiempos, como que, wow. Entonces, yo pienso que el personaje de Marky Marcano profundiza mucho aquel host de los 90 y los 80.
10: Uh-huh.
12: Porque es como que una persona atrapada
10: De Puerto Rico
12: en el año 2026, pero con un estilo bien no ochentoso, bien noventoso.
14: Que está bien de moda.
10: Otra vez. Sí, ahora dicen que ese es clásico. Y yo, como que qué fuerte. Sí. Qué clásico, por favor. Entonces, clásicos son los 40 y 50.
14: ChatGPT está tirando todas las fotos.
10: Sí, eso volvió a ser tendencia, es verdad.
12: Sí.
10: Pero, y de hecho, esa parte de ese clash cultural, vamos a ver. De hecho, hay otra canción. Yo estoy ahí como que me
12: ¿qué otra canción?
10: He sacado la no soy de aquí ni soy de allá. Entonces ese tema, porque ahí dijiste no estabas allá, ¿cómo tú te sentías? O sea, ese choque. Allá no eras de allá, acá no eras de aquí, porque yo por lo menos he escuchado uh-huh. mucha gente. Entonces uh-huh. es el neoyorican. Es más, el New Yorican.
12: Bueno, New Yorican son aquellos que honestamente pues nacen y se crían en el estado de Nueva York, mayormente en la ciudad de New York City. Yo viví en New York City en mis primeros años, pero entonces, o sea, que tienen diferentes partes. Yo no llamaría a New York a una persona que vive en Florida porque no va.
10: Pero acá se le dice, es como coloquial, cualquier persona boricua que se le escucha con acento, porque el tema es como que tienen otro acento.
12: Yo tengo acento, ya te hablo con acento.
10: Sí, tú le tiras de su momento como que pero allá, ¿cómo era allá estar que te veían? O sea, no era gringo, era obvio. Así que, ¿cómo vivías esa experiencia de no eras ni gringo, entonces venías para acá y...
12: No, pero sí, yo tengo unas experiencias, una anécdota, por ejemplo, personas me escuchaban, ¿verdad? Y decían, wow, this guy is amazing on the radio. Entonces cuando me veían a mí, decían, yo pensaba que este tipo era de los de acá de nosotros y este es de allá de la isla.
10: De allá.
12: Pero entonces cuando yo me veía, cuando yo me sentaba y decía... good morning, everybody, and you listen WAAQ Channel 14, and you're listening the best music on Central Florida. Thank you for listening, and now we're with...
10: Mira, no sigas que la audiencia se me va a ir a pensar que está equivocada.
12: Entonces, pues, la cuestión era eso, tirando un ejemplo de cómo era, y así era. Entonces la gente como que decían, wow, pero es que yo lo escucho en radio.
10: Y pasaba, lo veo, pasaba.
12: Y no, exacto, pero cuando me vio en persona, yo, wow.
10: Y llegaste, ¿y cómo era eso? O sea, tú lo que escogiste, según lo que escuché, fue entonces sentirte, o sea, tú dijiste, yo soy boricua, olvídate del resto.
12: Nadie me lo va a cambiar. Olvídate, y eso que hablo muy bien el inglés, he hecho entrevistas en inglés, he hecho programas completamente en inglés, pero mi estilo es de acá.
10: Belamaris, ¿cómo es eso de vivir entre dos mundos?
12: ¿Verdad que
10: eso es
12: bueno? Escúchanos, ¿a qué vamos a escribir?
10: Entre dos mundos. Ser entre...
11: Eso es una peculiaridad del migrante, ¿verdad? Y cuando dijiste lo de Puerto Rico, los que van y vienen, sí, hay un fenómeno que no se habla de la cantidad de gente que regresa y de la disonancia, o sea, de cómo como que no se sienten ni de un lugar ni de otro. Pero sin embargo lo puedes ver en los barrios donde vienen migrantes de Santo Domingo, de Colombia, de México,
10: Venezuela.
11: Y de Venezuela, que son muchos, ¿verdad? Los que nos estén escuchando de esos países, nos estamos encantadísimos de que nos puedan llamar y compartir esas experiencias también. Una amiga de nosotras, Mirla, la doctora Mirla Méndez, habla del duelo migratorio, ¿verdad? Y un poco tú cuando vas y dejas algo en tu proceso de moverte. Y como que de alguna manera hay una despedida y a la misma vez un nacimiento de alguien nuevo que tiene que enfrentarse a un ambiente nuevo, ¿verdad? Con nuevos retos. Claro. Así que de una manera u otra tú llevas la esencia de lo que te formó a este lugar para rehacerte de otra manera. Y vas a agarrar aquello que te haga sentido en ese nuevo lugar. Aquello que se parezca a lo que tú conoces. Y de a la misma vez vas generando una nueva realidad. Así que esto es bien interesante porque está dentro de tu cultura que la llevas contigo a todos lados, como tu huella digital, también de alguna manera estás trabajando una nueva identidad. ¿Verdad? Alguien una vez me dijo, en uno de los talleres que yo di, que ser puertorriqueño es un estado mental.
10: Qué bello.
11: Bien interesante. Being a Puerto Rican is a state of mind. ¿Qué quiere decir esto? Que la esencia del puertorriqueño no solamente se basa en nacer aquí, sino en todo lo que abarca el serlo, el hablarlo, el relacionarte. Un poco lo puedo entender perfectamente bien porque él... A medida que se mueve, sigue teniendo intacto esa esencia que lo distingue como boricua.
10: Boricua ochentoso, noventoso de los medios.
11: Bueno, pero mucho, es que, mucho
10: tenemos que elaborar, tenemos que ser específicos.
11: Vamos a hablarlo claro.
10: Es que deja que vean sus gafas. De cuando lo vean con sus gafas en el show.
12: 80 y 90, eso.
11: Y de alguna manera, ¿verdad? Y por otros compañeros y amigos que vienen de otros países. Pues como te dije al principio... hay un dolor que acompaña porque dejas algo que es tuyo. Sin embargo, está esta novedad. Ahora, todo depende cómo sales de tu lugar de partida. Uh-huh. Si sales acompañado de la familia y te sientes protegido y sientes que tienes una guía, pues sientes como una dirección, que no tengas un derrotero claro, pero te sientes que estás con tu grupo de apoyo y de eso te da una cierta seguridad. Aparte que los boricas cuando migramos, seguida buscamos el barrio. ¿Dónde están los demás boricuas? ¿Dónde uh-huh. venden lechón? ¿Dónde consigo los productos? Eso es una cosa.
12: Fíjate, buen punto porque hay muchos que lo hacen, pero también está, por ejemplo, en el caso mío, yo soy de todo el mundo. Y yo puedo vivir en cualquier lugar de Estados Unidos. Y por cierto, estuvimos hace poco y me monto en el auto y es como si nunca me hubiera ido de los estados. O sea, yo sigo manejando como si nada. Y sí, me gusta estar en lugares que yo sé. Porque ya Estados Unidos ha cambiado esa idea de que no, que todos los lugares aquí son buenos. No, y eso ya ha cambiado bastante.
11: Eso es la otra parte.
12: Y entonces hay lugares donde mayormente, pues, si lo que quieres es seguridad y paz, lo vas a encontrar, pero quizás a un precio más alto, y esas cosas son cosas bien importantes.
11: Y también el hecho de ser latino.
10: Claro.
11: En estos momentos, ¿no? También depende del lugar a que te mudes. No es lo mismo ser latino en Europa que ser latino en Estados Unidos, ¿verdad?
12: Son muchas cosas.
10: En este momento
11: y antes también. Pero sí. En este momento, ¿verdad? Los puertorros tenemos como una mezcolanza, tú lo sabes bien. La sandunga africana, que también se mezcla con el moro español, que no era blanquito, ¿no? Entonces parece de Medio Oriente.
10: También.
11: Así. Somos como que árabes también.
10: Sí.
11: Y cuando venimos a ver, ¿verdad? Esa sandunga mezcolanza, nativa y toda esa chulería que para nosotros es spicy, o eso es como, ¿verdad? Que como nos dicen a nosotras, las picosas.
10: Así
11: nos dicen, las picosas. Eso condimenta. Entonces, al boricua que es caribeño, que es tropical, que le gusta estar afuera porque hay que salir del calor de dentro de la casa, que nos gusta estar en la calle, que eso es parte de, ¿verdad? De la socialización,
12: Correcto. De
11: lo que nos distingue del party.
10: De repente hay nieve.
11: De momento, estar encerrado es algo bien catastrófico y traumático.
10: Sí.
11: Entonces, hasta cierto punto, deprimente, porque el puertorro necesita, eso es parte de su ADN, conectar, ¿ok? No sé qué tú piensas al respecto, pero es algo que está ahí.
10: Sí.
11: Por esa razón nos buscamos. Y es interesante porque donde quiera que tú abres la boca... Donde quiera, hasta en Suiza.
12: La mancha de plátano.
11: La mancha de plátano se escucha y te identifican y es como que llegó la patria. Yeah. Llegó un canto de país aquí enseguida. ¿De dónde eres?
10: Sí, y a varias frases que a veces la gente dice, una de las malas palabras, y uno dice, ok, hay un boricua aquí. pero ahorita mencionaba de, ¿verdad?, que ser boricua es como un estado mental.
11: Sí.
10: Y de amistades que son de Venezuela, el esposo de una amiga. Ella ha vivido como en tres países, bueno, ahora el cuarto. Y me dice, uno es de donde mejor se siente.
12: Bueno, Tony
11: Crelato.
12: Tony, un ejemplo.
10: Sí. Y entonces dice, se siente donde está, hace su casa. Claro, ahí hay unas cualidades que puede tener. Pero ciertamente ese momento, y lo he escuchado de varios, ¿verdad? Y varias puertorriqueñas, me voy, pero entonces perdí esa conexión que tenía con mi familia acá. De repente me voy allá y estoy encerrado. Sobre todo si van a estados donde hay nieve, entonces no poder salir como que por las noches en la Navidad, ¿verdad? Que pueden haber como distintas experiencias.
11: Pueden haber otras cosas, Joyce. Por ejemplo, personas que están afuera, familia, pueden pensar que aquí todo el tiempo estamos en peligro. Yo creo que estamos también en peligro.
12: Sí, porque las noticias
11: pues
12: llegan
11: claro,
12: y
11: pero
12: se exageran.
11: Claro, y ¿verdad? Los medios ayudan y colaboran a enseñar una realidad que todo depende del lado que lo mires y lo vivas. Así que, ¿verdad? De alguna manera, yo tengo familia allá que...
12: Nos llaman asustados.
11: ¿Qué?
12: ¡También! ¿Tienes agua?
11: Por lo del agua. Una prima quería enviar para acá agua. Y yo, pero espérate, por lo menos a mí, gracias a Dios, nunca se me fue.
12: Terrible.
11: No, o sea, yo fui de las agraciadas. Yo no sé si fue por el ángulo o algo, pero la cosa es que a mí nunca se me fue. Sí, debe ser. Yo estoy de acuerdo que la gravedad. Sí. Sin embargo, ¿verdad? La cuestión política, etcétera. Bueno, decir otras muchas cosas porque estaremos aquí hasta mañana hablando. Lo ven de una manera bien difícil.
10: Claro.
11: Igual, cuando nosotros compartimos nuestras perspectivas de lo que pasa en Estados Unidos o en otros países, pues vienen estas controversias, estos puntos de vista encontrados. Claro. Sin embargo, el amor, el amor a la familia, el hogar, que yo creo que es lo que nos distingue, la comida, el abrazo, el hogar, el café. Y el café como excusa de juntarnos.
10: Sí, chocolate cortés con papa, con queso de papa caliente. Y un plantito de pan sobao. Con galletita de por soda.
11: ¿Quiénes estarán escuchándonos?
10: Mikey, dale, que nos quedan dos minutos.
12: Nos quedan dos minutos, pero vamos a traerlo el tema y después discutirlo luego cuando lleguemos a la pausa. Porque hay algo que no hemos mencionado en ningún momento esta noche, lo voy a mencionar. ¿Cómo? Hay un problema que hay un término y una palabra que se llama asimilización. ¿Asimilización?
10: Asimilación.
12: Cuando se asimilan.
11: Asimilación.
12: Porque hay gente que tengo que decirlo, porque yo he sido testigo, cuando llegan allá, completamente renuncian a lo que ellos son.
10: Claro.
12: Técnicamente, a la comida, hasta la forma de hablar.
10: Bueno, ya como visten.
12: Exacto, también. He visto que andan en chancleta cuando antes andaban bien vestidas. Entonces, ¿qué sucede? Ahí es que empiezan los cambios. ¿Por qué? Porque estoy acá, porque todo el mundo es así, me siento igual.
10: Para evitar el rechazo en gran parte.
12: Entonces, ¿qué sucede? Pues también he visto casos también donde pues se buscan parejas también de allá. Entonces ya son más de allá que de acá. Conozco gente que lleva muchos años en los Estados Unidos y la última vez le dije, ¿y qué? ¿Fuiste a Puerto Rico? Me gustaría ir, pero es que han pasado ya tanto, ¿cuántos años? 15, 20 años, ¿sabes? Y es porque ellos decidieron eso, así que...
10: Y con eso vamos a ver por qué Marky regresó.
12: Tengo una lista aquí
10: y hablar un poquito más de eso, de la asimilación. Así que vamos a ver, seguimos aquí en Perspectiva 580 con la doctora Joyce, hablando si me quedo, me voy de Puerto Rico, regreso para Puerto Rico.
12: Aprendemos,
10: eso es lo que estamos hablando.
12: Algo nuevo.
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10: Escuchando Perspectiva 580 con la doctora Joyce para descubrir, mire, mil y una forma de entender lo que vivimos. Y en este caso, hablando de lo que, si me quedo en Puerto Rico, si me voy y si estoy fuera, vuelvo o no vuelvo. Desde la experiencia de Marky Mercano, pues, productor que tiene su propio programa, ¿verdad? Yes. Persona de medios. Que ha vivido, mire, allá, aquí y volvió para acá. Y estamos, y les mencionaba al principio que de 38 mil personas que según el censo se han ido, han regresado 24 mil. Y sabe que fue lo otro que no dijimos, es que 1.30 millones viven en Florida, ¿sabes? Porque se han ido migrando de más del norte de Estados Unidos hacia Florida. Yo recuerdo lo que era ir a Orlando a finales de los 80. que era como un lugar de retiro, que sí, lo que vivían eran personas, antes, ajá, sí, era antes, mucha antes. Gente mayor, adultos mayores, gente y era muy diferente, o sea, era bien distinto a ir ahora, que hay 800,500 shopping y creciendo, cada vez más casas, y ya ahora en los supermercados se consiguen las marcas de acá, eso de no hecho. Pasaba antes. Antes había que viajar con una maleta y llevarle a la familia allá la comida de acá o mandársela por correo. Ahora, bueno, y se consiguen cadenas, que no les voy a hacer anuncio, pero cadenas de restaurantes que están aquí se consiguen allá. Así que es como hemos medio puertorriqueñizado Florida también. Y tal vez ahí lo que hablábamos ahorita se puede hacer un poco más fácil, ese mantener algo de donde me fui. Porque, gente, hemos estado hablando, saben que este programa no reemplaza ningún apoyo psicológico ni verdad de ningún profesional de ayuda y de la salud, pero estamos conversando con la intención de que usted le dé curiosidad y no minimice lo que es ese proceso de salir del país a vivir en otro país, de volver, y aunque lo estamos hablando desde la perspectiva de boricuas, la verdad es que tenemos en nuestro país muchas personas migrantes que entonces están viviendo esto que estamos hablando desde la experiencia de quien es boricua y va a Estados Unidos, aunque sabemos que puede ir a muchos otros países. Lo que pasa es que donde más solemos ir es para allá. Así que justo antes de irnos a la pausa, hablaba Marky de la gente que a lo mejor va y se quedó allá y están como se les pega todo lo de allá.
12: Se asimilan a la cultura de allá.
10: Y realmente es que a veces eso que hablábamos todavía más al inicio, ese choque entre dos lugares y de repente comenzar a sentir un poquito de rechazo o aceptación o lo que sea, una de las cosas que se puede hacer, y no podemos criticar a estas personas, es pues hay blending, sería, ¿verdad? Me uno a esto para que no me estén señalando, mira este, porque junto con eso viene, o sea, boricuas, revoltosos, criminales, etcétera, pueden haber, ¿verdad? Según pues estereotipos, prejuicios que puedan haber. Y por eso a veces hay gente que dice, ¿sabes qué? Yo mejor me mezclo, paso por gringo, ¿verdad?
12: Pero bueno, hoy en día
10: ni.
12: Fíjate, yo fui de esos que muy pocos que honestamente quise cuidar quién yo era y mayormente de dónde yo era. Nunca me quise hacerme el mejor, pero tampoco era el peor. Y honestamente cada uno tiene su forma de ser. Y te digo, el americano es el americano y honestamente yo jamás sería como ellos. Okay. Y ni me quisiera. Okay. Yo soy feliz como yo soy. Y si honestamente me voy de este mundo y Dios me da la oportunidad de regresar nuevamente, pues mira, que me traiga aquí otra vez.
10: Aunque naciera en la luna.
12: O sea, sí, mira, pero tú sabes que es bien curioso porque antes de venir para acá, le pregunté a mi pana ChatGPT, entonces, más o menos, que me llenó una lista de personas porque, ok, recuerda, el boricua se está haciendo allá, pero con intención de regresar a Puerto Rico para continuar lo mejor, ¿ves? Porque yo siento que si nosotros vamos a venir para acá, es para traer un poco más y hacer de la isla un mejor lugar, para profesionales y para todos. Sé que, ¿verdad? La juventud, porque yo me fui desde muy joven cuando me fui para desde aquí, pues yo te digo, yo tenía como que los bolsillos llenos de sueños, más nada. Oye, no, y regreso con una expectativa increíble. Pero yo tengo una lista de personas y me gustaría compartirla con ustedes. Genial. ¿Okay? Y el tema lee así, boricuas que regresaron desde los Estados Unidos y después de tantos años en triunfar, deciden hoy triunfar en Puerto Rico. Voy a mencionarlos. Número uno se encuentra Rafael Román Torres, que es el dueño de la panadería de panaderías y empleos en el pueblo de Camuy hoy en día. Tras vivir años en Estados Unidos, regresa desarrollando una operación que produce más de 2,500 libras de pan al día en ese pueblo, generando casi alrededor de más de 60 empleos locales allá en Camuy.
10: Qué genial.
12: Este nos va a chocar, pero es bien curioso. Enrique Cuestel Pereira, de Ponce, Puerto Rico, dice que ama la Rambla, pero sobre todo este que está aquí estudió y trabajó en Estados Unidos y trajo la franquicia de Chick-fil-A. ¿Te han comido ahí?
10: Claro que sí.
12: Él la trajo para acá.
14: Está bien.
12: También
14: es tenemos, que no como es
12: rápidamente tenemos a Karina Nieves.
14: Tengo dos hijas adolescentes.
12: Tenemos a Karina Nieves, que regresó a la isla y convirtió su pasión en un negocio de éxito de velas, ¿verdad? Ella crea velas con olores y todo, bien bonito. Javier Perales, de Pokemoto, salió de la isla durante la crisis económica hace más de 20 años y hoy en día regresa a Puerto Rico con una inversión de más de $500,000. 500,000, casi medio millón.
14: Para y así seguimos.
12: Lorena Martínez Valdieso, que es de Tell Plus, una experiencia en los Estados Unidos, que regresa para emprender y continuar creando ropa y continuando ayudándolo al proyecto y desarrollo profesional. Carla López Rivera, isleña, después de 14 años regresa a la isla con una producción local generando empleos en Puerto Rico. Brenda Torres Muñoz, de Criollísimo, regresando del estado de Connecticut, construyó una marca puertorriqueña y hoy en día sigue acá. Y adivina quién es el número 8 en la lista.
10: ¡Número 8!
12: ¡Marky Marcano, de Marky Marcano Show!
10: ¿Por qué volviste?
12: Tras años en los Estados Unidos, regresa para traer el mejor show desde allá, de Dale Play en la isla y ser parte de los medios y grandes eventos en la Isla del Encanto.
10: Oye, ¿cómo sabe ese ChatGPT? Mira, entonces...
12: ¡Me conoce bien!
10: Mira, se le pegó, ¿viste? Faltas tú por cantar, amarillo. Mira, entonces... ¿por qué volviste? O sea, estabas allá más de 30 y pico de años en Estados Unidos entre una cosa
12: porque,
10: y otra.
12: Pues, siempre, fíjate, es bien curioso porque cuando hice The Marky Marcano Show, uno de los shows que yo siempre decía, yo no voy en las entrevistas, cuando hablaba con casi el 90% de los entrevistados en el show, eran de Puerto Rico. Y entonces, pues, imagínate, yo quería, y los tengo acá porque yo no puedo estar allá. Y uno de mis grandes sueños era transmitir el programa en Puerto Rico.
14: Qué genial.
12: Y hoy en día lo transmito ahora, no una vez, sino por siempre, el tiempo que esté aquí en la isla. Regreso también por Nuevas Esperanzas, nuevos proyectos junto con mi esposa, que honestamente pues decidimos tomar esa...
10: Yo creo que, mira, yo creo que esa fue la verdadera razón. ¡Sáquenme! ¡Olvídese del reto! ¡Olvídese del reto! Que eso fue el corazón.
12: Bueno, pues, entonces imagínate. Entonces, pues nada, ¿sabes? Con la misma idea, ambos un propósito. Y creo que desde que llegué no he parado. Déjame decirle una cosa a ustedes. En todos los eventos, porque tú me has visto por todos lados en estos meses, todos los eventos que yo he hecho en Puerto Rico en menos de un año, jamás, pero jamás se asimilan a los eventos que yo estuve en Florida. Yo creo que si yo tenía 3 o 4 eventos, un año, esto era todo. Y ya, estábamos preparándonos para el año que viene.
14: Ya. Yeah.
12: Pero aquí, yo no tengo
10: no break. Stop, sin parar.
12: Y entonces me envían comunicado, Marky, hay un evento aquí, Marky, está esto acá, sí. Marky, necesito un... Y yo feliz.
10: Está el calor humano.
12: Y yo feliz.
10: Pero entonces, o sea, pensando, y no solo tú, en la gente que conozcas que ha regresado, o sea, si hay gente que se va, ¿verdad? Y se van porque hay mejores oportunidades. Busca pues entonces, porque vuelvo, ya mencionaste algo que es, bueno, ya dejando aparte del amor, que eso es muy poderoso. Okay. Pero también es como para devolverle... un poco a Puerto Rico de lo que se tiene, es lo otro que escuché. ¿Qué otras razones has visto, verdad, o han tenido la gente? Es que, o sea, el gas, hay que ver si el gas pela, y la verdad es que allá como que pela duro, es muy duro vivir allá.
12: Yo, está muy cara la vida en Estados Unidos hoy en día, con todo lo que está pasando en la economía y todo. Lugares que honestamente no se pagaban nada, ahora es una millonada. Yo he visto Florida crecer. Y honestamente no es nada comparado con eso hoy en día. Una de las cosas bien que le he dicho a mi esposa mayormente, que quiero dejar la puerta siempre abierta, es la oportunidad de poder tener propiedades en el norte. No en Florida, en Pensilvania, New Jersey, algunos de estos estados. Porque todavía quiero mantener esa línea todavía. Claro. O sea, es cuestión de montarme un avión y vámonos. Y no tener la cuestión de que algún día regresaré a Puerto Rico. No, ¿sabes? Porque Puerto Rico, hace casi 3 o 4 años atrás, yo venía aquí para hacer media tour.
10: Claro.
12: Y yo salía tan encantado. Pero iba a Florida, ¿verdad? Que debería Florida aprender un poquito más de lo que está pasando acá en Puerto Rico. Pues no había media tours porque pues no era como acá. Acá yo podía ir a 8, a 10 medios en una semana y vivir contento. Y contento de que cuando me monto en el avión para regresar a Florida, pues, mira, lo logré. Pero entonces al ver que todos los años yo tenía, cuando me decían Media Tour, Puerto Rico. Yo no decía otro lugar, ni Miami, ni Texas, ni California. Todo era Puerto Rico. Y dije, ¿sabes qué? Yo creo que esto va a ser mi próximo paso en el futuro. Claro. Porque en el mundo, en el caso mío, no sé en los demás profesionales que están regresando, pero en el caso mío, en las telecomunicaciones, yo sí. ¿Cómo? Yo sí. La veo que me... Qué bella. Yo sí tuve la oportunidad de seleccionar que para mí en mi futuro eran las telecomunicaciones. Aquí en Puerto Rico.
10: Era por las industrias. Y ahí, digo, yo creo que por los pasados como 2 meses me he topado con un par de personas que me dicen como que estarían locas por volver. Después que están acá, ahora quieren volver a Estados Unidos. Que extrañan la vida de allá. Ha sido, no es el caso de Mikey. No, pero conozco quien
12: es que,
10: sí.
12: Es que yo me detengo en cualquier lugar. Yo sé que ahora mismo estamos aquí en Puerto Rico, posiblemente en 2 o 3 años yo cambie de parecer, pero mientras tanto yo estoy gozando
11: en el presente.
10: Claro, claro. En ese caso, doctora Blamari Falcón.
11: Ay, señor.
10: Puede.
11: Dígame, doctora Joyce.
10: Estoy en Estados Unidos y a lo mejor para esas personas que están en Estados Unidos y nos están escuchando, o en

0: saben que a lo mejor están pensando volver. ¿Qué implica como para ese toma de decisión? ¿Qué emociones se experimentan? ¿Cómo se maneja?
1: Vuelvo y te dejo saber, ¿verdad? Y es mi punto de vista, porque uno tiene, gracias a Dios, la oportunidad de compartir con diferentes boricuas o personas que han vivido aquí, que se han ido, que quieren volver o que no quieren saber de Puerto
0: Rico. Exacto,
1: hay
0: de todo.
1: Porque hay de todo, es así. Y eso que es la experiencia personal de cada cual.
2: Yo creo que estoy de acuerdo contigo.
1: Sí, porque, ¿verdad?, también depende de la forma de ser de uno o de la persona, sus valores hacia lo que es la vida. No estoy hablando de que sea bueno o malo, sencillamente hacia lo que es la vida y lo que lo mueve o la mueve a seguir hacia adelante. Tengo personas que fueron exitosos aquí en Puerto Rico, pasó el huracán María, se le fue el negocio, se le fue el matrimonio y decidieron tratar de emprender nuevamente. Se les hizo extremadamente difícil, se fueron para Estados Unidos y de pronto emprendieron un negocio que le está yendo excelentemente bien. Posiblemente es un negocio que aquí en Puerto Rico no fuera lo lucrativo que es allá.
0: Claro.
1: Así que esa es una persona que posiblemente ve a Puerto Rico como una nube negra.
0: Uh-huh.
1: Aunque tenga gris. Familia, sí, negra, gris, roja, de todos los colores habidos y por haber, que tengan una connotación que para él no fue agradable.
0: Que está cargada de lluvia y
1: sí,
0: de lámpagos.
1: Sí, vamos a decirlo así, ¿verdad? Por otro lado, hay puertorriqueños o migrantes que van a Estados Unidos porque necesitan un trabajo, porque lo perdieron aquí, tienen una formación y de alguna manera tienen unas herramientas, ¿verdad?, en el bolsillo que les facilita el poder establecerse en Estados Unidos. Y pues se fueron. Les ha ido muy bien, siempre la nostalgia está. Siempre tienen su familia, pero quizás la situación social, económica, que se proyecta muchas veces pues de una manera negativa, le impide en estos momentos tener quizás los recursos que tienen allá o los beneficios. Pero también está el puertorriqueño que tiene fe en que no es lo que está pasando, sino lo que pueden hacer. Y ahí es que voy con que depende mucho de la persona y de lo que la persona quiere hacer. Y me parece que es un tema que no debería parar aquí.
0: Claro.
1: Sería interesante indagar en los emprendedores que vienen de Estados Unidos para Puerto Rico nuevamente, qué son esos distintivos y cómo es que ellos han visualizado zonas de oportunidad. Antes, cuando nos criábamos y éramos chiquitos, los restaurantes eran el lugar así cachendoso que iba la familia los fines de semana. Ahora mismo eso no prospera tanto.
0: Claro.
1: Ahora prosperan los food truck parks o los parques de food trucks. Y entonces estás generando nuevos espacios desde una perspectiva diferente, refrescante, dentro de la realidad que podemos trabajar. Hay mucho tipo de emprendedor y emprendedora que no necesariamente es esta visión de cosas grandes, sino de cosas que me den para vivir y tener paz. Entonces hay que ver realmente qué es lo que motiva a esa persona que vuelve, qué es lo que está buscando en términos de que si es estar cerca de la familia, es tener una vida agradable, saludable, en el sentido de tengo a la gente que amo, hago lo que me gusta, a lo mejor no me hago millonario, a lo mejor sí, pero tengo lo necesario para vivir en paz. Porque qué es lo que a mí me da salud, aparte, ¿verdad?, de comer bien chévere, tener un techo, cosas. Pero muchas de las personas que regresan, regresan buscando esa calidad de vida, que también hay otros que se van porque entienden que aquí no está esa calidad de vida. Así que este movimiento ha sido siempre así. O sea, hace muchas décadas atrás hubo unas migraciones interesantes. Y antes,
0: 30, 40,
1: de Puerto Rico para Santo Domingo.
0: Desde los 30 con la Gran Depresión.
1: Antes, aquí hubo unas situaciones económicas bien fuertes, mucho, mucho antes. Y hubo unas migraciones increíbles de Puerto Rico a Santo Domingo.
0: Ah, claro, claro.
1: Sí, eso pasó.
0: Sí, ahora estaba hablando de Estados Unidos.
1: Exacto. Entonces, de momento, hubo una migración de Santo Domingo para acá, pero cuando uno va a Santo Domingo se encuentra que hay un montón de familias que descienden de puertorriqueños. Así que de alguna manera, las Antillas, ¿verdad? Porque hay que mirar también que
2: San Tomás, San Croix,
1: las Antillas menores y mayores tienen una historia en común. Ha habido una migración entre todas, ¿verdad? Y hay una cultura que compartimos, el Caribe, el clima. O sea, nos dejaron solos en algún momento y nos las tuvimos que ingeniar. Y todavía eso se ve en el puertorriqueño abusado.
0: Sí.
2: Y que quede claro, Estados Unidos no es el único lugar donde muchos puertorriqueños han ido a emigrar.
0: Sí. Ahora Colombia,

0: Rica,
1: ahora Colombia está.
0: Está también España, que ha regresado de España también.
2: Y va en todas partes.
1: Vemos donde quiera, vemos donde quiera. Y esta persona que va a volver, pensará en algún momento, pero es que si vuelvo, van a pensar que fracasé. Entonces estoy volviendo como el perro con el rabo entre las patas.
2: Lo hay. Lo hay, lo hay.
1: Cuéntelo, doctora.
0: En los comentarios.
1: Ajá.
2: Lo hay. Pero yo pienso, ¿verdad?, que usted ha tenido. Usted, como si fuera así tan.
1: Morkano.
2: Ha tenido la bendición de emprender aquí y allá. Pero también es el will, es el deseo, es la motivación que está desde adentro.
0: Eso es mejor. Uh-huh.
2: Exactamente. Y eso es un valor.
0: Eso es, mejor que...
2: eso es un valor que lo motiva.
1: Uh-huh.
2: Los jóvenes que tenemos, como yo estoy hablando, pero yo trabajo con adolescentes. Cuando tú preguntas cómo te visualizas, le da trabajo visualizarse, ¿verdad? Entonces necesitamos estos anclas. Yo lo veo así, para poder... ¡Ay, qué emoción! Sí, pero les da estabilidad una visión.
1: Modelos.
2: Como, sí, bueno, son modelos, pero son anclas, porque muchas veces tú los ves así,
0: ejemplos,
2: como que
1: volando.
2: Sí, hace falta. Hace falta porque, ¿verdad? Tienen una visión bien limitada de lo que es moverse de lugar, de que el planeta es de todo.
1: Claro, claro.
2: Eso es así.
1: Y yo creo que es importante, uno, que no juzguemos a quien se va, no está abandonando el país. Y como familias, tener ese cuidado. Debe haber un apoyo, el comprender qué necesitas, porque que se pueden hacer preguntas, que yo creo que se debe buscar información. ¿Para dónde te estás yendo? O sea, ¿cuál realmente es el costo de vida cuando te vas a ir allá? Que eso muchas veces realmente no se hace, porque simplemente es, allá es que está todo lo bueno y acá está todo lo malo. Pero no buscamos información, así que hay que buscar información.
2: Hay que prepararse para el
1: entonces, como familia, no es decirle, avanza y vete, tampoco es, te vas a ir, estás abandonando el país. No, no es que estás abandonando el país. Primero que somos, sobre todas las cosas, habitantes del planeta. El planeta nos pertenece. Así que esa parte de no hacer sentir culpable, apoyar con información, qué le busco, qué otros apoyos, si te vas a ir, pues qué apoyos vas a encontrar allá. Y que cuando, y ¿sabes qué? Y si te va y no te va bien, acá te vamos a recibir bien, tú relax. Claro, que entonces después no sienta esa presión, que qué bochorno, qué vergüenza. Después que me fui, todo lo que hice, porque dije que iba a hacer todo esto en Estados Unidos, y ahora vuelvo con deuda, porque entonces no pude tener lo que quería, ¿verdad? Vuelvo en fracaso. Mira, también, si es eso, vuelve. Vuelve con todo el amor que esta es tu casa.
0: Tenías algo a decir.
2: No, sígalo.
0: Fíjate, hay algo bien curioso. Y fíjate, yo quiero compartirlo, ¿verdad? Y con tu audiencia también, que cuando me preguntan a mí, Dios mío, ¿qué? ¿Dejaste todo esto? Pues, y yo le digo, pues, ¿sabes qué? No, porque yo vivo bien, gracias a Dios. Puerto Rico tiene unos lugares increíbles. Eso y para decirte más, yo creo que Puerto Rico está a luces muy diferente como yo me fui. Puerto Rico ha cambiado. Y el que me diga a mí de que, no, pero allá no están las... No, Puerto Rico tiene muchas franquicias del norte también. Entonces, yo me pongo a pensar y yo digo, quizá no es, ¿verdad? Porque a mucha gente se acostumbra a guiar en carreteras casi perfectas, que también hay hoyos también, y todo eso allá en el norte. Bueno,
1: sí. Hay tapones,
0: pero entonces,
1: sobre todo
0: pasa
1: en Central Florida.
0: Pero una cosa que sí tengo que decir es que, ¿verdad? Porque lo estamos hablando... Y creo que tocaste un tema bien importante aquí, acá, la doctora, ¿verdad? Yo me siento entre doctoras hoy. Debe ser un doctor Marcano. Pues mira, Puerto Rico, aparte de ser una tierra que ¿verdad? Que todavía tenemos un grupo bastante grande de, ¿verdad? De personas mayores de edad que todavía están por ahí. Muchos jóvenes se están yendo, pero a la misma vez hay mucho emprendimiento. Pero entonces el emprendimiento viene de personas que o están aquí o de una forma u otra se alinearon con otras, porque, tengo que decirlo, yo voy a hablar de Florida, yo no voy a hablar de Nueva York, New Jersey, no, voy a hablar de Florida. Florida, el emprendimiento está en escaso. Honestamente, yo no sé dónde están las mentes brillantes allá, pero no están en la misma página. Y entonces, alguien como yo y otras personas que quieren emprender y crear, se les hace difícil. Pónganse a pensar, muchas de las franquicias de Puerto Rico que han sido prósperas fueron allá porque la diáspora lo necesita, porque no puede consumirlo de allá. Claro. Entonces van a Puerto Rico, ven cualquier lugar. Oye, ven acá, te encantaría abrir alguna franquicia en Estados Unidos. Yo te ayudo. Porque ya yo, ¿sabes? Yo también estuve bastante heavy allá también. Es decir, ven. Pero como yo no estaba en esa cuestión todavía, pues yo no quise entrar. Pero sí es verdad. Entonces hay una escasez. Y todo lo que vende Puerto Rico, se lo llevan para allá. O lo tratan de, en una franquicia a otra, expandirlo allá.
1: Okay.
0: Al igual que Estados Unidos por muchos años lo ha hecho con Puerto Rico, ahora la cosa es al revés. Uh-huh. So, eso me dice a mí que los tiempos han cambiado. Quizá maybe si estás toda tu vida viviendo en Puerto Rico, no lo notes, pero yo que estuve fuera, yo vi el cambio.
1: Claro.
0: Hay un cambio. Lo que pasa es que todavía tenemos este concepto de la forma que las personas actúan a diario.
1: De que allá es mejor. Así. O sea, siempre.
0: No, pero es que no podemos pensarlo porque es que todo depende para el gusto de los colores. Y honestamente, como te dije, yo me encantan los cambios de clima y todo, pero.
1: Te gusta el frío, no el cambio de clima.
0: Pero
1: te gusta el frío.
0: No podemos decir que Puerto Rico tiene tanto.
1: ¿Verdad? Te voy a buscar el caso en ajuste.
0: Puerto Rico tiene tanto que ofrecer, una isla tan pequeña.
2: No, sí. Esa, y también una isla cosmopolita.
1: Claro.
2: Porque es una isla.
0: Es una ciudad.
2: Pero es que Puerto Rico reúne cantidad de personas de diferentes países y cuando tú vienes a ver, hasta en una escuela, tú tienes personas de diferentes lugares. Yeah. Uh-huh. Entonces, nos aceptamos, no diría que mejor o peor, pero el puertorriqueño tiene una característica, abraza. Uh-huh. Es como que al principio
0: da
2: quizás...
0: bienvenida también.
2: Eso. Hay un calorcito.
1: Uh-huh.
2: Hay un calorcito aparte del calor, ¿verdad?
1: Real.
2: Pero hay un calorcito.
1: un calorcito humano.
2: Eso es algo muy distintivo. Y uno se siente como que... Yo he pensado en unos momentos dados en irme, pero yo digo, ¿qué apoyo tengo? Yo soy madre jefa de familia, entonces yo tengo que pensar en toda una estructura, yo, aunque sea profesional, doctora y todo lo demás, necesito una estructura para yo sentirme
1: social,
2: quizás en control,
1: no solo,
2: de que si pasa algo tengo que arrancar y cómo, o sea, y sé que como yo hay muchas personas y no voy a sentirme que soy menos por eso.
1: Claro.
2: Hay oportunidades aquí también.
0: Aparte de la comunidad dominicana, que fue algo que siempre lleva casi 30, 40 años aquí en Puerto Rico, hoy en día yo me topo que hay una comunidad venezolana grande aquí.
2: Oh, sí, y colombiana.
1: Tan ricas las arepas.
0: Y está
1: venezolana.
0: Está,
1: oh, my God.
2: Ay, sí.
1: Y los tequeños.
0: Eso te dice a ti que hay algo que se está moviendo aquí, pero pues, you know.
1: Y entonces, para ya, ¿verdad?, cerrar y despedirnos, ¿qué cosas son bien importantes que una persona que está pensando irse o quien está pensando regresar debe tomar en cuenta, tanto desde herramientas emocionales, información, tal vez qué fue lo que tú tomaste como parte de tu proceso de decisión, Marky, ¿verdad? Para decir regreso y que tú digas, mira, esto es importante que tome en cuenta, por lo menos la cosa más importante para ese proceso de decisión.
0: Wow, esa es una pregunta bien, bien, bien increíble, pero sí,
2: importante, porque hay gente que nos está escuchando que estoy segura que lo que vayas a decir va a ser
1: bien importante.
0: Bueno, pues mañana mismo vean The Marky Marcano Show, porque es un programa lleno de crecimiento profesional y más, con la doctora Joyce, que estará con nosotros. Pero sí, te puedo decir claramente que cuáles fueron las razones. Crecimiento profesional. Lo vi aquí, no lo vi en ningún otro lugar.
1: O sea, que lo que tomaste en cuenta fue oportunidad de crecer.
0: Oportunidad de crecer.
1: Y evaluaste eso. Pero no fue que él fue a lo loco.
0: No, fue algo que tomó tiempo.
1: Muy bien. Doctora, ¿qué deben tomar en cuenta?
2: Tomar en cuenta su sistema de apoyo. Uh-huh. Pues si nos vamos a mover, yo debo saber las herramientas con las que cuento. No es meramente, ¿verdad?, tener un título, pero por lo menos algo que yo sepa hacer o una idea para dónde voy, qué puedo hacer, ¿verdad? La voluntad. Mucha voluntad y sobre todas las cosas, unos valores básicos que donde quiera que me mueva me pueden abrir puertas.
1: Así mismo. Importante el concepto que trajo más temprano la doctora Blamari Falcón, que es el duelo migratorio. No tome esto como poca cosa. Cuente, obviamente, soy psicóloga, así que le voy a decir que cuente con apoyo psicológico para todos estos procesos
2: de
1: decisión. Tanto para tomarla como el impacto que tiene. No subestime el impacto de una mudanza, sea para aquí, sea para allá, de hecho, aunque sea dentro del mismo país. Y esos procesos son bien importantes, tenerlos acompañados y tener información, o sea, busque información, no se deje llevar solo pues por lo que lee, lo que sale en las redes. O sea, realmente métase a ver cuál es el GPA de ese estado, de esa ciudad, cuánto, ¿verdad?, es esa ganancia bruta, uh-huh, el producto bruto, cuánto a veces hay que trabajar, porque yo sé de gente allá tienen tres trabajos para poder vivir, ¿verdad? No tienen de otra. Uh-huh. Así que agradecidas porque ustedes me acompañaron aquí nuevamente. Uh-huh. Y nos vamos a ver el próximo martes en Perspectiva 580 a las 9, que vamos a hablar de hiperconectividad y silencio. Ay, así que recordando que el verdadero viaje del descubrimiento no consiste en buscar nuevos paisajes, sino en mirar con nuevos ojos. 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

0: Son las 10:05. En este momento, bueno, me estoy riendo porque acaban de traer aquí y yo probé unos cuantos. Ustedes saben que esto de los sándwiches de mezcla es como cultural, ¿verdad? Lo de los sándwiches de mezcla aquí, eso en Puerto Rico, eso es como cultural. Claro, hay sándwiches de mezcla y hay sándwiches de mezcla. O sea, lo que quiero decir con esto es que a pesar de la bondad y la gentileza de mucha gente de hacer sándwiches de mezcla, no todo el mundo hace un exquisito y excelente sándwich de mezcla. Me disculpan, es que me acabo de comer dos sándwichitos de mezcla. Colón, prueba los sándwiches de mezcla que trajo Nelly. Porque sabes que están en un nivel, este es superior.
1: Se ven bien, pero
0: este otro nivel es extraordinario. Y este nivel que está arriba de extraordinario es non plus ultra. Y ahí llegó, ahí llegaron. Se lo dije a, ¿cómo se llama nuestra compañera aquí? Calayani. Pues se lo dije a Calayani, que fuera allí a, porque a Calayani le gusta todo eso. Así que ahí están los sándwiches de mezcla, pero están exquisitos. Antes de ir con nuestra invitada, que ya está aquí en el estudio, debo decir varias cosas. ¡Wow! Todavía está esto aquí. Mira lo que hay aquí. Aquí está mi corbata, que es básicamente todo lo que me fiaron en la cafetería Milagros este mes de septiembre.
2: Con el
0: y tú sabes que yo no sé si en yo querría pensar que en a mí me fían ahí. ¿Sabes? Yo creía que esa práctica de negocio ya había concluido en el siglo XX. Pero a mí me fían en Cafetería Milagro. Es una cafetería que está a dos cuadras de aquí. Y ahí hacen todo lo que nosotros nos comemos aquí por la mañana. Desde café, un sándwich. Ah, espérate, ven acá.
3: Ya lo tengo.
0: Calayani. Cuéntale al aire que tú estás.
3: Ya probé uno y está riquísimo, gracias.
2: Buen provecho.
3: Por alimentar.
1: Se comió uno y va por el segundo.
0: Pero Calayani, ven acá. ¿Tú, a ti te gustan los sándwiches de mezcla?
3: Sí. Los amo.
0: ¿Y nunca has hecho?
3: Los de la latita es lo único que yo sé hacer.
2: Los que otro hace.
3: Los que ya están ready.
0: O sea que Calayani, tú nunca has hecho mezcla de sándwich.
3: No.
0: Pero Calayani, si eso es fácil.
3: Pero conozco, muy rica y esta está buenísima.
0: Ok, pues
3: gracias por avisarme.
0: Ya te comiste uno.
3: Voy a desayunar.
0: Espérate, ¿ya te comiste uno?
3: Sí, bien rica.
0: Pues espérate, te voy a chotear aquí.
3: ¿Qué?
0: Si te comiste uno.
3: Tenía
0: uno,
3: cinco.
0: Dos, tres, cuatro, cinco sándwiches.
3: Culpa de Janet, que dijo, ay, coge más, nena.
0: Bueno, buen provecho.
3: Mira.
0: Buen provecho.
3: Gracias.
2: Provecho.
0: Bueno, yo iré cuando termine la entrevista o en el break, iré y cogeré uno.
2: Que te alcancen, que te lleguen.
0: Exacto, deja ver si aún llegan. Iba a decir antes de pausar, o más bien antes de ir con la invitada. Oye, me dijeron que hay un coronel que yo conozco. Esta mañana yo estaba discutiendo esto de los rangos la policía, y la verdad es que yo no entiendo muy bien esto de los rangos, pero me dijeron, oye, tú conoces a un coronel que es amigo tuyo. Y ahora entendí que sí, en efecto, conozco a un coronel. Y a todas luces, de acuerdo a lo que me explican, pues este es un rango, si no el más alto, uno de los más altos en la policía de Puerto Rico. Hay coroneles de diferentes estrellas y eso pues plantea pues el rango que ocupan. El periódico El Vocero dice que Carraízo y La Plata registraron descensos en sus niveles de agua. Digo, ha hecho calor, ha llovido también. Pero sí, se ha sentido otra vez el tiempo de periodo seco. Aunque ha llovido, pero se ha sentido el tiempo de periodo seco. Entonces, esto me llama la atención. Antes, Golo, tú sabes que un tipo se pegó en el Powerball con 2 millones. Aquí.
1: 2 millones.
0: Dice, bueno, la historia dice que se vendió este premio en un Supermax, el supermercado me refiero. Un Supermax en Dorado. Y que la persona se pegó con 2 millones, brother. Así que...
1: Que pase según... por allí y le tire con algo a la muchacha.
0: ¿Perdón?
1: Que pase por allí y le tire con algo a...
0: A los que le vendieron
1: a
0: el boleto.
1: Le vendieron el boleto, seguro.
0: El boleto dice aquí acertó los 5 números principales del sorteo. Y gracias a la opción de Power Play, no sé qué es eso. Yo no juego esto, así que yo estoy leyendo aquí lo que está escrito. El premio de 1 millón se duplica a 2 millones porque él o la persona
1: se metió revancho.
0: Se acogió a la opción de Power Play. Nos dice aquí, nos llena de satisfacción saber que Puerto Rico vuelva a resultar ganador de un gran premio de Powerball. 2 millones de dólares representan uno de esos premios que pueden hacer una gran diferencia. Esto lo expresó la secretaria auxiliar del negociado de las loterías, Heidi Hernández. La persona que ganó los 2 millones ayer debe acudir a las oficinas de la lotería electrónica para completar el proceso correspondiente al cobro del premio. Golo, ¿y si a uno se le perdió el ¿cómo se llama eso?
1: El boleto. Boleto.
0: El boleto.
1: Está frito.
0: Yo digo eso porque me dejó un audio Adolfo Kranz, pero no lo puedo oír ahora, así que lo oigo en la pausa. Ok. Bueno, pues vamos a ver qué está ocurriendo en los comedores en Puerto Rico. Vamos a ver la realidad. Se ha especulado mucho. Ayer tuvimos la oportunidad de entrevistar al secretario del Departamento de Educación sobre la falta de unos alimentos en particular y otros problemas en comedores. Pero aquí ahora está Nelly Ayala, que ella es la presidenta del sindicato que agrupa a los empleados de comedores escolares. Gracias por estar aquí.
2: Gracias a ti, Rubén. Gracias siempre invitarnos.
0: Nelly, ¿y esa libretota?
2: Esta es mi bitácora.
0: Ahí usted anota todo.
2: Todo. Uh-huh. Todo, hasta de años pasados.
0: ¿Siempre?
2: Sí. Acostumbramos siempre a tener nuestra bitácora.
0: Sí.
2: Y esto es poco porque, al igual que usted, ¿verdad? Primero que nada, buenos días a todos. Mi celular es mi archivo. Yo tengo, igual que usted, mi teléfono es público, todo el Puerto Rico lo tiene, y yo recibo mensajes, recibo fotos, recibo, ¿verdad?, muchas situaciones, y tenemos registro de todas ellas.
0: Bueno, pero es interesante porque ¿cuántos empleados de comedores escolares representan ustedes?
2: Bueno, son alrededor de más de 2,000, porque ahora mismo tenemos un grupo que son empleados transitorios, pero que sí trabajan en comedores.
0: Por eso, pero me imagino que todos esos 2,000 tienen el teléfono suyo y que a la menor provocación le escriben, le documentan, le envían...
2: Todo.
0: ¿Sí? ¿Y eso todos los días?
2: Todo, diariamente.
0: ¿Y usted conoce mucho de esos 2,000?
2: Claro, la inmensa mayoría que me llaman es porque me conocen. Realmente yo no soy nueva en esto. Yo llevo...
0: No, espérese. Yo sé que no es nueva. Si yo la estoy entrevistando a usted...
2: no digas tiempo.
0: No, por eso.
2: Pero sí, llevo mucho tiempo. Trabajé para el programa por un periodo de tiempo bastante largo.
0: ¿Sí? Sí. Espérese, sí. Usted nunca me había dicho eso.
2: Sí, yo vengo de ahí vengo yo.
0: Espérese. Usted era...
2: Yo era PCA2, lo que se llama eso, una encargada o la que está a cargo del comedor, aquí en Guaynabo.
0: O sea, que usted cocinaba allí.
2: No, porque mi trabajo no era ese, pero sí, trabajé por más de 15 años. Yo estoy actualmente jubilada.
0: Pero usted sabe cocinar.
2: Ay, bendito Rubén, si quieres que te traiga la muestra, tú me lo dices, pero yo te lo he traído en otras ocasiones, golo esta dieta.
0: Espérese. ¿Usted podría traer o podría hacer un arroz blanco con tocino y una jamonilla guisada?
2: Claro, eso es lo más fácil. Dame algo más difícil.
0: Golo.
2: Eso es lo más fácil.
0: Golo, ¿tú te acuerdas en el comedor cuando daban jamonilla?
1: Claro, no le decían jamonilla, tenía otro nombre.
0: Eso era morir.
1: Tenía otro nombre. Lo que pasa es que no se puede decir por aquí.
0: Tenía otro nombre.
1: Sí.
2: ¿Quieres que lo diga?
1: Bueno, yo no me atrevo a decirlo.
2: El chochín se llamaba. Era la jamonilla que venía antes.
1: De Preda.
2: Que se repartían en las compras y todavía se reparten en algunas compras federales. Le decían el chochín.
1: De Preda.
2: De la Preda. Golo se acuerda, ¿viste?
1: Seguro.
0: Pues yo eso nunca lo había oído.
2: Sí, Rubén. Hay muchas cosas que a lo mejor tú no has escuchado, pero por eso es que no todo el mundo.
0: Chochín.
2: Sí, le decían eso a la jamonilla.
1: Y el pollo también tenía
2: un nombre.
1: El pollo de huesado,
2: la carne de cerdo deshuesada, la de res deshuesada, que viene en latas, todo eso. Se repartía también por el departamento de la familia a las familias que recibían cupones.
1: El fricasé de pollo, tú le metías el tenedor y se partía el hueso.
2: Sí.
1: Y le decían otro nombre.
0: No lo digas. Digo,
1: bueno, ¿y quién iba al comedor? La leche que daban antes en polvo, que era media...
2: Deshidratada, la leche era deshidratada en polvo.
1: Era mala.
2: Malísima.
1: Entonces tú cogías el pote.
0: A mí me encantaba la leche.
1: Sí, pero Blanca no podía bregar.
2: A menos que estuviera bien fría.
1: El pote de la medicina de mami, cuando terminaba de tomarse las pastillas esas, ahí yo echaba el quick.
2: Ahí
1: de
2: se
1: fresa, de chocolate.
2: Escondidito, sí.
1: Echaba vainilla.
0: Y todavía están las bandejas esas de aluminio, de metal.
2: Imagínese si eso es lo único que perdura y no se dañan, que para una economía, para el gobierno, porque tener que usar estas bandejas de stainless steel, aunque a los empleados les rompe las espaldas y los brazos, pero sí todavía se usan. En un momento dado se trabajó para bajarle el calibre para que fueran menos pesadas, pero se doblan, eso va a durar, eso se lava duro. y se lava y no se gasta.
1: Se volvían esas peleas en el comedor, estaban esas bandejas por...
0: Bueno, yo pregunto eso porque a mí una vez me dieron un bandejazo.
1: Sí.
0: Y yo creo que todavía me duele. Me dieron un bandejazo heavy.
2: Ajá.
0: Digo, yo peleé en la fila del comedor, en la zarriera, de entré como 30 veces.
1: Cuando se formó una pelea en el comedor, todo el mundo aprovechaba para hacer fiesta. Sí. Y estaban esas bandejas, parecían frisbee. ¡Wow!
2: Y se tiraban con la comida algunos.
1: Bueno, en la escuela donde yo estudiaba, dejaron de dar pasa porque todo el mundo cogía las cajitas de pasa y las guardaba, pedía 4 y 5. Y era para hacer guerra de pasa después que cerraban el comedor. Y después toda la escuela pintada de pasas estaba.
2: Y la mantequilla de maní.
1: Bueno, la pasaban brutal.
2: ¿Qué hacían con la mantequilla Golo?
1: También. ¿Eh? La poníamos debajo.
0: De Andrés, espérate, usted. Era más, yo estaba en San Juan, ahí en las arrieras. Y era intenso, pero eso que tú me estás contando, eso tiene que haber sido en Junco.
1: No, que sí,
0: eso era otra cultura.
1: En Junco, en Covadonga, que ahí se pasaba. Lo que no aprendiste allí no lo aprendes en ningún lado.
0: No.
1: Ahí se aprendía de todo.
0: Ok. Bueno, pues Nelly Ayala, cuán cierto es que en este momento los comedores no tienen los alimentos que deberían tener. Y esto ya a modo de la entrevista para la que la invité, porque ha habido diferentes reclamos a través de las redes sociales de padres o madres, y quiero saber qué está pasando.
2: Bueno, Rubén, como es de conocimiento de todos, nosotros somos un sindicato muy distinto a otros, donde nosotros no acostumbramos a hablar por hacer sensación o por no tener fundamento. Nosotros, los empleados de comedores escolares que me han escuchado, que saben que los reclamos que estoy llevando son justos, habían sido ya llevados hacia la consideración de la Autoridad Escolar de Alimentos y la señora Francesca Reyes. Ella es la que dirige la autoridad. Ella ha desmentido o ha pretendido desmentir, porque todos los empleados de comedores saben que yo no miento y que le estoy diciendo ciertamente la problemática. Antes de hacer público, y que probablemente es lo que a ellos no les ha agradado, ¿verdad? Ya yo tenía esto conversado. La última reunión que yo tuve con ella fue en agosto 11 y yo le había manifestado que de la manera en como ellos estaban operando el sistema de distribución de alimentos no estaba funcionándole. Yo se lo comenté a ella en ese día y otros días anteriores. Cada incidencia o cada mensaje que me llegaba yo lo compartía con ella, lo compartía hasta inclusive con el señor Héctor Miranda, con los jefes de almacenes, porque pues se lo enviaba para aquello de resolver el problema o la situación que existiera en cualquiera de los casos que me presentaban. Pero esto ha ido creciendo y la problemática, ¿verdad?, es que ellos quieren hacer ver que los empleados de comedores son los que no les reportan la necesidad de alimentos que tienen. Pero si no hay escasez.
0: Pero sí. Disculpe, entonces yo no entiendo cómo es que esto funciona, porque yo creía que todo estaba predeterminado.
2: Bueno, te explico cómo es la operación.
0: Por eso los empleados están allí para ejecutar, cocinar. Y que aquello funcione. Pero yo pensaría que los empleados no están para establecer el menú, ni que viene, ni que no viene, ni que llega. Explíqueme eso, porque estoy perdido.
2: Sí, es correcto. El adjudicar responsabilidades cuando, ¿verdad?, los empleados mismos saben que ellos, el método que están usando no era el que se usó por años anteriormente, era el sistema RICE, y ese sistema RICE lo creó la misma autoridad, y eso se distribuía a nivel de todas las escuelas, la compra mensualmente con un calendario. Como usted bien menciona, ellos elaboran los menús, que es lo que el calendario de almuerzo diariamente, en el desayuno, en el almuerzo y en aquellos casos que haya meriendas también. Los nutricionistas lo preparan. Ese, a su vez, le envía a los encargados del comedor, le envían ese documento. Ahí detalla día por día cuál es el menú que yo voy a dar. En los años anteriores, no es lo que está pasando ahora, ellos le están exigiendo ahora que ellos el encargado del comedor le envíe un conduce y les deje saber, necesito arroz, necesito, o sea, todo lo que necesitan para completar ese ciclo de menú. El problema y el asunto estriba, que es lo que le hemos tratado de explicar, ¿verdad? En secreto, como uno dice. Esto lo hemos tratado de explicar, es que no está funcionando porque yo envío mi conduce al almacén a través de los supervisores y lo envío y es una de las que pasa. El conduce va con lo que yo necesito, pero el almacén me sirve otras cosas porque alegadamente es lo único que tienen. Segundo, yo le doy mi necesidad con lo que yo tengo. Yo lo notifico y le digo, ¿verdad?, que el tiempo que se demora en que me hagan llegar a mí lo que yo envié para pedido de conduce no es lo suficientemente rápido y efectivo para que me llegue a tiempo. Por lo tanto, esto conlleva que yo tenga que hacer unos ajustes en mi calendario de menú, porque si yo tengo que dar cierto alimento y no lo tengo, tengo que sustituir por otro. Como usted bien menciona, Rubén, los empleados de comedores están para preparar y confeccionar el alimento. El patrono está obligado a proveerle las herramientas.
0: Entonces.
2: Las herramientas.
0: No, pues entonces la pregunta es, ¿hay insuficiencia?
2: No, ellos dicen que no la hay, pues entonces, ¿por qué no llegan? Están dándome la razón. ¿Por qué los alimentos no le llegan a los empleados?
0: ¿Cuáles no llegan? ¿Cuáles no han llegado?
2: Bueno, sabemos que el arroz, y esto no es nuevo, eso lo podemos estipular. El arroz que se sirve en los comedores tiene que ser integral. Y el arroz que estaba llegando, asimismo lo testifica la directora de comedores, que se dañó. El arroz...
0: ¿Cuánto arroz se debe haber dañado? O sea, espérate, Golo, no se dañe un paquete de arroz que se te puede dañar en tu casa, que eso es una pendejereta. No, no, si están hablando de que se dañó arroz, probablemente aquí se...
1: Una paleta, por lo menos, se pudo haber dañado.
0: Una paleta, no creo, se debe haber dañado un vagón de arroz.
2: Bueno, eso están en las expresiones de
0: un vagón
2: la
0: de
2: entrevista
0: arroz
2: que dieron ayer, que fue devuelto el vagón porque salió dañado. Pero que no.
0: Un vagón. ¿Tú sabes cuánto arroz? Mira, un arrocito, un grano de arroz es así.
1: Arroz con gorgojo.
0: Espérate, ¿tú sabes qué? ¿Tú sabes cuánto arroz hay en un vagón de arroz? No cabe en este estudio. Uh-huh. Y este estudio es grande.
2: Pero esa no es la situación. A raíz de esa situación se autoriza a que regiones educativas, en lo que se llama componente fiscal, puedan pedir a los comerciantes locales la oportunidad de que les sirvan el arroz, los vegetales, lo que necesite el comedor, y comprarlo autorizado a mercado abierto, que es lo que ellos llaman. En ese aspecto tenemos algunas regiones educativas que las órdenes que tienen que prepararse en ese componente fiscal, las órdenes no salen a tiempo. O sea, aquí hay un disloque del cual ya nosotros hemos estado, bueno, en Caguas tuvimos dos reuniones con la directora y los empleados mismos, porque lo ven como que es un asunto de la unión, no es asunto de la unión. Yo estoy hablando por todos los empleados de comedores escolares. No estoy hablando en mi carácter personal. Yo estoy segura de la calidad del trabajo y gracias a ellos, los niños nunca, nunca se han suspendido porque no tienen comida. Los niños siempre han tenido en su bandeja todo lo que ellos necesitan. Pero el sacrificio que hay detrás para llegar esa bandeja allí, eso no lo están viendo. Y eso no lo están considerando. En este momento yo tengo información de que a los empleados que dan información a la unión los van a sancionar. Hay amenaza. Y eso no es permitido.
0: No, pero eso es ilegal.
2: Eso no es permitido. Eso es totalmente ilegal, tomar represalias porque yo denuncie.
0: Porque un empleado denuncie o diga lo que está viendo y que él crea que está mal. Si toman represalias contra el empleado, ahí ustedes van. Digo, para eso está
3: claro.
0: Claro. Para eso está el sindicato, ¿no?
2: Ahí hay instrucciones que le han impartido a los empleados de que no digan nada, de que se callen la boca, de que no envíen documentos a la unión. Yo no necesito en este momento que ellos me envíen nada. A mí me llega todo. Yo no lo tengo que buscar. A mí me llega todo.
0: ¿Pero qué está pasando aquí?
2: A lo que quiero llegar con esto.
0: Esto nunca había pasado.
2: Rubén, no. Habían pasado cositas, pero no como esto. ¿Por qué? Porque estamos viendo que en lugar de querer cambiar y arreglar las cosas, que es nuestra intención, que esto se mejore. Nosotros amamos y los empleados el programa y más a los niños, al quien les sirve. Y realmente le traemos esta situación para que resuelvan el problema, para que lo que están haciendo no le funciona, el sistema que estaban utilizando antes tampoco le funcionó porque yo no sé razón por alguna por la cual lo dejaron de utilizar, y entonces porque no le está llegando. Entonces, si ellos tienen los almacenes repletos de comida, ¿por qué no le está llegando a los empleados en las escuelas? Ellos lo que están haciendo es, y el empleado tiene que, en unos chats que ellos tienen, le dicen, se comparten la información, le dice, mira, no tengo arroz, ¿quién tiene arroz? No tengo habichuela, ¿quién tiene habichuela? Y se tienen que montar en sus vehículos, que eso sí no es autorizado, porque ahora mismo están diciendo que no se puede autorizar traer alimentos de afuera. Pero entonces, me estás autorizando a que yo me monte en mi carro y tenga que ir a buscar alimentos a otra escuela, cuando tampoco eso está en su descripción de sus deberes. Así que lo que queremos es solución. Ayer, en el día de ayer, y le agradezco a la secretaria de la Gobernación, a Norma Burgos, con la que nos reunimos ayer, y gracias a verla nos escuchó, le llevamos a ella todos nuestros planteamientos.
0: Norma
2: es administradora.
0: Norma en sabe. Eso es directa.
2: Norma es administradora, me conoce, no de ahora, de los años que Carmen Daisy fue presidenta.
0: Carmen Daisy, sí. Que en paz descanse, ¿verdad?
2: Amén, sí. Tremenda. Ella murió en el 21, en el 2021. Ella falleció. Y nosotros siempre hemos sido de diálogo. Aquí no ha faltado nunca el diálogo. Siempre hemos tenido la evidencia de que en el pasado hemos trabajado con iniciativas para beneficio del programa, para que todo funcione bien. Hay muchas iniciativas que se trabajaron en el pasado con anteriores secretarios y que todavía al día de hoy persisten. Así que no hay intención de daño. Aquí lo que queremos es que se resuelva el problema que tienen los empleados en los comedores escolares, que hasta han tenido que ir a comprar alimentos, ¿verdad?, de su dinero. Y ellos no quieren que se les reembolse, ellos no quieren que se les pague, ellos lo hacen con mucho amor. Pero entonces amenazan con que no se puede, y están circulando un memorando del 2018 donde alegadamente se prohibía, cuando estaba el licenciado Royal Iglesias, estamos hablando de hace un montón de años atrás. Y la realidad es que yo les pregunto a ellos, si es importante, ¿verdad? Si es importante que tú le sirvas a los niños la comida y los alimentos, si es importante, pues entonces, ¿por qué los vas a sancionar? Porque gracias a mi gestión y gracias a la gestión que hace cada uno de los empleados, le ha llegado la bandeja a los niños. No ha sido necesario decirle, no te puedo hacer la comida porque no la tengo. Ha sido con el sacrificio, y eso no es lo que estamos reclamando. Lo que estamos reclamando es que esto se corrija. Que esto se corrija. De la manera que lo están haciendo, no le está funcionando. Si los almacenes están repletos, pues entonces distribúyanle a los empleados lo necesario.
0: Disculpe, pero por lo que usted dice o plantea, parece, porque esto anteriormente había funcionado como un reloj suizo.
2: Eso es así.
0: Por lo que usted plantea, aquí ha habido algo en algún eslabón que se rompió en la cadena, quizás por instrucción de alguien, y evidentemente aquí hay alguien que parece que no sabe lo que tiene entre manos, porque el programa de comedores escolares ha corrido en Puerto Rico desde que yo estaba en la escuela pública. Y allí nunca faltó comida en la Antonio Sarriera. ¿Tú estudiaste en la escuela pública, Janet?
4: Sí, Gabriela
0: Mistral. Tú eres de la Gabriela. Uh-huh. Mira que
4: la
0: yo...
4: Miguelina.
0: Pues yo odiaba a los de la Gabriela.
4: Odiame más.
0: No, porque eran... Siempre peleábamos con los de la Gabriela. Esa es la que está en la central.
4: Sí.
0: Ay, mira, a mí no me...
4: Yo como eres tofona, no estaba en eso de pelea.
0: No, pero a mí no me vengas con que tú eres de la Gabriela. Golo, ¿tú estudiaste en la escuela pública?
1: Sí.
0: ¿En cuál?
1: En la Fulgencio Piñero, en Junco Elemental, en Covadonga, en la intermedia que le llamaban, se llamaba José López, y la José Collazo Colón, en Ceiba Norte. Ahí
0: Chacho,
1: hice y deshice.
0: A Ezequiel probablemente lo votaron.
1: Ezequiel estudió en la escuela pública también, ¿verdad?
0: En Aguada. Sí, pero a Ezequiel probablemente lo votaron de allí. Es muy altamente probable.
1: Y peleábamos con los de Isabel también. Digo, yo no peleaba, yo miraba.
2: Yo estudié aquí al frente en la Ramón Valdoriotti de Castro cuando era escuela aquí. Y te estudié en la Martínez Nadal. Y estudié en la escuela Martínez Nadal y me gradué en la Margarita Janel Palacios de aquí de Guaynabo.
0: Pero
1: de lo que tú hablabas ahorita.
0: La Margarita Janel.
1: De lo que tú hablabas ahorita, que nunca fallaba. Si, cuando no había agua, resolvían. Y a veces cuando no. O sea, siempre se resolvía con los ravioles y con la galleta, sí, que sabían malísimo.
2: Ajá,
1: pero,
2: pues, y la galleta.
0: Espérate, Golo.
1: Chico, pero
0: espérate,
1: Rubén, lo que pasa es que...
0: Los ravioles sabían bueno,
1: sí, pero no me llenaban, chico. A mí me gustaba el arroz con corned beef y como repetía.
0: Y los hot dogs. Cuando
1: los ravioles no te daban repetir.
0: Y se fastidiaba, te daban hot dog.
1: Los ravioles no te dejaban repetir porque eran escasos.
0: Mira, yo
2: eran contados,
1: por eso eran escasos, pero el arroz no.
0: Mira, me tengo que ir, que ahí está Ezequiel, pero pregunto, ¿esto ya está resuelto?
2: Bueno, no se ha resuelto. Al día de hoy no hemos podido, ¿verdad?, reunirnos. Le dije que nos reunimos ayer con Fortaleza, que la secretaria de la Gobernación se comprometió a traer a reunir a la Fortaleza a los, ¿verdad?, componentes de este asunto, y que va a haber otra segunda reunión, ¿verdad?, con las instrucciones o lo que acuerden en ese momento, que al día de hoy, ¿verdad?, eso fue ayer, no tenemos esa información, pero yo lo que quiero es que se solucione este problema, porque los empleados de comedores ya están cansados de estar resolviendo con una notita, con un papelito, donde yo le envío y tengo que diariamente, aun cuando yo te envío el papel para lo que tú me estás diciendo que cocine, el almacén me manda otra cosa. O sencillamente te tarda 2 semanas en llevarme lo que yo te estoy pidiendo para los menús del día. O sea, siempre la soga quiere partir por lo más fino. Y yo espero que no sea ese el caso. Yo espero que escuchen y que atiendan los reclamos, ¿verdad? De una manera amistosa y de una manera donde nosotros podamos entendernos y que podamos, ¿verdad?, arreglar aquellas cosas que haya que arreglar.
0: Gracias.
2: Gracias a ti.
0: Siempre.
2: Rubén. Siempre a la orden.
0: Siempre.
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1: No, el municipio de Bayamón anuncia dos nuevas rutas del Vallatroli. La BT4 hacia Totejas y la BT5 hacia el Volcán. La BT4, de acuerdo al municipio, tendrá paradas en Sierra Bayamón, Bayamón Oeste, Reparto Valencia, Universidad Central y Villarrica. La BT5 llegará a Plaza del Sol, Quintas del Boulevard, Teresita, el Volcán, Escuela Juan Ramón Jiménez, Driving Plaza y Doctors Center. Ambas rutas salen y terminan frente a la estación de Bayamón del tren urbano. El horario es de lunes a viernes de 6:30 a 5:30. Este es un mensaje del municipio de Bayamón. Me escribió un montón de gente con relación a esta conversación que acabamos de concluir sobre comedores escolares. Un montón de gente con diferentes comentarios, pero anyway, esto lo puedo dejar para más tarde. Ahora está aquí conmigo Carlos Pesquera. Buenos días.
2: Buenos días, Rubén, y gracias por tenerme una vez más en tu programa.
1: Bueno, mire, yo tengo una pregunta bien sencilla. Uh-huh. En la historia de las preguntas sencillas, esta es la más sencilla.
2: A veces son las más peligrosas, pero dale.
1: No, pero esta es fácil. Ok. Se llenaron los embalses. ¿Y ahora qué hacemos?
2: Ahora hacemos, por ejemplo,
1: moliendo vidrio con el pecho en la zona metropolitana. Casi cuando,
2: principios de agosto.
1: Eso duró como un mes y pico.
2: Sí, pero Rubén,
1: ¿Y ahora qué?
2: ¿Qué hacemos?
1: Bueno, o sea, ¿cómo o qué hacer para que esto, espérese, tampoco yo soy, si no llueve, no llueve?
2: Correcto.
1: Pero, ¿qué hacemos para...?
2: Pues vamos a hablar, ¿verdad?, con datos, como se puede explicar esto para que todo el mundo entienda. Como mencionas, si llueve o no llueve es un tema que no controlamos, y hay unos ciclos, que es cada 10, cada 15 años, que ocurre una sequía en Puerto Rico de la naturaleza que ocurrió este año, al igual que en el 2015 y en el 1994, entre otros. Ahora bien, hay un punto que se puede hacer algo, y gracias a Dios, ayer la Junta de Supervisión Fiscal finalmente aprobó la iniciativa del gobierno de rehabilitar unos 5 pozos con fondos de emergencia, y ya esa determinación de la Junta le llegó ayer al gobierno de Puerto Rico. Eso es un logro, porque la gente preguntaba durante la crisis, además de pedir que llueva y además de pedir que economicemos agua, ¿qué podemos hacer? ¿Qué vamos a hacer nosotros? Pues mira, en un momento dado, Rubén, hace como un mes y medio, yo estaba preocupado porque no llovía. era una situación muy crítica. Uh-huh. Y yo dije, ¿qué pasa aquí si no podemos sacarle agua a Carraízo? Eso puede ocurrir, no hay razón por la cual no pueda ocurrir. Ahí yo dije, tenemos que hacer algo de emergencia, y ese es el tema de los pozos. De la casualidad que esto es un tema, no es nuevo, es un tema desde los años 80. Por muchos años los pozos eran la alternativa a lo que es el superacueducto hoy. ¿Qué ocurrió? Que estos pozos se fueron abandonando periódicamente porque dependimos principalmente del agua del superacueducto. Es más fácil sacarle agua a una tubería 72 pulgadas que hincar pozos y obtener esa agua de esa otra fuente. Así que ahora mismo no se utilizan los pozos con ninguna, o sea, no hay pozos regularmente utilizados por la autoridad para suplir agua.
1: Discúlpeme, usted me está hablando de hincar pozos y obtener agua de acuíferos.
2: Que ya están hincados, Rubén.
1: ¿Y dónde están esos pozos? ¿Cuáles pozos son?
2: Están en el área norte de Puerto Rico. Hay 5 pozos que se identificaron para la primera iniciativa, que son hay un pozo en Levittown, hay 2 pozos que se conocen de la Dairy 1, Dairy 2, está el Maguayo 2, que ese probablemente no se va a utilizar, y hay otros pozos que ya se identificaron, 12. Y ese universo de pozos está localizado entre Vega Alta y el área de Levittown. Esos pozos, hay unas áreas que hay que atender porque son áreas que han sido impactadas por contaminación ambiental, pero ya la EPA determinó que ninguno de los pozos que se está presentando en este programa está ubicado en esa zona donde hay que tener control ambiental. La Junta aprobó como primer paso 5 de estos pozos, que pueden traer 5 millones de galones diarios de agua adicional al sistema, que a veces pensamos, bueno, pero eso es relativamente poco. Es relativamente poco, pero cuando tú lo ves en el incremento, añade al sistema de la zona metropolitana. Tanto el ingeniero doctor Antonio Santiago Vázquez, Chago Vázquez, como Carl Soderberg y muchas personas que conocen estos sistemas están convencidos de que no debimos haber abandonado estos pozos. Así que esta primera fase de 5 pozos es una demostración que podemos poner un empeño el Departamento de Salud, el Departamento de Recursos Naturales, la Autoridad para el Financiamiento de la Infraestructura y la propia Autoridad de Acueductos y Alcantarillados para hacer un esfuerzo junto con EPA para que estos pozos se rehabiliten. Si esto es exitoso, como yo estoy convencido que lo va a ser, se pueden entonces traer pozos adicionales y tener una fuente de agua que, en caso de sequía, recuerda, primero se secan los embalses antes que se seque un acuífero. Así que la idea de esto es tener una redundancia en un momento de crisis. Tú no, puede ser que no tengas agua en los embalses, pero vas a tener agua en los acuíferos que alimentan estos pozos. Estos pozos ya están integrados al sistema. Me explico. Hay unos pozos físicos, ya están allí, están abandonados, y hay una conexión de esos pozos con el sistema de distribución de agua de acueducto. Así que este es un paso que la gente demandó y hay solidez técnica para hacerlo. Vamos a hacer algo. Además de esto, Rubén, hay 2 proyectos que yo considero fundamentales. Dime.
1: Sí, pero antes de entrar en estos 2 proyectos, yo nunca había oído esto de los pozos.
2: Los pozos.
1: Francamente.
2: Y en el sur, Rubén.

0: Más.
1: O sea, que Salinas, gente, Isabel, su sistema de agua depende de pozos.
0: Correcto. Tanto la que produce acueducto como la que producen o utilizan empresas que se dedican a la agricultura. Así que esos son acuíferos que son mucho más críticos, porque también puede haber lo que se llama intrusión salina, que es que se mezcla el agua del mar con el agua potable que está en estos acuíferos. El norte, Rubén, todo el tiempo, antes del superacueducto, ¿dónde salieron los 100 millones de galones diarios que supera el superacueducto? Salían de pozos. Y algunas plantas que se fueron cerrando, que sacaban el agua de los ríos cercanos, como el río Manatí, y otros ríos que estaban se utilizaban. Lo que ocurrió fue que en los años del 2016 al 2020, por la situación fiscal que atravesó Puerto Rico, era mucho más costo efectivo, como mencioné anteriormente, hacer un tapping, por decir así, una conexión al superacueducto, sacarle agua al superacueducto. ¿Y qué resultó con eso? Que menos agua llegó a San Juan. La razón principal del superacueducto era transferir agua de la cuenca de Arecibo, donde está el río Grande de Arecibo, el lago Dos Bocas, el lago Caonilla, traer agua de esa cuenca que por lo general no tiene sequía cuando tiene sequía la del área del área metropolitana, y entonces complementar las dos plantas principales de esta área, que son Sergio Cuevas y Enrique Ortega. ¿Qué pasa? Cuando se planificó el proyecto, se anticipaba que iban a llegar como 85 millones de galones diarios a San Juan de esa fuente. Ahora llegan no más de 60. ¿Por qué? Porque se crearon los puntos de interconexión en Arecibo, en Barceloneta, Manatí y finalmente Dorado. Y ahí se va exprimiendo el agua superacueducto, y eso es lo que ha creado en parte la deficiencia de agua en la zona metropolitana. Ahí es que vienen los dos proyectos que te mencioné.
1: ¿Cuáles?
0: El proyecto de reconstrucción de la plaza de la planta de tratamiento Enrique Ortega, que está en curso en este momento. ¿Qué es lo que pasa? Esas plantas, cuando tú las... Puerto Rico pasó por una crisis fiscal que todos conocemos, que hubo desinversión. O sea, hubo poco dinero para mantenerlas en buen estado. Al venir huracán María, afectó a las plantas, y afortunadamente el gobierno federal dijo: te voy a dar dinero no solo para que las repares, lo que FEMA causó, pero lo que causó María, sino que las lleves a estándar de la industria. Eso es una determinación totalmente diferente que arreglar lo que causaron los vientos. Por lo tanto, estas dos plantas se están reconstruyendo por completo. El efecto neto de esto es que va a producir más agua, va a tener capacidad de producir más agua, tanto Enrique Ortega como Sergio Cuevas, y esto va a añadir de 15 a 25 millones de galones diarios más al sistema metropolitano.
1: Disculpe, ¿dónde está Enrique Ortega?
0: En Toalta, es la que se nutre del río La Plata, o el embalse de La Plata, que le da agua particularmente a todo lo que es Bayamón, Toalta y hasta partes de Guaynabo. Entonces, estos dos proyectos, el hecho que se está haciendo la rehabilitación de los pozos, y un proyecto que está sometido a la legislatura, que es para darle una mirada con detenimiento a superacueducto para protegerlo, es lo que crea lo que yo llamo tres pilares para que la zona metropolitana tenga un abasto de agua confiable. Eso se va a lograr, Rubén, a corto plazo, también en los proyectos inmediatos que está haciendo la autoridad para arreglar dos filtros en la planta de Sergio Cuevas, que esto va a ser para finales de este año. Hay unos proyectos de bombeo para mejorar la presión de agua en la parte norte de Santurce. O sea que hay unas medidas encaminadas que nos dan esperanza de que esto va a mejorar de una vez por todas. La gente ahora mismo, Rubén, percibe y entiende que por lo menos hemos recuperado después de la sequía. Yo tengo que felicitar al equipo de trabajo de la gobernadora, el comité de sequía, está la gobernadora, la secretaria de Estado, un representante del negociado nacional de meteorología, Rubén. Ahí se discutían cosas que se manejó la situación. Por ejemplo, la gente había presión para que comenzáramos un racionamiento en Toalta, en el sistema de La Plata. Se pospuso, Rubén, con juicio, con conocimiento, y nunca hubo que limitar a esas personas del preciado líquido del agua. Se manejaron las áreas este de Puerto Rico, que estaban con bastante situación difícil, se manejó y no hubo que hacer racionamiento. Así es que se manejó de una forma

0: adecuada, bien para todos propósitos, ¿verdad? De desempeño, y además se logra esto de los pozos, que yo entiendo que es algo bien favorable para Puerto Rico.
1: Entonces, tengo preguntas y tengo que hacer la pausa. Y como usted no tiene prisa, porque usted lo que hace allí en, creo que es en Orocovis o Morovis, sembrar fruta. ¿Es Orocovis o Morovis?
0: Orocovis.
1: Nunca me he invitado, de hecho.
0: Bueno, te he invitado mil veces, Rubén. No digas eso. Sí, sí,
1: pero chico. Usted sabe hacer un buen...
0: De todo, Rubén. Allí hay una finca muy bonita, una finca...
1: ¿Usted sabe hacer el barbecue?
0: Se hace el barbecue, se compra lechón, la mejor lechonera de Orocovis, la tengo que mencionar, se llama lechonera Maldonado.
1: ¿Sí?
0: Sí, se llama una lechonera espectacular.
1: Contra.
0: Hay gente que va desde Borovi y todos los pueblos cercanos a Orocovis a comprar lechón. Obviamente están las longanizas famosas de Orocovis. Y lo bueno de Orocovis, Rubén, es que el clima es bien interesante. Un clima de 10 a 15 grados, en ocasiones más bajo que en San Juan. Así que tú sientes que llegaste a un lugar fresco, agradable. Y
1: ¿Qué fue? De luego, eso fue del NFL.
0: ¿Qué es NFL? Eso mismo es, Rubén.
1: ¿Esa es la presentación del NFL?
0: Sí, eso
1: ¿quién
0: mismo
1: tiró eso?
0: Fui yo.
1: ¿A usted le gusta el NFL?
0: El Super Bowl.
1: No, pero el NFL no le gusta.
0: Lo veo de vez en cuando, Rubén. Yo soy más del béisbol.
1: No, yo soy freak. Del yo soy adicto.
0: ¿A NFL?
1: Adicto a college y NFL.
0: Correcto.
1: College los sábados, NFL domingo. Eso es lo único que yo veo.
0: Pues eso es. A mí me encantaría que me gustara así igual el fútbol.
1: Yo lo único que hago sábados y domingos es ver, digo ahora que empezó la temporada, ver college los sábados y NFL domingo, pero... Vamos a la pausa, tengo preguntas que hacerle a la luz de lo que me ha dicho. Me parece una buena propuesta ir a la lechonera esa Maldonado.
0: Es más, si lo buscas como Crispín, ¿vale? Te estás oyendo hoy allá, Rubén, allá arriba te escuchan.
1: Crispín
0: Maldonado. Una lechonera, te lo digo, a veces yo desayuno allí los sábados. Un plato de tipo almuerzo. Y eso dura todo el día.
1: Un pedazo de lechón con...
0: Hay
1: morcilla.
0: Hay bolsilla hecha allí mismo, fresca, hecha allí, ella por la señora que cocina espectacular. Tú haces un almuerzo, esa hora haces un almuerzo que es arroz guisado.
1: Pero ese a mí. ¿Y Farri qué?
0: Farri está lo más bien, está pendiente a reunirme con él en el día de hoy.
1: Sí.
0: Está dando seguimiento para reunirnos.
1: Pues envíele a Farri que mis cariños.
0: Sí,
1: yo no. Siempre que veía a Farri, que hace años que no lo veo, muchos, muchos años, pero lo veía en la placita de Santulce.
0: Él le gusta la placita, le gusta también pero está estos días, estamos por reunirnos hoy porque voy a estar fuera de Puerto Rico unos días y queremos vernos antes de irnos. Así que hoy tú lograste que almuerce con Farri hoy, así que...
1: Pero Farri y usted siempre...
0: Sí, no, siempre, o sea, los hermanos, como siempre, pero muy bien, muy bien. Yo tuve una relación también muy buena con los hijos de Farrique. Farrique tiene un hijo que es programador, es excepcional, y con esto de herramientas tecnológicas modernas, él contribuye para cosas que yo hago profesionalmente, y la hija de Farrique también es tremenda fotógrafa, Marisol, que salió a Farrique en ese sentido, y es fotógrafa de boda, así que hay una buena relación familiar.
1: Bueno, me encanta. Pausamos y volvemos.
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1: Senadora Ada Álvarez, buenos días.
7: Buenos días, Rubén.
1: ¿Tiene agua?
7: Tengo agua.
1: ¿Y este crédito? ¿Qué es eso? Es que yo no entiendo esto.
7: Yo no entiendo porque es que se supone que si no salía el agua no te la cobren. Así que eso es sencillo. Como único, yo comprendo que haya un crédito que se peleó en la Comisión Total y en otras vistas, es que hay unas personas que aún sin tener agua le cobraron un servicio mínimo. Para servicios, unas cosas que te cobran como quieras. Y uno de los planteamientos era, pues, no se supone que me estés cobrando agua si no tengo, y que obviamente baje esa factura si es por el uso. Pero como único pudo haber un crédito es que digan, bueno, te vamos a quitar lo que es el mínimo que hay que pagar, ¿verdad? Que es lo que los cargos que vienen antes de el uso. Pero no quedó claro, así que la lógica era, y por eso sí concurro que vuela truco, la lógica es que si agua no sale del grifo, pues no te la cobren.
1: Por eso.
7: Igual que si prendes la luz y no tiene, pues menos consumo, punto.
1: Bueno,
7: así que,
1: lo que, bueno, aquí dice que Jennifer González anunció un crédito a la factura para más de 37,000 abonados de la AAA que confrontaron problemas con el suministro de agua, pero
7: yo creo que obviamente cualquier cualquier alivio al bolsillo es bueno y nadie se va a quejar. Sin embargo, no cuadra que sea tan tarde o en el momento de la crisis hubiese sido mejor, ¿verdad? Que hubiese un plan de mitigación, ya que todo el mundo estaba comprando agua y realmente, por más que estemos celebrando, yo soy una persona muy optimista. Pero de verdad que si hay algo que como que no me cuadra por ningún lado es la siembra de nubes esa que están celebrando. Y en ese sentido, todavía la sequía se ha acabado. Punto. Porque ya ha llovido un poquito. No podemos estar brincando con bombas y platillos de que todo se acabó cuando el problema climático del Niño va a durar hasta enero. ¡Qué bueno! Que hoy tienes un compañero que acaba de enviarte un mensaje de que en Orocovis está más fresquito. Pero
1: un tipo me envió un mensaje. Allá, bueno, un tipo me envió un mensaje que está a 69.
7: Pues, gloria a Dios, porque el calor ha estado brutal, ¿verdad?
1: Ni en casa de Rolón.
7: Pero está brutal, ¿verdad? Pero
1: bueno, quizá en casa de Araceli. Otero. Sí, Araceli vive por allá por Atillo, Camuy. En un campo. Yo no sé si usted la conoce.
7: Sí, claro, pero no sabe dónde vivía. Así que
1: no, pero
7: el punto es que el que esté celebrando que bajó la temperatura, el que haya llovido, whatever, está.
1: ¿A usted le gusta la Navidad?
7: ¿Ah?
1: ¿A usted le gusta la Navidad?
7: Sí, me gusta. Sé que es un sentimiento extraño, porque aunque sé que la gente por fin coge un brequecito y se vuelve bien familiar y me encanta la decoración y el espíritu que tenemos de fiesta,
1: yeah.
7: Tengo demasiada conciencia de también la gente que se pone más triste o está sola. Así que
1: ya yo puse algo.
7: Ajá, yo estoy ready ya mismo. No, realmente,
1: ya le puse un adorno.
7: Por eso, yo si fuera las lucecitas siempre, pero como está la luz cara, hice vos solo tienes un video todos los domingos, yo tengo un café con Adam, un live de mi página de Facebook, lo pueden ver, Adam Álvarez Conde, y una de las cosas que exhorté es, por favor, que no dejen las decoraciones, pero como la luz está cara, vamos a ver si conseguimos las lucecitas solares, ¿verdad? Que son de decoración, para que no nos chave la factura. Así que, más todavía.
1: Bueno, en otros temas, quizás el país, bueno, no el país, mucha gente desconoce lo que representa o significa el servicio de Hamás de Yahweh.
7: Claro.
1: Y vi ayer que ustedes están proponiendo algo con relación a esto.
7: Sí, el proyecto 1465 lo propone José Santiago, que obviamente pues tiene una experiencia como exalcalde, y nos unimos como delegación a denunciar algo y a proponer algo. Así que la denuncia, y por eso quería los datos particulares, es que en estos momentos el contrato de COSAL, Corporación de Servicios de Ama de Llave del Gobierno, que le da servicios a aproximadamente 1.600 familias, tiene problemas el contrato.
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0: mujer de 52 años muere atropellada en Arecibo. Los detalles en esta edición.
1: Tensión y miedo en una tienda de Bayamón donde fue hallada una granada lista para ser activada y explotar.
2: Y una débil vaguada se acerca a Puerto Rico entre jueves y viernes. Los detalles en esta edición.

0: ¿Qué tal? Buenas noches, soy Felipe Gómez Martínez. Gracias a quienes sintonizan esta edición nocturna de Noticentro a través de la televisión, Noticentro Orlando, Guapa.tv y también en la radio en WKQ580. Estas son las noticias. Una mujer murió esta noche al ser atropellada por un automovilista frente a las oficinas del Seguro Social del pueblo de Arecibo. Luisa Benítez Ramos nos reporta en directo desde la escena de la tragedia. Luisa, ¿ya fue identificada la víctima?
1: Sí, la mujer ya fue identificada como Milagros Reyes Chévere, de 52 años, una mujer sin hogar que murió cerca de las 7 de la noche de hoy cuando fue arrollada aquí en la carretera 129 en el pueblo de Arecibo cuando se disponía a cruzar desde esta área verde que está ubicada en el centro de esta carretera. Pero para ofrecernos más detalles me acompaña el teniente Juan Acevedo. El conductor involucrado en este accidente se detuvo en la escena.
2: Sí, es correcto, una joven de 26 años que transitaba por el carril izquierdo en esta vía de dos carriles. Obviamente pues no se percata de la peatón que cruzaba del área verde a esa área del residencial. La impacta, se para en la escena, los muchachos de Patrulla Carretera de Arecibo les realizan la prueba de alcohol, dio cero, ahora mismo está en el hospital, la están atendiendo y se continúa con la investigación.
1: Esto obviamente aquí pues no hay un cruce peatonal.
2: No, en esta área no tenemos cruce peatonal y pues lamentablemente los usuarios y de ambulantes utilizan esta vía para cruzar del área de los restaurantes de comida rápida hacia el residencial y lamentablemente pues, ocurre este accidente.
1: Y aparte de eso también es un área pues que carece de alumbrado.
2: Carece de alumbrado, correcto.
1: Así que mucha precaución me imagino a las personas que aquí no se cruzan.
2: Sí, seguro le exhortamos, como siempre exhorta Patrulla de Carretera a los peatones, que utilicen la área donde haya alumbrado, que no utilicen ropa que, ¿verdad?, que sea oscura y se le haga difícil a los conductores verlo. Y si es posible, ¿verdad?, en la área donde hay cruces peatonales.
1: ¿Qué procede ahora?
2: Ahora mismo se estaba trabajando con la fiscal. Los muchachos pasarán mañana en estos días a entrevistarse con ella y ahí deciden qué van a seguir.
1: Muchísimas gracias al teniente Acevedo. Ahí escucharon, así que las autoridades continuarán entonces trabajando en esta investigación para conocer entonces qué es lo que procede. Eso es todo por mi parte desde Arecibo. Luisa Benítez, Noticentro.
0: Varias horas de tensión se vivieron hoy en la tienda Goodwill de Bayamón cuando se reportó el hallazgo de una granada viva, es decir, capaz de explotar. La unidad de explosivos de la policía fue alertada a las 11:21 de la mañana, informó el teniente Rubén Santos, quien identificó el artefacto como una granada MK2.
3: Sí, en este caso era una MK2, o lo que llaman la granada piña o pineapple grenade. Y esta pues, cuando la vimos, ¿verdad?, la identificamos rápido. Y se procedió, ¿verdad?, a hacer las técnicas de los técnicos, hacer la radiografía, en donde ellos ven, ¿verdad?, que era hubo que tomar precauciones.
0: El artefacto fue transportado o trasladado al polígono de Isla de Cabra y allí fue detonado de manera segura y controlada. La policía exhortó a quien tenga información sobre esta granada a que se comunique de manera confidencial al 787-343-2020 para ayudar a esclarecer el caso. En otras noticias, el gobierno de Jennifer González Colón sufrió otra baja cuando hoy se confirmó la salida de Blanca Medina Díaz como jefa de la Administración de Desarrollo Socioeconómico de la Familia. Su dimisión genera controversia, ya que el gobierno la atribuye a incumplimiento e insubordinación. Pero también se alega que la exfuncionaria fue despedida por negarse a firmar un contrato que beneficiaba a una empresa de servicios con sede en Luisiana. Adriana Rosas Rivera cubrió esta noticia.
4: La titular de la Administración de Desarrollo Socioeconómico de la Familia, Blanca Medina, fue destituida el lunes luego de que hubiesen conflictos entre la funcionaria y su jefa, la secretaria de la familia, Susan Roy Fuertes. Eso reveló la Fortaleza en una conferencia de prensa donde se alegó que hubo múltiples incumplimientos por parte de Medina.
5: Insubordinación y falta de respuesta oportuna a llamadas y comunicaciones relacionadas con asuntos oficiales, falta de atención a situaciones que le fueron referidas y que revestían de alto interés para el bienestar de los beneficiarios de distintos programas y servicios que administraba, ausencia a reuniones relacionadas con asuntos claves del PAN y otros programas que administra precisamente su administración.
4: Y por ahí siguió la lista. Medina llevaba varios meses dirigiendo a ATSEF a preguntas sobre si la decisión se debió a mal manejo de fondos federales o conflictos por algún contrato.
5: Todas mis gestiones sobre este tema, no se tocó tema sobre ningún contrato. Eso no me lo planteó ni la secretaria ni ella misma. Y yo entiendo que si hay un asunto de contrato que alguien me dijo que lo habían mencionado en las redes, no tiene ninguna relación. Asuntos de contrato con respecto a la decisión final de la supervisora, en este caso, la señora Roy. Yo no tengo ninguna información de que ella haya obrado mal en términos de que pueda haber algún asunto de desviación de fondos o algo así, porque la pregunta no es específica, pero si lo amplío a fondos federales, como usted pregunta, pues no tengo información de que haya ocurrido algo así por parte de la señora Blanca Medina.
4: A pesar de la larga lista de señalamientos que se hicieron en contra de esta funcionaria, la secretaria de la gobernación reveló que le habían identificado otro puesto dentro del gobierno. Sin embargo, Medina rechazó esa oferta.
5: Sí, porque yo tengo mucha experiencia en la administración pública y he tenido muchas experiencias donde una persona no puede elaborar en un equipo de trabajo con un tema particular. Sin embargo, he hecho los acercamientos para ubicar a esa persona en otro lugar, bajo otras agencias, bajo otras instrumentalidades públicas, y me ha dado muy buen resultado.
4: La Fortaleza indicó que Roy Fuertes también asumirá las responsabilidades de administradora de ATSEF ante la salida de Medina, y además aseguraron la continuidad de los servicios. Al cierre de esta edición, Noticentro no había podido comunicarse con Medina para obtener su reacción. Adriana Rosas Rivera, Noticentro.
0: La presidenta de la Comisión de Familia del Senado, Wandy Soto Tolentino, anunció una investigación legislativa sobre las alegaciones de presiones indebidas ejercidas para firmar contratos en la Administración de Desarrollo Socioeconómico de la Familia. La pesquisa senatorial tendrá el objetivo de determinar qué ocurrió, quiénes participaron y si se cumplieron los procesos establecidos por la ley. Otra baja en el gabinete la produjo el subadministrador de la Administración de Vivienda Pública, Alberto Fradera Vázquez, quien renunció recientemente a su cargo el pasado 22 de septiembre. Según la agencia, Fradera Vázquez renunció por motivos personales. Su salida será efectiva mañana miércoles. Fradera Vázquez, quien también fue administrador de ATSEF, será sustituido por la licenciada Lumar Ayala, quien asumirá el cargo el 1 de octubre. La controversia en torno al proyecto de construcción de un estacionamiento en el área del Escambrón pica y se extiende, ya que el Servicio de Parques Nacionales informó que no ha recibido una notificación formal ni una solicitud de revisión sobre un cambio de uso en el Escambrón. La agencia citó la Ley del Fondo de Conservación de Tierras y Aguas de 1965, la cual establece que ninguna propiedad adquirida o desarrollada mediante asistencia podrá destinarse a usos diferentes a la recreación pública al aire libre sin la autorización correspondiente. En ello coincidió el comisionado residente en Washington, quien respaldó la intervención federal.
6: Lo creo que le haría daño al paisaje. Y creo que tendríamos un problema de demanda inducida, que es que cuando tú construyes más parking, pues el parking se llena y viene más gente. Y vas a entonces tener el mismo problema de tráfico que tenía antes. Sobre si las autoridades federales y el Departamento de Parques Nacionales tiene que indagar más, pues yo creo que esa carta es el primer paso. Ahora veremos qué responden a raíz de la información que recibieron.
0: La advertencia de la agencia federal forma parte de una respuesta enviada a la legisladora municipal del PPD, Ingrid Colbert Rodríguez, quien en julio pasado le envió una carta al secretario del Departamento del Interior, Doug Bergmon, en la que preguntó sobre el cumplimiento de los requisitos federales aplicables al Escambrón. La carta también indica que el Servicio de Parques Nacionales evaluará junto con el oficial de enlace estatal cualquier posible cambio de uso y determinar si cumple con los requisitos establecidos por la legislación federal. Hacemos una pausa breve. Al regreso, mientras continúan los esfuerzos de búsqueda y rescate, crece la incertidumbre y la angustia para familiares de los migrantes cuya embarcación naufragó cerca de la isla de Mona en ruta a Puerto Rico.
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2: Gracias por mantener la sintonía. Decenas de familias dominicanas y haitianas viven en incertidumbre por no saber del paradero de sus hijos luego de que una embarcación naufragara ayer cerca de Isla de Mona. Hoy Noticentro, en colaboración con la Alianza Informativa Latinoamericana, supo que algunos de los que viajaban en esa embarcación habían pagado miles de dólares para poder llegar a Puerto Rico en busca de una mejor vida. Según relato esta madre, que aún espera información sobre el paradero de su hijo. Elsa Velázquez Santiago nos informa.
3: Especialmente 60 personas en el agua, en el área de Mona, Puerto Rico.
4: Autoridades informaban de lo que se convertiría en tragedia. Luego, las labores de rescate. Una embarcación con sobre 60 personas se volcó cerca del canal de la Mona. Migraban, buscaban una mejor vida en Puerto Rico.
5: Sí, estoy dando vueltas en el área a ver si veo alguna otra persona más.
4: Pero en el camino una discusión resultó en el trágico desenlace de varios. En la República Dominicana naufragaba para los seres queridos la esperanza, pero los hundía el dolor.
6: La mamá me dice que está bien, que está preso, pero que no me dan información. Ah, claro, no me confirma, yo digo que yo no lo vea. Hasta que no me digan, mira, me mandan una foto de él, yo no estoy.
4: La embarcación donde iba su hijo de 24 años habría salido de Higüey y, según trascendió en AINA, de donde eran una gran parte de los pasajeros, se les habría cobrado hasta $6,000 para realizar el viaje.
6: Yo le decía, muchacho, tú ves lo que se han perdido, tú ves todo lo que ha pasado por aquí, ¿qué es lo que tú estás hablando del viaje? Eso era lo que me decía, pero no, nada. Yo sé que está bien, porque yo confío en Dios. Yo sé que Dios me lo ha guardado de mucho, y yo sé que Dios me lo va a seguir guardando. Mi esperanza está puesta en Jehová, que yo sé que donde quiera que esté, el Señor me lo va a devolver. Porque Dios es bueno y maravilloso.
4: En San Juan, Puerto Rico, lamentaban la noticia, y muchos veían el reflejo de familiares que han sufrido para también cruzar.
7: Bueno, el papá de mi nena lo deportaron, y era inmigrante.
8: Tuvieron un trágico accidente en el mar, ¿verdad? Pero hay otro, hay a veces que nadie lo sabe, que se pierden. Entonces, muy lamentable eso, que la gente todavía esté tratando de emigrar de esa manera.
4: No solo iban migrantes dominicanos, Noticentro supo que dos vecinos de Haití también iban a bordo.
9: Hubo una trifulca en La Yola, alguien tenía un machete, agredió a varias personas y los demás se lanzaron presa del pánico, y ahí es que se vira La Yola.
4: El portavoz de la comunidad dominicana en Puerto Rico hizo un llamado a sus compueblanos a no arriesgar sus vidas para migrar.
9: Parece que hay personas que le están vendiendo sueños, cuando aquí lo que en realidad están es escondidas las personas, perseguidos por ahí, que no se atreven a salir a la calle. Tenemos personas que se han suicidado por no salir a la calle. Y entonces vemos que siguen llegando esta yola.
4: Madres, padres, hermanos, todos preguntaban por texto si había novedad de los suyos.
10: Se preguntará sobre las personas rescatadas. Según el Coast Guard, estas ahora pasan a manos de otras autoridades.
4: Se informó que sobrevivientes desembarcaron en el muelle de Mayagüez. Agencias federales como la Oficina de Aduanas y Protección Fronteriza procesarían la repatriación y, se supone, brindarían asistencia médica.
11: Nosotros estamos conscientes de que estas personas tendrán familiares que están muy preocupados por ellos. Y han habido comunicaciones preguntando si hemos encontrado o tenemos a alguien específicamente, pero no tenemos ahora mismo esa información que ofrecer. Y esos trabajos se están haciendo con las agencias que están participando y colaborando en este esfuerzo.
4: Al cierre de este reportaje, la cifra de personas rescatadas y cuerpos recuperados cambiaba. Elsa Velázquez, Santiago, Noticentro.
2: Según la Guardia Costera de San Juan, 49 personas habían sido rescatadas y 3 fueron encontradas sin vida. Los supervivientes informaron a las autoridades que en esa nave naufragada viajaban 62 personas. Las autoridades continúan la búsqueda de aproximadamente 10 náufragos. A partir del año 2027, los ciudadanos estadounidenses podrán solicitar su primer pasaporte a través de Internet en la página america.gov. El secretario de Estado Marco Rubio presentó la nueva herramienta que permitirá ingresar los datos personales, cargar una fotografía, pagar y dar seguimiento al trámite sin acudir a un centro de procesamiento y aceptación. La plataforma tiene el objetivo de eliminar formularios impresos, las citas y las filas. Sin embargo, aún no se ha informado la fecha exacta del lanzamiento ni los requisitos para menores de edad y otros casos especiales.
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10: Amigos, muy buenas noches. Observarán a través de las imágenes de satélite que solamente tenemos una tormenta tropical en el Atlántico y es Hanna, que se encuentra entre Bermuda, el área de las Islas Azores en el norte del Atlántico. Y mientras tanto, en el Pacífico, pues hay cuatro sistemas, tres de los cuales son tormentas tropical, una depresión y tenemos un huracán que es Nolo. También hay un área que tiene baja probabilidad de desarrollo hacia el sureste de Rachel, y pueden ver que el huracán Nolo prácticamente se aleja ya del archipiélago de Hawái. Tenemos las perspectivas de cómo va a estar el comportamiento de la precipitación para las próximas semanas. Observen, del 7 al 13 de octubre la precipitación va a estar por debajo de lo normal en el área de Puerto Rico, mientras para Florida va a estar por encima de lo normal y la probabilidad de desarrollo ciclónico se va a restringir al área del oeste del Caribe como también para el Golfo. Mientras tanto, vean que para el 14 al 20 de octubre continuamos con un patrón por debajo de lo normal en el comportamiento de la lluvia y no se espera la formación de tormentas tropicales para entonces. Vamos a continuar relativamente secos hasta el jueves, que es cuando viene la inyección de humedad e inestabilidad asociado con una vaguada. Mientras tanto, en las playas tenga precaución, sobre todo en las playas del norte de Puerto Rico. No anticipamos grandes cambios en términos del oleaje. Vamos a estar con vientos que están soplando del este-noreste en velocidad de 10 a 15 nudos. Y en la climatología hoy tuvimos 89 grados y una mínima de 79 grados. Estas fueron las máximas hoy. Estuvieron alcanzando hasta 93 y 94 grados en el suroeste y en Vieques estuvo en 92 grados. Y los índices de calor máximo estuvieron entre 100 a 110 grados en gran parte de los municipios a lo largo de nuestras costas. La calidad de aire ha estado bueno y los aeroalérgenos están todos bajos. Así que por lo menos esto ayuda a que respiremos un buen aire, porque también el polvo del Sahara se ha mantenido limitado, pero viene un poco de estas capas de polvo del Sahara entre jueves y viernes. Así que vamos a tener algunos de estos en el ambiente. Vean en el radar, apenas tenemos lluvia, excepto las que están llegando con el viento del norte, y para mañana vamos a ver un incremento de lluvias a través del área este en horas de la tarde, actividad de lluvia sobre todo para los municipios del suroeste interior de Puerto Rico, tal como ocurriera durante el día de hoy, y entonces ya para el jueves vamos a ver un notable aumento de humedad e inestabilidad a consecuencia de la vaguada, que también traerá consigo intensas tormentas eléctricas en algunos de los municipios del interior y oeste, y yo creo que esto va a tener también mejores oportunidades de lluvia para las cuencas del Río Grande de Loíza y del Río La Plata. Hasta aquí tu tiempo.
2: Gracias, Ada. Hacemos nuestra última pausa. Al regreso, Júbilo Católico en San Juan. Monseñor Eusebio Ramos Morales tomó posesión canónica como nuevo arzobispo de la Arquidiócesis de San Juan. Regresamos en breve. Ah, pero el refrán de esta noche es buscar una aguja en un pajar. En breve, su significado y su origen.
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5: Hoy comenzó una nueva etapa para la Iglesia Católica en San Juan. El monseñor Eusebio Ramos Morales juramentó como arzobispo de San Juan, el cuarto en su historia, en una ceremonia que reunió a cientos de feligreses y figuras del ámbito religioso y político. En su primer mensaje, el nuevo líder católico promovió una iglesia de puertas abiertas, dispuesta a fomentar el diálogo. Les amplío a continuación.
6: Los feligreses católicos celebraron hoy la toma de posesión del nuevo arzobispo de la diócesis de San Juan, Monseñor Eusebio Ramos Morales, quien liderará una nueva etapa pastoral en la Iglesia Católica de la capital.
7: Creo en un solo Dios, Padre Todopoderoso.
6: El Monseñor Ramos Morales hizo la juramentación y profesión de fe en la capilla Nuestra Señora de Belén de la Iglesia San José, donde luego ofreció unas declaraciones exclusivas a Noticentro.
8: Es un momento muy particular a nivel personal, a nivel eclesial, a nivel histórico, a nivel social para el país. Es una misión que nos encomienda a la Iglesia de acompañar a un pueblo que sufre, que está herido por muchas situaciones en este momento y que necesita mucha paz, mucha concordia. Y haremos lo posible para responder con la mayor diligencia y responsabilidad posible, como lo pide el ministerio que asumo.
6: Luego de caminar en procesión hacia la Catedral de San Juan Bautista, el nuevo arzobispo de San Juan, Eusebio Ramos Morales, dirigió su primer mensaje oficial ante decenas de feligreses católicos, representantes de otras comunidades religiosas y parte del liderato político.
9: Llego consciente de la magnitud pastoral de esta encomienda en tiempos donde vivimos situaciones muy complicadas, tanto como pueblo puertorriqueño y como iglesia en Puerto Rico.
6: El líder católico hizo referencia a los desafíos que enfrenta el país, como la situación económica, la violencia, el divisionismo político y las dificultades de la familia como institución, así como los inmigrantes, pero también exhortó a mantener una iglesia de puertas abiertas al diálogo y a la unidad. Entre los presentes estuvieron el alcalde de San Juan, el comisionado residente en Washington y la gobernadora Jennifer González Colón.
10: Importantísimo, no todos los días uno tiene la oportunidad de participar de la próxima instalación de la Expo en San Juan. Recientemente fue la instalación del obispo de Ponce, que es la primera vez que tenemos un obispo de Ponce en casi 100 años. Tuve la oportunidad de estar allá con todo eso y ahora en esta del arzobispo de San Juan. Yo creo que es un momento bien especial y como católica yo me ambiente de celebración para el pueblo cristiano.
11: Gracias, gobernador.
5: ¡Pam! El refrán de esta noche es buscar una aguja en un pajar. Y se lo dedico a Angie Estrada Piñero de Santurce, quien me sugirió este refrán a través de un mensaje en Facebook. Así que aprovechen, hagan sus recomendaciones. Usamos esta expresión para indicar que una tarea luce difícil de completar o hasta imposible por el tiempo que requiere las circunstancias. Por ejemplo, un político honesto y productivo es como buscar una aguja en un pajar, dirán muchos. El origen pasa con ficha, le daré el beneficio de la duda. A principios del siglo XVIII, un granjero en Inglaterra le dijo a un amigo, encontrar un noble que trabaje es como encontrar una aguja en un pajar. Alguien lo habrá escuchado y adoptado el mensaje que esa expresión incluía. Y pues se hizo famoso a través de los siglos. Ahora, pues, ustedes saben que yo siempre sigo buscando y buscando. En 1532, el escritor inglés Sir Thomas More, Tomás Moro, usó en una obra la variante buscar una aguja en un prado. También el maestro Gonzalo de Correas, allá para el 1627, escribió buscar aguja en pajar es dificultoso de hallar. Así que hay variedad de posibilidades de origen para este refrán. Bueno, amigos, hasta aquí esta edición nocturna de Noticentro. Gracias por la fiel sintonía. Mañana hay más noticias y estaremos aquí desde las 11 de la noche deseando que puedan descansar, que pasen buenas noches y que su miércoles sea agradable, productivo y positivo, amigos.

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1: Muy buenos días, amigas, amigos. Soy Luis Pavón Roca. Les doy la bienvenida a WKQ Analiza. Licenciado Joel Pisa.
2: Buenos días, Luis, y buenos días a todos los puertorriqueños que nos sintonizan. Siempre es un placer sustituir al amigo y profesor Carlos Díaz Olivo, que cada vez que se excusa, yo sé que debe estar pasándola bien.
1: Bueno. Esta vez está trabajando. Que es la excepción, pero esta vez. Mira, antes de comencemos, quiero recordarle a la gente que este jueves estoy en el centro de entretenimiento más grande del Caribe, Casino Metro, ahí en el Sheraton de Centro de Convenciones, jangueando en el weekend. Juni Ramos, Alex Zurdo, Mike Arroyo. Detalles del Festival del Cabro. Esto, antes yo le decía a Golo de estas cosas, pero ya él ahora está... Si le sueltan un cabro para correr detrás del cabro, él va.
2: Y le gana.
1: Y le gana el cabro. Osana 2, una película, un montón de detalles. En la música, Harold Prats. Así que...
2: Primero de octubre, empezando el mes.
1: Empezando el mes en el jangueo, como debe ser. Bueno, hoy...
2: Pan nuestro cada día.
1: Sí, pero hoy sale una cosa que nos obliga a repensar, debería obligarle a la gobernadora repensar todo este esquema de la administración del la generación y de la distribución y la transmisión de nuestro sistema eléctrico, o sea que está en problemas. Yo estoy a favor de la privatización, estoy en récord. Me parece que se escogieron unos operadores que no son de clase mundial. Probablemente porque hacemos las cosas como las hacemos y los de clase mundial no vienen a competir a Puerto Rico. Y ahí tú tal vez podrías compartir alguna de tus experiencias como director de puerto que tuviste que haber manejado, ¿verdad? Yo recuerdo un día como asesor externo, no de puertos, sino de obras públicas, pero que a su vez allí hay un montón de corporaciones. Con el tema de las lanchas de estas de Vieques, Culebra, Cataño.
2: De ATI, sí, la Autoridad de Transporte.
1: Que está ahí abajo metido.
2: Y ATM, lo que era antes.
1: Lo que era ATM en realidad, exacto. Porque ATI es lo de
2: que ahora...
1: AMA y esas cosas. Es ATM, ¿no?
2: Exacto.
1: La Autoridad de Transporte Marítimo. Y se intentó hacer algún tipo de proceso competitivo para ese sistema que terminó en manos de una gente ahí. HM Ferries o something like that. Y las propuestas que llegaban eran malitas. Después la próxima administración escogió una de esas, pero ahí tienen el servicio. Pero no había. Y quiero hablar de eso ahorita un poco en el contexto de la Comisión Estatal de Elecciones,
2: sí,
1: claro. Que está pasando exactamente eso. Pero si usted se examina en el vocero, más que en el Nuevo Día, el enfoque es distinto. Pero si usted se examina en el vocero, usted se da cuenta de que hay un conflicto insalvable entre los intereses de Genera y los intereses de New Fortress. Horrible. O sea, lo que está diciendo Edison Avilés, expliquemos lo que está pasando. En el nuevo esquema, y yo estoy a favor del negociado y del nuevo esquema, creo que hay que hacerle una estatua a Seilhammer y a Batia. que fueron los que establecieron esto. Antes, en un cuarto oscuro de prepa, decidían cuál era el aumento por el costo de combustible, cuál era la tarifa, por allá, y le informaban al país.
2: Sí. Ni pública era. Ahora por lo menos la prensa puede ir y es pública, una audiencia técnica pública.
1: Correcto, pero ayer no había audiencia y lo que había, pues vaya usted a saber. Ahora hay que ir a un ente independiente que se llama el negociado de energía, ¿no? Como hay en telecomunicaciones otro. Y tú tienes que convencer a esa gente que está allí que lo que tú estás pidiendo se justifica. Y estamos en ese proceso con relación a un aumento por costo de combustible.
2: Correcto.
1: Si la gente hace su trabajo, y aparentemente aquí lo están haciendo, las cosas funcionan. Y una de las cosas que ha dicho el negociado ayer es: oiga, genera, venga para acá. Y en estos números que usted aquí ha englobado, ¿cuánto de esto se debe a que New Fortress no suplió? New Fortress es el papá y la mamá de Genera, ¿no? Es un desdoblamiento que los abogados inventan en el derecho una corporativo. Matriz, sí. Es una figura, ¿verdad? Pero es la misma cosa. Usted no ha... en este número, que estamos hablando de 17 millones de pesos, o sea, son números serios, no nos ha dado el detalle de cuánto de este diésel que usted está usando lo está usando porque New Fortress no suplió el gas a tiempo, como era. O sea, usted se quedó sin... Déjame pronunciar esto correctamente. Sin gas. Porque no se lo supieron como era debido, como era contractualmente debido. Y usted recurrió a otra fuente de energía. Y genera ese... No está el detalle. Claro, porque no está el detalle. Porque es papá el que va a terminar pagando la diferencia. Se supone que en esa contratación, cuando el gobierno se ve, cuando Energía Eléctrica se ve obligado a pagar más caro por incidentes como el que estamos viviendo con el barco, que si entra o no entra, o que si es grande o no es grande, o no es chiquito, por ese tipo de cosas, pues no, porque lo va a pagar el pueblo de Puerto Rico. Pero mire cómo genera, esconde. Esa fue la impresión que me dio a mí, ahora te escucho. Pero aquí lo que estamos viendo es que genera, esconde los datos, a ver si pasan con ficha. Gracias a Dios, en la Junta le dijeron: no, papito, no. Dame el detalle. Sí. Tú sabes, pues este es el problema cuando tú tienes al cabro velando las lechugas. Y el cabro es vegetariano y le gustan las lechugas, que las vas a ampliar.
2: Sí. Y mira, Luis, un poco también contexto geopolítico, porque él dice está tan caro. Mira, no es tanto escasez de petróleo, es que las refinerías están bien, de capacidad bien limitada con todo lo que ha estado ocurriendo en el Medio Oriente y en Rusia. Así que no es solamente que no es escasez de petróleo, sino es ese, porque el diésel y el jet fuel tiene que ser altamente refinado, y esa es una de las partes de la crisis. Volviendo a lo que ocurrió, qué bueno que hiciste el negociado, concurro contigo, que estos procesos se lleven a la luz del sol, donde la prensa tenga acceso. Algunos periodistas los cubren, algunos elementos más que otros. Hoy pude leer el artículo de Metro de Eva Llorens, donde habla otras cosas. Luis Dioni dice: mira, el contrato de New Fortress exige pagarle 40 millones de, creo, una medida cúbica que se utiliza para gas natural, se utilice o no se utilice. Así que tenemos hoy pagando gas que no usamos, pagando diésel más costoso por lo que está pasando en el mercado y con lo que está pasando en la Bahía de San Juan, que hablaremos de eso pronto. No se le ha pasado el costo al consumidor porque se ha diferido ciertas cuantías, así que no lo está pagando el consumidor. No se le está haciendo la deducción a New Fortress Energy de su pago. Y de alguna manera el sistema está acogiendo esos costos y particularmente se termina chavando el sistema de transmisión y distribución. Y lo otro es que el negociado tuvo que decir ayer, que fue lo que tú mencionaste, que, y lo dijo Josué Colón ayer también, lo pude ver que el Nuevo Día ahí lo recoge, que dice: mira, es que es el TPPO el que tiene que estar mirando esto, que tiene que estar fiscalizando el contrato de Genera. Y ahí un poco volvemos a lo que está ocurriendo, esta fase de papa caliente, de quién es responsable o no. Y
1: la compañía que ya la gobernadora catalizó como un servicio
2: el
1: fatal.
2: El TPPO está impugnado, el negociado de alguna manera dice: yo no de las lechugas. Y el negociado entonces quiere ahora hacer una auditoría, y yo creo que muy acertadamente, independiente de verificar bien esos números. Así que el TPPO, que entonces que era la entidad que tenía que velar precisamente, más que estar trabajando con contratos de power expectation de generación temporaria, que esta es la función principal. Aquí es donde que tenía que estar Osvaldo Carlos dando la cara y explicando, esta es la función principal del TPPO. ¿Qué pasemos cuando hay conflicto de interés entre Nuinforto y Genera? Esa es la función por la cual se creó.
1: Para eso se inventaron la cosa.
2: Ahí es donde Osvaldo Carlos tenía que estar haciendo su media tour. Y eso está totalmente impugnado, el negociado no confía en esos números, y ahora, de hecho, se salvaron ayer cerca de 32 millones, ayer se reconoció un crédito a favor del consumidor de 32 millones. Si no, nos hubiesen pasado eso en la factura de luz.
1: Déjame dar una cita del vocero, porque no es que esté impugnado, es por admisión. Página 4 y 5 del vocero, Pedro Menéndez Sanabria. Mientras que uno de los representantes del TPPO, Miguel García Pagán, no sé quién es, la primera vez que veo el nombre, admitió que, a pesar de que la oficina tiene récord de todo lo que envía y genera con relación a las transacciones con NFE y sus otras subsidiarias, la realidad, oigan esto, es que esto es una cosa, la realidad es que no cuentan con personal que intervenga directamente con las entregas de combustible. Tenemos que dar fe, en este caso, que la data que Genera nos envía, corroboramos las facturas contra los deliveries que Genera nos envía mensualmente, en la cual dan fe de que lo que fue, de qué fue lo que se entregó. O sea,
2: no deberían existir.
1: Nadie está chequeando que lo que le están diciendo es verdad.
2: Y esa es la función por la cual te crearon. Y tú estás admitiendo que no tienes el personal para hacerlo. Y el negociado ahora tenía que costar, va a costar a Navachope, hay que contratar ahora

0: No, tripipio. Esta es la, yo no recuerdo cuál fue la otra instancia, pero hubo una instancia, una vista legislativa, y no me acuerdo de qué empresa fue, que el funcionario público contestó esto mismo. No, yo no sé, yo a mí me dicen y yo pues, a base de lo que me dicen, pero es que usted está ahí para auditar, usted está para chequear. O sea, usted está para defender al pueblo de Puerto Rico.
1: Y eso, y esa es la raíz.
0: Aquí la admisión es que esta gente está cobrando y alegan no tener el personal. Digo alegan porque yo no sé.
1: Arcilla fácil para la mano ajena, dicen en mi pueblo. ¿Tú creas instituciones?
0: Esto es un pueblo fino.
1: Tú creas estos esquemas, ¿verdad?, de privatización y debilita las instituciones, no le da recursos, no le da personal capacitado. Y ahí tenemos un copy and paste, un passing entity solamente ahí viendo la información. O sea, y gracias a Dios que el negociado ahí hizo las preguntas que tenía que hacer.
0: Correcto.
1: Porque imagínate, si...
0: Y es eso, o sea, es un mensajero. O sea, el TPPO, lejos de ser un auditor, lejos de cumplir con sus funciones, lo que le dan lo coge como bueno y lo guarda por allí por si alguien pregunta.
1: Eso hay que repensarlo, hay que hacer relaciones valientes con esa entidad.
0: Con eso, y lo que yo no sé, para ser justo, es que en la contratación no se contempló esa... Porque el contrato que tenga TPPO, que es una empresa privada, el que administra eso, es el que negoció. Y lo negoció en un contexto de yo gobierno... Quiero que sea un privado para que haya más transparencia, que es todo lo contrario el resultado. Pero bueno, nadie vio que había que tener 10 personas porque con 5 no daba. Y si eso es cierto, en algún momento esa empresa le escribió un memito al gobierno diciéndole, mira pa, llegamos aquí, pero para hacer estas funciones hacen falta 10. Y tú lo que nos autorizaste fueron 5. Necesito que me aumentes la plantilla de trabajadores. O sea, el presupuesto para contratar gente. ¿Eso se dio? ¿O aquí hay una total incompetencia? ¿Eso es música?
1: Sí.
0: La tengo planteada. Dale. ¿O aquí hay una total incompetencia que aquí nadie se ha enterado de qué es lo que hay que hacer? ¿O peor
1: aún? Esto es un diseño.
0: ¿O es un diseño? Sí, sí, sí. ¿O aquí hay un diseño? Sí. Para que esto se fastidie de verdad. Son las tres posibilidades, pero vamos a la pausa.
2: Mira, y le dejo una pregunta. Al final del día, con lo que pasó ayer, ¿nos salvamos de los 36 chavos que podría estar el kilovatio ahora para el trimestre que viene?
0: Pues yo no sé. Vamos a dejarlo planteado y regresamos.
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0: Regresamos a WKAQ Analiza. Soy Luis Pavón Roca, estoy con Joel Pizá. Joel.
1: Mira, otro ángulo sobre el TPPO. Mira, hemos convertido a Puerto Rico en este lugar de ambición y codicia extrema, ¿verdad? De ciertas entidades, no tienes instituciones fuertes que fiscalicen eso, y el resultado es, pues, el cabro velando la

0: lechuga, ¿verdad? Otro elemento que quiero compartir es que también otro de los elementos de por qué estamos solicitando estos aumentos es que genera también estar retrasado en muchos proyectos de infraestructura para añadirle megavatios al sistema. Estamos demasiado vulnerables. Parte de toda esta reestructuración energética en Puerto Rico era hacernos menos dependientes de los combustibles fósiles, particularmente del diésel. Ya no tenemos generación temporera, hay que empezarlo de cero. Eso va a tomar, olvídate, un año, dos años, si se hace bien. Todavía.
1: Para cuando lo terminen, no va a hacer falta. ¿Cómo vamos?
0: Va a tomar tiempo. Hay una capacidad de megavatios de batería, no están instaladas. Hay otros proyectos de generación que no están. Entonces, pues ahora nos hace más. Así que estamos entre el cartel del petróleo y el cartel del gas natural. Y eso precisamente es lo que el negociado y el TPPO y el gobierno de Puerto Rico y la Junta de Gobierno de Autoridad de Energía Eléctrica son las que tienen que robustecer y fiscalizar. Y hay un diseño. Para mí esto está diseñado.
1: ¿Tú crees que hay un diseño?
0: Yo creo que tú tienes al presidente de la Junta de Energía Eléctrica.
1: Nadie puede ser tan incompetente.
0: Claro, en otro contexto, ¿verdad? Tú tienes a los miembros de la Junta de Energía Eléctrica diciendo es que a mí no me dieron esa información, ¿verdad? En la parte de generación de poder. Tú tienes a la presidenta de la Autoridad de Energía Eléctrica en una vista pública hablando de que no tenía información. Tú tienes ahí en el negociado al TPPO diciendo es que yo no tengo el personal, yo lo digo. O sea, es que hay un diseño para que las entidades que fiscalicen.
1: Y todo respaldado por la gobernadora.
0: Y allí es donde, y también esto es, y aquí es otra área donde la Junta de Supervisión Fiscal debería meterse. Tanto que se mete en un montón de cosas. Precisamente esto es la repensar y robustecer lo que son estas
1: entidades. Lo que pasa es que dicen las malas lenguas, ¿verdad? Yo repito, que la última vez que intentaron meterse aquí, le volaron la cabeza a los miembros de la Junta. Que uno de los usual suspects son gente muy poderosa, que son los que están controlando el tema de estas compañías. No aquí. Sí, le dan chavitos a todos los políticos, pero no. Es allá.
0: Desde el West Wing, quizás.
1: Bueno, ya no existe el West Wing, pero desde la zapata de lo que sea que vayan a hacer allí. Así que, Joel, esto es bien serio, porque de ser eso cierto, y de nuevo, se habló de bonistas, pero a mí fuentes de buen conocimiento me dicen, sí, los bonistas también están empujando, todo el mundo empuja, pero quienes en realidad metieron mollero para sacar a los miembros de la Junta fue gente detrás de toda esta operación, y por eso es que entonces la gobernadora le tiene pánico.
0: ¿Y
1: porque
0: tú?
1: Nota que aquí la gobernadora escogió pelear con Luma y tiene su pelea montada, y los nenes buenos son Genera. Pero es que miren lo que estamos viendo,
0: son toda generación pura,
1: los problemas
0: de compra de combustibles puro.
1: Te voy a decir más. Ah, que Luma nos quiere aumentar la luz. No, mira, a mí me cae mal Luma, pero no es verdad. Luma es meramente el que le cobra a la gente y tiene que autorizarme a yo cobrarle para pagarle a quién, a Genera y a Nufortress.
0: Sí.
1: O sea, es para comprar ese combustible. ¿Quién lo compra?
0: Sí, porque antes se emitía deuda o se aumentaban el cargo sin decirle a nadie. Así era que se ponía debajo de la alfombra toda esa ineficiencia. Ahora están todos bajo la luz del sol.
1: Correcto.
0: Y de alguna manera entonces Luma, como ministro, está tronando la música, ¿no?
1: No sé. Sí. Pues vamos a
0: hablar del barco.
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1: Regresamos a WKQ Analiza. Joel, vamos a hablar un rato del lío con el Amur River. Pero quiero empezar señalando que lo que yo dije ayer, hoy lo está reflejando el periódico por voz de los pilotos. Y es que la gran cosa de que el Coast Guard había probado el barco, yo explicaba ayer que es como que usted me diga que usted fue a la estación de gasolina y le inspeccionaron el carro. Y pasó el carro la inspección. Lo único que significa es que su carro cumple con 18 criterios. Que nunca nadie chequea, pero con 18 criterios, que le suena la bocina, que las luces prenden, que los wipers funcionan, que por el mofle no bota más de la cuenta, y que puede transitar por las calles. No significa que el carro está apto para cargar arena o para parquearlo en un sitio en particular. O sea, es una certificación, en inglés lo llaman seaworthiness. O sea, esta cosa puede flotar en mis aguas. Pero tenemos la suerte, el privilegio, y en la medida que pueda, ¿verdad? Porque si hay secretos militares, va y Trump te regaña, que el compañero dirigió puertos. Y yo oí ayer una controversia, no recuerdo en qué programa, donde alguien alegaba que habría una competencia que puede ejercer el gobierno de Puerto Rico sobre la bahía de San Juan. Y yo siempre había pensado, y es lo que si me puedes orientar, que la jurisdicción federal sobre el tema marítimo es absoluta. Y que en realidad los estados, no es Puerto Rico, no es un issue colonial político, que los estados sobre aguas navegables pues no tienen nada que ver, eso es una cuestión de los federales. Inclusive si usted se cae en un crucero, se cae por la rampa, tiene que ir al tribunal federal porque es derecho marítimo. Tú dirigiste puerto y uno de tus expertises es precisamente el tema de derecho marítimo, derecho de aviación, uh-huh, etcétera, etcétera.
0: Sí, sí. No, gracias, Luis. Pues voy a sé que no tengo mucho tiempo, voy a tratarse lo más pedagógico. Mira, Puerto Rico tomó la decisión de no gasificar a través de tubería. O sea, vamos a comenzar un poco desde ahí. Tanto los proyectos de Aníbal Acevedo Vilá y Luis Fortuño no tuvieron fruto. No queríamos los tubos y todavía sigue siendo la conciencia colectiva como que no queremos. Así que se tuvo que gasificar a través de embarcaciones y utilizando nuestros cuerpos de agua. De hecho, Costa Sur depende de un terminal de gas natural, pero está en un lugar que no está en un área densamente poblada, no está en el puerto donde Puerto Rico recibe el 80% de todo lo que consume, no es un lugar donde solamente tiene entrada y salida. Y lo digo porque mucha gente compara las dos operaciones y son totalmente distintas. El puerto San Juan, de hecho, se recibe gas natural en el muelle A y B, y en el C y D se recibe comida y medicina. Literalmente tú puedes caminar del muelle A y B, puedes caminar donde estamos recibiendo nuestros contenedores.
1: Esto es en Puerto Nuevo.
0: En Puerto Nuevo, en
1: lo
0: el área.
1: Lo que uno ve de la Kennedy.
0: Exactamente. Allí ese es el corazón comercial de Puerto Rico. Allí donde llega toda el 80%, que no es combustible, de Puerto Rico, llega en esa zona. Decidimos.
1: Traducción, comida.
0: Comida, medicina, no. Lo que usted se pone de ropa, gran parte depende y está a pies y a metros de donde recibimos el gas natural.
1: Los insumos de materia prima de gran parte de las operaciones industriales de Puerto Rico, por ahí también entran.
0: Así es, así es. Así que por eso es la importancia. Esto no es Peñuela, esto es otra cosa. Cuando se comenzó a construir la planta de gas natural en San Juan, el FERC no autorizó o en ese momento estaba Trump Point One, era la administración número de Trump. ¿Y por qué es importante? Porque cuando, como regla general, tú vas a construir un terminal de gas natural en un frente marítimo, el FERC, como parte de su...
1: ¿Qué es el FERC?
0: El FERC es el Federal Energy Regulatory Commission, que tiene jurisdicción particularmente en lo que es la transmisión de gas natural por tubería.
1: Y uno de los primeros actos de arrogancia de New Fortress fue que algún abogado escribió una opinión que decía, no hay que pedirle permiso.
0: Y la administración de Trump lo avaló. ¿Y por qué esto es importante a la hora del barco? Porque parte del FERC emitir el permiso se voltea y le pide comentarios a varias agencias, entre ellas el Coast Guard, y le pide que haga algo que se llama el Waterway Suitability Assessment. Es un documento que me diga, oye, este terminal que se está construyendo aquí va a traer tanto X, cuánto es el barco, cuánto mide, cuál es la realidad del canal federal. Y entonces el Coast Guard lo recomienda la operación o no recomienda la operación. Eso no pasó en este caso. Eso lo pasó luego en el 2018, más adelante, a través del Coast Guard, y aquí es donde viene el asunto, donde ese Waterway Suitability Assessment se hizo con barcos de menor dimensión de la controversia que se está suscitando hoy en la bahía de San Juan. Estamos hablando de 10 veces menos.
1: ¿10 veces? O sea, no son 3 metros.
0: No, porque ese es el asunto. Ese es el juego semántico. Olvídate los 3 metros, es cuánto más gas natural tú tienes a bordo en términos de metros cúbicos. Y es 10 veces más. Tú coges ese gas natural, lo pones a 260 grados Fahrenheit bajo cero y se hace líquido. Y eso lo metas ahí en el... Y luego tienes que gasificar. Estamos hablando de un volumen 10 veces más. Así que New Fortress de 2018 ha estado, ese es un hecho, esto es una opinión, aumentando sus barcos. Cuando ellos quisieron traer el Energos María y el Energos Prince, que es el que estaba llegando aquí antes de llegar el Amur, quiero decir que New Fortress coordinó con los pilotos y coordinó con el Coast Guard. De hecho, New Fortress pagó cantidad de simulaciones y equipos. Hay que ser honesto, es cierto. New Fortress compró equipo, New Fortress pagó simulaciones y se estudió la Bahía de San Juan. Se simuló con corrientes, con distintos escenarios de emergencia. ¿Qué pasa si pierdo la máquina aquí? ¿Qué pasa si pierdo la máquina en el Army Terminal? ¿Qué pasa si pierdo la máquina aquí en el Turning Basin? Y toda esa data empírica, ¿no?, que arrojó esas simulaciones, dijeron que había que tener remolcadores de 80 toneladas, porque los barcos, cuando pierden velocidad, pierden maniobrabilidad. Y tú tienes que tener una máquina que compense, porque si no hay agua pasando por la propela, es un fluido, pues no hay timón. Entonces, como tú no puedes venir muy rápido, pues alguien tiene que compensar esa falta de potencia. Fantástico, New Fortress pagó todo, aquí teníamos los remolcadores, todo el mundo feliz y contento en la Bahía de San Juan. Algo pasó que de repente el año pasado New Fortress dijo, yo voy a quitar los remolcadores de 80 toneladas, tengo de 8 pilotos, 2 pilotos dicen que pueden hacer la maniobra con los que yo diga, y para que sepa que se acabó el...
1: Porque el remolcador es más pequeño.
0: Y el remolcador tiene menos potencia. Eso fue lo que generó el primer pleito, porque esto es la segunda secuela. La secuela. Porque el primer pleito, entonces los pilotos dicen, mira, nosotros fuimos y hicimos las simulaciones, esta es la manera segura, estás trayendo un barco más grande del 2018, quieres traer el Energos María en Energos Princess, hicimos toda esta data empírica y ahora tú dices que eso no hace falta porque tú lo dices. Entonces, la comisión de practicaje, que era ahora tu punto de la jurisdicción federal o estatal, a diferencia de la industria de aviación, donde el Congreso sí ha ocupado el campo de una manera avasalladora, no ocurre en la industria marítima. Del canal federal hacia el área de atraque.
1: ¿Qué es el canal federal?
0: El canal, en Puerto Rico hay 4 puertos que están federalizados por el Congreso de los Estados Unidos, donde el Congreso cada 5 años asigna fondos para dragarlos. Y lo que va a dragar es una área que se le conoce como el canal federalizado, es la área particularmente entrada y salida, porque ahí a los abogados recuerdan su curso de Derecho Constitucional, es el área donde se promueve el comercio interestatal, las entradas y salidas, y ahí donde hay jurisdicción congresional para sacar chavo de taxpayer money para dragar, porque eso impacta el comercio interestatal, y ahí hay una área que se domina como el área del canal federal, y eso es lo que draga o lo que supervisa gran parte el Coast Guard. Del canal federal hacia el área del muelle, la jurisdicción estatal es enorme. De hecho, yo tenía botecitos cuando yo era director de puerto, que llamaba el Coast Guard para removerlo y me dice, ¿está en el canal federal? No, pues eso es problema tuyo, llama de RNA, llama FURA, pero eso no es problema mío.
1: Sí, ya, botecito que alguien
0: sí, bote, a veces se van drifting, ¿verdad? Así que hay una jurisdicción estatal, lo cual Puerto Rico no tenemos esa cultura.
1: Bueno, la que nombraron ahí dijo que no sabía absolutamente
0: nada. Y eso también,
1: nada.
0: Y eso es lo que quiero hablar de los cabros velando a la lechuga. Porque en Puerto Rico, cuando hablamos, que fue la parte semántica que tú mencionaste, ¿no? Que el Coast Guard autorizó. Sí, pues güey. Coast Guard autorizó lo que son los permisos típicos de un barco de bandera extranjera, que si tiene el equipo, que si tiene los tripulantes,
1: tiene los
0: nacionalidad. Sí, fantástico.
1: Gente,
0: pero cabe o no cabe en el Birding Pocket. Eso es problema del Estado, no es problema del Coast Guard.
1: ¿En el qué?
0: Dicen el Birding Pocket, el bolsillo de atraque, que le dice el Birding Pocket, el área. ¿Cabe eso ahí o no?
1: Cabe uno y dos. Esa cosa donde tú la vas a amarrar está suficientemente
0: claro,
1: anclada para que no lo arranque.
0: Claro, tienen volardos de... ¿verdad? Toda esa parte de infraestructura, el Coast Guard no se mete. Es un asunto del Estado y para eso se creó esta profesión llamada pilotaje y lo regula una comisión de practicaje estatal creada por la ley 226 del gobierno de Puerto Rico.
1: Es lo que dirige una señora que se llama Ñeca.
0: Que de apellido creo que es Ñeco. Y por muchos años en Puerto Rico esa comisión ha estado, volvemos a lo mismo del TPPO, volvemos de nuevo, una institución que es independiente, que es reguladora, pero no tiene recursos, no tiene personal capacitado, la ley. Y esa es la verdad. Entonces cuando ocurre esta situación, hablan de la saga del año pasado, dicen, mira, que nosotros fuimos a hacer New Fortress, pagó la simulación, estos son los remolcadores, y se los quieren llevar, que coincidía mucho con la crisis económica que estaba teniendo New Fortress. Están quizás ahorrando, no sé, puede especular, sí, lo que sea. La comisión, y ese es el récord, esto no es mi opinión, ese es el récord, le dice, mira, sé si desista, cállese la boca, ustedes tienen que entrar a ese barco. No hizo una vista. ¿Qué hace un cuerpo regulador que regula el practicaje? Que la razón del practicaje es que barcos de bandera extranjera que no conocen el puerto y el lugar, porque estos barcos de bandera extranjera, creo que sepa que son, la gran mayoría son filipinos que le pagan muy, muy salarios bien bajos, el mantenimiento es el mínimo, por eso es que el Coast Guard tiene que inspeccionar, porque no, barcos de bandera americana tienden a tener mejores estándares, le aplican las leyes laborales, le aplican las leyes ambientales. Se ha hablado de hasta trata humana, que hay mucho en estos barcos de bandera internacional. Así que los estados, Puerto Rico y 24 estados más, y todos los lugares del mundo, tienen la profesión del pilotaje licenciada que garantiza que estos barcos puedan atracar de manera segura y proteger...
1: El muelle,
0: exacto. Más allá de la embarcación es la infraestructura portuaria. Y segundo, ellos están dentro del barco. Si pasa algo, se van a morir ellos, van a dejar a sus hijos huérfanos. ¿No te crees que es que el piloto está manejando esto por control remoto? Él está dentro del barco. Así que la comisión de practicaje prácticamente a todas luces no hizo una vista pública, no hizo nada, como está haciendo el negociado ahora. Vamos a pasar pruebas, ¿no? Técnico, ¿dónde están las simulaciones? New Fortress dice que no necesita de 80, necesita de 60. ¿Dónde están las simulaciones? La data técnica, que es lo que está pidiendo Silvia Carreño hoy en el tribunal. ¿Dónde está la data?
1: La Silvia Carreño se ha convertido en la...
0: Eso es lo que yo quiero decir. El tribunal federal, no sé por Puerto Rico, de que se ha convertido en el ente
1: la gente reguladora,
0: que no debería ser. Claro, y por eso que yo digo, de toda esta crisis es que tenemos que volver a darle importancia a estas instituciones. Entonces, ¿qué sucede? Ahora New Fortress dice que el Energos no está disponible y trae el Amur, que es más grande.
1: Ya que es más grande que el que era más grande.
0: Exacto. Entonces, cuando hablamos de que son unos piecitos más adelante, pero es que habían problemas con el que estaba antes, con el Energo, por eso se hizo las simulaciones y los remolcadores. Los querían sacar, se fueron al tribunal, la jueza se hizo una estipulación, esto es bien importante, tú que eres abogado. New Fortress, cuando se pasaron testigos, no les fue bien, pasó, ¿verdad?
1: No, ahí fue donde la jueza por poco mete presa a la...
0: Correcto.
1: A la directora.
0: Habían dos alternativas. Está en el récord. El tribunal le dijo, la comisión de la presidenta viene aquí a testificar bajo juramento o declara nula las órdenes que le dio y declaró. ¿Qué hubiese pasado si hubiese estado allí bajo juramento? ¿Qué hubiese dicho? ¿Quién escribió esas órdenes?
1: Se hubiese dado cuenta.
0: ¿Qué hubiese pasado?
1: Que no sabe de qué nombramiento.
0: ¿Y quién estaba escribiendo las cosas? Porque okay. ¿Por quién está escribiendo las órdenes? Bueno, eso es pero bajo juramento, pero no fue bajo juramento, no sabemos, estamos especulando. Pues se hizo una estipulación. Y la estipulación era que no iban a traer barcos de más dimensión porque ya los energos ya constituye un riesgo inherente. Y como son tan grandes, violan el canal federal. Son tan anchos, la manga que le dicen, penetran el canal federal. Y entonces...
1: Si eso es peligroso, pueden callar.
0: Y eso viola el CFR. Entonces el Coast Guard, y lo que se acordó es que, mira, viola el canal federal, penetra el canal federal, ¿qué medidas de mitigación a la seguridad tú vas a implementar? Porque no vamos a dar Puerto Rico sin luz. Pues los remolcadores se dijeron, pues mira, además de tener los remolcadores de potencia, vamos a tener unos remolcadores stand-by donde el barco gira, porque el barco gira, te digo, donde entran los otros. No es que está el barco en un muelle para él solo. Es donde Puerto Nuevo, donde tenemos a veces una fila de cuatro, de tres barcos con tal gas natural. Luego tienes un barco de contenedores trayendo medicina. Así que ese viraje es importante. Y pon dos barcos.
1: El barco no sale en reversa.
0: No, bueno, no. Tienes que utilizar los remolcadores y los pilotos para hacer la maniobra. Para poder...
1: anclar el... O sea,
0: para poder atracar. Sí, porque atracar. No tiene potencia. Y sacarlo también. Entonces, se hace una estipulación y dice, no vamos a traer el barco más grande. Ahora se quiere traer un barco más grande. Revive de nuevo la controversia porque no quiere la compañía pagar estos remolcadores stand-by que antes le estaban pasando el costo a otros operadores. Es el mismo modo de operando. Bueno, si tú estás creando la condición de peligrosidad, si tú no estás trayendo el gas, tú tienes que coger la factura. Si eso es cosas atribuibles a ti. Pues no, no querían pagar y bendito, habían unas compañías marítimas que estaban hasta pagándole el ticket de esos remolcadores stand-by que hay que tener en la bahía de San Juan. Prácticamente ese es el resumen, ¿verdad? Que en Puerto Rico nos pusimos a gasificar planta, no queríamos los tubos, desdén y menosprecio a la seguridad marítima, las comisiones y los cuerpos gubernamentales que deberían tener personal técnico para que cuando ocurran estas disputas técnicas tenga el personal para que cuando Genera quiera pasarte, ¿verdad? Tú puedes decir, no me vengas aquí porque yo sé lo que tú estás hablando.
1: Y aquí tenemos
0: y tengo un experto que puede hacerte las preguntas correctas. Y entonces tú debilitas las instituciones marítimas. Tienes un argumento simpático, si no me dejan entrar al barco, Puerto Rico se queda sin luz.
1: O tienen que pagar el diésel.
0: O tienen que pagar. Es un argumento bien persuasivo. Porque ¿quién quiere pagar más? Y es natural que la gente y los comercios digan, mira, a mí no me importa la comisión, yo estoy estrangulado, yo no puedo pagar mi nómina, voy a cerrar mañana, resuelvan esa situación. Pero precisamente por eso era que el año pasado había que atender esta situación y que el Estado no se convirtiera en el enemigo de los pilotos y que Silvia Carreño no sea la salvadora. Porque esto es tan sencillo de estudio. Mira, estudio A dice que son los remolcadores. ¿Tú quieres traer más grande? ¿Dónde está tu data? Que dice que tú puedes hacer eso correctamente, porque si hay un accidente, va a morir gente, vas a inhabilitar el puerto principal de Puerto Rico y va a poner a Puerto Rico de rodillas económicamente. No hay data, que eso es lo que no por lo eso es la hacer. Multa. No hay, pues no puede ser. Es que dos pilotos dicen que puede ser la mano. Es que no es así. Imagínate que estamos en un procedimiento de una cirugía y ocho médicos dicen que ese es el instrumento y dos que sí. Tú vas a, la medicina no se practica. Hay un board, un cuerpo que pasa evidencia y no, esta es la mejor manera de hacer medicina, aunque dos médicos digan que pueden hacer eso sin anestesia. No, tienes que hacerse con anestesia. Pues no, mira, este es el equipo. No, que ¿dónde está la data? Pero lo que vemos es una entidad que...
1: ¿Inoperante?
0: Sí.
1: Por admisión de la dirección. Pues a mí lo que me llamó la atención, yo no sé si todavía está allí.
0: Pues sí, no está. No he visto su está, nombre. Y una compañía...
1: la vergüenza que le hizo pasar la juez, donde ella admite que no entiende nada de esto, o sea, que no sabe para qué está, que lo que ella está dirigiendo, ella no tiene claro para qué sirve.
0: Y esto es bien importante también, porque hablamos de una demanda del gobierno de Puerto Rico para que abra el terminal a otra compañía. Volvemos a la parte técnica, puede venir, porque entonces no quiero que piensen que esto es New Fortress. Puede ser New Fortress, puede ser Crowley, puede ser Los Pitufos. Es asuntos de dimensión, de asuntos marítimos técnicos. Si la otra compañía viene con un barco similar, sin utilizar, vamos a tener la misma situación. No se trata tanto de que compañía a compañía B, es que utilices los remolcadores adecuados para las dimensiones y los barcos. ¿No quieres violar el canal federal? ¿No quieres utilizar remolcadores de alta potencia? Bien sencillo, trae barco más pequeño, como estabas trayendo el nombre. No, que queremos gasificar más. Queremos gasificar más. Pues entonces hay que invertir chavo y hay que tener instituciones para poder tener una operación segura. Mira, quién sabe si uno lanza una línea al infinito y no ocurre nada por los próximos 20 años.
1: Eso es lo que pasa.
0: Pero si ocurre algo, Luis.
1: Entonces viene.
0: Si ocurre algo. La gente no tiene idea. A mí se me hace difícil transmitirle a algunas personas, amigos. Ustedes no tienen idea la situación. Olvídate de María. María va a ser algo. La explosión de grande que va a inhabilitar la zona de Puerto Nuevo. Esto va a requerir una operación del Departamento de Defensa de Estados Unidos para poder traer comida a Puerto Rico. Esto la gente no tiene idea.
1: En 3 semanas se acaba la comida.
0: Fácil. ¿Y qué puerto? No tenemos otro puerto con grúa para poner contenedores. Va a ser un asunto bien, bien delicado. Pero por eso era que el FERC le pide al Coast Guard en su inicio, cuando debieron hacer las cosas bien, ¿verdad? Le pide el Waterway Suitability Assessment, una comisión de practicaje que cuando un piloto dice, mira, que esa compañía, nos vamos a hacer la vista, ¿dónde está tu evidencia? No. Pero aquí tiene una compañía que pareciera ser que actúa, y lo hemos visto. Yo estoy protegido por los dioses del Olimpo. Allá esos son unos indios entaparrados. Cuando les meto miedo a la gente con el asunto de que tienen que pagar más, pongo a la industria marítima a pelear con los pilotos. ¿Viste esos pilotos que quieren que ustedes gasten más en remolcadores más caros? Mira qué malos son. Cuando esas líneas marítimas deberían estar preocupadas, porque los primeros que se van a afectar son ellos si ocurre una explosión allí. Y entonces lo que hay es un espectro de codicia excesiva. No hay check and balance, no hay pesos y contrapesos. Y eso es lo que nos hemos convertido, un lugar de codicia extrema y sin anteponer los intereses interés público. Es indigno.
1: Has dicho algo que yo creo que hay que enfatizar, porque puede ser un poco abstracto. Puede ser que en los últimos 20 años, gracias a Dios, no ha habido un accidente con un barco que supla gas en Puerto Rico.
0: Hemos tenido en Calle de Petrolero, en el 68, en la Bahía del Mor, hemos tenido, bueno, hace 7 meses, una balcaza de combustible que la gobernadora fue, hizo un Facebook Live allí en el Morro. Sí. Sé que hemos tenido incidentes. De hecho, la fortaleza está en peligro si se pierde la máquina. Eso está ahí, en la entrada y salida.
1: Correcto. Ahora, el día que suceda...
0: Catastrófico,
1: porque con un barco lleno de gas licuado... Pues,
0: o algún incendio en el terminal. Acuérdate, bien interesante, que la operación de New Fortress es utilizar los barcos como un storage.
1: Exacto. Eso es otra cosa que no se explica mucho. No es que este barco va a llegar allí, un barco de furgones puede estar 24 horas en Puerto Rico. Sí. O sea, llegan, amarran el bote.
0: Los unionados bajan la gas, cogen lo que hay que llevarse.
1: Trepan lo que hay que llevarse y se fue el barco. Y en 24 horas, es más, mientras más rápido, mejor. Claro. Porque hay que pagar unos.
0: Correcto.
1: Como los aviones.
0: Sí, el overtime es bien fuerte para la mano de obra, sí, sí. Pero no.
1: Y del costo de usar el muelle.
0: Sí, sí, sí. Y de costos de demora para los clientes.
1: Aquí no. Aquí, como Puerto Rico nunca, o New Fortress, o el mandado que fuese, nunca pidió permiso para hacer un tanque gigante en tierra para guardar el gas.
0: Y como no queríamos poner el tubo,
1: por eso,
0: y no queríamos gasificar,
1: pues entonces el tanque grandote para guardar el gas se llama barco.
0: Es el barco.
1: Y ese barco va a estar 3 semanas allí parqueado.
0: Allí lleno de gas natural, ¿verdad? Y cuando se vacía, viene. Antes se pegaba uno al lado del otro, que era una de las operaciones más peligrosas en el mundo. Antes. Que eso es lo que el Coast Guard, porque también han cambiado, el Coast Guard ha cambiado de administración. Cuando están los republicanos, cuando están los demócratas, entonces, porque también eso es política, sí, pública.
1: Es política, claro.
0: También en el Coast Guard. Y antes, inicialmente, tú tenías ese barco enorme, el Energo, se le pegaba a otro, chip to ship transfer. Y se iba. Así que este se quedaba como un storage, o sea, permanente.
1: Un storage permanente ahí.
0: Pero ¿qué pasaba? Que cuando se pegaban los dos barcos, se violaba el canal federal. Y el Golcar dijo, mira, no, tú no puedes hacer eso. Así que lo que estaban haciendo era swapping. Se acababa el gas natural, desconectaban, cambiaban a diésel por 12 horas, lo que sea, el barco se entraba, y conectaban de nuevo al gas natural. Cuando en la medida que hacían eso con barcos más grandes, viene el asunto de los remolcadores. No hay problema con eso, pero este es el equipo para hacer eso seguro. Pero el barco está ahí.
1: Y la importación, la importancia de estos remolcadores es que son los que literalmente controlan para dónde va el barco mientras están dentro del puerto. O sea, el barco por sí solo, no se usan los motores del barco para mover el barco. Y esto no es un kayak, ni es una Boston Whaler de 17.
0: Monstruo, sí.
1: Esto es un monstruo de cosas gigantes.
0: En un fluido.
1: Que si se suelta, digamos, pues alguien lo tiene que agarrar.
0: Así es.
1: Y lo que los agarran son los remolcadores.
0: Y lo que se estaba pidiendo, como y el Water Suitability Assessment habla de medidas de mitigación, de que cuando el barco esté girando para atracar, y si pierde hay un desperfecto mecánico, tengas dos remolcadores stand-by para empujarlo, para que no dañe el muelle, para que no le pegue a otro barco. Esto es sentido común. Ah, no queremos eso. Traigamos barco más pequeño. No, queremos barco más grande. Pues tiene que correr. Barco más grande corresponde. Esto es sentido común, Luis.
1: Sí, sí, sí. Por eso
0: que pero ¿qué pasa? Que cuesta. Y como no quieren pagar, pues entonces, pues
1: a tenemos. La trágala.
0: Pues, entonces, pues el Tribunal Federal, como. Esto no pasa en Florida, esto no pasa en. ¿Tú crees que Texas va a permitir que un juez federal le diga a ellos cómo van a proteger sus terminales en Houston? ¿Tú crees que California y la DeSantis, tú crees que va a querer que un juez federal? No, ese es mi estado, esos son mis muelles, esa es mi seguridad y aquí nosotros vamos a protegerlo. Esa es la mentalidad. Y eso no es ser antiestadista, eso es entender que esto es una federación. Es otro tema ideológico que a veces...
1: Pero que importante, que esto no tiene que ver con que seamos un estado de la ciudad de Puerto Rico. Los poderes están, que no los ejercemos.
0: Correcto.
1: Vamos a la pausa.
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1: Regresamos a WKQ Analiza. Soy Luis Pabón Roca y estoy con el licenciado Joel Pisa, que está como analista, pero yo me aproveché de que es perito en el tema náutico, habiendo sido director de puertos y practicando eso como o sea, te estás especializando en el área de
2: transportación.
1: Así que, si necesito un abogado de transportación, favor de llamar al...
2: Gracias, Luis, apreciado.
1: quería cambiar un poco el tema, a menos que quede algo que quieras.
2: No, yo creo que cubrimos bastante bien.
1: Al tema de la Comisión Estatal de Elecciones, creo que está en el Nuevo Día.
2: Sí.
1: Donde se señala... Ya, miren, esta es la historia de Luma. Esta es la historia de Power Expectations. Ahora usted tiene la oportunidad de... Esto es como Star Wars. O sea, que ves la 1, la 3, la primero. Usted tiene ahora la gran oportunidad de observar cómo vamos a tener un nuevo Power Expectations y un nuevo Luma. De aquí a... Y es rápido. Esta es una estrella bastante fugaz. Esto va a ser en 6 meses. ¿Por qué digo esto? Sabemos que tuvieron que... Hicieron un trabajo tan malo en la Comisión Estatal de Elecciones del RFP que tuvieron que abortarlo. Pidieron un montón de cosas. Formaron un revuelo y abortan el proceso. Lo repiten. Y quedaron dos. Solamente en el planeta hay dos compañías que cuentan votos que están dispuestas a hacerle una propuesta a Puerto Rico. No necesariamente a contratar, no hemos llegado ahí, a hacer una propuesta. Y adivinen qué. Una de las dos es la que estábamos sacando. O sea, Dominion cambió de nombre. Ahora tiene un nombre patriótico ahí. ¿Cómo que se llama? Se US, llama... no sé qué vaina. Pues ese es uno de los dos que se cambió.
2: Liberty Vote.
1: Liberty USA. Vote. Buen nombre. Liberty Vote. Pues estos son los que nos vendieron las máquinas que están por ahí en algún rincón, que dijo el de la Comisión Estatal de Elecciones en ese artículo que no se van a usar, las descartó. O sea, eso está ahí. Yo no sé si eso tiene algún valor o si eso es scrap metal o qué es lo que es. Pero eso no, o sea, él ya descartó que se pudiese darle un turno para eso de alguna manera y que funcionase. Bueno, perfecto, yo no, técnicamente no tengo el peritaje para poder tener una opinión sobre eso. Si él dice que no sirven, pues no sirven. Entonces no tenemos máquinas, no tenemos sistema. Estamos a un año prácticamente de las primarias. Y tenemos dos que no son los mejores. Él mismo lo admite.
2: Que le hubiese gustado ver más participación.
1: Más participación. Pues, ¿usted sabe por qué no hay más participación? Porque venir a hacer negocio en Puerto Rico es que es de loco. O sea, venir a contratar, no hacer negocio, déjame refrasear eso un poquito, aunque también. Pero hacer negocios con el gobierno, cuando yo les digo a ustedes que a mí me preocupa la teoría jurídica para sacar a Luma, es por estas cosas. O sea, ¿cuál es la teoría jurídica de sacar a Luma? Ah, es que el gobierno actuó ilegalmente, no el mío, el que estaba antes que yo, entiéndase Pedro Pierluisi, actuó ilegalmente y ese contrato es nulo. Oiga, mírelo desde el punto de vista del privado. Yo vine aquí a hacer negocio, me senté con el gobierno, con los representantes del gobierno, me representaron que lo que estábamos haciendo era legal. ¿Y qué más legal puede ser que contratar con el gobierno?
2: Lo aprobó medio mundo, hasta la junta, una cosa llamada ahí Junta de Supervisión Fiscal.
1: Todo el mundo dijo que cool. Y ahora se han inventado una teoría mediante la cual el acto es nulo ab initio. En teoría, mírenlo, lo terrorista de este argumento. En teoría tendrían que devolverse las prestaciones. Si es nulo el contrato, lo que se pagaron, habría que devolverlo.
2: Nunca existió.
1: No, porque nunca existió. ¿Usted quiere que yo me sienta ahora a negociar qué? ¿Las máquinas de votar? ¿O suplido de gas? ¿O lo que sea? Ese es el riesgo con ese argumento. Me preocupa esto de la comisión, yo no sé cómo tú lo ves.
2: Bueno, y luego de nosotros haber tenido la experiencia caótica en el 2020, ¿te acuerdas, sí, verdad? De la administración, sí, sí, de la Comisión de Elecciones, y que estas máquinas, ahora hablando más de las máquinas, creo, Luis, que hubo, creo que en la papeleta del estatus, creo que hasta estaba contando los números, estaba al revés. Imagínate, en una contienda cerrada para alcalde,
1: para gobernador.
2: O algún distrito senatorial que a veces se está peleando por 200, 300 y que de repente luego se descubra que el software, mira, eso es ya eso de por sí. Y parte de estos procesos se evalúa el past performance, ¿verdad?, de las entidades. Es terrible. Luis, yo esto, ¿verdad?, no sé si debería decirlo, pero nada, aquí te lo comparto a toda la audiencia. Yo tuve la oportunidad hace varios años de encontrarme con un pasado expresidente de la Comisión Estatal de Elección en una farmacia.
1: Okay.
2: Haciendo una fila. Y justamente es porque esto de las controversias con dominios no es nueva. Esto lleva, ya hay problemas con esta compañía varias veces. Y recuerdo que en el diálogo mientras estábamos haciendo la fila para pagar, dijo, mira, yo tenía que irme de allí. Esto de la contratación me tenía loco. Yo no estoy diciendo que era algo ilegal, pero no es un ambiente que pareciera. De lo que yo pude sentir de esa conversación es que hay mucha presión de cabilderos y hay fuerzas ahí para poder llevarse ese contrato.
1: Pero lo interesante, Joel, es que aquí, si hay un sitio donde hay escrutinio multipartidista,
2: es la comisión.
1: Es la comisión.
2: El balance, ¿verdad? El principio de desconfianza.
1: Desconfianza.
2: Los partidos escogen al presidente como primera línea de defensa.
1: Ponle que me lo empujaron, dale.
2: Sí, sí.
1: A lo nombraron porque no nos pusimos de acuerdo, la razón que sea. Pero yo estoy allí. Estos procesos, hay unos comisionados electorales de la oposición. Y entonces yo no veo que aquí haya como que una preocupación. Mira. Dice aquí, mira la cita de este señor. Obviamente nosotros preferimos que haya competencia, pero eso evidencia la realidad del mercado.
2: Si no, venga a Puerto Rico atractivo.
1: Dice, es un mercado limitado donde no hay mucha oferta. Eso no es verdad, no mienta. Aquí llegaron 9, creo que fueron 9 empresas cuando se habló del tema. Lo que pasa es que cuando usted empieza a meterle porque eso fue lo que pasó con Luma. Si usted compara el call to action inicial con lo que se terminó firmando, son dos mundos aparte. Ah, porque pidieron. Entonces, según se fueron levantando de la mesa, y espérate, lo que queda es uno. Pues vamos a negociar con eso, olvídate. Y ese dijo entonces, estoy yo solo en la mesa. Banquete total.
2: Sí, porque la gente seria, cuando ve esos requisitos que no es imposible cumplir, se retira. Bueno, Power Specification, no te puedo dar una garantía mínima.
1: Pues todos los serios se fueron.
2: Si tú comienzas a hacer esto de una manera...
1: Vamos a explicar eso un poquito, porque es que merece explicación. En todos los contratos de lo que se llama un Power Purchase Agreement, PPA o PPOA, lo que yo he visto... No que yo sea experto en el tema, pero he tenido alguna experiencia. En todos hay una garantía mínima de compra. Yo voy a invertir para formar allí una planta de sol, de viento. No importa. Es que hay una inversión capital importante. Y yo no le puedo vender a más nadie que no sea uno. Porque pongamos esto en contexto. No es que yo voy a hacer pan y el pan mío es bien rico. Por lo tanto, yo voy a vender mi pan mejor que todo el mundo porque yo tengo el mejor pan del mundo. No, no, no, no, no, no, no. En Puerto Rico, quien único puede vender energía eléctrica es el gobierno. El privado generará, pero yo tengo que tener una sanción del Estado. Yo no puedo tirarle una línea.
2: Claro.
1: Vamos por un ejemplo concreto. Yo no puedo montar una planta de generar luz allí en Junco, tirarle un cable a Amgen y decirle, Amgen, aquí está tu luz.
2: Y la comunidad. Cómpramela
1: a mí. Exacto. Y a los que están allá alrededor le tiro un cable y le digo, mira, yo, a mí no se me va a abrir la luz.
2: Yo voy a hacer tu luma ahora.
1: Yo voy a hacer tu luma o tu genera, en realidad.
2: Tu genera,
1: luma,
2: exacto,
1: lo que hace es que transmite.
2: Sí, sí, genera.
1: Yo voy a hacer tu genera. No, no, no, no, no, no, no. Todos los que privados que producen energía eléctrica en Puerto Rico terminan vendiéndosela a Luma por disposición de una ley. La exclusividad que tenía Prepa, que tenía, ¿no? Que tiene Prepa, se le pasa.
2: Sí, un operador.
1: A un operador. ¿Usted quiere que yo invierta $1 billón sin garantizarme que me va a comprar X? Y si después resulta que no me compran, ¿a qué yo hago con mi inversión? Que, y es el tipo de inversión, no es el barco Amur. No me quieren, pero pues, cojo, me llevo mi barco. Yo no puedo recoger la planta y llevármela.
2: Y otra cosa interesante, Luis, que la Comisión Estatal de Elecciones, se ha hablado de esto, ¿verdad? De su función, tienen tiempo para hacer estas cosas, ¿verdad? Se presume. No estamos hablando de una agencia como el Departamento de Salud, la Policía de Puerto Rico, Manejo de Emergencia, Departamento de Justicia, que están todos los días atendiendo una diversidad de asuntos que consumen tiempo. Lo operacional devora lo estratégico, ¿verdad? Eso es lo que ocurre todo el tiempo del gobierno, lo operacional.
1: Lo más exciting que ha tenido la comisión fue la elección de Cataño el domingo.
2: Entonces, tienes una institución con personal que esta es, volvemos al 3PPO, para esta es tu función, esta es tu razón de existir. Y pues ¿verdad? Desafortunadamente, pues no hubo la participación. Yo no sé si esto, ¿verdad? Yo sé que la centralización de las compras ha causado con complicaciones, pero de hecho, y plantearlo además un poquito vergonzoso, ¿verdad? Que hay que quitarle el poder a la gente y dárselo a un tercero porque no confiamos en la gente que está ahí, para mí es humillante.
1: Es fuerte,
2: pero no sé si también tendremos que hacer lo mismo con la Comisión de las Elecciones, ¿verdad? Y bueno, y si selecciona esta compañía, ¿cómo que se llama? Liberty Vote.
1: Uh-huh.
2: Ya conociendo todo el mundo las grandes preocupaciones con Dominion, espero que en esa conferencia de prensa donde la anuncia expliquen cómo detalladamente cómo van a atender cada una de estas señalamientos, y esperemos personal de la empresa allí que dé la cara, porque en Puerto Rico tú ves el gobierno, nunca tú ves las empresas dando la cara, Luis.
1: Bueno, yo lo que pasa es que yo no quisiera esperar a la conferencia de prensa donde anuncien si es que Liberty gana.
2: Sí, en cosa, caso de que esta persona, pues eso, o esta entidad.
1: Yo quisiera esa conferencia de prensa hoy. ¿Y me explico?
2: Bueno, el RFP tuvo que haber quizás desde su salida requerido que se mitiguen, ¿verdad? Porque ya tuvimos una experiencia.
1: Pero te digo, sí, porque es que esto, una de las razones que uno puede descalificar una propuesta es por experiencia previa. Sí,
2: past performance.
1: Yo tengo un problema con esta compañía porque esta compañía quedó mal conmigo, con Joel. O sea, no, ni voy a evaluar la propuesta porque es que yo no voy a hacer negocio con esa gente. Mire, esa fianza que usted me está presentando es de una compañía de fianza que la última vez no me respondió. Por lo tanto, yo no reconozco esa compañía de fianza. O me busca otra o le descalifico su propuesta. Otro ejemplo, ¿no?
2: Uh-huh.
1: Donde ya no es el proponente, sino un servicio requerido en el proceso. Y esa gente, si esa gente nunca quiere dar cara después. No. Yo necesito una compañía de fianza con reputación al día, que si hay un problema, no es que lo vaya a ver, pero si lo hay, porque para eso es que es la fianza. Si es un flyby, lo hay, porque para eso es que es la fianza. Si es un flyby night por ahí, claro, que no, que lo que se dedica es a sacar el sacum culum non pillare, pues yo no quiero a ese tipo aquí. Y aquí el propio gobierno, no es opinión mía, los que estaban allí le echaron los 20 a Dominion y se quejaron de que no habían hecho el trabajo, que no habían dado el mantenimiento. Yo tengo mis dudas siempre, porque si tú no les pagas, pues no hacen el trabajo, pero usted lo haría. O sea, y siempre ha habido aquí la cosa de que es que no se les ha pagado. O sea, si tú no pagaste por el mantenimiento y el aire explota en canto,
2: claro,
1: pues ¿de quién es la culpa? ¿Del técnico de refrigeración? ¿Del manufacturero del aire? ¿O tú no le diste el mantenimiento? Pues claro que explotó.
2: Y Luis, no es para sobresimplificar las cosas, pero tú ves naciones con cientos de millones de personas. Y
1: en 4 horas.
2: Y en la noche del evento.
1: ¿España? ¿Madrid?
2: Sí, tú no tienes que. Aquí, bueno.
1: Venezuela.
2: Que si la máquina no transmitió a tiempo. Que. Nosotros.
1: Pero fíjate que este tema. Por ejemplo, aquí de entrada. Se sacó posibilidades de la mesa que podrían abaratar. Y ser más eficientes. Porque yo me di a la tarea de preguntar. De nuevo, yo no soy experto en el tema. Aquí tenemos la aspiración de tener un sistema Maserati en presupuesto de Volky. Ese es el primer problema. ¿Por qué?
2: Siempre.
1: Porque entonces yo tengo un escáner en cada colegio. Lo que atrasa el proceso, lo hemos vivido todo. Primero tenemos 18 papeletas.
2: Segura,
1: no, pero fueron 5 o 6 la última. Unas de embuste, otras de verdad, lo que sea. Pero mínimo hay tres.
2: Sí, es un buen punto. Exceso de papeleta.
1: Entonces yo
2: una sola máquina de escrutinio por colegio.
1: Hay una por colegio. Me paro yo allí y mete. Y entonces no la quiso, porque es que la puse GB. No, sí. Tenía que ponerla SA. No, que póngala aquí. Entonces la máquina correctamente me dice, mire que usted podía votar por más gente de lo que está votando. Sí.
2: ¿Está seguro que quiere?
1: Sí, máquina. Lo que pasa es que yo solamente quiero votar por ese pájaro, por más ninguno.
2: Tienes un demográfico también mayor que necesita más asistencia, que cuando ve esas alertas se intimida en esa máquina. Esa es la verdad operacional.
1: La verdad operacional. Yo tengo que procesar electrónicamente las papeletas. Me va a tomar 3, 4, 5 minutos por participante. Pues sume, reste y multiplique. ¿Qué tal?
2: Y eso es confiando que todas las papeletas llegaron el día antes del colegio.
1: Ah, sí, esa es la parte mecánica.
2: Porque hay días que tú llegas y el maletín no está bien.
1: Eso no es culpa de la máquina.
2: Exacto.
1: Yo no, es que lo que voy es que el otro día alguien me planteó, porque aquí no se está explorando lo que se hace en otros países, y que se hace en otros países. No se cuenta en el colegio. Tú haces el proceso con las bolitas, o sea, es la misma papeleta. Pero en vez de tener 10.000 maquinitas, hay unas super mega maquinotas, que aquí tenemos varias.
2: Sí, que creo que en las noches siempre las mencionan la comisión, la super whatever.
1: La super whatever, que son para el voto ausente, voto adelantado, bla, bla, bla, bla.
2: Correo.
1: Imagínese una fotocopiadora gigante. Imagínese que usted está usando una fotocopiadora de uno en uno, versus cuando usted va a una tienda de esas de que fotocopian masivamente, que tienen unas maquinotas gigantes.
2: Sí, un plotter ahí.
1: Y ¡buah! Y la zumban por ahí y cuentan 800 papeletas por segundo. ¿Por qué no se evalúa en vez de gastar la millonada en todas esas maquinitas que van a dar problemas? No importa. O sea, funcionando perfectamente bien, el elemento humano que yo acabo de describir va a estar presente. A que todo el mundo vote. Y de ahí se llevan a un, o sea, tú tienes, qué sé yo, 20 máquinas en todo Puerto Rico, las repartes por los diferentes hips, después de todo tenemos hips,
2: claro,
1: por ahí, y se llevan a ese sitio central y en 2 segundos.
2: Sí, sí.
1: Tú sabes que eso es lo que hacen en los países donde se cuenta rápido.
2: Exacto. Mira,
1: ¿Por qué aquí no se está discutiendo esto?
2: Y los votos adelantados, yo tengo grandes problemas con el voto por correo. Ese soy yo. Yo tengo serias preocupaciones con el voto del correo. Y vemos lo que pasó, que en Puerto Rico, ahora mismo en Puerto Rico, si seguimos aumentando el voto por correo, ¿cuánto fue la última elección? Más de 200.000 votos. Tú quizás puedas terminar anoche el evento y no sabemos realmente.
1: No, si es cerrado.
2: Porque a veces la última elección los votos por correo rompieron igual y por eso Jennifer pudo mantener el margen de la victoria similar, pero y eso cambia. Así que, pero el voto adelantado donde tú vas personalmente días antes, tú puedes tener un evento de varios días. Puede ayudar mucha de esta congestión.
1: Bueno, si se cuentan.
2: Claro.
1: Pero el problema es que si yo no cuento y lo dejo todo para el día de la elección. Y hay argumentos a favor y en contra.
2: Sí, claro.
1: Pero la realidad es que entonces yo tengo o una super máquina o un tapón. Y yo creo, ¿verdad? Lo he dicho ya dos o tres veces.
2: O aumentan las máquinas en el colegio el día del evento. O es más costoso.
1: Bueno, tienes que tener las máquinas. Y de nuevo, en la medida en que la máquina sea uno a uno.
2: Y tengas un montón de...
1: O sea, vamos a ponerlo, tratando de ejemplos en Arroyo Bichuelo. ¿Por qué usted se cree que cuando usted va a la tienda que saca fotocopia, al sitio que aparece una imprenta, a usted no lo dejan brincar por encima en counter y sacar las copias de usted mismo? ¿Verdad que no? ¿Por qué?
2: Para que usted no...
1: Porque va a fastidiar la máquina. Entonces, tal vez le tienen una fuera media dinosaurica para que usted saque tres copias y eso, si eso es lo que necesita.
2: Sí, pero volvemos al hilo conductor desde que comenzamos este programa, Luis. Es instituciones débiles, entidades que contratan cabilderos, medios de prensa, tienen el mollero político aquí y fuera de Puerto Rico. Y
1: no hay un,
2: y el
1: no hay
2: interés un... público sin recursos, sin personal capacitado. Y volvemos a la frase linda, arcilla fácil para la mano ajena.
1: El problema es que entonces el interés público se pretende proteger, entre comillas proteger, con un privatizador que no hace su trabajo. Y como nadie lo supervisa. O sea, le pago a alguien porque supervise, el que supervisa no supervisa y nadie supervisa al que supervisa, pues free for all.
2: Sí, esa es la misión para los próximos 10 años.
1: Gracias, Joel.
2: Siempre es un placer.
0: Sí. El pasado programa fue uno grabado. ¡Ay, dúos! ¡Ay, dúos!

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0: Cataño, y le pregunto esto porque hay gente que ha dicho que habían grupos o personas comprando votos o dando dinero. Yo no sé cómo puede ocurrir esto, porque a una persona le pueden dar 50 a 100 pesos por un voto, pero una vez se mete a la caseta, hace lo que le da la gana.
1: Claro, esa es la primera parte de lo altamente ridículo de ese planteamiento. Acuérdate que quien ve que no está ganando le busca excusas a los procesos. Yo estuve allí, bueno, yo he estado en este proceso como secretario del partido, al igual que Aníbal, como comisionado electoral desde el primer día, y en el día de ayer estuvimos desde tempranísimas horas de la mañana. Allí no hay evidencia alguna de que haya habido alguien pasando dinero y pagando dinero. Si la hay, pues no la hemos visto. Segundo, todos los candidatos, los cinco candidatos, el que sacó 14 votos, el que sacó 141, el que sacó 390, la que sacó 1484 y el que ganó Irán, que sacó 1729, todos tenían sus funcionarios y observadores y sus movilizadores. Fue un ejercicio de movilización de los cinco muy bien llevado a cabo. Así que el que esté diciendo eso, no hay querella presentada que sepamos ni ningún tipo de reclamo durante el proceso. Ya hoy certificado Irán como ganador, comienza el proceso del escrutinio que se hace para verificar que todas las papeletas estén correctas y no haya habido errores. Así que fue un ejercicio excelente. Yo creo que el partido sale fortalecido en términos de la participación democrática. Cataño decidió por quién, y escogieron un nuevo cambio, un nuevo comienzo con otra persona diferente, y esa es la voluntad expresa en las urnas.
0: Ok, entonces, digo, esto quizás sería una pregunta para el comisionado electoral del PNP, pero se la haga usted, que es el secretario y que está en línea y lo tengo aquí. O sea, ¿usted entiende que esto fue una elección libre de corrupción?
1: Totalmente libre de cualquier mal manejo, le puedan llamar corrupción o le puedan llamar de otra manera, totalmente libre y ajena a actos ilegales o malas prácticas o corrupción, como lo querramos llamar. Yo estuve allí, yo presencié el proceso, yo visité todos los colegios que estaban abiertos al público para votar, que eran 12. El centro de mando, estuvimos allí desde por la mañana hasta por la noche, y yo no tengo evidencia de que alguien haya, ninguno de los cinco candidatos haya cometido algún acto ilegal, impropio o de corrupción, en este caso electoral.
0: Entonces, ¿quién juramentaría y cuándo a Irán Torres Montalvo como alcalde de Cataño?
1: Bueno, obviamente Irán tiene que pasar ahora por un proceso de unos cursos que tiene que ver con la Oficina del Contralor, la ética gubernamental, el partido. Eso puede tomar algunos días. Luego de eso él pasará al proceso de juramentación de quien se escoja para juramentarlo y poder entrar en posesión del cargo inmediatamente luego de ser juramentado. Él tiene que hacer una transición que me imagino que la debe haber tenido más o menos programada en el Departamento de Asuntos del Consumidor para poder dejar a su sucesor o sucesora con la debida información y la data para cuando la gobernadora designe un nuevo o nueva secretario o secretaria del Departamento de Asuntos del Consumidor. Así que eso debe tomar unos días, pero ya el proceso se llevó a cabo. Esto lleva prácticamente 30 días desde el triste fallecimiento del amigo Julio Alicea Vasallo, y ese es el proceso, pero todo se lleva conforme a las normas, y cosa de que cuando Irán esté listo, pues llegue allí sin ningún tipo de trámite no cumplido.
0: Ok, pero entonces él estaría renunciando a DACO hoy.
1: No sé, posiblemente hoy. Lo que pasa es que si tiene que

0: hacer una transición, pues me imagino que no sería hoy, que le pueda tomar un par de días. Él no ha tomado posesión del cargo al que resultó electo, de manera que no creo que haya conflicto alguno en que él lleve a cabo un proceso rápido de transición. Yo lo conozco como una persona muy cabal, muy capaz, y yo estoy seguro que él tiene sus números y sus datos, su información clara para que una transición se realice a la brevedad posible y que Cataño entonces tenga un alcalde en funciones debidamente y democráticamente electo para que levante, como él dice, el nuevo Cataño.
1: Entonces, para concluir, esa elección estuvo ajena, limpia de corrupción.
0: Correctamente, estuvo desde el punto de vista de la Comisión Estatal de Elecciones, de la Secretaría del partido que yo dirijo, estuvo totalmente ajena, libre y separada de cualquier acto de corrupción o de cualquier tramoya o de cualquier asunto ilegal. Si alguien entiende que pasó algo particularmente con algún candidato o candidata, pues debió haberlo planteado o debería plantearlo. Por lo demás, y en cuanto me consta a Irán Torres se refiere, esto corrió completamente bien, y vuelvo y te repito, allí todos los candidatos, como he dicho, desde el que sacó 14 puntos hasta 14 votos hasta Irán, todos participaron contando con un grupo nutrido y completo de funcionarios de colegio de ellos y observadores de ellos y movilizadores de ellos, que fue un gran ejercicio de movilización de todos los 5 candidatos, y la comisión, y eso Aníbal Vega Borges te puede dar fe, la comisión estatal tenía los funcionarios de la comisión regenteando los procesos. Mire, así que me parece.
1: Sí, mire, antes de concluir, y esta publicidad de 5 páginas de Jennifer González hoy en el periódico El Vocero, de hecho la tengo por aquí, la voy a buscar para citarla y que me sirva como pie forzado para preguntarle, pero esto está en el periódico El Vocero de hoy. Dice que hablen los resultados, Jennifer Gobernadora, Desarrollo Económico, Educación, Infraestructura y Reconstrucción, Finanzas del Gobierno, Alivio a tu Bolsillo, Fondos de FEMA, Seguridad, Jennifer, Salud, Estadidad, Jennifer. Mientras hacen ruido, ella hace obra. Jennifer Gobernadora, ¿se tiró Jennifer?
0: Bueno, ella
1: ¿se tiró?
0: No se tiró.
1: Pero se
0: ella
1: tiró.
0: Se tiró hace tiempo.
1: Pero
0: ella
1: se tiró.
0: No ha dicho... siempre,
1: pero se tiró, estado, se tiró.
0: Ella está,
1: pero se tiró.
0: Rubén, no te
1: pero,
0: nervioso. Sí.
1: Pero Santini, González, dígame si se tiró, está, si es ella, candidata a la reelección y lo está haciendo claro saber a través de esta publicidad.
0: Claro que lo es, pero lo que ella está presentando ahí no es una candidatura. Lo que ella está presentando ahí es un cúmulo de obras que requiere plasmarlo en muchos papeles, porque hay obra, a diferencia quizás de el candidato del PPD, que en una tarjeta de presentación, de esas chiquitas que uno guarda para darle a los clientes, ahí le caben todas las obras que él ha hecho, que es ninguna en Washington. Así que es una gran diferencia, y ahí se está plasmando parte de la obra de la gobernadora en áreas importantísimas como salud, educación, desarrollo económico, creación de empleo, etcétera, etcétera, etcétera, infraestructura, porque hay obra. Y es bueno que lo plantee, y yo creo que los políticos deben plantear lo que realizan y dejar de saber al pueblo los asuntos que se han estado tramitando y las promesas y prioridades que se han estado cumpliendo. Pero que va para la gobernación, va para la gobernación, y eso lo ha dicho desde el primer día: voy a la reelección y nosotros vamos con ella.
1: Ok, pero ¿por qué hacer esta publicación en este momento?
0: Bueno, porque entendió prudente, ella y su equipo de trabajo, informar las obras y trabajo o parte de ellas, porque son más que se han estado realizando, y eso no tiene ningún problema. Yo creo que todos los políticos en sus posiciones lo hacen, los gobernadores de todos los partidos lo han hecho siempre, y ella pues debe informar por aquí prometimos ABC y por aquí vamos con el ABC en cumplimiento. Y yo creo que es muy importante que el pueblo lo sepa, para que el pueblo decida.
1: Mire, déjeme hacerle una pregunta que no está en mi agenda de preguntas tradicionales. Digo, qué cara, es que hemos visto, usted ha visto, yo he visto, pues el video en el que Jennifer González, llegando ayer a la actividad de Cataño, se cae de una motora. De hecho, desde ayer por la tarde hasta hoy, el video más viral en Puerto Rico. Esto lo ha visto todo el mundo, y todo el mundo con opiniones, como es aquí la política, ¿no? Distintas. Hay gente que, yo por ejemplo, hice un titular en el que hacía saber lo que había ocurrido, pero igual estaba deseando que estuviera bien, que no hubiese, o sea, que no le hubiera pasado nada, porque nadie quiere que le pase nada a otra persona que se cae de una motora. Hubo gente que cogió esto a chiste, hubo gente que imploró a través de sus comentarios que le hubiese pasado algo peor.
0: Así es la gente.
1: Por eso, ¿cuál es la reacción suya como secretario general del PNP? Pues al video, a lo que pasó.
0: Yo corro motoras y yo, gracias a Dios, llevo años corriendo motoras. Tuve una caída por negligencia mía, pero la tuve, gracias a Dios, a 20 o 25 millas por hora. No fue nada grande. Y no fue porque un carro me dio o porque cogí un boquete. Yo cometí un error yendo hacia ahí bonito. Me caí, se me creó un hematoma en el riñón, que eso pues parecía delicado, pero no pasó nada. Pues lo que yo he visto del video es que la gobernadora llega, para su motora y aparentemente pierde el balance, porque no veo bien del video, pero quizás al poner el pie para poner el stand, la varilla que aguanta la motora parada, quizás giró un poco, está aquello lleno de gente casi encima, gira un poco el guía y ahí se va un poco el balance. Fíjate que ya no se cae corriendo, ni se cae cogiendo una curva, ni se barrió, ni aceleró, es con la motora parada. Eso puede pasarle a una persona, hay que tener cuidado, pero de ahí para adelante no pasa. Yo, pues, digo, a ella y a todo el mundo, les advierto, o les sugiero, no les advierto, que tengan el mayor de los cuidados y la mayor precaución. A mí me encanta correr motora, tengo varias, pero de ahí en fuera, como tú dices, habrá gente que le haya pedido a Dios que no le pase nada, y que no le pase nada. Habrá otra gente, el morbo es así, que puedan estar deseándole lo peor y lamentando que no le haya pasado algo grave, pero la vida es así. Acuérdate que en este país es como la viña del Señor, que hay de todo. Pero creo que, bueno, es viral, es la gobernadora de Puerto Rico, que cuando para su motora, y vuelvo y digo, no iba corriendo, la motora estaba parada ya, se va de lado, la motora pesa, y posiblemente no pudo, cuando pierde el balance, sostenerla de pie, pero fíjate que cae la motora, ella cae y se levanta enseguida, y gracias a Dios no tuvo nada. Pero yo le deseo la mayor de las suertes y bendiciones a ella y a cualquiera en esa situación. Los que quieran desear otra cosa, pues se quedan con la carabina al hombro.
1: Entonces, que ya para concluir, que usted le dice a las personas que están en los comentarios preguntando, no por ella, sino preguntando, ¿le pasó algo a la motora?
0: Bueno, Rubén, ese es el morbo de la gente. Yo no he visto la motora, pero estoy seguro que tampoco le pasó nada. A mí me interesa más el ser humano, y en este caso Jennifer González, pudo haber sido cualquier otro, pero pues hay que dejar que la gente disfrute con el morbo y los malos deseos y las malas vibras. Tú sabes que eso lo hay siempre. Tú debes haber tenido, como toda la vida hemos tenido, alguien con mala vibra y mala cosa. Así que a Dios que reparta suerte. Mientras tanto, yo me siento más que contento que luego de ese incidente pequeño pudimos compartir los mensajes de la gobernadora y de Irán Torres en la guagua tarima allí frente al comité del Encataño, y ella expresarse abiertamente complacida con el proceso que llevamos a cabo, el comisionado electoral y este servidor como secretario general del partido, y el compromiso de ayudar a que el nuevo Cataño en manos de Irán Torres se convierta en una realidad. Los demás que hablen la basofia que quieran y que se llenen la boca, ¿verdad?, de estiércol, que la vida es así.
1: Ante qué basofia.
0: Pues tú sabes, basofia, que hablen baba, bobería, es una palabra pueblerina, y pues hay que dejarlo que se entretengan con eso. Esa es la francachela mental de algunos, así que no hay problema. Yo creo que todo salió bien. Ella disfrutó mucho el triunfo de un joven abogado, servidor público con experiencia, un muchacho respetuoso y comprometido. Así que eso es lo que cuenta. A los que deseen el mal, que cambien de brujito, de hechizo y de muñequito de trapo, que no les va a funcionar.
1: Bueno, gracias, Jorge. ¿Cómo no? Santini, gracias.
0: Gracias a ti, Rubén, a tus compañeros en la emisora.
1: Keren Riquelme, ¿cómo está usted?
2: Estamos bien, gracias a Dios. Ya tú sabes, trabajando de sol a sol.
1: Ok, ¿y cómo están las comunidades especiales?
2: Pues mira, las comunidades especiales están atendidas en todos los reclamos que ellos nos han dado. Importante saber que OTSEC no solamente atiende comunidades, las 742 comunidades especiales, de acuerdo a la ley que las clasificó de esa manera, sino también a cualquier otra población o ciudadano vulnerable que necesite ayuda.
3: El pasado segmento fue uno grabado.
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0: temas. Estos son temas distintos. Pero, anyway, entonces son las 11:12. Hemos estado aquí con Carlos Pesquera, el ingeniero Carlos Pesquera. Digo, usted tiene un doctorado, ¿verdad?
1: Correcto.
0: ¿Usted es doctor?
1: Yo tengo una maestría y doctorado de la Universidad de Cornell.
0: ¿De Cornell?
1: Cornell, sí, Rubén.
0: ¿Pero doctorado?
1: Pues Rubén, yo fui profesor de la Universidad de Puerto Rico del 86 al 92 y hacía investigación, hacía cosas interesantes antes que entrar al servicio público. Yo pasé, Rubén, de ser maestro de 30 estudiantes a ser secretario de Transportación y Obras Públicas.
0: No, yo sé.
1: ¿Te quiero decir que...?
0: No, yo sé, yo recuerdo...
1: ¿Tú te acuerdas de eso? ¿Ya tú estabas en los medios?
0: Sí, pero si yo le entrevistaba a usted cuando usted le decían Superman.
1: Sí.
0: Digo, no sé si todavía le dicen Superman.
1: No. Ya Rubén, llegamos a los 70. No
0: sé, usted tiene 70 años.
1: 70 años, sí.
0: Pero pues no pare. Francamente, y se lo digo con mucho respeto, no parece. O sea,
1: es que es curioso, Rubén, porque yo recuerdo, mi papá se retiró a los 55.
0: Mi papá se retiró a los 55.
1: Y papi era de empleado del gobierno federal y duró más de retirado que de empleado del gobierno. Y obviamente esta generación nuestra es distinta. Ahora tenemos que trabajar hasta... Yo no veo retiro cercano.
0: Yo tampoco.
1: Vemos envueltos con los nietos, con los hijos. Uno se envuelve de una manera distinta. Cambió. Y duramos un poquito más, yo espero.
0: Bueno, Puerto Rico, y esto no lo digo yo, esto es un dato corroborable en cualquier... En Google lo pueden corroborar. O en cualquier... La expectativa de vida en Puerto Rico es la expectativa más alta de toda Latinoamérica. Y cuando digo Latinoamérica, no incluyo... O sea, no incluyo Estados Unidos, obviamente. Uh-huh. Es todos los países de América. Ninguno tiene la expectativa de vida que tiene Puerto Rico.
1: Y hay un punto que me trae...
0: Y de hecho... Es una de las más altas en Estados Unidos también.
1: Y creo, Rubén, que me obligas a decir algo importante sobre el sistema de salud nuestro. Aquí la gente a veces, me encanta escucharlo, cuando hablan del sistema de salud de... Tiene un nombre, te lo digo ahorita el nombre, de a quién le echan la responsabilidad, a quién le adjudican la responsabilidad del sistema de salud que había antes de la reforma de salud o tratar esta salud. Rubén, no funcionaba. No funcionaba. Lo queremos idolatrar, pero no funcionaba.
0: No, lo querrían idolatrar los que dependían de él. Porque si usted le pregunta a los que ahora mismo reciben el servicio de la tarjeta de salud...
1: Tiene mejor que un plan médico
0: pero,
1: privado,
0: por supuesto,
1: Rubén.
0: Pero es que aquí hay gente que crea unos...
1: Arbona, el modelo Arbona le llamaba.
0: Por eso, pero hay gente que crea unos modelos y dice, no, porque esto que existió era lo mejor del mundo, pero...
1: Pero las personas iban al alcalde para pedirle chavos para medicina.
0: Pero si yo estaba de periodista cuando existía ese modelo y las quejas eran diarias.
1: Uh-huh. Por eso...
0: Ahora la gente tiene una tarjeta que vale un huevo.
1: A todos nos cuesta.
0: Y que ahora mismo está en un...
1: En un posible riesgo grande.
0: Por eso, y no querría pensar lo que puede pasar aquí. ¿Sería? Si en la eventualidad no se autorizan esos fondos del Medicaid, que son los que financian esa tarjeta.
1: Correcto.
0: Porque de esa tarjeta dependen aquí 1.3 millones de personas o más.
1: Y tenemos que unir los esfuerzos, y hay un esfuerzo que se vio esta semana pasada de la gobernadora con el comisionado residente trabajando, porque esto es un problema de todos. O sea, que esto no ocurra, ¿verdad? Que no ocurra la continuidad, porque antes era mucho menos lo que daba Medicaid. Subió con una excepción que hubo un momento dado y se ha mantenido estable, pero si esa diferencia, que creo que es como 1.000 millones de dólares por lo menos, no se consigue, es un problema serio para todos nosotros. Así que vamos a reconocer que el sistema con su, ¿verdad?, deficiencia es mejor que lo que teníamos antes, que dependíamos de que los alcaldes hicieran un favor a la persona para que le dieran los fondos para tarjeta, para pagarla, para comprar la medicina, que los referidos tomaban un montón de tiempo, etcétera. Y también reconocer que no está, ¿verdad?, no está estable, que hay que buscar la manera que se consigan los fondos para los próximos años.
0: Sí. Está difícil y cuesta arriba eso.
1: Yo creo que, Rubén, estas cosas son tan serias, ¿verdad? Son tan dramáticas, bueno, drásticas, que yo espero que al final pues prevalezca el uso, ¿verdad?, el sentido común, por decirlo así.
0: El sentido común, pero, por ejemplo, he visto en estos días a Pablo José con Jennifer González. Reconociendo la seriedad de esto.
1: Sí, con esto no se puede jugar, Rubén, no, porque, esto, tú, porque no, el que cometa un error aquí, pues obviamente pues puede costar mucho, y la gente depende de esto. Yo conozco de gente que tiene estos sistemas, Rubén, tú vas y estás comprando una medicina, el deducible de ellos es cero, el de uno es el de Medicare. Esto es Medicare, es otra cosa, ¿verdad? Pero lo que te quiero decir es que es un activo. Ya estoy en Medicare, Rubén, sí.
0: Ya entré, pero...
1: 70 años, Rubén.
0: Usted tiene 70 años.
1: Y no sé si se te puede preguntar cuánto tú tienes.
0: Sí, pero yo no
1: contesta.
0: No solamente no contesto. Estoy lejos de ahí, pero algún día los tendré.
1: Sí, sí. Pero nada, yo me siento muy bien, gracias a Dios. Y lo que te digo, Rubén, a uno lo que da energía son la familia, los hijos, los nietos. Eso es lo que uno, al final, es el círculo que está alrededor de uno, lo que le da a uno la razón de echar para adelante y seguir colaborando.
0: Bueno, pues...
1: Las preguntas, ¿dónde están?
0: Bueno, no, lo que pasa es que es interesante hablar con Pesquera de todos los temas, porque Pesquera habla de todos los temas, y no todo el mundo habla de todos los temas. No todos los invitados que yo pueda traer aquí hablan de todos los temas con conocimiento. Pero, anyway, pues me habló de la posibilidad de rehabilitar estos pozos, como la alternativa B para que pues podamos atender una situación futura en la medida en que pueda ocurrir otra vez lo que ocurrió en agosto. Pero uno se pregunta, oye, ¿y la vida útil de
1: superacueducto, por ejemplo?
0: Sí.
1: Pues, Rubén, es una preocupación que yo tengo.
0: Por eso,
1: y hay un proyecto de ley.
0: Espérase, ¿cuánto tiempo va el superacueducto?
1: 26 años.
0: 26 años.
1: 26 años, Rubén.
0: Ok. ¿Cuál es la vida útil?
1: Ok, vamos a ponerlo de otra manera. Es que el superacueducto, es que a veces usamos el término vida útil porque pensamos, y es correcto, que una obra de infraestructura, de carretera, de acueducto o energía eléctrica se diseña para un periodo de vida útil, pero... No quiere decir que está diseñado para que dure 50 años, por ejemplo. Está diseñado con la capacidad de sostener 50 años, ¿verdad? Pero tiene que ser rehabilitado y mejorado durante todos los años venideros.
0: Sí, mantenimiento. Mantenimiento.
1: Entonces, Rubén, vamos a hablar de
0: ese... Esa es la palabra que en el 80% de los proyectos en Puerto Rico... dejaron al lado. Mantenimiento.
1: Correcto. Entonces.
0: El paseo de piñones. Mantenimiento. Qué sé yo. Cualquier área que a uno le guste.
1: El paseo de piñones. Podríamos hablar largo porque para mí es una cuestión personal porque fue bajo nuestra administración que se hizo.
0: Mantenimiento.
1: Pero muchas veces, Rubén, a veces se falla y yo puedo, ¿verdad?, reconocer. Que no sé.
0: El paseo Enrique Martí Col, mantenimiento.
1: Entonces, Rubén, volviendo a superacueducto.
0: El natatorio, mantenimiento.
1: El tren urbano,
0: mantenimiento.
1: No, Rubén, se está manteniendo bien y cuesta. El punto que te quería hacer, quería felicitar al alcalde Bayamón, porque tú le diste al principio de esas rutas que conectan al tren urbano. Eso es realmente lo que ayuda a que el tren urbano siga siendo útil y más útil cada vez. Que tengamos rutas, en el caso de este es en Bayamón, que buscan, se llaman las interconexiones o rutas alimentadoras, que buscan los pasajeros de esos lugares y los lleva a la estación de tren urbano, en este caso en Bayamón. Pero volviendo a superacueducto, Rubén, yo tengo una una persona que admiro, menciono cada vez que estoy contigo aquí, que es Antonio Santiago Vázquez, que en paz descanses. En el año 2022, hizo una entrevista en el 2021, que dijo claramente que el superacueducto había que hacer una radiografía total, había que examinarlo total, habían que restablecer los pozos que alimentaban anteriormente esa misma zona. Y para mí fundamental, hay un proyecto de ley que está ahora mismo en la legislatura para hacer un esfuerzo para que sea por a través de 8 a 10 años que miremos con detenimiento lo que está ahí, Rubén, porque hay muchas cosas que están soterradas, hay cosas que están ocultas por el hormigón que cubre el acero que está dentro de las tuberías, hay que evaluar la protección catódica, que es otra cosa que da protección para evitar la corrosión en la tubería. Hay que hacer muchas cosas porque el superacueducto no tiene sustituto. Lo que te quería explicar ahorita es que no hay vida útil. Imagínate, la vida útil del superacueducto tiene que ser a perpetuidad, en términos, ¿verdad?, prácticos. Lo que quiero decir con esto es que no tenemos alternativa a sustituirlo. O sea, esto no es como que si la vida útil es 50 años. ¿Qué quiere decir? ¿Que 24 años va a dejar de funcionar? No. Uh-huh. Tiene que estar funcionando en 24, en 34, en 44, 54, etcétera. Por lo tanto, hay que hacer un esfuerzo extraordinario en este momento que salga de un esfuerzo que tengamos que reconocer que si no lo hicimos por los pasados 25 años, hay que hacerlo ahora, porque Puerto Rico, la zona metropolitana de San Juan, no puede vivir sin el superacueducto. ¿Tú te imaginas que no tuviésemos los 80 millones o los 60 millones que llegan a San Juan del superacueducto ahora? ¿Cómo lo sustituimos? ¿Cómo lo sustituimos? No puede ser a base de los pozos que estamos hablando. Eso no lo haría. O sea que hay que tomar... En realidad, yo veo el futuro positivo. Tenemos todos los proyectos que te mencioné, los de Sergio Cueva y La Plata, y el superacueducto. Si lo conservamos bien, tenemos una estabilidad real en la zona metropolitana por muchos años. Y otra iniciativa que hay que hacer, que la gente que me está escuchando probablemente me dice, Pesquera, ¿por qué no acabas de decirlo? Es reducir la diferencia entre el agua que se produce y el agua que finalmente se utiliza o se paga. Hay una diferencia significativa en eso. Pero eso no es un proyecto de un año. Rubén, no, te explico esto conceptualmente, que es lo que a mí me impresiona. En los años 80, hay unas gráficas que las quisiera tener contigo y enseñártelas, pero en los años 80, el agua que se producía y el agua que se vendía estaba muy cercana. O sea, había poca pérdida. No había tanta pérdida como hay ahora. La pregunta es por qué eso ha ido aumentando con los años y qué podemos hacer para evitarlo. Yo sé que estamos ya terminando el programa de hoy, pero hay unas iniciativas que se han hecho en el pasado para detectar qué realmente ocurre. Entonces, la primera pregunta que la gente dice, lo primero que observan es, vamos a arreglar los salideros. Rubén, en las pruebas que se han hecho en el pasado, en lugares como en un sector de Cataño que se hizo, se corrieron todos los salideros. Y eso, como quiera, no resolvía el problema. O sea, pero ayudaba. Pero como quiera había agua que no se detectaba, se consumía agua a medianoche. ¿Qué quiere decir? Que además de los salideros que vemos visualmente, que afloran en las carreteras, etcétera, hay unas tuberías que están en mal estado, que se pierde esa agua y no lo conocemos. Esto no es un problema de un día para otro, pero es una situación que hay que presentarle a todas las partes de interés en Puerto Rico y iniciar verdaderamente un programa para reducir esa diferencia, porque ahí es que está la oportunidad para el futuro, para mantener los sistemas estables en todo Puerto Rico, no solo San Juan.
0: Ok. Me escribe Gary Rodríguez, que debería estar cocinando a esta hora, y me pregunta, ¿y la represa Valenciano cuán importante es?
1: La empresa Valenciano es importante, tiene unas características. Primero, añade 15 millones de galones diarios, o sea, que añade 15. Piensa que superacueductos son 60, 55 que mencioné anteriormente. Piensa que Sergio Cueva son alrededor de 80, 85 millones de galones diarios. Por lo tanto, 15 es un incremento, ayuda, pero no es una, ¿verdad?, no es una cosa que sea dramática. Es importante hacerla, el proyecto está en la fase de diseño final, se va a hacer, pero tampoco una solución, ¿verdad?, que resuelve todos los problemas que podemos tener en este momento.
0: Ok. Bueno, me escribe un amigo mío, Edwin, que respeta mucho lo que usted está diciendo.
1: ¿No sabe el apellido de Edwin?
0: ¿Ah?
1: ¿Vos sabés el apellido de Edwin? Porque...
0: Bueno, Edwin es...
1: Es que conozco un Edwin, que puede ser no, el que usted está
0: no,
1: hablando.
0: No, pero este Edwin es singular, muy particular. Edwin es uno de los dueños de Venus en el Mall San Juan.
1: Ah, ok, sí, sí.
0: Y de hay un restaurante aquí en Guaynabo, que está pegado, ¿cómo se llama? El restaurante que Edwin y Francisco, que tienen aquí en Guaynabo, Ruth Chris.
1: Ah, ok.
0: No he ido, pero me dice todo el mundo que está buenísimo.
1: Ah, está en... Sí, sí, está en ajá, sí. San Patricio.
0: Exacto, pues... pero Edwin es amigo mío y es un tipo encantador y bueno. Y un fajón. Él y Francisco son dos fajones que tienen una historia que ellos le temen a los micrófonos y nunca la han hecho, pero es una historia de éxito y de logros y de trayectoria buenísima. Algún día
1: va allá, Rubén, y le hace la entrevista allá.
0: No, pero es que yo voy mil veces allí. Lo que pasa es que ellos no, lo de los micrófonos y ellos están operando su negocio exitosamente y punto.
1: Y que es difícil mantener un restaurante hoy en día.
0: Muchos restaurantes, sí. Muchos. Me dicen, esos 15 millones alguien me escribe, del Valenciano no llegarían a Carraízo, por lo tanto arreglar deficiencias de Caguas, Junco, Gurabo y San Lorenzo y fastidiar a San Juan.
1: No, lo que hace es, Rubén, que recuerda, ahora mismo se destina para Caguas, Gurabo, esa zona más al sur de la zona metropolitana, agua de superacueducto. La idea es que esa agua de superacueducto que se necesita actualmente en la zona de Caguas, Gurabo, pueda ser reemplazada o provista por el agua del río Valenciano. El problema que tiene esa cuenca, el río Valenciano, es que es la misma cuenca que Carraízo. O sea que si no hay agua en Carraízo, pues no va a haber agua en el Valenciano, porque es la misma área hidrográfica.
0: Ok. Tengo Gary Rodríguez.
1: Mira, Gary, que tranquilo, somos familia.
0: No, pero Gary ha hecho una proyección de que sabe cocinar, que eso no se lo cree ni él.
1: Pero Rubén, aquí la percepción es lo más importante. Debe cocinar bien. Mira, la mamá, él viene de una familia, la mamá, la abuela.
0: No, yo conozco yo los conozco, pero Gary anda por ahí pontificando de que sabe cocinar. Mire, brother, vámonos.
1: Pero dice que no tiene papeles, así que no puede exigirle.
0: Vámonos a las manos, Gary. Y entonces...
1: Vale, Rubén, tú te has buscado que te invitara a mi finca en Orocovi. Pues ahí está la convergencia. Tú en un barbecue y Gary en el otro. Mira a ver.
0: El apellido de Edwin Torres. Me está escribiendo Normando. Normando dice, yo doy fe, cocina bueno. Normando, ¿y dónde tú estabas con Gary que cocinaron? Explícame. Normando Valentín, ajá, dice que Gary cocina bueno y que él da fe.
1: Ah, o sea que Normando y yo, cada vez que voy a Normando, le digo Rubén.
0: Espérate.
1: Y no pide vuelta, ¿sabes, Rubén?
0: Espérate, esto es Normando Valentín porque dice aquí yo soy Normando Oreja.
1: Anda, por carajo.
0: Detrás del cachete. ¿Qué es eso? ¿Qué es Normando Oreja? Como
2: Oreja, siempre detrás del cachete.
0: Ah, eso es un decir.
2: Sí, sí.
0: Chacho, ¿de dónde es Normando? Porque esto es una cafrería.
1: Utuado.
0: Ah, pues se le salió lo de Utuado. Como cuando a Jessica se le sale de Ato Nuevo allá, Ato Arriba o Ato Alto, Ato, yo no sé.
2: Dice que cocina bien para que le sigan cocinando ahí, cachetear.
0: Ay, Virgen. Normando de Utuado, en efecto. Normando, ¿sabes qué? Vámonos pesquera, Gary, tú y yo, a un barbecue. Y si a ustedes les queda un ribeye mejor que a mí, pues que lo dudo.
2: Normando.
1: Tú y Gary, o sea, yo probé el barbecue y el carbón y si hay que buscar morcilla y hay que buscar la longaniza, pues bregamos con eso.
0: Ya lo está escribiendo. Mira, espérate.
2: Normando Cachetero y Yankee. Mira. Esa es la combi completa.
0: Normando es de los Yankees.
2: Yankee full, pues, pero está eliminado. Bueno,
0: Obviamente, no está eliminado todavía.
2: No, Boston lo va a eliminar este fin de semana, esta semana.
0: No están eliminados. Chacho, yo no puedo decir eso porque Martino de Villa Apia, bueno. Si yo digo que los Yankees están eliminados, Martino no me vuelve a dirigir la palabra. Bueno. Pesquera, parece que tenemos muchos temas y muchas conversaciones.
1: Sí. Yo futuras. Siempre te he dicho que a mí yo anhelo, Rubén, acéptate una entrevista yo, y tú estás obligado a contestar. Yo te entrevisto y ya, queda eso para la historia.
0: Ni Josué Brenes se creyó eso. No. Entrevistarme a mí no sería morir. Gracias.
1: A ti por la invitación y siempre aquí se pasa interesantemente bien.
0: Gracias, 11:33.
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0: Espérate, mira, acá mejor, pero no, ok, bueno, son las 11:42, hay gente que me ha escrito aquí sobre salidero. Yo cuando terminé el programa, como de costumbre, le paso esta información a la Autoridad de Acueductos y Alcantarillados y, francamente, la respuesta es buena. O sea, siempre que yo envío desde mi teléfono algún problema con salidero, lo corrigen o lo atienden rápido. Digo, esta es mi experiencia. Así que, pues con mucho gusto a la gente que me ha escrito, le voy a enviar, digo, porque me han escrito con videos o con fotos y se los agradezco. Es la manera más precisa de hacer esto. Son las 11:43. Bueno, anyway. No, es que me escribieron otra cosa, pero mejor no la digo porque... Anyway. A mí me escribe todo el mundo. Todo el mundo me escribe. Pues porque todo el mundo tiene mi número. Yo di mi número en María, a instancias de Golo. Yo creo que tú me dijiste dar el número al aire porque estamos aquí. Y entonces ahí fue que lo di y desde entonces. Pues se regó. Aquí está Mono. Mono, hola.
6: Hola, ¿cómo estás?
0: Bien, ¿y tú?
6: Todo bien, gracias.
0: Espérate, dinos qué va a pasar próximamente y de lo que el país y los que nos escuchan se pueden beneficiar o disfrutar.
6: Bueno, este próximo viernes, sábado y domingo.
0: Espérate, ahora este weekend.
6: Este weekend. Literalmente estamos a 3 días del evento. Es First Attack 2026, el evento más grande de videojuegos en el Caribe. Va a ser un fin de semana completamente lleno de diferentes actividades, tanto torneos, juegos de mesa, juegos de cartas, Beyblade, cosplay, que a la gente le ha gustado mucho ese tema también. Y obviamente también tendremos visitas internacionales.
0: ¿Dónde es eso?
6: En el centro de convenciones. Juegos retro, de los que a ti te gustan, el área de retro casual, que es lo
0: que... O sea que ahí va a haber Pac-Man.
6: Sí, va a haber Pac-Man. Va a haber un área dedicado a lo que son... que van a estar los... No, y no es consola, es el gabinete completo.
0: Mira, ¿cómo eran los que no eran Frogger. Pac-Man?
2: ¿Qué? Frogger.
6: ¿Cuál?
2: Frogger,
6: yo creo que sí. Pero porque hay unos emuladores que tenemos
2: está
6: también.
2: Está duro.
0: Espérate.
7: Gálaga
6: es el que me gusta a mí. Ese sí.
2: 1942.
0: Espérate, ¿cuál era el que tú le dabas al botón y estaba disparando?
6: Gálaga.
0: Ese era Gálaga, no era Space Invaders.
6: Bueno, se le decía Space Invaders y también Gálaga, pues yo creo que empezó con un nombre, son dos juegos diferentes, pero me acuerdo que era más o menos la misma esto, porque Space Invaders tenía como que las mismas naves, creo que era.
0: Ok, espérate. Pues habiéndonos dicho esto y habiendo dicho que va a haber una parte de la actividad retro, pero realmente lo importante del torneo es que ustedes van a estar allí con lo último.
6: Sí, con lo último, todos los juegos más nuevos. Este año inclusive salieron varias categorías competitivas que están estrenando por primera vez en First Attack, como lo que es Marvel Token, Avatar y Invincible, que tienen varios premios inclusive. Invincible tiene 2000 de premios solamente para esa categoría. Avatar tiene un vuelo para otra clasificatoria porque también es para de circuito. Pero algo que es bien importante que estamos haciendo este año, que es la primera vez que lo vamos a hacer, es que el evento subió de 2 días a 3 días, porque tenemos un día dedicado el viernes 2 de octubre a escuelas y universidades. Va a ser torneo únicamente para el sector educativo. O sea que es para que estudiantes puedan representar con una delegación la institución de ellos en un torneo a nivel local en Puerto Rico. Y es la primera vez que First Attack se incluye con eso en colaboración con el Departamento de Educación.
0: De André, eso es un palo. Pero ya hay escuelas inscritas.
6: Sí, ya hay algunas escuelas inscritas. Todavía se pueden inscribir escuelas todavía si están interesados, contactándonos a nosotros a la página. Inclusive tienen un descuento especial.
0: Espérate. Vamos por parte. ¿Cuándo es? ¿Dónde es? ¿Quién puede participar que a la luz de escucharte se interese y quiera o individual o grupalmente participar? Dame todos los detalles, pero paso a paso.
6: Bueno, ¿dónde? Centro de Convenciones de Puerto Rico en San Juan. La fecha 2 al 4 de octubre, que eso es este fin de semana, completo comenzando desde el viernes hasta el domingo. Eventos van a ser de 9 de la mañana hasta las 10 de la noche. Sobre el evento, a cualquier hora le puedes llegar. Obviamente, si vas para los torneos, tienes que llegar temprano, porque te toca jugar temprano. Pero lo de la escuela, es bien importante decir esto, que en base a la colaboración y el auspicio del Departamento de Educación, estudiantes que se unan a esa iniciativa tienen un descuento especial de $15 para competir, para ir al evento y competir de categorías gratis, y eso le incluye acceso a más días del evento. Eso únicamente para escuelas que se unan a esa iniciativa del Departamento de Educación y First Attack. Pero es una ganga porque es un descuento bien exclusivo solamente para ese sector. Y tienen la oportunidad de jugar, ver. Van a ver charlas el viernes también educativas. Va a estar el Guardians of Choice dando una charla ese día también. Vamos a tener desarrolladores locales dando charlas. Y también lo que son las carreras de jugadores profesionales. Para que la gente sepa un poquito más de la industria. ¿Sabes? First Attack ya va. Esta es la edición número 14. Y es bueno que la gente conozca, ¿verdad?, lo que la gente ha tenido que hacer para las carreras que se han creado gracias a este tipo de eventos.
0: Esta es la número 14.
6: Número 14. El año que viene son 15 años.
0: Bueno, pues me asusta porque yo estoy desde el primer año y yo no soy tan viejo. Ya esta es la edición número 14. De hecho, Osobrenes no estaba ni en el panorama.
6: Fácil, para que tú veas.
0: Mira, entonces, digo, yo siempre, pero es porque por autorización tuya, yo siempre te presento como Mono, porque tú me dices que así te conoces.
6: Así me conocen alrededor del mundo, ¿verdad?
0: Sí.
6: Sí, sí. Pero, porque Ricardo Román es mi nombre, pero el, como todos los jugadores en el nivel, en la industria y en el deporte de esports, es por el gamertag, por el nickname, apodo que uno utiliza. Pues mono.
0: Ok, pero yo te lo digo porque como siempre es bueno decir el nombre de pila, pues Ricardo Román.
6: Sí, sí.
0: Entonces, ¿cuánta gente va a ese tipo de actividad?
6: Bueno, el año pasado tuvimos sobre 5,000 personas. Este año esperamos mucho más, dado a la cantidad de categorías. Tenemos 22 categorías. Algo que también a mí me tiene, a mí personalmente me tiene motivado, es que este año Street Fighter VI va a tener el equipo de Red Rooster que va a representar en la Liga Internacional de la América. El equipo completo va a estar en Puerto Rico para el evento. Que un chileno, dos de dominicano y un mexicano. Pero también la película de Street Fighter como tal sale el 16 de octubre. Que eso como que está dos semanas del evento. Como que siento que es un buen mes para los que son fanáticos de Street Fighter también.
0: Esto.
2: ¿Y vas a tener la primera versión de Street Fighter?
6: La dos, la que todo el mundo jugaba en máquina. Porque la primera la puedo poner. Pero la primera es la que tú jugabas solo contra el arcade y que tenías que jugar contra Sagat. Pero la dos, que es la que todo el mundo conoce, que claro, esto salió para Super Nintendo,
2: para Sega.
6: Esa la vamos a tener. La Super Shinobi. La Super Turbo. ¿Cuál?
7: Shinobi.
6: Ahí me estás pidiendo, pero ya tú me estás pidiendo un montón de cosas. Como que yo de que se pueden conseguir, se consiguen, pero lo que tenemos son juegos que sean multijugador, pero van a haber algunos que son side-scrollers así, como que Ninja Gaiden, que es un juego viejo. Juegos de Nintendo y Super Nintendo.
2: Había un truco para tirar la bola de fuego, y era dando el joystick hacia abajo. Ahí,
6: sí, el Hadouken es media luna.
2: Sí, es media luna.
6: Media luna para el frente y el puño.
2: Sí, era
6: el
2: difícil, pero después que tú le cogías el truco, ya...
6: El Hadouken.
2: Hadouken.
0: Pero, Golo, ¿cómo tú sabes de todo eso?
2: Bueno, porque yo mi primer regalo de sexto grado fue un Nintendo, cuando el Nintendo había que soplarlo y ponerle un cartito de papel para que vino con un defecto de fábrica.
6: Sí, que la gente lo hacía.
2: Había que soplarlo y pegarlo bien al
6: para que cogiera. Sí, al case para que lo cogiera.
2: Y después tuve el Sega y...
0: Sí. O sea... Que sí. Tú nunca tuviste una Atari.
2: Sí, también tuve Atari. Pero era compraban uno para los cuatro. Nosotros somos cuatro en casa y peleábamos por el Atari y los controles volaban a cada rato.
0: Mira acá.
6: Así era.
2: Y ahí aprendimos a jugar Super Mario, digo, en Nintendo.
0: Ya.
6: Uno aprende a jugar bien porque
2: hasta mi mamá ha jugado.
6: Los hermanos son crueles. Dicen, si no ganas, tienes que pasar y te vas.
2: Los juegos favoritos, el de boxeo... Punch Out,
6: sí, ese es súper bueno, ese juego.
2: El de pelota de Atari estaba brutal porque era un dos palitos así, era un muñequito bien raro.
6: No, el de correr creo que era de Atari también. Había
2: track and field.
6: De maratones creo que era.
2: Hasta ahora, hasta los PlayStation 5.
0: Diantre.
6: Y ahora los juegos no salen ni en disco ahora, que ahora PlayStation le están cayendo encima porque se va para digital.
0: Pues yo estaba limpiando en estos días el cuarto de Fabián. Y hay un estuche en el que Fabián tiene como 50 juegos. Yo no sé qué hacer con eso. Yo no sé si votar eso.
6: Eso puede valer. Puede tener un valor después, más adelante, si son clásicos.
0: Son clásicos.
6: La gente guarda los juegos, los de Nintendo viejos y los de.
2: Hay un jueguito que se llama Wonder Boy, que era tirando. Estaba nítido también.
6: Wonder Boy, ese bueno, no me acuerdo.
2: Eran tirando como hacha.
6: Ah, pero ese no es Adventure Island. Que era un tipo con una faldita de hoja y tiraba un hachita y un sombrerito. Sí, ese es Adventure Island.
0: Wow. Bueno, me voy.
2: Oye, Raúl tiene una pregunta. ¿Cuánto puede estar ganando un muchacho que esté, un gamer de eso que esté...
6: ¿Profesional?
2: Profesional.
6: Bueno,
2: aquí en Puerto Rico hay un par de gente...
6: Jugador profesional en salario va a depender, ¿verdad?, del equipo, pero pueden estar mensualmente cobrando entre 5,000 a 10,000 mensual, ¿verdad? Pero ahora mismo uno de los jugadores que está en Puerto Rico, que ya llegó, que es de Chile, él tiene 15 años. Él ganó en agosto el Esports World Cup para Street Fighter y él se ganó $250,000 en ese torneo.
2: ¿Y eso sin monetizar lo de Twitch?
6: Eso fue que él ganó y se llevó eso. Y él, por haber ganado, él es parte de un equipo profesional que ya le tiene un salario a él. Al él ganar le dieron un bono porque ese equipo estaba en una competencia de clubes dentro de ese evento, que era que el equipo que tenía más jugadores de la delegación en el ranking, esos equipos se repartían entre 7 millones. So, ellos cogieron un bono y él cogió un bono también, adicional a los 250 mil. So, eso es lo que puede llegar la profesión. Y eso es un ejemplo, porque otras categorías, los premios son mucho más altos.
0: Mañana empiezo a jugar esports.
6: Me avisa, te enseño Street Fighter y te pongo a usar la Zangief.
0: Dale, gracias, mono.
6: Gracias a ti.
0: Siempre. Eso es este weekend.
6: Te esperamos allá para que vaya, para que juegues Pac-Man y Galaga. Y que vaya el amigo a jugar Street Fighter conmigo para que sepa lo que es ese mundo.
2: El viejito, yo juego el viejito.
0: Nos vemos. Bye.
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0: Tenemos en línea al secretario de Educación. Buenos días, secretario.
10: Yane. Buenos días, Rubén. Buenos días a todos allá en el estudio.
0: Secretario, entiendo que hay o controversias o dilemas o insuficiencias preocupantes en comedores escolares. ¿Usted puede aclarar esto?
10: Mira, Rubén, el pasado viernes el gremio hizo una serie de denuncias. Nunca he tenido controversias, ¿verdad?, mayores con el gremio. No se me había traído mucha de esta información, pero fue una información bastante generalizada. La operación de comedores es una operación sumamente compleja. Nosotros tenemos relación con ADEA, agricultores del patio, así que hay una distribución que no solamente hace el equipo de comedores, igualmente distribución por parte de contratistas o a veces el mismo gobierno a través del Departamento de Agricultura. Tenemos acuerdos con el fideicomiso relacionado con el huevo, con la leche, con la carne, que administra, ¿verdad?, o tiene alguna relación con el Departamento igualmente de Agricultura, y se hicieron unas denuncias de que no había alimentos en los comedores escolares. Nuestros comedores escolares han estado funcionando con normalidad. Yo no he recibido quejas, no he recibido señalamientos mayores. Nos comunicamos inmediatamente con las regiones educativas. Sí, hace unas semanas tú mismo me preguntaste por el tema del arroz integral, y es un tema que ha venido estabilizándose poco a poco. Esperamos que ya la región de Arecibo pueda estar estable con suficiente mercancía de arroz durante esta semana, que es la que nos queda. El arroz integral tiene menos preservativos que el arroz regular que compramos a veces en el supermercado, y el tiempo de cierre de las escuelas, igualmente el calor, pues afectó, hubo que devolver algunos de estos suministros.
0: Sí, pero ¿por qué?
10: Mucho más pequeños. ¿Por qué?
0: Porque me escucha.
10: Simplemente,
0: ¿por qué?
10: ¿Verdad? Empezó a llegar dañado. Empezó a llegar dañado a la escuela, así que una vez se alertó, se canceló, ¿verdad?, muchas de estas órdenes de compra. Precisamente es el calor, Rubén, y el gorgojo que
0: ¡ay, bendito! Espérese. Yo sé y entiendo que aquí mucha gente, mucha, se copia de mis frases. Mucha. Yo digo algo y todo el mundo lo repite después. Pero como diría mi filósofo británico favorito, Jack el Destripador, vamos por partes. ¿por qué tienen gorgojos estos cargamentos?
10: Mira, de verdad, Rubén, ¿verdad? Es lo que me ha sido notificado, ¿no? No soy súper experto, ¿verdad? En esto del arroz, lo que sí se me ha informado es que el arroz, este arroz tiene menos preservativo y, ¿verdad?, tiende a sufrir mucho más que la mercancía regular en lo que es almacenarlo, distribuirlo y llegar a cada uno de los comedores en nuestras escuelas. Así que durante este periodo, que nosotros, el verano fue mucho más temprano, que el verano regular, y si tuvimos cierres, pues tuvimos el impacto de que mucho de este arroz llegó dañado o se dañó, ¿verdad?, en el proceso. Sí, se están haciendo compras más pequeñas e igualmente había pasta, había papa, hay pan, hay plantilla, así que hay otras, ¿verdad?, otras sustituciones para este arroz, y como te digo, se ha venido estabilizando a través de compras más pequeñas, no una compra generalizada a nivel central. Así que hemos estado descentralizando, ¿verdad?, lo que es toda la operación de comedores escolares para eso mismo, para evitar que cuando ocurran estas situaciones tengan un impacto mayor. Pero lo que hemos estado solicitando un poco es información exacta, porque si no estamos viendo una generalidad, pues sin duda alguna hay que investigar si en efecto estas denuncias de alguna forma son ciertas y fijar responsabilidad. Hay una responsabilidad desde la escuela de hacer los pedidos y sus compras a tiempo, responsabilidad del almacén de poder responder, responsabilidad de la oficina regional de poder realizar estas compras a tiempo, y responsabilidad sin duda de nivel central. Así que un poco el llamado no es al caos, es a sentarnos en la mesa con información exacta y prudente, y hasta el momento te tengo que decir que no la hemos recibido.
0: Entonces, pregunto, hoy debe existir

0: o abren los comedores escolares, debe haber alguna escuela con problemas en comedor escolar hoy o a la hora del desayuno o del almuerzo.
1: Desde las 6 de la mañana, Rubén, están nuestros empleados de comedor ya confeccionando alimentos y teniendo disponibles para nuestros estudiantes. La expectativa es que no hay gente en la calle en este momento, obviamente ante la gravedad de una denuncia como esta, mi preocupación, obviamente, este es uno de los programas que para mí es más importante en las escuelas. Sabemos que es el alimento que reciben muchos de nuestros estudiantes, el desayuno, almuerzo, esas meriendas que se dan, es el cariño, es el afecto que igualmente tienen todos estos empleados para con nuestros estudiantes, es la atención que se tiene. Nosotros hemos invertido muchísimo en un nuevo plan de clasificación y retribución para todo este personal. Se han comprado camiones, se han hecho reparaciones en nuestros almacenes. Igualmente hemos buscado variar alimentación. Estamos buscando cómo confeccionar alimentos mucho más atractivos para nuestros jóvenes, inclusive la posible llegada de air fryers a estos comedores escolares. Así que para mí es un tema de suma importancia, delicado. Y estamos a la espera, ¿verdad?, de cualquier información. Ahora mismo el personal de comedores está en la calle de región, ¿verdad?, inspeccionando, evaluando y mirando si hay algo ocurriendo en alguno de estos comedores.
0: Disculpe, pero en este instante no es un asunto del plan de retribución y clasificación. Es si los comedores a donde van a ir hoy, ahorita, los hijos e hijas de miles de personas tienen lo que deberían tener a modo de desayuno o de almuerzo.
1: La información que tengo hasta el momento, Rubén, es que nuestros comedores están operando con normalidad. El que tenga
0: Entonces,
1: información contraria, nos gustaría poderla recibir para
0: entonces
1: poder
0: le
1: llegar a acuerdo.
0: pregunto, ¿de dónde ha salido todo este ruido?
1: Mira, yo creo que es el tema, ¿verdad?, del arroz. Estamos acostumbrados a tener arroz todos los días, ¿verdad?, en nuestra mesa y sin duda alguna, Rubén, es una operación compleja. Estamos hablando de más de 800 cafeterías que abren todos los días, ¿verdad? Y situaciones a lo mejor puede haber. Yo me mantengo en comunicación con el gremio y cada situación que se recibe se atiende al instante. A veces situaciones de electricidad momentánea, situaciones de necesidad de equipo nuevo, situaciones de a lo mejor el acarreo que se retrase 1 o 2 días, situaciones de trasladar comida de un comedor a otro. O sea, son situaciones que se dan todos los días dentro de la normalidad de la operación de comedores escolares. Lo que levantamos bandera es que en algún momento los titulares o lo que se estaba hablando es que no había alimentos en nuestros comedores escolares y que no se estaba sirviendo alimentos en ellos. Así que hasta el momento yo tengo que decirle a las familias que nosotros servimos que los alimentos están allí, que los comedores escolares están en espera por nuestros estudiantes durante el día de hoy.
0: Entonces, en esos o esas escuelas donde o comedores donde pudo haber ocurrido esto, ya eso está corregido.
1: Rubén, hasta el momento, como te digo, no se nos ha informado de escuelas. Tengo el personal en la calle y en espera, ¿verdad?, de esta información que se solicitó al gremio sobre el origen de estas denuncias para poderlas atender de manera directa. Sí tuvimos comunicación con los 7 directores regionales, que a su vez tuvieron comunicación con el personal de comedores a nivel de región para detectar a ver si había alguna anomalía o algún comedor que no estaba siendo atendido propiamente, o peticiones que a lo mejor estaban en el aire de estos comedores, y hasta el momento te tengo que decir que todo ha sido atendido.
0: ¿A qué hora suena el timbre?
1: En algunas escuelas a las 7:30, en otras escuelas a las 8 de la mañana.
0: Bueno, pues, sabe que vamos, cuando usted disponga, vamos a un comedor escolar. Yo quiero ver esa
1: Claro que sí,
0: dinámica y
1: Rubén.
0: describirla al aire. Yo estoy seguro que a la gente que nos escucha le va a encantar que podamos describir al aire la dinámica en un comedor escolar, sea a la hora del desayuno o del almuerzo. Muchas gracias.
1: Gracias a ti, Rubén. Buen día.

0: Jorge Santini, buen día.
1: Buenos días a los amigos Radio Escucha, buenos días a ti, Rubén, y a todos los datos en la emisora.
0: Pregunto, ¿fue pura y transparente esta elección de Cataño? Y le pregunto esto porque hay gente que ha dicho que habían grupos o personas comprando votos o dando dinero. Yo no sé cómo puede ocurrir esto, porque a una persona le pueden dar 50, 100 pesos por un voto, pero una vez se mete a la caseta, hace lo que le da la gana.
1: Claro, esa es la primera parte de lo altamente ridículo de ese planteamiento. Acuérdate que quien ve que no está ganando le busca excusas a los procesos. Yo estuve allí, bueno, yo he estado en este proceso como secretario del partido, al igual que Aníbal, como comisionado electoral desde el primer día, y en el día de ayer estuvimos desde tempranísimas horas de la mañana. Allí no hay evidencia alguna de que haya habido alguien pasando dinero y pagando dinero. Si la hay, pues no la hemos visto. Segundo, todos los candidatos, los cinco candidatos, el que sacó 14 votos, el que sacó 141, el que sacó 390, la que sacó 1484 y el que ganó Irán, que sacó 1729, todos tenían sus funcionarios y observadores y sus movilizadores. Fue un ejercicio de movilización de los cinco muy bien llevado a cabo. Así que el que esté diciendo eso, no hay querella presentada que sepamos ni ningún tipo de reclamo durante el proceso. Ya hoy certificado Irán como ganador, comienza el proceso del escrutinio que se hace para verificar que todas las papeletas estén correctas y no haya habido errores. Así que fue un ejercicio excelente. Yo creo que el partido sale fortalecido en términos de la participación democrática. Cataño decidió por quién, y escogieron un nuevo cambio, un nuevo comienzo con otra persona diferente, y esa es la voluntad expresa en las urnas.
0: Ok, entonces, digo, esto quizás sería una pregunta para el comisionado electoral del PNP, pero se la haga usted, que es el secretario y que está en línea y lo tengo aquí. O sea, ¿usted entiende que esto fue una elección libre de corrupción?
1: Totalmente libre de cualquier mal manejo, le puedan llamar corrupción o le puedan llamar de otra manera, totalmente libre y ajena a actos ilegales o malas prácticas o corrupción, como lo querramos llamar. Yo estuve allí, yo presencié el proceso, yo visité todos los colegios que estaban abiertos al público para votar, que eran 12. El centro de mando, estuvimos allí desde por la mañana hasta por la noche, y yo no tengo evidencia de que alguien haya, ninguno de los cinco candidatos haya cometido algún acto ilegal, impropio o de corrupción, en este caso electoral.
0: Entonces, ¿quién juramentaría y cuándo a Irán Torres Montalvo como alcalde de Cataño?
1: Bueno, obviamente Irán tiene que pasar ahora por un proceso de unos cursos que tiene que ver con la Oficina del Contralor, la Ética Gubernamental, el partido. Eso puede tomar algunos días. Luego de eso él pasará al proceso de juramentación de quien se escoja para juramentarlo y poder entrar en posesión del cargo inmediatamente luego de ser juramentado. Él tiene que hacer una transición que me imagino que la debe haber tenido más o menos programada en el Departamento de Asuntos del Consumidor para poder dejar a su sucesor o sucesora con la debida información y la data para cuando la gobernadora designe un nuevo o nueva secretario o secretaria del Departamento de Asuntos del Consumidor. Así que eso debe tomar unos días, pero ya el proceso se llevó a cabo. Esto lleva prácticamente 30 días desde el triste fallecimiento del amigo Julio Alicea Vasallo, y este es el proceso, pero todo se lleva conforme a las normas, y cosa de que cuando Irán esté listo, pues llegue allí sin ningún tipo de de trámite no cumplido.
0: Ok, pero entonces él estaría renunciando a DACO hoy.
1: No sé, posiblemente hoy. Lo que pasa es que si tiene que hacer una transición, pues me imagino que no sería hoy, que le pueda tomar un par de días. Él no ha tomado posesión del cargo al que resultó electo, de manera que no creo que haya conflicto alguno en que él lleve a cabo un proceso rápido de transición. Yo lo conozco como una persona muy cabal, muy capaz, y yo estoy seguro que él tiene sus números y sus datos, su información clara para que una transición se realice a la brevedad posible y que Cataño entonces tenga un alcalde en funciones debidamente y democráticamente electo para que levante, como él dice, el nuevo Cataño.
0: Entonces, para concluir, esa elección sí estuvo ajena, limpia de corrupción.
1: Correctamente, estuvo desde el punto de vista de la Comisión Estatal de Elecciones, de la Secretaría del partido que yo dirijo, estuvo totalmente ajena, libre y separada de cualquier acto de corrupción o de cualquier tramoya o de cualquier asunto ilegal. Si alguien entiende que pasó algo particularmente con algún candidato o candidata, pues debió haberlo planteado o debería plantearlo. Por lo demás, y en cuanto me consta a Irán Torres se refiere, esto corrió completamente bien, y vuelvo y te repito, allí todos los candidatos, como he dicho, desde el que sacó 14 puntos hasta 14 votos hasta Irán, todos participaron contando con un grupo nutrido y completo de funcionarios de colegio de ellos y observadores de ellos y movilizadores de ellos, que fue un gran ejercicio de movilización de todos los 5 candidatos, y la comisión, y eso Aníbal Vega Borges te puede dar fe, la comisión estatal tenía los funcionarios de la comisión regenteando los procesos, así que me parece.
0: Sí, mire, antes de concluir, y esta publicidad de 5 páginas de Jennifer González hoy en el periódico El Vocero, de hecho la tengo por aquí, la voy a buscar para citarla y que me sirva como pie forzado para preguntarle, pero esto está en el periódico El Vocero de hoy. Dice que hable los resultados, Jennifer, gobernadora, desarrollo económico, educación, infraestructura y reconstrucción, finanzas del gobierno, alivio a tu bolsillo, fondos de FEMA, seguridad, Jennifer, salud, estadidad, Jennifer. Mientras hacen ruido, ella hace obra. Jennifer, gobernadora, ¿se tiró Jennifer?
1: Bueno, ella
0: ¿se tiró?
1: No se tiró.
0: ¿Pero se
1: ella
0: tiró?
1: Se tiró hace tiempo.
0: ¿Pero
1: ella
0: se tiró?
1: Siempre.
0: Pero se tiró, se tiró.
1: Ella está.
0: Pero se tiró.
1: Rubén,
0: pero
1: nervioso, sí.
0: Pero Santini, dígame si se tiró, está, si es ella, candidata a la reelección, y lo está haciendo claro saber a través de esta publicidad.
1: Claro que lo es, pero lo que ella está presentando ahí no es una candidatura. Lo que ella está presentando ahí es un cúmulo de obra que requiere plasmarlo en muchos papeles, porque hay obra, a diferencia quizás de el candidato del PPD, que en una tarjeta de presentación, de esas chiquitas que uno guarda para darle a los clientes, ahí le caben todas las obras que él ha hecho, que es ninguno en Washington. Así que es una gran diferencia. Y ahí se está plasmando parte de la obra de la gobernadora en áreas importantísimas como salud, educación, desarrollo económico, creación de empleo, etcétera, etcétera, etcétera, infraestructura, porque hay obras. Y es bueno que lo plantee. Y yo creo que los políticos deben plantear lo que realizan y dejar de saber al pueblo los asuntos que se han estado tramitando y las promesas y prioridades que se han estado cumpliendo. Pero que va para la gobernación, va para la gobernación, y eso lo ha dicho desde el primer día. Voy a la reelección y nosotros vamos con ella.
0: Ok, pero ¿por qué hacer esta publicación en este momento?
1: Bueno, porque entendió prudente, ella hizo tipo de trabajo, informar las obras y trabajo o parte de ellas, porque son más que se han estado realizando, y eso no tiene ningún problema. Yo creo que todos los políticos en sus posiciones lo hacen, los gobernadores de todos los partidos lo han hecho siempre, y ella pues debe informar, por aquí prometimos ABC y por aquí vamos con el ABC en cumplimiento. Y yo creo que es muy importante que el pueblo lo sepa, para que el pueblo decida.
0: Mire, déjeme hacerle una pregunta que no está en mi agenda de preguntas tradicionales. Digo, qué cara, es que he visto, hemos visto, usted ha visto, yo he visto, pues el video en el que Jennifer González, llegando ayer a la actividad de Cataño, se cae de una motora. De hecho, desde ayer por la tarde hasta hoy, el video más viral en Puerto Rico. Esto lo ha visto todo el mundo, y todo el mundo con opiniones, como es aquí la política, ¿no? Distinta. Hay gente que... Yo, por ejemplo, hice un titular en el que hacía saber lo que
2: el
0: había
2: pasado segmento fue uno grabado.
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5: Buenas tardes, saludos. Soy Jay Fonseca, esto es WKQ 580 con YouTube Live desde Guaynabo, Puerto Rico. Gracias por estar con nosotros. Buenas tardes a todos y todas. Hoy ya invito con nosotros el compañero Adolfo Rodríguez. Vamos a hablar con él en unos minutos. También vamos a estar hablando sobre los desaparecidos tras naufragio en Isla de Mona. Porque mientras aquí en PR tenemos mucha gente insatisfecha, otra gente pues lucha por llegar aquí. Interesante, ¿no? Así que hay que hablar de eso unos minutitos hoy. También la tasa hipotecaria en 7.28%, el interés hipotecario promedio, 7.28%. Wow, suerte ahí consiguiendo una propiedad. Está fuerte. Mientras que de hecho el diésel volvió a romper récord. Cerca del récord ahí a 6.50 el galón en la nación. Obviamente en Puerto Rico está como a 6.95 por ahí, dependiendo de qué. O sea, una cosa histórica, histórica, definitivamente, súper histórica. Pero bueno, ¡tíralo!
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5: Hoy en WKQ 580, mira, ¿alguien sabe qué ha pasado? A ver si alguien sabe qué ha pasado con aquello que se había dicho de que iba a haber un supuesto y alegado, un supervisor de un SAR de energía. ¿Alguien sabe dónde anda? Nada, alguien sabrá. ¿Dónde estará Josué Colón? Porque aquí hay un tema energético de primer nivel y no hemos visto la, ¿verdad? El negociado de energía es quien ha tenido la voz cantante. Y el zar de energía, ¿dónde está? Hoy, Irán dice que no ha recibido una propuesta o ni respuesta formal de Estados Unidos tras Trump rechazar públicamente la solicitud o el acuerdo que le ofreció Irán de 7 días. Ataque ruso con drones golpea la Academia de Ciencias de Kiev, al menos 9 muertos en toda Ucrania. Otro ataque ruso dejó, en este caso, a científicos muertos también. 9 muertes, esta fue en la zona de la Academia de las Ciencias de Kiev, en la capital de Ucrania. Mientras que hoy Trump se reúne en el almuerzo de la Casa Blanca, donde de nuevo habla con Anthropic, habla con Nvidia, con Meta, con Google, OpenAI. Y de hecho, OpenAI acaba de anunciar que va a retrasar su más reciente o su más su sistema más fronterizo, o más fronterizo suena como que poco inteligente, al revés. Su, le dicen Frontier, ¿no? Como que su sistema más avanzado lo detuvo, lo iba a lanzar al mercado, pero lo detuvo porque simplemente pues era demasiado peligroso para el mercado. De hecho, CNN reporta la filtración de un prospecto de oferta pública inicial de Anthropic que apunta a una valoración de 2 trillones de dólares o 2 billones en español, ¿verdad? En español normal. Wow. De hecho, también dice el IPO que Anthropic admite que la inteligencia artificial que ellos están desarrollando incluye riesgos existenciales para la humanidad. ¿Cómo? O sea, que ellos están admitiendo en su S-Files que pudieran a causar la extinción del mundo, pero aún así pues van para adelante con su producto. Así que ya sabes. Ay, Virgen. Pues, ni modo. Sochi's Live, garrapatitas y grápulas. Ajá. ¿Cómo es? Pues sí. No, o sea, ellos están diciendo abiertamente en su IPO, en el, al mercado, que no le puedes mentir, que pueden significar un riesgo para la existencia humana. Una nueva ley del Ombudsman le da jurisdicción sobre las alianzas público-privadas, mientras que votaron a la jefa de ATSEF, Blanca Medina Díaz. 15 desaparecidos tras naufragio por Isla de Mona, desgraciadamente. Hay que darles unos minutos, ya mismito. Hoy, Jennifer Álvarez Jiménez también se une al equipo de trabajo de hoy, mientras que hoy, el futuro de Lindsey Clancy. O sea, ¿sabemos qué ha pasado? Yo no sé qué pasó. Si ha pasado algo en el caso de Lindsey Clancy, no. He estado viendo, pero no sé si pasó algo. Hoy, familia suspendió licencias del cuido en Bayamón, donde murió una bebé de 4 meses. Mientras que el centro pudiera demandar, de hecho ya demandó, si no me equivoco, presentó una demanda, mientras que el burro se va a declarar culpable hoy. También, senador radica proyecto que deroga la ley del Ombudsman y amplía su jurisdicción sobre las alianzas público-privadas. O sea, deroga la ley, pero le da más poder. Ok, sí, tremendo. Que el Ombudsman, o sea, tenemos un centro para usted, otro analista político más. Que muchos analistas políticos tiene este país, ¿verdad? Puerto Rico tiene como que demasiados analistas políticos. Pero bueno, nada. Bueno, es que está brutal. O sea, yo no sé, pero ¿de qué nos sirve tener a alguien que cuando la gente le lleva quejas, pues se queja? Pues otro analista político más. Pues, o sea, nada. Asume revocará pasaportes a partir del 5 de octubre a quienes deban $15,000 o más en pensión alimentaria. Cerca de 5,400 casos en Puerto Rico de esas personas pudieran perder. Mientras que el Departamento de Desarrollo Económico retuvo a Roberto Lefrán Fortuño como subsecretario, a pesar de la investigación del fiscal especial independiente, mientras que también la Fortaleza interviene en la disputa sobre suministro de alimentos en comedores escolares. Y se reunió la secretaria de la Gobernación, se reunió con la gente del mundo de los alimentos. Norma Burgos se reunió con la jefa la Unión, la UAW, que tiene una unión, las empleadas de comedores escolares, para dialogar sobre si ellas tienen que poner uno de su bolsillito para poder darle alimento a nuestros niños. Ellas estaban dando quejas de que no había vegetales, frutas ni arroz. Ay, Virgen. Johnny Méndez, sobre el Carso. Ni constructores ni ambientalistas están de acuerdo con lo que está proponiendo Johnny Méndez.
6: ¿Acá?
5: Hoy, sí, gente, que esto es lo último. O sea, el proyecto de ley que todo el mundo se queja. Hoy bajó el Standard & Poor's, el Dow Jones también, pero subió el Nasdaq porque la tecnología pues ha subido un poco de valor, mientras que el Tesoro tuvo una ligera alza básicamente desde junio del 2007, o sea, hace 19 años que no teníamos de la gran recesión, no tenemos unos números como esto, la tasa de interés de 10 años y por tanto la tasa hipotecaria, que de ahí se fija el precio. El petróleo, el Brent en 104, el WTI en 92, el de Estados Unidos en 92. By the way, el cacao y el café bajaron de precio un poquito. So, por lo menos ahí tenemos una noticia más o menos. Yo soy Jay Fonseca, esto es WKQ580. Gracias a todos y todas por estar con nosotros hoy con Jennifer Álvarez Jaime, más adelante Adolfo Rodríguez. Y por si acaso, allanamiento en Las Piedras, un matrimonio fue arrestado con drogas y armas. Esto también, el juicio de Lizzy Clancy terminó, como saben, sin un veredicto. La vista de hoy concluyó sin fecha para un nuevo juicio. Se dice que hoy, tengo aquí la información. Hoy a las... Se decidió hace como 2 horas, ¿ok? Sí, que para el 2 de noviembre va a haber entonces una fecha, salud, va a haber una fecha probablemente para poder revertir o revisitar el asunto. La Guardia Revolucionaria dice que Trump miente sobre la disputa de Hormuz, mientras que se dice que se atacó otro barco más. Irán Torres Montalvo completó los cursos de transición, va a renunciar al DACO los próximos días y juramentará a mediados de octubre como secretario, como alcalde. Irán dice no haber recibido respuesta formal de Estados Unidos, según Al Jazeera, mientras que Rusia atacó, como les mencioné, la Academia de Ciencias de Kiev, 9 muertos. Y en desarrollo, hoy entran en vigor nuevas restricciones de importaciones canadienses en Estados Unidos, es decir, los aranceles al alcohol, los lácteos, motocicletas, motoras y otros asuntos. Yo soy Jay Fonseca, esto es WKQ580, coming to you live desde Guaynabo, Puerto Rico, hoy con Jennifer Álvarez Jaime, más adelante con Adolfo Rodríguez también. ¡Tíralo!
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5: También más adelante Tomás Torres Placa, el ingeniero, sobre lo que pasó en la Autoridad de Energía Eléctrica. Así que vamos a hablar con Tomás Torres Placa más adelante. Jennifer, sé que estás con nosotros unos minutos. Yo quiero hacerte una pregunta sobre este tema. Es un tema de recursos humanos, así que yo sé que tú eres la cuasi jefa de recursos humanos de Jaguar.
6: No, mira que Jessica después me dice impostora, Jessica Santiago, nuestra amiga de recursos humanos con calles.
5: Jamás va a decirte una barbaridad como esa.
6: Sí, yo no sé nada de recursos humanos. Yo sé de lógica 101, ¿verdad?
5: La lógica.
6: Eso, la lógica. Mucha gente no la tiene, pero a mí me dieron bastante en ese repertorio.
5: Sí.
6: Sí.
5: Sí, sí, la lógica, ¿verdad?
6: La lógica.
5: No es tan difícil.
6: Claro.
5: Ok, te voy a hacer la siguiente pregunta. A lo mejor tú me puedes ayudar a entender. Porque mira lo que acaba de pasar. Y esto no sé, ¿verdad? Acaban de barrer el piso con la jefa de ATSEF. Lo mismo que pasó con Sebastián Negrón. O sea, literalmente se limpiaron las botas o los zapatos, sacaron el chicle debajo del zapato y se lo pusieron en la cara así a la jefa de ATSEF. Entonces, eso fue lo mismo que pasó con Sebastián Negrón, que originalmente no fue el caso, pero ahora es el caso. Y todo el mundo sabe que es que había diferencias entre la secretaria de la familia, Susan Roy, el caso de Baby, y la jefa de ATSEF. Y cuando tú lees las declaraciones y tú ves lo que sale en este escándalo, pues honestamente uno tiene que cuestionarse, ¿esta gente tiene estrategia? O sea, porque, o la lealtad es el non plus ultra, y si tú no eres leal, pues vamos a barrer el piso contigo. O sea, no entiendo cómo tú pretendes reclutar personal con con ese tipo. O sea, ¿cómo tú pretendes que alguien quiera trabajar en esta administración que se sabe que si tú le llevas la contra a Rivera Chats en algo, automáticamente va a generar una comisión total en el Capitolio para barrer el piso contigo? O sea, ya para empezar, eso está complicado. Pero si además de eso, tú, cuando tienes gente en tu equipo y salen de tu equipo, lo que haces es que barres el piso con ellos, pues yo creo que va a ser un poco difícil reclutar talento. Claro. No sé, o sea,
6: hay maneras más elegantes de poder destituir a alguien. Y oye, la gobernadora Jay tiene todo el derecho de elegir quién está en su equipo de trabajo y no. Estos son puestos de confianza, no son puestos de carrera. Y si hay alguna diferencia entre la directora de ASEF, la administradora de ASEF y la secretaria de familia, pues tienen toda la potestad de removerla de su puesto. Ahora, cuando se le cuestiona a Norma Burgos, que es la secretaria de la Gobernación, hablan, dice insubordinación y falta de respuesta oportuna a llamadas y comunicaciones relacionadas con asuntos oficiales. Aquí en esta instancia...
5: Que fue lo mismo que se dio de Valery Rodríguez, by the way, que no iba a las actividades, que no apoyaba, que exacto, no estaba ahí. Ah.
6: En esta instancia se da todo el detalle, ¿verdad?, de por qué. Pero en otras instancias, cuando se ha sacado funcionario, dicen, ah, por razones personales. Uh-huh. Siempre es por razones personales. Uh-huh. ¿Por qué se le tiene la deferencia a uno y a otros no? Evidentemente, a esta persona la querían dejar en evidencia de que es una insubordinada. En vez de ser más elegante, decir, mira, le agradecemos el servicio, pero pues no tenemos confianza ya y ya. No entraré en el detalle, ¿verdad?
5: O sea, porque... Mira, esto una de las cosas que enseñan en el mundo del béisbol, los Cubs de Chicago hicieron una inversión enorme en el locker y en el área de pesas y demás. Una vez Javi Báez me llevó, así que, ¿verdad?, yo estoy agradecido de por vida.
6: Me dieron el tour.
5: Y me dieron el tour. Y la realidad es que parte de lo que ocurrió en la cuando cambian los dueños, los Wrigley venden el equipo y cambian a los nuevos dueños, fue que se dijo que parte de la fama que había del equipo, que no eran muy, los de los dueños anteriores, no eran muy cool, no eran muy chévere con sus empleados, no trataban necesariamente bien a los empleados. Ken Griffey Jr. es el jugador, si no el mejor de la historia, cerca del mejor de la historia, jugaba para Seattle originalmente, y un día a él le preguntaron por qué porque él había dicho que él nunca iba a jugar para los Yankees. Y él dijo por qué. Porque maltrataron a jugadores cuando él vio, trataban mal a unos jugadores cuando él era un niño, el papá jugaba de Grandes Ligas, y él vio que maltrataban a otra gente, y él dice, o sea, yo no quiero ser parte de una organización que maltrata al talento. Si tú tienes una administración que se alega que Francisco Domínguez sería un reino del terror, sea cierto o falso, pero se alega que había un reino del terror si tú no eras leal, que se cogió y se barrió el piso con la gente. O sea, mira lo que pasó con que para mí es la cosa más loca de todas. Jennifer, a estas alturas, Verónica Ferraioli nunca fue juramentada como secretaria de justicia con formalidad o nunca logró tener el puesto en propiedad. Siempre fue interina porque nunca fue confirmada. Estado. Secretaria de Estado. ¿Qué dije?
6: Secretaria de Justicia.
5: Ah, perdón, secretaria de Estado. Voy a hablar de justicia ahora. La gobernadora nunca tuvo una estrategia para defenderla. Fue en este programa donde sacamos la información y yo nunca en mi vida he visto a Verónica Ferraioli. No sé quién es, no tengo idea, me pasa por el frente y no sé quién es, te lo juro. Al día de hoy, obviamente salió en los medios y quizás me recordará. Sí,
6: pero no la vas a reconocer rápidamente.
5: Nunca la voy a reconocer rápidamente porque además no he estado mucho en los medios. Uh-huh. Yo en mi vida he hablado con esa señora, he conocido a esa señora, yo tengo cero relación con ella, cero. Y yo, modestia aparte, aquí, Kenneth Rivera Lobres, el licenciado CPA, y yo, de hecho ese día estaba Adolfo Rodríguez, entrevistamos a Kenneth para que él nos explicara el asunto de las planillas, y él decía, mira, ella cumplió contributivamente. Nunca, nunca en Fortaleza sacaron la cara por ella. Ni una vez. O sea, tú nombras a una persona, la están barriendo, y tú no sacas la cara y explicas, mire gente, jurídicamente hablando, la licenciada Ferraioli cumplió con lo que dice la ley del Código de Rentas Internas. Nunca. Janet Parra, lo mismo. Janet Parra, sale la información de la supuesta grabación, barren el piso con ella, y en Fortaleza nunca hubo una estrategia. O ellos no sabían que Rivera Chatz iba a sacar la información que sacó. O sea, de verdad no lo sabían. O sea, no hay estrategia. O sea, cuando tienes poquita gente para conseguir, los poquitos que consigues, entonces los vas a maltratar así y vas a barrer el piso con ellos y decir, esta es una insubordinada, mire que se va para la casa, es un irresponsable. Poco le faltó decir que no se lavaba la boca con los dientes. O sea, de verdad que tenía mal aliento, le faltó decir.
6: Y el papelón es que nos enteramos de esto porque el portavoz del Partido Popular en la Cámara lo adelanta anoche, o sea... ¿Cómo es posible que él se entere primero de que van a destituir a esta funcionaria y nos enteramos por él en vez de pues la secretaria de la familia o la misma secretaria de la gobernación, Norma Burgos, adelantar y decir, mira, vamos a sacar a esta persona? Oye, todos los días pueden haber diferencias en un equipo de trabajo y volvemos, la gobernadora tiene toda la potestad de removerla, pero como que pero ir al detalle no. De ¿será que piensan que Blanca Medina fue donde Héctor Ferrer a decirle algo? O sea, porque el decir insubordinada, pues como que marca, ¿verdad?, la trayectoria profesional de esta persona. Oye, ¿qué habrá hecho o no? Y a mí lo que me sorprende es que con otros funcionarios, si se ha tenido la deferencia, se dice por razones personales y ya.
5: Por eso, además de que uno por estricta deferencia a la persona, para no dañarle el resto de su vida y su carrera, pues uno viene y trata de ser lo más elegante posible. Porque además de todo, esa persona se puso al servicio del país, en teoría, ¿verdad? Eso es lo que alegan todos los funcionarios públicos, que están al servicio del país. Entonces, yo espero, cuando yo veo este tipo de noticias, o sea, yo quiero que ustedes vean, o sea, la secretaria de la Gobernación, Norma Gould, confirmó el despido de Blanca Medina, de la verdad, ATSEF. Entonces dice, la petición ocurrió mientras ATSEF enfrenta cuestionamientos relacionados con el manejo de fondos federales y además problemas asociados a implementación de Integra PR en el pago de suplidores. Los jefes de agencia, escuchen esto, esta es la cita. Los jefes de agencia y secretarios de los gabinetes están siendo evaluados constantemente, no solamente sus desempeños, también por su ejecución, por cumplir el programa de gobierno de la gobernadora Jennifer González y la que se comprometió a ejecutar a favor del pueblo puertorriqueño. Dice ella, puedo entender que cuando se le notifica la evaluación que hizo la jefa directa, Roy Fuertes, le trae un momento difícil para ella, aunque presumo que pudo haber sospechado lo que iba a ocurrir porque ellas habían tenido distintas reuniones y confrontaciones porque no realizaba el trabajo que se le asignaba. En otras palabras, está diciendo que la gobernadora tuvo que escoger entre la secretaria Roy Fuerte, Susan Roy, el caso de Baby, o esta secretaria. Pero mira el titular de Metro. Votan a la administradora de ATSEF por pobre desempeño.
6: Ya, entre sí.
5: O sea, es un titular que le destruye la carrera al que sea. O sea, que de aquí para abajo, cada vez que alguien vaya a buscar el nombre de esta señora, cuyo, por mi madre, nunca la he visto, primera vez que la veo.
6: Blanca Medina Díaz.
5: Blanca Medina Díaz, dice, el gobierno confirmó la salida de Blanca Medina Díaz tras la evaluación de su trabajo del frente de la agencia. Y dice, la secretaria de la Gobernación, Norma Hugo, confirmó este martes, bla, bla, bla, bla. Según indicó, durante el proceso se identificaron dificultades relacionadas con la disciplina, ejecución y desempeño. O sea, esta señora era peor que el betún. O sea, esto es o sea, el chicle que te pegó debajo de la suela del zapato. Esta señora es peor que la suela del zapato de uno y el chicle que te pegó ahí. O sea, yo no ¿me entiendes? O sea, sí, es como sí. Que anda para el carajo.
6: Sí, cuando eso es una agencia que no está tanto en el ojo público, era tan fácil como Susan Roy, como jefa de esa sombrilla, decir, mira, dame la renuncia, comunicadito el viernes, gracias por su servicio y asignas a alguien y ya, porque ¿ya? Esto no es una agencia de un secretario a nivel constitucional, de gabinete. O sea, esto es una agencia que está por debajo de familia, vamos.
5: O quieres hacerle saber a todos los miembros del gabinete que los que estén coqueteando con Rivera Chats o los que estén, tú sabes, que estén en el no sean leales, catanga para ti. Lo que viene para encima es catanga hasta la muerte. O sea, esto es a matar. Pues, esa es la explicación que yo honestamente le puedo dar. Porque es que esto es tan poco elegante.
6: Pero también
5: tú nunca operar, hablas mal del ex. No, o sea, yo nunca hablo mal de una ex. Y operar todas mis ex son buenas. Todas.
6: Operar
5: todas
6: también bajo el terror y miedo en un trabajo, eso es terrible.
5: Ajá.
6: O sea, todo el mundo quiere ir a un trabajo en donde sienta paz y no sentir que tengo que tener miedo del jefe. O sea, y si la estrategia de Jennifer González es decir, si vas y coqueteas con Rivera Chats o eres aliado de Rivera Chats o de cualquier otra persona o no sigues instrucciones, es destruirte la reputación así públicamente, pues esas declaraciones de insubordinación, falta de respuesta oportuna a llamadas, a comunicaciones relacionadas, o sea, ir a ese detalle, se ve que hay una intención, ¿verdad?
5: Sí, sí, es una indisciplina.
6: En vez que decir, mira, le agradecemos servicios, necesitamos cambios en la agencia ATSEF, ¿ya?
5: Tuvimos diferencias y ya está, tuvimos diferencias y se le agradeció que la pases bien. Como todo rompimiento de una relación sentimental uno debería tener, una relación profesional. Gracias por todo, la pasamos bien. Llegó el momento de que nos separemos y sigamos cada cual nuestro debido rumbo. Que Dios te bendiga y éxito en tus próximas gestiones. ¿Y cuán complicado es eso? O sea, la cosa es que a mí esto yo lo veo y tengo un problema con eso. Porque en una guerra política, obviamente, que está ocurriendo entre Rivera Chats, si algo Rivera Chats tiene, es que él muestra lealtad con su gente. Si ustedes ven las investigaciones que Rivera Chats levanta, asesina al adversario, pero los de él, no, esos no. O sea, a pesar de que es exactamente lo mismo hecho, exactamente la misma gestión de cabildeo, es todo lo demás, pero él demuestra una lealtad a su team y que hay consecuencias si no estás con su team, dicho sea de paso. Hoy es un ejemplo y en mi opinión la gobernadora tiene un defecto de que ella tira a la gente a los leones y después cuando pasa algo no hay defensa. O dime, ¿cuál ha sido la defensa de Francisco Doménez después de que, o Itza García, después de que salieron de la administración? ¿O cuál ha sido la estrategia para rehabilitar? ¿O cuál ha sido, o cuál fue la estrategia para ayudar a Janet Parra en la opinión pública? O sea, una gobernadora que tiene el Departamento de Justicia, millones de dólares en contratos a medios de publicidad. ¿Cuánta gente tiene la gobernadora actualmente bajo el equipo de Carlitos Bermúdez contratado para asuntos de relaciones públicas y publicidad, etcétera? O sea, ¿cuántos créditos contributivos se le han dado a gente de medios, directa e indirectamente? Tú sabes, y tú no tienes a alguien que sabe, no puede ser. O sea, ¿qué pasa? Que tú ves los que han sido leales a ella, barren el piso con ellos y pues no hay consecuencia. Y los que no, pues le barremos el piso nosotros con ellos. Los tres del gabinete que hasta ahora han salido, Valery Rodríguez, barrieron el piso con ella, la gobernadora. ¿Cómo se? Sebastián Negrón, barrieron el piso con él. Aunque originalmente dijeron otra cosa, después lo que, ¿verdad?
6: Era
5: que
6: salió. La estrella del
5: y
6: gabinete.
5: De la estrella original y después este.
6: Ya
5: después,
6: no tan estrella.
5: El cohete explotado. y ahora esta señora. O sea que, mira, podemos.
6: No decir, hay elegancia, no hay
5: podemos
6: elegancia.
5: Podemos decir, la pasamos bien y ya se acabó. Llegó el momento de. Para decir adiós, vida mía. En un cuarto dos amantes, no sé, o sea, son Dani Rivera. Es que no sé, o sea, no veo qué tú ganas con esto.
6: Miedo en los demás.
5: Por
6: miedo
5: eso.
6: En los demás jefes de agencia y directores que se quedan ahí como que anda. Si tengo relación cordial con el Senado, puedo salir tranquila.
5: Adolfo, ¿cómo tú lo ves?
7: Bueno, que me ría. Lo que pasa es que este mundo de estas cosas que yo los escucho mencionando es casi como que el burro hablando de oreja en términos de lo que hace uno y lo que hace el otro.
5: Está bien.
7: Aquí, pero claro, estoy de acuerdo contigo, ¿verdad? Lo que pasa es que aquí están los daños colaterales, los muertos que se quedan en el camino cuando una bala sale, ¿verdad? Que cayó en una escuela. Esto es exactamente cuando la bomba cayó en una escuela y hay muertos que no tuvieron nada que ver con el conflicto. Yo a esta señora, yo no la conozco, no sé quién es, nunca la había escuchado. Yo no sé si tiene buena relación con Tomás Rivera Chats. Yo no lo sé, honestamente. Yo sé que Tomás Rivera Chats tiene buena relación con muy poca gente, pero no sé si con esta persona sí. Pero honestamente te digo que los gobiernos que intentan manejarse bajo la intimidación y, ¿cómo te diría? Bajo la intimidación y una mano dura disfrazada de
5: el reino del terror.
7: Sí, pues me parece que no se debe ver bien visto aquí. ¿Qué pasó con esta señora? Yo no lo sé. Yo, a lo mejor es una irresponsable, a lo mejor es una persona que no hace su trabajo.
6: Quizá.
7: A lo mejor es una persona que no sirve, que no debieron haberla puesto desde el inicio, ¿verdad? Eso puede ser.
6: Quizás se descubrieron después de que no era tan efectiva.
7: Se vio que era una persona incapaz y que quizás era una persona. Todas esas cosas pueden haber estado, pero quizás en el estilo, quizás se pudo haber dicho que por causas personales tenían que renunciar.
6: o decir, mira, tuvimos diferencias profesionales, pero le agradecemos por su trabajo.
7: Y que cada cual siga su camino.
6: Y
7: que cada cual siga su camino. Y yo creo que, pues así, ¿verdad? Uno pudiese entender y manejar las cosas. Es una cuestión de estilo, posiblemente. Uh-huh. Pero. Estos son los rehenes muchas veces. Yo los escuchaba mencionando de que, pues que si uno tiene buena acción con uno u otros con el otro. Evidentemente, este es otro ejemplo de cómo en la vida diaria de mucha gente, aquella frase profética que se dijo en un momento dado en una persona que quería ser gobernador y no lo logró, las lealtades caducan.
5: Y fíjate, eso mismo. ¿Cuál es el mensaje si tú eres el otro bando? Si tú eres Rivera Chats, el bando Rivera Chats. Yo soy leal hasta la muerte. Entonces, Anuel AA no escogió esa frase por nada. ¿De qué se le acusaba a Anuel AA?
7: De chota.
5: De chota. ¿Y qué él decidió? No, no, no. Leal hasta la muerte, baby. Para incluir el baby. Hay que incluir el baby.
7: Pero te falta el prrr.
5: O sea, no es. Que, no, políticamente hablando, eso tiene un. O sea, tiene un. Tiene un peso brutal. O sea, conseguir gente para Jennifer González ha sido bien difícil. Conseguir gente para su gente ha sido extremadamente difícil.
6: Uh-huh. Tardó muchísimo en poder designar todos los jefes.
5: Entre otras cosas, porque con la guerra con Pierluisi, ella decidió sustituir a toda la gente de Pierluisi y eso limita dramáticamente la cantidad de gente disponible con capacidades, ¿verdad? Y además que ella decidió escoger gente, como dijo Francisco Domínguez en aquel famoso mensaje, que fuera este
6: PNP de verdad.
5: PNP de ella, de verdad.
7: De la mata.
5: De joyo, donde se amarra la palma. Y siendo honesto, pues eso limita un montón la cantidad de personas. O sea, si además de eso, cuando tienes diferencias con uno, lo que haces es que sacas este marrón y le arruinas la reputación. Yo honestamente no veo que tú ganas con eso. No veo, por más que me digan a mí, la única cosa que yo veo es esa, es hacerle saber al resto del gabinete, hey, por la línea, que si caminas por el lado, vamos a hacerte lo tuyo. Pues le faltó hacer un Wanda Vázquez, que a todo el mundo que ella se enfrentó a ella o le dijo algo de fiscalización, aparecían de repente cargos criminales. ¿Qué eso pasó con Wanda Vázquez? O sea, Wanda Vázquez aquí, a ver, cualquier persona de Bonnie, espérate, vamos a referirlo al FEI para que. Referirte al FEI automáticamente son 25,000 pesos en gastos legales, mínimo. Eso es verdad.
7: ¿Y Wanda actuaba sola?
5: No, Wanda no estaba sola. Pero estuvo un lado pombando y después con el otro, porque es que el problema es que las cartas caducan.
7: Las cartas
5: caducan.
7: Son profetas.
5: Por eso, pero ella estuvo en los dos bandos. O sea, ella lo hizo para el bando de allá y después para el bando de acá.
7: Eso es con lealtad.
5: Pues por eso. O sea, yo no sé, pero leal hasta la muerte, baby. Regresamos a WKQ5.
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0: Regresamos, esto es WKQ 580. Yo soy Jay Fonseca, gracias por seguir con nosotros esta tarde. Hoy, desde Guaynabo, Puerto Rico, estoy con Adolfo Rodríguez, Jennifer Álvarez Jaimes, también estoy conmigo mismo.
1: Eso es lo que dice Pavo Roca,
0: conmigo mismo. Oye, vamos, o sea, esto que hablamos de la secretaria o de la ex administradora de ATSEF, yo no sé si la gente comprenderá lo importante que es esto, porque es que conseguir talento es difícil. Conseguir talento que quiera trabajar contigo es más difícil. Conseguir talento capaz que quiera trabajar contigo y que esté dispuesto a enfrentarse a Tomás Rivera Chávez es imposible. O sea, eso es una situación de o sea, no va a haber un gobierno capaz de administrar el país, salvo el secretario de la vivienda, que quizás ha sido la persona que ha logrado ¿verdad? La aprobación de su nombramiento, y definitivamente pues todo el mundo dice que es una persona bien competente. Yo no sé, no lo
1: sí,
0: conozco.
1: Yo he escuchado también eso. Yo
0: lo he escuchado, ha sido bien
1: positivo. Han sido críticos de los pasados secretarios hasta ahora, ¿verdad? Han dicho que
0: lo que he escuchado es bien positivo.
1: Que se llama él es competente.
0: Pero nada, vamos al próximo tema. Yo quiero tocar el tema del tema energético, el asunto
2: pero
0: energético.
2: Lefranc lo confirmaron dos veces.
0: Lefranc.
2: Fortuño
0: va a ser el próximo secretario del DACO.
2: Lo confirmaron dos veces. Sí. Pero lo que te quiero decir es que el secretario de Vivienda logró la confirmación y Lefranc no solamente la logró uno, la logró dos. Así que, ¿sabes? No sé si es que Valery Rodríguez Erazo logró su confirmación sin informe y sin nada también. Así que, no sé, ¿sabes? Lo que te quiero decir es que más allá del secretario de la Vivienda.
1: Sí, pero quizás lo que está planteando Jay es que estas personas pues tienen que tener como que la bendición del presidente del Senado para poder, no todo el mundo la tiene.
2: Ah, bueno, hay personas que tienen esa, ¿verdad? Que sienten esa capacidad canónica, pero lo
1: de
2: que...
1: por siempre
2: ha sido así. Sí, tú sabes, por eso hablan de dioses. Pero cuando yo no sé, lo que te quiero decir, yo no sé si Lefranc Fortuño tiene la bendición.
1: No lo tiene. Bueno, ayer yo vi un clip de la compañera Alexandra Lúgaro en donde sale un clip en el pasado de Rivera Chat diciendo no, que Lefranc Fortuño no tiene la capacidad para ser subsecretario del Desarrollo Económico, y después lo ponen de nuevo a él en vivo ahí diciendo, viste, te lo dije, Lefranc, te refirieron al FEI, te lo dije.
2: Esa es otra cosa que yo me encuentro curiosa, que hace unos meses atrás él le dice a Lefranc como persona que por haberse metido lo pueden meter en la investigación, y ¡pap! Casualmente, ¿verdad? De la vida, cayó la lluvia en Carraízo, y entonces lo acusan o lo tienen como tarjeta él también. Así que bueno, yo no sé.
1: O sea, en, ¿verdad?, ese escenario
2: son conductas
1: donde hay
2: sospechosas.
1: Una guerra civil entre Jennifer González y Rivera Chats, ¿quién se quiere exponer a eso? ¿Quién se quiere entrar al gobierno? Que Jay, para los que trabajan de verdad en el gobierno, no es negocio. O sea, si tú trabajas de verdad como un jefe de agencia, tú le tienes que meter mínimo 2 horas diarias a eso. Y cuando tú vienes a dividir el sueldo, eso no es negocio para nadie. Ahora, si tú vas allí a freír papas y a usar el, ¿cómo se dice?
0: Vimos la gente que estaba realmente haciendo crepas mientras cobraba por trabajar. Exacto. En el Senado. O sea, así que esa es la verdad. So, así pues es negocio.
1: Así
0: pero
1: es negocio.
0: Pero el que va a trabajar de verdad al gobierno sabe que la cantidad de horas de trabajo son 16, 14 horas. O sea, y esa es la verdad.
1: Claro.
0: Y punto. O sea, pero de nuevo, o sea, y exponerme escándalo a que mi familia va a estar siendo atacada, a que mi foto va a estar siendo usada. A mí, una vez lo voy a decir, Iván Báez, yo sé que se molestó por yo usar la foto de él como portavoz de Genera, pero no les molestaba con usar la de Juan Saca. Ah, entonces, pues la linda. O sea, me sigue. O sea, es como que, no puede ser. A veces sí, a veces no. Pues tú eres portavoz para lo bueno, pues eres portavoz para lo malo y para la crítica también. O sea, que mi familia, qué sé yo, pues está chévere. Caramba.
1: Es parte de la responsabilidad. Si vas a tener un puesto de portavocía, pues tienes que lamentablemente ir con lo bueno y con lo malo, con el buen salario que te pagan, con el resumen, porque oye, ser portavoz de una corporación así,
0: seguro,
1: genera, eso luce súper bien en un resumen después cuando él vaya a buscar otro trabajo.
0: No, y que él ha lucido muy efectivo en su capacidad de comunicación.
1: Él es un buen comunicador, él tiene buenas relaciones con los medios, así que vale, eso vale dinero. O sea, no, yo no estoy diciendo que les paguen menos, no. Pero si estás en ese puesto, pues tienes que también tener la cara y el cuero duro para cuando hay algo malo, pues decir, ok, estamos aquí, vamos a resolverlo, fallamos aquí. ¿Cuál es el plan?
0: Bueno, vamos a hablar de cueros duros, precisamente.
2: De hongo.
0: ¿Cómo se dice?
2: De hongo fishing. Ahora buscando cocodrilo.
0: Ok. Hablando de cuero duro y de cueros duros, hay que tener una autoestima de King Kong para tu ser Genera y los dueños de Genera New Fortress. Ayer nos enteramos de algo que es una cosa que el escándalo en un país normal sería, esto sería algo que crearía un Ricky Renuncia. Se está planteando aumentar el costo de energía eléctrica como nunca antes en nuestra historia. Nunca antes Puerto Rico ha pagado 34 a 36 centavos el kilovatio hora. Nunca, nunca. Sabemos que el aumento que ayer se probó que hay que hacer es de 3.3. O sea, va a subir de 28 punto y pico a 32. O sea, eso es un dato, eso no es una opinión, eso es un dato, ya eso es un hecho. Va a subir a menos que hagan un diferimiento adicional. Y están planteando que se va a diferir el diésel actual para el año que viene. O sea, lo que está pasando ahora no va a arreglarse de aquí hasta el año que viene. Va a continuar el año que viene. Lo único que están posponiendo ese cobro a ver si logran evitar que los costos del diésel sigan así de altos y tratar de ver si pueden meterse más a gas natural. O sea, pueblo de Puerto Rico, hay una empresa que se comprometió por contrato con nosotros de traernos gas y resulta que no solamente ha sido incapaz de traernos el gas, sino que le hemos tenido nosotros que pagar la diferencia a New Fortress cuando usamos diésel, porque el gas es mucho más barato que el diésel por millón de BTU, la capacidad de producción. Y además, lo hemos tenido que pagar nosotros cuando es Naturgy. Naturgy paga la diferencia. O sea, la empresa que está en Peñuela, deliberadamente cuando ha pasado que no ha podido conseguir gas y ellos incumplen con el contrato, Naturgy paga la diferencia de lo que nos costó el diésel o el combustible que usamos, que en ese caso es bunker. O sea, si yo iba a pagar 100 pesos por gas y tuve que pagar 110 por diésel, pues Naturgy paga esos 10 pesos de diferencia. Pero New Fortress, los dueños de Genera, esos no. Y van 100 millones en ese tajo ya. O sea, ¿alguien está a cargo de este país? O sea, hay alguien que está, y por si acaso,
1: la tablita ahí.
0: Yo tengo la tabla y la mostramos ahora, pero yo, o sea, yo no sé cómo este pueblo es tan bueno. Y por si acaso en esta, José Luis Dalmau sacó el acordeón y le dijo a Puerto Rico, y aquí todos populares estuvieron, Tatito Hernández, yo sé que son populares raritos, pero populares son, votaron a favor de esta alianza público-privada, Laisa García, o Laisa Ortiz, perdón, y Eduardo Ferrer. Los dos votaron a favor de esto. O se abstuvieron, pero contrato, o sea que es lo mismo que votar a favor. Sí, es
2: la definición parlamentaria de abstenerse es que están de acuerdo
0: con la mayoría.
2: La mayoría.
1: Lo deja en manos de otros, se lava las manos. Sencillo.
0: Eso es así. Adolfo, ¿cómo fue?
2: Que la definición de la abstención en una votación es que están de acuerdo con la decisión de la mayoría. Esa es, así se define en el procedimiento parlamentario lo que serían las abstenciones.
0: O sea que el parlamentarista, cuando anota una abstención, básicamente pues está conforme con lo que se decida.
2: Así es, okay. Así es.
0: Pues planteado ese asunto, ahí está la historia. Y por si acaso, Rivera Chats, Johnny Méndez y toda esta gente que estuvo a favor de esa alianza público-privada. Hoy también nos enteramos de que la autoestima de esta gente llega a niveles de Godzilla. Porque también resulta que quien nos dice, quien supervisa si se entregó suficiente combustible o no, son ellos mismos. O sea, el 3PPO de Osvaldo Carlos ayer nos hizo saber, en la vista de del negociado de energía, nos hizo saber ayer que quien dice si New Fortress trajo suficiente combustible o no, es Genera. O sea, Genera, que es una subsidiaria de Nuforte, es la que nos dice si Nuforte está cumpliendo con los contratos. ¿Cuán imbéciles podemos ser nosotros? De verdad, o sea, entonces a esta empresa le acabamos de dar más poder, porque le acabamos de dar el que no solamente le vamos a comprar el gas a ellos de la Central San Juan, sino que también le vamos a comprar el gas de Palo Seco, Cambalache en Arecibo, y además las unidades de turbinas que se compraron, las 7 unidades que siguen sirviendo, pues las otras 8 se dañaron. Jennifer, iba
1: a... No, que yo no culpo a Genera. Ellos no son hermanitos de la caridad, ellos están ahí para hacer dinero, son una empresa privada. Aquí el responsable es Josué Colón, SAR de Energía, y el director de Alianza Público-Privada. Como que yo sé que eso se firmó antes que él, pero él pudiese sentarse y decir, espérate, ¿qué está pasando aquí? O sea, pero no vemos ese movimiento, no vemos esa denuncia tampoco.
2: Yo creo que aquí no es solamente estos muchachos. Aquí uno de los grandes responsables es José Ortiz. José Ortiz fue el que le regaló el muelle de gas a estos nenes. Y ahora aquí lo tratamos también como si fuese el oráculo de poder de cualquier problema. Y eso sí hay que, yo creo que hay que decirle. O sea, aquí todo el mundo habla de José Ortiz como que es el que nos va a traer la solución sobre todas las cosas. Y no hay negocio que ese maestro haya cogido. Se parece a Trump. Lo ha quebrado todo. Y siempre ha tenido la misma conducta de siempre. Y la responsabilidad siempre es de otro. José Colón tiene responsabilidad. Sí, claro,
0: ¿tú no crees que pudimos haber usado el gasoducto o los tubos para el agua? Porque decía José Ortiz. Ah, no se podía.
2: No, pues José Ortiz tenía esa. Y lo más increíble es que ese maestro había dirigido acueducto. Imagínate tú.
0: Por eso él dijo que podíamos usar los tubos del gasoducto. Tubos de gas, que podíamos eliminarlo porque podíamos usar los tubos del gasoducto para agua y resultaba que no se podía.
2: Si tú no tienes ni siquiera esa capacidad de poder analizar eso, pues bendito.
0: No, y lo peor, Adolfo, ¿te acuerdas del molino de viento de la Kennedy? Que él fue el que lo puso y después admitió. Él dijo: pues mira, es que eso era para que la gente se fuera a acostumbrar a un billboard. O sea, pueblo de Puerto Rico, yo no sé si se acuerda de eso, pero vayan y busquen la información de aquel entonces, porque Luis Ford

0: Mira, la verdad es que no hay vientos suficientes aquí, pero era para que el pueblo empezara a acostumbrarse a ver la energía renovable, y la enchufaron.
1: En un Lego ahí, porque eso era como display.
0: Sigue estando ahí, nosotros lo vemos cada vez que pasamos, está ahí parado.
2: Sí, no, Clemente. Clemente es el único que se beneficia cuando le da fresco allí en el Clemente, allí cuando está allí haciendo en el comedor de la Kennedy, allí en el calle de la Kennedy, a veces le da calor
0: y lo
2: prenden allí. Que dicho sea paso, hace tremendo trabajo allí el chef Clemente, y la verdad que es un digno ejemplo. Pero yo creo que ahí es que empiezan las cosas. Aquí se le regaló todo un muelle a una gente para después decir, el que tiene el muelle es el que yo le voy a dar el gas. Pues ahí es que nosotros estamos viviendo las consecuencias de las decisiones que tomaron los supuestos sabios.
0: Pero te voy a hacer una pregunta. Todo el mundo sabe que esto vino desde allá arriba. ¿Sí? Porque cuando la Junta de Supervisión Fiscal dijo, ese contrato no va, el contrato de energía no va, vino desde allá arriba en Washington y votaron a los miembros de la Junta y no hicieron. Entonces la Junta cambió el contrato, que era término de, creo que eran 5 años, lo subió a 15 años y ya, pues ok, ahora sí se puede. O sea, la Junta cedió ante que Trump los votó después de que se opusieron a este contrato, diciendo que estaba muy caro el contrato del combustible. Y cuando Trump los vota, después dijeron no, fíjate, no era tan caro nada. Digo, hubo una modificación de contrato, pero ahí está. So, evidentemente aquí hay otros intereses de otros niveles.
2: Claro.
0: Pero, pues, yo respetaría que la gobernadora nos dijera eso, aunque fuera por off the record.
2: Sí, pero allí,
0: o que Josué Colón nos dijera eso, aunque fuera off the record.
2: Te lo compro, pero también te tengo que decir que aquí hay algo pasa con el asunto de energía. Que yo no sé por qué. Porque si te vas al cuatrienio pasado, ¿por qué Pedro Pierluisi se abrazó a Luma de la manera en que lo hizo, que le costó incluso la primaria en aquel momento? Y todo el mundo sabía y decía de que el gobierno federal le había impuesto que tenía que tener a Luma porque los fondos federales no iban a llegar si no los administraba un ente privado. Y el gobernador nunca lo dijo. Él hacía insinuaciones, él hacía comentarios. Pero, ¿qué es lo que sucede? Que esto hay que mantenerlo en un secreto y un hermetismo enorme. Esa es la pregunta que sí yo me hago. Porque Luma viene a consecuencia de que se nos impuso aquí. Y como el pueblo de Puerto Rico tiene a veces la memoria corta en algunas cosas, aquí se hicieron encuestas donde la gente decía que querían a Luma por encima de la UTIEN. Aquí hay encuestas, las pueden buscar en la época. Y yo no estoy diciendo que la UTIEN sea buena o mala, pero es que aquí eso sucedió. Donde se crearon las condiciones, donde la gente exigía que se privatizara la Autoridad de Energía Eléctrica. Si eso estuvo bien o mal, cada cual que haga la evaluación. Como también hicieron encuestas sobre si querían que le pusieran el impuesto del sales tax, ¿verdad?, del IBU. Y la gente, pues, decían que sí también en aquel momento cuando cerraron el gobierno. Pero esa es la historia. Y en el caso de energía eléctrica, aquí no les importa que la gente tenga luz a esos tipos que están allá. Aquí a ellos no les importan los pichones. Ellos están detrás de la jaula. Y la jaula es la Autoridad de Energía Eléctrica, los 5 mil millones de pesos de generación temporera, los 20 mil millones de pesos en gas de una empresa quebrada, que nadie entiende por qué seguimos con ella, pero todo el mundo sabe también por qué. Porque se empuja a través de Washington. Es así de sencillo.
0: Aquí, pero por eso, pero yo Adolfo, yo respetaría que la gobernadora nos haga saber. Mira, hoy nos enteramos de algo. Digo, hoy no. Ayer fue que se inauguró el libro oficialmente salió oficialmente el libro, fue ayer, 28, sí, ayer. El libro de David Skill salió formalmente ayer. Yo lo tengo hace un tiempo porque lo fui a entrevistar y él, pues, lo conseguimos del publisher directamente. Dije publisher, no punisher, por si acaso. Y cuando leemos el libro, él nos dice que a Ricardo Rosselló, Nancy Pelosi lo llamaba y decía, tienes que hacer tal cosa.
2: Uh-huh.
0: Y ella, cuando te llama la presidenta de la Cámara de Representantes, que tiene el presupuesto de 7 trillones de pesos, cuando quieran 5, 5 trillones de dólares, y decide si te sueltan los chavos a ti o no, o te investigan a ti hasta los tuétanos o no, tú tiemblas. Y dice el libro de David Skill que en varias ocasiones Nancy Pelosi lo llamaba a Ricardo Rosselló, tienes que hacer tal cosa. Y que en una, cuando él le dijo que no iba a cortar las pensiones y punto, ahí se formó un salpa afuera entre ellos dos, entre Ricky y Nancy Pelosi. y que él dijo que no iba a cortar las pensiones y punto. Y chacho, se formó un revuelo entre los dos. Y él, y bueno, ella le dijo que

0: para una falta de respeto, en fin, bueno, whatever. Esa es la historia. Pues yo creo que el país hubiera estado mejor servido si el país hubiera sabido de esas presiones y de dónde venían esos comentarios, esas conversaciones. Porque hay veces que tú tienes que aceptar que tú no estás en control. Pues mira, si aquí, como todos los fondos son federales, que esa es la verdad. Porque todos estos fondos son federales. Ah, bueno, pues si todos los fondos son federales, pues ¿quién decide cómo se usan? Pues los federales. Pues si los chavos son de ellos. Pues ok, pues yo puedo respetar que la gobernadora me diga a mí, mira Jay, el Amur River se tiene que atracar aquí. Porque el Amur River, aunque sea más grande, es el barco que consiguió la gente que Trump quiere. Y es eso, o nos lo chupamos. Pero no pasa esa conversación. O sea, eso no pasa ni siquiera fuera el récord. Porque yo respeto que tú me digas, no voy para el récord a demostrar que yo soy un, ¿verdad? Que yo soy un
1: arrodillado.
0: Un niño demandado. Pero cuando es, o sea, alguien tiene duda de que si el gobierno federal no quiere que entre el Amur River a Puerto Rico, no entra. Pues si ellos son los que tienen la Guardia Costanera. El gobierno federal es el que manda en los puertos y en los muelles y en las aduanas.
2: El cuerpo de ingenieros.
0: El cuerpo de ingenieros decide todos los cuerpos de agua. Si usted, si es un arroyito, si el cuerpo de ingenieros quiere decidir que en ese arroyito, en ese ojo de agua, usted no puede no lo puede tocar. Punto. Aunque sea el arroyito, una línea de agua, no importa. El gobierno federal tiene jurisdicción a través del cuerpo de ingenieros.
2: ¿Para qué nacionalizaron una barcaza?
0: Pues por eso, para traer
2: bueno,
0: la barcaza de Crowley.
2: Se nacionalizó, lo que no ha sucedido nunca en la historia. Eso es lo que te dice a ti, que este asunto no se juega aquí en Puerto Rico. Aquí no es este juego que a veces se ve de que jugamos aquí, jugamos allá, y de que qué malos son, y de que se cayó el cable de los 3.300, qué sé yo qué, lo que nadie entiende, esas cosas, de la línea 5.900. Esas tonterías, fíjate que tanto es así que es lo que yo tengo que implicar de por qué genera. Le tienen un manto de que los cubre y que nadie puede tocarlos ni decir nada. Vuelvo y te digo, cada vez que hay un relevo de carga en esta bendita isla, lo que dicen los comunicados de Genera son un poema. De decir, no hay carga, la suficiente. Recuerden que yo no soy el responsable de transmitirla. Si usted no tiene luz, es porque Luma se la quitó. ¿En serio? ¿Pero qué va a transmitir?
0: ¡Wonderful Olímpico! ¿Son de goma?
2: Y Luma ha hecho las cosas desastrosamente. Bien ganado. Tienen también su mala fama.
1: Pero viste que han cambiado el tono los de Luma. Ahora sí ponen en los comunicados. Genera, falló. Porque
0: sí, no por eso mismo.
2: Porque se les va la mano. Estos muchachos son, ¿sabes? Son bravos. Entonces, esas son las cosas que la gente, yo al día de hoy, ya yo ni sé quién es el más malo de los dos. Es una competencia de maldad entre Genera y Luma. Entonces, pues compitan si quieren, pero yo no tengo la culpa, ni la gente tiene la culpa allá afuera.
0: Miénteme que tu maldad me hace feliz.
2: Miénteme más que tu maldad me hace feliz. Esa es la retórica de estos muchachos. Y aquí nosotros pues nos tenemos que entretenernos en decir en un stand-up comedy de algunos malditos, sea Luma, porque eso, y ese es el chiste. Y está bien que hagamos chistes, porque si no nos morimos, ¿verdad? Nos sube la presión. Pero me parece que en el tema de energía, bro, qué bueno que Comaldo Carlos esté y que todos antes muchachos esté, pero eso no se juega aquí.
0: Pero está bien, pero de nuevo, esto no es poca cosa. O sea, esta es la pobreza de toda una nación. Los viejitos que no van a poder ponerle aire acondicionado. La cantidad de gente que en Puerto Rico sufre. ¿Sabes lo que es la tarifa actual a 28 centavos el kilovatio? Ahora va a subir a 32. Y se está hablando de 36.
2: Que es la más cara.
0: Gracias. Entonces, mientras tanto, porque esa es otra. Mientras tanto, la solución es un barco que sabrá Dios por qué puñales. O sea, yo vi. Mira, aquí está. 70 millones de dólares más los 30 de este trimestre. 100 millones de dólares. Que supone que ellos hubieran tenido que pagar y lo hemos pagado nosotros. Porque ellos no pudieron traernos el gas y tuvimos que usar diésel. Y van ya tres instancias, esta sería la cuarta. En esta ocasión, porque el Energos, que era el Energos Princess, ese barco no lo pudieron conseguir o traer a Puerto Rico por alguna razón, porque nadie sabe. Y entonces trajeron el Amur River. No trajeron el Energos Princess, que era el que se había hecho las maniobras anteriormente. Trajeron esta vez el Amos River. ¿Alguien sabe por qué el Energos Princess no está disponible? Pues ahora Dios, tiene un desperfecto. A lo mejor le deben, no sé, le deben chavo. ¿Qué sé yo? Pero ahí está. Y ellos no pueden traer el gas. Entonces nosotros tenemos que pagar la consecuencia de que ellos no puedan suplirnos el gas. Entonces no solo eso. Que el contrato dice que tenemos que garantizarle un mínimo, y si no cumplimos con el mínimo hay que pagarle 67 millones de dólares de penalidad. O sea que si ellos no consiguen el gas, nosotros tenemos que pagarle por ellos no conseguir el gas. ¿En serio? Nada, obviamente eso, ¿verdad? El mismo negocio de energía dice que eso tiene que, ¿verdad? Eso tiene que ser que ellos no lo hayan causado. Y se está hablando ahora de obligarlos a tener que meter gas de alguien que no sabemos si es Crowley, creemos que es Crowley, que es el otro que trae gas natural a Puerto Rico. No sabemos si son ellos. Por camiones. Y ellos se niegan a aceptar ese combustible, aunque se le pague un peaje, porque dicen que no hay un evento de fuerza mayor. Y el contrato dice que solamente se le puede obligar a hacer tolling, o sea, a permitir combustible de otras empresas, si hay un evento de fuerza mayor. Bueno, fuerza mayor significa típicamente un huracán, ¿verdad? Típicamente un acto de Dios, como se le conoce en derecho, ¿verdad? A cuando ocurre un evento mayor donde usted no tiene el control sobrenatural, ¿verdad? La naturaleza, un evento mayor, una guerra que explotó y pues no hay gas en el mundo, pues no hay gas en el mundo, pues ni modo. Pues eso es un evento de fuerza mayor. Pero en este caso, es que tú trajiste un barco que sabes que es más grande de lo que permite las dimensiones del muelle. Mira, el barco, gente, para que usted tenga la idea, los barcos originales que trajo Genera aquí, los dueños de Genera, New Fortress, eran de 10.000 metros cúbicos. 10.000. Ahora van por 150.000. O sea, esto es una cosa huge. Regresamos. Esto es WKQ580.
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6: Querida Enriquelme, ¿cómo está usted?
7: Estamos bien, gracias a Dios. Ya tú sabes, trabajando de sol a sol.
6: Ok, ¿y cómo están las comunidades especiales?
7: Pues mira, las comunidades especiales están atendidas en todos los reclamos que ellos nos han dado. Importante saber que OTSEC no solamente de comunidades, las 742 comunidades especiales, de acuerdo a la ley que las clasificó de esa manera, sino también a cualquier otra población o ciudadano vulnerable que necesite ayuda para salir de la pobreza. Y pues tú sabes que hemos estado trabajando en eso, así que hemos estado atendiendo las comunidades ya un año y un mes que llevo aquí en esta agencia.
6: Pregunto, ¿hay alguna queja de que ustedes no estén haciendo lo que tienen que hacer con las denominadas comunidades especiales?
7: Pues mire, la queja que pudiera haber es que lo que se creó bajo la ley del 2001, la ley 1 del 2001, donde habían unos consejos, donde había dinero en el fideicomiso, donde era otro tiempo, ¿verdad?, donde se crearon centros, pues eso no ocurre en este momento, ¿verdad?, porque estamos ahora en un momento donde el OTSEC, que antes era, ¿verdad?, Comunidades Especiales, ahora OTSEC, pues lo que hace es que abre todo el espectro para atender a todas las comunidades, y el trabajo de nosotros está ahí, Rubén. Nosotros podemos ver cómo no solamente se le ha dado foro y se le ha dado comunicación a los líderes comunitarios. Te voy a mencionar así por encima algunas cositas que hemos hecho con los líderes comunitarios que representan precisamente las comunidades. Esa línea de comunicación con las comunidades.
8: El pasado segmento fue uno grabado.
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0: Regresamos, esto es WKQ 580, yo soy Jay Fonseca, estoy con Adolfo Rodríguez, Jennifer Álvarez Jaimes. Gracias a todos y todas por estar con nosotros y buenas tardes para todos y todas. Hoy tengo el tema, honestamente yo tengo que decirlo, a mí me encrispan estas cosas porque 32 centavos el kilovatio ahora no es poca cosa. O sea, eso es un billete, eso es un dinero en luz, ¿sabes?
2: Es otra hipoteca.
0: Es una hipoteca.
1: Sí. O sea, el efecto que va a tener esto en los comercios, Jay.
0: Por eso.
2: Y 32 centavos a residencial.
0: Ah, de acuerdo. A nivel industrial y comercial son 35 centavos.
1: Y todavía no. La cantidad de negocios que van a tener que cerrar porque es que no hay manera de pagar. Y la otra es subir entonces el costo de los alimentos o de lo que nos venden. Y
2: todavía no se ha metido mano a la deuda.
0: Ah, no.
2: Esto es 36 centavos el kilovatio hora, que va a ser el momento más caro en la historia de Puerto Rico de la luz. Más cuando venga el asunto
1: de la deuda.
2: Vamos a ver qué va a pasar.
0: La verdad es que cuando uno ve todo esto, por si acaso, hay una alternativa. El mercado del gas, esto lo dice Tomás Torres Placa, de hecho que va a estar con nosotros ya mismo. Tomás Torres Placa lleva tiempo diciendo que hay que quitarle la jurisdicción de la regulación del gas natural a Obras Públicas y que debería dársele al negociado de energía. Porque Obras Públicas es el que tiene el control de las líneas de suministro de combustibles en Puerto Rico, es decir, quien tiene la servidumbre, el dueño de las servidumbres de combustibles en Puerto Rico es el Departamento de Transportación y Obras Públicas, obviamente por un asunto histórico y por donde van, ¿verdad? Por las vías. Básicamente, si usted pasa por entre Palo Seco y el Muelle de San Juan, usted va a ver que ahí hay unos tubos, y esas tuberías pues pasan por las obras públicas y pasan por la vía pública básicamente al lado, así que esas tuberías que llegan hasta Capeco y a otras entidades cercanas en el Muelle de San Juan, pues todo eso está bajo la jurisdicción del Departamento de Transportación y Obras Públicas, y Tomás Torres Placa lleva tiempo planteando que esto debería pasar a dársele para que el negociado de energía sea el que se encargue, y eso bajo la teoría de que así el negociado de energía puede supervisar en vez de que quien esté supervisando a New Fortress sea Genera. O sea, es que hay cosas, Jennifer, que yo me, o sea, como que yo no puedo entender cómo no ha habido legislación en cuanto a esto, de que haya un tercero independiente, ahora digo yo un 3PPO, que tiene que ir allí a verificar.
1: Bueno, es que para eso era que se suponía que era esa agencia de Osvaldo Carlos, ¿no? O sea, realmente eso no está funcionando y estamos pagando miles y miles a una agencia que no está velando que ese conflicto no exista. El detalle de esto, Jay, pues yo aquí mirando el otro lado de la moneda, esta gente va a brincar, Genera va a brincar cuando se le vaya a poner este tipo de cortapisas, obviamente porque el error fue del gobierno de Puerto Rico, de nosotros, aceptar un contrato así. Entonces, eso va a terminar en un tribunal posiblemente.
0: Oye, Fermín estará por ahí para que él nos explique por de dónde salió todo
2: no,
0: esto.
2: Fermín no se ha levantado.
0: No, está ocupado.
2: No está ocupado, pero es que no se ha levantado.
0: ¿Tú crees?
2: Todavía todavía la alarma no la ha sonado.
0: Yo no, de verdad, yo no sé. Pero genuinamente, además de Fermín, aquí hubo delegados tanto del presidente del Senado Rivera Chats como del presidente de la Cámara Johnny Méndez cuando el contrato de Luma, y luego de eso delegados del presidente del Senado José Luis Dalmau y delegada del presidente de la Cámara de Representantes Tadito Hernández, y votaron a favor también, así que no fue Fermín nada más.
1: Claro.
0: O sea, que había unas juntas de gente que votaron a favor de estas cosas o se abstuvieron patulamente. O sea, entonces
2: yo creo que fue con un propagandista médico, pasó por allí y regaló a Ambien y estaban todos dormidos y estuvieron dormidos por todo ese tiempo, y que ese propagandista médico nos lleva aquí. Y por otro lado, tú te pones a ver lo que está pasando ahí de que van a llevar el gas en camiones. Y yo escucho eso y yo me pongo a pensar, tú acabas de decir 150,000, ¿cuánto es que tiene?
0: 150,000 metros cúbicos, sí.
2: Yo no sé cuántos metros cúbicos caben en un camión de eso.
0: Va a buscar.
2: Pero hasta donde yo recuerdo, los camiones, yo creo, fíjate, que se mueven con diésel.
0: Eso es así, es caro.
2: Así que ese diésel, que está bien caro también. Tú sabes la cantidad de camiones que tú tienes que sacar para 150,000 metros cúbicos para llevarlos a donde tú quieras, que a su vez lo vas a sacar de que den servicio de traslado de cualquier otra cosa, de alimentos, de neveras, de estufas.
1: El acarreo que nos van a cobrar.
2: Todo eso.
1: Y, carísimo.
2: Esas son las cosas, ¿verdad? Que el TripPO este, que tiene una fama bien chula en Puerto Rico últimamente, tú sabes, tiene un prestigio enorme. Es el que nosotros estamos poniendo en sus manos que decidan por nosotros lo que va a suceder con este tema. ¡En serio!
1: Mira, Jay, en honor a la verdad, lo que fue Jay y Cintia López Cabán cuando se llevó a cabo toda esa discusión de ese contrato de Genera, o sea, nosotros nos cansamos de publicar en Cuarto Poder, en los datos,
0: diablo,
1: en las redes sociales, o sea, eso parecía el rosario, éramos todo el tiempo insistentes. Me acuerdo que Cintia al principio no le gustaba el tema de energía y ahora es la dura, el tema de energía, pero pues nadie nos hizo caso.
0: Y honestamente, no era muy difícil, y modestia aparte, cuando nosotros sacamos esta información, Jennifer ya estaba conmigo, estaba en Telemundo, cuando sacamos la primera parte, que fue darle el muelle. Y había empleados de la Autoridad de Energía Eléctrica que por escrito estaban advirtiendo. O sea, yo hice un live sobre esto, vayan a mi canal de YouTube el sábado pasado con el Cuido. Yo hice un live donde puse todos los documentos para que el pueblo vea de cómo empleados de energía eléctrica decían, mira, esto es un problema, darle este muelle a esta gente, es un problema, esto nos va a costar después, esto va a ser un asunto complicado, bla, bla. Y ahí están los datos, esa es la historia. O sea, no es muy difícil, modestia aparte, yo no soy un genio.
1: Volvemos, es lógica. O sea, el puerto de una isla, los estamos dando para que alguien se apropie ahí y decida, en una isla, o sea.
0: Entonces, ¿qué pasa? Que nosotros le dimos eso, pero el contrato tiene tolling, que es lo que ocurre cuando tú tienes una, ¿verdad?, una persona que le diste una concesión de administrar un ente público, pero si esa persona incumple, pues tú puedes entonces utilizar sus facilidades pagándole un peaje, obviamente, porque ellos pusieron ahí unos equipos. O sea, no es como que tú puedes bajar de un barco el gas natural así y soltarlo por ahí, a Dios que reparta. No, eso tiene que pasar por unos procesos, y esos procesos sí son de New Fortress y hay que pagarles un peaje. Por si acaso, hay camiones que transportan hasta 50,000 de esos, pero evidentemente no sé si lo hay aquí, así que 20,000 metros cúbicos sería lo aparentemente que más grandes habría por ahí, entre 10,000 y 20,000. Pero de nuevo, o sea, todas estas, nada de lo que estamos diciendo era un acto inesperado. Esto no fue un mal que de repente ocurrió. A mí me parece, ¿usted no le parece loco que una empresa que se contrata con nosotros para traer gas no tenga barco? o sea que ellos tienen que buscar el barco que aparezca. Vamos a ver a qué barco por ahí anda, no sé, o sea, ¿what? ¿Cómo funciona eso? O sea, ¿quién es el dueño del barco? Yo no sé, o sea, entonces la gente le va a echar la culpa a los prácticos, que son los de la unión de que decide, ¿verdad? Si el barco, pues lo que los prácticos están diciendo es, mira, ellos presentan un documento de que la Guardia Costera le da permiso a ellos a entrar, pero el muelle no tiene las dimensiones. Punto. O sea, entonces es como este, entonces alguien está a cargo, alguien va a hacer algo. Porque a todas estas, mientras sigue esta situación, que llevamos 13 días ya sin el gas, estamos quemando diésel. Ya esos son 13 millones de pesos.
1: Vamos a tener que pagar en la factura. Sin contar lo que va a decidir mañana el negociado.
0: Sí, y por si acaso, para aquellos que no saben, el negociado de energía cada 3 meses hace una evaluación de los costos reales versus los costos presupuestados. Esa reconciliación que se envía a Luma y Genera en conjunto... El documento oficial lo presenta Luma, por eso es que todo el mundo dice que Luma presenta para aumentar.
1: Es una genera tiene que ver ahí porque es el que compra el combustible.
0: Sí, porque los costos de cuánto se gastó en poda, cuánto se gastó en equipo, en subestaciones, eso es la parte del de Luma, pero el combustible, que es el gasto más grande de todo, es Genera. Uh-huh. Pues resulta que lo que gastamos en eso, pues la Autoridad de Energía Eléctrica, representada por sus dos alianzas público-privadas, van allí y le dicen al negociado, esto fue lo que costó, esto fue lo que yo te había dicho que iba a costar y esta fue la realidad de lo que costó. Y el negociado cada 3 meses tiene que decidir, y el 30 de septiembre de todos los años, de aquí en adelante, mientras existe el negocio de energía y la ley actual, el 30 de septiembre el negocio de energía le entrega, esta es la tarifa que hay que cobrarle al pueblo desde el 1 de octubre hasta el 31 de diciembre. Y el 31 de diciembre ocurre lo mismo. El negociado de energía envía una resolución diciendo esto es la reconciliación. Pues la reconciliación esta vez incluye hasta 100 millones de dólares que se han diferido. Y por eso es que ahora subiría a este nivel, porque estamos hablando de que todos esos diferimientos se los quieren achacar al costo actual del combustible. O sea, quieren... Decir, ay, es que como ahora subió el precio del petróleo y todo el mundo lo sabe por la guerra de Irán, y como nosotros no controlamos eso, pues quieren imputarle a la guerra de Irán. Y tú escuchas a los comentaristas cercanos al corillo que lo que dicen por ahí, ay, la guerra de Irán. Mm-mm. La guerra de Irán no. Aquí hubo un problema de que no trajeron el combustible y tuvimos que utilizar diésel. Porque el combustible de gas natural está en precios históricamente bajos. Ahora mismo el Henry Hub, que está en Luisiana, el otro día dijo Oklahoma, me equivoqué. El Henry Hub, que está en Luisiana, allí el gas está a 3 el millón de BTU, a 3 pesos. Que ha estado a 7 y 8 y ahora mismo está a 3 pesos el millón de BTU. Y ha estado a 2.40 y 2.60 en los pasados meses. Pero, y no hay ley de cabotaje, así que podemos traer ahora mismo Trump, desde la guerra de Irán, podemos traer a Puerto Rico gas natural de Estados Unidos en barcos internacionales, que antes no se podía, tuvimos que nacionalizar el barco ese American Energy, como decía Adolfo. Pero ahora mismo tenemos la opción de traer en barcos internacionales desde Estados Unidos el gas aquí, desde Henry Hub para acá, a precios históricamente bajos. Pero estamos usando diésel porque, y bunker, porque tenemos problemas en las plantas de gas. O porque no podemos conseguir el gas. O porque el Amur River es el que trae y no el Energy Princess. ¿Qué puñales está pasando? O sea, de verdad, o sea, yo no puedo comprender cómo esto no es algo que hace que la gobernadora se levante y en vez de estar montar en la motora para ir a ver si Dan Torres Montalvo ganó o no ganó, irle a la motora y llegar allí hasta la entrada de New Fortress y obligar a que me abre la policía, abra esto inmediatamente, aquí vamos nosotros ahora mismo a utilizar este muelle y que llegue el barco de donde sea y después resolvemos contigo. Que vaya en la motora y que vaya a Rivera Chats en la guagua, que los caballos, a él le gustan los caballos paso fino, pues que vaya en un carro antiguo, los carros antiguos descapotados, que vaya en el midget. Para que lleguen allí, tú sabes, y no sé, o sea.
2: Sí, pero eso no le interesa.
0: Por eso, es que eso es lo duro de todo esto. ¿Qué más te puede interesar ahora mismo, Adolfo, en Puerto Rico, que el costo de la energía eléctrica, que va a empobrecer y dejar en precario a todos los comerciantes pequeños, pero principalmente a los viejitos? Si de verdad te importan tanto los viejitos, ¿qué otro tema afecta más a los viejitos ahora mismo que este?
2: Que tampoco le importa a él.
0: Chico, no puede ser. O sea, nadie es tan salvaje.
2: Bueno,
0: hay gente que le importa a los viejitos, chico.
2: Ah, bueno, pero a esos que tú mencionaste, a ese que tú mencionaste, no.
0: Eso le importa. Bueno, pero entonces, bajo esa premisa, la gobernadora tampoco. Porque estaríamos hablando entonces de que de que, o sea, ¿cómo tú te montas en la motora y llegas allí para escrambiar con Irán Torres Montalvo, pero no te montas en la misma motora y llegas al puerto de New Fortress para obligarlos a que tengan que abrir allí ese muelle?
2: Puedo estar de acuerdo contigo. Lo que pasa es que pues sabemos.
0: Pues por eso. Entonces, ¿qué pasa? Que yo esperaría, el Senado no puede hacer investigaciones en comisión total con este tema.
2: No,
0: yo estoy ocupado de otras cosas. Por eso es que no puede ser que mientras tú estás pendiente hacia Adolfo Rodríguez calvo, tiene pelo.
2: Ellos tienen puesto el carpeteo, ellos son carpeteos.
0: Por eso, o sea, tú estés en el carpeteo, tú no estés buscando la información más básica que va a aprobar el aumento en la tarifa de la luz más caro en nuestra historia. Pero no les importa. O sea, de verdad que yo, aquí se chotearon. Aquí demuestran de verdad quiénes son.
2: Hace tiempo.
0: Regresamos. Esto es WKQ 580. Regresamos con Tomás Torres Placa.
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9: Esto es WKQ 580, yo soy Jay Fonseca. Hoy tengo conmigo al ingeniero Tomás Torres Placa, que como saben está fuera ya del mundo de la Autoridad de Energía Eléctrica, porque fue director, fue miembro de la Junta de Directores, representante del pueblo, electo por el pueblo para representarnos. También trabajó en la Autoridad de Energía Eléctrica, pero muchos años antes. Es ingeniero de la práctica privada. Ingeniero, gracias por estar disponible. Saludos.
10: Gracias a ti, Jay. Saludos a todos los que nos escuchan en el día de hoy.
9: Pues, ingeniero, tengo múltiples preguntas, pero la primera no va a ser sobre la derrota de los Eagles ayer. Pero por si acaso, pues sí, me tuve que poner el jersey de los Bears, porque no todos los días un backup del backup del backup de 38 años pues viene y le gana a un equipo elite como los Philadelphia Eagles. Pero nada, ok, ahora en serio,
10: Puerto Oye, Rico... Pero si dijiste eso, te tengo que decir que Kenu, que fue el suplente, sí, jugó excelentemente bien. Sí. Y Williams, que es el quarterback en lugar, que se cuide, que ya hay alguien que lo puede sustituir. Y pues le dieron lo que yo consideraría una falta antideportiva al quarterback elite. Oye, que es de los pocos jugadores en la NFL que tiene maestría ahora. No que la consigue después que termine y se retire. Ahora tiene maestría, creo que es recursos humanos. Pero nada, así son las cosas.
9: No, Jalen Hurts para mí es
10: una conclusión, pero
9: para mí, déjame decirte, si hay un quarterback que yo le tengo respeto, es a Jalen Hurts, porque no tiene el tamaño, no tiene las dimensiones, pero con disciplina, rigor, es una mega estrella. Ganado Super Bowl, así que olvídate. Pero nada, estamos hablando de, por si acaso, fútbol americano. Quizás en Puerto Rico la gente no es tan fan, pero ayer en Monday Night Football fue un juegazo, por lo menos para mí. Debo decir que a mí no me gustó la falta antideportiva, fue antideportiva. Creo que también Jalen Hurts no estaba lesionado como para sacarlo del juego y New York tomó la decisión de sacarlo. Para los que no saben, cuando tú tienes
10: un
9: concussion, pero New York fue el que lo saca porque es recuerda que sí, es Filadelfia, pero la revisión de la jugada cuando alguien cae, como que puede ser un concussion, lo revisan en la repetición de Nueva York, y cuando ven que hay un golpe en la cabeza,
10: seguro,
9: en Nueva York, entonces mandan a que lo metan al tent. Y esa fue la decisión, y él decía que le estaba bien, y los del crew locales decía que estaba bien, pero pues nada, aparenta ser que fue de Nueva York la decisión. Digo eso porque eso fue lo que supuestamente, ¿verdad?, ocurrió. Digo eso porque para mí no debía haber salido del juego, pero entiendo que por las precauciones del NFL ante la realidad de las cantidades de jugadores con concussions, pues han tenido que empezar a ser mucho más precavidos. Pero bueno, ok, hablemos de este asunto de la demanda de New Fortress y también la nueva posibilidad real de que el negociado de energía no suba la tarifa energética de forma dramática. Se debe también, en todo caso, a algo que tú dijiste en los periódicos y que habías hablado también conmigo. Y ahora vamos al tema. La factura energética pudiera llegar hasta 36 centavos el kilovatio hora. Se está pidiendo hasta 34 centavos el kilovatio hora. Estamos hablando de números nunca antes pagados en Puerto Rico. Y es demasiado costoso y caro, además de que el costo del diésel está fuera de control. Es el precio más caro en la historia. Lo cierto es que no sería solo por eso. ¿Por qué son estos los precios que están presentando? Tomás Torres Placa, usted es la persona que más, que yo sepa, que más domina el tema. Así que, ¿por qué se está hablando de aumentar el precio a este nivel, el costo a este nivel? ¿Y cuáles son los insights de la reunión de del negociado de energía ayer?
10: Pues mira, y de nuevo, gracias por la oportunidad. Ayer hubo unas vistas que duraron desde las 10 de la mañana casi hasta las 4 de la tarde, con una hora de break de almuerzo. Yo pude ver los videos y un pedazo al mediodía, pero vi gran parte de la vista porque es grabada, y eso es una de las ventajas de tener un negociado de energía que transmite sus reuniones y sus cosas y las explica muy bien. Pues mira, parte de las cosas, y tengo que decir que el negociado hizo una muy buena vista ayer, y el presidente del negociado tuvo una labor muy importante explicando en el lenguaje común, no técnico, a la audiencia lo que estaba sucediendo. Y lo primero que el presidente del negociado dijo fue algo muy importante, y lo voy a mencionar, porque yo creo que de aquí surge la discusión. Mira, según la ley 57, el negociado tiene unos poderes, responsabilidades. A mí me gusta más llamarlo deberes y responsabilidades, aunque también tiene unos poderes delegados en ley, bien definidos en la ley 57. Sin embargo, estos deberes, responsabilidades y poderes deben de utilizarse de una manera prudente y razonable. ¿Por qué? Porque aunque el negociado tiene estos deberes, responsabilidades y poderes, según esta versión de la I-57, y en el pasado ha decidido congelar, porque lo ha decidido, esa es historia, no se puede negar, ha decidido congelar la tarifa de un trimestre para otro, y después ajustarle el trimestre que viene, o en otras ocasiones ha decidido dividir el peso, no en tres meses, sino en el resto del año. Este caso en particular es un caso muy particular, donde hay unos asuntos geopolíticos muy importantes, donde, mira, aunque Luma pidió 6 centavos de aumento, 6.6 para ser específico, en esta ocasión va a tener que haber un aumento. Y por lo que vimos en la vista de ayer, hay 3.3 centavos que hay que recobrar de, para decirlo en el lenguaje que se entienda, de un underpay, de un pago no suficiente en la tarifa del mes pasado. O sea que este trimestre, por lo menos un aumento de 3.3 centavos debe de venir por ahí. El resto es una proyección del costo del trimestre que viene, que, como sabe, la cosa está muy fluida, pues el presidente se levanta un día y dice, voy a eliminar a Irak, al otro día dice, ya ganamos la guerra, ¿no? Los mercados se van a desplomar, o sea que esto está muy fluido y es bien difícil predecir, por lo tanto.
9: O sea que por lo menos 3.3 centavos del kilovatio hora de los actuales 27, subiendo a 30 y 30 punto algo, es inevitable por los costos de combustible que ya hemos incurrido.
10: Sí, estamos en 28 y medio, subiría como 3 y medio, estaríamos en 32. Lo cual, Jay, el negociado también está llamado a estabilizar los costos de energía en Puerto Rico. Oye, y como estamos tan fluidos en las proyecciones hacia el futuro, oye, tú, de que está un aumento de 6 centavos para después bajar 3 centavos en enero, como que no hace mucho sentido. O sea, yo creo que el negociado aquí va a ser una labor muy importante en estabilizar los precios de combustible, pero como bien dijo el presidente ayer, lo tienen que hacer de una manera, aunque no lo digo con estas palabras, las digo yo, prudente y razonable, como siempre lo han hecho. Y yo creo que por lo menos 3.3 centavos es lo mínimo. Yo espero que no sea más, porque hay una serie de, que vamos a hablar ahora, una serie de situaciones que se discutieron, sobre todo con el, en la entrega de gas natural, la efectividad de la oficina del 3PPO, del 3PPO, ¿no? Y otras cosas que definitivamente hay que ser cauteloso con eso. Así que...
9: Ok, pero significa entonces que estaríamos ya acercándonos al precio más alto en nuestra historia, y con una proyección, y aquí es la pregunta, el recobro de gastos del pasado que se estaba proyectando, ¿eso es lo que también estaría aumentando la factura o eso se seguiría difiriendo?
10: No, lo que se habló ayer es que se va a diferir. Qué bueno que pregunta. El negociado va a, y eso lo dijo por la tarde, en la vista de por la tarde, el presidente del negociado, el negociado de energía va a hacer una pequeña investigación de hasta dónde ellos van a poder llegar en cuanto a la regulación con el asunto del gas natural, porque ayer se habló hasta de dar una instrucción a la Autoridad de Energía Eléctrica y Genera, como una posibilidad, no que se vaya a hacer, sino como una posibilidad de una instrucción para que no se pague a Genera las multas que se de, que ellos tienen, ¿no? Por el asunto de del diésel. Y te explico ahora eso para que los que nos están escuchando entiendan. Y así recobrar por lo menos 70 millones que están en disputa de trimestres pasados, la cual hay disputas de Naturgy en el sur, que es suple natural en el sur, gas natural en el sur, y de NF Energía en el norte, pero la mayoría de esos 70 millones son de NF Energía.
9: Ahora, vamos a explicar eso bien, disputa. porque exacto, sí. ¿Cuál es la disputa con NF Energía y el combustible de NF, que son los dueños de Genera, por si acaso? Pero obviamente en este caso jurídicamente estamos hablando de que son los suplidores de combustible. ¿Ellos están solicitando que se les pague cuánto?
10: Pues mira, Jay, hay una disputa de unos cerca de 70 millones, porque en las cláusulas de los contratos de venta de gas natural está que si no se puede suplir el gas natural por una condición o por causa del que suple el gas natural, entonces ellos son llamados a pagar el diferencial del costo del diésel o el combustible que se utiliza para producir energía. En el caso del sur, Naturgy, por lo general, es bastante asertivo con esos pagos. Cuando ellos dejan de suplir el gas natural, allá en el sur se utiliza Bunker C, no se utiliza diésel, se utiliza Bunker C en las unidades de San Juan, de Costa Sur 5 y 6, y ese diferencial normalmente ellos lo pagan sin problema. Ahora, en el norte, pues hay unas situaciones donde se explicó ayer que el 3PPO, el 3PPO, ha tenido que llevar al operador, y esto es según la vista de ayer, al tribunal para poder recobrar esos dineros. Y eso, imagínate, estaríamos hablando cerca de 70 millones. Oye, más 30 millones de este periodo, que estaríamos hablando alrededor de 100 millones de dólares. ¡Wow! Eso sería poco menos de 2 centavos. Poco menos, por casi 2 centavos, como 1.9, 1.85 centavos el kilovatio hora.
9: O sea que cada vez que los dueños de General New Fortress no puede traernos gas, eso ha implicado cerca un gasto adicional para el pueblo de Puerto Rico de cerca de 70 millones de dólares.
10: De 70 millones en los trimestres pasados y cerca de 30 millones este trimestre. Y el recobro de los 70 no están en el aumento proyectado, pero el recobro de los 30 millones sí están en el ese cobro proyectado. Entonces, el negociado fue bien incisivo en dos cosas. Número uno, que la oficina del 3PPO tiene que ser más asertiva en la información que recibe de Genera, porque según, como dijo el presidente del negociado, hay un conflicto innato entre las partes. Oye, Jay, y te tengo que decir algo. Si lo hubiesen puesto la voz al presidente del negociado de energía, la voz tuya, es el mismo mensaje que tú has estado dando de ese conflicto innato que hay entre NF Energía y Genera, y el presidente del negociado fue ese mismo mensaje. Que 3PPO tiene que estar bien, bien asertivo con eso, porque le preguntaron a la oficina del 3PPO cómo ellos hacían las correlaciones y yo creo que no contestaron muy asertivamente, pero el mensaje fue que ellos confiaban en toda la información que General enviaba. Y de ahí sale que tienen que ir al campo a verificar esa información, porque un metro mal leído, una información traspapelada, pues puede llevar a una información equivocada, que puede llevar a unos aumentos equivocados también. O sea que ahí la oficina del 3PPO cogió su agüita en el sentido de que tiene que ser más asertivo. También hubo una parte muy importante, que es que la oficina del 3PPO indicó que ellos se enteraron de problemas que había con el suplido reciente de gas natural por la prensa. Imagínate, eso causó una pequeña conmoción en la reunión de ayer. O sea que definitivamente hace falta una mayor supervisión. El negociado, oye, ¿cuánto tiempo lleva el contrato de Genera con NF Energía y toda esta situación? Lleva desde el 2023, creo, ¿no?
0: Sí.
10: Bueno, más vale tarde que nunca, pero
9: hubo un momento en que Josué Colón, como director de Energía Eléctrica, demandó o planteó que iba a demandar a los dueños de Genera, New Fortress, precisamente por esto. Finalmente nunca supimos qué ocurrió con ese asunto. Y pues pasó entonces al próximo asunto, ¿no? Y entonces volvimos a vivir lo mismo ahora. O sea, cuando ocurrió en el 2022-2023, que Puerto Rico vio que los precios del gas se dispararon en Europa, pues había una deficiencia de gas en Puerto Rico. Se alega que porque ocurrió lo que llaman arbitraje o arbitrage, que se llevaba el combustible que venía para Puerto Rico, pues en vez de traerlo a Puerto Rico, mejor se lo llevaban para Europa y lo vendían allá a un margen mayor y pues pagaban la penalidad local. La cosa es que entonces después de eso supuestamente no se pagó la penalidad localmente, que es lo que de nuevo acaba de ocurrir.
10: Correcto.
9: O sea, lo que de nuevo, yo, si tú no puedes traerme el combustible y tenemos que usar un combustible más costoso, pues como ocurre con Naturgy, que son, ¿verdad?, los dueños de Ecoeléctrica, pues ellos pagan la diferencia, ¿no? O sea, si yo tuve que gastar por utilizar un combustible premium en vez de utilizar un combustible regular, si tuve que echar a mi carro gasolina premium porque tú te comprometiste con traerme regular y no me la trajiste, pues entonces esa diferencia, pues te toca pagarla a ti según nuestro contrato. Pero en este caso no ha pasado, y básicamente no ha pasado a la sazón de $70 millones.
10: Más 30 este trimestre, lo cual suma 100.
9: A 100 millones de dólares, y eso es solo básicamente NF Energía.
10: Pues mira, Jay.
9: Exacto.
10: Pues, como te digo, desde que salió este aumento, salieron muchas voces diciendo, estos 6 centavos no hay que los despinte, que sí, qué sé yo, y se creó como una alarma. Yo siempre mencioné que el recobro, que son estos 3 centavos y medio, es algo inevitable que se va a tener que hacer. Lo demás tiene que ver mucho con la supervisión del suplidor de gas natural, según la vista de ayer, sobre todo en el norte. Oye, por dos razones, porque causa una razón directa, que son ese cobro de estos 100 millones, y también una indirecta, que esos 100 millones no están, porque están en disputa. El negociado tiene menos juego para poder diferir otras cosas. Y eso es lo que está pasando ahora, porque ahora mismo tú tienes menos 100. Porque son menos 70 de trimestres pasados y 30 que lo más seguro difieran, que el negociado, el presidente del negociado como que dio a entender eso ayer, que si eso está en conflicto, pues cómo se va a pagar esa cantidad, de cómo es posible que esas cantidades se paguen, porque se están pagando a los suplidores de gas natural. Y hubo como unos diálogos en esa dirección. O sea que el no tener una supervisión adecuada del suplido de gas natural y de combustible en general en todo Puerto Rico, nos está llevando a una situación bien incómoda en las tarifas, directa por el recobro del dinero e indirectamente, porque el no tener ese dinero en caja le pone un cinturón más fuerte al negocio. Yo he dicho, oye Jay, hay que acabar ya de por fin y darle al negociado una injerencia directa en la regulación del gas natural en Puerto Rico. Eso lo hacen la mayoría de los estados. Y en Puerto Rico hay que hacerlo también, porque ahora el negociado está trabajando a través de una delegación indirecta que la tiene, pero es más lenta, a nivel que ya hemos acumulado 100 millones de dólares en esta cosa. O sea, que hay que trabajar eso, y la exhortación a la legislatura es que atienda esto de manera urgente. Yo me alegré tanto cuando la vista ayer tomó, sobre todo en la tarde, este giro, y se estuvo discutiendo de 2 a 4 de la tarde, más bien la necesidad de tener una supervisión directa en lo que tiene que ver con el suplido y la supervisión y el manejo de este gas natural y su impacto en la factura. Porque si se retrasa esto, Jay, pues se tiene que usar el diésel es más caro y eso lo pagamos los consumidores. Oye, y no solamente eso, hay otra cosita. ¿Quieres saber qué es?
0: Adelante.
10: Mira, que el contrato también tiene una cláusula de un mínimo de entrega al año. Y si no se entrega una cantidad suficiente de la cantidad estipulada en el contrato, ¿no?, de gas natural, esa cantidad hay que pagarla de todas maneras. El presidente del negociado fue muy asertivo, preguntó la cantidad, 67 millones. O sea, súmale 67 más. ¿Me entiende? Esto es anual. Pues, o sea, este asunto del gas natural está fuera de control. Y si
9: o sea, para entender esto que acabas de decir, porque de nuevo no estoy seguro que todo el mundo acaba de entender lo que acabas de decir. O lo va a entender. O sea que hay una cláusula en el contrato de que le íbamos a comprar un mínimo, y si ese mínimo no se cumple, pues tendríamos que nosotros pagarle 67 millones de dólares a New Fortress, a los dueños de Genera, cuando realmente quien creó el que no pudiéramos comprarle el gas son ellos mismos que no lo trajeron. O sea, si ellos incumplen, nosotros firmamos un contrato que tenemos que pagarle como quiera.
10: Oye, y aunque el negociador de energía fue bien enfático de que si esas razones son causadas por ellos, pues ese seguro dinero no se paga. Pero mira tú a ver dónde estamos, donde ya se le ha pagado el diferencial de uso de diésel, ya se pagó. Entonces, eso más estos 67 serían 167 millones que estarían sobre la mesa por diferentes asuntos en cuanto a la supervisión del manejo, la entrega y el uso de gas natural.
9: Sí, pero, o sea, es una cláusula loca que yo permita abiertamente en un contrato que tengo que comprarte obligatoriamente gas, y si no te lo compro te voy a pagar 67 millones sin que esa cláusula incluya que si es por tu incumplimiento, pues no te lo pago.
10: Ahora, déjame explicarte algo. Lo que sería bien loco es pagarle esos 67 millones, aún si hay duda de que eso haya sido por el incumplimiento de ellos. Pero sí te tengo que decir que debido a lo que tiene que ver con el manejo de gas natural, esta cláusula, que se llama como un take or pay, es común, es bastante común en la entrega de gas natural, especialmente en barco.
9: No, y es totalmente válido.
10: Aquí el manejo que el mismo negociado está diciendo, mira, esto hay que manejarlo mejor. Y el TPO estaba medio perdido ayer. Yo no estoy diciendo que el 3PO estaba haciendo un mal trabajo, pero ayer en la reunión lució mal. Porque, como dice, la esposa de César no solamente tiene que ser casta y pura, sino tiene que lucirlo también. Y ayer se vieron unas cosas como no sé, como que no dio mucha confianza, aunque estén haciendo un excelente trabajo. Oye, que después ellos sometieron los documentos y el mismo negociado dije, no, parece que esto se está manejando bien. Pero en algunas instancias se dio una impresión ahí que no es la adecuada.
9: De nuevo, sí, yo de acuerdo. O sea, todo el mundo sabe, bueno, quizás no todo el mundo lo sepa. Es bastante común. De hecho, lo que hace este contrato de Power Expectations tan controversial es precisamente que muchas empresas no iban a estar dispuestas a venir a Puerto Rico si no habría una cantidad mínima garantizada de compra. Porque es obvio que muchas de las empresas del mundo dicen, yo no voy a mover toda una maquinaria y equipos y combustibles y barcos para que tú no me garantices la compra. O sea, nadie va a poner un equipo de 300 millones de dólares allí y lo va a dejar tirado a ver si a lo mejor, tal vez, quizás yo te voy a comprar la energía y mientras tanto tienes 300 millones de dólares estacionados haciendo nada. Eso no ocurre. O sea, sí, es natural que en las industrias haya un mínimo garantizado de compra para que mi inversión valga la pena mínimamente. Y eso es normal, pero no puede ser que la cláusula contractual no incluya que el incumplimiento de la compra mínima es causado por ti mismo. O sea, me parece de nuevo que el contrato hay que revisarlo y requiere legislación en ese sentido.
10: Mira, y según se mencionó en la vista ayer, aparentemente eso está claro en el contrato. El asunto es la supervisión, la implementación del contrato es lo que está trayendo estas situaciones, ¿no? Ahora, te tengo que decir algo muy importante. Mira, Jay, en lugar de el 3 PPO, tú puedes tener allí a ExxonMobil, puedes tener a Shell, puedes tener los peritos más grandes de energía allí supervisando eso. A quien le corresponde supervisar eso y tiene los recursos, el peritaje y el conocimiento es al negociado de energía. O sea, que hasta que el negociado de energía no tenga una injerencia completa y se le delegue por ley regular el gas natural en Puerto Rico, vamos a seguir teniendo estas cosas. O sea, como te dije, tú puedes tener allí los expertos más grandes del mundo en la oficina esta que se llama el Third Party Purchase Office. Se llama el 3PPO. Puedes tener allí la gente elite más grande del mundo, pero normalmente, en todo el mundo y en Estados Unidos, quien hace eso es la Comisión de Servicio Público, aquí en Puerto Rico, el negociado de energía. Por lo tanto, tiene que legislarse para que haya una clara designación sobre el negociado para el control de combustibles que generan energía en Puerto Rico. Si no, vamos a seguir patinando en lo mismo. Y eso es muy importante. Muy importante.
9: Sin duda. Ingeniero, sé que tienes otros compromisos, así que muchas gracias. Gracias por estar disponible.
10: No, gracias a ti. Saludos a todos y continuamos.
9: Digo, ¿pasó algo más que te parezca relevante que deberíamos discutir en el tema del negociado de ayer? La vista que ayer, dicho sea de paso, la transmitimos por completo en mi canal de YouTube, Jay Fonseca PR. Para quienes les interese verla por completo, está completa toda la vista en mi canal de YouTube. ¿Hay algo más que te parezca relevante que no te haya preguntado?
10: Mira, la decisión debe de bajar el miércoles, ya que el jueves comenzaría la nueva tarifa. Pero pues básicamente creo que hemos discutido los puntos principales.
9: Seguro. Ingeniero, como siempre, muchas gracias.
10: Bien, a la orden siempre.
9: Muchas gracias. Tomás Torres Placa, ingeniero y ex representante de los consumidores, electo por el pueblo a la Junta de la Autoridad de Energía Eléctrica. Muchas gracias. Lo próximo es Cátedra 580.
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0: tu familia.
1: El representante Eddie Charboni, el buenos días.
2: Buenos días, Rubén. Buenos días a los amigos que nos sintonizan. Buenos días a todos.
1: De hecho, me gustaría preguntarle cómo usted se siente con esa elección de Irán Torres Montalvo en Cataño.
2: Bueno, contento porque triunfó la democracia, el pueblo de Cataño se expresó en una primaria libre. Tuvieron la oportunidad de escoger entre varios candidatos y el pueblo decidió y escogió al licenciado Irán Torres Montalvo, quien conozco desde la época que estábamos en la juventud del partido, un joven profesional, secretario del DACO, pasado secretario del partido, y lo importante es que triunfó la democracia, la gente se expresó en las urnas, proceso abierto, que todo el mundo pudo participar. Hubo la diferencia de otra elección, fue que una elección, lo que normalmente se hace en 5 o 6 meses, los candidatos tuvieron 30 días aproximadamente para hacer una campaña literalmente en corto tiempo. Pero la gente de Cataño se expresó y de hecho nota positiva, una participación electoral bien amplia, lo que demuestra que pues, en ese pueblo pues la gente no tan solo se interesa por su futuro político y a nivel del partido, pues que tiene un partido, ¿verdad?, que está sólido en ese lugar. Ahora le corresponde al licenciado Torres Montalvo ahora pues lograr unificar a esos candidatos que no estuvieron con él y ver a Cataño de cara al futuro, ¿verdad? Cataño es uno de los pueblos más prósperos de Puerto Rico. Es mi vecino de Bahía, porque en el precinto 1, aunque Carolina es el que conecta por tierra, Cataño conecta por la Bahía de San Juan. Sí. Así que son mis vecinos de verdad de Puerto y mis vecinos en la calle San Sebastián, que compartimos también la fiesta de Cataño a San Juan y San Juan a Cataño. Así que le deseo lo mejor a él, a su familia, a su esposa, que estuvo muy activa en la campaña también. Y lo importante es que, como te dije, triunfó la democracia y que la gente de Cataño se expresó. Y ahora enrollarse las mangas a trabajar y a buscar todas esas personas que no estuvieron con él en esa elección, que son importantes porque todos sacaron sus votos y son importante para el triunfo que, ¿verdad?, que cuenta nuevamente, que es la elección del 2028.
1: Entonces, pregunto, reconozco que tiene tiempo limitado hoy porque tiene agenda de medios, pero en este momento, ¿en qué está haciendo usted énfasis?
2: Bueno, hay varias cosas que estamos trabajando en la Comisión de Hacienda, pero específicamente la última que radiqué la semana pasada tiene que ver con la Universidad de Puerto Rico y va dirigido a que todo en el Código Civil de Puerto Rico, en el caso de las herencias, cuando no hay herederos, ¿verdad?, según establece el Código Civil, la última persona que hereda es el Estado. Y el Estado, entiéndase, el gobierno de Puerto Rico y a su vez la Universidad de Puerto Rico. El problema es el siguiente. Estamos teniendo, y lo tengo en el precinto 1, en los condominios principalmente, en las urbanizaciones, propiedades que pasan a la universidad, y aunque la ley establece que la universidad es el que dispone eventualmente de esas propiedades, la resolución que radiqué conviene a radicar un proyecto eventualmente e investigar cómo se está dando ese proceso dentro de la universidad por dos cosas. Una, primero, la universidad necesita dinero, y tienes ahí un montón de propiedades que se están perdiendo, a excepción de las propiedades agrícolas, ¿verdad? Y propiedades que no son necesariamente para uso académico. Y me explico uso académico. Una cosa es que tú, como, ¿verdad?, una persona adinerada, quieras dejar la universidad una antigua escuela o colegio, y otra cosa es que tengas un edificio, un apartamento, una casa, que eso no sirve para fines académicos. Y estamos con esto, quiero resolver varios problemas. Uno, el problema de vivienda que tenemos principalmente en la zona metropolitana, y tenemos muchos apartamentos, y me han dado queja muchos de los administradores, sí, que inclusive no se paga el mantenimiento, etcétera, dentro de ese edificio. En el caso de las propiedades lo mismo, tienes un montón de casas en urbanizaciones de todo tipo de nivel, que tampoco se le está dando el cuidado. Y lo más importante es lograr que la universidad reciba dinero, y cuando busquemos el número específico, la universidad nos va a certificar cuánto dinero no se está percibiendo. Voy a crear un proyecto de becas, de fondo especial de becas, para estudiantes, ¿verdad?, de bajos recursos, para que puedan estudiar estudios posgraduados. Entiéndase, escuela de derecho, ingeniería, maestría, etcétera. Y esa es la idea, porque ahora mismo, aunque la ley lo provee y hay un reglamento del 2022, la realidad es que se están perdiendo esas propiedades. Y queremos saber qué está haciendo la universidad de forma proactiva, cuántas propiedades hay por municipio, y que si la están trabajando o no. Porque ahí, de nuevo, la Junta de una vez hizo un comentario sobre el presupuesto de la universidad. Nosotros le asignamos una cantidad, pero si todas esas propiedades están ahí, hay que empezar a moverlas. Primero, por la seguridad de la gente. Segundo, porque hay escasez de vivienda. Tercero, porque crea problemas sociales también. Y más importante, la universidad recibe dinero, y ese dinero podemos destinarlo a varias cosas. O a que pueda ayudar a otros jóvenes también, que eso es incremento. Porque el dar una beca no es otra cosa que darle dinero a la gente para que pueda estudiar. Y así promovemos que más estudiantes vayan a la universidad y resolvemos ese problema. Y créeme, la información que tengo, porque me la han dado extraoficialmente varias personas, en algunos condominios hay hasta 3 y 4 apartamentos. Y como no había heredero, heredó la universidad, que es el Estado a fin de cuentas, y eso pues no se está moviendo. Y queremos dos cosas, como te dije, mover las propiedades que

0: falta moverla, crear un fondo especial de becas y que la universidad vea que tiene alternativas para generar sus propios ingresos. Y cuando tú vas a buscar presupuesto, principalmente de negociarlo con la Junta de Supervisión Fiscal, una de las cosas que la Junta ve es qué estás haciendo tú como gobierno para ingresar también tus propios ingresos. Y eso te ayuda a que puedas mover otras cosas. Y esa es la última de las muchas cosas que estamos trabajando en la Comisión de Hacienda, pero esa fue la última y surgió en comunicaciones, principalmente en el área de San Juan y el área metropolitana, de algunas quejas de la asociación de condominios, etcétera, que me decían, mira, tenemos estos apartamentos vacíos, cuando investigamos hay gente que los quiere adquirir, pero la universidad es el titular. Y eso pues queremos corregirlo para que la universidad tenga más dinero y el fin, cuando me certifiquen cuántas propiedades hay y tengamos el número exacto, crear este fondo especial de becas para estudiantes de bajos recursos y que puedan hacer estudios posgraduados. Son de las muchas cosas que tenemos en la comisión, esa es una de ellas.
1: Bueno, eso, francamente, es bastante ambicioso. Pero antes de concluir, que sé que tiene agenda completa hoy, ¿usted entendió esta manifestación ayer en el Escambrón? Porque yo recuerdo que yo fui allí a un concierto de Glass Moon y había una piscina allí, una piscina. Bueno, eso era un complejo olímpico. El Escambrón, todo aquello era un complejo olímpico que lo dejaron de mantener y se destruyó. Pero y entonces ahora hay un plan para rehacerlo y lo que le van a hacer a un sitio impactado es un piso. ¿Usted entendió esa manifestación?
0: Pues mira, te puedo decir que, ¿verdad?, yo soy creyente de la libertad de expresión bajo la Constitución de Estados Unidos y de Puerto Rico. Tienen derecho a expresarse, pero ahora vamos a lo justo y a lo correcto. Yo soy, ¿verdad?, viví mucho tiempo en el Viejo San Juan y represento el precinto 1. En esa área, yo puedo entender que cualquier persona se moleste si hay un impacto ambiental en algún lugar, lo cual yo protejo. Pero vamos al Escambrón. Eso es una zona impactada toda la vida. Eso era un club de oficiales cuando estaba el Navy desde la época de los 30, los 40 y los 50. Hoy día es un estacionamiento. Ahí lo que hay es brea, o sea, cemento y brea, no hay ninguna zona, ¿verdad?, protegida ni nada. Y la parte práctica, como bien tú mencionas, ahí estuvo la piscina olímpica, ahí estaban las gradas del en un momento dado, las gradas del antiguo Sixto Escobar, o sea, que son zonas impactadas. Y donde estaba la piscina no se va a impactar. El estacionamiento va a la parte de entrada. Y es para resolver un problema que los que transitamos para el Viejo San Juan, o si no, vaya usted un sábado, un viernes y ve el tapón que se forma, que llega hasta el Caribe Hilton, porque no hay estacionamiento. Y no hablemos que ya por una ley de mi autoría, le pasamos el parque a Luis Muñoz Rivera, que el municipio lo va a poner bien bonito. La gente va a querer llegar al parque a disfrutar con su familia. Y hoy día es un peligro estacionarte por la carretera, la Fernández Junco a lo loco con tus niños, para cruzar para el Escambrón o cruzar para el parque. Así que yo he visto el proyecto, esto no se hizo en cuartos oscuros, se trabajó en la legislatura municipal, el alcalde le dio vistas públicas, la minoría que tienen legisladores allí, que cobran su dieta, ¿verdad?, trabajan allí en la legislatura municipal, vieron el proyecto. No hay nada incorrecto, el alcalde ha sido transparente y de hecho lo ha explicado en todos los medios que se ha dado. Y volvemos a lo mismo, vaya al lugar. El lugar está impactado, es lo que hay, un parking. Ahí lo hay, brea y cemento, o sea, no es que vas a tumbar nada. Y hace falta, porque lo que está no da abasto, y cuando se ponga el parque bonito, va a hacer falta ese estacionamiento. Y volvemos a lo mismo. El que no me crea, vaya un sábado, un viernes o un domingo al Viejo San Juan y va a ver el tapón que se forma de familias que quieren disfrutar del Escambrón. Ese parque se va a proteger, el municipio le está dando cariño, y eso es necesario para crear, ¿verdad?, la necesidad que hay estacionamiento en el área del Viejo San Juan, incluyendo los que van a la playa, y eventualmente, que es la parte, ¿verdad?, que va de la mano con eso, cuando se termine de desarrollar el parque, que va a quedar súper chulo, y hace falta para la gente.
1: Gracias.
0: Muchas gracias, Rubén.
1: Querido Riquelme, ¿cómo está usted?
2: Estamos bien, gracias a Dios. Ya tú sabes, trabajando de sol a sol.
1: Ok, ¿y cómo están las comunidades especiales?
2: Pues mira, las comunidades especiales están atendidas en todos los reclamos que ellos nos han dado. Importante saber que OTSEC no solamente atiende comunidades, las 742 comunidades especiales, de acuerdo a la ley que las clasificó de esa manera, sino también a cualquier otra población o ciudadano vulnerable que necesite ayuda para salir de la pobreza. Y pues tú sabes que hemos estado trabajando en eso, así que hemos estado atendiendo las comunidades ya un año y un mes que llevo aquí en esta agencia.
1: Pregunto, ¿hay alguna queja de que ustedes no estén haciendo lo que tienen que hacer con las denominadas comunidades especiales?
2: Pues mire, la queja que pudiera haber es que lo que se creó bajo la ley del 2001, la ley 1 del 2001, donde habían unos consejos, donde había dinero en el fideicomiso, donde era otro tiempo, ¿verdad?, donde se crearon centros, pues eso no ocurre en este momento, ¿verdad?, porque estamos ahora en un momento donde el OTSEC, que antes era, ¿verdad?, Comunidades Especiales, ahora OTSEC, pues lo que hace es que abre todo el espectro para atender a todas las comunidades, y el trabajo de nosotros está ahí, Rubén. Nosotros podemos ver cómo no solamente se le ha dado foro y se le ha dado comunicación a los líderes comunitarios. Te voy a mencionar así por encima algunas cositas que hemos hecho con los líderes comunitarios que representan precisamente las comunidades. Esa línea de comunicación con las comunidades, sean especiales o vulnerables, es el líder comunitario. Entonces, pues, hay que salir y atenderlo. Este año nosotros hemos hecho 6 reuniones regionales donde se han atendido cerca de 600 líderes comunitarios. De esas reuniones, cuando yo fui, me reuní con todos, me senté con ellos en las diferentes regiones en Puerto Rico. Yo les dije, miren, ustedes desean, después de esta reunión, venir a nuestra oficina o venir a las regiones, o ustedes quieren que yo vaya y los visite a las comunidades. Estoy abierta a ambas cosas. De eso surgieron 25 reuniones privadas, de ellos, tanto en nuestras oficinas centrales como en las oficinas regionales. Surgieron 30 visitas a las comunidades donde nos sentamos con los residentes, escuchamos, y de ahí nacen referidos. Por decir, mira, tenemos un adulto mayor que está viviendo en unas condiciones bien malitas, la casa, ¿verdad? Y buscamos organizaciones sin fines de lucro, le limpiamos la casita, llevamos enseres, le llevamos bultos a los nenes, cisterna, matre, gabinete, bueno, todo lo que esa persona pudiera necesitar, nosotros pues hacemos esa alianza. Si, por ejemplo, las comunidades dicen, mira, tenemos una situación con el agua potable, que sabemos que en todo Puerto Rico pues hay problemas de infraestructura de la manera como se construyó y se planificó en aquel momento que se construyeron, pues nosotros referimos el caso a acueductos o referimos el caso a vivienda. Por ejemplo, hay líderes que desean que sus comunidades tengan un poco más de infraestructura, vamos a decir un puente, un poste, una acera. En OTSEC ni el fideicomiso nosotros tenemos el dinero para esto. Nosotros pues el dinero que hay es operacional, pero nosotros lo referimos, por ejemplo, a vivienda. El secretario de vivienda está por tener una reunión con algunos líderes y ellos pues quieren participar de los fondos de mitigación. Pero en cuanto a esa comunicación con los líderes, se ha hecho directa, de frente. Luego de todas esas reuniones, atendieron 143 referidos para todas esas comunidades. Se hizo una segunda ronda de visitas a través de la Escuela de Educación Continua, donde en 6 regiones se volvieron a atender 180 líderes, se tomaron nuevamente los referidos, y cada vez que ellos nos han dado situaciones, por ejemplo, hemos visitado, Rubén, y yo lo que llevo es un año y un mes, cerca de 200 comunidades donde hemos repartido cisternas, compras, pavos, perniles, hemos dado charlas de empoderamiento, planificación de planes de emergencia. Cuando la situación de las culebras y de las boas y de todo eso, pues nos metimos también en las comunidades. O sea, hemos estado trabajando duro con las comunidades de base de fe. Hemos tenido una reunión donde se entrenaron a 100 líderes de base de fe para atender a adultos mayores y sus cuidadores. Y hemos estado planificando para cada municipio. Al principio, ¿verdad?, tenemos solamente 37, porque es el dinero que tenemos de fondo estatal, que la administración de nuestra gobernadora pues ha estado pendiente de todos estos proyectos y ha ido a las comunidades conmigo, donde tenemos 37 centros resilientes que se están trabajando, 27 en progreso, 7 ya inaugurados, 3, ¿verdad?, que están en proceso de comenzar. Y lo que yo recibo de la mayoría de esos casi 700 líderes comunitarios que yo me he reunido es agradecimiento. Así que yo, ¿verdad?, estoy satisfecha con la labor que estamos haciendo en OTSEC. Estoy satisfecha con lo que hemos logrado, ¿verdad? Desde que yo estoy ahí, son escasamente unos 13 meses que yo llevo en OTSEC. Hemos recorrido la isla en innumerables ocasiones. Por ejemplo, hoy vamos a estar en Fajardo atendiendo a 60 adultos mayores que le vamos a dar 60 tabletas y capacitación tecnológica para evitar fraudes. Ya lo hicimos en San Germán con casi 100 adultos mayores y vamos a seguir anunciando programas de empoderamiento comunitario.
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5: ¡Dos en punto de la tarde! Uy. ¡Mire! Buena azufre hoy aquí esto.
6: ¿Y el jefe se puede regañar él mismo?
5: El jefe se va a tener que regañar él mismo, Pacheco. Dos en punto de la tarde. Esta es Cátedra 580. Mire.
6: Mira los tres, todo el mundo riendo.
5: No, aquí llegan, mira, llegan los gorditos y eso es, mira, la risería es la orden del día. Buenas tardes para todas y para todos. Yo soy Néstor Duprey y José Efraín Hernández. Buenas tardes.
6: Muy buenas tardes, amigas, amigos, los que nos escuchan a través del 580 de su radio, los que nos escuchan también a través de WKQ580.com y a través de la página de Facebook. Le reclaman a Raúl Antonio Flores.
5: Sí, escríbanle a Raúl.
6: Pon el micrófono, di algo.
7: Escuché la cátedra.
5: Ay, mi madre, Guillo.
6: ¡Ay! No me llamen a mí.
5: No.
6: Llamen al 765-6020. 765-6020, la línea Luis Francisco Eda, para cualquier reclamación en cuanto a la transmisión del Facebook Live. Y donde quiera que usted se encuentre, si se encuentra la República Democrática del Congo,
5: sí.
6: Si se encuentra
5: buena.
6: En Kiev, sí. Está la gente, mire, escapando por las ventanas.
5: Berlín ganó la izquierda, estate quieto.
6: Es magnífica.
5: No.
6: O si está en Rumanía, en Bucarest, la tierra allá de Ceausescu. Uy, acusaron a la embajadora americana de querer dar un golpe de Estado.
5: La traquetera.
6: Pues nada, sí, amiga, amiga de Duprey.
5: Traquetera.
6: Oye, pero qué colección de personajes, Cristino.
5: Son como los malos de Tracy, mira, Pacheco.
6: Yulfe. La impresora humana.
5: No, eso es, mira, una colección de gente, de gente viroteada.
6: Yo espero
5: en ese gobierno de Trump hay que ser viroteado para tú trabajar ahí.
6: En el 2030, ¿no?
5: No, son viroteados todos. Mira la embajadora esa.
6: En el 2030 la serie en Netflix.
5: Viene en el 31 en Netflix.
6: Sí. Pues nada, nos puede escuchar a través de Euphoria, tu NH Radio. Y si se pierde el programa.
5: Y lo puede encontrar en Facebook.
6: Me enseñaron una prueba ahí, sí, yo no lo vi.
5: Sí.
6: Y mucha gente no lo vio, pero estaba ahí.
5: A mí me tenían loco.
6: Ay, mi madre. Porque nosotros, por lo menos Duprey y yo, ni borramos ni escondemos los programas.
5: Así.
8: Como sufren las arpías.
6: Ay, aunque metan la mano, somos los número uno, Pachequiti.
5: Sí. Como te duele, papi, como te duele. Mucho a poquito, papá. Vamos al resumen de los temas del día.
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5: Y eso es sin contrato, papi. Sin contrato. Sin contrato.
6: ¡Vamos! ¡Ay, mi madre! Y este resumen de noticias para hoy, martes 29 de septiembre del 2026, en Cátedra 580. Votan como borsa, sí, con R. Yo sé que es con L, pero lo digo con R. A Blanca Medina como jefa de ACES.
5: ¡Vamos!
6: Ya lo había advertido el niño maravilla de la pava, Héctor Ferrer. Te lo dije, Lefranc. Oye, eres tarjeta del FEI. por dejarte llevar por las instrucciones y las presiones que te hizo Domenech. Así dijo el tiburón blanco.
7: ¿Te quedó claro?
6: Ahí nada más. Oye, y el jefe del DEC, sí, ¿cómo es? Pierluisi, no sé qué, defiende la permanencia de Lefran Fortuño en la agencia y dice, no hay acusación.
9: Todavía.
7: ¿Qué es eso?
6: Sí.
9: Todavía.
6: Oye, tras su caída de la motora, Diego dice, no es ni la primera ni será la última.
9: Que se cae. Todavía falta.
6: ¿Cómo no?
9: Que todavía falta. Todavía falta, no. Pacheco, sí.
10: El escándalo aumenta la audiencia.
6: Ay,
9: tú lo sabes.
6: Porque, ¿de quién estás hablando? ¿De Torres Montalvo o de la caída de Yeigo?
9: Claro.
6: De la caída de Yeigo. Mira que eso también.
9: Oye,
6: le dañó
9: la fiesta al engominado, chicos.
6: Oye, pero tú que eres un platinólogo. Eso es una super pro. ¿Cómo es que
9: del platinado? No, pero le quedó mal. Él no. Él mira, no caíste, adelantó caíste ahí, eso. Padre. Ah, no, yo tengo gente que me dice, mira, se cayó de maldad.
6: No, no.
9: De maldad. Para que la gente estuviera hablando de la caída.
6: No digas eso.
9: Sí, sí. Eso me dijeron.
6: Uy, Dios, no.
9: No, me dijeron que era porque era popular.
6: ¿Y le dijo, y cómo le dijo, mira, Pacheco? No.
9: Sí. Están molestos los policías.
6: ¿Sí?
9: Sí.
6: No.
9: Sí.
6: Ay, madre. Luma y Genera tendrán que justificar el alza de hasta 48 pesos en la factura.
9: Mi madre.
6: Oye, el proyecto de Johnny Méndez sobre el Carso no agrada ni a constructores ni a ambientalistas.
9: ¿Proyecto de quién?
6: De Johnny Méndez.
9: ¿Y por qué tú no dijiste ahí? ¡Reaparece!
6: Ah, reaparece. Oye,
9: Johnny Méndez. Sí.
6: Oye, me enviaron una pancarta tipo...
9: Oye, sí.
6: Tipo,
9: La gente no respeta.
6: Pekín 73.
9: 73 por ahí. Y los buenos tiempos.
7: ¿Qué le dijeron al guardia?
6: ¿Le faltaba la?
7: Mira, ¿qué le dijeron al guardia?
11: No. No.
6: Ah, esa misma.
11: No.
6: ¿Te acuerdas cuando antes ponían como que las caritas una al lado
9: sí,
6: de la otra?
9: Sí,
6: ¿no?
9: Al lado de la
6: Marx,
9: otra.
6: Engels, Stalin y Mao.
9: Exacto.
6: Por una yen.
9: Yo tengo. Yo tengo de esas, no me cuques. Yo tengo varias versiones.
6: Van a sentir la diferencia, eso asegura el engominado, e insta a la unidad y a la conciliación en Cataño. Oye, escucha esto, Duprey, tú lo adelantaste, los titulares de Instagram.
9: Sí.
6: Detienen a un mozalbete que intentó entrar a los Watergate de noche a una escuela en Cataño.
9: Sí.
6: Que, como diría mi profesor de penal, a resulta que era un colegio electoral.
9: Sí, sí.
6: Uy.
9: ¿Y tú te crees que ese muchacho Pacheco iba a entrar allí a...
6: Yo creo que ahí hay algo.
9: A chequear las tizas.
12: Sí. Sí, sí. Aquí hay algún traqueteo.
6: Sí, señor. Sí, señor. Oye, y el Cano felicita al engominado tras ser electo. No. Y dice que el electorado fue sabio y se encargó de no fallar al elegir a la persona correcta para darle vida a Cataño.
9: O sea, que él no estaba con la viuda ni con...
6: No, él estaba con
9: el engominado.
6: Que Cataño es Cataño.
13: ¿Saben qué es esa?
6: ¿Qué?
13: La pica de los comelones.
6: ¿En serio?
9: Ay, mi madre.
13: Manda. Charlatanes, la del billuji.
6: Ahora es que va a correr el billuji.
9: Yo tengo una gente que estaba, mira, el domingo, de sábado para domingo no durmieron. Estaban, mira, pegados en la página del Departamento de Estado, inscribiendo corporaciones,
6: no
9: mira.
6: Que hubo gente que pasó de la riqueza a la pobreza.
9: No. Ahí hay una gente que estaban como si hubieran comprado un boleto de la Loto.
6: Sí.
9: Que dependiendo de lo que pasara el domingo. O sea, iban de la miseria a millonario.
7: ¿Qué es eso?
6: Y viceversa.
9: Y viceversa, ¿no? También. Allá hay otros que, mira, están revisando los contratos. Ay, ahora viene el crujir de dientes.
6: Tranquilo
9: ahí.
6: Tranquilo todo el mundo, que está Joel ahí chequeando.
9: Sí.
6: Oye, y a la deriva, las comunidades especiales. Eso denuncia líderes comunitarios y 30... Explícame esto, tú que... Esto es nestoriano antiguo porque necesita algún tipo de explicación. Si tú no tuviste agua...
9: Ajá.
6: Estás como Mazzini.
9: Sí.
6: Desde enero bañándose a cubito.
9: Y como el caballero de la salsa.
6: Ah, también. La Malagón.
9: La malagueña.
6: Vas a recibir un crédito de 50%. Pero si ve, explícame.
9: Pero que no se va a reflejar el consumo.
6: Pues si tú no consumes de algo, si, por ejemplo, si tú...
9: ¿Cómo me vas a dar un crédito de algo por algo que yo no consumí?
6: Exacto, ya te lo dijiste mejor que yo. Explícame eso.
9: No entiendo eso.
6: ¿Cómo te explicas eso?
9: ¿Cómo, y cómo lo, sabes? ¿Cómo van a saber que yo no consumí?
14: Ay, eso no se lo cree ni... ni el Disney Channel.
9: Porque la factura no te va a llegar de cero.
6: ¡Ay, Rubén!
9: La factura no llega de cero.
15: Y hay que estar pendiente para que saber dónde.
6: Pero ¿cómo alguien que me explique, mira, eso?
15: ¿Dónde te aumentaron en otro lado para pa venirme, claro, con este crédito?
9: Digo, no va a llegar de cero.
6: No sé, mis profesores de investigación, mire, Juan Pablo Vázquez, Víctor, sí, Bonilla, ahí en Educación, en la UPR, explíquenme cómo tú recibes un bono de algo que tú no recibiste. Porque yo no, si yo doy un bono a un examen, el estudiante me tiene que entregar algo.
9: Ahí hay algo raro.
6: Porque si no me entregan, no le puedo dar bono. Bueno. Y en Trumpilandia, nunca he oído hablar de eso. Eso responde Donald Trump cuando le preguntaron su supuesta sugerencia de venderle equipo militar a, escucha esto, Yolanda, a Xi Jinping.
9: ¿Cómo?
6: Xi Jinping.
9: Claro.
6: ¿Tú crees que eso es verdad?
9: Claro.
14: Eso no se lo cree ni...
6: Sí, eso fue que tú crees
14: ni
6: que
14: el ofreció, Disney, ¿no?, Channel.
6: Ofreció sus almas, Xi Jinping, sus cositas.
9: Por un 15.
6: Un
9: 15 from the top.
6: Oye, Donald Trump dice que ha alcanzado un acuerdo comercial con Canadá, pero calificó a ese país es muy difícil de bregar. Mientras la embajadora de Trump, amiga de Néstor, se whatsappean.
9: Sí.
6: Kimberly, ¿cómo se lee esto? Guilfoye.
9: Guilfoye.
6: ¿Cómo?
9: Guilfoye. Así mismo como lo oye.
6: Madrid,
9: no puede
6: decir eso.
9: Mira,
6: acusada de complot para derrocar el gobierno de Rumanía.
9: Este Pacheco un títere, ¿por qué tú te ríes? ¿Tú lo has visto a mi amiga Kimberly Guilfoye?
6: Oye, Pacheco.
9: Se parece a Cristi Noem.
6: ¡Uy! Oye, que está bien.
9: En el mismo casting. Trump la cogió en el mismo casting.
6: ¿Andaba en caso? No.
9: Sí, en el mismo casting, dijo.
6: Sí, a los Miss Universe.
9: A los Miss Universe. Se parecen. Van para allá.
6: Van para adentro.
9: Sí.
6: ¿Y la impresora humana cómo es?
9: También, ¿verdad? Especial.
6: Y en el mundo, Ucrania, de un cantazo captura a 250 soldados rusos.
16: ¿Qué te pasa aquí?
6: Sí, muchachos, ahí, saliendo de un edificio en Kiev, por las ventanas. Todo eso y más de la Cátedra Puertorriqueña, Cátedra 580, que con Pacheco, que hoy vino con sus zapatos color vino de los años 80.
15: Mírenme bien.
9: Mira, ve acá, espérate, antes que te vaya. Ustedes están como Georgie e Ivonne allá en Telemundo. Se pusieron de acuerdo porque José Efraín vino con los tenis color vino también.
15: Pero sí, con José Efraín hay que ponerse de acuerdo temprano. El desde por la mañana está mandando titulares.
9: A las 5 de la mañana.
6: Mira, Pacheco.
15: Yo mismo voy para allá para enseñar los míos.
6: Comienza.
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9: Buenas tardes nuevamente, amigas y amigos Radio Escucha en el aire, Cátedra 580, como todos los días a partir de las 2 por aquí, por WKAQ 580. Yo soy Néstor Duprey y me acompaña, como siempre, José Efraín Hernández Acevedo. Mira, contesta ahí que te están llamando. Dile que no. Que hablen del billuyo y adelante. Mira, como yo sé que nos están oyendo... Yo soy el representante artístico de José Efraín. No Billuyo y no Laundry. Así que...
6: Tú estás convertido en... ¿Tú te acuerdas que el de Eagle? ¿Cómo era que se llama? Rodríguez...
9: Scott Bora.
6: No, y Rodríguez Mayoral.
9: Ah, no, Luis Rodríguez Mayoral, amigo. Ese sí es amigo mío.
6: Por eso.
9: Luis Rodríguez Mayoral. Bueno, anoche... Mira, no podía. Él no podía.
6: Saca tus zapatos. Sí. Ay,
9: mira,
6: Dios.
9: Los hermanitos, color vino. A mí no me miren.
16: Un chocolatito.
9: A mí sí, no me miren.
6: Trae.
9: No puedo, chach.
6: En la pausa.
9: Cuando cortes la señal ahí, hablamos. Bueno.
6: Dios mío, está fuerte.
9: No, ¿qué? Anoche, el portavoz del Partido Popular en la Cámara de Representantes, el amigo Héctor Ferrer Santiago, había adelantado que la gobernadora le había solicitado la renuncia inmediata a la administradora de la Administración de Desarrollo Socioeconómico de la Familia, DATSEF, que es quien maneja, entre otros programas, el programa de asistencia nutricional. De acuerdo a Héctor Ferrer, la renuncia se daba, y cito, en momento en que la agencia enfrenta cuestionamientos relacionados con el manejo de fondos federales y mientras persisten problemas asociados a la implementación de Integra PR en el pago a suplidores de servicios de este programa. Es decir, ATSEF aparentemente está siendo investigada por el manejo de los fondos federales y en los últimos, las últimas semanas se ha denunciado el incumplimiento en el pago a suplidores por parte de esa agencia. Esto fue anoche. Esta mañana, la secretaria de la gobernación, la amiga Norma Burgos Andújar, sí, amiga de muchos años, esa sí también es amiga, confirmó, oye, que llega la gente al gobierno de Yeigo y eso es, Norma ha envejecido como 20 años en un mes. Sí, no, no, no, Norma, sal de ahí, que no te, que te pase como Rosacelli, que la última vez que se rió era alcaldesa Gurabo. A partir de ahí no se ha vuelto a reír.
6: Qué fuerte.
9: Sí, no, no. La última vez que la vieron reír, estaba sentada en su escritorio en la alcaldía de Gurabo. Confirmó esta mañana que, en efecto, Blanca Medina, la jefa de ASEF, no es que renunció, es que fue destituida. Luego de que la secretaria de la familia, Susan Roy, confrontara problemas con su desempeño. La cita de Norma Burgos es la siguiente. La señora secretaria, refiriéndose a la secretaria de la familia, tomó la decisión de suspenderla de su servicio en el gobierno de Puerto Rico y así le fue notificado precisamente en el día de ayer, ayer lunes. Así que Héctor Ferrer la pegó. Pero como Norma es así locuaz, yo no sé si se le zafó, quiso decirlo, que se le había dado espacio a la administradora para que presentara la renuncia, pero no se produjo. Lo curioso es que la secretaria de la familia es la que va a asumir la dirección interina de ASEF. Y cuando le preguntaron...
6: El baby.
9: No. Cuando le preguntaron sí. sobre los problemas sí. entre la directora de ASEF y la secretaria de la familia, óyete esta contestación de Norma Burgos. Insubordinación y falta de respuesta oportuna a llamadas y comunicaciones relacionadas con asuntos oficiales. Falta de atención a situaciones que le fueron referidas y que revestían alto interés para el bienestar de los beneficiarios de distintos programas y servicios que administraba. Ausencia a reuniones relacionadas con asuntos claves del PAN y otros programas que administra. Cierro la cita. A mí me luce que aquí hay algo más.
6: Uy.
9: Y sería interesante conocer si de hecho ATSEF es objeto de algún tipo de monitoría.
6: No.
9: O investigación, sí, de las agencias federales sobre el manejo de los fondos del programa de asistencia nutricional y el pago a suplidores. Subrayo, el pago a suplidores. No me extrañaría que este no sea el último capítulo de esta, parece que es la nueva novela en el reality show del gobierno de Yeigo.
6: Mira, Néstor, la realidad es que...
9: ¿De Caguas? Cuidado, cuidado, porque sea de Caguas, no.
6: Me dice Néstor que también hay un problema. O sea, varias personas que yo conozco, buenos amigos míos que tienen algún tipo de relación contractual con el gobierno, que son suplidores, proveedores de servicios que no les están pagando, que se están atrasando, que le están pagando como suero de brea. Porque también hay el problema de un sistema que se llama ERP o algo así, que al parecer lo quisieron implementar a la cañona y no estaban listos para eso. Y eso ha provocado que mucha gente haya tenido que recurrir, y me conta, yo no estoy hablando, estoy hablando de gente que yo conozco, haya tenido que recurrir a líneas de crédito, a pedir prestado para poder pagar la nómina, porque no es que todo ese dinero que esta gente recibe es para ellos.
9: Exacto.
6: Esto, con este dinero ellos le pagan a la empleomanía, ellos le pagan a otros suplidores que a su vez le suplen a ellos materiales y que no han podido, no han podido pagar. Porque simple y sencillamente se han atrasado todos los pagos. Esta es una de las razones, y yo no sé por qué la Junta de Control Fiscal, que se encarga mucho de controlar, ¿verdad? A ellos no les gusta que le digan Junta de Control Fiscal.
9: Supervisión.
6: De cómo, si eso quieren que uno le, ellos quieren que le diga supervisión, pero la supervisión es una cosa, el control es otra, ¿verdad? A ti te supervisan, a mí también. Sí. Allá
9: sí.
6: En la calle Sein.
9: Exacto.
6: Pero otra cosa es controlar. Yo no, a ti nadie te controla. Bueno, que yo sepa.
9: Mira, ya. Yo pido la asistencia de mi abogado.
6: Pero tú me entendiste lo que te, tú me entendiste lo que te quiero decir. Una cosa es controlar, otra cosa es supervisar. Aquí controlan. Y yo creo que una de las cosas en las que debe de intervenir la Junta de Supervisión Fiscal o Control Fiscal es en el proceso de pago. Porque esto, todos estos atrasos redundan en mayores costos para los servicios que se le proveen al gobierno y por ende es más dinero del erario que se tiene que gastar.
9: Pero
6: porque entonces, perdóname, porque entonces, si por ejemplo yo te voy a vender este, tú eres gobierno, yo te voy a vender este celular, pero yo sé que tú eres mala paga, que no conoces
9: ¡Malapaga!
6: Que si el sistema que si el sistema de la madre de los tomates, por que eso. Te vas, me vas a pagar en 3 años, pues si esto vale 1,000,
9: te cuesta 3,000.
6: ¿3,000? O sea, ese atraso provoca los mismos costos que conlleva la corrupción y otros males que tiene la administración pública puertorriqueña. El no pagar a tiempo
9: y ahí tienes que
6: conlleva costos.
9: Y tienes que añadirle el impuesto a la corrupción.
6: Y los malos negocios que
9: se hacen. Y los malos negocios. Pero te iba a interrumpir porque precisamente me escriben que uno de los problemas que tiene ahora mismo esa dependencia y otras del gobierno es el sistema este ERP, que era la joya de la corona de Francisco Domenech y de Itza García.
6: Esa gente le excusaron. Paquito.
9: No, pero esa gente le excusaron todo.
6: Eso no pasaba, como dirían allá en España.
9: No
6: sé. Con Paquito
9: eso no pasaba. Pero aquí le excusaron todo a Francisco Domenech y a Itza García. Y la gobernadora era la primera que decía, no, pero muchachos, han montado ese programa, el ERP, que eso es lo más grande, y eso ha facilitado el sistema de pagos del gobierno de Puerto Rico, y lo que hay es un caos. Ahora, me escriben también,
6: sí
9: un agente ¿qué? 00 Palma Criolla.
6: ¿Cómo? Ah,
9: 00 ya. Palma Criolla.
6: Pero,
9: que me dicen que ahí hay una follisca vieja.
6: Anda.
9: Sí, que tiene que ver con el mundo ese de PNP hoy de Cagua. De que ahí puede haber algo de follisca vieja.
6: ¿Quién es la secretaria de Estado? ¿La secretaria de Estado?
9: La secretaria de la gobernación.
6: ¿De la gobernación quién es?
9: Norma Bulbo.
6: ¿Y cuál fue su
9: la última gran candidata? La gran comodoro de la mal océano cagüeña.
6: ¿Y quién fue su última
9: La alcaldía de Cagua. Cogí una zumba allí.
6: Eso son yaguas viejas.
9: Ahí hay yaguas viejas. Y que parece que eso se cruzó y que hay otras cosas.
6: Uy.
9: Sí, que hay otras cosas que hay que esperar. Que hay que esperar, pero me confirman que eso va a traer cola. Que eso no se queda ahí. Sería bueno, como yo sé que este programa lo monitorean allá en
6: Palacio Rojo.
9: No, es rojo, pero no es Palacio.
6: No, pero recuerda que allá en la calle Fortaleza hay un
9: Palacio también, rojo. No, yo sé por eso.
6: Es que está...
9: Allí está el escudo humano. O sea, el reino del escudo humano. No. Sí, yo creo que sí, que lo que era la antigua oficina de comunicación está allí.
6: Ah, bueno, eso sí, yo lo sabía, pero no sabía que mi exalumna estaba
9: bueno, allí. Pero se supone que esté allí, porque asuntos públicos no es eso.
6: Se le queda el marqués del Palacio Rojo.
9: No, uno de ellos, porque aquello ahí hay varias jurisdicciones. Pero sería bueno saber, por conducto del comisionado residente, como a él lo paran en los pasillos y le le cuentan, los republicanos son locos por contarle las investigaciones que están por ahí en ciernes.
6: Uy, no.
9: Si hay, claro, pero si se enteró de lo de Power Expectation porque se lo dijo el nada más y nada menos que el presidente del Comité de Seguridad Interna de Homeland Security. O sea, si él ha escuchado algo de que hay alguna investigación sobre el tema de el manejo de los fondos del programa de asistencia nutricional aquí y particularmente el pago a suplidores, que me dicen que eso parece que está complicado. Ya veremos qué es lo que pasa, qué es lo que ocurre ahí. Oye, se lo advirtieron a Lefran Fortuño. Cuando regresemos de la pausa, vamos a ver qué le advirtieron, quién se lo advirtió.
6: ¿Y por qué?
9: Regresamos a Cátedra 580.
6: Uy.
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1: Regresamos, amigos, a Cátedra 580, como todas las tardes, a partir de las 2 por aquí por WKQ. Yo soy Néstor Dupré y como siempre me acompaña José Efraín Hernández Acevedo con sus tenis
2: Maroon
1: Cardenal.
2: Oye,
1: de Río Piedra.
2: ¿Quién está ahí? ¿Quién está ahí? Pues déjame darle un saludo. Con Albanitza.
1: Ay,
2: para que recuerde los buenos tiempos, no puedo decir la otra parte.
1: Sí.
2: Bueno. Muchos saludos, Albanitza. Muchos cariños para ti.
1: Bueno, ayer.
2: Dime.
1: Nosotros reseñamos unas expresiones bastante lacónicas.
2: ¿Cómo es?
1: Lacónicas.
2: Uy.
1: De el wedding planner.
2: Oh,
1: yeah. Ahora, bueno, él no era wedding planner.
2: Era, pero ya.
1: Por eso ya no.
2: Hombre.
1: Y la boda de Diego y yo vino la montó él. Él no fue con el Plati. Eso fue una superproducción. Pues ¿sí? El hombre, Roberto Lefrán Fortuño, que ahora es subsecretario de Desarrollo Económico, a su salida a una reunión en Fortaleza fue interceptado con la prensa y lucía un poco...
2: Como diría la canción de... Sí. Cabizbajo
1: y pesaroso. Sí, como la cama vacía. Vamos a escucharlo porque tenemos el audio por ahí.
3: Pedido su contra.
4: Como ya indicamos, no voy a estar haciendo las expresiones. Las expresiones que hicimos ya fueron mediante escrito, así que me sostengo las expresiones, pero muy confiado.
3: ¿Pero por qué entienden que lo incluyeron en esta investigación?
4: No voy a hacer más expresiones al respecto, pero gracias.
3: Lo que pasa es que el pueblo está preocupado porque se sigue ampliando esta investigación. No va a reaccionar de ninguna forma.
4: Ya, reaccioné mediante escrito. Muchas gracias.
1: Se oía con voz trémula.
2: Uy, Pacheco.
1: Con voz trémula. Se oía a Roberto Lefrán Fortuño. Pero ayer se dio una vueltita por allá.
2: ¿Quién?
1: Por Tribuna del Arte a consumir su pesetita voladora, porque no. Ese va así. Ese, fíjate, tú que estabas citándolo.
5: Oh, bendito, dice ese FBI.
1: Sí. Ese es como Felipe Labo Rodríguez en el antiguo Tribuna del Arte. Va todo lo...
2: ¿Y él estuvo allí también?
1: Sí, no, Felipe iba toda la semana. Ese era un... como este, que va por lo menos todos los meses.
2: Era como el juego o algo así.
1: Sí, no, él iba... De allí salió. El presidente del Senado estuvo ayer por allá.
2: ¡Chinereje!
1: Sí. Ay, Dios. Y le envió, le mandó caliente a Lefrán Fortuño. Vamos a escucharlo.
6: ¿Cuál es la cámara mía?
7: Esa es la cámara suya.
6: Te lo dije, Lefrán. Te lo dije privadamente, lo dije públicamente. Hoy eres tarjeta del fiscal especial independiente por dejarte llevar... por las instrucciones y las presiones que alegadamente te hizo Francisco Domenech.
7: Hay varias cosas que quería que pudiésemos discutir, comenzando con ese informe parcial que fue rendido en cuanto a la investigación que continúa contra Francisco Domenech y otros. Quería, desde su perspectiva, yo tuve la oportunidad de leer el informe y hace un recuento de los diferentes testimonios, la evidencia obtenida por el Senado y hace unos referidos, agencias que ya estaban manejando referidos también con respecto a esto. ¿Qué añade este informe a lo que ya
6: bueno,
7: se tenía?
6: El caso del FEI, las declaraciones juradas que nosotros sometimos y documentos que nosotros sometimos provocaron la ampliación, ¿verdad?, de la investigación que está realizando el panel de fiscal especial independiente.
7: En esta semana que pasó se añadió Lefrán Fortuño como otro investigado más. ante la oficina del panel de fiscal especial independiente. Cuando la gobernadora de alguna forma sugirió que él fuese el nominado del Departamento de Desarrollo Económico, usted estuvo aquí con nosotros, sí. Hizo unas expresiones sobre él y quiero ir sobre las expresiones para que entonces podamos regresar a este momento. Adelante. ¿Por qué para usted no sería opción confirmar a Lefranc como ellos lo han pedido para que la bola siga corriendo? Sabemos que tenemos un departamento descabezado en lo que la chava y viene, en lo que escogen a su candidato.
6: Porque el desarrollo económico de Puerto Rico no es una bola. El desarrollo económico de Puerto Rico es un asunto serio.
1: No es una bola.
6: Y requiere de personas que tengan el entendimiento, la capacidad, el conocimiento, el profesionalismo para poderlo manejar.
7: O sea, ¿usted entiende que Roberto Lefranc Fortuño no los tiene?
6: Lo que ocurre es que zapatero a su zapato. El que tiene el conocimiento de desarrollo económico, pues entonces pues puede aportar ahí. Lefranc no tiene ese conocimiento. Yo lo llamé y le advertí privadamente, y lo digo ahora públicamente, que tuviera cuidado con lo que le pedía Francisco Domenech.
1: Ahí está.
2: Anda el cirete.
1: Ahí lo escucharon. El presidente del Senado admite que le advirtió a Francisco Domenech, a Roberto Lefranc Fortuño, que tuviese cuidado con Francisco Domenech. Oye, Pacheco, vamos con última hora.
2: ¿Cómo? Checo. Checo.
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1: Acabado de recibir, como anticipábamos aquí hace unos minutos en Cátedra 580, rumores de contratos y cabilderos sumergen la destitución de la titular de ATSEF. Así lo reporta, mire, nada más y nada menos que el periodista de raza Benjamín Torres Gotay. La hora.
2: ¿Qué dice, muchacho?
1: Rumores de contrato y cabildero sumergen la destitución de la titular de ATSEF. La hora WKQ. 2:36 minutos.
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1: Pues confirma Torres Gotay que, como sabemos, si no el mejor teclado, uno de los mejores teclados del periódico El Nuevo Día, que, y cito, rumores de contrato y cabildero sumergen la destitución de la titular de ATSEF. Eso básicamente era lo que estábamos tratando de adelantar, de que aparentemente ahí hay mucho más que no ha salido a la luz pública. Ven acá, y yo me pregunto, ¿habrá algo en este gobierno, algo que no tenga que ver con una pugna de cabilderos, contratólogos, inversionistas políticos? Digo, algo, lo que sea, que no tenga que ver con el inversionismo político.
2: Sí, poco billuyi.
1: ¿De 10,000 para abajo?
2: Sí, esos 10,000 no.
1: Pero es que aquí hay una gente que raspa el pegado.
9: Oye, sí. Y mucho billuyi.
2: Si hay mucho billuyi, hay cabildero.
1: Oye, ¿por qué no
2: si
1: hay
2: el
1: forma?
2: Billuyi no te dio. No
1: aquí
2: hay.
1: La presunción siempre es esa, que detrás de, mire, nombramientos, destituciones, renuncias, referidos, siempre hay una guerra de contratos.
2: Oye, pues hay que hacer algo así, como tú te acuerdas aquella tienda que decía, detrás de cada contrato millonario hay un cabildero.
1: Hay un cabildero.
2: Y si quieres billullar.
1: Exacto. Ah, mire, hay al que tanque múltiple debe contratar. Oye, porque no
2: mira,
1: hay,
2: mira, Pacheco,
1: no hay,
2: la risa.
1: No hay, mano.
10: Al super tank.
1: Al super tank.
2: Hay que contratar.
1: No, porque es múltiple, porque no es que es grande, es que es múltiple. Oye,
11: ¿sigue por ahí?
1: Pero es que no hay manera. No hay manera, mano. No hay manera. Ya nos enteraremos porque, como esta guerra, lo bueno ahora es que los cabilderos tienen sus propios medios.
2: Ah, sí.
1: Sí. Ya uno sabe, mira, si la noticia sale por acá,
2: huele a esto.
1: Huele a esto. Si la noticia sale por allá, ahí está.
2: Huele esto otro.
1: Huele esto otro. Si entonces después que sale acá, porque es todo un plan, mira, primero sale en el medio digital. Entonces luego lo recogen acá. Y entonces de momento, de buena a primera, va. Ya tú sabes que hay unos programas
10: ya hay unos programas, no te rías, y tú sabes que es verdad. Si va a Tribuna del Arte, es del lado acá. Si va aquí al cruzar la calle, es el lado de allá. Y entonces en el medio, y aquí viene fulano, diría el Euterio, analista neutral, objetivo. Las cortinas de humo. Sí. Escuche. Esa era la música que usted podía escuchar. Y aquí viene Guillermo Pacheco, pícalo gallo, que ese hombre es bueno. Será Campanita de Cristal, ese era el tema. Mire, para los que no habían nacido, ese era el tema de Tribunal del Arte, Campanita de Cristal, que animaba otro cagüeño, don Rafael Quiñones Vidal. Ese es Luis Lebrón, papá, que ese era un natural. Ese es Luis Lebrón, que era un natural de Tribuna del Arte. Mira, yo creo que Rivera Chatz es como el Luis Lebrón de Tribuna del Arte de esta época. Porque él va como que todos los meses. Una semana así, una semana no. Es como, tiene turno fijo en Tribuna del Arte. Ay, mi madre, qué fuerte.
2: Esto es un Campanita de Cristal.
10: Sí, Campanita de Cristal.
2: Háblame de Lefran Fortuño, bendito sea Dios. ¿Tú crees que ese muchachón le llegó su cuarto de hora?
10: Yo creo que es una víctima colateral.
2: ¿Sí?
10: Yo creo que es una víctima por la avaricia. Aquí hay mucha gente...
2: Pero tú lo notaste ayer, el lenguaje no verbalizado. Tú no eres abogado, pero tienes habilidad en identificar el lenguaje no verbalizado. El demeanor, diría Carlos T. Rodríguez. ¿Cómo tú lo viste?
10: Preocupado.
2: Sí.
10: Sí, preocupado.
2: Y esa advertencia, porque entonces el tiburón confirmó. Fíjate que lo que se había dicho hasta ahora era que se había ampliado la investigación. La gobernadora lo defendió, dijo que él no era culpable de nada, que no era responsable. Carlos Ríos Pierluisi, el secretario, lo defendió también. Y entonces el tiburón,
10: sí.
2: El tiburón lo identifica como tarjeta de la investigación.
10: Y que él se lo advirtió. Aquí pero lo más importante.
2: Tarjeta, pero lo que te quiero decir, cuando tú eres tarjeta, ¿qué?
10: Digo, eso, vamos a corregir el...
2: Bueno, eso es lo que dijo él, tiburón.
10: Por eso, pues eso fue lo que dijo. Pero lo que él quiere decir es que es objeto, es sujeto de investigación.
2: O dirían aquí, persona de interés.
10: Es una persona de interés.
2: Que es un término que todavía no ha sido definido.
10: Sí.
2: Ni por Ernesto Chiesa ni Dora Nevares.
10: No.
2: Pero no es sospechoso, es algo como in between.
10: Como así, como que...
2: Como antes de...
10: Exacto, como
2: pero un... Pero está desprotegido de todos los derechos constitucionales.
10: Es como un preacusado.
2: Anda, parcirete.
10: Si una persona de interés es un preacusado, que como que te pueden acusar...
2: Sí, pero cuando tú dices tarjeta es como más serio. Más
10: mira,
2: más.
10: Aquí me corrige uno que sabe. Objetivo de investigación.
2: Por eso, pero ¿cuál es? En el derecho procesal penal, ¿cuál es la definición de eso? Eso no está...
10: No, eso es acá, criollo.
2: Por eso, pero ya tú sabes que cuando se identifica a alguien, eso no falla.
10: Sí.
2: ¿Mm?
10: Sí. Hay aquí, mira, los otros días me contaban, sí, no, porque yo tengo ese problema, que la gente se desahoga conmigo. Me contaban de un junte extraño. Donde aparentemente, y es esa puerta giratoria que se da en Puerto Rico entre los cabilderos, los funcionarios públicos presentes y los funcionarios públicos del pasado. Alguien me hacía este señalamiento de cómo, por ejemplo, los exgobernadores en Puerto Rico, salvo contadísimas excepciones, contadísimas, se han convertido en cabilderos. En cabilderos. Sin ningún tipo de miramiento. Y entonces utilizan su condición de exgobernadores para tener, obviamente, porque ¿quién le va a negar una reunión a un exgobernador? Y en un gobierno PNP, ¿quién le va a negar una reunión a un exgobernador PNP?
2: Por eso.
10: Si a ti te llama, por ejemplo, tú da la casualidad que tienes...
2: Don Pedro.
10: Varios... No, don Pedro no, pero don Pedro está en lo suyo, con su familia. Eso es una excepción en el PNP.
1: Es una excepción el PNP.
2: Don Luis.
1: Te llama... Don Luis Guillermo. Y te llama Pipo. Mira que yo quiero hablar contigo porque tengo aquí... por ejemplo, en el ahora que está de moda el tema energético, te llama. Te dice, mira, fulano, vamos a reunirnos. Que te tengo un... Ahora que está la crisis esta, te tengo un buen candidato para que llene el hueco de Power Expectation. Para que llene el hueco, como se te cayó el negocio con Power Expectation, muchacho, yo tengo un candidato.
2: Un huecón tipo...
1: No, eso es el cañón, el cañón del Colorado. Entonces te llegas allí, y entonces tú te llevas a tu mancuerna, que es tu abogado en todo. Abogado aquí, abogado allá, abogado acullá. Te dice, mira, fulano, vamos para allá, que me llamaron este... Uh-huh. Todo esto es una...
2: Como ese abogado es a la misma vez abogado de la compañía a contratar.
1: Exacto.
2: Y de la que va a contratar.
1: Y de la que va a contratar, ¿no? Y entonces está en los dos sitios que van a contratar.
2: Por eso.
1: Y le dice, mira, vente, porque me llamaron Mengano y fulano, que tienen allí un prospecto. Y entonces, aquí hay una figura que es el gestor. Facilitador. El facilitador, que no es abogado, que es como el swing del gran combo, ¿te acuerdas? Yo no soy médico de abogado ni tampoco un ingeniero.
2: Por eso no se gana ni un ingeniero.
1: Pero no se gana un INRE, ni le van a ir allí al colegio de ingenieros a radicarle una querella, nada.
2: No importa nada.
1: Ese anda, mira, por ahí suelto y sin cabulla. Pero todo el mundo lo conoce y...
2: A lo mejor es ex legislador, un recaudador.
1: Y dice, mira, no, pues llévate a fulano, porque como fulano todo lo arregla. Y entonces de momento, un buen día nos levantamos y no, que contrataron a la firma tal más cual. Y uno dice, pero ¿y de dónde? Y es ese contubernio de exfuncionarios públicos, gestores facilitadores, profesionales, particularmente cabilderos y funcionarios actuales.
2: O sea, que es todo un equipo.
1: Todo un equipo.
2: Un all-star del...
1: Una especie de equipo de ensueño.
2: Todo estrella.
1: Un equipo todo estrella.
2: De billulleo.
1: Exacto. Todo estrella.
2: Oye, me dicen aquí dos baluartes del derecho penal.
1: Sí.
2: Y procesal penal. Que...
1: Mira, aquí me escribió una distinguida profesora.
2: Sí.
1: Sí.
2: ¿Qué te dice?
1: Que es persona de interés o sospechoso.
2: Bueno, pues me dice otro catedrático, que como sí. Tú escribes, he escrito libros
1: sí.
2: De práctica forense,
1: sí.
2: Con derecho del acusado y todas esas cosas, que es sospechoso y ya.
1: Sospechoso y ya.
2: Sí.
1: Mira, me dicen que ahí tengo que incluir en el corillo este que yo digo, que vuelvo, esto puede ser todo producto de mi imaginación, expresidentes y prospectos de presidente.
2: Ah, ya, ya.
1: Que
2: ya,
1: también entendí. Se da.
2: Penalista muy reconocido, Levitán.
1: Sí.
2: Que decir persona de interés igual a decir que alguien está medio preñado.
1: Sí.
2: ¿Cómo es eso?
1: Qué fuerte.
2: Pacheco, ¿qué es eso de tú decir que alguien está medio preñado?
1: Medio preñado.
2: Mira, puso una cara de...
1: Sí, como de... Como rara. Mira, Raúl, tenemos la... Ok. Miren, recuerden, estábamos tratando de hacer un contacto porque digo, a veces hay que hablar de temas que no son de política.
11: Mira, pero él no sabe qué es la definición, el profesor.
1: Él sabe, lo que pasa es que él se protege, mira, se tapa más que los gallos.

0: más resbaloso.
1: ¿Qué es lo que yo no sé?
0: Que el término, que si tú no sabes el término.
1: Que yo soy profesor y yo doy cursos de eso. Y yo lo que único le explico a mis estudiantes lo que es un sospechoso.
0: Miren.
1: Cuando la investigación se centra en una persona, pero no hay en el libro de, ni el de Fonti, ni el de Chesa, ni el de Jesumil San Filipo, ni el de Dora Nevar, ni nada de, esos jurisconsultos, hay nada de eso, de tarjeta de investigación y de qué es lo otro que tú dijiste.
0: Sospechoso.
1: No, no, sospechoso de definición.
0: Exacto.
1: Lo otro que tú dijiste ahorita, el otro término es...
0: Persona de interés.
1: Persona de interés.
0: Miren,
1: no está en ninguno de esos libros.
0: No, no, yo tengo que llamar a el corillo de criminalista que escucha este programa para que nos asesoren sobre eso. Bueno, pero antes de irnos, Pacheco, dame un break. Esto para mí es un asunto de vida o muerte.
1: Sí.
0: Sí, para mí esto es un asunto de vida o muerte. Hoy, a las 53, muy bien. Mire, hoy comienza, ya comenzó, a las 2 de la tarde, la lucha.
1: La lucha libre.
0: Por el, para mí, por esto de los anglicismos, por el comodín. El comodín, el wild card. En este sistema que se inventó ahora Rod Manfred, que eso es más largo que la esperanza de un pobre, para acabar de llegar al playoff en las Grandes Ligas. A las 2 de la tarde, y recuerde que todos estos juegos los puede ver a través de Guapa 2. Allí están, mire, Iván de Jesús, hijo. Allí está todo el combete de Guapa Deporte. Desde las 2 de la tarde, hoy juegan Atlanta y Filadelfia a las 2. El que gane va...
1: ¿Contra quién?
0: Ay, mi madre. A las 5 de la tarde van los Medias Blancas de Chicago frente a los Astros de Houston.
1: Bueno.
0: A las 8 de la noche van los Medias Rojas de Boston frente a los Yankees de Nueva York, los Mulos de Manhattan. Eso, oiga, esa serie, eso es.
1: Esa es la serie mundial. Ya.
0: Eso tiene, no, mundial no es, pero casi, sí, casi. Sí, casi, sí. Casi. Y a las 10 de la noche.
1: Ahora fue.
0: Sí, a las 10 de la noche el mundo se detiene. Van los Cobitos. Los Cobitos contra los Padres de San Diego. Eso a las 10 de la noche, pero así que tienes, mañana no me...
1: Pues los Padres son de dueño boricua.
0: Dueño boricua, a los Cachorros de Chicago.
1: No importa.
0: Yo soy fanático de dos equipos, de los Senadores de San Juan y de los Cachorros de Chicago.
1: No importa qué.
0: No importa qué. Por eso soy fanático. O sea, el fanático no razona. Fanático es fanático. Yo soy fanático de dos cosas, así que...
1: Oye, Néstor, antes de...
0: Sígalo, mire, sígalo por... No se complique, no esté buscando, mire, esas transmisiones de YouTube que sale la gente, mire, hablando allí, y no se ve el juego. Vaya directo a Guapa Deporte.
1: Este próximo viernes, 2 de octubre a las 6 de la tarde, en la Iglesia del Perpetuo Socorro en Miramar, se va a estar llevando a cabo una misa en memoria de nuestro buen amigo, el licenciado José Roberto Martínez Ramírez, Billy Martínez. Así que todos aquellos que quieran darle el último adiós a Billy y darle un consuelo a su familia, saben que este próximo viernes en la Iglesia del Perpetuo Socorro en Miramar, desde las 6 de la tarde, llegue temprano porque allí ustedes saben que no hay estacionamiento. Así que los que puedan llegar en Uber, los que ¿verdad? Pues puedan llegar a algún otro medio de transportación que no tenga que ir en vehículo, en coche, carro.
0: El carro,
1: el coche dirían allá en Madrid. Pues hágalo para que esté allí con la familia de Villa. Yo voy a estar allí, así que a darle nuestro último pésame a un gran amigo, Villa. Tú sabes que antes de yo empezar el full, yo tuve que renunciarle a José Ortiz Dalio Yello, a Juan R. Fernández,
0: tú estabas allá,
1: y a José Roberto Martínez. Tenía un programa de análisis político que se llamaba Tertulia Política. Se transmitía por QBS. Lo escuchaba poca gente, pero yo iba con ellos y aprendía muchísimo con ellos. Para mí era un deleite, y tuve que un día decirle, Billy era muy formal, decía, José Efraín, te esperamos esta noche en WK, ¿qué es? W kilohertz.
0: Exacto.
1: Para que me confirme, yo pues un día tuve que decirle, mira, Billy, ¿no? Empecé en cátedra 580 en Cacuy, el contrato no nos permite.

0: participar en otros foros radiales, pero muy agradecido por la oportunidad que me diste.
1: Eso es el viernes.
0: Eso es el viernes. Oye, y mañana, conversatorio, anota eso, que a lo mejor tú no tienes en tu agenda.
1: Sí, lo tengo.
0: Conversatorio sobre el cambio climático. Puerto Rico ante el cambio climático. Es tiempo de actuar. Un diálogo sobre los retos, las soluciones y las decisiones que necesita Puerto Rico para un futuro más seguro y resiliente. Esto es mañana, miércoles 30 de septiembre del 2026, a las 10 de la mañana en el Salón de Usos Múltiples de Zoom. La Intermetro. Ahí va a estar el doctor Rafael Méndez Tejada, el amigo Carl Alex Soderberg, Graham Castillo, sí. Joaquín Villamil lo dejó ir, y Kevian Pérez. Así, transmisión en vivo a través del canal de la Intermetro de YouTube, pero los que quieran ir ahí al Zoom a las 10 de la mañana, pues los esperamos. Ernesto dice que es coche.
1: Mire, Ernesto, y lo que él no dice, porque él es así, un muchacho modesto, es que él es el moderador del foro.
0: Ah, de verdad.
1: El doctor José Efraín Hernández Acevedo. Sí. En esa nos vamos.
0: Te acabo de enterar.
1: Regresamos mañana. No, chiste, no, chiste. No.
0: Saludito a Ernesto González, sí. Que nos está escuchando y tiene por orden estricta él de todo el mundo. La oficina del comisionado rojo escucha la cátedra 580.
1: Ay, mi madre. Por eso es que la gente anda especulando. ¡Oh! Nos vemos mañana a las 2 de la tarde en Cátedra 580. ¡Ay!
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9: Querida Riquelme, ¿cómo está usted?
10: Estamos bien, gracias a Dios. Ya tú sabes, trabajando de sol a sol.
9: Ok, ¿y cómo están las comunidades especiales?
10: Pues mira, las comunidades especiales están atendidas en todos los reclamos que ellos nos han dado. Importante saber que OTSEC no solamente atiende comunidades, las 742 comunidades especiales, de acuerdo a la ley que las clasificó de esa manera, sino también a cualquier otra población o ciudadano vulnerable que necesite ayuda para salir de la pobreza. Y pues tú sabes que hemos estado trabajando en eso, así que hemos estado atendiendo a las comunidades ya un año y un mes que llevo aquí en esta agencia.
9: Pregunto, ¿hay alguna queja de que ustedes no estén haciendo lo que tienen que hacer con las denominadas comunidades especiales?
10: Pues mire, la queja que pudiera haber es que lo que se creó bajo la ley del 2001, la ley 1 del 2001, donde habían unos consejos, donde había dinero en el fideicomiso, donde era otro tiempo, ¿verdad? Donde se crearon centros, pues eso no ocurre en este momento, ¿verdad? Porque estamos ahora en un momento donde el OTSEC, que antes era, ¿verdad?, comunidades especiales, ahora OTSEC, pues lo que hace es que abre todo el espectro para atender a todas las comunidades. Y el trabajo de nosotros está ahí, Rubén. Nosotros podemos ver cómo no solamente se le ha dado foro y se le ha dado comunicación a los líderes comunitarios. Te voy a mencionar así por encima algunas cositas que hemos hecho con los líderes comunitarios que representan precisamente las comunidades. Esa línea de comunicación con las comunidades, sean especiales o vulnerables, es el líder comunitario. Entonces, pues, hay que salir y atenderlo. Este año nosotros hemos hecho 6 reuniones regionales donde se han atendido cerca de 600 líderes comunitarios. De esas reuniones, cuando yo fui, me reuní con todos, me senté con ellos en las diferentes regiones en Puerto Rico, yo les dije, miren, ustedes desean, después de esta reunión, venir a nuestra oficina o venir a las regiones, o ustedes quieren que yo vaya y los visite a las comunidades. Estoy abierta a ambas cosas. De eso surgieron 25 reuniones privadas, de ellos, tanto en nuestras oficinas centrales como en las oficinas regionales. Surgieron 30 visitas a las comunidades donde nos sentamos con los residentes, escuchamos, y de ahí nacen referidos. Por decir, mira, tenemos un adulto mayor que está viviendo en unas condiciones bien malitas en la casa, ¿verdad? Y buscamos organizaciones sin fines de lucro, le limpiamos la casita, llevamos enseres, le llevamos bultos a los nenes, cisterna, matres, gabinetes, bueno, todo lo que esa persona pudiera necesitar, nosotros pues hacemos esa alianza. Si, por ejemplo, las comunidades dicen, mira, tenemos una situación con el agua potable, que sabemos que en todo Puerto Rico pues hay problemas de infraestructura de la manera como se construyó y se planificó en aquel momento que se construyeron, pues nosotros referimos el caso a acueductos o referimos el caso a vivienda. Por ejemplo, hay líderes que desean que sus comunidades tengan un poco más de infraestructura, vamos a decir un puente, un poste, una acera. En OTSEC ni el fideicomiso nosotros tenemos el dinero para esto. Nosotros pues el dinero que hay es operacional, pero nosotros lo referimos, por ejemplo, a vivienda. El secretario de vivienda está por tener una reunión con algunos líderes y ellos pues quieren participar de los fondos de mitigación. Pero en cuanto a esa comunicación con los líderes, se ha hecho directa, de frente. Luego de esas todas esas reuniones, se atendieron 143 referidos.
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Continúan las tragedias en nuestras carreteras. Hombre muere en accidente fatal con motora en Comerío. Tenemos los detalles en esta edición. Mientras en Arecibo fallece una mujer tras ser atropellada por un automovilista frente a las oficinas del Seguro Social. Ampliamos en tan solo minutos. Y ojo al pillo, hombre que se hizo pasar por empleado de una cooperativa presuntamente estafa octogenaria por $20,000. Pero el jueguito le duró poco. Le contamos esto y más en esta primera edición de Noticentro al amanecer, que comienza ahora.

0: Muy buenos días a todos nuestros amigos televidentes y a todos los radioescuchas que nos sintonizan a través de WKQ580. Gracias por estar conectados ya en esta primera edición de Noticentro al Amanecer, mitad de semana miércoles y cerrando el mes 30 de septiembre del 2026. Vamos de inmediato con las informaciones que tenemos para ustedes. Iniciamos con una noticia lamentable y está en desarrollo, y es que a esta hora la policía investiga un accidente de carácter fatal ocurrido en la carretera 781 en el kilómetro 0.8 del barrio La Prieta de este municipio, reportado a eso de las 4 de esta madrugada. Preliminarmente, la uniformada indicó que se trata de un hombre de entre 50 a 55 años, quien conducía una motora y que al parecer perdió el control en esta vía. Actualmente, la carretera se encuentra cerrada y un equipo de Noticentro se encuentra de camino hacia el lugar. Y por supuesto, vamos a estar ampliando esta información más adelante en esta primera edición de Noticentro al Amanecer. Bueno, y a esta hora tenemos nueva información, y es que una mujer falleció anoche tras ser atropellada por un automovilista frente a las oficinas del Seguro Social, esto en Arecibo. El teniente Juan Acevedo, de Patrullas y Carreteras de Arecibo, nos cuenta más.
1: ¿El conductor involucrado en este accidente se detuvo en la escena?
2: Sí, es correcto. Una joven de 26 años que transitaba por el carril izquierdo en esta vía de dos carriles. Obviamente, pues no se percata de la peatón que cruzaba del área verde hacia área del residencial. La impacta, se para en la escena. Los muchachos de Patrulla Carretera de Arecibo les realizan la prueba de alcohol, dio cero.
0: El teniente explicó que la zona no tiene alumbrado, por lo que la joven, quien conducía una Nissan Versa, no se percató de la mujer cruzando. La víctima, identificada como Milagros Reyes Chévere, tenía 52 años y era una persona sin hogar. Por lo pronto, las autoridades continúan con la investigación. Y varias horas de tensión se vivieron este martes en la tienda Goodwill, esto en Bayamón, cuando se reportó el hallazgo de una granada viva, es decir, capaz de explotar. La unidad de explosivos de la policía fue alertada a eso de las 11:21 de la mañana, informó el teniente Rubén Santos, quien identificó el artefacto como una granada MEK2. Veamos.
3: Sí, en este caso era una MEK2, o lo que llaman la granada piña o pineapple grenade. Y esta, pues, cuando la vimos, ¿verdad?, la identificamos rápido y se procedió, ¿verdad?, a hacer las técnicas de los técnicos, hacer la radiografía, en donde ellos ven, ¿verdad?, que era hubo que tomar precauciones.
0: El artefacto fue transportado al polígono de Isla de Cabra y fue detonada de manera segura y controlada. La policía exhortó a quien tenga información sobre esta granada a que se comunique de manera confidencial al 787-343-2020. Y le hicieron creer que era un empleado de una cooperativa y terminó sacándole $20,000 de su cuenta. La policía arrestó y radicó cargos contra Emil Rafael Colombo Bratini, de 29 años, acusado de hacerse pasar por un empleado de una cooperativa para obtener información personal y las tarjetas de una mujer de 82 años. Esto en hechos ocurridos en Salina. El pasado 18 de agosto, el imputado enfrenta cargos por maltrato a persona de edad avanzada, apropiación ilegal agravada, robo de identidad y uso ilegal de tarjetas. Se le impuso una fianza de $20,000 que no prestó y fue ingresado a prisión. Decenas de familias dominicanas y haitianas viven momentos de angustia sin saber aún del paradero de sus seres queridos tras el naufragio de una embarcación ocurrido cerca de Isla de Mona. Noticentro, en colaboración con la Alianza Informativa Latinoamericana, conoció que algunos de estos pasajeros habrían pagado miles de dólares para emprender el viaje hacia Puerto Rico en busca de una mejor calidad de vida. Esta madre, que todavía espera noticias de su hijo, nos cuenta su historia. Elsa Velázquez Santiago nos amplía.
4: Esencialmente 60 personas en el agua, en el área de Mona, Puerto Rico.
5: Autoridades informaban de lo que se convertiría en tragedia. Luego, las labores de rescate. Una embarcación con sobre 60 personas se volcó cerca del canal de La Mona. Migraban, buscaban una mejor vida en Puerto Rico.
6: Sí, estoy dando vueltas en el área a ver si veo alguna otra persona más.
5: Pero en el camino una discusión resultó en el trágico desenlace de varios. En la República Dominicana naufragaba para los seres queridos la esperanza, pero los hundía el dolor.
7: Pero ahora me dicen que está bien, que está preso, pero que no me dan información. Ah, claro, no me confirman. Yo digo que yo no lo vea. Hasta que no me digan, mira, me manden una foto de él. Yo no estoy bien.
5: La embarcación donde iba su hijo de 24 años habría salido de Higüey y según trascendió en AINA, de donde eran una gran parte de los pasajeros, se les habría cobrado hasta $6,000 para realizar el viaje.
7: Yo le decía, muchachos, tú ves lo que se han perdido, tú ves todo lo que ha pasado por aquí, ¿qué es lo que tú estás hablando del viaje? Eso era lo que te decía, pero no. Yo sé que está bien, porque yo confío en Dios. Yo sé que Dios me lo ha guardado de mucho y yo sé que Dios me lo va a seguir guardando. Mi esperanza está puesta en Jehová, que yo sé que donde quiera que esté, el Señor me lo va a devolver. Porque Dios es bueno y maravilloso.
5: En San Juan, Puerto Rico, lamentaban la noticia y muchos veían el reflejo de familiares que han sufrido para también cruzar.
8: Bueno, el papá de mi nena lo deportaron y era inmigrante.
9: Tuvieron un trágico accidente en el mar, ¿verdad? Pero hay otro, hay a veces que nadie lo sabe, que se pierden. Entonces es muy lamentable eso, que la gente todavía esté tratando de emigrar de esa manera.
5: No solo iban migrantes dominicanos, Noticentro supo que dos vecinos de Haití también iban a bordo.
10: Hubo una trifulca en La Yola, alguien tenía un machete, agredió a varias personas y los demás se lanzaron presa del pánico y ahí es que se vira La Yola.
5: El portavoz de la comunidad dominicana en Puerto Rico hizo un llamado a sus compueblanos a no arriesgar sus vidas para migrar.
10: Parece que hay personas que le están vendiendo sueños, cuando aquí lo que en realidad están es escondidas las personas, perseguidos por ICE, que no se atreven a salir a la calle. Tenemos personas que se han suicidado por no salir a la calle. Y entonces vemos que siguen llegando esta yola.
5: Madres, padres, hermanos, todos preguntaban por texto si había novedad de los suyos.
11: Se preguntará sobre las personas rescatadas. Según el Coast Guard, estas ahora pasan a manos de otras autoridades.
5: Se informó que sobrevivientes desembarcaron en el muelle de Mayagüez. Agencias federales como la Oficina de Aduanas y Protección Fronteriza procesarían la repatriación y se supone brindarían asistencia médica.
12: Nosotros estamos conscientes de que estas personas tendrán familiares que están muy preocupados por ellos. Y han habido comunicaciones preguntando si hemos encontrado o tenemos a alguien específicamente, pero no tenemos ahora mismo esa información que ofrecer. Y esos trabajos se están haciendo con las agencias que están participando y colaborando en este esfuerzo.
5: Al cierre de este reportaje, la cifra de personas rescatadas y cuerpos recuperados cambiaba. Elsa Velázquez, Santiago, Noticentro.
0: Bueno, y según la Guardia Costera en San Juan, 49 personas han sido rescatadas y 13 fueron encontradas sin vida tras el naufragio. Los sobrevivientes informaron a las autoridades que 62 personas viajaban en esta embarcación, mientras continúa la búsqueda de aproximadamente 10 personas que aún permanecen desaparecidas. Ahora damos seguimiento al choque que dejó a una pareja gravemente herida tras el llamado urgente a donar sangre. La respuesta del pueblo no se hizo esperar. Decenas de personas llegaron hasta el centro médico para hacer sus donativos y ayudar a los afectados. Yarimar Marrero estuvo allí y nos presenta los detalles en el siguiente reportaje.
13: Si Dios pone en su corazón, venir a bendecir a esta familia que lo hagan, porque las cosas cambian de un momento para otro.
14: Y estoy aquí, quiero donar sangre, quiero ayudarlos de la manera en que pueda.
15: Decenas de personas llegaron desde temprano a Centro Médico en Río Piedras para donar sangre y plaquetas para Yendi Rivera Nevares y Carlos Meléndez Guadalupe, una pareja que lucha por su vida desde el sábado tras un conductor de 23 años presuntamente impactar su vehículo. vehículo en la carretera 149 en Manatí. Allegados de la familia se unieron a este acto de amor para salvar la vida de este matrimonio.
13: Hoy son ellos dos, mañana podemos ser nosotros, puede ser un familiar de nosotros, un amigo de nosotros, y no sabemos cuándo nos llegue nuestra hora.
14: Al igual que, pues, de cualquier otra manera, estamos tratando de movernos entre todas las iglesias para ayudar a esa familia. Son muy queridos. Ella es Dula, ella es un amor de verdad y quiero ayudar como sea posible.
15: Otros ciudadanos que acostumbran donar sangre también llegaron hasta Centro Médico.
4: Estaba en el hospital de veteranos y decidí cruzar. Supe lo del accidente, bendito, y que ella por poco hasta pierde el bebé. Pues gracias a Dios no es así, necesita sangre. Yo por lo regular vengo periódicamente cada 2 meses a donar sangre y aproveché y se la voy a donar a ella.
16: Ha sido impactante para muchos, o pudiera decir para todos, así que siempre dono y creo que el momento de hacerlo era hoy.
17: O sea, esto es una tragedia y yo creo que cuando pasan este tipo de cosas el pueblo se tiene que unir, ¿verdad? Y ayudar a su prójimo, porque hoy es, ¿verdad?, otra persona, mañana puede ser tú.
15: Con documentos en mano, adultos mayores y jóvenes esperaban para completar todo el proceso.
0: Y además de donar sangre, esta familia y allegados piden oración para que este matrimonio se pueda recuperar lo antes posible.
15: Rivera Nevares y Meléndez Guadalupe permanecen hospitalizados en condición delicada. La perjudicada tenía 7 meses de embarazo al momento del accidente y tuvo que ser sometida a una cesárea de emergencia. Afortunadamente, la recién nacida se encuentra estable, mientras que el menor de 13 años, que también viajaba con sus padres en el vehículo, fue dado de alta. Sobre la investigación, la policía está analizando vídeos de las cámaras de seguridad de residencias y negocios aledaños donde ocurrieron los hechos y están a la espera de los resultados de sangre para conocer si el presunto conductor estaba bajo los efectos de bebidas embriagantes.
18: Este caballero, este joven de 23 años, de quedarse, que esperemos en Dios que el caso sea veraz de grave daño corporal y no se pongan las cosas peores, porque de fallecer pues son otras penalidades que conlleva. Pero de quedarse en grave daño corporal y así sea certificado, si no está bajo los efectos de bebida embriagante, los análisis indican que no está bajo los efectos de embriagante, se pone a 3 años de cárcel, y de estar en estado de embriaguez, pues se pone hasta 5 años de cárcel.
16: Tenemos que crear conciencia en la carretera, tenemos que ser un poquito más responsables. Siempre les digo a mis hijos que nunca sabemos, nosotros sabemos cómo vamos, nunca sabemos quién viene y cómo viene, pero tenemos que, no sé, ser mejores personas en la carretera.
15: Miembros de la iglesia a la que pertenece la familia continúan realizando círculos de oración para que este matrimonio pueda estar con sus hijos. Yarimar Marrero, Noticentro.
0: Y hacemos ahora una pausa al regreso en esta primera edición de Noticentro al Amanecer. Continúa la controversia por el estacionamiento en el Escambrón. Parques Nacionales dice no haber recibido una solicitud formal para cambiar el uso del área. Un cáncer que afecta al sistema linfático enfrenta nuevos avances médicos. Conozca los tratamientos que ofrecen nuevas alternativas hoy en Cuida tu Salud.
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2: Y de regreso a esta primera edición, la controversia en torno al proyecto de construcción de un estacionamiento en el área del Escambrón pica y se extiende, ya que el Servicio de Parques Nacionales informó que no ha recibido una notificación formal ni una solicitud de revisión sobre un cambio de uso en el Escambrón. La agencia citó la ley del Fondo de Conservación de Tierras y Aguas del 1965, la cual establece que ninguna propiedad adquirida o desarrollada mediante asistencia podrá destinarse a usos diferentes a la recreación pública al aire libre sin la autorización correspondiente. En ello coincidió el comisionado residente en Washington, quien respaldó la intervención federal.
3: Lo creo que le haría daño al paisaje. Y creo que tendríamos un problema de demanda inducida, que es que cuando tú construyes más parking, pues el parking se llena y viene más gente. Y vas a entonces tener el mismo problema de tráfico que tenía antes. Sobre si las autoridades federales y el Departamento de Parques Nacionales tiene que indagar más, pues yo creo que esa carta es el primer paso. Ahora veremos qué responden a raíz de la información que recibieron.
2: La advertencia de la agencia federal forma parte de una respuesta enviada a la legisladora municipal del Partido Popular Democrático, Ingrid Colbert Rodríguez, quien en julio pasado le envió una carta al secretario del Departamento del Interior, Doug Burgum, en la que preguntó sobre el cumplimiento de los requisitos federales aplicables al Escambrón. La carta también indica que el Servicio de Parques Nacionales evaluará junto con el oficial de enlace estatal cualquier posible cambio de uso y determinar si cumple con los requisitos establecidos por la legislación federal. Y a partir del 2027, los ciudadanos estadounidenses se podrán solicitar su primer pasaporte a través de Internet en la página america.gov. El secretario de Estado, Marco Rubio, presentó la nueva herramienta que permitirá ingresar los datos personales, cargar una fotografía, pagar y dar seguimiento al trámite sin acudir a un centro de aceptación. La plataforma busca eliminar formularios impresos, citas y filas. Sin embargo, aún no se ha informado la fecha exacta de lanzamiento ni los requisitos para menores de edad y otros casos especiales. Y hablando de pasaportes, a partir del próximo lunes 5 de octubre, el gobierno federal activará la sexta fase del proceso de revocación de pasaportes para padres no custodios con deudas de pensión alimentaria de $15,000 o más. Asume, exhortó a los alimentantes a verificar sus balances y atender sus casos antes de que el Departamento de Estado Federal tome acción sobre sus pasaportes. Hay un tipo de cáncer que se origina en el sistema linfático, pero hay buenas noticias. Los avances en el desarrollo de nuevos tratamientos abren paso a más alternativas para combatirlo. Luz Nereida Vélez nos amplía en Cuida tu Salud.
4: Es un tipo de cáncer hematológico, o sea, de la sangre, que afecta el sistema linfático, el cual forma parte de las defensas del cuerpo.
5: Nuestro sistema inmune se compone de los glóbulos rojos, los glóbulos blancos y las plaquetas, para hablar en términos simples. Y dentro de los glóbulos blancos hay distintos glóbulos blancos, y estos nos van a defender en contra del ambiente. Dentro de los glóbulos blancos están los linfocitos y las células naturales asesinas. ¿Qué pasa? Que cuando ocurre un crecimiento descontrolado de estos linfocitos, y lleva a agrandamiento de los nódulos linfáticos, crean masas en el cuerpo, pueden afectar órganos, y hacemos una biopsia y encontramos ese crecimiento descontrolado, eso es lo que llamamos linfoma.
4: Cabe señalar que existen dos grandes grupos, el linfoma non-Hodgkin, que representa cerca del 90% de los casos y es el más frecuente, y el linfoma Hodgkin, que supone el 10% de los diagnósticos y se ve más en adolescentes y adultos jóvenes. Presenta síntomas.
5: Dependiendo del tipo de célula y el comportamiento clínico que desarrolla el paciente. Por ejemplo, hay linfomas que le llamamos de crecimiento lento o indolentes, que significa que no crean síntomas. Hay otros linfomas que son bien agresivos y sí crean síntomas. ¿Y cuáles son los síntomas que pueden presentar los pacientes? Pues pueden presentar fiebre, sudoración nocturna, y cuando hablamos de sudoración nocturna hablamos de que el paciente se tiene que cambiar la ropa de tanto que suda en la noche. Pueden tener pérdida de peso, pero pérdida de peso sin intención, es decir, yo no estoy haciendo dieta, no me estoy tomando ninguna medicina y he perdido 20 libras en 2 meses. También otros síntomas que pueden tener los pacientes es agrandamiento de alguno de los nódulos linfáticos.
4: Su diagnóstico se basa en una evaluación médica, análisis de sangre, estudio de imágenes y sobre todo una biopsia de ganglio o tejido afectado. ¿Hay tratamiento?
5: Que en base al linfoma es el tratamiento. Hay unos que son agresivos que requieren tratamiento inmediato. Otros que no tienen síntomas, que hay unos criterios para poder tratarlos, porque algunos se pueden observar, otros se pueden dar tratamiento. Así que va a depender de qué tipo de linfoma y la agresividad con la que presenta este linfoma.
4: Y en cuanto a la terapia celular como tratamiento, ¿la CAR-T?
5: Esta terapia de CAR-T está indicada en ciertos linfomas de células B. Particularmente, por ejemplo, podemos hablar del linfoma difuso de células B grandes, linfoma folicular, linfoma de manto. Está indicado después de 2 líneas o más. Y líneas de terapia significa a ese paciente que le vamos a dar algún tipo de quimioinmunoterapia. Si la enfermedad vuelve o es resistente a estos tipos de terapia, entonces el paciente puede ser candidato a este tipo de terapia celular. ¿Y qué es lo que buscamos? Darle la capacidad al mismo sistema inmune del paciente para que se tenga la capacidad de atacar el cáncer y destruirlo. Lo que estamos buscando es eliminar la enfermedad, potencialmente curar al paciente. No puedo decir que curamos el 100% de los pacientes, dependiendo del tipo de enfermedad. Pues, por ejemplo, en el linfoma difuso de células B grandes, cuando lo utilizamos después de primera línea o en segunda línea en adelante, podemos curar cerca de la mitad de los pacientes.
1: O sea, el 50%.
5: El 50%. Históricamente eran menos del 6%.
4: Es una terapia intravenosa que se administra con paciente hospitalizado. Para más información puede llamar al 787-758-2000 a la extensión 4414. Lucereida Vélez, Noticentro.
2: Y hacemos ahora una pausa en minutos en esta primera edición de Noticentro al amanecer. Los Yankees dominan 9-0 a Boston y se fueron arriba en el Wild Card. ¿Podrán completar la faena esta noche? Loíza reclama más créditos por las interrupciones de agua y ya se preparan ante un posible racionamiento. Los detalles más adelante.
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2: Y de regreso a esta primera edición, vamos a los deportes. Y qué paliza de los Yankees en Nueva York. Blanqueó 9-0 a los Red Sox en el primer juego del Wild Card de la Liga Americana y tomó ventaja de 1-0 en la serie. Y Ben Rice fue el gran protagonista con 2 cuadrangulares, incluyendo un Grand Slam y 6 carreras impulsadas. En el montículo, Cam Schlitter ponchó a 10 y permitió solo 2 hits. El segundo juego es esta noche a las 8 por Guapa Deportes. Y por otra parte, los White Sox se pegaron primero en la serie de Wild Card de la Liga Americana. Chicago derrotó 6-3 a los Astros y tomó ventaja de 1-0 en la serie al mejor de 3. Los White Sox se fueron arriba temprano y ampliaron la ventaja con un cuadrangular de Colson Montgomery. Houston intentó reaccionar con un jonrón de 2 carreras del boricua Nelson Velázquez, pero no fue suficiente. El segundo juego es mañana por Guapa Deportes. 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Y de esta forma ya culminamos esta primera edición de Noticentro al Amanecer. Nos despedimos también de nuestros amigos radioescuchas de WKQ 580. Gracias por estar conectados y ahora vamos a pasar a los titulares.
0: 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Son las 5:30 de la mañana. 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
3: Bueno, muy buenos buenos días, son las 5:30 de la mañana. Gracias por estar con nosotros, esto es WKQ 580, la primera edición de Temprano en la Mañana. Soy Veronique Abreu Tañón, es un placer, es un privilegio para mí estar con ustedes todas las mañanas de lunes a viernes, así que gracias y me encanta acompañarlos siempre. Igualmente aquí Dialem, que está de madrugada con nosotros, buenos días Dialem. Buenos días José Chelo Rivera, igualmente también Janet Pérez Brito. Yo miré hacia allá y pensé que iba a ver a Alberto, pero estaba Janet. Qué gusto siempre ver a Janet, que la conozco desde el año, la conozco hace 26 años, desde el año 2000 yo conozco a esa hermosa y trabajadora mujer, madre y esposa. Así que qué bueno verte en la mañana, Janet.
4: Claro, estamos aquí siempre juntitas.
3: Oye, llevo 3 días, lunes, martes, miércoles, levantándome a las 3 de la mañana en punto. Antes de lo que yo pongo el reloj despertador, y eso me encanta, a las 3:30. Y de hecho, cada vez que me acuesto y digo, me quiero levantar a las 3, así que, levanto a las 3.
4: Ahora mira, eso va a ser por ahí hasta que Dios quiera.
3: Qué bueno, porque me gusta. Mi hija no durmió, tiene examen hoy. Uno bastante difícil parece de español y mañana tiene otro de bioquímica que es más difícil aún y no durmió, solamente durmió 1 hora y media. Le hice su farinita, que uno como mamá, que tú sabes de eso,
4: hay que
3: agüeteando,
4: hay que hacerlo,
3: añoñarlo, y yo me siento tan bien. Sí. Y ya se la comí, verla comer están. A mí me satisface tanto ver a las personas comer la comida que uno le hace.
4: Ay, sí, qué rico.
3: Ave María, que se la coman con gusto, obviamente. Si es que le gusta, si queda buena, si queda mala, pues.
4: No, pero tú lo haces
3: no
4: con amor.
3: No que me lo digan para hacerlo mejor.
4: Tú lo haces con amor y le queda bueno.
3: Con amor, pero a mí me gusta que si yo hago algo mal, sea lo que sea, que me lo diga. Que me lo diga.
4: Tú lo aceptas.
3: Entonces yo pues lo corrijo. Y lo mejoro, porque eso es lo que uno quiere, ¿no? No que le digan, ay, sí, sí, después tú lo sigas haciendo.
4: Está
3: igual,
4: rica, digan, esa Veronilla es una farina.
3: Chacho, la farina me queda bien rica, Janet. Todas las cremitas.
4: Mira,
3: y la farina
4: no
3: buena,
4: te creo.
3: Pero todas las cremas
4: no,
3: me quedan
4: no
3: súper buenas.
4: No te creo.
3: Yo soy buena haciendo crema, haciendo guisado. Me quedan espectaculares, cualquier tipo, pollo, carne,
4: cabrito.
3: Cabro.
4: Tú haces.
3: ¿Ah?
4: Tú haces cabrito.
3: Ay, un cabrito, mira, ya en espectacular, bien bueno.
4: Eso yo no lo sé hacer.
3: Sí, pero yo lo sé hacer. Me quedan bien los arroces con mezclado, que si con jamones. Ah, bueno, no me quedan bien dos. No me queda bien el arroz con Honduras, que me queda bien amogollado. Que ahora para nada
4: más
3: debo de practicarlo,
4: más,
3: ¿no?
4: Posteado.
3: Más posteado no lo sé hacer, Janet. El otro día me dijeron que me lo iba a enseñar a hacer. No sé si va a llegar.
4: Mira, aprovecha, mija.
3: Pero que me iba a enseñar a hacer arroz más posteado. Ya me han dado recetas. Lo que pasa es que realmente no lo he tratado muy bien. He tratado
4: pero
3: como dos veces a hacer
4: con
3: más
4: un
3: posteado.
4: Tutor al lado o tutora es
3: pues
4: mucho más fácil.
3: Un tutor me iba a enseñar a hacerlo. Me dijo, yo lo sé hacer, yo te enseño a hacerlo.
4: Pues muchacha, aprovecha.
3: Sí, pero no he probado
4: viene,
3: si
4: ya vienen las navidades, bueno, ya vienen las navidades.
3: Pero ya lo que ocurre es que yo no he probado si ese arroz más posteado de esa persona sabe bueno.
4: Bueno, pues tenemos dos weekends.
3: Así que
4: un sabadito o un dominguito y el próximo lo haces tú. ¿Sabes? Tú,
3: y lo hago y lo practico.
4: La prueba. Y sí, luego la ejecución.
3: Porque yo creo que mi mamá no ha hecho man posteado. Mami hace la paella de marisco bien buena. Pues si mamá así era man posteado, pues me enseñaba así, quedaba bien rico.
4: Sí, pero tú así vas que a aprender, tú eres una buena aprendiz.
3: Yo soy una buena aprendiz y una buena comelona, que me encanta comer.
4: Pero ahora mira, porcionado, ¿qué? Por favor.
3: Ah, no, muchacha, sí. Mira, estoy fuerte, fuerte,
4: sí,
3: estoy fuerte.
4: Ahora es que.
3: Digo, yo siempre he hecho ejercicio y pesa. Pero mira, y estas cosas que estamos hablando en la mañana, suena como si
4: bueno,
3: fuese un viernes.
4: Bueno, es que lo que pasa es que estamos a fin de mes, se acabó septiembre.
3: Se acabó septiembre ya. Septiembre estamos, y todavía no se sabe si va o no va el aumento para mañana en la energía eléctrica.
4: Esperemos que no.
3: Vamos a ver qué pasa. Ya se acabó septiembre, ahí inicia octubre. En octubre hay, mira, una amiga mía que la adoro, Aixa, me dice los brownies que te quedan riquísimos. Yo hago unos brownies.
4: Pero
3: desde
4: es que
3: los 15
4: que yo
3: años
4: no lo pruebe, yo no creo esas cosas.
3: Ah,
4: yo
3: tengo tú que probaste mi pernil, un pernil que yo hice.
4: Ah, he probado, sí, de
3: tú
4: tí,
3: has probado varias cosas que yo he hecho.
4: Un par de cositas tuyas.
3: Sí,
4: sí.
3: Pues,
4: sí.
3: Pues
4: pero
3: tengo que
4: hace
3: saber, ¿qué quieres que te haga, Janet?
4: Hace tiempo que no pruebo.
3: Hace tiempo, ¿verdad? Que, en verdad. ¿Qué quieres que te haga, Janet? Y yo te lo hago.
4: Bueno, ese cabrito, yo lo tengo que probar.
3: Pues voy a hacer cabrito, Janet. Voy a hacer cabrito cuando regrese
4: de
3: Europa,
4: vacaciones.
3: De vacaciones, sí. Voy a hacer cabrito.
4: Que
3: llego
4: esté renovada,
3: cabrito.
4: Que esté renovada.
3: Renovada, sí.
4: Que venga con nueva fuerza.
3: Más todavía, Janet.
4: Bueno, mija.
3: Destrozo todo.
4: Ay, Dios mío. Espérate, güey. Control, control.
3: Control. Mira, pues ahora en octubre también, a finales de octubre, a partir del 29, todos los... Esto en relación a la ley de... el derecho que tiene que ver con condominios, todos los casos que hay en DACO que no han sido juzgados ni tienen citaciones, a partir del 29 entra una nueva ley que esos casos las personas pueden radicarlos en el Tribunal de Primera Instancia. Así que ese es otro cambio que va a haber en el mes de octubre. Igualmente también las personas, los padres o madres alimentantes, que son los que dan las pensiones, los que deben las pensiones, se le van a quedar con los pasaportes si tiene una deuda de pensión de cierta cantidad o más. Así que hay diferentes cambios en relación a cómo uno lleva la vida, ¿no?
4: La vida cambia.
3: La vida cambia, que eso tiene que ver con el derecho, pues ya entra en vigor ahora en octubre. Además de las alzas, el alza en la luz, en el sistema de, en el servicio de energía eléctrica. Así
4: pero está brutal.
3: Me informó, estaba hablando con la gente de Echevarría, de la Comandancia Central, me acaba de informar que ocurrió un accidente apenas hace una hora, esto en Comerío, en el barrio La Prieta, en la carretera 781, kilómetro... punto 8, un hombre de 50 años de edad estaba guiando su motora, chocó y murió en el acto. Ahora mismo no tiene muchos detalles, me dice que se está investigando. Ahí
4: la
3: está
4: carretera está cerrada.
3: La carretera está cerrada, la carretera 781, kilómetro punto 8, barrio La Prieta en Comerío. Así que va a haber tapón si usted baja por ahí, que esos son curvas, para que sepa si tiene que transitar. Ahora mismo esa área está ocupada por la policía que está investigando y todavía no se ha levantado el cadáver ni la motora.
4: Así
3: son,
4: es.
3: Así mismo. Son las 5:37 de la mañana. Vamos con los titulares con Janet Pérez Brito. Adelante, Janet.
4: Gracias. Choque fatal con una motora en Comerío. Se cree que el hombre tenía unos 50 años. A esta hora, la carretera 781, kilómetro 0.8, está cerrada. Una mujer murió atropellada anoche cerca del Seguro Social en Arecibo. Hallazgo de granada viva en negocio Goodwill en San Juan. El explosivo fue detonado de manera segura y controlada. Estos son los titulares.
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3: Son las 5:38, la gran noticia de la hora. Un accidente fatal apenas hace una hora ocurrió en el barrio La Prieta, en el municipio de Comerío. La policía se encuentra investigando. Un hombre de 50 años de edad, alrededor de esa edad, guiaba en su motora. Ocurrió un choque y falleció en el acto. Esto es en la carretera 781, kilómetro punto 8. La hora 5:38. Vamos a pasar ahora con Janet Pérez Brito y el compendio de noticias. Adelante, Janet.
4: Gracias, Veronique. Tenemos que Gabriel Hernández Rodríguez se reunió con el alcalde electo de Cataño, Irán Torres Montalvo, para discutir los retos de la nueva administración municipal. Con los detalles para WKQ 580, Nilda Núñez Lamboy.
5: El alcalde electo de Cataño, Irán Torres Montalvo, da los primeros pasos para transicionar como alcalde. Informó que esta semana someterá su renuncia como secretario del Departamento de Asuntos del Consumidor y que en los próximos días anunciará quienes integrarán su comité de transición. Durante una reunión con el presidente de la Federación de Alcaldes, Gabriel Hernández, se discutieron los procesos que debe completar para asumir la alcaldía, además de las finanzas municipales y las fuentes de ingresos de Cataño. Uno de los temas planteados fue el futuro del impuesto al inventario, que según Hernández Rodríguez representa alrededor de 17 millones de dólares para Cataño, cerca del 30% de su presupuesto.
6: La posición de la Federación de Alcaldes siempre ha sido que estamos de acuerdo que se elimine el impuesto al inventario siempre y cuando haya un sustituto de manera recurrente.
5: Torres Montalvo, mientras tanto, dijo que antes de asumir formalmente, quiere conocer las condiciones financieras del municipio, sus contratos, servicios y proyectos de infraestructura.
7: Yo quiero que se dé una transición para yo conocer cómo están las condiciones financieras del municipio, los contratos, los servicios, los proyectos de infraestructura que están corriendo, antes de yo aceptar, tomar la rienda o entrar en funciones en ese cargo.
5: El alcalde electo indicó que su meta es juramentar a la brevedad posible una vez complete los cursos y requisitos establecidos. También contempla juramentar en privado y realizar posteriormente una toma de posesión pública. Torres Montalvo señaló que el municipio tiene un presupuesto de aproximadamente 49.5 millones de dólares y que espera comenzar a trabajar una vez complete el proceso requerido. Para WKQ 580, Nilda Núñez Lamboy.
4: Ahora pasamos con el informe del tiempo y tránsito. 5:41.
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5: Muy buenos días. En el tránsito en Comerío se reportó un accidente fatal con un motociclista durante la madrugada en la carretera 781 a la altura del kilómetro 0.8 en el barrio La Prieta. Según información preliminar, un hombre de unos 50 años perdió el control de una motora y cayó al pavimento. Las heridas le provocaron la muerte en el lugar. Personal de patrulla de carreteras de Bonito y servicios técnicos investigan el accidente. En cuanto al tránsito, a esta hora no tenemos tapones significativos en las principales vías. Para WKQ 580, Nilda Núñez Lamboy.
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3: Bueno, son las 5:42 de la mañana. Yo sé que ustedes siempre quieren saber las condiciones del tiempo. Pues mire, las condiciones del tiempo para el día de hoy. Tenemos ahora las 5:42 de la mañana. Además del calor que se sintió esta madrugada y la lluvia también, con todo y lluvia, pero así hace que la carretera que está tan caliente, el pavimento, salga todo ese vapor. Pues para el día de hoy se supone, se indica, esto es lo que se prevé, hay probabilidad de precipitación, va a continuar por debajo del promedio por los próximos días, pero sí la hay. En el área norte y parte, mitad del oeste y mitad del este, indican que hay riesgo moderado de corrientes marinas, que se debe nadar cerca de un salvavidas. Si está en esa área, no se va a meter a la playa, nade con salvavidas cercano, y si está con su familia, cuídela. Así que hoy continúa el calor a partir de las 10 de la mañana, así que utilice ropa fresquita, y si está trabajando en el exterior, tome por lo menos 15 minutos de descanso bajo sombra para que pues, el calor no sea tan fuerte y siempre esté con agua. Ya yo tengo mi agua de por la mañana, aunque aquí lo que hace es frío. Son las 5:43 de la mañana, ya llegamos a la línea abierta. Tengo que agradecer a Carlos que me envió nuevamente hoy la temperatura desde Brooklyn. Carlos, pero fíjate, está en 63, en 63 y está nublado. Parece que va a llover luego. Está en 63 y aunque esté nublado, como quiera está una temperatura un poquito más alta que los últimos días. Se supone que esté como que más frito, fíjate, pero qué bueno. En Brooklyn, New York, está en 63. Gracias por enviarme la temperatura. Sé que me enviaste también ayer en comparación de ayer para hoy. Ayer estaba en 60 y hoy está en 63. Buenas temperaturas todavía en Nueva York. No está tan frío. Así que muchas gracias. Saludos a las personas que nos están viendo a través de Facebook Live. Me envió también a las 4:30 de la madrugada, 4:30 de la mañana, el Connie Varela, el representante, me envió un comunicado que esto se va a estar trabajando ahora, y es que está pidiendo que se cite a la ex administradora de ATSEF a una sesión de interpelación. Indicó que le pidió al presidente de la Cámara, a Johnny Méndez, que se cite a ella, a Blanca Medina Díaz, a una sesión de interpelación ante el Pleno del Cuerpo para que declare bajo juramento sobre las circunstancias de su destitución y sobre las alegadas presiones, que eso fue lo que ella indicó que recibió para firmar documentos relacionados con un contrato de hasta 38 millones de dólares. Obviamente eso es grave, está indicando que la misma secretaria de la familia fue quien la presionó, Susan Roy, así que según trascendió, el contrato en cuestión era con la empresa NOLA Education LLC para implantar el programa de Start Academy en 25 escuelas públicas con un alcance de cerca de 2.000 estudiantes y se costearía con fondos federales del programa de asistencia temporal para familias necesitadas, lo que se conoce como TANF. Indican que Blanca Medina Díaz habría dejado constancia por escrito en un comunicado del 20 de mayo de este año dirigida a Susan Roig, la secretaria de la familia, la titular, de que ATSEF no participó en la evaluación de propuestas, la selección de la compañía, ni la adjudicación del proceso. Saben que el lunes fue la gobernadora que confirmó que Medina Díaz ya no iba a estar en su puesto. Así que

0: Buenos días, Veronica, habla camionero.
1: Camionero de Texas, ¿cómo está? ¿Está bien?
0: Todo bien, gracias al Señor, laborando tempranito.
1: Qué bueno, yo también. ¿En dónde está?
0: Voy de camino a Washington, D.C. Estoy ahora mismo en South Carolina.
1: De verdad, en South Carolina, iba para Washington. ¿Cuánto toma eso en horas?
0: Ese viaje, como yo salí de Atlanta, son 12 horas.
1: 12 horas, ay virgen. ¿Y cuántas paradas hace?
0: A veces hago una, depende, lo divido el viaje en dos y paro un descansito y completo el viaje.
1: Ay, virgen, camionero, imagino que usted hará ejercicio para todas esas horas de viaje, ¿no? Ustedes tienen que hacer ejercicio, prepararse no, físicamente.
0: No te voy a mentir, trato, hago mis caminatas, pero no soy un freak del ejercicio, ajá, porque trabajo más tiempo que el que descanso, pero hay que hacerlo, sí, este trabajo es muy sedentario en ese sentido y hay que sacar un tiempito, o por lo menos media hora para hacer algo, o sea, todos los días trato de hacer algo.
1: ¿Y qué hace para el disfrute?
0: Pues me voy a donde quiera, donde vaya a pasar las horas de descanso, busco en el área restaurantes, lugares donde pasar un buen rato y pues luego me voy para el camión y descanso en el camión y continúo mi día.
1: Mucha soledad, ¿no? Eso es trabajo.
0: Sí, esto es bastante solitario. Tienes mucho tiempo para pensar en cosas y planificar y extrañar. Y
1: ¿verdad?
0: Tienes mucho tiempo en las manos, ajá, mientras vas guiando.
1: Eso es así. Mira, ¿y el diésel cómo está? Porque estoy verificando acá en Puerto Rico. Estamos en la máxima. En el diésel está 1.48. De hecho, coinciden todas las gasolineras que reporta DACO. No sé si es que la están dejando así porque sí, porque hay algún tipo de cambio en la,
0: pues acá varía por estados,
1: jefaturía o en la titularidad del DACO. Y acá claro, en y la premium, un momento, la premium está en la máxima 1.31, la regular está en 1.14, la máxima. ¿En cuánto está, disculpa?
0: Pues aquí varía por estados, cada estado tiene unas regulaciones, ¿verdad?, con relación a eso, pero ahora mismo aquí en South Carolina está 6.88. el galón.
1: Ay, Dios mío, otra vez.
0: Ahora mismo, 6.88. Ayer estaba en 6.94 en Alabama.
1: En Alabama, ajá.
0: Estaba en 6.94, así que por el camino veré cómo va a estar, porque voy a pasar varios estados, ajá, veré cómo está el comportamiento del diésel. Cuando llega a Washington tiene que estar en las nubes, porque casi siempre el este y el oeste, los extremos son más caros.
1: Sí, California, no sé por qué razón, normalmente es más caro, ¿verdad? Y Nueva York.
0: California está a 9 pesos.
1: Ay, Dios mío, 9 pesos, qué horrible. Qué
0: horrible. Es horrible. Mucha gente ya no quiere trabajar o ¿verdad? O entrar a California a trabajar siempre y cuando haya un buen negocio, pero owners, operators que trabajan por un sueldo, ¿verdad?, por un viaje, lo calculan y no le da a veces 1.50 el pago de milla y eso no da ni para empezar. No, es malo. Manejarse ahora como un europeo es bien difícil en este tiempo.
1: Eso es así. Oye, ayer estábamos hablando, camionero, no sé si lo escuchó, sobre los pasteles y la comida de Navidad.
0: Sí, lo escuché ayer, sí.
1: Ayer me escribió, lo que pasa es que no me dio tiempo de decirlo, una persona, Luis Rodríguez, escribió: me gusta comer pasteles con papas fritas, porque decía, pues me gustan con ketchup y me gustan con pique. Pues a Luis Rodríguez le gusta con papas fritas, también otra persona, este estuvo bien gracioso este comentario, igualmente, me dice: los pasteles me gustan con hambre. En serio, esto fue Agustín Igliotti. Este Ramírez me pone pasteles sin pasa, sin garbanzos, pero con ketchup. Muy bien.
0: Por favor, sin pasa. Sí.
1: Así es que me gusta.
0: Eso no es arroz con dulce.
1: Es un arroz con dulce. ¿Y cómo te gustan a ti, camionero?
0: Yo me lo con mi esposa, los hace para la venta. Todos los años,
1: ¿verdad?,
0: los hace.
1: ¿Y dónde es que...? Sí. ¿Naranjito?
0: Ella es, ajá, no, en Bayamón.
1: En Bayamón, ajá. ¿Y cuál es el nombre de su esposa o el teléfono, si lo quieres compartir?
0: Ella se llama Marangeli Díaz.
1: Ajá.
0: Y este año, pues por cuestiones de salud, no sé si lo va a hacer.

0: Ah, okay.
1: Todavía está pensando, ¿no?
0: Sí.
1: Pero probablemente sí. Pero el año pasado lo hizo de tripleta.
0: ¿Qué tú me dices de tripleta?
1: Veronique, y ese teléfono, no, gracias al Señor, no paraba. Mami. Bueno, venía gente de Humacao. Fueron gente de Humacao preguntando a comprarle, porque ella lo puso en las redes, ¿verdad? Y entre sus amistades y eso. De tripleta, y de yo tripleta. Decía, Veronique, yo fui en Acción de Gracia.
0: No me digas que viniste nada a comer los pasteles.
1: No, fui a trabajar, a ayudarle a ella por hacer los pasteles, a ayudarle con mi hija y con mi cuñada y eso.
0: Sí.
1: Y hicimos la primera tirada y ya al otro día estaba todo vendido.
0: Qué rico. Lo
1: que yo le dije, bueno. cuando yo vire para diciembre, ajá, pues vuelvo y te ayudo. Pues eso fue lo que hicimos.
0: Qué bueno, en mi casa hacemos también todos los años, pero no para vender, como que una actividad familiar que de hecho se empezó a hacer en el año, como en el año 2004, 2005, con los nietos,
1: una tradición
0: en mi casa, y luego se ha continuado haciendo, y se pasa más bien, es un relajo.
1: Sí, se pasa chévere.
0: Haciendo el achiote ahí. Sí, bien bueno.
1: Exacto.
0: Yo tengo la moledora de vianda en casa que mi mamá se la compró cuando yo estaba en la escuela superior, a una persona en patillas que la hizo, no sé si todavía esa persona está viva, la hace con los motores de las lavadoras de ropa.
1: Pues precisamente mi esposa se lo compró a un señor en patillas, las máquinas, pues, hace como 3 años.
0: Como le digo, patillas es lo que es, ¿dónde es el punto ahí?
1: Pues mi esposa lo compró un señor en patillas y lo hizo. Entonces tenemos un área designada para hacer eso todos los años. Uh-huh. Y gracias al Señor, ¿verdad? Con eso es que ella... Pero como ha tenido problemas de salud, pues no sé si este año lo vaya a hacer, pero confiemos en Dios que
0: si lo disfruta, como va toda la... camionero, si ya lo disfruta, ojalá que lo haga. Y que se levante y esté muy bien.
1: Eso es así.
0: Eso quiere decir que usted le hace falta acá, así que mira, a ver, apriete.
1: Estamos haciendo todo lo posible, Veronique, porque yo compré un terrenito y voy a ver si hacemos el quito y me voy para Puerto Rico. Claro, yo creo que sí.
0: Claro que sí. Pues un abrazo, camionero. Sí. Siempre un gusto escucharle.
1: Muchas bendiciones y un buen...
0: Igual que esas 12 horas se hagan o se sientan como si fuese media hora.
1: Si Dios permite.
0: Bendiciones. Bueno, me escribieron y de hecho estoy verificando la página de Luma Energy. Ahora mismo hay 26.833 clientes sin servicio de energía eléctrica. Pero me escribe aquí un amigo, me dice, no hay electricidad desde las 2 de la mañana en Santurce, en la calle Hipódromo y Canal, si eso es en la placita. Hubo una explosión en una subestación que iluminó el sector, o sea que la explosión fue tan y tan grande. Me la envió aquí, la estoy viendo a través de las redes sociales. Aquí está, bueno, la tengo acá en la parte de acá. Se ve bastante fuerte, así que así lo ha informado. Una explosión en Santurce a las 2 de la mañana. Se observó como un resplandor en el cielo, se fue la luz. Así que tuvo que haber explotado alguna subestación de energía en Santurce. Voy a escribirle ahora mismo a las personas de Luma, mi contacto en Luma, que rapidito me contesta porque nos escucha, para ver entonces qué ocurrió. Pero si usted está en esa área de Santurce, sepa que es que parece que hubo una explosión en una subestación. Así que nos deja saber y nos puede llamar al 765-6020. Para informarnos si usted no tiene servicio de energía eléctrica. Muy buenos días, ¿quién nos habla?
2: Hernández, Río Piedra.
0: Hernández, un momentito, me están contestando. Le acabo de escribir, me acaban de contestar de Luma Energy. Mire, ni un segundo pasó. Me dicen buenos días, ya mismo notan la información. Ahí están los 3 puntitos que están escribiéndonos. También, mire, me escribió también otra persona que está también sin servicio de energía eléctrica. Hernández, cuéntenos, ¿tiene luz?
2: Sí, aquí en Río Piedra no se va la luz.
0: Qué bueno. ¿Qué nos cuenta? Mire,
2: quiero hablar del caso este de la señora que votaron. Uh-huh. Según lo que ella dice, pues ella tiene que ir a los federales porque ella están obligando a firmar unos papeles. Eso es un caso federal, que no pierda el tiempo en ir a la justicia de aquí porque la van a mapuchar y le van a votar el expediente como hicieron con lo de obras públicas como hicieron con Josué Colón y como siguen haciendo este gobierno, tiene eso por costumbre, votar el expediente, que vaya a los federales porque hay fondos federales.
0: Okay.
2: Vamos entonces, a ver. Si la votaron por lo que ella dice, que la estaban obligando a firmar documentos, ella nadie la puede obligar.
0: Bueno, pues muchas gracias, Hernández, ¿sabes? Gracias por llamar. Me indicaron de aquí de Luma Energy, me dicen que están investigando, tenemos personas en distintos puntos trabajando para identificar la causa y restablecer el servicio lo antes posible. Vamos a ver qué contesta. También pregunté en qué etapa está la solicitud al negociado, en qué estatus está, porque ya mañana empieza el próximo trimestre, que es octubre, noviembre y diciembre. Buenos días, ¿quién nos habla?
3: Buenos días, Verónica, bendiciones, ¿cómo estás?
0: Rafa, muy bien, qué gusto escucharle, ¿está bien?
3: Bien, gracias a Dios, Virgen. Buen provecho, Verónica, me encanta el cabro, pero no lo que hace. Así
0: no.
3: Que, buen provecho.
0: Ay, no, pues yo le puedo enseñar a hacer. De hecho, yo he dado la receta más o menos a veces aquí.
3: Un día voy a visitarlo.
0: Sí, claro que sí. Mira, Rafa, me escribió una persona, Ginette Sierra Montañez. Montañez, hay gente de Patillas que también es Montañez, para darme la receta del mejor mamposteado. Ginette, pues mira, la voy a copiar y lo voy a hacer. Arroz blanco, dice, puede ser fresco o guardado de nevera, habichuelas bien guisadas o cualquier grano, en un caldero sofreír jamón, bacon, opcional, pero le da sabor, digo, a mi hija, no le gusta el bacon. Cebolla, ajo, pimientos de colores y morrones al gusto, añadir caldo de pollo y sazón a gusto, y cuando está todo amortiguado, le añades las habichuelas, si deseas le añades un poco de comino y orégano y color, y le añades arroz y lo incorporas todo hasta que todo esté unido y al final un poco de cilantro. Inténtalo y te acordarás de mí. Ese arroz queda riquísimo. Es el mismo procedimiento con cualquier grano. Pruébalos con gandules. Bendiciones siempre. Bonito día. Bonito día también para usted, Ginette. Ya, mire, le voy a dar un screenshot para entonces hacer esa receta del mamposteado y luego le voy a contar. Deja ver si la puedo hacer este fin de semana.
3: Buen provecho. Pero ni quiero dar una noticia positiva.
0: Claro.
3: Es para el alcalde de Bayamón. Agradecimiento por las dos nuevas rutas de servicio público del trolley hacia nuestra comunidad Toteja, nuestro barrio Toteja. El barrio Toteja es uno de los barrios más grandes en población en Bayamón, 38,000 habitantes. Ajá. Y el servicio de trolley empezó gracias al Señor para todas estas personas de Toteja. Y estamos más que agradecidos a las personas de Toteja, y especialmente mi sector El Volcán, que tanta falta hacía. Estamos Luis, así que gracias. No milito en su partido, pero soy una persona sumamente agradecida. Señor lo bendiga y gracias por el servicio. Así es que se hace gobierno, Ramón Luis, al servicio de su compueblano. Así que bendiciones y más que agradecido, Rafa Conme del Volcán.
0: Ah, gracias, muy bien. Es que cuando se hace algo bien, hay que reconocerlo, hay que a las personas que lo hacen que bien. Tiene toda la razón. Qué bueno, Rafa.
3: Así que
0: Rafa, los pasteles, ¿con ketchup o sin ketchup?
3: Sin queso y con pique y sin pata. Y
0: Ave María, estás como yo, sí, muy
3: con
0: bien.
3: Con pique y sin pata y
0: muy, también. Muy bien, una amiga me está escribiendo, Dolma, me dice, ustedes hablando esta hora de las delicias, me dio hambre, me apunto para el cabrito y te enseño a hacer mamposteado. Pues Dolma, contigo yo me tiro, claro que sí, y el de gandules es sabroso, dice. Hoy termina de celebrar su cumple, Dolma. Desde el primer día hasta el último, feliz cumpleaños. Dios te bendiga, eres un ser de luz. Te envío un fuerte abrazo, un abrazo grande, Dolma.
3: Después de que venga las vacaciones, los voy a ir a visitar. Bendiciones.
0: Claro que sí. Un abrazo. Vale. Buen día. Me dice la temporada de huracanes. Qué bueno que este año se ha estado yendo Free Willy. Dolma, si ves la gente en Bayamón que sigue vendiendo los canducos esos de agua, me avisa para entonces pasar por allá también a comprar los que están a súper buen precio. También igualmente me escribieron que no hay luz en el área de Miramar. Me escribió mi amiga Francesca, dice, espero que estés bien, por acá en Miramar no hay luz. En efecto, Francesca, hablamos con Luma, están trabajando, lo esperemos que regrese pronto. Y saludo a Dafne, la más dura, que está en el gimnasio, y otras amistades también que están ahora mismo en el gimnasio dándolo todo. Ahora la reflexión con Jared Pérez Brito.
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5: Con los años uno aprende que no todo comentario merece una respuesta, no toda provocación merece una pelea y no toda persona merece acceso a nuestra paz. A veces madurar no es aprender a defenderse mejor, es aprender a escoger qué batallas ni siquiera vale la pena comenzar. Y sí, quedarse callado también puede ser una decisión. Reflexionando para WKQ 580, Nilda Núñez Lamboy.
0: Gracias, Nilda. Ahora inicia Rubén Sánchez en Temprano en la Mañana. Que tengan buen día.
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4: 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Son las 6 de la mañana. 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
7: Bien, amigos, buen día. Hoy es miércoles 30 de septiembre de 2026. O sea, hoy es el último día de septiembre. Espero que octubre sea, bueno, ese principio de la Navidad que todo el mundo está esperando. Pues esperemos que esa antesala, esperemos que octubre se convierta en esto, como suele ocurrir aquí culturalmente. Las Navidades empiezan en octubre. La gente se disfrazará el 31, pero la verdad es que empieza la cosa navideña desde muy temprano.
0: Oye, Rubén.
7: Así que, sí.
0: Mira de frente a ti.
7: Disculpa.
0: Ponte la espajuelo, mira de frente a ti, mira de frente. No, de frente directo. Un poquito hacia ahí. Ahí, mira, ¿qué tú ves ahí de frente? Es verde, es peludo y tiene un poquito de colorcito. Ya aquí llegó la Navidad, ya está el árbol de Navidad ahí.
7: Espérate.
0: Ahora ya me di cuenta, sí, percaté. Pero, yo no me he dado cuenta.
7: Sí, pero.
0: Mira, que no lo tiene en la mano, mira.
7: Disculpa, disculpa. Pero Nick.
0: ¿Qué?
7: Estos tipos tienen ese árbol ahí desde el año pasado. Ellos nunca lo quitaron.
0: De verdad que no.
7: Yo vi ese árbol en verano. Desde junio, ese árbol yo lo he visto ahí desde siempre. O sea, aquí no hay pudor.
0: De verdad, no hay pudor. Es que
7: no hay pudor. Ese árbol está ahí desde la guácara.
0: Cogiéndote la araña. No.
7: Bueno, pero ¿sabes qué?
0: ¿Qué?
7: Ese es un indicio de que aquí en la Navidad está siempre presente. Así que ahí está el arbolito, esto es en el control. Y es un arbolito lo más cute, es un motivo muy verde y sí, con algunos destellos de rojo, etcétera. Pero
0: brilla.
7: Está bien lindo. Eso es culpa de Chelo y de Golo.
0: Eso es así.
7: Porque esa es su área.
0: Rubén, ¿y nos traerán parrandas temprano? antes de noviembre?
7: Yo espero que sí.
0: ¿Verdad que sí?
7: Bueno, yo espero empezar esto ya. De hecho, hablando de parranda, amigo San Juan, Dios, San Juan está sin luz.
0: Sí.
7: Miramar está sin luz.
0: Santurce
7: está sin luz. Un montón de sectores están sin luz desde tempranas horas de la madrugada. Así que yo creo que es menester una respuesta de Luma sobre esto, pero hay mucha gente sin energía eléctrica.
0: Rubén, hablé con las personas de Luma.
7: Sí.
0: A las 5:55 de la mañana. Me escribieron rápido, me dicen que están investigando, que hay personas en distintos puntos trabajando para identificar la causa y restablecer el servicio lo antes posible. Así que imagino que te tendrán más información.
8: Buenos días, Rubén. Estoy aquí en Barranquilla echando gasolina, muchacho, y está haciendo un frío heavy. Bueno, verifiqué y está 71, que no está tan mal, pero en la gasolinera está haciendo una brisita bien, bien fría y tuve que arrancarla a tomarme un café ya porque va a calentar el cuerpo porque estaba, en verdad que estaba frito. Nada, te deseo un lindo día a ti, a Veronique y a todos los que están ahí en la emisora. Excelente día.
0: Muchas gracias, saludos. Y André, que está tan frío, Rubén.
7: Bueno,
0: ahora mismo está en 76 acá.
7: Bueno, en Barranquitas parece que está soplando una buena brisita.
0: Eso sabe Chelo, que eres de Barranquita.
7: Segundo, sí. Mira, hay alguien que me escribe que deja el árbol puesto todo el año.
0: Yo lo dejo puesto todo el año, el pequeñito en casa.
7: Pues mira, este será el doctor Soler, no estoy seguro, pero parecería que sí, que es el que me acaba de escribir. Lo que pasa es que tiene aquí un icon en el WhatsApp que yo nunca había visto. Amigos, tenemos mucho para ustedes hoy. Este revolú que ha ocurrido en uno de los brazos más importantes del Departamento de la Familia. Merece que lo discutamos hoy aquí. Fradera se va como subsecretario de Vivienda, puso la renuncia ayer. En fin, son las 6:08 de la mañana. Ganaron los Yankees anoche a Boston, así que esto va a estar interesante. 6:09.
0: Choque fatal esta madrugada, apenas hace hora y media, con una motora en Comerío. Se describe al hombre como de 50 años de edad y, según establece la policía, fue en la carretera 781, kilómetro .8 en el barrio La Prieta de Comerío. Ahora mismo se encuentra a la escena. Allí no han levantado el cadáver, el cuerpo, y la policía está en el área. A esta hora está cerrada la carretera, la 781. Bueno, y mujer murió atropellada anoche cerca del Seguro Social en el municipio de Arecibo. Hallazgo de granada viva ayer en negocio Goodwill en San Juan. El explosivo fue detonado de manera segura y controlada. Soy Veronique Abreu Tañón y escucha WKQ 580. Ahora también miles de personas se encuentran sin servicio de energía eléctrica en el área norte del país, específicamente en el área de Miramar. El área también, según han reportado, de Isla Verde, esto en San Juan. Según indica Luma Energy, disculpen, están trabajando la situación. Soy Verónica Breutañón, he escuchado WKQ 580. Esto es temprano en la mañana, ahora 6:10.
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7: Bien, hay en este instante miles de personas sin energía eléctrica, particularmente en la zona metropolitana, Viejo San Juan, Santurce, Miramar, etcétera. Esto desde bien temprano hoy, digamos, a partir de la 1 o 2 de la mañana, San Juan se quedó sin luz. Y digo, cuando digo San Juan, digo, me refiero específicamente a Viejo San Juan, Miramar, Santurce y otras áreas. Hay mucha gente que nos ha escrito. Tendremos detalles sobre esto en breve. Esta, amigos, es nuestra gran noticia de la hora. Sí. Bueno, son las 6:11. Tenemos en línea ahora a la senadora Wandy Soto. ¿Me escucha? ¿Me escucha?
10: Creo que la escucho.
7: ¿Sí?
10: Sí, sí, okay. Sí la escucho bien.
7: No, buenos días.
10: Buenos días.
7: Bueno, espero que esté bien. Hay, a la verdad es que aquí hay una situación preocupante y sensitiva. Usted preside la Comisión de la Familia del Senado.
10: Eso es correcto. La Comisión de Familia, Mujer, Personas de la Tercera Edad y con Diversidad Funcional e Impedimento.
7: No, pues la que era jefa de Administración de Desarrollo Socioeconómico de la Familia, que es un brazo del Departamento de la Familia, esto se conoce usualmente por ahí como ATSEF, ha renunciado. Uh-huh. Ha hecho unos señalamientos de que la estaban y que obligando a firmar un contrato que ella entendía que no hacía falta, me parece que de 38 millones. Ella dice que la hostigaron. Ayer Norma Burgos dijo que la votaron y que esta persona se insubordinó. Yo no sé si usted conoce a esta persona, Blanca Medina Díaz.
10: Pues mira, sí, Rubén, la conozco. Ella vive en Caguas y conozco a la señora Blanca Medina.
7: Entonces, pregunto, ¿qué va a ocurrir aquí?
10: Pues mira, Rubén, nosotros vamos a estar solicitando precisamente activar la comisión que me honra a presidir, Familia. Porque aquí no venimos, ¿verdad?, a prejuzgar, ni venimos tampoco a buscar la verdad. Mediante documentos y evidencia, pues queremos, ¿verdad?, que el proceso y que las alegadas acusaciones de parte de ambas partes, pues que el pueblo pues conozca con transparencia y con evidencia. Y que los procesos fueron realizados correctamente. Para eso se activan las comisiones, para investigar, fiscalizar, que todo esté correcto.
7: Entonces, ¿ustedes van a hacer una investigación legislativa sobre esto?
10: Discúlpame, Rubén, no te escuché bien.
7: ¿Ustedes van a realizar una investigación legislativa sobre esto?
10: Es correcto.
7: Pero usted escuchó lo que dijo ayer Norma Burgos.
10: Sí, Rubén, unas alegaciones no constituyen pruebas y estamos aquí hablando de dos situaciones. Estamos hablando de la primera situación, que es lo que alega la ex administradora de ACES, y también lo que Fortaleza presenta. Así que lo que corresponde a una comisión responsable es que queremos saber quién tomó las decisiones, cómo se tomaron y si se cumplió con la ley, con el proceso. Y la transparencia protege tanto al gobierno como al ciudadano y pueblo.
7: Sí. Uh-huh. Mire, a mí me escriben gente del interior de la agencia y me dicen, mira, Rubén, la de Acepoto al subadministrador, porque él era de Pierluisi. No iba a reuniones, no era competente, puso en riesgo los fondos del PAN. Diantre, esto es más grave o más escandaloso de lo que en principio se planteó.
10: Pues todas esas cosas son las que precisamente cuando se activa la comisión, todos esos señalamientos se van a estar solicitando por medio, ¿verdad?, de esta comisión de familia. Porque acusar y levantar serios señalamientos, pues son serios señalamientos. Por eso se activa la comisión. Y no solamente esta, todas las comisiones del Senado de Puerto Rico se han activado por una situación específica o para investigar o crear. Y en este caso, la comisión familia, pues vamos a citar a las personas que tengamos que citar para quién tiene la razón o no, quién no tiene la razón, para evidenciarlo con documentos, porque acusar por acusar o señalar por señalar es, ¿verdad?, una responsabilidad nuestra presentar evidencias concretas y reales al pueblo.
7: Bueno, ¿cuándo ustedes comenzarían una investigación sobre esto?
10: Bueno, ya se comenzó desde ayer mismo que llegaron ¿verdad?, con todas estas situaciones y todos estos señalamientos. Ya ayer mismo nosotros comenzamos el proceso para levantar estas vistas públicas y les vamos a estar dando próximamente pues las fechas que vamos a estar citando a las partes que corresponda.
7: No. Gracias. Senadora Wandy Soto, por haber estado con nosotros en WKQ. Gracias.
10: Gracias, Rubén. Buen día.
7: Bueno, me escucharon a la senadora Wandy Soto hablando sobre este asunto que tiene que ver con la destitución de esta funcionaria, que es una funcionaria del Departamento de la Familia, pero que dirigía realmente ATSEF, esto es la Administración de Desarrollo Socioeconómico de la Familia. Yo creo que es importante aquí que se sepa si hay riesgos o peligros, porque entiendo que ATSEF es el brazo del Departamento de la Familia que tiene que ver con los fondos del PAN. Y los fondos del PAN y otro montón de fondos federales. Así que esto no es algo de poca monta. A esta señora la votaron ayer y ella, Norma Burgo, dijo, la secretaria de la gobernación, dijo que ella se insubordinó, que su ejecución y desempeño fueron el detonante para que para que la sacaran de ahí. No obstante, ella se defendió también. Ella dijo que la querían hacer firmar un contrato que ella entiende que era ilegal. Así que vamos a hablar sobre esto más adelante. Aquí me escribe alguien, hola, ¿tienes información del apagón en Santurce, Miramar, San Juan? Sí, lo dijimos, de hecho, Verónica tiene ahí, Verónica, yo no sé.
0: Eso fue lo que nos enviaron, Rubén.
7: Sí, sí. ¿Qué te dicen?
0: Pues mira, confirman que sí, que se registró una avería que mantiene a San Juan unas partes sin servicio de energía eléctrica. De hecho, la página de Luma Energy está indicando ahora mismo, Rubén, que la cantidad de personas que están sin servicio de energía eléctrica o que han reportado a través de la página abonados son 27.153. Pues el personal de Luma está inspeccionando las líneas de transmisión y subestaciones en Santurce y Atorrey para identificar la avería, aislarla y restablecer el servicio de forma segura. Así que van a estar dándonos actualizaciones a nosotros, Rubén. Pero no han dicho, no han identificado qué es lo que está pasando, ni tampoco las personas que están sin servicio de energía eléctrica, cuánto es la cantidad. Pero sí me enviaron esta madrugada la explosión, un video con la explosión, y está bastante impresionante. Se ve como unos destellos en el aire. Está, así que parece que fue bastante fuerte, Rubén.
7: Bueno, gracias, Veronique. Tenemos ahora en línea a las 6:21, tenemos al director de la red sísmica, Víctor Huérfano. Buen día.
11: Saludos, Rubén. Muy buen día. Buenos días para todos allá en el estudio y para todos los que lo escuchan.
7: Víctor, ¿estás bien?
11: Gracias a Dios. Rumbo de para San Juan ahora temprano.
7: ¿Qué? ¿Tú para San Juan?
11: De vez en cuando toca ir a visitar la capital.
7: ¿En serio? Pues, ¿sabes qué? Nosotros vamos a estar aquí. Si tienes break y quieres venir a saludar, con mucho gusto.
11: Gracias, muy amable.
7: Pero siempre...
11: Pues a ver si hay la oportunidad, con gusto.
7: Sí, siempre es bueno verte y hablar contigo. Víctor, hubo un temblor que se sintió bastante... recientemente, me parece que fue el lunes, pero Víctor, no hay por qué preocuparse mucho más de lo que sentimos.
11: Pues mira, el domingo, Rubén, eso fue como pasada las 5 de la tarde,
7: sí.
11: Ocurrió un temblor eso fue en la República Dominicana, fue cerca a San Pedro de Macorís, muy profundo, a una profundidad de más de 100 kilómetros, se sintió ampliamente República Dominicana. De hecho, hay reportes en Santo Domingo, en Santiago y en al norte también, en San Francisco de Macorís. Aquí en Puerto Rico también hay reportes, sobre 150 reportes recibimos de la gente, fue leve. Por lo menos la sensación aquí en Puerto Rico, en el área oeste particularmente y en el área central, Utuado, Lares, por ahí. No hubo ningún daño, afortunadamente, pues, y la intensidad fue leve, fue 2-3, lo que significa que apenas se sintió, pero no fue más allá de eso. No. De hecho, no hubo como lo que ocurrió en la semana anterior, que fue el evento de Guánica, que causó algún tipo de pánico y algún tipo de desasosiego en algunos profesores en Yauco. Pero no, el evento de República Dominicana pues no llegó a ese nivel. Algo importante es que no se activó ningún protocolo de tsunami, estuvimos lejos del umbral, no hay ningún problema con eso. Y el temblor no es extraño para nosotros en esa zona, son eventos que ocurren con bastante regularidad a esa profundidad. Es una respuesta a lo que está ocurriendo ahí, que es la interacción de las placas, ya se ha mencionado muchas veces, la norteamericana con el Caribe, a esa profundidad. Así que no son extraños, pero están ahí, están recordándonos que estamos en una zona de actividad sísmica, que participen del ejercicio. Yo creo que es la mejor lección que nos puede dejar estos eventos, es que nos preparemos, que tengamos nuestros planes y que sigamos con nuestro día normal.
7: Ok. Entonces, para la gente que está haciendo conjeturas y elucubraciones sobre que, pues, estamos en la antesala, yo digo esto con mucha seriedad y con mucho cuidado, porque hay gente, pero hay gente por ahí, particularmente en las redes, haciendo conjeturas y elucubraciones de que nos espera un poderoso terremoto. ¿Qué tú le dices a la gente que nos escucha?
11: Pues mira, el punto importante y que todo el mundo debemos entender es que predecir temblores, eso no es posible. Y menos con lujo de detalles. Yo he visto también en las redes sociales que dicen que si las próximas 48 horas, que si las 36 horas. Pues mira, no debemos confundirnos con el asunto meteorológico. Ya en meteorología, sí, porque ellos tienen la tecnología y el evento que están monitoreando, pues se puede monitorear. En el caso de los temblores, la situación es mucho más complicada. Estamos hablando del interior de la Tierra. Ya les mencionaba, 100 kilómetros, puede ser menos, 150 kilómetros, pero no hay una tecnología que nos permita estar monitoreando allá cómo está la acumulación de energía en ningún lado. ni aquí, ni en Japón, ni en California, ni en ningún lado. No hay ninguna teoría, no hay ningún científico. Así que yo creo que lo mejor que podemos hacer nosotros, si vamos a preocuparnos por esta información de las redes sociales, es prepararnos. Si tenemos nuestro hogar preparado, si tenemos nuestro plan familiar, si sabemos qué hacer en caso de cualquier eventualidad, porque imagínate, ahora mismo Rubén, usted está ahí en el estudio del trabajo, yo voy manejando por ahí, ya la gente está saliendo a sus labores diarias, uno no sabe en qué momento va a ocurrir el evento, por lo tanto uno tiene que planificar diferentes escenarios, uno tiene que tener en sus oficinas, tiene que saber cómo reaccionar en los hogares, el hogar normalmente se queda solo, o tal vez con los nenes, en lo que ellos salen para la escuela, y entonces ver cómo esos muchachos van a responder, cómo se han ido, educando en este problema, y no solamente los nenes, los profesores, los directores de oficinas, todos estamos relacionados, así que todos debemos participar. Y yo creo que el check-out ahora, el 15 de octubre, que eso ya mismo, sí, es una buena oportunidad. Y Rubén, si me permite, sí, me gustaría compartir con todo el mundo que la actividad que vamos a tener ahora el 15 es bien importante porque se va a estar activando, como en ejercicios anteriores, el sistema de emergencias. Y es mandatorio para nosotros el hacerle saber a la comunidad que es un ejercicio. Así que si se interrumpe la televisión, si se interrumpe la radio, si reciben mensaje por el teléfono celular, recuerden que es parte del ejercicio. No es una situación real, es que estamos evaluando y revisando que toda la tecnología esté al día. Recuerden que si no reciben el mensaje, también avísenos. Déjenos saber porque eso forma parte de la revisión de todos estos sistemas, todos estos automáticos, todos estos son sistemas tecnológicos que pueden fallar, y la idea es que tengamos eso bien funcional en caso de cualquier necesidad. Inscríbanse al ejercicio, la página es checkout.org/Puerto Rico. El año pasado tuvimos 375,000 participantes, este año vamos por los 200,000+, así que necesitamos que se inscriban. A ver si mejoramos ese número de participación. En Puerto Rico somos 3 millones, así que estamos en menos del 10%, así que es bueno que nos tomemos un minuto. No es mucho tiempo el que les estamos pidiendo. Ni siquiera es para nosotros, es para ustedes mismos, para que participen, para que sigan esa guía que nos recomiendan los expertos, que es el agacharse, cubrirse y sujetarse, esperar un minuto en lo que la tierra deja de temblar y ya seguir con nuestra función. Así que los invitamos, participen y déjenos saber la experiencia.
7: Bueno, gracias al director de la Red Sísmica. Gracias, Víctor.
11: Gracias, Rubén. Muy buen día y bendiciones para todos.
7: Bueno, si los que están en la avenida de Diego, pues están en un tapón en la avenida, perdón, en la avenida de Diego en Santurce. Hay una persona muerta a la orilla de la carretera. Aquí me enviaron visuales. Esto es aquí cerca, o sea, no muy lejos de aquí, esto es en Santurce. Así que, déjame ver. Esto es calle de Diego frente a Sabana Llana Auto Parts en Río Piedras. Una persona muerta a la orilla de la carretera. Allí está la policía y hay tapón en una zona que usualmente a esta hora es bien transitada y concurrida vehicularmente hablando. Así que esto es lo que tenemos ahora mismo. A la persona que me escribió con relación a unas descargas en un complejo o cerca de un complejo residencial en Trujillo Alto, tengo la nota, la leo.
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5: Muy buenos días. En el tránsito, en el Expreso José de Diego, también conocida como la PR-22, aumenta el movimiento vehicular en dirección hacia San Juan, particularmente desde el área de Vega Baja y Bayamón. También hay trabajos a lo largo de distintos segmentos entre San Juan y Atillo, con cierres de carriles según avancen las labores. En Bayamón, la PR-5 mantiene trabajos programados entre los kilómetros 7.5 y 11.2 en ambas direcciones, con cierres de carriles. Estos trabajos comienzan a las 9 de la mañana, así que todavía no afectan el tránsito a esta hora. En dirección hacia Guaynabo, atención al Expreso Martínez Nadal PR-20, donde también hay trabajos programados durante el día. 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
12: 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Buen día, Puerto Rico. Un sistema de alta presión mantiene una corriente de vientos alisia del este-noreste entre 15 a 20 millas por hora, algunas ráfagas más altas. El oleaje está bastante picado alrededor de Puerto Rico. Las olas están entre 3 a 5 pies, ocasionalmente a 6 pies, pero en menor altura en playas llanas. Hay riesgo moderado de corrientes marinas en playas del noroeste, norte, noreste, Culebra e Islas Vírgenes. Tenga cautela en el mar. En esta mañana en el radar hay lluvias dispersas entrando por sectores del norte y este, de carácter pasajero. Habrá tiempo semisoleado en general, pero en la tarde incrementa la nubosidad, el desarrollo de aguaceros o tronadas en sectores del interior y oeste. Entre esta noche y mañana jueves estará aumentando la humedad e inestabilidad porque llega una vaguada, y hasta el sábado estará incrementando también la actividad de lluvia y de tronadas. El sol sale a las 6:14 de la mañana. Se pone a las 6:13 de la tarde. La fase de la luna será menguante el sábado 3 de octubre. Actualmente hay un 83% de iluminación. Sígueme a través de las redes sociales @adamonzon y @ecoexploratorio. Para WKQ580, esta es su meteoróloga, Adam Monzón.
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0: Son las 6:34 de la mañana. Estoy viendo unas imágenes aquí a través de las redes sociales, a través de Instagram. Está espectacular. Me encanta un osito, un oso. Ese gordo, qué bello. Está un oso hambriento. Llegó a un mercado de granjeros en Aspen, Colorado. Y está dándose tremendo banquete. Estaba comiendo aquí. Se veía que estaba comiendo dulces. Era como si fuese relleno de guayaba. Hay bizcochito. Tiene su patita. Come con la patita, se lo pone en la boca y también mete el hocico y se pone a comer todo lo que hay. Panecitos, hay como unos croissants. Se ve tan bonito. Entonces mira como que hacia atrás a ver si lo están observando. comió muchísimos pasteles y panes de un puesto de panadería antes de que los agentes de la vida silvestre llegaran y lo ahuyentaran. Pero de verdad que el video está hermoso, pero hermoso, bien, bien gracioso. Bueno, estamos en la positiva, son las 6:35 de la mañana. La positiva es de nuestra querida amiga y hermana Irma Moyeno. Ya habíamos dado un adelanto esta semana, pero ya lo decimos porque mañana primero de octubre, en un restaurante, desde las 6 de la tarde, se van a estar llevando a cabo la celebración del mes de las relaciones públicas. Esto es por la Asociación de Relacionistas de Puerto Rico. Y se va a reconocer a nuestra querida Irma Moyeno Valle como relacionista distinguida 2026 por sus más de 4 décadas de servicio público y liderazgo en comunicación estratégica, manejo de crisis, coordinación de eventos y gestión institucional. Y es que es definitivamente su trayectoria profesional y su compromiso refleja una dedicación constante a los principios éticos, a la comunicación estratégica y al servicio a la comunidad. Y a través de su liderazgo, tal como indica la asociación, ha demostrado que las relaciones públicas son una fuerza transformadora y capaz de generar la confianza, según establece la Asociación de Relacionistas de Puerto Rico. Así que definitivamente su trabajo es extraordinario y evidencia una maestría técnica y también vocación por elevar los estándares de la profesión de relacionista profesional. Y además de eso, es tremenda amiga y siempre está dispuesta a ayudar, a servir, y tremenda también esposa y familia, hija y todo. Así que un abrazo bien grande y felicidades para Irma. Quiero ver ese traje, me imagino que te verás espectacular. Traje, pantalón, lo que use. Te queremos mucho. Que la pases bonito y honor a quien honor merece. Hasta aquí la positiva, la hora 6:37.
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15: Muy buenos días a todos en El Tránsito. En el expreso Luis A. Ferré, PR52, hay trabajos en el área de Caguas, incluyendo un cierre de carril central en el kilómetro 25.1 en dirección hacia Calley. Más hacia el este, la 30 entre Caguas y Gurabo, hay bastante tapón a esta hora, así que ustedes pendientes al movimiento hacia Caguas. En la PR53 desde Fajardo hasta Yabucoa continúan también los trabajos con cierres de carriles en ambas direcciones y hay un cierre en el kilómetro 40.3 en Yabucoa hacia Maunabo. En Carolina, el expreso Román Valdoriotti de Castro tiene trabajos de mantenimiento y drenaje en el área del kilómetro 4. Recuerden manejar con precaución y mire, suelta el teléfono mientras conduce. Para WKQ580, Nilda Núñez. Lamboy.
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7: Bien, amigos. Buen día. No, Tres Brito. Bien, amigos. Buen día. Hoy es miércoles 30 de septiembre de 2026. Janet, che, quédate que hay en el menú.
0: Dale.
7: Por favor, por el amor de Dios.
0: ¿Hay hambre o estás moderado?
7: No, yo estoy crítico, crítico. Así que en breve nos ponemos de acuerdo. Mientras tanto, amigos, buen día, son las 6:46. Vamos con Verónica Abreu Tañón.
1: Partes de San Juan están sin servicio de energía eléctrica por una explosión que ocurrió a las 2 de la madrugada. Las imágenes están impresionantes. Entre esto está Miramar, está el área del viejo San Juan, en diferentes áreas. Y también informa la policía, en otros temas, que esta madrugada ocurrió un choque fatal alrededor de las 4 de la mañana con una motora en Comerío. Se cree que el hombre tenía unos 50 años de edad. Y a esta hora la carretera 781 en kilómetro .8, donde ocurrió este accidente fatal, está cerrada. La policía se encuentra en el área. Igualmente

0: 781 en kilómetro punto 8, donde ocurrió este accidente fatal. Está cerrada, la policía se encuentra en el área. Igualmente también otro accidente, una mujer murió atropellada anoche cerca del Seguro Social en Arecibo. Hallazgo de granada viva ayer en negocio Goodwill en San Juan. El explosivo fue detonado de manera segura y controlada. Bueno, condiciones marítimas moderadas para el día de hoy. Entre aguaceritos por aquí y calorcito por allá, así va a transcurrir el día en todo Puerto Rico. Soy Veronique Abreu Tañón y usted escucha WKQ580. Esto es Temprano en la Mañana, ahora 6:47.
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0: Pues no. Tenemos en este instante y desde temprano hoy tenemos miles de personas sin luz en Miramar, en Santurce, en Viejo San Juan y otras áreas. Hay gente que escuchó la entrevista, o más bien la explicación, debo decir, que envió Luma, pero pues aún no hay pues una contestación o respuesta contundente que le permita a la gente que no tiene luz saber cuándo la volverá a tener. De hecho, me han escrito aquí un mensaje que está súper interesante en relación a esto. Dice aquí, en las escuelas de estas áreas hay clases, no hay nada de información, los apagones son tan normales, pero este es enorme. Alguien me dice, yo no sé si esto es así, me disculpa la gente de la Jerezana. Me dice, imagínate si este apagón está brutal, que la Jerezana no abrió. La Jerezana es la panadería, está súper reconocida, que está ahí en el área de Santurce. Yo espero que regrese el servicio de energía eléctrica y que pueda abrir la Jerezana, que es como icónica en esta zona. Esta, amigos, es nuestra gran noticia de la hora. Me escriben también sin agua Naranjito, varios sectores el viernes y otros desde el domingo. Barrio Cedro Abajo, Cedro Arriba y otros sin agua. Otra persona me dice, bueno, tengo aquí un mensaje grabado. 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Tenemos a Kevin Martínez del Servicio Nacional de Meteorología. Kevin, buen día.
1: Buenos días, Rubén. ¿Cómo estás?
0: Bien, ¿y tú cómo están ustedes?
1: Estamos bien, estamos bien. Pues mira, hoy las condiciones del tiempo amanecen con un patrón similar a lo que hemos visto en estos pasados dos días.
0: Sí.
1: Tenemos lluvias pasajeras en esos sectores del norte y este de Puerto Rico, y este patrón debe continuar durante el resto de la mañana, así que pavimento mojado en esos pueblos del norte y este de Puerto Rico. Esta tarde se espera el desarrollo de lluvias y tronadas aisladas hacia el interior, oeste y suroeste de Puerto Rico, pero como el viento sigue soplando bastante rapidito, pues las mueve bastante rápido y entonces tenemos un riesgo limitado de inundaciones. Así que más bien acumulación de agua en carreteras y pavimento mojado para esos sectores del interior oeste y suroeste de Puerto Rico durante la tarde de hoy. Hacia los próximos días, pues lo que se espera es un tiempo más variable. Vamos a ver la cercanía de una vaguada en altura y humedad tropical que va a estar llegando a nuestra zona. Así que ya desde mañana las condiciones del tiempo se van a ir tornando un poco más variables. Así que vamos a tener las entradas más frecuentes de lluvias pasajeras en esos sectores del este de Puerto Rico y también más activas hacia el interior y oeste

0: de Puerto Rico, particularmente viernes y sábado, que es cuando vamos a tener las condiciones más favorables. Así que ya saben que los próximos días deben ir tornándose más inestables y más variables en ese aspecto. En cuanto a las temperaturas, por lo menos para el día de hoy, se mantienen con riesgo limitado de calor, ya que el viento está soplando un poquito más del este y noreste, pero ya hacia los próximos días, cuando el viento cambie más del sureste, vamos a ir viendo posiblemente temperaturas más calurosas y es la posibilidad de que se emitan advertencias de calor para el viernes y el sábado debido a esa humedad que va a estar llegando y el viento del sureste. Así que a pesar de que va a aumentar la lluvia, esos ratos donde no llueva y tengamos bastante sol, pues entonces vamos a ver condiciones más calurosas. Respecto a las playas, pues hoy tenemos un riesgo moderado de corrientes marinas para esas playas del noroeste, norte y noreste de Puerto Rico, Vieques, Culebra, y riesgo bajo para las playas del sur y suroeste de Puerto Rico.
1: Entonces, Kevin, esas temperaturas siguen igual de calurosas.
0: Pues mira, comparado a como los teníamos la semana pasada, por lo menos hoy y mañana no se espera que estén tan calientes como esos días, pero aún así se mantiene ese riesgo limitado de calor. Así que las personas que son bien sensitivas al calor, personas mayores, los niños y personas bien sensitivas, pues deben tener mucha precaución y mantenerse bien hidratados. Pero va a aumentar ese calor para finales de esta semana. Así que lo que es viernes, sábado, vuelve más intenso. Así que si ya usted siente calor, pues ya los próximos días no va a mejorar.
1: Bueno, Kevin, gracias allá en el Servicio Nacional de Metrología. Gracias.
0: Claro que sí, buen día.
1: Siempre. Bueno, me escribe un amigo, bueno, alguien que tiene mucha credibilidad, me dice Viejo San Juan, sin luz, como Puerta de Tierra, Miramar, Santurce, Condado, pero esto no lo entiendo, pero lamentablemente todavía con gobernadora. Eso no lo entendí, pero ok, pues sí. Otra persona me dice, mira Rubén, lo de la Jerezana no tiene que ver con el apagón. La Jerezana la están remodelando. Bueno, es que hay gente que le escribe a uno cosas aquí. Me escriben también Sector Los Ayala en Hormiguero sin luz desde esta madrugada. Esto es en Hormiguero. Me dicen sin agua Naranjito, está el tapón en la avenida de Diego en San Juan, como consecuencia de que encontraron una persona muerta a la orilla de la carretera. Yo vi la foto, no es una foto agradable. Parecería ser como que mataron a esta persona y la tiraron allí. Digo, esta es mi impresión de la foto que vi, que no es una foto que me gustó ver, pero me la enviaron. Entonces, aquí me envía alguien. ¿Qué es esto? Bueno, alguien me envió una música navideña. Bueno, yo sé que estamos ya en ruta directa hacia la Navidad, pero pues todavía hoy es septiembre 30. Falta un poquito. Déjame ver. Bueno, me enviaron el buenos días de hoy de Tomás Rivera Chats con relación a lo que está pasando en una de las divisiones más importantes del Departamento de la Familia. Voy a reseñar esto en breve. También me escriben aquí. Soy residente del complejo Plaza del Parque en Trujillo Alto y desde hace una semana la AAA está depositando unas descargas de aguas negras de la central Sergio Cuevas en la quebrada que queda detrás de nuestro complejo. La están descargando por la tarde y por las noches y no se puede descansar por el fuerte mal olor que sale de ahí. Se llamó a la autoridad de acueductos y alcantarillados y dijeron que no pueden hacer nada. Dice aquí, llevo 15 años viviendo en este complejo, esto es en Plaza del Parque en Trujillo Alto, y nunca habíamos experimentado algo así. Es una falta de respeto y además es insalubre. Nos afecta nuestra calidad de vida. Bueno, pues si tiene detalles adicionales, con mucho gusto lo reseño. se fue la luz, falta por irse la gobernadora. Esto me lo acaban de escribir. Es que condado y Miramar sin luz. Lo sé. Gracias por el texto, pero lo estamos diciendo desde que comenzamos hoy a las 5:30. Y de hecho, estos sectores aún están sin energía eléctrica. Mientras tanto, amigos, el municipio de Bayamón está anunciando dos nuevas rutas del Vallatroli. 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
4: Buen día, Puerto Rico. Un sistema de alta presión mantiene una corriente de vientos alisia del este-noreste entre 15 a 20 millas por hora, algunas ráfagas más altas. El oleaje está bastante picado alrededor de Puerto Rico. Las olas están entre 3 a 5 pies, ocasionalmente a 6 pies, pero en menor altura en playas llanas. Hay riesgo moderado de corrientes marinas en playas del noroeste. Oeste, norte, noreste, Culebra e Islas Vírgenes, tenga cautela en el mar. En esta mañana en el radar hay lluvias dispersas entrando por sectores del norte y este, de carácter pasajero. Habrá tiempo semisoleado en general, pero en la tarde incrementa la nubosidad, el desarrollo de aguaceros o tronadas en sectores del interior y oeste. Entre esta noche y mañana jueves estará aumentando la humedad e inestabilidad porque llega una vaguada y hasta el sábado estará incrementando también la actividad de lluvia y de tronadas. El sol sale a las 6:14 de la mañana, se pone a las 6:13 de la tarde, la fase de la luna será menguante el sábado 3 de octubre. Actualmente hay un 83% de iluminación. Sígueme a través de las redes sociales @adamonzon y @ecoexploratorio. Para WKQ580 está su meteoróloga Ada Monzón.
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20: Muy buenos días. En el tránsito, en las 52, pero en Ponce, hay un cierre del carril derecho entre los kilómetros 102.1 y 106 en dirección hacia el oeste. También permanece cerrado el acceso de la salida 10-4B hacia Juana Díaz y hay un cierre de carril izquierdo entre los kilómetros 96.6 y 99.2 en dirección a Juana Díaz. Por otra parte, también en la 52 hay un cierre del carril derecho en el kilómetro 49.2, pero en Salinas, que va en dirección hacia Cayey. Ahora, en la 53 hay trabajos desde Fajardo hasta Yabucoa, con cierres de carriles en ambas direcciones. En Yabucoa, específicamente en el kilómetro 40.3, también hay cierres de carriles en ambas ambas direcciones. En la PR 66 en Río Grande hay cierres de carriles entre los kilómetros 14.8 y 19 en dirección a Canóvanas, y en el puente Teodoro Moscoso hay un cierre de carril izquierdo en el kilómetro 11 en dirección a Carolina. Así que si esto está entre sus rutas, considérelo para que salga un poquitito más temprano. Para WKQ 580, Nilda Núñez, Lamboy.
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5: Hermigo 2, buen día. Hoy es miércoles 30 de septiembre de 2026. El último día de septiembre, mañana. Recibimos octubre mañana con los brazos abiertos. El último trimestre de este año empieza el periodo navideño. Esto, en fin, va a ser interesante, importante. Tenemos los precios de la gasolina aún altísimos, realmente altísimos. Los del diésel, ni se diga. No hay luz al final del túnel en relación a la guerra entre Estados Unidos e Irán. No hay un acuerdo, no hay una posibilidad de que este conflicto se resuelva a la brevedad posible. Y tenemos otro lío aquí en el Departamento de la Familia hoy. Que vamos a discutir en breve, son las 7:13. Vamos con Verónica Abreu Tañón.
6: Miles de personas sin energía eléctrica en la zona metropolitana, y es que ocurrió una explosión esta madrugada a las 2 de la mañana de hoy en esa área. Luma Energy está investigando el suceso y tiene personal trabajando allí. Bueno, choque fatal con una motora en Comerío. Se cree que el hombre tenía unos 50 años de edad, esto en el barrio La Prieta. Una mujer muere atropellada anoche, esto en otro incidente cerca del Seguro Social en el municipio de Arecibo. Hallazgo de granada viva en negocio Goodwill en San Juan. El explosivo fue detonado de manera segura y controlada. Bueno, oleaje bastante picado para el día de hoy alrededor de todo Puerto Rico. Soy Veronique Abreu Tañón y usted escucha WKQ 580. Esto es Temprano en la Mañana, la hora 7:14.
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5: No, aún en este instante hay miles de personas sin luz en Viejo San Juan, en Miramar, en Santurce. Aunque me están escribiendo de otros lugares que tampoco tienen energía eléctrica a esta hora. Me dicen aquí en San Lorenzo, en Hacienda Florida, están sin luz. Condado y Miramar me dicen aquí que están sin luz. Me dicen sector Los Ayalas en Hormigueros sin luz. Así que no es un solo sector y no es en la zona metropolitana nada más. Es en varios. Viejo San Juan sin luz, Puerta de Tierra, Miramar, Santurce, Condado. En fin, esta, amigos, es nuestra gran noticia de la hora.
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5: Sí. Sí. Bueno. Son las 7:16. Tenemos ya. No, me avisas, Chelo. Si no, pues entra al jefe de la policía que está ahí en el lobby y empezamos la entrevista rápido con él. Es que quería antes entrevistar a Gabriela Bofelli. Gabriela Bofelli es la directora de la Oficina de Puerto Rico en Washington, de PRAFA. Y queríamos hablar con ella, pero parece que en este momento no está disponible. ¿Sí está o no? ¿No? No. Que Chelo me diga cuál es el estatus y con mucho gusto hacemos la entrevista. Les decía, me escriben de San Lorenzo, Hacienda Florida, sin luz. Me escriben de Condado y Miramar, sin luz. Me escriben del sector Los Ayala, en Hormiguero, sin luz. De André. Espérate un momento, porque esto es inaudito aquí. ¿Quién es el del perfume, superintendente? ¿Usted o él? No. ¿Pero quién es? ¿Quién es?
2: Puede ser que soy yo. Puede ser.
5: Pero es un momento. ¿En serio? ¿Qué perfume?
9: ¿Te gusta?
5: Está acá.
9: Aventus Creed.
5: ¿Cómo se llama?
9: No sé si lo puedo anunciar. Aventus. Aventus de Creed. Muy bueno.
5: Diantre. Mano, yo estaba aquí repasando los textos que tengo y revisando porque tengo también unas menciones que hacer a continuación. Y de momento yo siento que me penetra por la nariz y el olfato. Este olor avasallador, rico, bueno. Y yo digo, ¿pero qué es esto? Porque Janet ha entrado aquí 10 veces desde que empezamos hoy. Este diantre, pues ustedes se...
9: Lo recomiendo.
5: Bueno, después me da el detalle. ¿Cómo es que se llama?
9: Creed by... Aventus by Creed. So la marca es Creed, pero el exactamente Sacho, es Aventus.
5: Sacho, ese perfume lo voy a buscar hoy.
10: ¿Es para
5: Navidad? No, lo quiero hoy. Quiero tener ese perfume hoy, me gusta. Me escriben aquí, Rubén, está fuerte 3-4 días al mes cerrando el negocio en Condado por falta de luz o de agua. Y en este momento por falta de luz. Esto me lo escribe alguien, no lo conozco. Otra persona me escribe, Rubén, bajó un fuerte de luz y apagón. Pero no me dijo dónde, en Can Rojo. No sé dónde es Can Rojo. Si me puede precisar, no sé si es Cabo Rojo. Otra persona me escribe, Rubén, ganaron los Yankees. Sí, lo dije ahorita. Martino de Viapia tiene que estar feliz. Otra persona me escribe, ese perfume vale 300 pesos. Yo sé cuál es. Bueno, pues yo una vez compré uno de 600. Y todavía me queda. Todavía queda por allí. Superintendente, ¿cómo está?
9: Muy bien, buen día, Rubén.
5: Mire, déjeme empezar con la cosa más simple aquí, pero es que la acabo de oír. De hecho, Verónica lo mencionó en los titulares y a mí me estuvo inaudito. Encontraron una granada en una tienda de ropa.
9: Eso es así.
5: Una granada. ¿Usted sabe lo que es una? O sea, una granada.
9: Uh-huh. Se fue ocupada por la policía, lo llevamos hacia Isla de Cabra, donde se hizo el proceso para decomisar.
5: Pero ¿y cómo se consigue una granada? Uno, dos, ¿quién anda con una granada?
9: Yeah. Eso es parte de nuestra investigación, so estamos en eso.
5: ¿Y cuán accesible o cuán fácil es conseguir una granada?
9: No es fácil, so otra vez está bajo investigación ese asunto.
5: Digo, esto huele a peje maruca.
9: Vamos a ver.
5: Sí, porque es que, o sea, una granada en una tienda de ropa.
9: De Goodwill.
5: perdón, ¿qué Goodwill?
9: Es como un Salvation Army, cosa de segunda mano, second hand, ¿verdad? Así se dice.
5: Ok, bueno, pues a lo mejor la gran anda es de second hand. No sé. Y la quisieron dejar allí. Déjame. Me está escribiendo todo el mundo una vez. Se enteraron de que usted está aquí. Es que mucha gente enviándome la foto del perfume. Le juro, mire, me avisa si quieres el perfume. Un montón de gente. Hasta Pompi. Mira, Pompi dice, Rubén, no son 300 pesos, son 500 pesos que vale ese perfume. Ok, bueno, pues el doctor tiene buenos gustos. Hasta el doctor, el superintendente tiene buenos gustos. Hasta el doctor Colón Grau me escribió, diantre, voy a conseguir ese perfume hoy. Déjame ver. Para usted, ya lo hasta me escribió Pablo Rivera del Peñón.
9: Pablo, saludo Pablo.
5: ¿Usted conoce a Pablo?
9: Seguro que sí, trabajé con Pablo cuando él era el coordinador de la DEA, del Task Force.
5: Pues Pablo lo que hace hoy, a esta hora debe estar haciendo carne guisada y arroz blanco.
9: Y muy rico que cocinan el Peñón.
5: Sí, ¿usted ha ido al Peñón?
9: Definitivamente.
5: Yo también, es buenísimo. Mire, entonces, ¿qué está pasando en este país? Eso de ese muchacho de 16 años que mató a la abuela, ir al hermano, no sé cómo está el hermano.
9: Sí, muy lamentable, una tragedia, ¿verdad? Sabemos que muchos de estos casos que vemos todos los días tienen que ver con la salud mental de nuestros jóvenes o de personas de diferentes edades. Pero yo te puedo garantizar, Rubén, que la policía de Puerto Rico está haciendo su parte. Nuestra policía está activa en la calle y creo que estamos viendo eso en los números, ¿verdad? No solamente estamos enfocados en la prevención, pero también en los esclarecimientos de estos casos. Al día de hoy estamos bajo menos 4 asesinados comparado con el año pasado, pero una baja pequeña, pero seguimos dando la lucha y estamos enfocados, ¿verdad?, en esos organizaciones, ¿verdad? Sabemos que la mayoría de los casos que vemos aquí en Puerto Rico, estos casos de crímenes violentos, de asesinatos, tiene que ver con el narcotráfico. Estaba mirando las estadísticas de esta mañana, el 40-45% tiene que ver con el narcotráfico. Tenemos como un 30% aproximadamente que tiene que ver con peleas, rencillas, que sabemos cuando empezamos a investigar también es sobre el narcotráfico. Estamos hablando de cada 3 de 4 asesinatos tiene que ver con el narcotráfico. Ahora, cada 9 de 10 asesinatos usan armas de fuego. ¿Eso qué es nuestro enfoque? Eso mismo, las organizaciones más peligrosas, sacando de la calle esas armas de fuego ilegales. Este año ya vamos por más de 1,500 armas ilegales ocupados en la calle. So, estamos haciendo nuestro trabajo, estamos dando la batalla, nuestros policías están activos, son dedicados y seguimos trabajando.
5: Pregunto, porque esto también es importante. Ustedes, esta administración suya le ha pagado a la policía lo que se le debe a los policías.
9: Definitivamente sabemos que este año, ¿verdad?, fiscal que pasó, fue el primer año que todo el overtime estaba pagado al día. De igual manera, ¿verdad?, hay una deuda vieja de más de 10 años que nunca se ha pagado, que son el reclamo del exceso de las 480. Por primera vez se está haciendo una auditoría que fue un requisito de la Junta para pagar esta deuda. Ya la gobernadora ha identificado $80 millones que está en custodia de OGP para pagar este dinero. So, tan pronto que esa auditoría culmine, se puede hacer esos pagos. De igual manera, estamos haciendo tantas cosas en la policía, para nuestros policías, porque se lo merecen. Y eso es el enfoque de la oficina mía, de la oficina del superintendente, es buscarle los recursos. Como sabemos, y estuve aquí hablando de eso también, de las ajustes en la escala, ¿verdad? 25 años sin un ajuste. Ahora un policía graduándose de la academia está ganando $3,616, hablando $43,000 anuales, más 30 días de vacaciones, de 18 de enfermedades, plan médico gratis, $100 mensuales para peaje, uniforme, y puedo seguir con los beneficios y vamos a seguir luchando para mejores condiciones para nuestros policías.
5: Entonces, ¿cuántos policías tenemos hoy?
9: Un poquito menos de 11,000. Estamos en 10,900 y pico.
5: ¿Hacen falta más?
9: Definitivamente, hace falta.
5: ¿Cuántos más?
9: El número, basado en estudios hace par de años, era aproximadamente entre 14,000 a 15,000. Y eso porque el enfoque en reclutamiento en este presupuesto de este año fiscal, tenemos el dinero para reclutar 1,000 nuevos cadetes. Al momento tenemos 800 cadetes. Aproximadamente 800 cadetes preparándose en la academia. Tenemos un grupo que empezó esta semana y seguimos reclutando. Estamos viendo, en el pasado, semanalmente, habían 15 a 20 cogiendo el examen de ingreso para la policía. Ahora, cada vez que damos ese examen, sea una o dos veces semanal, casi 100 candidatos. Eso hay el interés. Estamos haciendo el reclutamiento y vamos a cumplir con nuestra misión.
5: Sí.
9: Definitivamente. Yo voy a los nuestros.
5: Pregunto, ¿y el país entiende que vivimos en un Puerto Rico seguro?
9: Yo entiendo que sí, Rubén, y eso es uno, sí, de los retos más grandes que tengo como, o sea, superintendente.
5: Bueno, la seguridad es calidad de vida.
9: Definitivamente.
5: O sea, y cuando uno procura saber cuál es su entorno, o el de dónde vive, o el de dónde trabaja, o por dónde suele transitar, o ir a comer, o ir al cine, o ir a disfrutar, uno quiere saber que pues hay calidad de vida, y calidad de vida es que no te maten en el camino.
9: Eso es así, Rubén, y menciono que eso es uno de los retos más grandes míos, ¿verdad? Porque sabemos que cuando abrimos el periódico, abrimos las redes, escuchamos la noticia, el enfoque, ¿verdad?, es la mala noticia, la tragedia, la muerte, la sangre. Pero tenemos que reflexionar, ¿verdad? Yo veo a través de la isla semanalmente todas estas actividades donde van miles de personas, ¿verdad?, a disfrutar, a pasarla bien. Y nosotros aquí en Puerto Rico no tenemos esas tragedias que pasan en otros estados de la nación, ¿verdad? Tú puedes ir a disfrutar, a pasarla bien, puede ir al mall, puede ir al cine aquí en Puerto Rico. Sí hay crimen, no estoy diciendo que no existe, porque existe en toda parte del mundo, pero aquí en Puerto Rico estamos bendecidos y creo que a veces nos olvidamos de eso. Yo siempre digo esto, mi hija se va a la escuela tranquila por la mañana, la que está aquí en Puerto Rico, yo me siento seguro que ella va a estar bien. Ahora, la grande que estudia afuera, en una universidad, me preocupa, porque sabemos lo que ocurre en muchos de estos estados. So, nuestro enfoque, ¿verdad? O la reflexión que yo hago siempre es que aquí en Puerto Rico, y otra vez, los números no mienten. Cuando miramos los números, si está metido en el bajo mundo, en el narcotráfico, sabemos que eso es el camino a la muerte o a la cárcel. Y los números lo dicen, ¿verdad? So, yo creo que nuestra sociedad, ¿verdad?, nuestra gente, se pueden sentir tranquilos, cómodos, y que sepan que la policía de Puerto Rico está haciendo su parte. Y vamos a seguir haciendo nuestra parte.
5: Pregunto, este sujeto, este irresponsable que se comió una luz roja y atropelló a una familia en Manatí que venía de un baby shower, el esposo y la esposa, papá y mamá, están en el en centro médico delicados. A ella le tuvieron que practicar una cesárea y tiene un bebé allí en centro médico, pues, que nació prematuro. Otro niño de 13 años que iba en ese carro también estuvo o está en el hospital. Este tipo de 23 años que se comió la luz y provocó esto, se negó a hacerse la prueba de aliento y la prueba de sangre. ¿Ustedes le van a tirar la toalla a este?
9: Rubén, nosotros vamos a hacer cumplir la ley, con lo que hacemos todos los días. ¿Verdad? Estamos también enfocados, nuestra división de patrulla de carretera, enfocado en eso mismo, las personas que están guiando irresponsables. Semanalmente estamos viendo más de 100 personas guiando bajo los efectos, o arrestando más de 100 personas semanalmente guiando bajo los efectos. El enfoque aquí, no estamos enfocados en dar boletos, estamos enfocados en salvar vidas. Y eso porque la estrategia ha sido enfocado en la velocidad, la distracción, esa persona guiando bajo la influencia de alcohol. Y vamos a seguir haciendo nuestro trabajo. Y hay una, ¿verdad? Y trabajando mano a mano con la Comisión de Seguridad en el Tránsito para eso mismo, para educar y para la prevención, para que esto no ocurra.
5: Aquí es que tengo un montón de textos. Déjeme ver. No, pero estos textos no tienen que ver con lo que estoy hablando. Le agradezco a la gente que me ha escrito, pero déjame ver. A la persona que me escribió sobre el asesinato de su hijo hace 25 años, pues me puede enviar detalles y yo con mucho gusto lo puedo discutir en la eventualidad con el jefe de la policía. Son muchos textos hoy. Gracias por haber estado aquí. Es curioso porque tengo un montón de textos, pero un montón, hasta se los puedo enseñar, un montón de textos sobre preguntas que la gente le haría al jefe de la policía, pero tengo el 70% de los textos, el 70% del perfume suyo, que es este, correcto.
9: Sí.
5: Chacho, me escribió hasta José de Braulio Agosto. Y me dijo, huele ca. Bueno, pues, José, por eso fue que me confundí cuando el jefe de la policía entró aquí, que yo estaba en lo mío. Y, bueno, pues, buena suerte con ese perfume. Que parece que tiene su efecto.
9: Gracias, Rubén. Pero más importante, el mensaje para nuestros policías están en la calle.
5: Bueno, el
9: que
5: mensaje, están dando la milla extra. El mensaje es que usted cumpla con ellos en términos de lo que les corresponde.
9: Definitivamente.
5: En términos de salario y compensación, y ellos harán el resto.
9: Rubén, estamos más de claro con eso. La policía de Puerto Rico no tiene nada más que nuestros policías, ¿verdad? Ese es nuestro producto y, como siempre digo, para tener un producto o una compañía exitosa, tenemos que invertir en ese producto y yo voy a cumplir. Yo soy un hombre de mi palabra y yo sé que todo lo que hacemos todos los días en nuestra oficina es para lograr eso. Y al final del día, los números hablen por sí mismos y los hechos son los hechos.
5: Gracias.
9: Gracias.
5: Siempre. ¿Qué hace? ¿Quién dejó entrar a Eddie López aquí? Si Eddie entró a las 5 ahorita, que yo lo estaba viendo en una pantalla en el lobby, dio 4 cantazos y siguió. Eddie, ¿pero qué tú haces aquí? Yo no me explico esto. Superintendente, gracias por haber estado aquí.
9: Gracias, Rubén. Buen día.
5: 7:35.
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20: Muy buenos días, tenemos ahora los tapones habituales de la mañana. En la zona de Caguas está muy pesada la 30 desde Juncos hacia Caguas y también está pesada la 52 a la altura del Hospital Menonita en dirección al norte. La PR1 presenta tránsito moderado desde Caguas hacia Guaynabo. Mientras en dirección a San Juan están pesados el expreso Trujillo Alto, la PR5 en Carolina, la 65 de Infantería y el expreso Román Valdoriotti de Castro. 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Reportando para WKQ 580, Nilda Núñez, Lamboy.

0: 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En el Atlántico tropical solo está la tormenta Hanna, que se ubica como a 1,000 millas al oeste-suroeste de las Islas Azores, con vientos de 40 millas por hora y movimiento al este-sureste a 5 millas por hora. Espero se debilite esta noche. En el Pacífico, Polo finalmente se ha disipado como un sistema tropical sobre el estado de Sonora, México. Rachel es huracán categoría 1, está a unas 330 millas al oeste de Lázaro Cárdenas, México. No se espera afecte a tierra, pero puede convertirse en categoría 3 más tarde hoy. Hay partes de las costas del estado de Jalisco y Colima bajo aviso y vigilancia de tormenta. La depresión tropical 19E se mantiene en aguas del Pacífico y Nolo es tormenta tropical, se aleja del archipiélago del Hawái, pero puede convertirse en huracán nuevamente el viernes. Y hoy termina septiembre, y en la perspectiva tropical de octubre en el Atlántico, según el análisis de NOAA, se espera que del 7 al 20 de octubre sigamos con un patrón de lluvias por debajo de lo normal, o sea, más seco de lo normal. Y en términos de formación ciclónica, del 7 al 13 de octubre, la región del oeste del Caribe y el Golfo pueden tener formación de algún fenómeno. El resto del Atlántico quedará relativamente tranquilo hasta mediado o finales de octubre. Para WKAQ580, esta es su meteoróloga, Ada Monzón.
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2: Y ahora a las 7:40 de la mañana vamos a la noticia positiva. Y la noticia positiva son unos talleres dirigidos a participantes del Instituto de Bellas Artes y Estudios Universitarios. Es de plena libre. Es que la música y la cultura se sumaron a las herramientas que acompañan el proceso de rehabilitación a través del proyecto Plenamente Libre. Una serie de 7 talleres en los que se utilizó el género de la plena para promover espacios de expresión y conexión emocional, así como trabajar la reconstrucción de vínculos familiares y comunitarios entre sus participantes. 16 miembros participaron de los talleres en el Instituto de Bellas Artes y Estudios Universitarios del Complejo Correccional de Bayamón, debo decir, como parte del programa de estudios universitarios para personas privadas de libertad. La iniciativa se desarrolló mediante un acuerdo colaborativo entre la Universidad de Puerto Rico, el Departamento de Corrección y Rehabilitación, y también coordinado por la doctora Edna Benítez Laborde y el Programa de Servicios Educativos del Departamento de Corrección y Rehabilitación. Los talleres estuvieron a cargo de integrantes de Plena Libre, que es una reconocida agrupación puertorriqueña. Sus integrantes incorporaron el contenido de las sesiones, sus experiencias como músicos, autores, pleneros, maestros, artesanos y creadores. Así que esta iniciativa responde al compromiso de establecer y ampliar oportunidades para personas privadas de libertad. ¡Qué bueno! Fueron 7 sesiones donde los participantes exploraron distintas dimensiones de la plena mediante experiencias musicales, culturales y creativas. Incluyeron percusión básica, creación de música con el cuerpo, aprendizaje de las estructuras tradicionales del género, uso de instrumentos y composición de versos a partir de experiencias personales. También componentes relacionados con la gestión cultural, la creación de libros y la producción de contenidos. Los integrantes de Plena Libre compartieron con los participantes sus propias trayectorias y experiencias de vida, incorporándolas al contenido de los talleres. Así que tremenda iniciativa por parte del Departamento de Corrección y Rehabilitación. Hasta aquí la positiva a la hora 7:42.
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3: Muy buenos días a todos. En el tránsito nos desplazamos ahora hacia el sur, donde en la PR1 en Ponce tiene tapón desde Fort Allen hasta llegar al aeropuerto Mercedita, mientras en la 14 hay tráfico denso desde Juana Díaz hacia Ponce. Recuerden que en la PR52 en Ponce hay cierres de carril hacia Guayanilla y en otros puntos de Ponce y Juana Díaz. Los trabajos de rehabilitación entre Ponce y Juana Díaz tienen horario de las 8 de la mañana a las 5 de la tarde. Y también en la 52, pero un poquito, mire, hacia el este, hay cierres de carril derecho en el kilómetro 49.2 en Salinas, que va en dirección hacia Calley. Recuerden manejar con precaución y no usar el teléfono mientras conducen. Para WKQ580, Nilda Núñez Lamboy.
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4: Bien, hoy es 30 de octubre de 2026. Hoy es miércoles 30 de octubre de 2026, último día. No, yo dije de octubre, de septiembre. Seguida me escribieron, perdón. Es de septiembre, octubre empieza mañana. Bueno, es que hay tanta gente que me ha escrito hoy que esto ya está. Hay mucha gente que me está llamando todavía por el perfume del superintendente. Bueno, yo...
2: Pues tú sabes que yo lo saludé y no me dio el perfume.
4: No. Bueno, pues a mí me dio desde que entró.
2: De verdad. Pues sí. Yo lo saludé y yo ni a perfume olió. Y me están preguntando por el perfume, ¿cómo se llama, Rubén?
4: Mira, aquí me dice José de Braulio Agosto.
2: Saludos a
4: José. José me escribe... Vinos. Sí, bueno, José, ¿qué pasa con tus botellas, mijo? Aquí me escribe José, fino el súper, huele camarón, no voy a decir la palabra que... Pero se llama Aventus de Crit.
2: Aventus de Crit. Es que Ramón, el exsecretario de Cultura, está preguntando que cuál es ese perfume.
4: Pues...
2: Que lo quiere.
4: Un montón de gente. Escribiéndome de Crit. Aventus. Uh-huh. Bueno, pues ya lo saben. Pero Ramón, el que te escribió, no es el de agricultura.
2: ¿Qué? Sí, Ramón González.
4: No, ese es el de Empire Gas.
2: No.
4: Míralo.
2: Ramón González, exsecretario de Agricultura, si yo lo tengo aquí.
4: Pues a mí me escribió también Ramón González de Empire Gas.
2: Ah, pues los dos Ramón.
4: Los de Ramón's. Preguntando por el perfume. Esos dos tienen gusto.
2: Ellos lo pueden comprar.
4: Sí, esos dos tienen gustos exquisitos.
2: Así mismo.
4: Me escribe una compañera de trabajo, Alejandra, y me dice, Rubén, ese perfume es costoso. Ok, bueno, pues, pero... Ok. Entonces, hay gente que aún no tiene luz. Los sectores que están sin energía eléctrica desde temprano hoy. Y cuando digo desde temprano es que la luz se fue a la 1 de la mañana en un montón de sectores en la zona metropolitana y aún no tienen energía eléctrica.
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2: Otra vez sin energía eléctrica en la zona metropolitana, específicamente en San Juan. Choque fatal con motora en Comerío, en el barrio La Prieta. A esta hora la carretera 781, kilómetro 8, está cerrada. Bueno, y una mujer murió atropellada anoche cerca del Seguro Social en Arecibo. Hallazgo de granada viva en negocio Goodwill en San Juan.

0: murió atropellada anoche cerca del Seguro Social en Arecibo. Hallazgo de granada viva en negocio Goodwill en San Juan. El explosivo fue detonado de manera segura y controlada. Y hoy oleaje bastante picado alrededor de todo Puerto Rico. Soy Veronique Abreu Tañón. 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Esto es temprano en la mañana, la hora 7:47.
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2: Bien, nos hemos quedado perplejos. Hay una tienda que me dicen que es una tienda de ropa de segunda mano que se llama Goodwill. Y allí encontraron en la tienda una granada. El jefe de la policía que estuvo aquí hace con nosotros algunos minutos, Joseph González, confirmó esto y dijo pues que lo que más allá de disponer y detonar la granada, pues están buscando la procedencia. ¿Cómo llegó una granada a una tienda de ropa? Una granada, brother. Aquí pasan cosas inauditas. Esta, amigos, es nuestra gran noticia de la hora. Bien, son las 7:49. 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Bueno, son las 7:49. Tenemos en línea en este momento a Gabriela Bofelli, que es la directora de la Oficina de Puerto Rico en Washington. Buen día.
3: Buenos días, Rubén. Buenos días a todos los que me escuchan.
2: ¿Me escucha bien?
3: Sí, escucho. Lo escucho bien.
2: Gracias
3: por la oportunidad.
2: ¿Y usted está bien?
3: Aquí todo muy bien. Gracias a Dios.
2: Bueno, en Washington. No, pues cuando esté en PR nos tiene que visitar. Hace tiempo que no viene aquí a CACU.
3: Así es. No he estado en el estudio.
2: Exacto. Exacto, así que
3: la oportunidad.
2: Sí, importante que también pase por acá oportunamente. Mientras tanto, me gustaría preguntarle, ayer Fortaleza pues anunció que estaba pues sencillamente sacando de su puesto a la directora de la Administración de Desarrollo Socioeconómico del Departamento de la Familia, ATSEF, Blanca Medina Díaz. Yo entiendo que ATSEF tiene una responsabilidad brutal en cuanto a la cantidad de fondos federales que ellos reciben. Y me gustaría saber qué tiene usted que decir sobre esto, porque a ella le están imputando aquí pues un desempeño sencillamente deficiente. ¿Qué sabe usted de esto?
3: Sí, Ramón.
2: Rubén.
3: ¿Halo? Hola.
2: Rubén. Escucha.
3: Se me desconectó el AirPod.
2: Ok. Sí. Mi nombre es Rubén Sánchez.
3: Sí, sí. Nosotros desde el inicio, ¿verdad?, de este cuatrenio, no, lo que iba a mencionar

0: En la que el licenciado Ramón Burgos, quien fungía como administrador de ATSEF anteriormente, previo a Blanca llegar, nosotros hemos estado teniendo mucha relación interagencial, porque como tú bien mencionas, uno de los programas primordiales que trabaja ATSEF específicamente son los fondos de PAN, ¿verdad? Que recibimos alrededor de
1: Sí.
0: sobre 2.9 mil millones al año. Una de las funciones que yo tengo como directora ejecutiva del gobierno de Puerto Rico aquí en la capital federal es tener esta relación y fortalecer, ¿verdad? La colaboración interagencial que hay y poder pedir a las agencias que me den las herramientas para yo poder hacer mi gestión acá. Cuando llega la señora Medina, ¿verdad? Desafortunadamente, pues los 5 o 6 meses que ella estuvo acá, no hubo un desempeño al nivel, ¿verdad?, que era necesario para nosotros poder seguir adelantando las causas, los temas programáticos. Aquí estamos hablando de los fondos del PAN, son uno de los fondos más esenciales de los que trabajamos, que benefician a 1.2 millones de personas. Así que, ¿verdad?, que hemos tenido, como mencioné, desde el administrador anterior, el licenciado Ramón Burgos, junto a la secretaria, hemos tenido reuniones semanalmente y la exadministradora, la señora Medina, pues no participaba de esas reuniones y no, ¿verdad? No adelantaba las conversaciones que estábamos teniendo, donde queríamos llegar, entre ellos el adiestramiento y el readiestramiento de los empleados de ATSEF, cosas que sabemos que el gobierno federal está muy pendiente a la buena utilización de los fondos. Así que no hemos llegado a tener ningún tipo de señalamiento, pero no queremos llegar a eso. Y debemos recordar que estas posiciones, así como la mía, así como la Secretaría de la Gobernación, todos nosotros somos posiciones de confianza y nosotros tenemos que, ¿verdad?, que rendir a la altura de la importancia de cumplir con un plan de gobierno, que es lo
1: Entonces,
0: que la gente avaló, poder demostrar los resultados de lo que está haciendo Puerto Rico con los fondos federales que son tan importantes para la gente, especialmente los del PAN.
1: pregunto, ¿este desempeño deficiente o flojo de la administradora de ATSEF puso en juego fondos federales?
0: Eso es precisamente lo que queríamos prevenir y por eso se da la destitución. No está cumpliendo sus, ¿verdad? No está ejecutando de la manera en la que debería de ejecutar. Y nosotros, precisamente porque no queremos tener ningún tipo de señalamiento, aquí yo no, ¿verdad? Esto es el dinero que le va directamente a la gente, esto es al bolsillo de la gente. Así que nosotros, ¿verdad? Pues se tomó una decisión de que ya no estaba cumpliendo cabalmente con sus funciones. Y ahí es que está la destitución y la Secretaría de la Gobernación explicó esto muy puntualmente en el día de ayer. Pero mi trabajo aquí es, ¿verdad?, siempre tener esta coordinación interagencial, poder rendir estos resultados ante el gobierno federal y poder defender los fondos federales. O sea, aquí recordarás que el año pasado, en el One Big Beautiful Bill, cuando se implementó eso, se habló de, ¿verdad?, de eliminar fraude, de todo. Sabemos que está en la mirilla y que es una prioridad para esta administración a nivel federal y nosotros lo que queremos es asegurarnos no llegar a ese punto porque, ¿verdad? Y por eso es el interés de adiestrar a los empleados y ese es uno, ¿verdad?, de los temas que ella trae a colación con esto de una firma de un contrato. Son discusiones que se dan, ¿verdad?, semanalmente, a reuniones que ellas pues no le daba la importancia de asistir y de priorizar para asegurarnos precisamente no tener ningún tipo de señalamiento federal. Esto es algo sumamente serio.
1: No, tan serio es que este es uno, sino el, o sea, esto es uno de los programas de fondos federales más importantes que hay en Puerto Rico, porque este es el que alimenta a cientos de miles de familias. Pero lo que yo puedo entender de lo que usted me explica es lo siguiente. Ella entendía esto. Ella entendía, parecería ser como que usted me está hablando de alguien que no entendía cuál era su responsabilidad.
0: Eso es así, Rubén. ¿Verdad? No podemos poner en riesgo.
1: Digo, yo no sé o entiendo. Yo no sé si ya la votaron por esto o por otra cosa, pero ella está denunciando otros asuntos que no tienen nada que ver con lo que usted y yo estamos hablando. Ella dice que Susan Roy Fuertes quería que ella firmara un contrato de 38 millones y pico, que ella entendía que era ilegal. Pero
0: Eso no es así, Rubén. Bueno, primero que nada, sabemos que la Secretaría de la Familia tiene toda la potestad legal para firmar cualquier contrato que ella entienda, ¿verdad? Eso es así como jefe de agencia. El tema del famoso Star Academy, que es lo que la señora Medina alega ahora, eso no fue así. Esa solicitud de propuestas que se hizo y que se invitó a varias compañías que proveen este servicio a nivel de la nación, se envió esa solicitud, se recibieron propuestas, sin embargo, eso nunca se ejecutó, eso nunca hubo un contrato para firmar siquiera. Porque antes, previo a la señora Medina llegar, recibimos una notificación de que el scope de esa propuesta era demasiado amplia para los beneficiarios del TANF. Teníamos que reducir un poco el alcance de esa medida. Que por cierto, estos son fondos federales, Rubén. Estos son fondos federales que recibimos todos los años en Puerto Rico y que no están siendo utilizados en full. Así que nosotros tenemos fondos sobre la mesa y nosotros queremos asegurarnos que esos fondos que son para la gente se puedan utilizar para la gente. Y vemos ejemplo de lo que están haciendo los otros estados. Hay más de 20 estados que tienen programas similares. O sea, aquí nosotros esto no es algo que no se ha hecho antes. Esto lleva por muchos años a nivel de la nación. Nosotros vimos esto como una oportunidad para nuestros jóvenes, de los cuales el 90% o sea, han sido exitosos en su desempeño a través de este programa. Pero decir aquí que se le forzó, eso no es correcto. Porque todo esto fue incluso antes de ella, previo llegar.
1: Gracias.
0: Hello.
1: ¿Me escucha?
0: Sí, lo escucho.
1: Gracias, Gabriela Bofelli, directora de la Oficina de Puerto Rico en Washington, de PRAFA. Gracias.
0: Gracias por la oportunidad de aclarar. Nos vemos pronto.
1: Gracias. 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
3: Buen día, Puerto Rico. Un sistema de alta presión mantiene una corriente de vientos alisia del este noreste entre 15 a 20 millas por hora, algunas ráfagas más altas. El oleaje está bastante picado alrededor de Puerto Rico. Las olas están entre 3 a 5 pies, ocasionalmente a 6 pies, pero en menor altura en playas llanas. Hay riesgo moderado de corrientes marinas en playas del noroeste, norte, noreste, Culebra e Islas Vírgenes. Tenga cautela en el mar. En esta mañana en el radar hay lluvias dispersas entrando por sectores del norte y este, de carácter pasajero. Habrá tiempo semisoleado en general, pero en la tarde incrementa la nubosidad, el desarrollo de aguaceros o tronadas en sectores del interior y oeste. Entre esta noche y mañana jueves estará aumentando la humedad e inestabilidad porque llega una vaguada, y hasta el sábado estará incrementando también la actividad de lluvia y de tronadas. El sol sale a las 6 y 14 de la mañana, se pone a las 6 y 13 de la tarde, la fase de la luna será menguante el sábado 3 de octubre. Actualmente hay un 83% de iluminación. 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Para WKQ580, esta es su meteoróloga Ada Monzón.
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6: Muy buenos días. En el informe del tránsito, en la zona de Bayamón, la 167 está muy pesada desde Rexville Town Center hasta la salida hacia la PR2, y la PR2 también está bastante pesada desde el área de Santa Rosa Mall en dirección hacia Guaynabo. Mientras la PR5 tiene bastante tapón desde el peaje cerca del Bayamón Soccer Complex 2 hasta la salida hacia el Expreso. Y la PR22 continúa muy, muy pesada desde Toa Baja hasta llegar al área de Plaza Las Américas en San Juan. Además de eso, tenemos el resto de tapones habituales de la mañana, como en la 30 y el Expreso Román Valdoriotti de Castro. Así que si estás saliendo ahora, avise que puede llegar tarde. Para WKQ580, Nilda Núñez, Lamboy.
2: 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Te trae alerta de calor 580 con nuestra meteoróloga Ada Monzón.
3: Hoy no hay advertencia de calor, sin embargo, habrá condiciones calurosas con temperaturas más altas de lo normal. El riesgo de calor es limitado y personas más vulnerables, como son los niños, adultos mayores, personas con enfermedades crónicas o personas que trabajan físicamente al exterior, deben tener cautela. Recuerde hidratarse con frecuencia y buscar áreas frescas, tomando descansos. Temperaturas máximas desde 75 grados en la montaña hasta los 93 grados en costas y valles, con índices de calor que pueden variar entre 95 a 108 grados. Una vaguada aumenta la actividad de lluvias entre jueves a sábado, y por la nubosidad y lluvias se limitará el riesgo de calor intenso. 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
1: Mira, amigos, ¿no? Buen día. Hoy es miércoles 30 de septiembre de 2026. Yo no entiendo esto. Fradera renunció, lo votaron. Porque hay quien dice que le envió una carta de renuncia como subsecretario del Departamento de la Vivienda. Él anteriormente, cuando lo conocí, fue el director o administrador de la Administración de Desarrollo Socioeconómico de la Familia bajo el tiempo de Pierluisi, pero ahora estaba de subsecretario de la Administración de Vivienda Pública. Pero hay una noticia que dice que él renunció. O sea, que envió una carta de renuncia, y otra que dice que lo votaron. Pero Fradera es buen tipo, no es, a mí me cae bien. Son las 8:14, vamos con Verónica Abreu Tañón.
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24: Aumenta a más de 41,000 las personas sin servicio de energía eléctrica, los abonados. Esto tras avería esta madrugada a las 2 de la mañana en el área de San Juan. Luma Energy informa que está trabajando la situación. Choque fatal esta madrugada, igualmente a las 4:30 en Comerío, en el barrio La Prieta, donde un motociclista alrededor de 50 años de edad tuvo un choque, murió en el acto. La policía de inmediato estuvo allí en esa área, en la carretera 781, kilómetro .8. Una mujer muere atropellada anoche cerca del Seguro Social en Arecibo. Hallazgo de granada viva en negocio Goodwill en San Juan. El explosivo fue detonado de manera segura y controlada. Bueno, y oleaje bastante picado alrededor de todo Puerto Rico. Soy Veronique Abreu Tañón. 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
1: Amigos, lo cierto es que acabamos de entrevistar a Gabriela Bofelli, que es la directora de la oficina de Puerto Rico en Washington, la directora de PRAFA. Y Gabriela Bofelli fue muy directa y parece, o sonó muy seria al decir que la destituida administradora de desarrollo socioeconómico, ATSEF, que la votaron ayer, Blanca Medina Díaz, estaba poniendo en riesgo fondos federales con su mala ejecución y desempeño. Esta, amigos, es nuestra gran noticia de la hora. 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Bueno, aquí me escriben Rubén. Fradera renunció, no lo votaron. Renunció como subadministrador de vivienda y envió una carta muy linda de 3 páginas. Bueno, sería bueno también hablar con Fradera. Pero, ¿qué se escucha ahora? ¿Qué se escucha a lo lejos?
0: ¿Qué oigo?
1: ¿Qué escucha? ¿Qué es eso? Cuéntame.
0: Móntate. Ahora es. 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
1: Dos semanitas.
0: Eso se va a la milla, Rubén.
1: Espérate.
0: Y yo no he hecho las maletas.
1: Espérate. Y nos vamos.
0: Dos. Y ya nos fuimos.
1: Diablo, eso son como... Nosotros vamos a estar por allá como 200 días.
0: Las ganas.
1: Espérate.
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0: 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Así que lo prometemos, ¿verdad? 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
4: Muy buenos días. En el tránsito, en la 52, pero en Ponce, hay un cierre del carril derecho entre los kilómetros 102.1 y 106 en dirección hacia el oeste. También permanece cerrado el acceso de la salida 10-4B hacia Juana Díaz y hay un cierre de carril izquierdo entre los kilómetros 96.6 y 99.2 en dirección a Juana Díaz. Por otra parte, también en la 52 hay un cierre del carril derecho en el kilómetro 49.2, pero en Salinas. más que va en dirección hacia Cayey. Ahora en la 53 hay trabajos desde Fajardo hasta Yabucoa con cierres de carriles en ambas direcciones. En Yabucoa específicamente en el kilómetro 40.3 también hay cierres de carriles en ambas direcciones. En la PR 66 en Río Grande hay cierres de carriles entre los kilómetros 14.8 y 19 en dirección a Canóvanas y en el puente Teodoro Moscoso hay un cierre de carril izquierdo en el kilómetro 11 en dirección a Carolina. Para WKQ 580, Nilda Núñez Lamboy.
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8: 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Buen día, Puerto Rico. Un sistema de alta presión mantiene una corriente de vientos alisia del este-noreste entre 15 a 20 millas por hora, algunas ráfagas más altas. El oleaje está bastante picado alrededor de Puerto Rico. Las olas están entre 3 a 5 pies, ocasionalmente a 6 pies, pero en menor altura en playas llanas. Hay riesgo moderado de corrientes marinas en playas del noroeste, norte, noreste, Culebra e Islas Vírgenes. Tenga cautela en el mar. En esta mañana en el radar hay lluvias dispersas entrando por sectores del norte y este, de carácter pasajero. Habrá tiempo semisoleado en general, pero en la tarde incrementa la nubosidad, el desarrollo de aguaceros o tronadas en sectores del interior y oeste. Entre esta noche y mañana jueves estará aumentando la humedad e inestabilidad porque llega una vaguada y hasta el sábado estará incrementando también la actividad de lluvia y de tronadas. El sol sale a las 6:14 de la mañana. Se pone a las 6:13 de la tarde. La fase de la luna será menguante el sábado 3 de octubre. Actualmente hay un 83% de iluminación. Sígueme a través de las redes sociales @adamonzon y @ecoexploratorio. Para WKQ 580, esta es su meteoróloga Adam Monzón.
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24: Bueno, y ahora vamos a la noticia positiva. Y la noticia positiva para esta hora, para las 8:25 de la mañana, es que regresa la caminata Puerto Rico ante el cambio climático. Este año se va a llevar el 24 de octubre, que es el Día Internacional contra el Cambio Climático, de 10 de la mañana a 4 de la tarde, en el casco urbano de Río Piedras. El tema central de esta edición será salud integral. Reconocimiento que el calentamiento global afecta a la salud física y emocional de las personas, pero sobre todo a las más vulnerables. Así que esta caminata va a contar por primera vez con una clínica de salud comunitaria abierta a todas las personas. Esto va a estar muy bueno. Se cita allí de 10 a 4, 24 de octubre en el casco urbano de Río Piedras. Hasta aquí la positiva a la hora 8:25.
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0: Muy buenos días, amigas, amigos. Soy Luis Pavón Roca. Les doy la bienvenida a WKQ Analiza. Don Carlos Eduardo Díaz y Olivo.
1: Don Luis Eduardo Pavón Roca, buenos días.
0: Muy buenos días. Antes de que comencemos con los trabajos que tenemos hoy, cuando uno piensa que la cosa se va a tranquilizar, se pone más caliente.
1: No existe.
0: No existe paz. Recordarles que mañana estoy en Casino Metro, el centro de entretenimiento más grande del Caribe. Y ciertamente el mejor. Juni Ramos, Alex Zurdo, Mike Arroyo. Voy a tener detalles del Festival del Cabro. Espero que sean chiquitos los cabros. Osana 2, tengo también sobre ese trabajo. En la música, Harold Prats. Así que los espero mañana allá en Casino Metro, en el Metro Lounge de Casino Metro, en el Hotel Sheraton de Centro de Convenciones. Don Carlos.
1: Cuente usted.
0: A mí lo que me sorprende, y quiero empezar a hablar de este despido ayer en Sumario, o destitución, como lo llamaron ayer, es que vemos la misma película, la misma película, la misma película, y no acaban ni siquiera de darse cuenta de que antes de formar la follisca, diría Guillermo, deben cuadrar la historia y que todo el mundo diga la misma embuste, porque tú dices el mismo embuste y parece que es la verdad. Hay como 7 versiones y cosas que no cuadran, sin entrar mucho en los méritos, o sea, meramente de lo que uno escucha y dice, pero... Y voy a empezar con... O sea, pero para los que no sepan, ayer, sumariamente, despiden a quien dirigió hasta ayer una de estas múltiples agencias con nombres de letra, ATSEF, que es una de estas divisiones dentro de Familia. Familia se compone de un montón de agencias y fundamentalmente es que administran diferentes fondos federales. O sea, y crearon la agencia para administrar. En este caso, ATSEF es quien principalmente brega con los cupones. Lo que, ¿verdad?, llamamos históricamente los cupones. Y se forma ayer un revolú y sale Norma Burgos diciendo que esta mujer no sirve para nada, que es insubordinada, que no va a las reuniones, que no contesta llamadas, que... Bueno, esto es como que lo peor que ha parido madre en el servicio público. Pero ahí empieza la misma contradicción que surge, que la tuvieron que votar porque no quiso renunciar, porque no quiso aceptar irse para otro departamento, que estaban diciéndole, pues vamos para aquí, vamos para allá, te buscamos aquí, te buscamos allá. ¿En qué quedamos? O sea, en realidad estamos tan que aceptamos públicamente que alguien insubordinado, que no sirve, que no sigue instrucciones, que no va a reuniones, que no contesta llamadas, la vamos a dar otro trabajo en algún otro lado. En fin, la señora, que es una activista política que estaba jubilada, que la traen a trabajar de nuevo, supongo yo, a base de... Pásmonos el favor que no tenemos quien nos corra esta agencia. Pues ella sale en dos medios con la compañera Milly Méndez y creo que fue con Lenín. Yo vi lo de Milly Méndez, no vi lo de Lenín. Y dice que la han votado porque se negó a firmar un contrato de 38 millones de pesos que le tenían una campaña preciándola para ese y otras cosas que ya no estaba de acuerdo y que fundamentalmente la secretaria Roy, sí, la de Baby, estaba micromanaging su agencia y usurpando su rol dentro de la agencia. Y que ella, pues, a lo que se negó fue a que se metieran en su cosa y a lo que ella entendía que era un contrato ilegal, que no me queda claro si se firmó o no se firmó, porque Susana Roy dijo hace un par de meses que no se había firmado ese contrato. Ella dice que sí, que lo arrebataron y se lo llevaron para allá. Así que vaya usted a saber si el contrato está firmado o no está firmado. De una gente que, según leí en El Nuevo Día, son activistas del PNP, pues eso no nos debe sorprender. pero ahí está el dato. No había, el vocero, no vi que dijera nada sobre la empresa, Carlos. Así que hoy por la mañana hay un... a todo esto sale del Senado una senadora que yo no... de esta rookie, para abrir una investigación sobre el asunto. Ese es el titular del periódico El Vocero. Así que un nuevo frente de investigación de imputadas corrupciones en el Senado. Y noten qué interesante, esto es todo entre PNP. O sea, doña Blanca es PNP, fue hasta creo que comisionada alterna del PNP. La investigadora del Senado, la senadora, es del partido de gobierno. Obviamente, pues, Norma Burgos et al Fortaleza, pues son de la misma colectividad. Así que tenemos un nuevo capítulo de intrigas y de imputación. Ah, perdóname, para terminar. Hoy ahorita por aquí, que revivieron a la relación esta pública de Washington Bofelli, que dice que no hay nada irregular con esto, como dice la otra, como dice la que votaron, pero dice más, dice que hubo un RFP, cuando en todos los medios de Puerto Rico se está diciendo que fue un unsolicited proposal, que fue una propuesta no solicitada. Así que, hermano, yo no sé ni cuáles son los hechos aquí. Porque cada uno que habla de la boca dice una barbaridad distinta. Digo barbaridad en el sentido de que con todas estas contradicciones, pues Carlos, ni se pueden poner. O sea, o fue un solicited o fue un RSP. No, pues es las dos.
2: Mira, la pobre gobernadora no tiene un espacio de tranquilidad. Y habíamos mencionado que había tenido una noticia positiva en el sentido de que había logrado que Irán Torres Montalvo ganara en Cataño o que prevaleciera en la elección. Y había bajado inmediatamente con un despliegue de cubierta de una inserción en uno de los periódicos que denotaba que estaba en carrera. Se había evitado hasta por lo menos en estos últimos días unas mayores confrontaciones con el Senado y principalmente con el presidente de ese organismo. Y pues dentro de todo había una tranquilidad que no se había visto con meses. Frecuencia. Y de momento, como bien señala, surge una controversia creada internamente, que es lo interesantísimo de esta gestión de la gobernadora y su administración, que no, los ataques no surgen o los cuestionamientos no surgen de forma externa, ya sea por la prensa o por la oposición, sino por disputas y manejos internos. Sí tengo que decir que Norma Burgos salió rápido a lidiar con la situación. Yo no sé si esto se pudo haber previsto o manejado antes mejor, pero antes explotaban estas cosas y públicamente seguía la cosa. ¡Pum! Se acabó, estafa afuera. Y entonces se trabajará con el otro problema que puede existir. Pero se le acabó a la gobernadora la tranquilidad que había estado tratando de desarrollar, lo que para ella no es bueno. En cuanto al issue aquí, ¿qué pasó internamente entre ese Departamento de la Familia y la Administración de Desarrollo Socioeconómico de la Familia? Pues vaya usted a saber y eso habrá que verlo. Y si hay base para una posible comisión de algo ilegal, pues hay que indagar. Lo que sí me parece obvio es que había un problema de relación personal entre la secretaria de la familia y la administradora, que obviamente fuera del lío adicional, pues entre ellas no había una relación sana de trabajo. Y la realidad, Luis, es que en política, y esto surge también en el contexto fuera de la política, con otras organizaciones, cuando tú tienes dos personas que no pueden lidiar, y son personas que tú las quieres tener, que en este caso, pues tú acabas de decir, tiene un pedigrí político, pues no va a estar ahí. Yo quiero a la secretaria, que es la de la sombrilla, dejarla, pues trato de colocarla en otro sitio. Así que eso en sí, a mí no me extraña, porque le veo miles de veces.
0: Aunque digan que es un irresponsable, bueno, espérate, una insubordinada, que no sirve.
2: Esto ocurre ahora, es en el dime y direte. Antes podría ser que si eres, mira, yo no puedo bregar con esta, etcétera, etcétera, porque es que lo he visto, o sea, lo he visto en la...
0: ¿Vos oyes, macho?
2: Sí, y entonces tú buscas un acomodo razonable, mira, pues te tienes que ir de aquí, pero tranquila, vas a estar bregando con nosotros. Así que eso en sí no es problemático. Ahora, ¿ocurre donde ocurre? En la familia, en donde la secretaria ha estado en precariedad. Y había mal que bien escondido y colocado bajo las piedras lo que el temporal pasase, y el temporal más o menos pasó por lo menos encima de ella.
0: Todo,
2: y de buenas a primeras se reactiva y queda expuesta bajo un señalamiento, que tenga uno mérito, pero es un señalamiento que capta atención, de que hubo una presión indebida para firmar un contrato. Entonces ahora tendrán que lidiar esto, o sea, consecuencia final. Independientemente de que asumamos que no pasó nada, finalmente. Porque si pasó algo, pues entonces un escándalo mayor. Pero no pasó nada. Uno, no le da estabilidad al gobierno de la gobernadora que había tratado de encauzar su gestión. Dos, la autoridad de la secretaria de la familia se empeora. Cualquier autoridad que tenía todavía se sigue viendo con suspicacia y crea esto todo un ambiente de negatividad hacia la gestión pública, Luis.
0: Vamos a la pausa y continuamos.
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3: En el Atlántico tropical solo está la tormenta Hanna, que se ubica como a 1,000 millas al oeste-suroeste de las Islas Azores, con vientos de 40 millas por hora y movimiento al este-sureste a 5 millas por hora. Espero se debilite esta noche. En el Pacífico, Polo finalmente se ha disipado como un sistema tropical sobre el estado de Sonora, México. Rachel es huracán categoría 1, está a unas 330 millas al oeste de Lázaro Cárdenas, México. No se espera afecte a tierra, pero puede convertirse en categoría 3 más tarde hoy. Hay partes de las costas del estado de Jalisco y Colima bajo aviso y vigilancia de tormenta. La depresión tropical 19E se mantiene en aguas del Pacífico y Nolo es tormenta tropical, se aleja del archipiélago de Hawái, pero puede convertirse en huracán nuevamente el viernes. Y hoy termina septiembre, y en la perspectiva tropical de octubre en el Atlántico, según el análisis de NOAA, se espera que del 7 al 20 de octubre sigamos con un patrón de lluvias por debajo de lo normal, o sea, más seco de lo normal. Y en términos de formación ciclónica, del 7 al 13 de octubre, la región del oeste del Caribe y el Golfo pueden tener formación de algún fenómeno. El resto del Atlántico quedará relativamente tranquilo hasta mediado o finales de octubre. Para WKQ580, esta es su meteoróloga, Ada Monzón.
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2: Regresamos a
3: WKQ Analiza. Luis Pavón Roca, estoy con Carlos Díaz Olivo. Carlos, quería compartir con nuestro público un par de citas, y me estoy refiriendo al vocero, que no le di crédito. Pedro Menéndez Sanabria, el periodista, es página 3 y 4, ¿no? La historia principal del periódico hoy. Y esto es lo que a mí me confunde. Y perdona que insista en esto, pero es que no me cuadra. Ayer, ¿verdad?, que es cuando sucede la masacre, dice doña Norma, secretaria de la Gobernación, con una experiencia amplia política, ¿verdad? O sea, yo creo que no está en disputa que Norma Burgos tiene lo que hace falta para ser secretaria de Gobernación, en todos los aspectos. Nos dice que esta mujer es lo peor que hay en el mundo, que esto no sirve, que es una insubordinada, que no hace a sus funciones, que hay que votarla porque no sirve. Cita directa. Tenía la opción para ella, se la ofrecí. No obstante, hubo momentos en que aceptaba, otros momentos que no. En algunos prefería ser despedida, en otros prefería renunciar. Así estuvimos viernes, sábado, domingo y lunes. Y por ahí sigue. Obviamente las insubordinaciones no sucedieron viernes, sábado, domingo o lunes. O sea, no es informe, porque podría ser, ¿verdad?, que un funcionario toma una decisión o hace lo que lo cogieron guiando borracho. Pues eso fue el sábado por la mañana y pues lo voté el lunes. Pero no, de lo que me están describiendo es una conducta que viene acumulándose y, como tú señalas, evidentemente estas dos personas no se llevan.
4: Lo que surge ahora es que se ofrecieron galletas ahí, que sí. Sí, que la Medina Díaz le ofreció una galleta a Roy,
3: pero es
4: frente a Norma Burgos.
3: ¿Es por soda o...?
4: No creo que era de esa.
3: Galerita. Oiga, estas tienen, tú sabes, su historia. Entonces, ¿cómo es que tú la estás buscando acomodo? Y lo dices. Porque, de nuevo, yo sé que así es que se bate el cobre. Tú le buscas... Habrá un puesto en Mona. Si ofrecen el puesto en Mona y que se vaya para allí y no jorobe más. Eso así es que se maneja, desgraciadamente. Ese es el sistema de mérito de Puerto Rico. Pero caramba, tú no lo dices. O sea, tú misma, o sea, Norma se le fue la guagua. Porque hay una contradicción intrínseca en decirme en qué no sirve, pero tenía la opción para ella. O sea, la iba a mover a algún sitio para que siguiera cobrando. Lo otro que Carlos, me llama la atención. Yo había visto cuando la última crisis de la secretaria Roy, una actitud bastante agresiva de parte de la secretaria en cuanto a sus entrevistas y su cosa, guapetona, jaquetona. En medio de esta cosa, dice ella, dice que son falsas, dice mentirosa a Medina Díaz. Y ese, pues, cada cual tiene su verdad, ¿verdad? Dice, aparte de falsas, son lamentables las expresiones de la administradora de la ATSEF. Hasta ello, pues, puedo entenderlo. Eso, cada cual jala para su lado. Pero mira lo que dice. Si tiene alguna alegación que presentar, la exhorto a que la ponga bajo juramento y la lleve a los foros correspondientes. Ya, Blanca, meta mano. Pero me está curioso que tú, siendo objeto de una denuncia seria, pues te están diciendo que hay un truco, que hay una ilegalidad. Última cita. Esta es de Blanca Medina. Me explicó Roy Fuertes que había un contrato que era de 38.5 millones. Me dice que hay que firmarlo, que tengo que firmar ese contrato. Ella siguió insistiendo hasta que tuve que, oigan esto, en un momento dado, enviarle una carta para decirle que no podía firmarlo ya que era ilegal. Eso nunca se hace en gobierno. Usted no se pone por escrito, a menos que esa teoría importante de derecho

0: romano, sacum culum non pillare. O sea, cuando usted se pone por escrito a su jefe, a su jefe, porque esta dirige, pero dirige bajo la sombrilla. Y yo me pongo por escrito diciendo, yo no voy a hacer eso porque es ilegal. Diablo, esas son palabras mayores, ese récord está ahí. ¿Qué tú haces como jefe? Bueno, ¿qué yo hubiese hecho? Si yo entiendo que no es ilegal, pues le contesto, le digo a mis abogados, mira, oriéntame hasta, y por escrito, mire, no, usted hace una imputación que no es. Es más, la voto en ese momento. Usted es un ignorante. Usted está diciendo que es lo que pretende decir ahora, que esto lo hacen en todos lados, que esto es normal. Bueno, yo no sé. Si es ilegal o no, yo no tengo ni la más mínima idea. Pero que una administradora le diga a su jefa por escrito que lo que ella pretende es ilegal. Ahora se pasará a juicio en muchos foros sobre el asunto. Carlos, la música está ahí, no te deja hablar, así que cuando regresamos te desquita.
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10: Regresamos a WKAQ Analiza con licencia de los gorditos. Me gusta esa cosita. Acabado de recibir, don Carlos, presente usted la. Ahora no puedo callar esta cosa.
11: Pues nada, el presidente del Senado lanza uno de sus buenos días y dice que las alegaciones de la exdirectora de ATSEF, Blanca Medina, no pueden tratarse livianamente. Que se presione a un funcionario para firmar un contrato de 38 millones de fondos federales con el objetivo de usarlo para fines diferentes a los que fueron asignados es absolutamente antiético e ilegal. Que se remueva del cargo por querer cumplir la ley es insostenible. Después dice algo de Abel que no viene al caso y dice el Departamento de Justicia tiene que intervenir en este asunto. Después le mete un bimbazo a Pablo José y acaba concluyendo que se actúe y se fije responsabilidad. Así que ahora encaja por qué la senadora de Wendy Soto, Tolentino de Guayama, había pedido la investigación del pero caso. Carlos, así que obviamente esto está...
10: Tú estás hablando de un buenos días.
11: Sí.
10: Yo tengo el referido.
11: Ah, ya lo refirió.
10: La carta dirigida 30 de septiembre de 2026, dirigida a licenciada Lourdes L. Gómez Torres, secretaria de Justicia, asunto referido de alegaciones sobre presiones para contratar con fondos federales TANF en el Departamento de la Familia. Es una carta de tres páginas, bueno, dos páginas, donde le refiere tres asuntos puntuales: contrato de Star Academy, que es el contrato este en cuestión, preparación de tecnología y adiestramiento, otra situación, y la destitución de Doña Blanca, ¿verdad? Así que, y le pide que evalúe esta información y determine si procede una investigación preliminar conforme a la ley, no sé cuál, según enmendada, la del panel del FEI. O sea, le está diciendo, investigue si esto hay que referirlo para el FEI. Y adopte las medidas necesarias para preservar los documentos, expedientes y comunicaciones electrónicas del Departamento de la Familia y DATSEF relacionados con estos procesos. Documentos que sospecho ya tiene el presidente del Senado en su poder.
11: Mira, esta señora, ¿verdad? Medina Díaz trabajó con la secretaria de la gobernación, Norma Burgos, en la Comisión Estatal de Elecciones, y me dicen que además le dirigió la campaña a Norma cuando aspiró a la alcaldía de Caguas. O sea que es una persona muy cercana a Norma Burgos. Y si ella, estando en esta posición, ¿verdad?, es la que le toca tomar esto y se rompe separándola del cargo, la cosa es muy delicada.
10: Correcto.
11: Y ciertamente, en última instancia, esta situación la decisión la toma la gobernadora, y tuvo que escoger y escogió a favor de Roy. Ahora mira, y como todo el mundo prácticamente dice, estas cosas pues no se pueden tomar livianamente y que se investigue. Pero esto te va a demostrar por qué Puerto Rico no funciona. Primero, porque es una administración que no es capaz de dirigir un rumbo fijo, una agenda de ejecución de mejoramiento público y social. O sea, francamente no tiene agenda. Porque si aunque la tuviera en la mente, no la puede ejecutar, porque siempre hay algo que internamente surge. Primer problema. Segundo problema, el contrato ni se otorgó.
10: Bueno, no.
11: Aparentemente
10: no está claro.
11: Pero eso no ha sido otorgado, porque no está firmado ni nada, finalmente de desembolso, nada. O sea, no se ha otorgado. Eso no significa que no haya habido la irregularidad. Lo que te quiero que ver aquí, el daño público no llegó a su magnífica, a su expresión máxima. Por lo tanto, la persona está removida. Los dos, pues que se investigue. Entonces Puerto Rico debería desarrollar las cosas importantes que ayudan al desarrollo económico, que ayudan a combatir la desigualdad, el mejoramiento de la educación. Pero eso no es la discusión de Puerto Rico. Entonces cuando un gobierno permite, y el resto de la oposición y todos nosotros acabamos discutiendo cosas de esta naturaleza, porque tal vez no hay más nada, porque eso es la agenda, pero lo que te quiero decir es trágico. O sea, esta no es una sociedad donde se habla de logro, esta no es una sociedad donde se habla de proyectos, esta no es una sociedad que sabe, lo que hablamos es de chisme. Y estamos metidos en chisme creado por la propia administración. Así, esta es la fórmula del fracaso, gente. Cuando usted vea por qué, con talento, con recursos federales, con gente decidida a hacer las cosas, cuando uno se pierde en esto y no ve el norte. Entonces ahora habrá una investigación allí en justicia, que dirá que se tardará, que etcétera, estará a mes, tal vez encuentra que lo va a referir al FEI, ahí estará languideciendo, en el Senado seguirá, la gobernadora dirá que esto es una lucha de persecución porque quieren correr para la gobernación, el otro dirá que esta es una incapacitada, y ahí se formará el chisme. Es el mismo cuento, Luis, desde que rompió la gestión y se formó el primer lío con la designada para la Secretaría de Estado y Secretaría de Justicia. No ha variado nada. ¿Qué cosa? Qué trágico, ¿verdad?
10: Pues, yo creo, y lo he dicho antes, Carlos, yo creo que el problema de la gobernadora es que todas estas cosas que podrían desinflarse, no llegar a nada, no sabemos, hay que esperar a que pasen todas estas investigaciones, pasarían a segundo plano si tú tuvieses una obra.
11: ¿Pero es que no la pongas a ejecutar?
10: Por eso, o sea, pero como no llevan 2 años y no han logrado hacer nada, a pesar de las muchas páginas que publicaron ayer o antier, pues entonces, digamos, o sea, tú podrás decir que el gobierno de Pedro Rosselló fue el más corrupto de la historia. Yo no estoy seguro que eso sea cierto, pero por lo menos en convictos sí. Pero Carlos, hay un tren, hay un centro de convenciones, hay un choliseo, hay una tarjeta de salud, hay un supertubo. Ah, que usted no hubiese hecho el tren en esa misma ruta, fantástico. Que tal vez las estaciones del tren son tan lujosas y tan fastuosas que eso es un problema, también. Pero está el tren ahí. El Choliseo está ahí, se usa y está lleno. Y tal vez no teníamos los chavos para hacerlo y hay que pagarlo y es otro. Pero está ahí. O sea, hay una cosa que es tangible. La tarjeta de salud, que no es tan tangible, está ahí y se ha convertido en el motor económico de la mitad de los pueblos de este país.
11: Uh-huh.
10: O sea, sí. Aquí no hay nada. Entonces, pues, todo esto se convierte en la noticia.
11: Sí. Tampoco es que el servicio público ha perdido un recurso valioso, Manuela Pérez. O sea, no, tampoco. Eso es lo trágico. Fíjate de dónde es que surgen aquí estas escaramuzas, Dios mío. Ah, pero es que eso no es lo último. Dile lo exacto, otro que cuenta ahí. Porque si esto fuera, pero nada más, pero es que no.
10: También se revela, y que estoy buscando la noticia y el vocero no.
11: No la tiene, yo la.
10: Verá, no está en el. Está, no, hay una mención ahí boba. Hay una mención boba.
11: En el Nuevo Día es que salió con más
10: detalle.
11: Más detalle.
10: Se revela.
11: El administrador de vivienda pública.
10: El de vivienda pública renunció hace dos semanas.
11: Alberto Fradera.
10: Alberto Fradera no está en el puesto, o sea, se desapareció del mapa hace dos semanas, dice el periódico, pero que hace su renuncia efectiva ayer. Qué casualidad, ¿no? O sea, porque eso no se sabía, parece que era un chisme interno. Aparentemente hay dos versiones. Que lo votan porque es amigo de Tomás Rivera Chats. Me dicen que eso no es verdad. No es que no sea amigo, que no lo conozca, pero que no es del campo, no es por eso. Que es porque es de Pierluisi. Porque como aquí, depende de quién sea tu amigo.
11: ¿Pero de Pierluisi era hace tiempo entonces? Pero, o sea, ¿que eso no debe ser noticia nueva?
10: Correcto. Por eso, algo más tiene que haber pasado. Pero es que me dicen que hay una guerra tóxica en vivienda entre los directivos que se están matando... Y que se van, ¿te acuerdas?
11: Sí. Pues
10: no han superado. Óigame, a dos años y medio de las primarias, para mí resulta increíble que no haya la capacidad de una gobernadora de ya terminar con este asunto de las primarias. ¿Cómo a dos años y medio? ¿Cuándo fueron las primarias? ¿En verano de hace dos años? Y yo puedo entender que la primaria, que fue sangrienta, que esto, que lo otro, se quedaron resentidos unos, otros quieren arrancarle la cabeza. Pero tú tienes que poner la paz. De tocar, a alguien tiene que poner la paz. Parece que hay en vivienda que es un departamento que está bendito, maldito. Recordemos que Ciara y la de los malbetes. O sea, vivienda que es el motor económico de todo un sector, de 19 sectores. Un peso que tú gastes construyendo una casa implica movimiento en 19 sectores económicos. Y eso está manga por hombro, es un desastre, no hay obra, los chavos están allí, no se están usando, y estos tipos están entretenidos en arrancarse la cabeza. Nombraron a una interina, una abogada. No hay mucho... La noticia de la botada de Doña Blanca se tragó la botada de Fradera. No sé si hoy o mañana entonces surjan más detalles de eso, pero tienes dos bolletes en dos departamentos gigantes con movimiento económico en Puerto Rico, que es familia por un lado y vivienda por el otro.
11: Mira, aquí hay, y esto te denota un problema que tiene la gobernadora como administradora. Uno, esta cosa de la política, tú vas a tener intrigas y ataques de todo tipo, fundados e infundados, injustos e injustos, y muchas veces totalmente injustos. Y yo sé que en el caso de la gobernadora, ella ha sufrido todo tipo de burlas, de vejámenes, de exclusiones, y contra todo eso ella ha seguido para adelante y se ha impuesto. Y obviamente tiene que cargar con unas molestias y unos resentimientos contra mucha gente que le ha fastidiado la vida. Pero tú sabes que una vez tú estás como gobernadora y tú llegaste y te limpiaste a toda esa gente que te quiso fastidiar, you are there. O sea, a ti es la que te compete dejar atrás, tal vez no sacarlo completamente de tu corazón, pues eso es más complicado, pero desde el punto de vista práctico político, lidiar con esas cosas. Y si ahí había una pelea con los, en un momento dado, con los pierluisistas, si ese es el caso, pues mira, olvídate, tú tienes que ir a donde esa gente y decirle, mira, vamos a dar allá, yo necesito que tú estés aquí, brega con esto, y tiene que lidiar, porque un gobernante al fin y al cabo es como un dirigente de un equipo, tiene que bregar con las personalidades, los complejos, las ambiciones, las particularidades de cada quien, y tiene que ver cómo las armoniza. Y a veces hay que sacar a la gente, pero entonces eso se saca de una manera estructurada, aislada, no como una bomba y detonaciones, en donde esto continuamente está en un grado de inestabilidad. Yo creo que tiene que dedicarle atención y cariño a los seres humanos que forman parte de esa estructura. Y eso incluye tanto alcaldes como, ¿verdad?, como funcionarios, como empleados que han sido leales al partido, porque esta persona es de una larga trayectoria en el PNP y es amiga íntima, cercana de la secretaria de Gobernación. ¿Cómo esto degeneró al grado de bofetadas, acusaciones y una salida así? Pues, ¿verdad? ¿Por qué? Pues yo creo que hay que hacer ajustes, porque es que primero, porque el desenlace final no luce bien, y segundo, es que nadie puede vivir así, pues me parece a mí.
10: No,
11: y después, no hay gestión que se pueda desarrollar de esa manera.
10: Y si usted quiere una explicación de por qué los reclutamientos siguen siendo tan difíciles y siguen nombrando gente que cada vez es de peor, no sé de peor, pero de más bajo nivel. O sea, tenemos un gabinete de tercera. En términos generales, habrá su estrella por ahí, de tercera. Y lo que va a seguir llegando es de cuarta, de quinta y de sexta. Porque, ¿quién quiere? O sea, ahora mismo usted está en ese mundo de la vivienda, ¿verdad? Y usted es PNP. Es más, usted está contento con Jennifer. Usted es uno de los pocos que está contento con Jennifer. Y usted lee esa vaina. Y lo llama Jennifer para decirle, mira, tengo aquí una vacantita. ¿Usted cree que alguien racional se va a ir a meter cuando está leyendo en el periódico que aquí lo que hay es una guerra acampal, tóxica? Pues no. O sea, el instinto de alguien, midterm, estamos a mitad de cuatrienio, o sea, que usted llega a bregar con los que están, que es uno de los retos principales cuando usted asume estos puestos a esta altura. Cuando usted llega al principio de cuatrienio, su única pelea es con Fortaleza, que le va a querer nombrar a todo el mundo. La cosa política, ¿no? Pero cuando usted llega ahora a mitad, ya todo el mundo está nombrado. Y sacar gente, mire el lío. Así que usted sabe que tiene que remar con lo que está allí. Y lo que se informa es que lo que está allí está en guerra tóxica total. Y usted mira y dice, adiós. Pero Norma acaba de decir que su minga, porque si le dirigió la campaña, si fue comisionado electoral junto con ella, o sea, en ese andamiaje, pues yo tengo que suponer que son, ¿verdad? Hay una relación
11: cercana,
10: de confianza, de amistad. Se acaba de parar a decirle al país que es una incompetente, que es una insubordinada, que no sigue instrucciones y que hay que votarla. Pues yo honestamente, yo no quiero trabajar. Si yo, no, para allá que yo, no, olvídate de eso. O sea, aquí tú terminas reclutando. Pues al que está por allí ya, que no tiene nada que hacer, y dice, espérate, para mi retiro está bueno cotizar con un par de pesos más. Si voy para allá, yo tengo mi puesto de carrera, si duro 6 meses, santo y bueno, y si no, pues me quedo aquí.
11: Mire, entonces esto tiene un problema de la gobernabilidad de Puerto Rico, que hay unos elementos que son comunes con esto, con otra sociedad. Hay una parte de la culpa que yo honestamente creo que viene de la gente como nosotros, que estamos de alguna manera u otra en los medios, y que tiene su origen en los años 60 con la administración de Johnson en Estados Unidos, y que se acrecienta con Nixon y el escándalo de Watergate. Es que las personas en los medios de comunicación se visualizaron a sí mismos como un custodio del interés público pensado en descubrir escándalos e impugnar al que está en el ejercicio del poder, porque el que está en el ejercicio del poder automáticamente es como una nube peligrosa, de verdad, de tormentosa, a la que hay que no solamente fiscalizar, sino que condenar, porque algo siniestro se trae entre manos. Eso implica que el que llega al puesto público ya es mirado por los medios y escrutado con una sospecha, y va dirigido a ver en qué yo encuentro, en qué lo fastidio. Eso tiene una erosión en el sistema democrático, porque la persona que nos representa a todos nosotros ya desde su inicio tiene un asedio de los que formulan la cubierta noticiosa y ayudan a desarrollar la percepción pública. Pero si a eso tú le añades que los que están ahí dan base para entonces ese temor y lo acrecientan, porque primero, Luis, que aquí viene el problema, la forma y los estilos se perdieron. Porque antes los que estaban en esa posición guardaban una elegancia, sí, en su desempeño, en su vestimenta, en cómo se dirigían al público, cómo se dirigían a la prensa, cómo se dirigían a sus opositores. Y segundo, su propia gestión era una gestión comedida. Siempre hubo cosas, ¿verdad? Pero entonces se bregaba con la situación extraordinaria. Ahora, Luis, en todas las partes es una chusmería. Y no es nada más en Puerto Rico. Miren a Donald Trump.
10: Sí. Ahí está.
11: Ahí tú tienes. Entonces, no hay forma, no hay respeto. Insultar a cualquiera un ejercicio del poder completamente caricaturesco y farandulero, y que además está cada vez más viciado con corrupción, porque entonces la corrupción dejó de ser un elemento aislado que se daba en la política como se da en otro tipo de organización, para convertirse en un modo de vida. Entonces hemos llegado en Puerto Rico, pero en Estados Unidos, a lo que antes uno decía que, por ejemplo, ocurría en México, que todo el que llegaba allí al poder era para, tú sabes, mojarse
10: para el tumbe.
11: Y ya llegamos a eso. Entonces nadie, el pueblo, el que llega allí, no confía, no lo respeta. Entonces eso tiene un problema de institucionalidad democrática terrible, terrible.
10: Perdona que insista.
11: Ajá. ¿Hay más todavía? ¡Cuéntame!
10: Hoy hay que pagarle doble a los gorditos.
11: Mira que van a cobrar regalías.
10: Por eso, no, hay licencia limitada tenemos aquí nosotros, pues ellos guardan esto por allá que nadie tiene acceso, pero a veces me dan permiso.
12: Acabado de recibir
10: un segundo referido de Tomás Rivera.
11: Ajá.
10: Voy, que ahora lo tengo que buscar porque están, una cosa está en una cosa y otra cosa está en el otro lado. Una carta similar a la que ahorita publicamos está dirigida a la señora Ibeliz Torres Rivera, inspectora general. La carta, también de dos páginas, es muy similar, excepto que, mira qué curioso, en el petitorio, en donde él pide que yo quiero que usted haga, la primera es muy similar, ¿no? La que lo examina el amparo de su ley para ver qué hay, pero mire, determine si se desembolsaron fondos TANF u otros fondos públicos en relación con dichos procesos, incluido el viaje oficial a Luisiana. Tú ves que él sabe más.
11: Sí, obviamente.
10: Él sabe más. Coordine, según proceda, con las autoridades federales con jurisdicción sobre dichos fondos. Y la cuarta en esta carta es la misma que la última en la anterior, que se preserve la evidencia. Así que aquí está yendo directamente al uso de los fondos, un viaje allá a Luisiana, que yo no me queda claro a qué viaje se refiere. ¿Tú sabes algo de un viaje a Luisiana?
11: No, no sé.
10: Okay, pues. Así que, dos referidos en la mañana de hoy, oficiales. O sea, cuando no estoy hablando del buenos días, estoy hablando de una carta en membrete del presidente del Senado, don Tomás Rivera Chats, con el logo del Senado, dirigidas de manera oficial y con petición oficial de investigación a dos instituciones que le responden al PNP, una que es parte del gobierno de Jennifer directa, que es la Secretaría de Justicia, ¿verdad? El nombramiento de ella, y presumiblemente ella controla lo que pasa allí. La otra tiene un poco más de independencia, porque esa oficina de inspector general se inventó bajo Ricky, ¿fue?
11: Yo creo que sí.
10: Yo creo que fue bajo Ricky. Pero es un nombramiento de estos que sobrepasa los 4 años, es a término. Así que digo que es del PNP porque fue bajo una administración PNP que esta señora advino al puesto, pero no responde necesariamente a Fortaleza, y es por designio, es precisamente para darle esa independencia de movimiento tipo contralor, tipo ASG, que no tiene que ver con investigar, tiene que ver con, ¿verdad?, adjudicar compras. Pero que la idea es que esa gente no se sienta presionada o que debe su puesto. Vamos, que no lo puedan ni votar, porque hay que formularles cargo, ¿verdad? For cost, no es porque no... Perdida confianza en ti, no, eso ahí no funciona. Así que, segundo bofetón oficial para la gobernadora, y súmese, yo no creo que le haya desautorizado a Wandy, ¿cuál es el apellido? La senadora. Que no recuerdo.
11: Medina no era.
10: Medina es el apellido de Doña Blanca. Se me fue. Bueno, la senadora que rápidamente ayer dijo que iba a investigar todo esto. Pues nada.
11: Investigue.
10: Que investigue a todo el mundo y en el interín al ejecutivo que trate de hacer algo, por lo menos tener otro.
11: Wandy Soto.
10: Vamos a la pausa. Vamos a ver qué pasa en la pausa. Porque esto está rápido.
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17: Regresamos a WKQ Analiza. Soy Luis Pavón Roca, estoy con Carlos Díaz Olivo.
18: Pues Luis, la juez Taylor Swain ha tomado una decisión del lío este que tiene que ver con las contrataciones de empresas y concretamente el lío de Power Expectation para suministrar energía de forma temporal en Puerto Rico, que estaba esta empresa buscando paralizar que Puerto Rico pudiese seguir adelante buscando una nueva contratación. En lo que se resolvía la disputa que ellos plantean que indebidamente le cancelaron el contrato, y la juez ha determinado que no va a tomar ningún tipo de medida cautelar, es decir, ningún tipo de paralización del proceso, y va a permitir por lo inmediato que esto siga adelante mientras examinará el mérito o no del planteamiento, que me parece, visto desde, ¿verdad?, desde afuera, sin conocer las argumentaciones del mérito sustantivo del reclamo de Power Expectation en el tribunal, que la juez pues actuó con prudencia, porque para qué intervenir y afectar la operación de la gestión energética aquí en Puerto Rico y la búsqueda de algún tipo de arreglo que permita atender esa falta de generación de electricidad. Pues me pareció bien la rapidez con lo que lo atendió. Vamos a ver si esa rapidez la sigue mostrando con las demás cosas que tiene pendiente.
19: De acuerdo contigo, sobre todo porque estos números pueden haber cambiado, pero los números que yo tengo en mi memoria y que creo que son lo que está en el récord, es que Josué Colón quería lograr 800 megas de producción temporera en apoyo al sistema en lo que entran en línea en los próximos años, lo que se podría llamar, ¿verdad?, la generación permanente. Vamos a distinguir entre generación permanente y generación temporera. Puerto Rico produce ahora mismo, si todas las estrellas se alinean, 3.300, 3.200. Consume en un día caluroso 3.100, 3.200. O sea que estamos ahí raspa con laude. si pasa cualquier cosa, pues se descalabra el sistema. La idea de estos temporeros es, dos, subir eso prácticamente a 4,000, cosa que te da un, ¿verdad?, un respiro. ¿Para qué? Para poder también sacar del sistema, reparar. O sea, además del tema del pajarito que se paró en la línea que no era y provocó un desastre, el tú poder ir poco a poco dándole mantenimiento, haciendo reparaciones y entrando entonces lo nuevo de cualquier variedad de gas, de sol, de lo que sea. El contrato con Power Expectations era por 400. Por lo tanto, había 400, que los otros 400 se quedaron medio al garete porque ya Evelyn se retiró. Se me escapa el nombre de la otra. Había otra compañía que también se retiró. O sea que, asumiendo, para todo propósito práctico, que Power Expectation pudiese tener algún reclamo válido, pues todavía me queda. O sea, ¿cómo yo voy a paralizar un proceso que afecta al pueblo de Puerto Rico, en teoría seriamente, que es una solución a corto plazo importante? Pues mire, en todo, lo otro es, Carlos, de nuevo, este tipo de remedio que es de corte interdictal, se supone que haya un daño irreparable. O sea, la razón, el ejemplo que siempre usamos, ¿no? Está el tipo con el chainsaw a punto de picar la ceiba centenaria. Pues tú tienes que parar al tipo, porque si tú no paras al tipo y picó el palo, pues yo no resuelvo nada sembrando una ceibita de un día de nacida. O sea, murió el palo. Pues aquí estamos hablando de si tú prevaleces y te ocasionaron un daño, pues al lunche el gobierno de Puerto Rico le tocará buscar chavo de donde no tiene para pagar los daños que ocasionó por su irresponsabilidad, por su negligencia, por lo que sea. Así que yo creo que la juez está absolutamente correcta en que, mire, pues vamos a ver su caso, lo veremos, ¿verdad? Y ya veremos. Y de nuevo, Puerto Rico ha sido tan poco eficiente adjudicando que probablemente pasen 6 meses y todavía estemos en el pa'lante y para atrás, porque voy a cambiar el tema un tintín. Uh-huh. Aquí el tranque es de marca mayor. O sea, la razón por la cual unos incompetentes como Power Expectations están en la mesa es porque los que saben del negocio, que se levantaron de la mesa y les están coqueteando de nuevo, dijeron, no, si no hay una cláusula de consumo mínimo garantizado, yo no juego. Yo lo he dicho antes, no que yo tenga mucha experiencia en el tema, pero los poquitos contratos que yo he visto de esta naturaleza, en otros contextos, no de esto, pues no tengo ninguna participación en esto, pero en transacciones anteriores, todos esos PPO tenían una cláusula de consumo mínimo, porque con eso es que yo tengo una garantía de que mi inversión, voy a realizar una venta que va a garantizar el pago a mis prestamistas, a mis inversores, inversionistas, de que lo que vamos a meter aquí, pues le vamos a sacar unos chavitos. Y el tranque viene que el gobierno de Puerto Rico ha dicho, no voy a poner una cláusula de compra mínima. Y ahí fue que se levantaron los otros dos y dijeron, pues, ¿sabes qué? Pues nosotros no vamos a participar. El único que se quedó fue esta gente. Así que, y tan recientemente yo he oído que las posturas continúan igual. El gobierno diciendo, yo no voy a garantizar. El gobierno tiene una teoría que puede tener sentido, pero en Wall Street no va a volar. Que, mire, es tan evidente que nos hace falta la energía, que no hay que ponerlo en ninguna cláusula. Pero eso para yo meterle $1 billón, que puede ser lo que cueste hacer la inversión, no sabe a quién pone sin garantía. Y las compañías siguen trancadas en que si no les garantizan un consumo mínimo, pues no van a entrar.
18: Mira, a mí esta controversia de la operación del muelle y de el contrato de suministro de ese gas, o sea que son dos cosas que están ahí, Yo creo que llegó el momento, aprovechando esta controversia, en que el gobierno debería revisar eso. Ese contrato es problemático. Ciertamente Puerto Rico no tiene flexibilidad para garantizarse el suministro. Y lejos de haberse...
19: Tú me brincaste ahora a New Fortress.
18: A New Fortress. Sí, sí.
19: Sí, sí, sí. Donde hay otra juez citando una vista por urgencia para hoy.
18: No, porque lo que te quiero decir es toda lo que quería decir, sí, porque tienes razón, brinqué de jugador, no del tema de energía.
19: Correcto, correcto.
18: Lo que quería era, ya que veo todo esto es revolución.
19: Están pegando mis cosas, me preocupa.
18: No, sí, es cierto, es cierto. Es que lo que estaba pensando, como tú ves tanto lío en esto de energía eléctrica, te da cuenta que los arreglos que se han hecho han sido unos arreglos que le ponen unas ataduras al gobierno y no le dan flexibilidad. Para acabar con el tema que empecé, que tú estabas desarrollando, que es la cosa del suministro de energía o la generación de energía temporal, ciertamente, como eso se trabajó, no puede ser, porque es como ajena a la realidad de la dinámica de ese tipo de entidad. Entonces, pero en esta cosa de la alternativa al uso del petróleo y del búnker, que es utilizar el gas licuado, pues el arreglo también parece insatisfactorio, porque que tú no puedas ahora tener un suministro por una pelea de un barco, oye, pues vayas al infierno. Yo no puedo tener un contrato con una empresa sujeto a que cada tres o cuatro meses ocurre un lío de esta naturaleza.
19: Y no controlo el tubo.
18: Y no controlo, ¿eh? Por eso.
19: O sea, son dos problemas.
18: Ni tengo el suministro, ni tengo el control de la infraestructura que lo hace. Entonces, lo otro que me doy cuenta, Luis, que yo te había dicho que hay que repensar todo ese chorrete de agencias que interviene para regular la cosa de energía después de que se decidió privatizar el sistema, es que hace falta una agencia de infraestructura general en Puerto Rico. Alguien que mire en conjunto todo lo que hace falta en infraestructura, porque todo lo de infraestructura...
19: Eso no es AFI.
18: No se supone. Esa es la financiación. Yo creo que ellos bregan con la financiación, no con la conceptualización y planificación.
19: Sí.
18: Y entonces ellos reaccionan aparceladamente porque en energía eléctrica o acueducto o puertos, el que sea, quieren hacer... No, yo lo que estoy planteando es que alguien mire, Puerto Rico necesita esto y esto y esto, y estos son los planes que vamos a desarrollar, estas son las áreas, etcétera. Y una vez hay el plan... Algo lo que se supone que hiciera la Junta de Planificación en algún momento dado, que se ha convertido más en una cosa de regulación de operación y permiso a través de la otra también, que ya yo no sé ni cómo se llama.
19: OCPE.
18: Se llama todavía...
19: OCPE está en
18: el desarrollo económico. Pues por eso, pero... No,
19: porque la Junta de Planificación...
18: En teoría se suponía que hiciera eso. Pero esa concepción no la hay, para que entonces pues pueda entrar lo otro en la parte de financiación y cómo se ejecuta. Porque tú te das cuenta que aquí no hay nadie pensando, es decir, si yo quiero tener atención al problema de generación, al problema de energía eléctrica, que fíjate que lo están haciendo, pero está segmentado. Por un lado está lo de energía a través del gas. Pues el contrato de la operación del muelle es un lío. El contrato del suministro del combustible es un lío. Entonces tiene, por otro lado, la generación temporal trabajándose, por otro lado, que es otro lío. Se tiene el problema de la modernización de las plantas de generación con el problema de la infraestructura de transmisión. Pues que si no se puede, no se puede. Y entonces lo mismo ocurre en acueducto. ¿Quién tiene aquí la concepción de Puerto Rico en eso? Es más, ni la gobernadora ni nadie habla de eso.
19: No, esa no la tiene. O sea, ahí no,
18: pero es que nadie la tiene, pero es que tampoco yo le veía ahí hablando así a Pierluisi ni se los veía a los demás.
19: No,
18: o sea,
19: no, yo creo que, bueno, ahora Pierluisi parece un gigante.
18: No, era en esa parte es mejor, pero lo que el concepto amplio de una visión a largo plazo, eso lo tenía sin duda Pedro Rosselló. Y Ricky puede que en un papel en un momento dado lo tuviera. No tenía un problema de sacarlo y ejecutarlo y le pasó lo que le pasó y no lo dio. Ajá, así que pero por lo menos yo lo oí hablar. Todo lo demás están en la aunque con buenas intenciones, por ejemplo Sila, que yo creo que es de las personas más serias que hemos tenido ahí, pero estaba en la inmediatez del momento de atender y garantizar un gobierno transparente. Tú sabes, pues sí, hacía unas cosas de embellecimiento que era importante, pero una gran concepción no, tampoco.
19: Y de apoderación de las
18: comunidades. De las comunidades. Pero una concepción de lo de infraestructura, de todo, eso no existe. Y si tú eso no podemos, y yo insisto, y me paso hablando esto porque ese es, o sea, sin eso, ni hay la gestión pública, ni hay la gestión privada. O sea, por más emprendedores que desarrollemos y que el ciudadano puertorriqueño logremos que se le quite la dependencia en el gobierno, si tú no le creas el ambiente para que pueda echar hacia adelante esa iniciativa, no llega a ningún sitio. Y esto no se habla, es un aparcelamiento.
19: Te voy a dar un ejemplo que yo creo que tal vez apoya e ilustre lo que tú estás tratando de decir. Uh-huh. Esencia. Y no voy a entrar en los méritos o deméritos del proyecto. Solamente quiero señalar que hay ahí un loco que quiere meter no sé cuántos billones de pesos en un desarrollo. Y se le dice, caramba, no se puede hacer porque no hay agua. No hay agua suficiente para su vaina. Y no voy, ahí él viene que no le hace falta conectarse con el gobierno porque él va a desarrollar su propia agua. No quiero irme por ahí. Sencillamente, ante la noticia de que, y me dicen, mire si no hay agua, que bendito, la pobre gente de Cabo Rojo a cada rato se queda sin agua. Es que, ahí está, mire, vaya a las comunidades y va a ver que hay un problema de suplido de agua. ¿Usted ha oído a alguien decir, caramba, ¿qué hay que hacer para resolver el problema de suplido de agua de toda la región? Fíjate, esencia. O sea, me estás diciendo que hay una serie de ciudadanos, y cuando digo Cabo Rojo, podemos decir Morovis, podemos decir un montón de pueblos por ahí. Hay 20 y pico de municipios en Puerto Rico que no pueden construir casas, siendo la vivienda un problema que todo el mundo habla de él. Porque no hay forma de conectarlo al sistema de acueducto. ¿No deberíamos tener a alguien diciendo, caramba, ahí hay un problema?
18: Eso mismo.
19: La solución es que hay que hacer una planta de tratamiento, que hay que hacer un tubo para China, qué sé yo, cuál sea la solución. Y el plan para resolver.

0: a alguien decir, caramba, vamos a, ¿qué hay que hacer para resolver el problema de suplido de agua de toda la región? Vea esta esencia. O sea, me estás diciendo que hay una serie de ciudadanos, y cuando digo Cabo Rojo, podemos decir Morovis, podemos decir un montón de pueblos por ahí. Hay 20 y pico de municipios en Puerto Rico que no pueden construir casas, siendo la vivienda un problema que todo el mundo habla de él, porque no hay forma de conectarlo al sistema de acueducto. ¿No deberíamos tener alguien diciendo, caramba, ahí hay un problema?
1: Eso mismo.
0: La solución es que hay que hacer una planta de tratamiento, que hay que hacer un tubo para China, qué sé yo, cuál es la solución. Y el plan para resolver esto a corto, mediano y largo plazo es este. Porque entonces nos quedamos en protestar por esencia. Esencia no va. ¿Y qué va? Nada va. O sea, allí no se puede hacer nada, no porque el proyecto sea bueno o malo, porque es que no hay forma de hacerlo porque no hay agua. Yo no puedo hacer casas en muchos de los pueblos del sur de Puerto Rico, del sur, sureste de Puerto Rico, porque no hay forma de conectarlo. Pues entonces, pues no hago nada. O sea, no hay nadie empujando a lo Teodoro Moscoso. Y uso ejemplos reales. Uh-huh. O sea, cuando aquí había desarrollo económico, y esto yo no sé si hoy día se puede hacer, pero venía, qué sé yo, Díaz Olivo Enterprises, y estaba interesado en poner en Puerto Rico su planta, porque pues el trato económico, no paga IRS, qué sé yo. Ah, pero mira, a mí me hace falta tanta producción de electricidad. Pues alguien en el gobierno metía eso en el plan decenal, metía eso en el plan a corto plazo, llamaba al de... No había autoridad eléctrica, era autoridad de fuentes fluviales. Y le decía, mira, tengo una fábrica que me va a generar 2.000 empleos. Quieren, les vendí que estuvieran en el parque industrial de Las Marías, porque esa es la zona, ¿verdad?, económicamente necesitada. Pero yo necesito que tú me montes allí una subestación que produzca X. Y chuncun, chuncun, chuncun, chuncun, pues ya salían y se atendía esa situación. Típicamente, miren esto, típicamente ese desarrollo que era para beneficiar a esa empresa privada, entonces al barrio también le alimentaban luz. ¿Verdad? Porque alguien venía y decía, bueno, ya que vamos a hacer eso ahí, hazlo de este otro tamaño y podemos electrificar toda la región. Eso se llama planificación. Últimamente, pues, Lares le cierran una fábrica de 300 empleados, que en Lares eso es algo significativo. Eagle Industries sale hoy. Y el alcalde dice, pues, ¿qué anda? Pues, que está esperanzado en que llegue allí una nueva compañía. Y yo no dudo que estén haciendo las gestiones y que ojalá aparezca alguien, pero tú sabes, entonces el alcalde dice que esta es una verdad. Como está la legislación, traen una fábrica, pero entonces la eximen del pago de patentes, del pago de arbitrio de construcción, del pago de esto otro, del pago taca, taca, taca. Y entonces la Junta dice, mire, usted es municipio, tiene que buscar sus fuentes de
1: financiación,
0: de charla.
1: Pero de allá me la cerraron.
0: De allá me sacan la cosa y me regalaron los fondos municipales. Pues, es un punto válido, sí, ¿no? Sí. De nuevo, falta de una visión
1: amplia
0: de que alguien diga, espérate, pero si le vamos a exigir a los municipios que generen sus propios ingresos, no podemos quitarle desde el Estado la fuente de ingresos. Por un bien común deseado por todo el mundo. Porque queremos que venga una empresa y genere 300 empleos.
1: Lo otro que hay, pero eso es una discusión, que por eso es que hay que verlo en conjunto, porque el municipio debe pensar, bueno, no voy a poder cobrar ahí tal vez patentes o construcciones de la propiedad, porque de arriba le dieron exención, pero por lo menos me llega una empresa que me genera
0: actividad económica
1: y me da empleo. pues no, en realidad no perdí nada porque antes no tenía tampoco ese ingreso.
0: Correcto.

0: Okay. Mira, antes de irnos, es que vi esta noticia y no pude evitar pensar en ti.
1: Una cosita, porque es que estas son las cosas que yo creo que hay que estar estudiando. Este mismo artículo estuvo en el vocero Carlos Aponte y Nostroza. Dice, en la década de los 90, Puerto Rico estaba en la industria de la aguja. Esto es militar, señores. Esto es prácticamente todo para la milicia norteamericana. Con más de 34 mil empleados. En agosto 26, 6 mil empleados. O sea, ¿cómo fue que nos fuimos de 34 mil a 6 mil en una economía norteamericana guerrerista donde no es que bajaron la guerra y ya no hacen falta botas y ya no hacen falta chaquetas militares? Todo lo contrario. Entonces, esto alguien debería sentarse y mirar qué teníamos en los 90 que permitía que hubiese una industria con 34 mil empleados, que hoy no lo tenemos. ¿A dónde se fueron? Si la producción militar de uniformes sigue estando como necesidad, ¿dónde se están produciendo?
0: Aquí no es.
1: Aquí no es. ¿Pues dónde es?
0: En otros estados que pueden mover la cosa.
1: Bueno, yo no sé, pero alguien que lo, o sea, alguien que lo mire. Lo que yo no sé la contestación. No es importante entender eso. Ah, con un presidente que quiere reshoring, que quiere que las cosas se hagan bajo bandera americana, para consumo del ejército de los americanos. Pues tú pensarías que Puerto Rico es ideal.
0: Pues mira, de acuerdo, pero rápidamente, algo, porque te vaya con esa angustia. El vocero Reina Mateo dice, en el limbo el cobro de las multas de autoexpreso. Todavía, Luis, no pueden implantar o arreglar el sistema para que se cobren las multas. Es decir, que nosotros, el gobierno está condonando que la gente viole la ley, está perdiendo ingresos y no puede resolver. Pues olvídate tú.
1: Tan pronto resuelvan cobrar el tren urbano, ellos le meten mano a eso.
0: Sí.
1: Llevamos 2 años sin cobrar el tren urbano.
0: Pero ¿cómo es que ocurren esas cosas?
1: No entiendo. Yo no tengo la más mínima idea. A mí no me venga a tirarse muerto. Yo me voy.
0: Vámonos.
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19: Muy buenos días, Puerto Rico. Gracias por estar con nosotros. Soy Verónica Abreu Tañón y usted escucha WKQ 580. Vamos a los titulares. Choque fatal con una motora en Comerío. Todo tiende a indicar que perdió el control. Una mujer murió atropellada anoche cerca del Seguro Social en Arecibo. Hallazgo de granada viva en negocio Goodwill en San Juan. El explosivo fue detonado de manera segura y controlada. Soy Verónica Abreu Tañón. Usted escucha WKQ 580. Ahora vamos al compendio de noticias. El superintendente superintendente de la Policía de Puerto Rico, Joseph González, habla del hallazgo de una granada en un negocio de ropa de segunda mano.
20: Encontraron una granada en una tienda de ropa.
21: Eso es así.
20: Una granada. ¿Usted sabe lo que es una? O sea, una granada.
21: Se fue ocupada por la policía. Lo llevamos hacia Isla de Cabra, donde se hizo el proceso para decomisar.
20: Pero ¿y cómo se consigue una granada? Uno. Dos. ¿Quién anda con una granada?
21: Eso es parte de nuestra investigación, so estamos
20: en
21: eso.
20: ¿Y cuán accesible o cuán fácil es conseguir una granada?
21: No es fácil, so otra vez está bajo investigación ese asunto.
20: Digo, esto huele a peje maruca.
21: Vamos a ver.
20: Sí, porque ¿qué? O sea, una granada en una tienda de ropa.
21: De Goodwill, un Goodwill.
20: Perdón, ¿qué? Goodwill.
21: Como un Salvation Army, cosa de segunda mano, second hand, ¿verdad?
20: Sí, sí. Ok, bueno, pues a lo mejor la granada es de second hand, no sé, y la quisieron dejar allí.
19: Y en otras informaciones, el presidente de la Federación de Alcaldes, Gabriel Hernández Rodríguez, se reunió con el alcalde electo de Cataño, Irán Torres Montalvo, para discutir los retos de la nueva administración municipal. Con los detalles, Nilda Núñez Lamboy.
22: El alcalde electo de Cataño, Irán Torres Montalvo, da los primeros pasos para transicionar como alcalde. Informó que esta semana someterá su renuncia como secretario del Departamento de Asuntos del Consumidor y que en los próximos días anunciará quienes integrarán su comité de transición. Durante una reunión con el presidente de la Federación de Alcaldes, Gabriel Hernández, se discutieron los procesos que debe completar para asumir la alcaldía, además de las finanzas municipales y las fuentes de ingresos de Cataño. Uno de los temas planteados fue el futuro del impuesto al inventario, que según Hernández Rodríguez representa alrededor de 17 millones de dólares para Cataño, cerca del 30% de su presupuesto.
23: La posición de la Federación de Alcaldes siempre ha sido que estamos de acuerdo en que se elimine el impuesto al inventario siempre y cuando haya un sustituto de manera recurrente.
22: Torres Montalvo, mientras tanto, dijo que antes de asumir formalmente, quiere conocer las condiciones financieras del municipio, sus contratos, servicios y proyectos de infraestructura.
24: Yo quiero que se dé una transición antes de, para yo conocer cómo están las condiciones financieras del municipio, los contratos, los servicios, los proyectos de infraestructura que están corriendo, antes de yo aceptar, tomar la rienda o entrar en funciones en ese cargo.
22: El alcalde electo indicó que su meta es juramentar a la brevedad posible, una vez complete los cursos y requisitos establecidos. También contempla juramentar en privado y realizar posteriormente una toma de posesión pública. Torres Montalvo señaló que el municipio tiene un presupuesto de aproximadamente 49.5 millones de dólares y que espera comenzar a trabajar una vez complete el proceso requerido.
19: Soy Veronique Abreu Tañón, usted escucha WKQ 580. Ahora continuamos con Rubén Sánchez y la entrevista de frente. 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
20: Soldadas, 10:07. Tengo en línea rápido antes de ir con todo lo que tenemos hoy, porque acabo de ver esto en uno de los de las notas estas que nos llegan. Tengo en línea a Zaima Negrón de la Universidad Interamericana. Zaima, buen día.
26: Muy buenos días, Rubén, a ti y a toda la audiencia de WKQ.
20: Zaima, estuve repasando y vi que han desalojado el recinto metro de la Inter.
26: Sí, en efecto, eso es correcto. Hoy el rector del recinto metro, el doctor Alex Casiano, recibió instrucciones por parte de las autoridades para desalojar el recinto metro y también la Escuela Superior Cedín, que se encuentra en los pedrios del mismo recinto. Y pues todo el personal y los estudiantes fueron movilizados hacia la zona aledaña, la carretera número uno, allí procurando el bienestar, la seguridad, ¿verdad?, de cada una de las personas que son parte de ese recinto universitario.
20: Pero, disculpa, ¿y por qué ocurrió, o más bien por qué ocurre esto, porque esto está ocurriendo en este instante. ¿Por qué?
26: Pues nosotros no tenemos información exacta de lo que está ocurriendo. Allí están las autoridades, tanto la policía como bomberos son los que están investigando. Recuerda que al lado de nuestro recinto hay una gasolinera y en la parte posterior de la gasolinera hay algunos establecimientos también donde se produce comida. Así que pudiera ser algo relacionado con alguno de esos establecimientos. Nosotros solamente estamos procurando por la seguridad de cada una de las personas, como te mencioné, y esperando por respuestas de las autoridades, y cuando se nos digan que el recinto y la escuela CEDIN están seguras y están aptas para recibir a nuestro personal y a los estudiantes, pues entonces moveremos a todas las personas a sus lugares específicos.
20: Gracias. Y parece ser que esto es algún tipo de emanación de gases de alguno de los lugares que tú mencionas.
26: Probablemente debe ser un tipo de emanación de gas, sea de gas propano, sea de gas de la misma gasolina, pudiera ser, pero estamos esperando que las autoridades nos digan.
20: Gracias, Saima.
26: En cuanto yo tenga algún tipo de información, pues te escribo y te dejo saber.
20: Gracias.
26: Nada,
20: siempre, Luis. Aquí está, para que Luis entre a mi programa, pueden pasar 10 años. Y si pasa algo extraordinario, Luis entra después de los 10 años y me lo dice. Luis, cuéntame.
0: Es que tengo aquí, mira, a los gorditos, tan sanos y salvos.
20: Ah, ellos estaban allí.
0: Bueno, son profesores de la Interamericana.
20: Pónchalo, pero
0: yo,
20: dice.
0: Yo no sé qué dicen. Pero tú tienes el dedo ahí cerca de él.
20: Espérate.
1: Mira, Pavón Roca, puedes venir a rescatar aquí. Estamos aquí afuera esperando.
2: Por lo menos anuncia que estamos bien. Más preocupados, ¿sabes? Deben de estar los enemigos. Para poderle la mañana a los enemigos,
20: dile
2: que estamos bien.
20: Sí. Bueno, pues...
0: Entonces, te tengo para que bueno, aclares la duda. Esto es de Guapa Televisión, de Noticentro. Sí. Y, sí. Y lo que refleja el video es un tanque de gas, de esos de cocina. Míralo aquí atrás. ¿Ves que hay uno virado botando gas?
20: Chacho, sí. ¿Y si eso va? Es una emanación de gas.
0: Mira que está el tanque grandote, que le están echando gas. Y pues parece que hubo una...
20: Sí.
0: Esto, bueno, ahí hay uno, además de la gasolinera, bueno, hay dos o tres restaurantes. Y me imagino que eso es de fácil solución, pero peligroso, ¿no? Porque hay...
20: Sí.
0: Pero tú sabes que tú tienes al representante de este precinto aquí en el estudio. Eso está en su... Para que tú veas.
20: No, ¿cómo tú sabes que Víctor Pared representa esa área?
0: Porque yo sé.
20: Espérate, no me digas que Víctor Pared es tu representante.
0: Así mismo, ese es mi representante. Así mi gran representante.
20: Es mi representante.
0: Y hace buen trabajo.
20: Espérate, esto, bueno, sí, porque está la Inter y Luis vive aquí.
0: Exactamente.
20: Porque una vez yo fui, sí, ahora me ubico. Sí, Luis de esa zona.
0: Y estudié en el Pilar.
20: Que ya no existe.
3: No existe.
0: No.
3: Allá hay una torre, pero ahí, apartamento.
0: La
3: de la Inter.
0: Residencia de la Inter.
20: Mira, pero para beneficio de padres, madres, abuelos, tutores, familiares, de todos los que han desalojado de la Inter, no se ha reportado ninguna incidencia con nadie. Esto ha sido una evacuación preventiva a la luz de lo que parece ser, como tú me mostraste,
0: un pipote de esos grandes que está virado allí botando gas, excepto por los dos gorditos que los tienen ahí al sol. Y yo,
20: espérate,
0: a Saima, que por favor les busque una sombrillota.
20: Néstor y José Efraín
0: están al sol allí. Yo voy ahora a rescatarlo, es lo que yo voy a hacer.
20: Bueno, pero Luis, tú eres experto en esa zona. Sí. Tú debes saber dónde, a qué hora, qué.
0: Sí, sí, sí. No, yo casi que cruzo la calle y le llevo alguito para que los muchachos, tú sabes, estén adobaditos para las dos.
20: Espérate, yo sé por allí.
0: No diga.
20: Yo sé de par de sitios.
0: Allí mismo. Pero pasa que todos los sitios están al lado del tanque.
20: Mira acá.
0: ¿Qué pasó?
20: Esto es importante. Ajá. La autoridad de acueductos y alcantarillado dijo que iba a dar un crédito a la gente que estuvo sin agua. Eso incluye el área de ustedes. ¿Pero no. Es que allí la gente estuvo sin agua?
3: No incluye. En la zona que incluyó la...
20: Eso incluye la Caimito, por ejemplo.
3: No incluyó la área de Cupey. No la vi, la lista de áreas que están incluidas.
0: Debe ser que está castigando al representante.
3: Debe ser el Santurce. A lo mejor.
20: Gracias, Luis. Representante Víctor Párez, gracias.
3: Buenos por días, estar Rubén, aquí. A ti, a lo que dice Cacu Radio.
20: Bueno... a los que me han escrito en los últimos minutos, me acaba de escribir Saima Negrón de la Inter. Me dice, Rubén, mil gracias. Ya autorizaron la entrada de los estudiantes y personal.
3: Qué bueno.
20: Así que ya los estudiantes y personal y profesores, entre ellos pues Néstor y José Efraín, que habían sido desalojados, de la Intermetro ya pues pueden entrar. Parece que ya controlaron la situación que nos acaba de describir Luis Pavón Roca. José Efraín envió ahí un video medio raro con Néstor. Entonces, esa es su área.
3: Sí, correcto.
20: A los que me están escribiendo, Víctor Párez no es de Miramar.
3: No.
20: Es del área de Coupey.
3: Correcto. Miramar es precinto 1, es okay. Charboniel.
20: Pero los que me están escribiendo que no hay luz en Miramar, no hay luz en Miramar desde que yo llegué aquí. Yo llegué aquí a las 4:40. No hay luz en Miramar. No había, cuando yo salí de mi casa, luz en el viejo San Juan. No había luz en Santurce. No había luz en Condado. Y no había una explicación concreta de la Autoridad de Energía Eléctrica o de Luma sobre lo que estaba ocurriendo. Así que, entonces, antes de ir con Víctor Párez, yo salí de aquí ahorita y yo fui a una gasolinera y dos de las personas que estaban en la gasolinera me preguntaron que cuál es el perfume que usa el jefe de la policía. Y yo les dije, porque eso me lo escribió todo el mundo aquí esta mañana, pero una amiga mía me dijo, mira, hay una versión femenina de ese perfume de Creed para damas y has ocasionado un tumulto y voy a comprarlo.
3: Wow.
20: Diantre, pues, de hecho...
3: O sea, José González usa un perfume que le ha encantado a mucha gente.
20: Bueno, es que él vino hoy aquí con ese perfume. Okay. Y la verdad es que el perfume está...
3: Ok.
20: Me escriben acá, Rubén, no hay luz tampoco en Cabo Rojo. Ah, esto es un pana que... Ahora tiene un restaurante, antes él era gerente de dealer, pero Henry, allá Henry tiene un super restaurante allá en Combate que se lo recomiendo a todo el mundo. Yo no he podido ir, pero ya Henry
3: me informan aquí que hubo una explosión a las 2 de la mañana.
20: Sí, pero
3: incluyendo Minillas, tampoco tiene luz el centro de gobierno y se fueron los empleados, los despacharon.
20: Sí, bueno, eso es lo que nos dijeron temprano. Hay una avería, pero no...
3: Sí, no hay detalles.
20: No hay detalles adicionales después de que esto ocurrió en horas de la madrugada. Mientras tanto, Hochi, si no tienes luz en Miramar, brother, camina para casa, que allí no es muy lejos. De Miramar a San Juan... al viejo San Juan no es lejos. Entonces, ¿qué cree usted de esto que ha ocurrido en el Departamento de la Familia? Ahí se han ofrecido hasta bofetas.
3: Pues Rubén, es una situación...
20: Yo no puedo creerle esto.
3: ¿Verdad? Y entendemos todos, son personas profesionales.
20: Pero esta señora Blanca, creo que
3: Blanca es Medina.
20: ¿Te la conoces?
3: No la conozco. No tengo con ella ningún tipo de relación.
20: Bueno, Susan Roy Fuertes dijo que ya le ofreció una bofeta.
3: Sí, aparentemente hay unos conflictos internos, ¿verdad? Y creo que realmente preocupa, porque son personas de, ¿verdad?, de un perfil de gobierno alto. Se supone que sean comedidos, que sean haya diálogo y no haya conflictos de ninguna manera, y menos mucho menos conflictos de agresión.
20: Esto es increíble. Aquí siempre hay un follón semanal. O sea, la semana pasada el asunto giraba en torno a Josué Colón y a la investigación que ustedes a nivel de la Cámara de Representantes están llevando a cabo. Ahora es esto. Aquí siempre explota algo y el gobierno sale herido.
3: Sale herido, Rubén. Yo creo que la situación...
20: ¿Qué pasa aquí?
3: Es una situación que, ¿verdad?, va minando la confianza de la gente, del pueblo, en su gobierno. Y son cosas que realmente, ¿verdad?, no tienen explicación ninguna. Yo no puedo entender que haya habido algún tipo de situación, ¿verdad?, de conflictos, como se menciona, y usted menciona en estos momentos. Ciertamente, toda situación, Rubén, que se plantee, cualquier contrato que cualquier funcionario del gobierno entienda que no hubo la manera correcta de llevarlo a cabo, hay que investigarlo. Hay que investigar y llevar las últimas consecuencias, y ciertamente eso es lo que debe ocurrir y es el paso que debe haber en este proceso.
20: Entonces, usted en esta coyuntura la investigación de ustedes a nivel de la Cámara de Representantes sobre lo que tiene que ver con los contratos estos que se trataron de materializar pero finalmente no se consumaron, esto ya terminó.
3: No ha terminado, Rubén, pero en estos momentos
20: va, pero usted, ¿qué ustedes van a hacer? ¿Volver a citar otra vez a alguien?
3: En estos momentos estamos concentrados junto al equipo de asesores legales de la Cámara de Representantes en ir montando un primer informe que ya queremos ir presentando a la Cámara, que va a incluir las ponencias que tuvo Josué Colón, que tuvo Pablo Carlos y tuvo Mari Zapata, junto con lo que se pidió documentación, que es bastante data que va a estar alejada. Falta también que la Cámara nos entregue, Rubén, la secretaria de la Cámara, que nos entregue la transcripción de las tres vistas públicas. Es un documento que es importantísimo porque vamos a estar viendo lo que cada deponente, ¿verdad?, depuso en las vistas públicas. De hecho, sabes que, ¿verdad?, ya es conocido por todo Puerto Rico que la primera ponencia que dio el ingeniero Josué Colón fue desmentido en parte lo que él planteó en esa primera vista pública por Osvaldo Carlos y por Mari Zapata. Aquí dice que esa transcripción, Rubén, va a ser parte fundamental en este informe que estamos ya montándolo, y yo espero que ya en la próxima semana ya estemos completándolo y radicando en la Cámara para aprobación en la Cámara de Representantes.
20: Sí, pero si en efecto ustedes detectaron o descubrieron o pudieron notar o evidenciar que hubo aquí contradicciones, y si no contradicciones, no quiero decir mentiras o que una persona desmintió a la otra, ¿qué realmente puede hacer? Vamos a suponer que la Cámara descubra que Josué Colón fue el que provocó el terremoto de Venezuela. ¿Qué ustedes pueden hacer con eso?
3: Bueno, el poder investigativo de la Asamblea Legislativa, Rubén, que es un poder ilimitado que tenemos y ha sido por los tribunales, ha sido certificado. Cualquier hallazgo que encontremos en esta investigación va a ser referido a las autoridades pertinentes, justicia, autoridades federales. De hecho, ya la oficina de la Contralor, Rubén, nos envió ayer una comunicación donde nos están pidiendo las transcripciones de la vista pública, los documentos que tenemos en la Comisión de Gobierno, y así cumplimos con esa petición. Quiere decir que entonces esa investigación que está llegando a la Cámara de Representantes, entendemos, y ha sido públicamente, ¿verdad?, corroborada, que hay otras entidades investigando, así que cualquier información que haga falta la complementaremos. Así que, Rubén, a lo que usted preguntó, sí, cualquier referido que salga en la Cámara de Representantes puede conllevar, ¿verdad?, a cualquier agencia de gobierno, acusaciones, citaciones.
20: Sí.
3: Sí. Sí. Claro, claramente la Cámara ni el Senado tienen facultad de acusar a nadie, ¿verdad? Porque no. La función fiscalizadora de investigar la tenemos. Sí, podemos referir entonces, con evidencia y con data que tengamos en la vista pública.
20: Entonces, pregunto, ¿cuánto tiempo más, a menos que ustedes quieran volver o tengan planificado volver a citar a Josué Colón y enfrentarlo con lo que dijo allí la exdirectora ejecutiva de la Autoridad de Energía Eléctrica u otro de los que han ido a esa investigación? Bueno,
3: queremos ahora completar el informe que va a ser fundamental, Rubén, porque este informe va a complementar mucha información y data que corroboramos en las vistas públicas y que recibimos, pero añado, ¿verdad?, en cuando depuso Osvaldo Carlos en la vista pública, para Carlos es la, tiene el bufete de abogados que administra el TPPO, que es esa oficina que se encarga de trabajar cuando se hacen contratos y recomendaciones. Hay un comité que nadie sabe quiénes son. Esperamos que en el día de hoy, así se les exigió, entregue una data que está incluida esa. Nombres de quién compone ese comité. Y ese comité, Rubén, es el que recomendó este contrato de Power Expectation. A pregunta nuestra, para ver la importancia de esta información, Rubén, es que ese comité que varía por contratos, me explico, del 2021 al día de hoy, que existe el TPPO, que es una entidad creada para que cuando hay conflicto de interés entre Luma y Genera, con su compañía matriz, se activa. Pues ese comité tiene a su cargo evaluar propuestas de contratos. Al día de hoy, ese comité ha recomendado entre 15 a 20 mil millones en contratos. 15 a 20 billones en contratos. Le pregunté a Osvaldo Carlos en la vista pública, que estaba a juramento, cuántas veces ese comité ha hecho recomendaciones y han sido rechazadas. Me dijo que ninguna. Quiere decir que el 100% lo que ese comité ha recomendado se ha cogido. Pues es importante, Rubén, que ese comité sabe quiénes son, quiénes lo componen, a quién representan, para quién trabajan, porque obviamente usted tiene un grupo de personas que no responden a nadie, no responden a ética gubernamental y prácticamente hacen una recomendación casi adjudicativa de contratos millonarios. Así que es una fase importantísima en esta investigación.
20: Entonces, usted, ¿cuánta credibilidad le asigna a Josué Colón del 1 al 10?
3: Pues mira, Rubén, yo quiero ser lo suficientemente transparente, y ese informe que yo voy a estar firmando,
20: Rubén, ¿cuánta credibilidad usted le asigna a Josué Colón del 1 al 10?
3: Esa respuesta, Rubén, en la audiencia que está escuchándolo, que te la responda.
20: ¿La
3: abre
20: quién?
3: Los micrófonos, que el pueblo responda.
20: Ok, usted.
3: Porque si yo no quiero, Rubén, usted, de antemano usted, adjudicar,
20: pero usted
3: porque
20: cree,
3: ese informe lo voy a firmar yo,
20: pero,
3: y quiero que ese informe tenga evidencia sustentada y que información que yo voy a firmar y que la Cámara va a aprobar y va a ser referidos. Y no quiero desde ahora, Rubén, adjudicar nada sin que sea un referido a la agencia pertinente.
20: Pero usted cree que Josué Colón debería, si es católico, ir a confesarse.
3: Ciertamente, Rubén, en la vista pública que participó, que como bien el país entero la escuchó, la pudo ver, él en todo momento, ¿verdad?, se le preguntaban su participación. Y cuando hablo de participación en lo de Power Expectation, me refiero que él, como sal de energía, tenía que empujar que este proyecto se diera, porque Puerto Rico está falto hoy de generación temporera, básicamente él lo negaba en todo momento y siempre delegaba que era responsable de Marisa Zapata, de Power, del TPPO, de Osvaldo Carlos, y después, en vista subsiguiente, Osvaldo Carlos y Marisa Zapata lo desmintieron. Así que esa información, Rubén, el pueblo la escuchó y la pudo adjudicar.
20: Mire,
3: ¿quién mintió o quién dijo información que chocaba con otras, con otras versiones?
20: Mire, a mí, no sé a usted, ¿a usted le parece que José Colón es un tipo íntegro?
3: Rubén, yo...
20: Lo están llamando.
3: No, este es Wilson Román, compañero representante. Yo tengo... Rubén, yo... Esa respuesta, yo abogo por mí, por Víctor Pared. Yo sé lo que yo doy. Fuera de eso, Rubén, yo no puedo decir quién es cuál y quién hace cada cual y qué acciones hace cada cual. Cada cual asume su responsabilidad y su rol en el gobierno de Puerto Rico, y yo hablo por mí, por Víctor Pared. Así que esa respuesta, Rubén, que él te la responda. Llama a José Colón, que venga aquí y te responda esa pregunta.
20: No, sí. Nos hemos comunicado con él y sencillamente antes nos contestaba los mensajes, ya no. Y no sé por qué, porque la verdad es que nosotros nunca hemos desdicho de José Colón nada. José Colón, no sé, es una decisión.
3: Es una persona que ha trabajado por muchas décadas en el sistema eléctrico de Puerto Rico, no sé, lo conoce muy bien.
20: No sé por qué no. Entonces. Víctor Pared, ¿cómo le va a este gobierno?
3: Pues este gobierno, Rubén, tiene muchos retos.
20: ¿Retos tengo yo?
3: Pues tiene muchos retos, Rubén. Tiene retos, muchos retos tiene, que superar.
20: Retos tiene todo el mundo.
3: La gobernadora de Puerto Rico, Rubén, ¿cómo? Todos los días la vemos en Puerto Rico, en diferentes pueblos de la isla, haciendo proyectos, cortando cinta, y yo realmente, ¿verdad? Yo sé que la obra se está haciendo, pero realmente la opaca, ¿verdad? Casos como este de familia, casos con Power Expectation, que realmente son cosas que se sacan del carril la información que debe haber. Y este es un gobierno que, ¿verdad?, que está trabajando, y la señora gobernadora está haciéndolo fuertemente por sacar a Puerto Rico donde está, abogando por Puerto Rico, con proyectos buenos, pero realmente, ¿verdad?, cada vez que ocurre algo semanal, opaca todo. Y se desvía toda la atención de una buena obra de gobierno con casos como este de familia. Con Power Expectation, que se manejó irresponsablemente el manejo en todas las áreas de gobierno, pues cosas que opacan. Pero Rubén, Jennifer González está trabajando fuertemente, duro, por Puerto Rico, y obviamente, como te digo, tiene muchos retos que superar.
20: Usted... ¿corre motora?
3: No corro motora, Rubén. Me da miedo. He estado una que otra vez de pasajero atrás con alguien.
20: Jennifer no le tiene miedo.
3: No, ella corre motora y, ¿verdad?, y eso es un hobby que le gusta a mucha gente. Y a ella le gusta.
20: Bueno, hay quienes corren motora bien y quienes no. Hay quienes se caen de las motoras.
3: Claro que sí. Lamentablemente hay quien se cae y sufre accidente y sufre, ¿verdad?, golpes. Pero, joven, a cualquier persona en una motora, ¿verdad?, o una... después ocurrió un accidente y...
20: ¿Y usted es PNP?
3: Y le ocurrió a ella, lamentablemente, el domingo.
20: ¿Usted es PNP?
3: Soy PNP, joven.
20: Pero PNP... o sea, usted de esto, PNP, come fuego. ¿O usted es un PNP moderado?
3: El Partido Nuevo Progresista, Rubén, es el instrumento por que eso, tiene a su vez... Que Puerto Rico sea estado 51, soy estadista.
20: ¿Pero qué tipo de PNP es usted? Porque yo lo veo como low-key.
3: Bueno, yo soy legislador electo por el PNP, Rubén, pero yo represento mucha gente. Y aunque yo aspiro a mi partido, que defiendo, y es porque lucho, ocupo un cargo público, que fui electo, y al ser electo por el PNP, en la papeleta del PNP, y lo seguiré haciendo por mi partido, a quien defiendo, amo y quiero... Cuando soy electo, mi visión es para todo Puerto Rico y para toda mi gente.
20: Y hoy, hoy que estamos... Hoy
3: a 30 de septiembre.
20: 30 de septiembre. Hoy usted votaría por Jennifer.
3: Sí, señor.
20: ¿Sí?
3: Sí, señor.
20: ¿Sí?
3: Sí.
20: ¿Sí?
3: Sí.
20: ¿Sí?
3: Sí, señor.
20: ¿Sí?
3: Sí.
20: ¿Sí?
3: Sí.
20: ¿En serio?
3: Sí, señor.
20: ¿Sí?
3: Sí, señor.
20: ¿Sí?
3: Sí, señor.
20: ¿En serio?
3: En serio.
20: Sí, por Jennifer.
3: Por Jennifer González.
20: ¿En serio? Sí.
3: Ella está trabajando fuertemente, Rubén.
20: Usted votaría por Jennifer.
3: ¿Perdón?
20: ¿Votaría por Jennifer?
3: Ella.
20: ¿Y si?
3: ¿Es nuestra gobernadora?
20: ¿Usted votaría por Jennifer?
3: Sí, señor.
20: ¿Y si Jennifer le pide a usted tirarse por un risco, usted se tira con ella?
3: No, señor.
20: ¿No?
3: No.
20: ¿Y usted si va en
3: Yo tengo suficiente criterio independiente para hacer mis cosas. Es una postura.
20: ¿Y si usted...?
3: Algunas veces choca con alguna gente, pero hago
20: ¿y si usted,
3: sus posiciones... Que la
20: ¿y
3: gente
20: si usted,
3: me ha visto
20: ¿y si usted,
3: de transparencia
20: ¿y si usted,
3: e integridad.
20: ¿Y si usted está en un avión y queda un paracaídas y usted es Jennifer? No hay más nadie, queda un paracaídas. El avión se va a estrellar.
3: Eso es.
20: Usted comparte el paracaídas con Jennifer.
3: Yo no viajo con ella.
20: Pero usted compartiría el paracaídas.
3: Yo no viajo con la gobernadora, así que no
20: tiene. Pero lo compartiría.
3: No viajo con la gobernadora, así que eso no. No viajo con ella. Así que ella va en su avión y yo en el mío.
20: Gracias.
3: Aunque Rubén, por la oportunidad.
20: Víctor. Pare representante del
3: precinto 4 de San Juan.
20: 4 de San Juan, que no incluye a Caimito, eso es Georgie.
3: Sí, la parte alta, los campos de Caimito son de Georgie.
20: Eso es Georgie.
3: Yo comparto una parte que es el área de Chapero, el área de Corea, Barrio Dulce, Caneja, Tortugo.
20: Grande. Coupé es bien
3: inmenso,
20: grande.
3: Sí. Pero la parte de Caimito alta le corresponde más a mi compañero Jorge Navarro, como su representante.
20: Gracias.
3: A usted, Rubén.
20: Bueno, importante. 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
4: Saludos amigos y amigas de Radio Escuchas, gracias por estar con nosotros. Soy Verónica Breutañón, usted escucha WKQ 580. De inmediato vamos a los titulares. Otra vez sin energía eléctrica la zona de San Juan. Choque fatal con una motora en Comerío, hallazgo de granada vive en negocio Goodwill en San Juan. Y hoy oleaje bastante picado alrededor de todo Puerto Rico. Soy Verónica Breutañón, usted escucha WKQ 580. Vamos al compendio de noticias. El superintendente de la policía Joseph González dijo que junto a su equipo continuará su lucha contra el crimen.
5: Eso de ese muchacho de 16 años que mató a la abuela, ir al hermano, no sé cómo está el hermano.
6: Sí, muy lamentable, una tragedia, ¿verdad? Sabemos que muchos de estos casos que vemos todos los días tienen que ver con la salud mental de nuestros jóvenes o de personas de diferentes edades. So, pero yo te puedo garantizar, Rubén, que la policía de Puerto Rico está haciendo su parte, nuestra policía está activa en la calle y creo que estamos viendo eso en los números, ¿verdad? No solamente estamos enfocados en la prevención, pero también en los esclarecimientos de estos casos. Al día de hoy estamos bajo menos 4 asesinados comparado con el año pasado, pero una baja pequeña. Pero seguimos dando la lucha y estamos enfocados, ¿verdad?, en esas organizaciones, ¿verdad? Sabemos que la mayoría de los casos que vemos aquí en Puerto Rico, estos casos de crímenes violentos, de asesinatos, tiene que ver con narcotráfico. Estaba mirando las estadísticas de esta mañana, el 40-45% tiene que ver con narcotráfico. Tenemos como un 30%. Aproximadamente que tienen que ver con peleas, rencillas, que sabemos cuando empezamos a investigar también es sobre el narcotráfico. Entonces, estamos hablando de cada cuatro asesinatos tiene que ver con el narcotráfico. Ahora, cada 9 de 10 asesinatos usan armas de fuego. ¿Eso qué es nuestro enfoque? Eso mismo, las organizaciones más peligrosas, sacando de la calle esas armas de fuego ilegales. Este año ya vamos por más de 1,500 armas ilegales ocupados en la calle. So, estamos haciendo nuestro trabajo, estamos dando la batalla, nuestros policías están activos, son dedicados.
4: El director de la Red Sísmica de Puerto Rico, Víctor Huérfano, dijo que el 15 de octubre será el ejercicio para evaluar si estamos listos o no para los temblores.
7: Todos estamos relacionados, así que todos debemos participar. Y yo creo que el check-out ahora, el 15 de octubre, que eso ya mismo, es una buena oportunidad. Y Rubén, si me permite, me gustaría compartir con todo el mundo que la actividad que vamos a tener ahora el 15 es bien importante porque se va a estar activando, como en ejercicios anteriores, el sistema de emergencias. Y es mandatorio para nosotros el hacerle saber a la comunidad que es un ejercicio. Así que si se interrumpe la televisión, si se interrumpe la radio, si reciben mensaje por el teléfono celular, recuerden que es parte del ejercicio. No es una situación real, es que estamos evaluando y revisando que toda la tecnología esté al día. Recuerden que si no reciben el mensaje también avísenos, déjenos saber, porque eso forma parte de la revisión de todos estos sistemas, todos estos automáticos, todos estos son sistemas tecnológicos que pueden fallar, y la idea es que tengamos eso bien funcional en caso de cualquier necesidad. Inscríbanse al ejercicio, la página es checkout.org/Puerto Rico. El año pasado tuvimos 375,000 participantes, este año vamos por los 200,000+, así que necesitamos que se inscriban, a ver si mejoramos ese número de participación. En Puerto Rico somos 3,000,000, así que estamos en menos del 10%, así que es bueno que nos tomemos un minuto, no es mucho tiempo el que les estamos pidiendo, ni siquiera es para nosotros, es para ustedes mismos, para que participen, para que sigan esa guía que nos recomiendan los expertos, que es el agacharse, cubrirse y sujetarse, esperar un minuto en lo que la tierra deja de temblar y ya seguir con nuestra función. Así que los invitamos, participen y déjenos saber la experiencia.
4: 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Ahora continuamos con Rubén Sánchez y la entrevista de frente. 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
9: Bueno, son las 10:45. Esto de lo del perfume del jefe de la policía esta mañana ha provocado una avalancha de textos y comentarios. Hasta hay aquí gente que me ha dicho cosas que no entendí bien. Cosas que no entendí bien. Un supuesto perfume por otro. Pero Mickey es el perfumero. Mickey, cuéntame. ¿Tú sabes qué perfume es ese?
10: Espérate.
11: Escríbeme, tu mal es muy caro, Rubén. Ya ahí los árabes han superado eso ya.
9: Espérate.
11: Los árabes lo han superado.
9: Disculpe, voy con usted en breve. Este es compañero de trabajo. Ok, tú sugieres. Espérate.
11: El Club de New Intense.
9: Ok, el que me enviaron temprano.
11: Yo te lo envié.
9: Déjame ver.
11: Yo te lo envié.
9: Espérate. Diantre.
11: Vale, 380.
9: Eso, che, espérate. Raúl, tuviste esta nota. Chelo. Esto me acaba. Disculpa, no tiene que ver con los perfumes que me acaba de llegar. Una nota en este instante. Dice aquí que ha muerto. Digo, yo querría corroborar esto antes de decirlo al aire. Déjame ver, Mickey, antes de ir con el detalle completo y a otros medios, a ver si esto ya es una noticia confirmada. Es que me acaban de enviar información. No, nadie más tiene esto excepto yo, parece ser. Déjame volver a abrir aquí. Me dicen que Ramón Luis Rivera, que fue el alcalde, Tomás Rivera Chats lo confirmó. Ramón Luis Rivera, padre, el papá del actual alcalde de Bayamón, murió hoy a los 97 años. Según informó su hijo y actual alcalde Ramón Luis Rivera Cruz, al momento de su fallecimiento, el exalcalde se encontraba en su casa rodeado de sus hijos, nietos y familiares, quienes siempre se mantuvieron a su lado, dándole los cuidados. Ramón Luis Padre, como se le conoce cariñosamente, había estado confrontando problemas de salud debido a su avanzada edad, 97 años. Hoy nos toca comunicar una noticia que nos llena de profunda tristeza. El patriarca de nuestra familia ha ido a morar con el Señor y a reencontrarse con nuestra madre. Se fue tranquilo y con la satisfacción del deber cumplido, dijo su hijo, el alcalde de Bayamón. Yo tuve la oportunidad de entrevistar muchas veces,

0: Rivera padre. Y además, fuera del aire, pues fue una persona muy seria, jovial, atenta conmigo. Y pues de parte nuestra, del equipo de WKQ, de los que estamos aquí, vayan nuestros respetos a su memoria. Voy a ir con detalles sobre este fallecimiento y reacciones en breve, pero tenía aquí a un compañero de trabajo, Mickey. Mickey, entonces, esto de los perfumes, lo que no entiendo, el que me enviaron, el que dice el jefe de la policía que tiene, y que a mí me enviaron esta mañana aquí varias personas, el detalle, es un perfume caro.
1: Sí,
0: bueno, el olor, o sea, cuando le entró aquí esta mañana, yo dije, contra, por eso fue que paré la entrevista, porque dije, este perfume está camarón. Pero tú dices que hay similares y más económicos.
1: Sí, más económico y con más duración.
0: Esta mañana ella me hizo un empate raro de comentarios, pero yo no lo entendí. Pero ella también opina que se consigue más económicos.
1: Sí, los árabes ya han superado a esos perfumes caros.
0: Sí. ¿Y qué fue lo que tú dijiste hoy que yo no entendí un divino?
2: Eso mismo. Hay un mercado de duplicados y tienen un buen fijador y el precio es más económico y la fragancia es bastante legítima al perfume original.
0: Pero pregunto, entonces, esos otros perfumes, ¿se consiguen en los mismos sitios?
1: En los mismos sitios. Una perfumería, sí.
0: Ok.
1: Mira, se cría Ventu, el más similar, el más que se le pega es el Club de Nui. Le dicen la bestia negra y dura más. Tiene más fijador.
2: En los bajos, 60 y pico de dólares.
0: Exactamente. ¿Cómo tú sabes eso?
2: Porque yo tengo ese que dice Miki, pero la versión femenina tiene como 4 estilitos y ese es el budget más o menos.
0: Mira,
2: códigos, creo que códigos.
0: No.
1: Pasa aquí, por mi oficina, yo tengo un montón allí para
0: que. No, aquí me escribe un amigo mío que me dice que le usa un perfume de Avon.
1: Eso ya no existe.
0: Ya Avon, no sé si existe o no. Yo sé que en casa compraban hasta Tupperware, pero tampoco sé si eso existe, Miki, así que...
1: Mira, espera. Quique Cruz y yo somos frikas de los perfumes.
0: No, a mí me gusta uno que venden en Macy's, que se llama Terra de Hermes. ¿Sabes cuál es? Pero... Desde que se me acabó, como me lo regalaron una vez, pues desde que se me acabó no lo he comprado porque es caro. Pero nada, hay mucha gente, parece que hay mucha gente en Puerto Rico que sabe mucho de perfume. Sí. Y hay gente que se pone perfume todos los días.
1: Bueno, tuviste todos los que yo tengo allí.
0: Ok, y si tú metes el dedo en un Cuba Libre... Y te lo pones y te lo untas por aquí y por aquí. ¿Eso se vale?
1: No, eso no se vale.
3: Eso no tiene fijador.
1: No tiene fijador.
0: Eso no funciona. Ok. Espérate, o sea que hay que comprar un perfume con un buen fijador. ¿Cómo tú sabes de eso?
2: Porque yo soy freak de los perfumes, pero te vamos a buscar ese dupe, Rubén. Comprometidos. Miki, tenemos tarea. Te vamos a buscar ese dupe. Rubén.
0: Ok. Bueno, son las 10:53 de la mañana. Aquí está conmigo ahora Edna Borges. Edna es la directora de servicio al cliente, lo dije bien, de la Autoridad de Acueductos y Alcantarillado. De hecho, me parece que esta es la primera vez que usted viene conmigo aquí, ¿no?
4: Sí, correcto, es la primera vez.
0: Gracias por estar aquí.
4: Siempre va a ser un placer.
0: Es directora de servicio al cliente de la Autoridad de Acueducto y Alcantarillado. De hecho, yo tengo que pagar el agua. Siempre me suena el teléfono y yo lo cojo y dice, si usted no paga en las próximas 48 horas, le vamos a cortar el agua. Así que es que yo aprovecho y llamo y la pago.
4: Eso es una buena.

0: advertencia para ayudar al cliente para que no se le corte el servicio.
1: Sí, ok. Bueno, pues tengo que pagar el agua. Me avisa ahorita para pagarla rápido. Hay un crédito. Hoy es miércoles. Bueno, de este crédito se está hablando ya desde la semana pasada, pero me di cuenta que hay sectores que estuvieron bajo los mismos inconvenientes que los sectores que se anunció que van a tener el beneficio del crédito y que no están. Entonces, ¿qué está pasando aquí? ¿Se va a incluir sectores adicionales? ¿Cuál es la que hay?
0: De parte de la autoridad se está haciendo un análisis. Hemos escuchado, ¿verdad?, todo esta, ¿verdad?, interrogantes de nuestros clientes y de los alcaldes, de los senadores. Ya hemos comenzado una nueva evaluación para unas nuevas etapas, unas nuevas áreas que se están evaluando y próximamente anunciaremos las etapas evaluadas.
1: Entonces, pregunto, ¿qué sectores hoy sí están dentro del plan del crédito?
0: Se trabajaron dos grupos. Un grupo tendrá 7 meses de estos ajustes que comprenden...
1: ¿Siete meses? Pero
0: no van a ser consecutivos. Son julio del 2025, octubre del 2025, enero, febrero, mayo, junio y julio del 26. Y tengo otro sector que va a tener mayo, junio y julio del 26. Así se dividieron.
1: Ok. ¿Nos puede dar detalles de cómo es que va a funcionar esto?
0: Sí, son dos grupos. El primer grupo que tiene los 7 meses comprende los sectores de Villa Palmera, el residencial Junior en Torres, Barrio Obrero, Monteflores, San Mateo, Sagrado Corazón. El segundo grupo, que es, corresponde al ajuste mayo, junio y julio, será Condado, Ocean Park, Minillas, Alto del Cabro, Machuchal, Ceboruco, Martí Peña, Hipódromo, Loíza, María Moxó, Chícharo, Trastalleres, Placita de Santurce, Parque Central de San Juan Moderno, Gandul, Miramar, Puerta de Tierra, Pulguero, Campo Alegre, Figueroa, Isla Verde, Isla Grande, Piñones, Isla Verde.
1: Ok. Entonces, Borges, para beneficio de los que nos escuchan y puedan estar incluidos en esas áreas, ¿cómo ha de funcionar esto? O sea, déjeme ver cómo hago la pregunta bastante transparente. ¿Qué es lo que realmente representa un crédito?
0: Este crédito es que en esos meses de facturación se le otorgó el 50% en este momento de esos meses. Si su factura llegó de $50 en el mes de julio del 2025, pues le vamos a dar un crédito de $25 en esas facturas. ¿Cómo el cliente lo ve? Desde el pasado lunes por la noche le estuvieron llegando a estos clientes que tienen actualizada su data en nuestras cuentas, email y por mensaje de WhatsApp, que fueron evaluados y le corresponde el crédito. Posterior, cuando le lleguen las próximas facturas, ¿verdad? Como todos sabemos, dividimos nuestra factura en primera y segunda parte. Cuando le llegue la próxima factura que indique primera parte, van a recibir la mitad del crédito. Y posterior, cuando le llegue la segunda parte, la otra mitad del crédito que corresponde esos meses.
1: ¿Cómo?
0: Así como nosotros facturamos, leemos cada 2 meses y facturamos en partes iguales cada 2 meses, el ajuste también va a estar dividido en esos 2 meses, ¿verdad? En esas 2 facturas que le van a llegar. Es la forma del sistema factural.
1: Ok. Estoy mirando textos aquí de diferentes personas que podrían o no resultar beneficiarias de este plan de incentivos. Me preguntan de qué depende que se incluya. Déjame ver, Joel. Joel, ya nosotros lo dijimos. Chacho, nosotros fuimos los primeros, de hecho. Le pregunto, ¿de qué depende de que se incluyan otras áreas?
0: Este es un procedimiento que se trabaja con, ¿verdad?, enlace de parte de operaciones de la autoridad. Ellos son los que nos indican qué sectores y qué porcientos se le va a dar y qué meses, ¿verdad? Porque ellos saben cuando vinieron las averías, cuánto tiempo estuvo estos clientes y cuáles sectores, ¿verdad? Estuvieron afectados. Con la información brindada por la área operacional, nosotros trabajamos lo que es el crédito en las cuentas.
1: Mire, tengo preguntas adicionales, señora Borges, pero tengo que hacer una pausa. No había visto, vi aquí el chopper de Halloween de una de las megatiendas. Hace tiempo que no veía un chopper. Está interesante. No es la cosa de los perfumes. Pero anyway, estoy con la directora de servicio al cliente de la Autoridad de Acueductos y Alcantarillados. Lo voy a repetir, directora de servicio al cliente de la Autoridad de Acueductos y Alcantarillados. Si usted tiene un problema, como evidentemente hay un montón de gente que lo tiene y quiere hacerle alguna pregunta directa a la señora Borges, pues después de la pausa voy a retomar mi conversación con ella. Les recuerdo que hace alrededor de 15 minutos o 20 minutos WKQ 580 hizo saber de el triste fallecimiento del exalcalde de Bayamón, Ramón Luis Rivera Padre. La comunicación nos llegó aquí hace algún rato y WKQ se solidariza con el dolor de la familia de Ramón Luis Rivera, hijo, el alcalde, toda la familia. Y pues tenemos muy buenos recuerdos de quien en vida fuera Ramón Luis Rivera Padre. Voy a compartir algunas reacciones con ustedes en breve, pero ahora son las 11:01. Pausamos y volvemos.
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8: Muy buenos días, yo soy Nilda Núñez Lamboy. En noticia de última hora, falleció a los 97 años el exalcalde de Bayamón, Ramón Luis Rivera Rivera. Rivera Rivera dirigió el municipio durante 24 años, entre el 1976 y el 2000, y fue una figura muy vinculada al desarrollo de la ciudad. Su hijo, el actual alcalde Ramón Luis Rivera Cruz, confirmó el deceso. El exalcalde murió en su residencia, acompañado por sus hijos, nietos y otros familiares. En los últimos años había presentado problemas de salud relacionados con su edad. Ramón Luis Rivera Rivera nació en Aguas Buenas, llegó a Bayamón durante su niñez. Allí formó su familia y desarrolló una trayectoria de décadas en el servicio público. Hoy Bayamón se despide de quien durante 24 años estuvo al frente de su gobierno municipal y que incluso después de retirarse mantuvo su vínculo con la ciudad y su gente. Para WKQ 580, yo soy Nilda Núñez Lamboy.
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0: Bien. Bueno, son las 11:07. Déjame ver, es que tengo aquí diferentes mensajes de texto, muchos que tienen que ver con nuestra invitada. Déjame, estoy mirando esto, ok. Anyway, aquí está la directora de servicio al cliente de la Autoridad de Acueductos y Alcantarillado. Edna, ustedes no tienen, o sea, usted dirige una división que no tiene nada que ver con lo de los salideros.
1: Nosotros recibimos las reclamaciones del cliente y tramitamos la orden para que pueda ser trabajada.
0: Por eso, digo, le pregunto, porque usted sabe que en esta coyuntura de lo que ha ocurrido, de la sequía, de los racionamientos que sufrieron diferentes municipios, particularmente la zona metropolitana, pues hubo y hay siempre mucha gente. La gente ha optado por enviarnos a nosotros un video del salidero y una descripción o dirección específica. Y yo lo que hago es que se lo envío a Michelle Cop. Y a Dios que reparta suerte. Usualmente, una vez yo se los comunico a ustedes, los bregan rápido.
1: Sí, de parte de nosotros exhortamos a todos los clientes que pueden llamar a cualquier hora. Nosotros tendremos un centro telefónico que atiende llamadas de 6 a 11, ¿verdad? Y nuestras oficinas, pero preferiblemente pues llamadas, no tengan que salir a acomodar de su hogar o de su trabajo. Todo salidero o toda situación que el cliente tenga, puede reportarlo. Nosotros tenemos, cuando usted llama, le van a solicitar si esa información, la dirección exacta donde se encuentra, y si es cerca de su propiedad, pues su número de cuenta, para dar la información a la cuenta, y lo trabajamos a la brevedad posible, ¿verdad? Viendo las situaciones.
0: Entonces, en esta división de gracias. Entonces, en esta división de servicio al cliente, ustedes lo que atienden es facturación, quejas con el servicio, lo que tiene que ver con alguna impugnación de alguna factura, sobrefacturación, etcétera.
1: Todas las reclamaciones de nuestros clientes, puede ser salideros en línea, salideros en lo que es contador. Si entiende que su facturación no es correcta, nosotros la trabajamos a través de una transacción y seguimos los pasos. Reclamaciones de borde, o sea, todo lo que es general, este tipo de órdenes, nosotros los trabajamos. Lo que es la facturación y cobro, sí terminamos el proceso en nuestra área, ¿verdad? Con la ley 33. Las áreas los trabajos que tienen que hacer las áreas operacionales, nosotros generamos la orden, la querella, y sí es trabajada por el área de operaciones.
0: Ok, ¿cuántos años usted lleva ahí?
1: 21 años.
0: 21, pero no como directora de servicio al cliente.
1: No, como directora, ya fui anteriormente subdirectora, ahora soy la directora de servicio al cliente, llevo año y medio aproximadamente.
0: ¿Usted fue subdirectora de la AAA?
1: No, subdirectora de servicio al cliente.
0: Ok.
1: Siempre estaba en servicio al cliente, estos 21 años. Okay.
0: O sea que usted ha conocido a Eli, a Doriel, ahora a Luis González.
1: A todos.
0: A todos. Qué interesante. Y ha vivido todos estos tiempos de turbidez. Y digo turbidez porque es la forma más gráfica de describir algo que suele ocurrir en la Autoridad de Acueductos y Alcantarillados. Pero anyway, cuando el agua sale marrón, Edna, ¿a quién llaman? A servicio al cliente.
1: Siempre es a servicio al cliente. Somos, ¿verdad? la entrada, como que dice, de toda reclamación de nuestros clientes, escuchamos a nuestros clientes, pasamos esas órdenes o las necesidades o las preocupaciones de nuestros clientes al área que corresponda.
0: Mire, yo hago algo todos los días y yo no sé, hasta ahora no he tenido ningún tipo de problema de salud. O yo todos los días cuando llego a mi casa, ahorita, a mediodía, cuando llegue, después de aquí, yo tengo una taza en la nevera que es de un helicóptero Apache, que es el helicóptero que del que mi hijo es piloto. Y entonces yo tengo esa taza, abro la nevera, me bebo el agua que está ahí, voy a la pluma y la lleno, y yo bebo agua de la pluma todos los días.
1: Yo le puedo decir que en mi casa de mis padres, se toma lo que decimos agua del grifo, ¿verdad? Uh-huh. Nosotros tomamos agua del grifo y cuando yo lleno mi vaso, ¿verdad?, o las jarras de agua, son del grifo.
0: ¿Sí?
1: Yo vivo en Cuamo.
0: Disculpe, aquí la atrapé a usted. ¿Dónde usted vive?
1: En Cuamo.
0: ¡Ajá! ¡Lo arregló! Primero dijo en Cuamo.
1: Es que así y hablaba, después, ¿verdad? Esa
0: bueno,
1: palabrita.
0: Es que el alcalde de Cuamo, Tato, cada vez que yo le pregunto de dónde es, me dice de Cuamo.
1: Sí.
0: Y Alejandro García Padilla dice lo mismo,
1: pues,
0: Cuamo.
1: Así de sí.
0: Y Ángel Mato dice Cuamo.
1: Sí.
0: ¿Y usted es de Cuamo?
1: Sí.
0: ¿Y qué pasó con la gente de Cuamo que de repente le cambió las letras al nombre del pueblo?
1: Toda la vida.
0: Y dicen Cuamo.
1: Decimos Cuamo, pero pues es Cuamo.
0: Bueno, yo he escuchado gente, yo no voy a apelar a nadie aquí, pero yo he escuchado a dos o tres aquí que yo les pregunto, ¿y dónde tú eres? De Lari.
1: A ver.
0: Hay gente que son de Lari.
1: Y le podemos decir la otra frase que se dice cuando se dice que es de Lari, ¿verdad?
0: No me diga eso porque yo no la sé y me preocupo. Pero sí, sí, sí.
1: Sí, la he escuchado.
0: ¿Sí?
1: Sí.
0: No lo digamos.
1: No.
0: Mire, entonces, usted, déjame ver aquí. Entonces, a la gente que nos esté escuchando y que querría comunicarse con la División de Servicio al Cliente de la Autoridad de Acueductos y Alcantarillados, ¿qué debe hacer? ¿Qué deben hacer?
1: Cualquier comunicación que quieran hacer, les soltamos a que llamen a cuadro telefónico. Está abierto, ¿verdad? Van a ser atendidos de lunes a domingo de 6 a 11, 6 de la mañana a 11 de la noche. Siempre soltamos a que hagan las llamadas en hora, si pueden, no pico, ¿verdad? Como nosotros decimos, para que puedan ser atendidos mucho más rápido. Toda reclamación será atendida a través del cuadro telefónico o pueden pasar a cualquiera de nuestras oficinas a nivel isla.
0: Y son muchas oficinas.
1: Actualmente tenemos 12 oficinas.
0: 12. Bueno, yo creo que a nivel de eso reagrupa o agrupa
1: sí.
0: La necesidad de los municipios. Digo, pienso yo, en estos tiempos en que las oficinas comerciales están de todos, están cerrando o reduciéndose o sencillamente están condensando todo en un sitio, centrificando todo, pues si tienen 12 oficinas aún está bien.
1: Sí.
0: ¿Cuántos abonados tiene la AAA?
1: Aproximadamente 1,200,000 clientes.
0: Ok. Y si tengo sobrefacturación, ¿qué hago?
1: Si el cliente no está de acuerdo con la factura que le llega, automáticamente le aplica la ley 33, se hace una reclamación antes de la fecha de vencimiento de su factura. Puede, como le dijimos, llamar a cuadro telefónico, pasar por nuestra oficina, indica que no está de acuerdo con la factura que recibe, comenzamos el proceso de investigación y análisis y posteriormente va a recibir unas comunicaciones. Hay que seguir todos los pasos. Si procede lo que es un ajuste de la primera investigación, trabajamos la cuenta. Si no está de acuerdo, le va a llegar una comunicación y tiene que seguir los pasos hasta solicitar al final una vista administrativa, ¿verdad? Ese es en el final de los casos.
0: Mira, me escribieron, me escribieron un amigo, Ricardo Rivera, Badía me escribió, los de Lares beben. ¿Eso era?
1: Sí.
0: ¿Sí?
1: Sí. Esa es la frase.
0: Sí. Espérate, ¿cómo tú sabes eso? ¿De dónde tú eres? ¿De dónde tú eres?
2: Yo soy de Levittown.
0: ¿Y qué, y cómo caramba tú sabes esto? Si
2: pues, porque cuando tú hablas de Lari, pues eso es un back to back, un mensaje detrás del otro.
0: Sí. Espérate, si este es de Levittown. Ay, Virgen. Agustín Rosario de Levittown. De hecho, Agustín era como el alcalde de Levittown. Déjame ver qué me dicen aquí. En caso de medianoche en adelante, ¿a dónde llamamos? ¿Pero qué es esto? Esto no es Luma. Ella dirige la División de Servicio al Cliente de la Autoridad de Acueductos y Alcantarillados. Así que la persona que me escribió esto, pues no ha escuchado completamente la entrevista. ¿Todavía existen las facturas locas?
1: ¿Cómo que facturas locas?
0: Bueno, facturas que no se ajustan a la realidad de lo que la gente consume.
1: Puede haber una facturación que no represente lo que el cliente entiende que fue el consumo que tuvo. Pero pueden venir distintas razones. Tenemos clientes que la facturación le puede llegar alta porque a lo mejor tiene un desperfecto en su propiedad y no se ha percatado. Puede haber tenido un salidero en el contador y tampoco, ¿verdad?, haberlo notificado. Hay distintas razones. Así que, como les dijimos, exhortamos a todo cliente que esté controlando el consumo, su facturación, cliente que se vaya de los parámetros, hace la reclamación y es un proceso. Las investigaciones nuestras están tardando bien poco en realizarse y contestarle al cliente. Importante que el cliente hace la investigación, pero vaya a su propiedad y verifique sus facilidades para que tenga control de lo que puede estar sucediendo también.
0: De hecho, un ejemplo, y voy a utilizar mi ejemplo porque es el mejor y el más gráfico que puedo ofrecer. Yo recibí una factura, no fue ahora, hace como 3 años, una factura impresionantemente alta e inaudita de la Autoridad de Acueductos y Alcantarillados. Entonces me quejé, llamé porque dije que eso era descabellado. Entonces ellos enviaron a un muchacho a casa y el tipo inspeccionó el apartamento y me dijo, ven acá, Rubén. Y me dijo, ve ese inodoro, ve ese tanque, eso está ininterrumpidamente botando agua por ahí.
1: Sí.
0: Eso le pasa a mucha gente.
1: Sí, por eso exhortamos a que hagan la reclamación, pero por favor inspeccionen la propiedad, porque a lo que nosotros le investigamos y enviamos la notificación, esa pérdida sigue contando. Y una de las pérdidas que más frecuente se da es la de los baños. Y la gente da, eso no puede suceder, eso no puede contarme. Sí, una pérdida constante de agua, te llega una facturación alta y pues hay que pagar después, así que hay que controlar ese gasto.
0: Bueno, en Puerto Rico debería haber alguien que le dé a la gente clases de cómo cambiar el SAP. O sea, debería haber alguien que dé un basic training en handyman. O sea, cómo cambiar el zapito, cómo hacer X. Porque la verdad es que la mayor parte de la gente no sabe. Yo llevo 3 semanas con una cerradura ahí. Bendito, un señor de Humacao me ayudó. Pero, o sea, qué sé yo, debe haber un entrenamiento básico para la gente de las cosas que uno pensaría que son las más sencillas, pero pueden ser las que más cuesten.
1: Sí,
0: como cambiar esas partes de un inodoro.
1: Para que, sí. Y debería siempre, en casa, ¿verdad? Mi papá siempre sabía bastante de eso y aprendí. Y constantemente, así como se decoraba y se limpiaba la casa que todos hacemos para Navidad, en casa nos acostumbramos a cambiar eso anual. Porque el sedimento que siempre está, el agua acumulada y todo eso, hacen que pueda fallar y es algo que es literalmente económico para el gasto que puede tener el tenerlo dañado.
0: Me preguntan, saludos Rubén, pregúntale a ella si están buscando empleadas para el call center o centro de llamadas. Estoy buscando trabajo.
1: Constantemente los centros telefónicos nuestros son privados, ¿verdad? Es un contrato que tenemos dos centros. Entiendo que sí, constantemente, sí, están solicitando, así que entiendo que pueden, ¿verdad?, comunicarse directamente con los centros, ¿verdad?, ya que es el privado, y constantemente están solicitando.
0: Número.
1: Bueno. Exactamente, de nosotros. Si se van a comunicar con nosotros, van a llamar al 787-620-2482 en nuestros centros telefónicos de 6 de la mañana a 11, lunes a domingo, y cualquiera de nuestras oficinas a nivel de la isla.
0: Espérate. Me dice un amigo, tengo una reclamación de factura exagerada hace más de 4 meses. Georgie, yo te paso la información de Michelle Cobb, que es la jefa, aunque no trajo ni unas papitas. Y te la paso ahorita y tú te comunicas con ella. Ella es bien diligente y te atiende. Señora Borges, ha sido un placer tenerla aquí por primera vez.
1: Cómo no, y para mí también es un placer, y cuando necesiten, siempre a su orden.
0: Vio que me portó bien, todo el mundo le metió que yo y que iba a formar un problema y revolú aquí. Yo, mire, yo soy casi, sí, bueno, yo soy casi una carmelita descalza.
3: Ganaste la croqueta y eso.
0: Sí, sí, sí. Sí. Debo bañar a Michelle. Gracias.
1: Cómo no, gracias a usted.
0: 11:23.
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0: Muy buenos días, Puerto Rico. Gracias por estar con nosotros. Soy Verónica Abreu Tañón y usted escucha WKQ 580. Vamos a los titulares. Choque fatal con una motora en Comerío. Todo tiende a indicar que perdió el control. Una mujer murió atropellada anoche cerca del Seguro Social en Arecibo. Hallazgo de granada viva en negocio Goodwill en San Juan. El explosivo fue detonado de manera segura y controlada. Soy Verónica Abreu Tañón. Usted escucha WKQ 580. Ahora vamos al compendio de noticias. El superintendente de la Policía de Puerto Rico, Joseph González, habla del hallazgo de una granada en un negocio de ropa de segunda mano.
1: Encontraron una granada en una tienda de ropa.
2: Eso es así.
1: Una granada. ¿Usted sabe lo que es una? O sea, una granada.
2: Se fue ocupada por la policía. Lo llevamos hacia Isla de Cabra, donde se hizo el proceso para decomisar.
1: Pero ¿y cómo se consigue una granada? Uno. Dos. ¿Quién anda con una granada?
2: Eso es parte de nuestra investigación, so estamos
1: en
2: eso.
1: ¿Y cuán accesible o cuán fácil es conseguir una granada?
2: No es fácil, so otra vez está bajo investigación ese asunto.
1: Digo, esto huele a peje maruca.
2: Vamos a ver.
1: Sí, porque ¿qué? O sea, una granada en una tienda de ropa.
2: De Goodwill, un Goodwill.
1: Perdón, ¿qué? Goodwill.
2: Es como un Salvation Army, cosa de segunda mano, second hand, ¿verdad?
1: Sí, sí. Ok, bueno, pues a lo mejor la granada es de second hand, no sé, y la quisieron dejar allí.
0: Y en otras informaciones, el presidente de la Federación de Alcaldes, Gabriel Hernández Rodríguez, se reunió con el alcalde electo de Cataño, Irán Torres Montalvo, para discutir los retos de la nueva administración municipal. Con los detalles, Nilda Núñez Lamboy.
3: El alcalde electo de Cataño, Irán Torres Montalvo, da los primeros pasos para transicionar como alcalde. Informó que esta semana someterá su renuncia como secretario del Departamento de Asuntos del Consumidor y que en los próximos días anunciará quienes integrarán su comité de transición. Durante una reunión con el presidente de la Federación de Alcaldes, Gabriel Hernández, se discutieron los procesos que debe completar para asumir la alcaldía, además de las finanzas municipales y las fuentes de ingresos de Cataño. Uno de los temas planteados fue el futuro del impuesto al inventario, que según Hernández Rodríguez representa alrededor de 17 millones de dólares para Cataño, cerca del 30% de su presupuesto.
4: La posición de la Federación de Alcaldes siempre ha sido que estamos de acuerdo en que se elimine el impuesto al inventario siempre y cuando haya un sustituto de manera recurrente.
3: Torres Montalvo, mientras tanto, dijo que antes de asumir formalmente, quiere conocer las condiciones financieras del municipio, sus contratos, servicios y proyectos de infraestructura.
5: Yo quiero que se dé una transición para yo conocer cómo están las condiciones financieras del municipio, los contratos, los servicios, los proyectos de infraestructura que están corriendo, antes de yo aceptar, tomar la rienda o entrar en funciones en ese cargo.
3: El alcalde electo indicó que su meta es juramentar a la brevedad posible, una vez complete los cursos y requisitos establecidos. También contempla juramentar en privado y realizar posteriormente una toma de posesión pública. Torres Montalvo señaló que el municipio tiene un presupuesto de aproximadamente 49.5 millones de dólares y que espera comenzar a trabajar una vez complete el proceso requerido.
0: Soy Verónica Abreu Tañón, usted escucha WKQ 580. Ahora continuamos con Rubén Sánchez y la entrevista de frente. Somos expertos en análisis y noticias.
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0: 7:32. 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Antes de ir con nuestros invitados, dos comentarios que me parece que son muy pertinentes. El primero, tenemos aquí unas declaraciones de Jennifer González, a nombre del pueblo de Puerto Rico. La gobernadora acaba de expresar sus condolencias por el fallecimiento de Ramón Luis Rivera, padre, a quien recordó como un amigo querido, mentor y líder, cuya vocación de servicio dejó una huella profunda en Bayamón y en Puerto Rico. En reconocimiento a su legado, Jennifer González decretó 3 días de duelo. También tengo aquí declaraciones del comisionado residente sobre Pablo José, sobre el fallecimiento de Ramón Luis Rivera, y dice: Ramón Luis Rivera fue uno de los mejores servidores públicos de Puerto Rico y dedicó su vida al servicio de su gente. Mi más sentido pésame a su familia, a seres queridos y al pueblo de Bayamón. Puerto Rico recordará siempre su legado. Esto con relación a algunas de las expresiones de muchas personas que hemos recibido. Una vez dejamos saber al aire hace ya casi una hora el fallecimiento del exalcalde de Bayamón, Ramón Luis Rivera. Mientras tanto, sabes que me vas a tener que enviar eso otra vez porque a mí se me perdió lo que yo tenía aquí. Se me perdió, pero anyway, aquí están ahora mismo Eric Carrero y Mariela Butler del equipo de reforestación de Para la Naturaleza. Buenos días a los dos, gracias por estar aquí. Bueno, bienvenidos.
1: Gracias.
0: Bueno, ¿qué tenemos entre manos?
1: Pues mira, para empezar, no es un secreto que enfrentamos fue una crisis climática.
0: Eso es.
1: Exacto.
0: El mundo entero la está sintiendo.
1: Exactamente. Y acá la sentimos con las altas temperaturas, la sequía. Y qué mejor momento entonces para hacer un llamado a la reforestación, hacer esa alianza, fortalecerla con los árboles. Y por eso tenemos esta iniciativa, La Siembra, que es un evento que se va a estar dando durante todo el mes. En pasadas ocasiones solamente había sido una repartición de árboles, pero este año pues promovemos algo diferente. Queremos que las personas se bajen, visiten nuestras reservas naturales o nuestros viveros, puedan instruirse viendo qué árboles o qué arbustos sembrar, dónde sembrarlos, cómo cuidarlos. Vamos a estar repartiéndolos de miércoles 7 de octubre hasta el sábado 10 de octubre en los horarios de 8 de la mañana hasta 4 de la tarde. Ahí no tan solo van a poder llevarse su arbolito, sino van a poder compartir con nosotros, uh-huh, con el equipo de Para la Naturaleza. Y pues vamos a seguir para adelante. al próximo evento, que entonces sería el 24 de octubre, que ese es el llamado a sembrar. Ese es el día que nosotros pues queremos que las personas pues se unan a siembras que ya estén establecidas, creen sus propias siembras, uh-huh. Siembren en su casa, que hagan lo que tengan que hacer para que ese día puedan hacer esa siembra.
2: Sí, hacemos un llamado a, ¿verdad?, a la ciudadanía a que sean parte de este proceso y de esta necesidad que tenemos como las islas de Puerto Rico, a reforestar, a llenar ese espacio que cada vez es más difícil, ¿verdad? Los árboles, las personas lo ven a veces como algo más, como una dificultad, que algo que es parte del espacio natural, de nuestro paisaje natural. Así que les invitamos a que se aventuren, vengan a estos espacios que vamos a estar ofreciendo los árboles y mira, son donados, son gratuitos, son 4 árboles por persona.
0: Espérate. Pregunto,
2: sí.
0: ¿Qué árboles?
2: Ah.
0: O sea, que porque tú sabes que aquí yo creo que a mucha gente le gusta sembrar.
2: Sí.
0: Yo es más, yo me atrevería a decir que a la mayoría de la gente le gusta sembrar y a todo el mundo, digo, por lo menos, a lo mejor estoy hablando por mí, pero no le gusta este entorno verde, y frondoso y rodeado y la verdad es que...
2: Qué agradable.
0: Sí. Bueno, cuando tú vas por esa autopista que tú ves la falda de las montañas y tú dices, Dios mío, qué lindo este país.
2: Demasiado.
0: Es una cosa impresionante. Y se te paran los pelos y tú dices, entre. Yo he pasado por ese tramo de la autopista de Calle y a Salinas 1,000,000,000 de veces y yo... Siempre pienso, algún día yo podré estar allí donde desde donde yo veo esa montaña así frondosa. La verdad es que, pues, pero ahora, siempre cuando la gente va a sembrar, pues por las diferentes realidades que todo el mundo tiene, pues todo el mundo tiene que saber qué árbol puede sembrar dónde. Para que en la eventualidad no resulte ser un problema.
1: Claro que sí.
0: ¿Qué árboles son?
1: Sí. Pues usualmente nosotros instruimos a las personas, por eso es que los estamos invitando a que se bajen con nosotros para eso mismo, para que nos den sus especificaciones, dónde van a sembrar. Uh-huh. Desde el vivero de Río Piedra, de Para la Naturaleza, en el Jardín Botánico Norte, usualmente también tenemos árboles y arbustos que son más urbanos. Vamos a tener de todo, igual que los otros viveros, pero nos enfocamos más en árboles y arbustos urbanos. ¿Por qué? Pues porque muchas veces hay árboles que levantan encitados, que las raíces se meten en las tuberías y rompen tuberías. Y por eso es importante nosotros tener un panorama de dónde la persona va a sembrar para nosotros poder instruirles correctamente. Uh-huh. Otra cosa que quiero recalcar es que los árboles que nosotros vamos a estar donando y vamos a estar repartiendo son árboles que son endémicos y son nativos. ¿Por qué? Pues porque esos árboles ya por su construcción física están adaptados a las temporadas de acá de Puerto Rico, resisten más eventos atmosféricos,
2: la sequía
1: resisten más a la sequía y tienen un sinnúmero de otras cualidades que los hace pues especiales y los hace fuertes para esta tierra de acá de Puerto Rico. Y ese foliaje del que hablaba en Calle, por ejemplo. Sí,
2: que a pesar de que pasamos esta temporada de sequía tan fuerte, aún así teníamos paisajes verdes. Son árboles que son mucho más resistentes y que con el tiempo han evolucionado en Puerto Rico. Son parte de Puerto Rico también, es parte de nuestra marca boricua. Así que, como bien dijo Eric, son especies, como quiera vamos a ofrecer especies frutales, ¿verdad? Porque tenemos que cumplir ese rol de seguridad alimentaria y que todo el mundo quiere su palito de guayaba y algo frutal, pero siempre incitamos a que la población, que la ciudadanía, se lleve sus árboles de especies nativas y endémicas, y puedan disfrutarlo, porque de verdad esto es parte del disfrute. Bien importante que sí, nosotros orientamos, pero ustedes también háganos las preguntas pertinentes. Nosotros estamos preparados para contestar sus preguntas, estamos preparados para indicarle qué especie y indicarle en qué espacio sí se debe sembrar o qué espacio no se debe sembrar. Así que nunca, no tenga miedo, ¿verdad?, en hacer estas preguntas y mejor para todo el mundo. Es parte de nuestra responsabilidad, no es sembrar por sembrar, sino, ¿verdad?, es parte de sembrar con responsabilidad.
0: Entonces, pregunto, Gabriela.
2: Mariela.
0: No te preocupes. Mariela, te pregunto si en efecto, de los que nos están escuchando, te toman la palabra y dicen, contra, pues déjame preguntar, que hay manera de comunicarse con, para la naturaleza, con ustedes, para una orientación, para que alguien diga, que quiera saber qué sembrar, cómo sembrar, dónde sembrar, cuál sembrar, cuánto uh-huh. sembrar.
2: Claro, sí, que sí. Sí, no, esto nos pueden conseguir en información específica de todo el evento. Nos pueden conseguir en paralanaturaleza.org/lasiembra. También podrían llamar al 787-722-5834, ¿verdad? Que ese es el número como tal de Paranaturaleza. Pero más allá, ¿verdad?, le hacemos la invitación a que lleguen a los espacios. Vamos a estar, ¿verdad? No hemos mencionado dónde es que vamos a estar.
0: Por eso.
2: Bien importante. Sí. Esto, Eric, no sé si quieres mencionarlo.
1: Claro, ¿verdad?, que sí. Pues yo ya había mencionado que por lo menos en acá en el área metro vamos a estar en el Jardín Botánico Norte, en el vivero para la naturaleza, pero también vamos a estar en la Reserva Natural Hacienda La Esperanza en Manatí, Reserva Natural Cabezas de San Juan en Fajardo.
0: Espérate. ¿Sabes qué? Yo estuve... sí... Estuve en Manatí, pero también estuve en Río Piedra, uh-huh. Que hay allí un acueducto antiguo. Uh-huh. Estuve en Manatí, bueno, pero Manatí era una cosa...
2: espectacular.
0: No, impresionante. ese lugar para la naturaleza estaba brutal. Estuve entonces... en ese del acueducto, yo en esos dos nada más. Yo para la...
2: Claro, en la Buena Vista, que es espectacular.
0: ¿Y cuándo podemos hacer la de las cabezas en Fajardo? Yo no quedo ahí.
1: Ay, hermoso también.
0: Sí.
1: Sí. Y hay un vivero.
2: Ahí, y ahí también vamos a repartir.
1: Y ahí vamos a estar repartiendo.
0: Entonces, sí. Ahí también van a sembrar sombra.
1: Vamos a sembrar sombra. Exactamente.
0: Uh-huh.
2: También vamos a estar en Ponce, en La Guancha, en el Estadio Centroamericano de Mayagüez, en el oeste. Y en Barranquita vamos a estar en el vivero de Para la Naturaleza de Barranquita ofreciendo. Así que vamos a cubrir lo que es norte, sur, este, oeste y centro de Puerto Rico. Así que no hay excusa, pueden visitar.
0: Sí, bueno, tiene número...
1: ¿El número de teléfono?
2: Ah, el 787-722-5834. También nos pueden conseguir en las redes sociales.
0: Por eso, pero ese número es de para la
2: naturaleza. Sí.
0: Ok. Bueno, pues a sembrar sombra se ha dicho.
2: Claro.
0: Esto
2: no
0: es a partir de ya.
2: Del 7 de octubre al 10 de octubre recogen sus arbolitos y el 24 de octubre les esperamos para que siembren en su espacio. Esperamos que, ¿verdad?, en la página de paranaturaleza.org/lasiembra pueden subir la foto que ustedes del árbol que usted sembró. Vamos a esperarlo para verlo y tomar ustedes entran su información, la data de dónde la sembraron y sean partícipes del evento.
0: Gracias.
2: Gracias a usted por recibirnos.
1: Gracias a usted.
0: Digo, perdón, si quieren agregar algo adicional que no les haya yo preguntado, pero que ustedes crean que sea prudente o pertinente decir para beneficio de los que quisieran sembrar o conocer más de Para la Naturaleza, con mucho gusto. Sí.
1: Pues nada, queremos hacerle una invitación a que estamos conscientes que esta campaña es por este mes, pero estamos allí durante todo el año. Por ejemplo, en el vivero de Río Piedra estamos de lunes a sábado desde las 6 de la mañana hasta las 3 de la tarde. Los demás viveros tienen su hora que difiere un poquito, pero más o menos alrededor de las 7 y 2 de la tarde vamos a estar en los distintos viveros y en las distintas reservas naturales también. Nuestros compañeros intérpretes van a estar allí esperándolos para entonces hacerles su tour o pues nada, para hacer la visita en esos lugares bellos y hermosos que conserva para la naturaleza.
2: Y que tienes que visitar, Rubén. Sí. Los que te faltan en la lista.
0: Grande, me faltan más de los que he visitado.
1: Sí.
0: Me faltan un montón.
1: Sí.
0: Es culpa tuya. Es culpa tuya. Tengo que... Mi hija, pues, yo estoy available.
1: Sí.
0: Me encantaría.
1: Claro.
0: Me encantaría.
2: Lo vas a pasar muy bien.
0: Aquí, gracias a ustedes. Sí. Éxito claro en esta siembra de sombras.
2: Gracias. Claro que sí. Mucho trabajo.
0: Y ya coincidiremos. Interesante, me está escribiendo. Tengo un amigo que es el fanático más grande de los Yankees en Puerto Rico, que es Martino de Villa Appia. Está allí. Anoche ganaron los Yankees. De hecho, los Yankees dieron una pela anoche a Boston. Así que esta gente está en Nueva York. Éxito a los Yankees hoy en la WNBA. Anoche el equipo de Indiana Fever le ganó al equipo de Las Vegas. Esto era improbable, pero ocurrió. Y pues tendrán ustedes a continuación diferentes reacciones sobre el fallecimiento del exalcalde de Bayamón, Ramón Luis Rivera, padre. Son las 11:48. En línea en este momento a Gabriela Bofelli, que es la directora de la Oficina de Puerto Rico en Washington. Buen día.
3: Buenos días, Rubén. Buenos días a todos los que me escuchan.
0: ¿Me escucha bien?
3: Sí, escucho. Lo escucho bien.
0: Gracias
3: por la oportunidad.
0: ¿Y usted está bien?
3: Aquí todo muy bien. Gracias a Dios.
0: Bueno,
3: en
0: pues,
3: Washington.
0: No, pues cuando esté en PR nos tiene que visitar. Hace tiempo que no viene
3: así,
0: aquí a Caco.
3: Así es. No he estado en el estudio.
0: Exacto.
3: Pero debo.

0: pues anunció que estaba, pues sencillamente sacando de su puesto a la directora de la Administración de Desarrollo Socioeconómico del Departamento de la Familia, ATSEF, Blanca Medina Díaz. Yo entiendo que ATSEF tiene una responsabilidad brutal en cuanto a la cantidad de fondos federales que ellos reciben. Y me gustaría saber qué tiene usted que decir sobre esto, porque a ella le están imputando aquí pues un desempeño sencillamente deficiente. ¿Qué sabe usted de esto?
1: Nosotros desde el inicio, ¿verdad?, de este cuatrenio, no, lo que iba a mencionar era que el licenciado Ramón Burgos, quien fungía como administrador de ATSEF anteriormente, previo a Blanca llegar, nosotros hemos estado teniendo mucha relación interagencial, porque como tú bien mencionas, uno de los programas primordiales que trabaja ATSEF específicamente son los fondos de ATSEF, ¿verdad?, que recibimos alrededor de
0: Sí.
1: sobre 2.9 mil millones al año. Una de las funciones que yo tengo como directora ejecutiva del gobierno de Puerto Rico aquí en la capital federal es tener esta relación y fortalecer, ¿verdad?, la colaboración interagencial que hay y poder pedir a las agencias que me den las herramientas para yo poder hacer mi gestión acá. Cuando llega la señora Medina, ¿verdad? Desafortunadamente, pues los 5 o 6 meses que ella estuvo acá, no hubo un desempeño al nivel, ¿verdad?, que era necesario para nosotros poder seguir adelantando las causas, los temas programáticos. Aquí estamos hablando de los fondos del PAN, son uno de los fondos más esenciales de los que trabajamos, que benefician a 1.2 millones de personas. Así que, ¿verdad?, que hemos tenido, como mencioné, desde el administrador anterior, el licenciado Ramón Burgos, junto a la secretaria, hemos tenido reuniones semanalmente y la exadministradora, la señora Medina, pues no participaba de esas reuniones y no, ¿verdad?, no adelantaba las conversaciones que estábamos teniendo, donde queríamos llegar, entre ellos el adiestramiento y el readiestramiento de los empleados de ATSEF, cosas que sabemos que el gobierno federal está muy pendiente a la buena utilización de los fondos. Así que no hemos llegado a tener ningún tipo de señalamiento, pero no queremos llegar a eso. Y debemos recordar que estas posiciones, así como la mía, así como la Secretaría de la Gobernación, todos nosotros somos posiciones de confianza y nosotros tenemos que, ¿verdad?, que rendir a la altura de la importancia de cumplir con un plan de gobierno, que es lo
0: Entonces,
1: que la gente avaló, y poder demostrar los resultados de lo que está haciendo Puerto Rico con los fondos federales que son tan importantes para la gente, especialmente los del PAN.
0: pregunto, ¿este desempeño deficiente o flojo de la administradora de ATSEF puso en juego fondos federales?
1: Eso es precisamente lo que queremos prevenir y por eso se da la destitución. No está cumpliendo sus, ¿verdad? No está ejecutando de la manera en la que debería de ejecutar. Y nosotros, precisamente porque no queremos tener ningún tipo de señalamiento, aquí yo no, ¿verdad? Esto es el dinero que le va directamente a la gente, esto es al bolsillo de la gente. Así que nosotros, ¿verdad? Pues se tomó una decisión de que ya no estaba cumpliendo cabalmente con sus funciones. Y ahí es que está la destitución y la Secretaría de la Gobernación explicó esto muy puntualmente en el día de ayer. Pero mi trabajo aquí es, ¿verdad?, siempre tener esta coordinación interagencial, poder rendir estos resultados ante el gobierno federal y poder defender los fondos federales. O sea, aquí recordarás que el año pasado, en el One Big Beautiful Bill, cuando se implementó eso, se habló de, ¿verdad?, de eliminar fraude, de todo. Sabemos que está en la mirilla y que es una prioridad para esta administración a nivel federal y nosotros lo que queremos es asegurarnos no llegar a ese punto porque, ¿verdad?, y por eso es el interés de adiestrar a los empleados y ese es uno, ¿verdad?, de los temas que ella trae a colación con esto de una firma de un contrato.

0: son discusiones que se dan, ¿verdad?, semanalmente, a reuniones que ellas pues no le daba la importancia de asistir y de priorizar para asegurarnos precisamente no tener ningún tipo de señalamiento federal. Esto es algo sumamente serio.
1: No, tan serio es que este es uno, sino...
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3: Saludos amigos, por aquí el Tech Guru. Hoy te voy a enseñar cómo crear videos utilizando inteligencia artificial sin necesidad de ser editor profesional. Vamos a utilizar Google Bits, que acaba de incorporar nuevas capacidades de Gemini para generar videos en alta definición. Primero, desde tu computadora, abre el navegador y escribe bits.new. Inicia sesión utilizando tu cuenta de Google. Una vez dentro, busca la opción que dice Create AI Videos. Ahora viene la parte divertida, describe el video que quieres crear. Por ejemplo, puedes escribir: crea un video promocional de una cafetería en Puerto Rico con una taza de café caliente, ambiente acogedor y una presentación moderna. Mientras más detalles proporciones, mejor podrás orientar el resultado. También puedes utilizar plantillas para comenzar más rápido. Con Gemini Omni puedes controlar la duración de las escenas, trabajar las transiciones y generar contenido en alta definición de hasta 1080p. Cuando tengas tu video, revisa el resultado y realiza los ajustes necesarios antes de exportarlo. Un consejo importante: si vas a utilizarlo para promocionar tu negocio, verifica que los productos, precios y mensajes sean correctos. La inteligencia artificial puede ayudarte con la producción, pero tú eres responsable del contenido que publicas. Y recuerda, no necesitas comenzar con algo complicado. Puedes experimentar creando un video corto para anunciar un producto o un evento. Pruébalo y cuéntanos qué lograste crear. Este fue Obed Borrero, el Tech Guru. 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
7: Wow, mira lo que está rompiendo la noticia. Benjamin Netanyahu dice que aparenta ser que un piloto trató de estrellar el avión y por eso el copiloto lo apuñaló. ¡Wow! Para los que no saben de lo que estamos hablando, esta mañana ocurrió un incidente en Israel donde un piloto, de repente, se forma una trifulca entre un piloto y el otro y un piloto apuñaló al otro. Y pues se formó un clase de salpa afuera terrible. Pues al parecer, la información que está saliendo ahora es que el copiloto trató de estrellar el avión y el otro copiloto o el otro piloto era el que estaba impidiéndolo. ¡Wow! O sea, tú te imaginas que tú estás en un avión y de repente el avión iba para Israel y el avión va de camino a Israel. Bueno, va volando, ¿verdad? De camino. Va volando Israel. Y de repente se forma una trifulca en el cockpit, en la cabina.
8: Wow.
7: Y lo que está diciendo Benjamin Netanyahu, el presidente o primer ministro de Israel, es que lo que estaba pasando era que un piloto estaba tratando de estrellar el avión y el otro trató de evitarlo y terminó apuñalándolo. Y la gente tuvo que entrar para ayudar y todo. O sea, wow. Para pelo.
8: Sí.
7: O sea, ya no solamente son los actos terroristas, ahora es la salud mental también. Wow. De verdad que yo no sé.
8: Qué fuerte.
7: Cada vez que uno se monta en un avión, o sea, yo sé que, ¿verdad? Hay miles y miles de vuelos diarios. O sea que las probabilidades son, por así decir, ninguna, pero...
8: ¡Wow! Sí, no. O sea, sí, estoy haciendo la película. Es o sea, como, que tú estás sentado y de repente se forma esa gritería y es que se metieron. Y dice que un pasajero fue el que aterrizó.
7: Sí. O sea, no. Un pasajero, el copiloto que el no copiloto. Fue que no fue apuñalado.
8: Ok.
7: Pero, o sea... Tú sabes, Juanca, ¿tú has visto algo así alguna vez? O sea, yo sé que hubo un...
8: Está de película.
7: Hubo un copiloto. Hubo un piloto, hubo un capitán que salió del avión. Este fue el de Eurowings. Que salió de... se fue para el baño. Dejó solo a un copiloto. Y estrelló el avión. Y el chamaco estaba mal de la mente. Y el piloto se escucha en las cajas negras suplicándole que abra la puerta. Porque él tiene un hijo que acaba de nacer. Y aún así el chamaco se estrelló.
8: Qué horrible.
7: Estrelló el avión. De ahí sale que obligatoriamente cuando tú vuelas tienes que tener... alguien dentro, no puede estar solo, no puede haber nadie solo en el cockpit. Siempre tiene que, cuando sale, ustedes no se han dado cuenta que te trancan la entrada a la cabina, no a la cabina, el cockpit. ¿Cómo se dice eso en español? La cabina es el avión completo, ¿no? No sé, pues ¿dónde están los pilotos?
8: ¿Dónde están los pilotos?
7: Pues ahí, o sea que te ponen una entrada, ¿verdad? Ponen como que el carrito de la comida ahí en medio para evitar que tú puedas pasar, y en ese momento, cuando está saliendo el piloto para el baño y entrando. Pues tiene que entrar una azafata o un asistente de vuelo, porque después de ese caso de Eurowings obligaron a que nunca pudiera haber nadie solo por ley en la cabina. Tenía que haber alguien con el piloto siempre para evitar que un piloto pudiera estrellar un avión deliberadamente por un asunto, un episodio de salud mental o lo que sea. No sabemos qué pasó.
8: Por eso.
7: Pero este piloto...
8: No dice la aerolínea, ¿verdad?
7: Dubai. Fly Dubai, que es la hermana de Emirates, de Fly Emirates. Es la versión más barata de Emirato. Emirato, sabes que Emirato es todo first class, pues la otra. ¡Wow! Lo que pasa, o sea, todas estas, ¿quién no ha pensado alguna vez ir a Israel, verdad? Por un asunto religioso, por un asunto de fe. O sea, yo creo que todo el mundo ha pensado ir a Israel alguna vez para no solamente como... ¿cómo se dice esto? O sea, no. By the way, el avión bajó, tuvo un bajón dramático y una subida y unos movimientos dramáticos. O sea, el flight radar, el radar de vuelo, lo pone y pone las vueltas que dio. ¡Wow! Dios santo. Sí. Bueno, pues nada, perdónenme, ¿verdad? Ese arranque del programa, pero es que esto está rompiendo ahora en Fox News, donde estaban en el aeropuerto de Ben Gurión, en Israel, donde acaban de llegar. Acaba de llegar los pasajeros, porque el avión iba hacia Israel y de hecho, Israel sacó dos aviones de esos que militares para dirigir, escoltar el avión, y lo escoltaron hasta que aterrizó en otro aeropuerto fuera de Israel, creo que en Jordania. ¡Wow!
8: ¡Qué fuerte! Tú estás de pasajero y te pase eso.
7: ¿Te imaginas? Tú estás allí. De hecho, va. O sea, literalmente viste a Dios porque la razón por la cual la mayor parte de la gente viaja a Israel es por asuntos religiosos. O sea, exacto. Por ir a buscar un momento, ¿verdad? Ese su gran turismo es turismo religioso. Así que definitivamente esos vieron a Dios. Porque yo te garantizo que si tú vas de camino a Israel y de repente... aparece, el avión empieza a bajar así dramáticamente y empieza a subir dramáticamente, a dar movimientos extraños, y lo que está formando un revolú al frente donde está el piloto, y hay un piloto que sale y dice, mira, ayúdenme que este quiere estrellar el avión, y llegan los demás y se forma el, y termina uno apuñalando al otro. Esto acaba de ocurrir, gente, en Israel, no estoy exagerando, esto acaba de pasar. Sí. De hecho, los pasajeros acaban de llegar a Israel, pero habían aterrizado en otro avión porque un piloto supuesta y alegadamente en un episodio maníaco, un episodio algo extraño, quería estrellar el avión y el otro piloto trató de evitarlo y se formó.
8: Sí.
7: Y la apuñalaron, o sea, es una cosa...
8: No, y wow. Después Israel, que también está todo ese mundo bélico, que la gente tiene que estar pensando 20 cosas.
7: Gaza, Hamas, Hezbollah,
8: sí.
7: Líbano, wow.
8: Qué bueno que
7: Nada, increíble las cosas que pasan. Perdón, ¡tíralo!
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0: Ok, perdón. Ya, ahora estamos. Buenas tardes, saludos. Yo soy Jay Fonseca, esto es WKQ580. Hoy estamos intentando tener una conversación, como diría Mayra López Morero, de país. Está con nosotros Alan Rivera. Licenciado, saludos, buenas tardes.
1: Buenas tardes, saludos.
0: También está con nosotros Emma Marrero.
2: Saludos cordiales.
0: Saludos, Emma. Cordiales. Buenos días. Ok. Y antes que todo, obviamente, Puerto Rico está de luto con la situación de la muerte de Ramón Luis Rivera, padre. Nos solidarizamos con la familia de Ramón Luis. Sabemos que perfecto no fue, pero hoy no es el día para irnos por ese rabbit hole. Pero creo que el tema del día es el referido de Rivera Chats ahora a la oficina del inspector general y el Departamento de Justicia, el caso de Blanca Medina y lo que ha dicho Prafa. Yo creo que hay que discutir este tema con sabiduría, pero igualmente con sensibilidad por lo siguiente que voy a decir. Y esto a mí me tiene ya un poco frustrado. Y lo explico. Los niños en peligro de fondos federales de ATSEF, los viejitos en peligro por el programa de Ama de Llave. Si tú en tu gobierno nombras a una persona ATSEF que tú misma estás diciendo que es una incompetente e incapaz, ¿cómo la pusiste a cargo de las cosas más vulnerables, más sensibles? Si esta señora es una incompetente, como dice la gobernadora, si como dice la Gabriela Bofelli, la jefa de Prafa, esta señora ni iba a las reuniones, no contestaba los mensajes, no sabía nada de fondos federales. Si como dice la secretaria de la familia, esta señora hasta la amenazó con una bofetada. ¿Cómo es posible que lo hubiéramos puesto ahí en primer lugar? Y la explicación de por qué la pusimos ahí en primer lugar, porque mire, yo he hablado con gente que fue empleado de ahí y todos me dicen que es una problemática falfullera, PNP recalcitrante, que llegó ahí por sus contactos con el PNP, que no era una persona competente y que en efecto, toda la gente con la que he hablado con bastante, no hablan bien de ella. Hablan fatal. Yo no sé quién es Blanca Medina, no tengo idea, no, a lo mejor es tremenda persona, a lo mejor es una persona de esas que es una estrella. Y están diciendo todo esto ahora para dañarle la reputación, porque obviamente pues pasó lo que pasó. Pero esta señora estaba con Norma Burgos en Caguas. O sea, esta era una de las líderes de barrio del PNP, de la Corazón del Rodollo. O sea, esto es donde, bueno, la información que tengo de personas que no son PNP y de personas que son PNP es que esta señora era la líder del PNP en la agencia. Pero que como no estuvo con Pierluisi, pues la esquinearon y ella hizo campaña brutal a favor a Jennifer González y terminan premiándola dándole un puesto como ATSEF. Nada más y nada menos, donde Donald Trump más quiere cortar fondo. O sea que tú no puedes poner ahí a un pana. Tú no puedes poner un cuate. Si algo hoy estamos viendo es que el gobierno de Jennifer Aydin González Colón admite que ella nombra incompetente simplemente porque la ayudaron en la primaria. O sea, eso es una admisión, ya no es una opinión. Hoy son los datos. Hoy son los datos. Ya no hay opinión aquí. Si alguien tenía dudas de que lo que dijo Francisco Domenech en aquel mensaje con Sebastián Negrón de que no me nombre gente competente, nómbrame gente del PNP que hayan estado en la campaña de Jennifer. Si alguien tenía dudas, pues hoy ya no hay duda. Ya hoy nadie puede decir soy inocente, soy una palomita, soy nada. Hoy ya Puerto Rico sabe lo que siempre supimos. Y por si acaso, sí, siempre ha habido gente, o sea, siempre ha sido así, siempre ha sido que se nombra gente de la campaña o gente de, pero gente que, por ejemplo, Víctor Fajardo fue nombrado por Pedro Rosselló secretario de Educación y se robó, tenía chavos debajo del matre y una caja fuerte allí en la agencia, en cash, pero alguien piensa que Víctor Fajardo no era un tipo competente. O sea, pillo, pero sabía. O sea, lo menos que dice la gente, ¿me entiendes? O sea, esto es lo que quiero plantear. O sea, pudiera ser alguien que robó. Pudiera haber sido alguien, pero alguien no admite que Víctor Fajardo dominaba el tema del Departamento de Educación al dedillo. Yo no conozco a nadie. Josué Colón, lo que está pasando ahora. está chévere todo. Pero alguien piensa que Josué Colón no es un tipo que conoce el sistema energético de Puerto Rico desde el primer fusil hasta el último foco. Alguien piensa eso. O sea, una cosa es que tú digas, ah, pasaron tales y cuales cosas, pero nombraba gente competente, gente con capacidad. Cuando tú admites que nombraste a ATSEF a alguien que tú misma dices que no sabe de fondos federales, ¿cómo la nombras a ATSEF? O sea, no sé, Emma, tú quizás me puedes ayudar y estoy con Alan también, así que aprovecho y paso la batuta, porque hoy, para mí, yo le creo a los dos. Yo le creo a los dos. Yo le creo a la señora que la presionaron para firmar un contrato indebido. Y yo le creo a la señora que le estaban haciendo propuestas que ella no se sentía cómoda. Yo le creo. Y también le creo a la otra de que era un incompetente. Pues si le creemos a las dos, vemos que la realidad es que el problema es que el gobierno de Jennifer González nombró gente incompetente. Ah, pues ya sabemos por qué está en la situación que está.
2: Jay, dijiste que esto era una conversación de país, ¿verdad?
0: Se supone.
2: Lo que íbamos a tener.
0: Diría Mayra López Mulero.
2: Yo te escucho, leo las cartas, veo los posts y creo que tenemos que ser bien honestos y bien sinceros, ¿verdad? Yo estuve en la pasada administración. Yo estuve en la oficina de gerencia y presupuesto, que no tenía injerencia en la toma de decisiones administrativas, ¿no? De verdad, de quién va en esta agencia, quién va aquí, quién no va acá, sino de la operación gubernamental, y eso te da una posición de una óptica de cómo funciona el gobierno. He estado de diferentes posiciones. Y lo estoy diciendo para hacer el trasfondo. He estado en diferentes posiciones desde que yo creo que mi primer trabajo fue coordinadora en una oficina de fondos federales cuando me gradué de bachillerato, y por ahí lo digo porque esto es algo que nosotros no podemos mirar a hoy, ¿verdad? No podemos decir que esto es un problema de esta administración, ni de la anterior en específico. Esto es un problema sistemático. Esto es un problema de, como tú has mencionado, cómo está construido el sistema, cómo está construido el gobierno. Porque todo lo que está pasando hoy valida por qué quebramos. Valida porque el gobierno no funciona. Valida que lo nuestro no es un problema de dinero. No es un problema fiscal. Es un problema del manejo y de la operación gubernamental. Entonces, por ejemplo, me dicen, el PNP lleva 12 años en el gobierno, pero ustedes se fijan que han parecido tres administraciones distintas. Uh-huh. A pesar de que es el mismo partido, eso tiene mucho que decir. Eso te valida cómo el gobierno no tiene una estructura funcional que no dependa del cambio de cada 4 años. Y no es que uno tiene la cura para el gobierno perfecto, pero tenemos que ser honestos y sensatos y ver las cosas sobre la mesa y aceptar lo que ha funcionado y lo que no ha funcionado. Y lamentablemente esta administración, desde el día 1, no ha funcionado. Desde que se llegó al gobierno, lo primero fue la carta administrativa. Uh-huh. de lo de la parguera. O sea, desde ese día se pudo marcar cuál era el enfoque o la visión o el comportamiento de lo que iba a definir el cuatrenio completo. Y no son conclusiones en el aire, o no es porque uno era de Pedro, o uno era de Ricky, o uno era de Alejandro. Es porque está la evidencia. Entonces, ¿qué vamos a hacer? ¿Quién gobierna? La gente dice, gobierna el PNP. Obviamente, es el partido que ganó, ¿verdad?, en las elecciones. Pero aquí no hay una estructura que tú puedas adjudicar rendición de cuentas o accountability, porque yo jamás había visto que una pelea de un nombramiento de confianza se hiciera público. Antes tú, si tú eres un empleado de confianza y la persona no confía en ti, tú renuncias, presentas la carta y bye. Pero ver la conferencia de prensa de Norma Burgos explicando las características o los argumentos de por qué saca a esta persona, ver a la secretaria, ver a la de Prafa, ver a la gobernadora, como tú bien acabas de describir, admitiendo que esa persona no funciona. Esto es resultado del comportamiento del el populismo de los partidos, del quítate tú y ponte acá, si pusiste un pasquín, si pusiste lo otro, y no en la representación o en la preparación de esa persona. Y es una tragedia. Es una tragedia porque todo comenzó desde que se dijo, hay que limpiar la casa. No funcionan. Entonces, ¿qué hicieron? Sacaron a un grupo de profesionales que estaban tratando de aguantar el barco, porque perfecto no era, porque el gobierno no se resuelve en 3 años. El gobierno está tan roto que requiere una continuidad fácil de 10 o 15 años, porque llegamos a lo más bajo. Entonces, 8,000 resumés. Los otros no sirven. Pues tú confirmas que tú te preparaste para ganar una primaria, no para gobernar. Y para mí esto es una falta de respeto crasa para la ciudadanía, para el desarrollo.
0: Y no en cualquier cosa, Emma, porque estamos hablando, dale Juanca ahora, estamos hablando de la administración que se dedica a los más vulnerables. O sea, tú pones a una persona incompetente, según tú misma, tú pones a una persona incompetente a dirigir ATSEF. O sea, podemos poner gente incompetente a dirigir Recreación y Deporte y no se va a caer el mundo. Pues quizás.
2: Y no debería.
0: No debería ser, no pero, debería pero mi ser. Punto es, hay agencias que son particulares. O sea, yo no puedo, claro. Yo no puedo admitir o aceptar que tú pusiste, o sea, yo puedo entender que la pongas de asesora tercera. Pero si alguien no domina el tema de fondos federales, como ahora dicen que esta señora no dominaba los temas,
2: pues que la pusieron. Ahí. Correcto, correcto.
0: Pero.
2: Y mira el patrón, no me vengas a decir lo de. O cuando dices insubordinación, precisamente, ¿a qué te refieres? ¿A que no firmó el contrato? O sea, mira la cantidad.
0: Según ellos, no. Ellos están alegando, mira, ellos están alegando. Ella está diciendo esto del contrato ahora. Ella está diciendo esto del contrato porque sabía que le íbamos a sacar, porque simplemente tratamos con ella ponerle impuestos, cambiarla, sacarla, moverla a otro sitio y no daba pie con bola en ningún lado. Porque sí nos ayudó, ya estuvo con nosotros en la campaña. Mira lo que están diciendo. Tratamos de hacer todo lo posible para acomodarla, darle un acomodo a esta señora.
2: Es burdo.
0: Pero es que es problemática. Es burdo. Básicamente, mira, el mensaje de todo el mundo es que es problemática. El mensaje de todo el mundo de la administración es la situación. Pues, ajá.
2: Pero eso no debe ser problema de la ciudadanía.
0: De acuerdo. Pero vamos a suponer que sea una señora súper mega problemática, una señora imposible de ver pues y de bregar. Chévere. ¿Por qué la nombraste?
2: Está ahí.
0: Y especialmente una agencia, de nuevo, una agencia que es donde hay espacios para precisamente Donald Trump buscar cortar. O sea, eso, yo no puedo darle excusas al gobierno federal para cortar por ahí, porque por ahí están los más vulnerables.
2: Y a mí me vuela la cabeza, de nuevo, como tú mencionas, y verdad, te dejo, Alan, el lo burdo, para mí es burdo que en una conferencia de prensa tú te pares y des explicaciones de lo fatal que es esta persona, pero que pues se enchismó y tú sabes, y dijo lo del contrato. O sea, libre y voluntariamente tú estás admitiendo, como tú estás diciendo, que esa persona no tiene la capacidad. Yo me pregunto, ¿y los demás? O sea, porque esto ha sido el primer reto que ha tenido esta administración, además de el manejo indebido de contratos, ¿verdad? Y de toda esa parte de la trazabilidad y la transparencia, el personal que ha puesto. ¿Cuánto se tardó en nombrar gente? O sea, esto es un patrón de falta de profesionales en lugares donde se toman las decisiones más importantes que me sigue preocupando. ¿Quién está gobernando? Yo honestamente no, la respuesta no es el PNP ni el gobierno. Debe haber una persona. Yo decía, Dios mío, Dios nos quiere tanto que qué bueno que no vino un huracán. ¿Tú te imaginas el despelote? O sea, mira el ERP, que me imagino que hablaremos más adelante. O sea, nada está funcionando. Esto no es normal. Y no puede ser normal tampoco que nuestro referente sea gente que robó, pero que lo hizo bien. O sea, estamos en una estructura, sí, y una cultura.
0: Mi punto es que yo puedo entender que en el pasado se nombraba gente que fuera del corazón del rollo, de la mata, de la palma.
2: No, yo te entendí.
0: Pero de ahí a que tú nombres gente que no tiene las capacidades, que la única calificación es que me ayudó en la campaña. A caramba. No. ¿Qué es lo que está pasando? O sea, lo que pasó, la demanda de Valerie Rodríguez.
2: Lo mismo pasó en ACA, con la amiga de la hermana.
0: De acuerdo,
2: no sé,
0: pero si tú ves. El caso de Valerie es otro caso que chotea eso.
2: Sí.
0: Valerie dice que ya está votando a una señora porque no está trabajando, está desde la casa, está remoto, no hace los trabajos, bla, bla. Y la respuesta es, mira, pero es que esa nos ayuda en la campaña, no la puede sacar. Y Valerie sacó a la gente que la ayudó a ella, que ella tenía uno, que la gobernadora tenía básicamente tres personas en DACO que la ayudaron y esas tres personas los pusieron en posiciones de confianza. Pues, ¿qué pasa? Que Valerie dice, pues yo quiero traer mi equipo de confianza. Vale, sí, te estoy defendiendo para que tú veas que yo sé ser objetivo. Y Valerie Rodríguez, la que dice que yo le debo 35 millones de dólares, ¿verdad? Porque me demandó alegando que yo le dañé su vida. Y por eso, pues. Pero ella, Valerie Rodríguez, dice: pero es que yo tenía que poner a alguien de mi confianza, no me dejaron. Pues ok, pero esta señora no tenía las competencias, ni bachillerato tenía, que es la hermana de la jefa de
2: ACA. De la de ACA.
0: Y ahí estaba esa señora, directora de finanzas, cobrando 6,000 y pico de pesos de, como puesto de confianza, en la vez de cobrar lo que realmente suponía que trabajara en su puesto de carrera, pero como estaba en la campaña era intocable. O sea, en otras palabras, de nuevo, una directora de finanzas que no tiene las destrezas, ni las preparaciones, ni las herramientas, pero como estuvo en la campaña, pues es que eso no puede ser la
2: en
0: calificación.
2: En un proceso de reestructuración de quiebra, que el equipo fiscal es el más importante, una persona de finanzas. Y mencionas la situación de Valerie, yo sé que a Valerie tampoco le confirmaban su equipo de confianza.
0: Por eso.
2: No sé, o sea, una y otra vez. O sea, es que es un problema craso de personal, de recursos, de profesionales, y es una tragedia.
0: Sí, sí, sí, lo que acabamos de mencionar. O sea, es Valerie acaba, trató de poner su equipo, le dijeron que no porque el equipo tenía que ser este, porque este fue el que nos ayudó en la campaña. Pues está chévere, pero que por lo menos tengan las destrezas. O sea, que por lo menos sepan hacer el trabajo. O sea, yo no estoy pidiendo mucho. Yo estoy pidiendo que si nombran a alguien a algo, el criterio no sea solo que fue de la campaña. Pero, nada, honestamente, así, gente, y de nuevo, mira, ADSEF no es cualquier agencia. Estamos hablando de la agencia que brega con los cupones, o sea, con los alimentos de la gente, con los más vulnerables, que brega con el programa TANF. O sea, esta no es cualquier agencia.
2: No.
0: Esta es la agencia que brega, de hecho, con que la gente pueda lograr reintroducirse al trabajo cuando está en la asistencia social, que puedan. O sea, es que no puede ser, de verdad. Déjame hablar ahora con Alan, pero tengo que hacer la pausa antes de WKQ 580.

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1: De luto Bayamón, muere el ex primer ejecutivo Ramón Luis Rivera Rivera. Con los detalles para WKQ580, Nilda Núñez Lamboy.
2: Falleció a los 97 años el exalcalde de Bayamón, Ramón Luis Rivera Rivera. Rivera Rivera dirigió el municipio durante 24 años entre el 1976 y el 2000 y fue una figura muy vinculada al desarrollo de la ciudad. Su hijo, el actual alcalde Ramón Luis Rivera Cruz, confirmó el deceso. El exalcalde murió en su residencia acompañado por sus hijos, nietos y otros familiares. En los últimos años había presentado problemas de salud relacionados con su edad. Ramón Luis Rivera Rivera nació en Aguas Buenas y llegó a Bayamón durante su niñez. Allí formó su familia y desarrolló una trayectoria de décadas en el servicio público. Hoy Bayamón se despide de quien durante 24 años estuvo al frente de su gobierno municipal y que incluso después de retirarse mantuvo su vínculo con la ciudad y su gente.
1: Que descanse en paz y mucha fortaleza para la familia. De otro lado, el director de la red sísmica, Víctor Huérfano, dijo que el 15 de octubre será el ejercicio para evaluar si estamos listos para los temblores.
3: Todos estamos relacionados, así que todos debemos participar. Y yo creo que el check-out ahora, el 15 de octubre, que eso ya mismo, sí, es una buena oportunidad. Y Rubén, si me permite, me gustaría compartir con todo el mundo que la actividad que vamos a tener ahora el 15 es bien importante porque se va a estar activando, como en ejercicios anteriores, el sistema de emergencias. Y es mandatorio para nosotros el hacerle saber a la comunidad que es un ejercicio. Así que si se interrumpe la televisión, si se interrumpe la radio, si reciben mensaje por el teléfono celular, recuerden que es parte del ejercicio. No es una situación real, es que estamos evaluando y revisando que toda la tecnología esté al día. Recuerden que si no reciben el mensaje, también avísenos. Déjenos saber porque eso forma parte de la revisión de todos estos sistemas. Todo esto es automático, todos estos son sistemas tecnológicos que pueden fallar. Y la idea es que tengamos eso bien funcional en caso de cualquier necesidad. Inscríbanse al ejercicio. La página es checkout.org/Puerto Rico. El año pasado tuvimos 375,000 participantes. Este año vamos por los 200,000+. Así que necesitamos que se inscriban a ver si mejoramos ese número de participación. En Puerto Rico somos 3,000,000, así que estamos en menos del 10%. Así que sigan esa guía que nos recomiendan los expertos, que es el agacharse, cubrirse y sujetarse, esperar un minuto en lo que la tierra deja de temblar y ya seguir con nuestra función. Así que los invitamos, participen y déjenos saber la experiencia.
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5: Hoy no hay advertencia de calor, sin embargo, habrá condiciones calurosas con temperaturas más altas de lo normal. El riesgo de calor es limitado y personas más vulnerables, como son los niños, adultos mayores, personas con enfermedades crónicas o personas que trabajan físicamente al exterior deben tener cautela. Recuerde hidratarse con frecuencia y buscar áreas frescas tomando descansos. Temperaturas máximas desde 75 grados en la montaña hasta los 93 grados en costas y valles, con índices de calor que pueden variar entre 95 a 108 grados. Una vaguada aumenta la actividad de lluvias entre jueves a sábado y por la nubosidad y lluvias se limitará el riesgo de calor intenso. 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
1: Bueno, regresamos. Esto es WKQ 580. Gracias por estar con nosotros y buenas tardes a todos y todas. Hoy ocurrió un evento extremadamente complejo. Escuchen esto. Un posible ataque terrorista ocurrió cuando un piloto empezó, supuestamente quería estrellar el avión y el otro copiloto trató de evitarlo y se formó una pelea de madre en la cabina. Finalmente entró gente incluso para ayudar y buscar la forma de neutralizar a este piloto, pero es un piloto que o se volvió loco o de repente le dio con hacer un ataque terrorista. Bueno, terminó apuñalando y se dice que hubo una trifulca entre estos dos. Ahora se habla de un posible ataque terrorista en realidad y dice que el piloto, que estaba cubierto en sangre, trató de abrir la puerta, la compuerta, etcétera, ¿no? Irizarry, saludos, gracias por estar conmigo.
2: Sí, a la orden siempre, Jay.
1: Ok, Irizarry, para entender y saber, esto, o sea, se supone que los pilotos pasen por un proceso de background checks, etcétera. Este avión iba para Israel.
2: Durante la entrevista de trabajo que le hacen a ellos, también se le hace un estudio psicológico. Estos estudios psicológicos, lo que se prueba, lo que se trata de buscar es que la persona se acuerda, que tenga, haga sus funciones en el trabajo que vaya a hacer, pero no he visto que le hayan un tipo de evaluación en cuanto al fanatismo religioso o a sus creencias religiosas. Simplemente que cumple con su licencia, que tiene la experiencia, todo relacionado a aviación. Nada en cuanto al tema personal de mentalidad. En este caso me preocupa uno que hubiera tenido un cuchillo dentro de la cabina. Porque cuando va por seguridad, pasa por los puntos de chequeo que todo el mundo tiene que pasar, incluyendo los pilotos, se haya permitido que haya entrado con un cuchillo, si es que entró con el cuchillo. O a menos que el cuchillo haya estado dentro de la cabina, que también pues eso saldrá en la investigación que hagan y lo que diga la caja negra. Porque la comunicación que hubo entre ellos dos dentro de la cabina, eso está todo grabado. La acción del piloto que previno que el avión se destruyera o se causara el desastre, pues hay que ver qué razón él tenía para haberlo hecho. Y eso va a estar grabado. O sea, va a estar grabado en la caja negra del avión. La ayuda, o sea, que
1: estamos
2: pidió,
1: hablando de que este incidente, donde lo que están diciendo los pasajeros ahora mismo, están en este instante hablando live con los medios en Israel, los pasajeros, correcto, dicen que el avión de repente empezó a descender dramáticamente, sí, a hacer movimientos zigzagueantes, empezó a haber un salpa afuera, y ahí es entonces que el piloto viene y básicamente empieza a tratar de estrellar el avión, o eso aparentaba ser, y entonces el otro es el que logra neutralizarlo, apuñalándolo.
2: Impedirlo, claro. El avión no va a hacer esos movimientos por sí mismo. Tiene que haber o un problema de autopilot, como estaba pasando antes en los A380, en los A737,
1: 778.
2: En este caso, tiene que haber sido causado manualmente por el piloto. Al otro piloto darse cuenta de lo que estaba pasando y tratar de prevenirlo, me imagino que ahí surgió la pelea entre ellos. Uno quería causar un desastre, puede ser por sabotaje, puede ser por sus problemas mentales en relación a religión. Eso pues a la larga se va a determinar. La acción del piloto que estaba herido, que pidió la ayuda, fue una acción que pues resolvió el problema de evitar la tragedia y que los pasajeros lo ayudaran. Pero hasta que las cajas negras no se oigan y se detecte qué fue lo que pasó, la conversación entre ellos, no podemos estar seguros. Ya eso,
1: bueno,
2: tiene
1: la información que
2: estar
1: que está saliendo ahora es que el que fue el que fue apuñalado es quien abre para que entre los demás y eviten que le estrelle el avión.
2: Por eso es lo que la diferencia que hay, porque si el que está herido fue el que salió a pedir ayuda, quiere decir que el otro piloto era el que estaba tomando las acciones para destruir el avión, no el que salió herido. Ahora, si el que salió herido fue el que estaba preveyendo preveyendo que pasara el desastre y el piloto que quería causarlo lo hirió, pues entonces hay que ver qué realmente estaba pasando allí. Porque si yo soy el que estoy provocando la emergencia y quiero destruir el avión, el piloto, el copiloto o el capitán, el que fuera el que hubiera estado hiriendo a la otra persona para prevenir que sucediera. No el que está herido salir a pedir ayuda, porque si yo estoy queriendo destruir el avión, yo no voy a salir afuera a pedir ayuda absolutamente para nada, porque yo quiero lograr mi propósito.
1: O sea que lo que vamos a ver, lo que evidentemente ocurrió, para quienes no saben, hoy, esta mañana, ocurre que un vuelo recibe de repente unos movimientos bien extraños. Se dice que hubo una confrontación entre los pilotos en la cabina. De repente empiezan a salir informes. Israel envió dos aviones para escoltarlo, dos aviones militares para escoltar el avión. Logran que aterrice el avión en un aeropuerto fuera de Israel. Y entonces es que empieza a salir la información de que uno de los pilotos quería aparentemente estrellar el avión. Era un acto aparentemente terrorista. Dice aparentemente porque pudiera haber sido un caso de salud mental. Y sale ahora la información de que ese piloto que quería estrellar el avión, aparece que tenía un cuchillo y logra apuntar. Durante el proceso de que entonces la apuñalan, es que logra abrir la compuerta para que entonces entren otras personas, lo socorran y además eviten que el otro piloto haga estrella el avión. Y ahí entonces es que finalmente se logra aterrizar el avión. Quien aterriza el avión es el piloto que estaba herido, el que trató de evitar el que lo estrellaran.
2: Se supone que fuera él el que lo trató, porque al otro lo tienen que haber incapacitado los otros pasajeros. Otra de las cosas bien interesantes, Jay, es que alguien tuvo que haber llamado por radio para solicitar la ayuda de las escoltas de los dos aviones que llegaron. Porque así no llegan los aviones. Tienen que haber pedido un mayday, tienen que haber pedido una ayuda para que tuvieran la escolta de estos tipos de aviones militares alrededor del avión. Esa otra información que va a salir en la caja negra. ¿Quién fue? Además, la torre de control tiene que tener esa información. ¿Quién fue quien llamó? ¿Qué ayuda pidió? ¿Qué fue lo que indicó? Que debe estar en la grabación de la torre de control o el radar de ellos. Pero es bien interesante, porque si esto está pasando y él tenía un cuchillo, ¿qué pasó con el personal de seguridad? ¿Por qué no lo detectaron? Porque si ese piloto tenía un cuchillo dentro de la cabina, lo llevó ya con un propósito de saber, sabía lo que iba a hacer, y si alguien lo interrumpía de lo que iba a lograr, pues tenía cómo defenderse en la cabina. También, ¿qué pasó con la línea aérea que no hizo un background check completo contra estas personas? Aunque tú le puedes hacer un background check a estas personas, tener todo limpio, ponerlo a volar 5 años, 10 años, y de momento cambia su mentalidad para tomar una acción como esta, ya sea por aspecto religioso o por un problema mental.
1: Y yo recuerdo que Eurowings fue el famoso caso donde dejaron un piloto solo en un vuelo de madrugada y el piloto que estaba solo estrelló el avión en un incidente de salud mental, aparenta ser, ¿no? Esto fue, sí, creo, fue en Suiza.
2: En Suiza, el copiloto se quedó dentro de la cabina, luego cerró la cabina por dentro para evitar que entrara nadie. Eso ayudó a cambiar un poco las reglas, porque ahora si un piloto abandona la cabina, el otro que se queda adentro, una flight attendant, tiene que estar dentro de la cabina. No puede quedarse el piloto solo. Por si ocurriera otra situación, hubiese otra persona. Y eso ya se está haciendo en casi todas las líneas aéreas. Otra persona, una tercera persona fuera de la tripulación, me refiero a flight attendant, que entre a la cabina, se quede ahí hasta tanto el otro piloto regrese a la cabina.
1: Una pregunta, ¿los aviones tienen dentro alguaciles? ¿Tienen dentro del vuelo gente que son empleados de seguridad?
2: Ok, normalmente en Estados Unidos está lo que se llama el Air Marshal. El Air Marshal es un policía entrenado por TSA y seguridad para que vayan los vuelos como pasajero normal, que en caso de una situación de emergencia, una interferencia de alguna tripulante, pueda tomar acción en contra de eso. ¿Qué ha sucedido? Que muchos de los Air Marshal se les estaba dando mucho trabajo y la mayoría renunciaron también. Ahora no hay tanta cantidad de Air Marshal como los había antes. En los aeropuertos, en los aviones europeos también ocurre lo mismo. Tienen personal de seguridad dentro de los aviones. Que estén preparados para tomar funciones como esta, pues habría que verlo. O a lo mejor, no, como no van en todos los vuelos, la tripulación sabe cuándo va un personal de seguridad dentro del avión y cuándo no. ¿Por qué? Porque a ellos se les notifica, porque esta gente van armados. ¿Eh? Y se les notifica, pero los pilotos saben si en su vuelo va uno o no va armado.
1: Ya, voy a poner brevemente un video que está circulando en redes sociales donde se aparece el incidente de lo que está ocurriendo, esto según Reuters. Vamos a verlo momentáneamente. Aquí está, ¿verdad? Según Reuters, de nuevo. Ahí está el piloto, el copiloto que fue el que apuñaló. Disculpen, aquí está un momento. Vamos a poner ahora en este instante, este es el video, por si acaso tiene imágenes gráficas. Para fines de quienes nos están viendo, este video es de este avión de Fly Dubai, donde, ¿verdad?, hay dos personas con heridas evidentemente horribles. Y un oficial de Israel dice que el copiloto fue el que estaba stabbing the captain, fue el que apuñaló al capitán en un aparente o posible acto de terror, o acto terrorista. Y entonces

0: cabina, pues lograron neutralizar, según ellos, al terrorista. Todos los pasajeros también, el piloto no. Necesitamos ayuda, y eso es lo que está haciendo, circulando por las redes sociales. Ese fue el video que subió, y la gente de Reuters lo cogió y lo subió a las plataformas de ellos.
1: De las plataformas. Eso es así. Wow.
2: Horrible.
1: Pero sí, no es fácil, pero hay que evaluar todavía quién en realidad empezó a actuar, porque estas cosas están medias confusas. Y para tener las cosas claras y poder hacer una investigación, porque de ahí empiezan a buscar la familia de quien inició el ataque terrorista, su background, qué tipo de religión tenía, con quién estaba asociado, buscar sus computadoras a ver si tenía algún tipo de simulador o algo por el estilo de que demuestre qué acciones él quería hacer, como en el caso del avión de Air India, que el capitán del avión tenía ya unas misiones, unos simuladores de qué era lo que se iba a hacer y qué no se iba a hacer. Y lo mismo el avión, donde le apagaron los dos motores al avión que se estrelló acabando de despegar. Ese tipo de cosas, pues todo esto se va a evaluar y se va a aclarar. Y me imagino que cambiarán muchas de las reglas y cambiarán muchos de los procedimientos de las líneas aéreas para poder evaluar tanto psicológicamente como mentalmente a las personas que tienen montados en la cabina de los pilotos, ¿no? Para evitar que esto vuelva a ocurrir. Y no va a ser el último, Jay, ni va a ser el primero. Esto va a continuar ocurriendo porque la mentalidad, el problema mental que hay afecta a todos, incluyendo a los pilotos. Bueno, son humanos.
0: El jefe de defensa del ejército de Israel está diciendo que confirmaron que esto fue un intento de ataque yihadista de terror en Israel. Daremos seguimiento, obviamente las cajas negras nos dirán mucha más información.
1: Nos dará mucha información.
0: Gracias por siempre estar disponible para nosotros, muchas gracias. Y por si acaso,
1: siempre a la orden.
0: Me vas a decir que volar es más seguro que guiar, pero cada vez más seguro. Muchas gracias.
1: Sigo en la misma, es el método de transportación más segura, y ahora más que si te puedes fijar, los pasajeros están dispuestos a ayudar en evitar estos tipos de desastres.
0: Yo creo que el piloto sale diciendo, gritando que van a, chacho, seguro que...
1: Unos corren para adentro, pero otros corren para atrás, Jay.
0: Eso es así. Corremos para el frente, pero yo te lo garantizo.
1: Eso es así. La mayoría va a correr al frente. Claro que sí, la mayoría va a correr hacia el frente. Eso es así.
0: Gracias, Irizarry, como siempre.
1: Siempre a la orden.
0: Bueno, Luis Irizarry, para pelo. Regresamos, esto es WKQ 580. Ya mismito voy con Emma Marrero y con Alan Rivera. Seguimos hablando cuando regresemos de lo que pasó aquí. Pero mis disculpas, que honestamente esa noticia estaba rompiendo ahora de este atentado terrorista ya en Israel. Bueno, al menos eso dice Israel. Regresamos, esto es WKQ 580.
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10: Regresamos, este es WKQ 580, yo soy Jay Fonseca, gracias por estar con nosotros, buenas tardes y por si acaso, antes que todo, Supermax se trae una alternativa para tener siempre a la mano el chopper y es súper fácil. ¿Cómo puedes tener siempre el chopper? 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Buenas tardes, saludos. Yo soy Jay Fonseca. Esto es WKQ 580, coming to you live desde Guaynabo, Puerto Rico. Estábamos hablando antes de ir a la pausa. Bueno, realmente antes de la pausa de la pausa. Estábamos hablando de la situación del departamento de ATSEF, la administración para el sustento, donde uno hubiera esperado, ¿verdad?, que se nombrara gente competente, pero por si acaso, y voy a decir esta información porque creo que es importante y relevante a todas estas. La que votaron resulta que fue la directora de campaña de la gobernadora en Caguas y además era la directora de la campaña de Norma Burgos, así que no parece. O sea, la secretaria de la gobernación y esta señora eran aparentemente bien cercanas y lo mismo la gobernadora, y por eso buscaron recurrentemente conseguirle acomodos razonables. Y aún así pasa todo este revolú y lo que se plantea es que ella está planteando que la gobernadora que la Secretaría de Familia estaba tratando de obligarla a firmar unos contratos y unas propuestas no solicitadas para un contrato de START, que ella entendía que esos usos eran ilegales, y que por eso, pues, una vez dijo que eran ilegales, pues ahí se acabó la insistencia de obligarla a firmar este contrato de una tecnología que costaba $300,000 y otro contrato del programa START de $38 millones, que ya se negó a esas dos cosas, y por eso es que la están votando. Lo que dice la Fortaleza es que no, y lo que dice la Secretaría de la Familia es que no, y lo que dice PRAF es que no, es que esta señora era una incompetente, una incapaz, que no era, que no sabía nada de los fondos federales, que trataron de ayudarla, que siempre tenía que estar con alguien más porque no, ella no dominaba los temas y demás. Alan, tu perspectiva sobre este asunto de que se admita que pues nombramos gente ahí porque nos ayudaron en la campaña y dirigía la campaña en Caguas, pero pues no fueron muy competentes. Y by the way, Alberto Fradera lo mismo, Fradera, el que acaban de sacar, era el segundo en mando en Caguas.
11: Bueno, es parte de ser una administración que nombren a las personas de confianza. Estaba hablando ahorita Emma un poquito más profundo, y es la filosofía que yo siempre he tenido en cuanto al gobierno de Puerto Rico, y es que el gobierno de Puerto Rico, no el pueblo, sino el gobierno, la estructura de gobierno que hemos escogido, tiene unos problemas sistémicos y que van a seguir afectando la administración de la cosa pública y el dinero, debido a la vasta extensión de responsabilidades que se ha otorgado el mismo gobierno, obviamente privando a la ciudadanía de libre albedrío. Y la realidad es que este gobierno va a seguir sirviendo a sí mismo. El gobierno ya no sirve al pueblo, sino que el gobierno se nutre a sí mismo y se mantiene a sí mismo, y se ha convertido en una cosa tan separada y tan distante del sentir del pueblo que se ha aislado y se ha enajenado. Por eso es que la gente, la persona común, tiene tanta animosidad en estos momentos en contra de todo lo que es gobierno. Y es por eso que yo he dicho expresiones antes, como que en realidad la batalla entre Tommy y Jennifer, donde lo único que importa es desde un rincón en el Senado a otra callecita en la calle Fortaleza. Y a nadie más en realmente le importa, pero sí afecta a todo el mundo. ¿Okay? Mi solución, o realmente la alternativa que hay que proponerle al pueblo de Puerto Rico, es que muchas de estas administraciones que van desde el Departamento de la Familia, el gobierno de Puerto Rico tiene, yo creo que 130 administraciones y agencias diferentes. Muchas de ellas, lo único que son portavasos para cierto tipo de fondos federales y para que se creen ciertos yucayeques a favor de una persona, otra persona, contratista o cabildero. Son mini yucayeques. El yucayeque más importante en este país, yo diría, by far, es la Autoridad de Energía Eléctrica.
12: Ahora mismo.
11: Bueno, era. O el piggy bank. La recolecta de chavos más grande del Fondo de Seguro del Estado. La Universidad de Puerto Rico, cuando yo era miembro de la Junta Universitaria, administraba 1.2 o 3 billones de dólares, y todo eso son yucayeques. Y llega un punto en que nos tenemos que nosotros cuestionar o hacer la pregunta: ¿son necesarias todos estos tipos de administraciones o es mejor salir de ellas? ¿Por qué? Porque eventualmente siempre se pone gente incompetente, y lo que está haciendo es un daño permanente a la cosa pública y a la administración. De hecho, yo, por ejemplo, yo si fuera gobernador mañana, yo no tengo 130 personas de confianza para poner en cada agencia. Yo no tengo 130 amigos que yo pueda decir que, uno, son los de mi confianza, dos, que son los adecuados, y tres, que son competentes para manejar las complejidades de esa cosa. Por eso es que la gobernadora, y bueno, no la gobernadora, cualquier gobernador va a estar entre la espada y la pared, porque el gobierno de Puerto Rico en sí mismo se ha convertido en una serpiente que se come su propio rabo, pero que no le sirve al pueblo, sino que está buscando perpetuarse a sí mismo. Y es un problema endémico.
10: Pero donde yo me, de nuevo, yo puedo entender que tú todo eso que ustedes me están diciendo, pero ¿para qué yo quiero gobernar si en comedores escolares, esta semana las escuelas nos están diciendo, mira, están más que trayéndonos leche y pan, no hay huevo, no hay arroz, el arroz llegó con gorgojo, no hay vegetales, no hay fruta? Entonces, las viejitas y los viejitos que requieren Ama de Llaves tampoco logran firmar el contrato en el departamento de la familia. Ahora es ATSEF. Pero Alan, es que lo que pasa es que yo puedo entender eso, que tú seas un buscón y que hagas y quieras hacer un billete. Pero caramba, dejar a los niños de comedores escolares, a los envejecientes de Amas de Llaves, y ahora también el programa de ATSEF, que es el programa de las personas más vulnerables de Puerto Rico, con incompetentes dirigiéndolo, según tú mismo admites. Pues puñales, ¿para qué tú querías gobernar? Ah, esto es un botín. Lo que dice Néstor Duprey es el control del punto de drogas, pero en vez del punto de drogas como en la calle, pues el punto de los contratos. Esto es la mentalidad del punto de drogas.
11: Y eso es cierto, eso es completamente cierto. Pero nosotros hemos, a través de desde que se funda Puerto Rico en 1952 y que viene toda esa trayectoria, nosotros hemos tomado una serie de decisiones que cada vez han empujado más al gobierno a tomar responsabilidad sobre las responsabilidades que les competen a los individuos realmente y a las familias. Nadie aquí habla que los que deben ser los proveedores principales de los niños son los padres y la estructura familiar. Nadie aquí habla que los proveedores principales de los adultos mayores, de los viejitos, de muchos encamados, tiene que ser la familia y los hijos, ¿verdad? Hacia abajo y hacia arriba. Pero aquí todas las políticas del gobierno, vez tras vez, leyes, asume, manera como se estructuran los divorcios, manera como se estructuran las pensiones, han ido dirigidas a erosionar y a destruir la estabilidad familiar, al punto que ya no, aquí no hay incentivos para los individuos, tanto hombres y mujeres, para casarse. Uh-huh. Y entonces, si tú no tienes un individuo fuerte, hombre y mujer individual, el individuo fuerte que esté dispuesto a trabajar en equipo para crear una familia y crear riqueza colectiva, para cuidar de los hijos y cuidar de los viejitos, no importa cuánto dinero tú le eches a eso, porque va a ser imposible. O sea, y es las decisiones que nosotros hemos tomado colectivamente que han erosionado esa estructura familiar y social. Y nadie habla de eso en este país. Pero son los resultados, al punto que tú necesitas el gobierno que mantenga a los nenes para darle comida básica y a los viejitos para que los cuide. O sea, es una locura. Yo diría que un suicidio colectivo.
0: Yo pienso que es un círculo vicioso, o sea, y a veces hasta el concepto del huevo o la gallina. Porque nosotros, y esto es algo que hemos mencionado muchas veces, qué pena que estamos hoy hablando de comportamiento, de issues de contrato, de incumplimiento, de falta de transparencia, y no estamos hablando de cómo debe moverse Puerto Rico o cómo debe rediseñarse Puerto Rico de cara a un gobierno sin una junta de control fiscal. O sea, esa conversación ni siquiera la tienen pasándole por la mente, por la frente. O sea, aquí hay que sentarse a todos los sectores y analizar el componente gubernamental, cómo funciona de abajo hacia arriba, de arriba hacia abajo, o nivel horizontal. Hay tantas capas burocráticas que se han hecho para poner parches o curitas al sistema para mantener el barco corriendo o sobreviviendo, que nada funciona. Por eso tengo el bendito ejemplo del Jenga, Jay. O sea, mira el ERP. El ERP que era, se supone que es un avance para precisamente centralizar e integrar todo ese concepto de la contabilidad del gobierno, no está funcionando. ¿Y cuál es el resultado? Los comedores escolares, los contratos, las guaguas. O sea, hay que sentarse, alguien tiene que hacer un llamado, no sé, nos pasamos haciéndolo aquí, hay que hacer una mesa y decir, señores, si no arreglamos la estructura gubernamental y no se enfatiza la rendición de cuentas, no vamos para ningún lado, porque todo esto valida, siguiendo un poco la línea de todo esto valida la falta de ética, la falta de moral, la falta de cómo no, al no estar esa integración, hay un disloque en la falta de continuidad, la falta de cómo nosotros debemos repensar cuáles son las fortalezas económicas de aquí a 5, 8, 15 años para entonces actualizar el sistema de educación a ese sistema. Aquí nadie habla de cómo tenemos que repensar. Mira, yo me paso buscando conceptos de planificación y estaba viendo en Costa Rica
12: hace como 10 años hacia atrás, ellos se dedicaron, una de sus áreas de desarrollo económico, a establecer empresas de prótesis. Mm. Porque calcularon que en X cantidad de tiempo iban a tener una población de adultos mayores, que hay una tendencia a que se caen y se fracturan las caderas. ¿Tú crees que nosotros, todo este ruido mediático, que tenemos que estar analizando los papelones diarios en el manejo gubernamental, ¿tú crees que tenemos espacio para pensar en eso? No tenemos ni siquiera espacio para pensar en cómo esos niños que se quedan al descubierto sin comida en al mediodía en la escuela van a comer por la tarde. Porque déjame decirte, el que piense que en Puerto Rico no hay pobreza porque no ven las casas cayéndose en canto como escucho en muchos lados, está enajenado de la realidad, está en la burbuja del área metropolitana. O sea, aquí hay un nivel de promesa de pobreza craso. Aquí yo recuerdo proyectos de escuelas públicas en donde la única comida de los niños era la del comedor escolar. Uh-huh. Aquí yo recuerdo escuelas públicas en donde la prioridad de las nenas en la intermedia y en la high era quedar embarazada del bichote del punto, porque era lo que uh-huh. le iba a dar estabilidad económica. O sea, yo no sé qué la gente está esperando para ver el Puerto Rico que realmente tenemos, el Puerto Rico que cuando se cayeron los árboles en el huracán María quedó sobre la mesa. O sea, yo creo que tenemos que ser responsables y quizás me dicen, pero ¿por qué tú preguntas quién gobierna? Pero tú eres parte del problema. Pero señores, es que esa no debe ser la llamada. Insisto, aquí hay muchos servidores públicos excelentes, mucha gente comprometida. El sistema de educación lo aguantan los maestros comprometidos. El Departamento de Hacienda y la oficina de
10: las empleadas de comedor son las que están comprando gran parte de la Ron, nos acaban de explicar, y by the way, o sea, estamos hablando de personas que no tienen que trabajar en comedores escolares, o sea, pudieran irse a cocinar. Ahora mismo los cocineros están buscándolos por todos lados, pagándole mejor que 10.50 a la hora, que es lo que cobra un empleado de comedor escolar, que básicamente, o sea, digo, yo no creo que haya una satisfacción más dura, más brutal que ver niños que tú sabes que no comen de otra forma y que tú les llevas comida. Claro. O sea, en gran parte se
12: pero no debe ser.
10: Pero mira lo terrible. De nuevo, o sea, ¿para qué yo corro para gobernar? ¿Para qué? ¿Cuál es la razón por la cual yo gobierno? Y si tú no tienes la sensibilidad de nombrar a una persona correcta en los departamentos que atienden los comedores escolares, cuando las empleadas de comedor escolar, cállense la boca, pruébenos que están comprando las cosas. Ups, ahí es verdad, el arroz llegó con gorgojo 3 días después. O sea, porque la acción original fue negarlo. Fue decir que las empleadas estaban diciendo información falsa y que era el sindicato. Eso fue el viernes. El lunes dicen, es verdad, el arroz llegó con gorgojo, llegó dañado. O sea, no, eso es lo que pasó. O sea, esos son los datos. Lo mismo, la otra reacción, ¿cuál fue? Viene de repente, no contrataron a la corporación que tiene a cargo las amas de llaves para darle cuidados a las personas que necesitan amas de llaves y que están dependientes, que su vida depende de una ama de llaves. ¿Cuál fue la reacción? La Junta de Supervisión Fiscal no autorizó el contrato. Cuando ese contrato lleva 22 años ininterrumpido, la Junta lleva 10 años. Así que tuvieron que admitir que no fue el problema de la Junta, sino que fueron ellos. De hecho, la Junta el mismo día aprobó el contrato de emergencia para no dejar a los viejitos sin el servicio. Entonces, tú ves eso, dices, ok, viejitos abandonados que necesitan una ama de llaves, el contrato no se firma. Niños de educación no consiguen los alimentos. ATSEF, acéfalo. Pues dice,
12: Vivienda pública.
10: Pero está bien, pero todo lo demás, hay un millón de cosas, pero hay gente que su vida depende, que los más vulnerables de los vulnerables es esto. Y esos son los tres temas que hoy el país vio colapsar. No es una opinión. Los datos son que la administración misma admite que ellos provocaron el colapso al nombrar gente incompetente a esas posiciones, que no tenían las capacidades y las destrezas básicas. Y que eso no sea para pelo. O sea, tenemos ahora el Senado, lo que hace es referirlo para que lo investigue justicia. Yo veo que no están nombrando las amas de llave, que no llega la comida. Yo, Senado, soy el primero. Voy a investigar esto yo. ¿Cómo que lo voy a investigar? Es obvio que no va a haber una conducta criminal. O sea, la parte de la secretaria de ATSEF, de que si la presionaron o no a firmar, chévere que lo investigue justicia, querella válida, chévere. Pero ¿y las partes donde se puso en riesgo los fondos federales para las más vulnerables. Esa parte no la vamos a investigar nosotros en el Senado para hacer políticas públicas y asegurarnos de que la persona que esté en ATSEF tenga las calificaciones y tenga unos conocimientos básicos. Es más, que tenga que pasar por confirmación. Que tengan que pasar por unos procesos. O sea, esa parte no es importante.
12: Que para mí es criminal, porque eso es malversación de fondos públicos. O sea, es que te digo, no hay rendición de cuentas, no hay accountability, nadie dice nada. O sea, hay un disloque brutal.
10: No, yo no sé.
12: El pueblo está desgastado, las instituciones no funcionan. También lo del ERP, vi los contratos del COPOP, que es lo de violencia doméstica, lo de violencia de género, que sigue siendo un problema social.
10: Ese es otro.
12: O sea,
10: ¿para qué yo quiero gobernar si cuando llega la hora de tomar la administración, los fondos de la policía para atender las personas con situaciones de violencia doméstica, violencia en el hogar, ley 54, y los servicios que se le dan a esos ciudadanos que son víctimas, esas ciudadanas mayormente que son víctimas, pues tampoco tengo, por gracias al ERP o a lo que sea,
12: sí,
10: no estoy dando los servicios o no he logrado hacer los pagos a las personas que dan ese servicio? ¿Para qué yo goberné? Ah, pues por el punto de droga. Esta es la mentalidad del punto. Yo tengo un punto de droga al que voy a sacarle chavos. Y el gobierno es un punto de droga donde yo voy a buscar cómo yo sacar billetes porque tengo 4 años. Y lo que decía Néstor Duprey es así. O sea, Néstor lo dice y yo no me lo puedo ni imaginar. Pero es, ganamos inmediatamente. ¿Cómo? Tengo 4 años para hacerme millonario. Banquete total. Cuando la corrupción dejó de ser ilegal, es que parece que esa es la mentalidad, porque fuera de eso, y por más, y yo sé que esto suena exagerado para alguna gente, pero dele casco, piénselo, use su razón. Las personas más vulnerables de todo el país, en precario, nombramos gente incapaz.
12: Y no pasa.
10: Sabiendo las consecuencias que eso puede conllevar para las personas más vulnerables, que incluya que no consigan servicios de ama de llaves o alimentos. No pasa nada. Seguimos.
12: Si no estuviera la Junta.
10: No, olvídate, estuvieran todos estos contratos, olvídate de eso.
12: Pero entonces hay gente que dice, ¿por qué la Junta no se mete más?
10: Si la Junta se mete es colonia, y si no se mete...
11: Mira, la jungla aquí en este país tapaba tantas cosas que el huracán destapó.
12: ¿Lo destapó?
11: Pues yo recuerdo pasar por...
10: Porque esta guerra del PNP es el huracán María, pero...
11: No, bueno,
10: tenemos de la verdad.
11: El huracán lo que destapó es que el gobierno de Puerto Rico está tan débil que una casa de cartas, un House of Cards que está a punto, bueno, ha colapsado varias veces y está colapsando en tiempo real. Ahora mismo es el colapso de la inacción y yo pronostico que no va a haber acción sustancial o de un cambio palpable en los próximos 2 años y vamos a quedar paralizados. Y entre más pasa el tiempo, peor va a ser para tomar las decisiones que un momento se debían tomar hace años. Por ejemplo, yo pienso que el momento crítico para tomar decisiones difíciles fue cuando Aníbal cerró el gobierno. Ahí empezó todo, ¿verdad? Y ahí llegó la falta de toma de acciones difíciles a masa crítica, pero todavía lo estamos padeciendo. Todavía, al día de hoy, todavía padecemos de esa falta de acción.
10: Eso no es lo que, así no lo ven ellos. ¿Sabes cómo ellos lo vieron? Ellos dijeron,
11: ah, no,
10: hay que tomar decisiones difíciles, hay que poner impuestos al pueblo. O sea, las decisiones difíciles no fue como yo lo hago bien, es como te saco más chavos a ti.
11: Y aquí es el problema.
10: Y eso fue lo que pasó en las administraciones. Y en el caso de Aníbal, aumentó los impuestos. Y en el caso de Fortuño, hipotecó el futuro. Y yo cojo los chavos ahora y que el futuro se jorobe.
11: Y aquí ese es el problema.
10: Y Alejandro, lo mismo, más impuestos.
11: Más impuestos.
10: Y el otro, pues, como tiene que pagar la deuda, y llegaron los fondos de María, pues los fondos de María.
12: Si no hubieran llegado los fondos de María.
10: No, nunca es.
12: ¿Qué hubiéramos hecho?
10: Yo creo que no hubiera sido para mejor. Yo creo que Puerto Rico necesitaba pasar por una crisis de verdad.
12: Por eso.
10: Porque el problema es que como nos asignaron los fondos, pues ahora obviamente el IBU recaudó, la pandemia, ¿qué provocó? Pues la pandemia provocó que hubiera más compras que nunca, por tanto hay más IBU que nunca, por tanto el gobierno gasta más que nunca.
11: Y los recaudos del gobierno, lo interesante es que los recaudos del gobierno están por las nubes y el país sigue para atrás y va a seguir para atrás porque una cosa es el gobierno y otra cosa es el pueblo. Y aquí en realidad lo que tiene que suceder es restaurar el trabajo, reducir el gobierno y imponer disciplina fiscal en todos los niveles. Desde el municipio más pequeño hasta la corporación pública más grande.
12: Que están estrogoleando los municipios.
11: Los municipios, sí. Hay municipios desconocidos en este país, especialmente los de la montaña y los de la costa sur. que la gente que no tiene nada.
12: No,
11: o sea, y en realidad son estructuras muchas veces fantasmas. Es una estructura impuesta por ley, pero que no tiene ninguna función porque no la puede ejecutar. No tiene dinero.
12: No tiene los recursos, no tiene el dinero. Entonces, si el gobierno central no está organizado, ¿cómo le llega a los municipios? O sea, es que es un
11: disloque brutal. Es por eso, porque el gobierno central solo importa desde Fortaleza hasta el Capitolio. Esas dos calles es lo único que importa. El resto...
12: Y es bien frustrante, porque de nuevo arreglar un gobierno no se hace en 3 años, no se hace en 4 años.
11: No, entonces, porque esto
10: es hay que darle más tiempo a Jennifer.
12: Entonces,
11: no es que esto
12: me dio taquicardia de repente.
11: Es parte de que esto es un problema que se lleva cocinando 50 años.
12: Por eso, o sea,
11: sí, yo pretendo resolverlo, es cierto, es real también.
12: Pero, por ejemplo, ¿verdad? Volvemos. Cuando hay una agenda y una estructura, pues. Y hay un compromiso, hay unos planes fiscales, hay un plan de ajuste, hay una mentalidad de se reestructuró la deuda, ¿cuál es el próximo paso? Pues, mano, hay un grupo de gente dándolo todo. Pero ahora mismo, como dice Jay y como yo he preguntado, ¿para qué corrieron? O sea, porque honestamente, si el razonamiento fue sacar a Pierluisi por lo de Luma y vamos a sacar a Luma el primer día... Mano, qué irresponsabilidad más brutal. Porque yo recuerdo las vistas de transición que muchos aceptaron libre, voluntariamente, así. ¿Para qué vamos a leer los informes? Si es una administración nueva. O sea, ¿cómo cada 4 años se echa por la borda las iniciativas que la administración anterior hizo porque simplemente fueron otros o porque no nos gusta? Y esto se viene arrastrando de años. O sea, pero llega un punto que es un momento de inflexión que ya no da para más, ya se acabó la pega, se acabaron las curitas, o sea, ya no da para más. El gobierno de Puerto Rico no aguanta con gente incompetente en la administración, no lo aguanta.
11: Bueno, el gobierno de Puerto Rico no aguanta otro huracancito.
12: No aguanta nada, por eso yo rezo, yo, señor, que no venga ninguna desgracia, porque imagínate, o sea, es que...
10: Aquí el plan de desarrollo económico es pandemia, terremoto y huracán.
12: No.
10: Si no, no hay desarrollo. Pero es que, o sea, ok, vamos a hablar de eso. Se propone, porque esta es la verdad, hoy empiezan los aranceles de 100% a las farmacéuticas que no hayan regresado a Estados Unidos. 100%. ¿Cuántas de esas farmacéuticas Puerto Rico fue y logró que trajeran? Ninguna. Todas las que han venido no son para farmacéuticas nuevas. Todas son expansiones de farmacéuticas que ya estaban aquí. Mientras que en los estados se han anunciado $3 trillones de regreso de inversión desde el CHIPS Act hasta ahora. Porque es la verdad, no solo fue todo Trump, pero Trump ayudó. Eso es un dato. Y empujó y obligó a que regresaran las empresas. Ok. Pregunta. Si tú no logras que lleguen las farmacéuticas, tú no logras que vengan entonces tampoco las medical devices, pues, ¿qué queda? Ah, pues esencia tampoco, porque tampoco puede ser el evento turístico.
11: Mira.
10: Porque todo es ambientalmente no amigable. Lo cual, de nuevo, aquí hay un historial de incumplimientos de las partes veladas. No hay duda de eso. So, yo me pregunto, genuinamente me pregunto, ¿de qué pensamos que va a vivir el país? Porque hoy sale a relucir que la gente que recibe cupones realmente trabaja. Lo que pasa es que trabaja en la informalidad, porque si es formal y me quitan las ayudas, pues me quedo pasando hambre.
11: Mira, aquí la administración Trump recaudó a través de las tarifas irregulares $500 billion. Eso provocó, según los datos de la administración, 11.5 trillones de dólares en inversión directa en los Estados Unidos, tanto privada como foránea. Yo creo que, aunque tú lo tomes a mitad, porque obviamente hay que inflar los números, porque tú sabes que son 6 trillones, ¿cuánto de eso ha rebotado en Puerto Rico?
10: Nada.
11: Nada.
10: Nada.
11: Y entonces Puerto Rico no se inserta.
10: Ahora, nosotros hemos tenido que pagar los aranceles, pero no hemos recibido el beneficio de la inversión.
11: ¿Qué es lo más importante? ¿Por qué? Porque es la creación de fábrica, creación de sistemas, de infraestructura, etcétera, etcétera, etcétera. Que ya sabemos, desarrollo socioeconómico en la descripción básica. Y es que Puerto Rico no está insertado en la competencia regional y menos mundial. No estamos ni en la competencia regional ni en la competencia nacional, porque si nosotros fuéramos a compararnos con uno de los estados, seríamos el último by far. Y tampoco en la economía mundial.
10: Sí, pero Adolfo, Alan, voy a decir Adolfo. Alan, como tú acabas de decir, no es ni tema.
11: No es tema.
10: No, no es ni tema. Tema.
12: O sea, cuando no hay
10: no logramos la farmacéutica, no logramos medical devices, estamos en contra de los data centers.
11: Y no, no vamos
10: no
11: a lograr
10: esencia, ni siquiera, porque otra, de nuevo, yo tengo issues con esencia, pero tampoco el turismo no deja supuestamente suficientes empleos, dicen los opositores. Ok, pues ¿a qué nos vamos a dedicar?
11: Y eso es,
10: ¿alguien me puede explicar, contestarme esa pregunta? Porque yo, pues al reggaetón. Al reggaetón. La única, o sea, la única industria aquí que entonces deja capital,
11: de hecho, sí,
10: es el entretenimiento del reggaetón.
11: Y el reggaetón se reduce. Y el reggaetón se reduce a otro monopolio, básicamente el de Rima. Y hay que decirlo así, porque Rima controla. ¿Qué controla
10: bueno,
11: Rima?
10: Bueno, pero es porque la gente, los artistas quieren firmar con Rima porque supuestamente le dan mejor servicio.
11: Pero es,
10: supuestamente.
11: Es parte de la estructura monopolística que está sufriendo Puerto Rico y que va a continuar sufriendo. De hecho, yo lo hablé con Edgardo en uno de los otros programas. Pero ese tipo de estructuras evita la competencia libre. Y aquí hay un problema de falta de libertad de mercado para que sea la persona, el individuo, el que pueda crear riqueza y mover al país, porque son...
12: Bueno, es que somos pequeños también.
11: Somos pequeños.
12: En verdad es tan complicado.
11: Hay una realidad. Puerto Rico sufre de... Somos una isla,
12: importamos todo, somos 3 millones, o sea...
11: Es cierto, somos una jurisdicción remota.
10: Pero este país, sometido a la más abyecta pobreza, con una clase política competente y con el interés de Estados Unidos que nos desarrolláramos, sin duda, logramos que nuestros papás fueran descalzos a la escuela. Papi iba descalzo a la escuela, mami también. O sea, papi me cuenta de cómo él hasta séptimo grado fue descalzo a la escuela porque no había zapatos. Entonces, ¿cómo es eso de que...
12: Pasamos de eso. Del milagro.
10: Y ahora vamos a tener que regresar a eso. O sea, porque no sé, al parecer queremos regresar. Y obviamente lo estoy llamando una exageración, pero qué locura.
11: Pero qué locura. Volver a ser pobres.
12: Una locura.
11: Pobres.
12: Porque, mira, y gracias por mencionar eso. En el 52, ¿verdad? Puerto Rico era un lienzo en blanco, por decirlo así gubernamentalmente. Llega el ELA, se hace la constitución, está el plan Chardón. Hoy, ¿qué tenemos? Quebró el ELA, llegó Promesa, ¿y cuál es el plan? O sea, nosotros, tú te fijas, estamos en el mismo escenario de los 50 y no hay
10: un... Pero Emma, es que hubiéramos administrado así, aun si no fuéramos ELA, estaríamos en la quiebra.
12: No, por eso te digo.
10: Aunque fuéramos independientes o Estado, porque
11: seríamos
10: cualquier...
11: Por eso
12: te digo que si se fijan, todo lo que progresamos llegó a lo peor. Quebramos, se cerró, capuf, llegamos, tuvo que venir un ente. Pues de la misma manera que llegó el ELA en el 52, llegó Promesa ahora en el 2016. Y yo no he visto a nadie sentándose a buscar qué se hizo con el plan Chardón. Vamos, y si se hizo la prera, las demás iniciativas, los zapatos, todo este rollo de la agricultura. Por eso fue que prosperó Puerto Rico. ¿Alguien está pensando qué se va a hacer con Promesa?
10: Pero pues, te voy a dar este ejemplo. Es que yo escucho el discurso y sé que tú no piensas así. Pero yo escucho a mucha gente que cuando ve el colapso, la culpa es de la colonia. ¿Ok? Cuando está administrando el Partido Nuevo Progresista, el PNP, la culpa es de la colonia. Cuando están los populares, la culpa es de los populares, que no saben administrar. Y ahora es la culpa de la Junta. Pues como llevan tres administraciones consecutivas, pues nunca es qué yo he hecho dentro de la colonia para que la calidad de vida mejore. ¿Cómo yo he logrado? Yo quisiera que alguien me dijera qué Rivera Chats me ha resuelto a mí. 20 años de gobierno. ¿Qué Jennifer González me ha resuelto a mí versus 23 años de legisladora? ¿Qué me ha resuelto? ¿Qué problema ellos me han resuelto a mí o al pueblo? No a mí, Jay Fonseca. Al pueblo de Puerto Rico. ¿Qué problema me ha resuelto a mí? ¿Quién está hace 800 años de legislador o no?
12: Legisladora, hay un montón.
10: Legislador popular. Connie Varela. ¿Qué problema ha resuelto Connie Varela? ¿Me entiendes? O sea, yo no sé. O sea, tú entonces, corren y yo me pregunto, ¿para qué? Si cuando tú
12: ves la administración,
10: lo único que es discusión, o sea, la pelea de Rivera Chats con la gobernadora no es por principio. Es por contrato. Entonces tú ves eso y tú dices, y es obvio que es un asunto de contrato. Porque era contra Politank. Politank era malo, excepto Physician. Physician no era malo, porque ese es el contrato que los panas de Rivera Chata. Ahí sí es bueno. O sea, ahí Politank no es malo. O sea, pero cuando es Opo Miramar, ahí sí es malo. Cuando es Physician, no es malo, Politank. Entonces, es como que, mano, se chotean tan brutal. O sea, la choteadera fue tan fuerte. O sea, pero yo escucho amigos y panas de uno que son analistas políticos. No, Rivera Chat está haciendo el trabajo que hay que hacer. Ah, bueno, pues está bien. O sea, si vamos a seguir con lo mismo. O sea, de verdad no te da vergüenza. A mí me da vergüenza que el país se siga desmoronando.
11: Mira aquí.
10: Y no pase nada. Y sigamos como si nada. Nada, aquí tengo que hacer la pausa. Discúlpame que hago la pausa y regresamos. Esto es WKQ580.
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14: De luto Bayamón, muere el ex primer ejecutivo Ramón Luis Rivera Rivera. Con los detalles para WKQ580, Nilda Núñez Lamboy.
15: Falleció a los 97 años el exalcalde de Bayamón, Ramón Luis Rivera Rivera. Rivera Rivera dirigió el municipio durante 24 años entre el 1976 y el 2000 y fue una figura muy vinculada al desarrollo de la ciudad. Su hijo, el actual alcalde Ramón Luis Rivera Cruz, confirmó el deceso. El exalcalde murió en su residencia acompañado por sus hijos, nietos y otros familiares. En los últimos años había presentado problemas de salud relacionados con su edad. Ramón Luis Rivera Rivera nació en Aguas Buenas y llegó a Bayamón durante su niñez. Allí formó su familia y desarrolló una trayectoria de décadas en el servicio público. Hoy Bayamón se despide de quien durante 24 años estuvo al frente de su gobierno municipal y que incluso después de retirarse mantuvo su vínculo con la ciudad y su gente.
14: Que descanse en paz y mucha fortaleza para la familia. Por su parte, el meteorólogo del Servicio Nacional de Meteorología, Kevin Martínez, nos trae el pronóstico del tiempo.
16: Más bien acumulación de agua en carreteras y pavimento mojado para esos sectores del interior oeste y suroeste de Puerto Rico durante la tarde de hoy. Hacia los próximos días, pues lo que se espera es tiempo más variable. Vamos a ver la cercanía de una vaguada en altura y humedad tropical que va a estar llegando a nuestra zona. Así que ya desde mañana las condiciones del tiempo se van a ir tornando un poco más variables. Así que vamos a tener las entradas más frecuentes de lluvias pasajeras en esos sectores del este de Puerto Rico y también más activas hacia el interior y oeste de Puerto Rico, particularmente viernes y sábado, que es cuando vamos a tener las condiciones más favorables. Así que ya saben que los próximos días deben ir tornándose más inestable y más variable en ese aspecto. En cuanto a las temperaturas, por lo menos para el día de hoy se mantienen con riesgo limitado de calor, ya que el viento está soplando un poquito más del este y noreste, pero ya hacia los próximos días, cuando el viento cambie más del sureste, vamos a ir viendo posiblemente temperaturas más calurosas y es la posibilidad de que se emitan advertencias de calor para el viernes y el sábado debido a esa humedad que va a estar llegando y el viento del sureste. Así que a pesar de que va a aumentar la lluvia, en esos ratos donde no llueva y tengamos bastante sol, pues entonces vamos a ver condiciones más calurosas.
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10: Regresamos, esto es WKQ 580, yo soy Jay Fonseca, gracias por estar con nosotros y buenas tardes. 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Estoy con Eva Marrero, con Alan Rivera. Hay un incidente que ocurrió que le llaman el Cornell 7 y que quería tocar brevemente para tener esa... Eso ocurrió en una universidad, un acto salvaje, terrible. Pero antes de eso, quisiera hablar con ustedes sobre la tarifa energética que hoy baja, la nueva tarifa energética, hoy a las 4 de la tarde. Y quisiera hablar con ustedes de qué ustedes harían si estuvieran en la posición de la gobernadora sobre el tema de New Fortress, porque siguen allí en la pelea. Pero antes, es momento de estrenar. 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Bueno, ok. Les pregunto, vamos a hablar de este tema, que es obviamente el tema que más nos va a afectar a nosotros dramáticamente. Y evidentemente hay que explicar un poco también, es una mentira decir que la factura energética para nosotros está subiendo por la guerra de Irán. Eso no es cierto. Está subiendo nuestra factura porque no estamos usando el gas de Henry Hub, que viene de Luisiana, de Houston a Puerto Rico. El mercado nuestro no es de Irán. Aquí no llega el combustible de Irán. No llega del Estrecho de Hormuz. Obviamente hay un impacto global por el costo del petróleo. Pero nosotros en energía eléctrica no estamos directamente vinculados al petróleo. Nuestro mercado es de gas natural. Y el mercado de gas está en precios históricamente bajos o relativamente bajos. Ha estado en 7 pesos. Ha estado en $8 el millón de BTU. Pero ahora mismo está a 3 el millón de BTU. Es decir, que si tú quemas hoy gas, te va a salir entre 8 a 11 centavos el kilovatio hora. Pero si quemas diésel, está entre 25 y 40, dependiendo de cuál sea la unidad y cuánto sea el heat rate de cada máquina. Y esa no es mi opinión. Esos son los datos. El diésel está en precio históricamente caro. ¿Por qué? Porque aunque el petróleo no está en el precio más caro de la historia, el petróleo, ustedes saben que estaba en 148 en el 2008, ahora mismo está en 94. El Brent está en 104. Estaba en 150, 148 en el 2008. O sea, el precio del petróleo sin duda es parte del problema. Pero no está en precios históricos, como si está la gasolina y si está el diésel, que estén en precios históricamente caros. ¿Por qué? Porque el petróleo se refina y las plantas de refinería están en los Estados Unidos a capacidad de 98%. No las están apagando para dar mantenimiento, están bypassando mantenimiento, arriesgándose, pero hay que sacarle porque estamos en zafra, hay billetes, hay BQG corriendo, así que hay que seguir refinando, porque mientras más yo saque petróleo ahora mismo, ¿qué pasa? Que en California pusieron impuestos y cerraron sus refinerías. Porque pues que contaminen por allá, aquí no. Está chévere. El problema es que ahora hay que llevarles el diésel en barco. Y no hay barcos suficientes.
11: Bajo la ley Jones.
10: Bajo la ley Jones, que ahora mismo no hay ley Jones para combustible. Así que Donald Trump le dio ese brinquecito a California.
11: Pero
10: porque
11: no hay,
10: no hay barcos.
11: No hay barco.
10: ¿Qué pasa? Que a California hay que llevarlo en barco porque no hay un Colonial Pipeline, como sí existe el Colonial Pipeline, que está hacia el este de Estados Unidos desde el sur. Pero hay un detalle, a Florida tampoco llega el Colonial Pipeline. Así que en la costa este también llegan por barco de ley Jones. Obviamente ahora mismo hay una dispensa de Lee Jones. O sea que la razón por la cual nosotros estamos pagando más combustible tampoco es por la ley Jones, no es por la ley de cabotaje. Es porque nosotros no hemos logrado que llegue el gas porque la empresa a la que contratamos no ha podido traer suficiente gas y estamos ahora mismo en el mercado que tenemos hoy, los combustibles en Puerto Rico se están fijando con el precio del NYMEX, que es el mercado de valores de Nueva York, con el de México, básicamente, y el WTI. Ese es el mercado de referencia. Antes usábamos el de Luisiana para el combustible de gasolina, ahora usamos el NYMEX de referencia. Y ese es el precio que fluctúa en la gasolina, y por eso la gasolina aquí está tan cara. Y en el caso del diésel, pues evidentemente por el problema que hay de suministro en los Estados Unidos, porque no hay suficiente refinería, y obviamente, como todos ustedes saben, la guerra de Ucrania y la guerra de Irán ha provocado que a nivel global sí ocurra el incidente de que se ha bombardeado refinerías, tanto en Rusia como en Ucrania, como en la zona de Qatar y los Emiratos Árabes. Eso sí ha pasado.
11: De diésel.
10: Y las refinerías de diésel y de gas, también de el potasio, perdón, y otros comestibles y otros abonos, los fertilizantes, también han tenido una merma porque en Qatar atacaron la planta que refineraba, imagínate, el 20% de los fertilizantes del mundo, nada más y nada menos. Así que eso es un hecho. Pero si estuviéramos trayendo gas de Estados Unidos, como podemos ahora con el American Energy que trae Crowley, y con la dispensa de ley de cabotaje, no estaríamos pasando por esta situación. De hecho, el Energos Princess, que es el barco que traía New Fortress a Puerto Rico, está en República Dominicana estacionado. No sabemos por qué no lo traen. Están trayendo el Amur River, que es un barco más grande que no cumple con los prácticos y con las maniobras que se habían realizado previamente. Todo el mundo sabe eso. No le echen la culpa a la guerra de Irán. Porque la guerra de Irán indirectamente, sí, porque estamos usando los combustibles que se afectan por la guerra de Irán y no estamos usando los combustibles para los cuales tenemos contratada una empresa a la que le dimos un monopolio deliberado y voluntariamente porque nadie nos obligó. Nosotros no teníamos que obligatoriamente darle el muelle de San Juan a New Fortress. Nosotros no teníamos por qué darle voluntario y deliberadamente a los dueños de New Fortress, los dueños de Genera son New Fortress. No tenemos que darle el monopolio de la generación energética. Y ahora se niegan a aceptar combustible a otras empresas. Obvio, Texaco no quiere vender Shell. Texaco quiere vender Texaco. Pero si no tienes capacidad para traer tu combustible, no puedes dejar al pueblo sin combustible. No puedes dejar al pueblo. Pues eso es lo que está ocurriendo. Como ya en tres ocasiones anteriores, esta es la cuarta ocasión, no nos han traído gas. Ahora se reconcilia la factura energética y habría que pagarle $100 millones por todas las veces que no han traído gas y han traído diésel y hemos tenido que quemar diésel. 100 millones, si cogemos los 70 millones que están en estas nominaciones, más los 30 millones de este trimestre. 100 millones que hemos tenido que pagar nosotros más en energía, en costo energético de combustible por este contrato. Pero la gobernadora se monta en la motora para ir a Cataño. Pero no puede coger esa misma ruta para la motor y coger para la derecha y llegar a New Fortress y obligar a que abran el maldito portón. Ahora mismo estamos en el tribunal. ¿Qué ustedes harían, Alan? Tú que eres el abogado aquí. ¿Qué tú harías si tú estuvieras en esta posición que por contrato le dimos a esta empresa el control de ese muelle y ahora nos tiene agarrado?
11: Quizás ya es muy tarde para actuar y eso pasa. Y quizás la gobernadora cuando entró, pues ya también era muy tarde para entrar. Pero como dijo el prócer puertorriqueño, Pedro Pierluisi, con la boca es un mamey.
10: Es verdad. Y con él, un florete.
11: Con la boca es un mamey.
10: Que el resto del dicho es esa parte, ¿verdad? Y con el pip, un florete. Ajá.
11: Y es la realidad. O sea, pues ahora en el tribunal a pelear. Y a ver si a New Fortress se le puede obligar. Ya habíamos hablado de esto el lunes. ¿Qué va a suceder? Que se otorgue un injunction, que se traiga la barcaza. ¿Qué pasa si la barcaza no funciona allí? ¿No cabe? Hay varios problemas. Y la realidad es que esta situación de la energía no se va a solucionar de hoy para mañana, ni se va a solucionar con que la barcaza entre al puerto. ¿Por qué? Porque el problema de Puerto Rico es uno constante y es uno de estructura y de infraestructura como tal, de que no hay suficiente generación, de que tenemos unas líneas de transmisión débiles y que tenemos una infraestructura que por año no es culpa de Jennifer, no es culpa ni tampoco de Pierluisi, sino que una infraestructura que por año no se ha mantenido. Pues se está cayendo en canto. Más tuvimos un huracán. Venga,
10: pero ¿qué haríamos ahora? ¿Qué yo hago ahora? Porque ya se firmó el contrato. Chévere, pero ok, ¿qué hago?
11: Ahora tú tienes que ejercer el contrato y ver en ponerle lo más que tú puedas de penalidades a New Fortress para que traigan la barcaza. Pero si es la barcaza que tienen,
10: hay ¿sabes que hacer... Yo expropiaría para el cara a New Fortress. Yo les expropio. Y bregamos en los tribunales. Pero yo no puedo dejar que tú me obligues a mí a usar diésel en el momento que el diésel está más caro que nunca. Y o sea, pues, yo creo que ha llegado el momento de expropiar. Pues mira, yo bregamos en los tribunales cuál es la justa compensación. Pero dejarlo así.
11: Yo pienso que puede ser una expropiación. Y la otra que puede hacer es cancelar el contrato por beneficio del pueblo de Puerto Rico o por causa. Y trabajar de nuevo un proceso de licitación. ¿Cuánto eso tome?
12: Yo,
11: con otros 20.
12: Yo insisto que esto es un problema de gobernanza, Jay. Yo, si fuera gobernadora o si estuviera en el gobierno, yo estudié manejo de proyectos de impacto social y lo primero que hay que hacer es poner todo en la mesa, porque no es solamente un problema de transmisión, generación, etcétera. Es un problema de estructura y la fragmentación del propio sistema energético. Está energía eléctrica, está APP, está o sea, están todo este componente, está Core 3, está TPPO, que a mí me huele a la cabeza que esté

0: hay un disloque completo en el manejo del tema energético. O sea, lo primero que hay que hacer es quién tiene la responsabilidad de qué. Y si hay que cancelar y enmendar el contrato, hacerlo. Porque las cosas no están escritas en piedra. Entonces, como no se revisa esa operación del contrato, como está ese disloque que pareciera como una tela de araña, este tiene una pata, este tiene la otra, que la generatriz, aquel está en quiebra, aquel hay que entenderlo, Energía Eléctrica o Prepa está trabajando con la reestructuración de la deuda en la Junta, están los bonistas, o sea, hay un ecosistema completo atendiendo el tema energético de manera fragmentada. Y entonces seguimos con los parchos y es quién tiene la responsabilidad de quién, quién tiene métrica, quién responde, cómo se implementa, dónde están los informes, dónde está el estatus. O sea, aquí hay un problema de gobernanza, de fragmentación y de ejecución. Entonces pasa lo que pasa siempre, el pueblo termina pagando con impuestos, con aumento, la falta de operación gubernamental, porque si analizamos el historial de los impuestos que han puesto en toda nuestra vida de administración pública, todos han sido para financiar algún problema económico del Estado.
1: Para
0: pagar alguna deuda, ¿cómo es posible que no se sienten? Mira, con una pizarra, voy a comprarles una pizarra. Decir, de ti, marido, ¿quién tiene esto? ¿Quién le toca esto? ¿A qué él dio rendición de cuenta? ¿Qué va? Mira, esta cláusula, vamos a volarla para caramba. Este contrato vamos a cancelar.
2: Sí, pero mi punto aquí es, ya yo tengo una realidad. La realidad es que los gobiernos, desde Ricky Rosselló, le dieron el muelle. Y desde Pedro Pierluisi se le dio el monopolio de la generación. Ok, chévere. ¿Qué hago hoy?
0: Hoy
2: no me queda otra que expropiar. Nos bregaremos en el tribunal de cuál es la justa compensación.
0: Por eso te digo, ejecutar.
3: Otro problema que tiene.
2: Pero demandarlos, Alan.
3: No, bueno.
0: El tiempo sigue pasando.
2: Eso es posponer el problema porque el barco va a seguir y vendrá otro barco. Porque es que esta gente, Alan, empezó con 10.000 metros cúbicos de capacidad y ya va por 150.000. O sea, ya es obvio que ellos, o sea, no están en incumplimiento continuo. Esta es la cuarta vez que nos dejan sin gas. Pues mira, voy a expropiarte y demándame para ver cuánto. Pero mientras tanto, el equipo se queda aquí.
3: Eso está bien. Otro problema mayor que no se ha discutido es la falta de confianza.
0: Hay otro.
3: La falta de confianza de los mercados energéticos, de hecho, y de los principales jugadores. Tú. Sobre el gobierno de Puerto Rico. Hay compañías enormes en Estados Unidos que realmente pueden solucionar el problema energético de Puerto Rico de manera frontal. Hay 20, 30 compañías que son mucho más grandes que Prepa, que la pueden comprar 5, 6, 7, 8 veces. Pero la confianza de esos jugadores en el pueblo de Puerto Rico es cero. Yo estuve en una reunión hace poco de uno de esos tipos de compañías. Y yo estaba hablando, mira, ¿y qué piensan sobre Puerto Rico? Vino el principal ingeniero que tenía experiencia de Puerto Rico y dijo, para allá nos vamos a mirar. Porque no hay ningún tipo de certeza ni confianza en ese tipo de gobierno ni en los contratos que firma, porque no paga. Puerto Rico es un deudor moroso y es lamentable que se trate en los tribunales como un incapaz. Y así tú no puedes jugar y tú no puedes traer esos otros jugadores que quizás te podrían solucionar.
2: Pero bueno, ni un show saben hacer, porque si Jennifer González hiciera al menos el show de voy a expropiarlos ahora, pero mi pueblo no puede seguir. Lo próximo, Cátedra 580.
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6: 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Ciertas condiciones de almacenamiento pueden afectar la vida útil de los alimentos enlatados o deshidratados. La ubicación ideal debe ser un lugar fresco, seco, oscuro y lejos de las estufas o las salidas de aire de los refrigeradores. El calor hace que muchos alimentos se echen a perder más rápido.

0: 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Algunos alimentos absorben estos olores. 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
19: 2:03 de la tarde, esta es Cátedra 580. Buenas tardes para todas y para todos. Hoy, mire, miércoles, hace calor, pero para los enemigos que estaban, mira, prendiendo velas, los gorditos estamos bien. Pasamos un susto esta mañana, evacuaron la universidad, el recinto metropolitano de la Universidad Interamericana, porque hubo un escape de gas en unos negocios aledaños. Y estuvimos, mire, asándonos de la calor, como dirían en Cagua, por lo menos como una hora y pico allí en el estacionamiento, pero estamos vivos. Rubén Sánchez y Luis Pavón Roca pidieron una prueba de vida y le grabamos ahí un video desde el lugar de la acción. Yo soy Néstor Duprey, buenas tardes para todas y para todos. José Efraín Hernández, buenas tardes.
20: Muy buenas tardes, amigas, amigos, los que nos escuchan a través del 580 de su radio, también los que nos escuchan a través de WKQ580.com y la página de Facebook.
19: Sí.
20: Está arriba, Raúl Antonio, ¿sí? Ok, pues la página de Facebook, donde hoy usted nos puede ver, escuchar y comentar sobre todo lo que vamos a estar discutiendo en la tarde de hoy.
19: Y ya dijiste que está... Darín.
20: Dialema está ahí, pero voy ahora, voy ya mismo.
19: Pero presentala, cuando es Pacheco tú lo presentas, mira.
20: No, pero ya mismo.
19: No ha pasado ni cinco segundos y ya está.
20: Dialema.
19: En el departamento, mira, en el departamento de la vivienda también.
20: También, seguro.
19: Sí, eso, allí están en el epicentro del otro escándalo.
20: Ay, esto es escándalo tras escándalo. Sí. Y si se pierde el programa, usted tranquilo, vaya a Facebook. Busque allí, Cátedra 580, el más comentado, el más visto, el que más emoticones tiene, porque ni Néstor ni José Efraín borran ni esconden los programas. Y si tiene algún problema con la transmisión de Facebook Live, llame ahora mismo a la línea de Ojeda, 787-765-6020.
19: Y le echa
20: 787-765-6020 y pregunte ahí por Raúl Antonio Flores. Pregunta ahí. Y le reclama. No lo encuentro.
19: Y lo
20: no
19: emplaza. Lo veo. Bueno. Hoy el día está complicado por el temario, así que vamos al resumen de los temas del día.
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20: Y soy en Cátedra 580, fallece Ramón Luis Rivera Padre, el exalcalde de Bayamón, baluarte del Partido Nuevo Progresista. Propuesta no solicitada, negativa a firmar un contrato, provocó la salida de la jefa de ATSEF, Blanca Medina. Pero esta ni corta ni perezosa, se descorrotó.
19: Se descorrotó hablando. Hablando
20: de un media tour, mire, fue a donde Lenin, fue a donde Ferdinand. Yo no sé, yo creo que vino también a donde el padre Rubén,
19: sí.
20: A donde Milly Méndez, con Milly arrancó.
19: Donde Milly fue que arrancó.
20: La pionera.
19: Sí.
20: Ay, Dios mío.
19: Ay, mi madre. Y mira, pero ha hablado con otra gente también.
20: ¿Sí?
19: Sí.
20: ¿Con quién?
19: Con otra gente.
20: Sí, con los tres letras.
19: Con otra gente. Con otra gente.
20: Sí.
19: Sí.
20: Open the door.
19: Los de la puerta. Open. Los de la puerta abierta.
20: Uy.
19: Esos no te piden, no tocan, esos te tumban la puerta.
20: Ah, no, sí. ¿Tú crees que no son Cortés?
19: No.
20: Ay, Dios mío.
19: Eso a la cañona.
20: La energía eléctrica abrió la puerta a empresa fantasma en contrato de los 5.800 millones y acreedores se quedan con New Fortress y su cúpula. Sí, los jefecitos. Con 27.1 millones de dólares. Advierten, baja vacunación podría traer de vuelta a Puerto Rico el sarampión.
19: ¿Cómo, eh?
20: Sí, señor.
19: Eso es lo que falta aquí, un brote de sarampión.
20: Sí, exacto, las siete plagas. Ay, Dios. Secretaria de la Familia califica de falsa las expresiones de la ex administradora de ASEF. Y el tiburón blanco, tempranito en la mañana, tiró su buenos días Puerto Rico y un requerimiento de documentos y una, oye, cartita caliente de justicia.
19: Y ahí también están a nivel de las bofetadas.
20: Sí, ofrecieron bofetadas.
19: A nivel de ofrecerse bofetadas y todas esas cosas. Uy,
20: qué barbaridad.
19: Ay, mi madre.
20: Parques Nacionales confirma que el municipio de San Juan no notificó la expansión del estacionamiento del Escambrón. 7 de cada 10 beneficiarios del PAN trabaja, mire, por debajo de la mesa. Y en Trumpilandia, Donald Trump lanza una página con información oficial del gobierno que desmiente muchas de las cosas que él ha dicho.
19: No.
20: Sí.
19: Oye, sacó un anuncio en los juegos del NFL, pago por el gobierno federal.
20: Sí.
19: Sí.
20: Ay,
19: ya mismo Jago se copia.
20: Más republicanos alertan del error que representa la nominación de Ken Paxton en Texas y creen que perderán esa banca en el Senado. Sí, Donald Trump dice que esta es la batalla final. Donald Trump publica un nuevo anuncio pagado por sus contribuyentes. ¿Y qué le puso?
19: The final countdown. Eso es.
20: Sí, ¿verdad?
19: Ese es el anuncio.
20: Anda pa'l cirete.
19: Sí.
20: Adiós al Chavito Prieto. El Congreso aprueba su fin.
19: Yo tengo uno en la guagua.
20: 234 años.
19: Sí. Ay, mi madre, sí.
20: Sí, tienes que guardar las perras. Las perras. Ay, mi madre. Cristi Noem, Titi Cristi se divorcia
19: del
20: muchachón que le gustaba, mire, transformarse y ponerse. Sí.
19: Le decían el Transformer.
20: Sí.
19: Sí.
20: Ay, Dios mío.
19: Sí.
20: Ay, mi. Donald Trump admite que ha hecho un trabajo de mí como presidente.
19: No.
20: Sí, lo dijo. Pero él no se pasa diciendo que era el mejor presidente.
19: Yo creo que ese muchacho está mal. Y la derrota inminente lo tiene peor.
20: También llama a su amigo, el líder norcoreano Kim Jong-un.
19: Usted se lo lleva para allá.
20: ¿Sí?
19: Sí.
20: Ay, mi madre. Y Ken Paxton dice que el Trumpalusa.
19: El Trumpalusa lo jaló para abajo en las encuestas.
20: Sí, señor.
19: Hey.
20: Oye, en el mundo, Estonia acusa a Rusia de incendio en una fábrica de material militar. 3 soldados israelíes que están en Gaza. Dice que llegó el momento en que ya no les parecía tan grave matar a decenas de personas. ¡Qué barbaridad! Ay, oye, madre. Guerra civil. Guerra Civil, ¿tú te acuerdas de Mengistu?
19: Claro.
20: Marian, Mengistu Marian era el de allá, la Etiopía Socialista. El
19: de la Etiopía Socialista.
20: Uy, Jesús, que mató al último emperador de Etiopía.
19: A Haile Selassie.
20: Sí, descendiente directo de Salomón.
19: Ya tú sabes.
20: Ay, mi madre. Pues guerra civil en Etiopía.
19: La reina de Saba.
20: Sí, guerra civil en Etiopía. Amenaza con saltar más allá de su frontera. Mira, dicen que están ahí metidos Eritrea, Sudán y Egipto. ¿Usted acuerda
19: de
20: Sudán
19: y Egipto? Ahí están los patriarcas de la iglesia ortodoxa etíope, Tawaedo.
20: Uy, y Fátima Mansouri hará historia como primera mujer, primer ministro en Marruecos. Todo eso y más de la cátedra de puertorriqueña Cátedra 580, que con Daliem en los controles y su bandana negra.
19: Ay, mi madre.
20: Comienza
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20: Esto no sea irrespetuoso.
19: ¿Qué dice? ¿Qué dice ahora? Ah. Oye, yo siempre estoy como Fernando Martín, yo no sé ni de lo que me hablan.
20: Tú sabes, estás caliente. Estás
19: no sea irrespetuoso, no sea irrespetuoso.
20: ¿Cómo?
19: Ya te lo dijeron, ya te lo dijeron.
20: Espérate, déjame llamar a la vigorosa.
19: Ay, mi madre. No, pues ayer no se atreve.
20: ¿Cómo?
19: Ayer no se atreve.
20: Ahí sí que no.
19: No, muchacho, allí no se atreve. Ay, mi madre.
20: Manda de patitas para...
19: Exacto.
20: Para allá, para Peñuela.
19: Para Guayanilla. Para Guayanilla.
20: Perdón.
19: Ay, mi madre. Buenas tardes para todos nuevamente. Este es Cátedra 580, como todas las tardes, a partir de las 2. Por aquí, por WKQ 580. Yo soy Néstor Duprey y me acompaña, como siempre, José Efraín Hernández y Acevedo. Bueno, la noticia que esta mañana sorprendió hasta cierto punto al país es el deceso de quien en vida fuera, Ramón Luis Rivera, alcalde por 24 años de la ciudad de Bayamón. No hay duda que es el arquitecto del Bayamón moderno. Y esta mañana su hijo, Ramón Luis Rivera Cruz, alcalde actual de Bayamón desde el año 2001.
20: Está la cortina pegada.
19: Sí.
20: Dialem.
19: Notificó su fallecimiento. Hoy nos toca comunicar una noticia que nos llena de profunda tristeza. El patriarca de nuestra familia ha ido a morar con el Señor y a reencontrarse con nuestra madre. Se fue tranquilo y con la satisfacción del deber cumplido, dijo Junior Rivera, Ramón Luis Rivera Cruz, quien informó que el exalcalde se encontraba en su residencia rodeado de sus hijos, nietos y familiares, quienes se mantuvieron a su lado dándole sus cuidados. Al momento de su deceso, don Ramón Luis estaba ya retirado de la vida pública y como toda su vida vivió en Bayamón, donde estamos seguros que el pueblo de Bayamón, la ciudad de Bayamón, le dará el último adiós. Don Ramón Luis estuvo casado 67 años con doña Angélica Cruz y procrearon 5 hijos: Ramón Luis hijo, Junior Rivera, Ilma, Abuilda, Virginia y Eduardo. Su carrera política comenzó en el partido Acción Cristiana. Ramón Luis es de ese grupo de figuras que militó en el PAC, en el Partido Acción Cristiana, y que luego se integraron a Estadistas Unidos y de ahí al Partido Nuevo Progresista. En 1968 fue electo legislador municipal en Bayamón. En 1972 fue electo representante a la Cámara por uno de los precintos de Bayamón. Ahí estuvo 4 años y en 1976 fue electo alcalde de Bayamón en esa primera gran victoria del PNP en las elecciones de 1976. PNP, aunque había ganado la gobernación, la comisaría reciente y la Cámara de Representantes en 1968, obtiene su primer gran copo electoral en 1976 con Carlos Romero Barceló de candidato. Pues Ramón Luis entra junto con Junior Cruz y otro número importante de alcaldes de La Palma en esa elección de 1976 y fue alcalde de Bayamón hasta el año 2000, cuando decidió acogerse al retiro. Ramón Luis Rivera fue en un momento dado inclusive presidente del Partido Nuevo Progresista de manera interina y era una de las figuras a quienes se le consideraba componedor en el buen sentido de la palabra dentro de esa colectividad. Era de esa figura que al momento de crisis, al momento de conatos de división, servía de puente junto con primero Junior Cruz, luego Héctor O'Neill en la alcaldía de Guaynabo y otros dirigentes del PNP, Juan Aubín Cruz Manzano en Manatí, y convirtió a los alcaldes del PNP en el poder real de esa colectividad a partir de la década de los 70, particularmente los años 80 y 90, que el PNP pasó por una división en 1984 y por varios momentos de tensión política a finales de los 80 y principios de los 90. Es uno de los arquitectos de la figura de Pedro Rosselló como líder del PNP y gran conductor de la hegemonía política estadista PNP en los últimos 24 o 28 años en el país. Así que muere una figura importante de la política puertorriqueña. No tenemos detalles hasta ahora de las exequias fúnebres y vaya a su familia, particularmente a sus hijos Junior y Eduardo. El alcalde Ramón Luis Rivera hijo y Eduardo Rivera, nuestro abrazo y nuestro pésame de aquí.
20: Néstor, me uno a tus palabras. Sin duda alguna, el municipio de Bayamón es un antes y después de la llegada de Ramón Luis Rivera a la alcaldía, que ha logrado retener su hijo por más de ya entre él y su padre, por diría yo casi más de 50 años, ¿no? Y sin duda pues ha sabido utilizar el poder político que tiene esa posición, él, en su padre y ahora su hijo, para también procurar por el mejor interés de los bayamonenses. Y sin duda alguna, Bayamón, nosotros que tenemos que ir semanal allá a Bayamón, uno puede ver que es un pueblo con una economía, un comercio vibrante, ¿no? Mucho pequeño y mediano comerciante, y además pues tú ves las facilidades, los parques, desde el Parque de la Ciencia, cada comunidad tiene un parque grandísimo, todo el área donde está el Juan Ramón Lubriel,
19: Coliseo Rubén Rodríguez,
20: toda esa área allí, y siempre ha estado a la vanguardia, ¿no? Procurando lo mejor para su municipio, y pues han sabido también, porque hay alcaldes e incluso en el Partido Popular hay situaciones similares, porque uno podría decir que una situación similar se dio en Carolina, también se dio en Cagua, pero los alcaldes han sido los que han sucedido tanto a José Carlos Aponte de la Torre, que es su hijo, y a Willy Miranda Marín, Wilito, pues no han tenido, se han concentrado en servirle a su pueblo y no han trascendido ni han sido factores importantes, me parece a mí, en la política a nivel nacional ni en su propio partido tampoco.
19: No.
20: En el caso de los Ramón Luises, pues sí, ambos han sabido administrar bien sus municipios, han mantenido al Partido No Progresista victorioso en esa ciudad y también han sabido ser unos jugadores muy importantes dentro del Partido Nuevo Progresista y dentro de la política nacional. Y claro, el Ramón Luis Rivera, hijo, pues accedió a esa posición, estuvo en el Senado cuando su padre decide jubilarse. Yo creo que ya Ramón Luis lleva más años que lo que estuvo su padre en la alcaldía. Y lo tomó donde el padre lo dejó. Hubo sus dudas, ¿verdad? En un principio, por el tipo de sucesión que se dio, pero logró ganarse esa alcaldía reiteradamente hasta el sol de hoy. Yo creo que también se cierra un capítulo en la política puertorriqueña, tú me corríes, pero ya de esa época, de esos alcaldes de la década de los 70, de los 80, y que tuvieron esa importancia en Puerto Rico, ya quedan muy pocos.
19: Quedan muy pocos.
20: En el Partido Popular, yo puedo decir que queda es Héctor Luis Acevedo. No logro así identificar. Sí, hay senadores, legisladores y demás. Y habrá algunos alcaldes,
19: Santos el Negro Ortiz,
20: sí.
19: En Cabo Rojo, que protagonizó todo aquel evento que dio paso a su elección como el primer alcalde independiente, sí, ¿no?
20: El otro también, a ese nivel, Juan Ubín Cruz Manzano, que se jubiló.
19: Que es otra figura que se jubiló, pero está en el área. Está en el área, sí. Y que en el interior del PNP, estas tres figuras eran figuras claves de la dinámica interna de esa colectividad.
20: Y el, nosotros hemos dicho en otro foro, tanto en Cátedra Extendida, en YouTube, como en esta radioemisora, que mucho de lo que está pasando en el PNP y mucho de lo que estuvo pasando en el Partido Popular, porque con la llegada de Pablo José eso se ha controlado,
19: ¿sí?,
20: es la falta de esos statements, esos hombres fuertes, esa figura, que habían antes, esa figura que aglutinaban, como era, que podían, ejemplo, llamar y volver a redir, ¿no?
19: Gente que eran componedores, no lo hay. En el caso del Partido Popular, pues la figura de Miguel Hernández Agosto, luego el trío de alcaldes de José Aponte, de la Torre, William Miranda Marín y Rafael Churumba Cordero, y en el PNP esos tres alcaldes que menciono, el caso de Ramón Luis Rivera Padre, Alejandro Junior Cruz, luego Héctor O'Neill y Juan Aubín Cruz Manzano, eran figuras que tenían un agarre más allá de la fila. Y de hecho ahí yo tengo una anécdota. Mi primer trabajo de investigación en el campo de la ciencia política, en el curso de sociología política, en bachillerato en la UPR, fue sobre Ramón Luis Rivera Padre. Y fue estudiando el fenómeno del voto mixto a Ramón Luis. Ramón Luis Rivera fue quizá la primera figura cuando, antes de que se dividiera la papeleta, en papeleta, la papeleta estatal y la papeleta municipal, que lograba aglutinar votos mixtos a su candidatura muy por encima de la media. Yo recuerdo, siempre se me quedó ese dato, que en el caso de los electores que votaban por el Partido Popular para la gobernación, y hay que recordar que en ese momento, tanto en Bayamón como en Guaynabo, el Partido Popular recibía mucho voto debajo de la insignia, todavía no estaban separadas las papeletas, pero había un traspaso de electores importante, más del 40%, a la candidatura de alcaldía de Ramón Luis Rivera. Igual pasaba con electores del PIB.
20: Oye, que el Bayamón es uno de los municipios donde más populares hay. Me
19: por eso, dicho, por
20: gente,
19: eso,
20: conocedores de los asuntos electorales,
19: por
20: la
19: eso,
20: gran cantidad de populares, incluso líderes importantes de a ese nivel, ¿no? A nivel municipal del Partido Popular.
19: Así
20: están
19: es.
20: Ahí con importancia, y es muy importante en Bayamón el Partido Popular, pero Ramón Luis logró cautivarlos, y por lo menos a nivel municipal no gana un, bueno, ¿quién fue el último? Monchito Ibañera, que se llamaba
19: el último. No, el último Manolín Aponte Borrero.
20: Manolín
19: Aponte Borrero fue el último alcalde popular.
20: Y de igual manera,
19: en ese cuatrenio, en el 76. No,
20: entonces,
19: 76.
20: El poder que la fuerza de los Ramón Luises ha sido tal que ha irradiado y capturado toda la representación legislativa de ese distrito.
19: Lo convirtió el distrito Bayamón en un baluarte.
20: Los senadores, ¿desde cuándo? Bueno, yo, el último senador que yo conozco popular de Bayamón son dos: a José Arsenio Torres y a Aníbal, al Salvador Acevedo, el papá de Aníbal Acevedo Aguilar, ¿verdad?
19: Después estuvo el doctor Raúl Latoni, que fue senador por Bayamón.
20: Por eso, pero. Y representantes populares en Bayamón, ¿cuándo fue la última vez que hubo?
19: No,
20: o sea,
19: eso,
20: que eso. Y entonces, sin expectativa de que haya algún cambio.
19: Eso, olvídate.
20: Así de fuerte es la fuerza electoral de los Ramón Luises en todo ese distrito, lo que es el distrito senatorial de Bayamón.
19: Que lo convirtió en un bastión del PNP.
20: Por eso.
19: Que lo convirtió en un gran pulmón electoral del PNP.
20: Yo creo que es el único distrito senatorial que se ha mantenido con ese único partido hace más de 50 años. Porque,
19: sí, es el 76.
20: Porque, por ejemplo, el distrito senatorial de San Juan lo domina mayoritariamente el PNP en todos esos años, pero han habido senadores populares.
19: Sí.
20: Ramón Luis, Yeyo Ortiz Daliola, doctor Ostolaza, entre otros, no me acuerdo.
19: Mira, me escriben aquí.
20: Y, perdóname, y igual ha pasado en el distrito de Arecibo, igual ha pasado con el distrito de Mayagüez, Aguadilla, el de Ponce, el de Guayama, el de Carolina.
19: Sí, el único donde el PNP se ha mantenido firme, inexpugnable.
20: O sea, que la fuerza es Bayamón. Que se ha quedado ese dominio del PNP desde el año 73 hasta el presente.
19: 76 para acá. 76 para acá. Sí. Mira, me recuerdan el licenciado Jesús Palmer. También fue senador por el distrito de Bayamón. Bueno, vamos a la pausa y regresamos. Ya como adelantamos en el resumen, el liderato político del país se ha expresado, pero antes de irnos a la pausa, en Global Mattress tienes una cama que ofrece una función que puede interesarle mucho.
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19: Vamos a la pausa y regresamos a Cátedra 580.
3: Le saluda Guillermo José Torres y esta tarde en Noticentro, mientras el Senado refiere a justicia a Susan Roig, directora de PRAFA defiende despido de exadministradora de ATSEF y rechaza supuestas presiones. 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
22: Desde San Juan y para todo Puerto Rico, soy Carla Gianni Díaz y estas son las noticias de Acción. El presidente del Senado, Tomás Rivera Chats, solicita al Departamento de Justicia que evalúe las denuncias de la exadministradora de ATSEF, Blanca Medina Díaz, sobre presuntas presiones para contratar con fondos TAMF. Oiga, y escasean suministros en algunos comedores escolares. La falta de entregas de alimentos ya comienza a afectar a algunos planteles. Un comedor en Atorrey recurrió a sus reservas de emergencia por falta de nuevos suministros. Y muere a los 97 años el exalcalde de Bayamón, Ramón Luis Rivera Rivera, exalcalde quien dirigió Bayamón durante 24 años, falleció en su residencia rodeado de su familia. Fue su hijo, actual alcalde del municipio, Ramón Luis Rivera Cruz, quien confirmó la muerte. Y la gobernadora decretó ya 3 días de duelo por este fallecimiento. Las fechas de duelo se anunciarán una vez la familia informe los detalles de las exequias. Además, investigan posible intento de secuestro de un avión en Israel, en donde el capitán resultó apuñalado en pleno vuelo. Continúa escuchando WKQ 580. Soy Carla Gianni Díaz.
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2: 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Y este es el servidor Efraín Hernández. Néstor.
3: Sí, como señaláramos antes de irnos a la pausa, las expresiones del liderato político puertorriqueño ante la muerte de Ramón Luis Rivera, Ramón Luis Rivera padre, nos han hecho esperar, y obviamente la encabeza la gobernadora y presidenta del Partido Nuevo Progresista, Jennifer González, quien expresó sus condolencias a la familia y recordó a Ramón Luis Rivera como un querido amigo, mentor y líder cuya vocación de servicio dejó una huella profunda en Bayamón y en Puerto Rico. En reconocimiento a su legado, la gobernadora ha decretado 3 días de duelo. Los días se anunciarán una vez la familia comunique al país las fechas para las exequias fúnebres de Ramón Luis Rivera. También se expresó el presidente del Partido Popular Democrático y comisionado residente, Pablo José Hernández Rivera. Ramón Luis Rivera fue uno de los mejores servidores públicos de Puerto Rico y dedicó su vida al servicio de su gente. Mi más sentido pésame a su familia, a seres queridos y al pueblo de Bayamón. Puerto Rico recordará siempre su legado. Y el secretario general del Partido Independentista puertorriqueño y pasado candidato a la gobernación de la alianza entre esa colectividad y Victoria Ciudadana, Juan Dalmau, se expresó de igual manera: lamento el fallecimiento de don Ramón Luis Rivera padre, quien dedicó una parte importante de su vida al servicio público y a la ciudad de Bayamón. En este momento de dolor expreso mis condolencias a su hijo, el alcalde Ramón Luis Rivera Cruz, a sus hijos, nietos, demás familiares y seres queridos. Extiendo mi solidaridad al pueblo de Bayamón. Que descanse en paz. Y el presidente del Senado, Tomás Rivera Chats, también, y de hecho creo que Tomás, yo me enteré por las expresiones del presidente del Senado, tiene que haber sido sino el primero, uno de los primeros en expresar su pésame ante la muerte de Ramón Luis Rivera. En el segundo Buenos Días Puerto Rico, del primero vamos a hablar ya mismo. Nuestro patriarca Ramón Luis Rivera ha fallecido, un gran puertorriqueño querido, admirado y respetado por todos, un pilar del Partido Nuevo Progresista y el Movimiento Estadista, un hombre excepcional con su familia, su pueblo y sus causas. Su legado vasto, impresionante y ejemplar. A su familia, nuestro más sentido pésame y apoyo incondicional. Extrañaremos al hombre, pero mucho más su calidad humana. Que descanse en paz, Ramón Luis. Bueno, tan pronto tengamos aquí en Cátedra 580 los detalles de la exequia fúnebre de don Ramón Luis Rivera, las estaremos comunicando, y obviamente sabemos que va a ser una muestra extraordinaria de dolor de la ciudad de Bayamón. Bueno.
2: Pero esto sigue.
3: Esto sigue. Néstor, ayer.
2: Tenemos aquí, ¿sí?, las... Tú sabes que la defenestrada directora de ASEF,
3: sí,
2: se fue por todos los medios a hacer un media tour.
3: Se corrotó, ya se fue de media tour.
2: Y ha seguido saliendo información. Dice que hubo hasta amenaza, que ella supuestamente amenazó con meterle una bofetada a Susan Roy. Sí, a Susan Roy. Y
3: párate ahí, que te voy a meter una bofetada como no firme ese contrato.
2: Ay. Y uno de los que entrevistó ayer
3: a la defenestrada.
2: Sí. A ver dónde lo tengo, yo lo bajé, aquí está.
3: Nancy Medina.
2: Sí, vamos a escuchar aquí.
3: No, Blanca Medina.
2: Blanca Medina, quien le dijo a Leningrado,
3: sí,
2: que está dispuesta.
3: Y la trató con respeto.
2: Siempre.
4: Sí. ¡Atángala! ¡Dale que no soy yo! ¡Brutal!
3: ¿Qué es eso? Mira, ¿qué? ¿Pero qué es eso?
2: Mira, vamos a escuchar lo que le dijo a Lenín sobre...
5: Anunció hoy la destitución.
2: Vamos a buscarlo.
5: Se siente como el juez y el ocupó.
2: Espérate, vamos a ver dónde... Ahí es que empieza lo bueno.
6: La secretaria de la gobernación.
7: Norma Burgos.
6: Sí, Norma Burgos.
7: ¿Y qué le dijo?
6: Pues mira, Lenín, yo estuve en una reunión con Norma el viernes, ella me llamó para una reunión el viernes pasado, me indicó que la gobernadora había pedido que me tenía que ir el jueves pasado, hablar.
7: ¿El jueves pasado?
6: El jueves pasado.
7: O sea, usted estaba aquí y ya la gobernadora quería votarla.
6: Sí, ya me quería votar, correcto. Yo fui a las 4 de la tarde, yo fui el viernes a la reunión con Norma. Pues me dijo que, pues, lo que le dije que la gobernadora quería, pues, despedirme, que tenía que dejar las funciones. Nada, hablamos.
7: ¿Por qué? ¿Pero dijo por qué?
6: No me dijo por qué. El viernes, el viernes fue que ella me llamó. El lunes me dijo, Blanca, yo le dije,
7: Norma.
6: Norma, le di todas las explicaciones, todo lo que pasaba, todo lo que estaba sucediendo en estos momentos. Después, como ella entró nueva, no sabía muchas cosas. Yo le expliqué todo lo que estaba sucediendo.
7: Ajá.
6: Ayer lunes, pues, recibo una llamada de ella diciéndome que la gobernadora me dijo que me tenía que ir. Tenía que enviar mi carta de renuncia. Nada.
7: Pero Norma le dijo, ¿cuándo fue que le dijo que
6: tú sabías? El viernes pasado, cuando yo fui donde Norma.
7: Ajá.
6: ¿Usted
7: le contó?
6: Sí, que ella me dijo que me tenía que ir.
7: Pero usted le contó y ella dijo que no sabía muchas cosas.
6: Sí, que no, ella no me dijo que no sabía muchas cosas. Digo yo porque ella, como ya había entrado.
7: Ya,
6: nueva.
7: Entonces el lunes ella la llamó y le dijo que se tenía que ir como quiera.
6: Que se tenía que ir, que tenía que poner mi carta de renuncia. Yo le digo a ella, pues mire, que ella me envíe la carta de destitución. Ya no goza de mi confianza, que me envíe la carta, pero nada, insistiendo en que yo la enviara, yo la envié, yo no tuve ningún problema, yo la envié, insistencia de la gobernadora, yo envié la.
7: ¿Y usted le dijo, mire, ella, qué pasó? O...
6: No pregunté, solamente pues me dijo que la secretaria.
7: ¿Usted había tenido problemas ya con la secretaria de la familia Susarroy?
6: Sí, yo había tenido problemas con ella cuando el contrato de Star Academy.
7: Ok, a usted la nombraron hace 6 meses.
6: 6 meses, correctamente.
7: Dígame, porque usted lo dijo más temprano aquí en Telemundo, ¿qué pasó al día siguiente de su nombramiento?
6: Al día siguiente de mi nombramiento, la secretaria me llama a su oficina para decirme que había un contrato que se llamaba Star Academy, que tenía que firmarlo.
7: Que tenía que firmarlo. Este es el contrato por el cual hicieron un viaje a Luisiana.
3: ¿Cómo?
7: A la que nos invitaron al jefe de ATSEF, a usted o al que era anterior.
6: Licenciado Burgos.
7: Burgos. Que también lo votaron, sí, de hecho.
6: Correcto.
7: ¿Usted sabe si a Burgos también él se negó a firmar ese contrato?
6: Sí, él se negó a firmarlo.
7: ¿Ah, sí?
6: Sí.
7: ¿Y por eso votaron?
6: No sé si por eso.
7: O por lo de las fotos, etcétera.
6: No sé, pero sí, él se negó a...
3: ¿Foto?
2: Sí.
3: ¿Qué foto? ¡Ah! Ya, sí, ya me acordé. Ay, mi madre. O sea, que ese contrato venía dando tumbo.
2: Sí, señora.
3: Este señor Burgo, el anterior director de ACEP, no lo firmó. Parece que lo votaron por eso y las fotos fueron la excusa.
2: Claro. Bueno, como ayer se utilizó como excusa para votarlo.
3: Que era un insubordinado.
2: Que Norma Burgo dijo que era un incompetente, una insubordinada, que no iba a ir que para la reunión y todo eso. Pero entonces, ¿y dónde quedó que supuestamente ella le hizo un ofrecimiento para moverla de puesto? Y advertidos están los que vengan, el que vaya a poner en esa posición, si no es que cometen la imprudencia de poner entonces a la secretaria de la familia también con ese sombrero.
3: Bueno, que fue lo que hicieron ayer.
2: Tenga mucho cuidado.
3: Que a nivel interino la nombraron directora de ACEF. La pregunta es si en ese interinato aprovechó y firmó estos dos contratos que parece que ella tiene un interés bastante apremiante en que se firmaran. Pero ya esto ha empezado a traer cola. Esta mañana el presidente del Senado, Tomás Rivera Chats, nos levantó con un buenos días Puerto Rico sobre este asunto. Las alegaciones de la ex directora ATSEF, Blanca Medina, no pueden tratarse livianamente. Que se presiona a un funcionario para firmar un contrato de $38 millones de fondos federales con el objetivo de usarlo para fines diferentes a los que fueron asignados es absolutamente antiético e ilegal. que se le remueva del cargo por querer cumplir la ley es insostenible. Y entonces, mete la pullita. Abel Nazario fue acusado y estuvo preso por exactamente las mismas circunstancias. ¿Acaso no aprenden? El Departamento de Justicia tiene que intervenir en este asunto. Y, siendo consistente con esa petición, le envió a la secretaria de Justicia, Lourdes Gómez, conocida por Chacha, como Chacha por sus amigos, un referido de alegaciones para contratar con fondos federales TANF en el Departamento de Justicia. Y habla de tres instancias. La primera, este contrato del que estuvimos escuchando, el contrato de Star Academy.
2: ¿Cómo se llama?
3: Star Academy, como de estrella.
2: ¿Te acuerdas?
3: Sí.
2: De los 90, Fajardo.
3: De los 90, toda esa cosa.
2: Sí. Ahí se le pidió firmar un contrato con NOLA Education, sí, LLC, para 25 escuelas públicas. Y según ella, nos referimos a Blanca Medina, la despedida ex administradora de ASEF, no está destinado, los fondos TANF no están destinados para rezago escolar. Y ASEF no participó en la selección que se manejó desde el secretariado. Además, se informa de un viaje a Luisiana el 2025 que se pagó con TANF.
3: Y ahí vienen.
2: Mira.
3: Vienen.
8: Open the door, this is FBI.
2: Ay, sí. Que la compañía escogió antes de que la ACF Federal advirtiera sobre posible incumplimiento y que el departamento canceló la adjudicación en mayo del 2026.
3: Pero hay un segundo contrato.
2: Sí, el de tecnología y adiestramiento.
3: Sí.
2: De 300,000.
3: Machacante.
2: Contrato para que una persona que, según ella, es contratista de la Secretaría de la Familia. También se alega que la secretaria quiso mover al secretariado propuestas que evaluaba un comité de ASEF.
3: Lo que pasó en Hacienda.
2: Uh-huh.
3: Ay, mi madre.
2: Y justicia pide que Senado pida justicia que evalúe si procede una investigación preliminar bajo el panel del FEI y que preserve documentos y comunicaciones de familia y ASEF. La carta clara que no adjudica culpa pide investigar a fondo y procesar a quien corresponda o dejar claro que no hubo delito. Y a mí me consta, yo sé que a ti también, que hay periodistas por ahí que les entregaron un pendrive, lo clásico, un pendrive.
3: Sí.
2: Con todo.
3: Antes eran los folders, ahora es un pendrive.
2: Todos los documentos relacionados a este caso.
3: Con todo.
2: Todito.
3: Sí. ¿Y tú crees que fue periodista nada más?
2: Bueno, hay que darle al tiburón para que el tiburón esté también.
3: ¿Y tú crees que fue a periodistas y al tiburón nada más?
2: Pues no sé. ¿Tú tienes alguna información? ¿Tú conoces? ¿Tú sabes algo que
9: yo? En esa mala maña, los están velando. No pasen bochorno.
2: ¡Ay!
3: ¡Ay!
2: Sí.
3: En la misma carta del presidente del Senado, donde hace el referido a la secretaria de Justicia, se señala, cuando habla del contrato este de Star Academy.
10: Sí, es subjetivo el nombre, ¿no?
3: Sí.
10: Muy académico.
3: Y que la compañía fue seleccionada en enero del 2026 antes que la Administración para Niños y Familia Federal advirtiera el 4 de marzo de 2026 que algunos componentes podrían no cumplir con los requisitos federales. Y ayer nosotros mencionábamos, tanto aquí como en Cátedra Extendida, en nuestro canal de YouTube, donde estuvimos ayer con Jay Fonseca, que hace semanas viene rondando, sí, la información de que aparentemente el uso del dinero asignado por el gobierno federal bajo este programa por parte del Departamento de la Familia está siendo objeto, ha sido objeto de monitoreo, ha sido objeto de auditoría y podría estar siendo objeto de investigación.
2: Ay.
3: A nivel federal. Y ayer nosotros comentábamos, tanto aquí como en Cátedra Extendida, que nos llamaba la atención la celeridad y la comodidad con la que los funcionarios de la administración de Jennifer González, que son destituidos, están hablando sobre las razones por las que fueron destituidos, están presentando documentación, es decir, se sienten protegidos, subrayo, protegidos, para poder hacer pública esta información. Y que como yo no creo en la casualidad, ni en la coincidencia, ni en el hecho fortuito, me estaba curioso que esta nueva autoestima colectiva de estos funcionarios destituidos por negarse, uno, en el otro caso, por firmar y luego arrepentirse, transacciones de dudosa corrección, pues toda esta nueva actitud ocurre luego de la visita a Puerto Rico del secretario de Justicia, Todd Blanche, donde nosotros aquí revelamos, gracias a nuestros informes, nuestras confidencias, que le había advertido a la gobernadora que habían varios funcionarios de su administración que estaban siendo objeto de investigaciones por agencias de procesamiento criminal del gobierno de los Estados Unidos. Y que en Estados Unidos se estaba consciente de lo que estaba pasando en el gobierno de Jennifer González.
2: Y para aquellos que no sepan, TANF, ¿verdad?, que es un programa federal de ayuda temporera, se supone que la ley establece estos propósitos, que es para ayudar a familias necesitadas para que los niños puedan criarse en su hogar. ¿Le aplica ahí o no?
3: Claro.
2: Reducir la dependencia de la ayuda gubernamental promoviendo la preparación para el empleo, el trabajo y el matrimonio. Prevenir y reducir embarazos fuera de matrimonio y fomentar la formación y permanencia de familias con dos padres. Dime tú, ¿en eso que se pretende Star Academy?
3: No.
2: ¿Estaba eso iba a Star Academy?
3: No.
2: No cumple Star Academy con nada de eso. No. Ni el adiestramiento tecnológico.
3: Tampoco.
2: Ok. Para que tú veas. Oye, ¿y tú viste también hoy el Nuevo Día?
3: Oye, aquí hay un sabio de, ¿sí?, Occidente que me escribe, uh-huh, y me dice: Susan Roy cuida ese contrato como un bebé.
9: Oye, Veragüira, no se te ha visto en todo el año.
2: Como un baby.
3: ¿Cómo?
9: Charlatán.
2: Al baby no se le ve hace tiempo.
3: No, pero ella lo cuida como un baby ese contrato. Sí.
2: Bueno, tú sabes que hoy también hay un artículo interesante en el Nuevo Día que habla sobre la oficina del inspector general. ¿De la inspectora general? La
3: inspectora general.
2: Que dice que
3: la tienen guerra con ella también.
2: Que el inspector está esperando que el Departamento de Salud acoja sus recomendaciones sobre el contrato de... ¿Tú estás con el contrato de Chugo?
3: Sí, el de Chugo.
2: El de tecnología que, sí, le produce a los proponentes 9 millones y pico.
3: Y que el secretario lo firma a pesar de que todo el mundo le ha dicho que no lo firma.
2: Exacto, y que tiene que ir a la competencia.
3: Y que tiene que ir a la competencia. Dice que no.
2: Dice este artículo, Ramos desafía las buenas prácticas. Sí. Víctor Ramos, estamos hablando del secretario
3: el
2: de
3: salud. El doctor Víctor Ramos.
2: El secretario de salud, Víctor Ramos, insistió.
3: Amigo de la gobernadora.
2: Por su parte... En que no hará un proceso de subasta para el polémico contrato ni tampoco lo cancelará.
3: No.
2: O sea, que este es temerario.
3: Este es temerario.
2: Sí. Vamos, dijo a que a futuro,
3: sí,
2: la agencia podría hacer subasta para este tipo de plataformas que requieren el pago de los ciudadanos. Dice el secretario, no vamos a hacer un proceso competitivo. No.
3: Dijo. No. No.
2: Sobre muchas otras cosas que no se hacían en salud y ahora hacemos. Pero ahora hay un contrato y está funcionando bien. No tengo que cancelar un contrato que está funcionando bien.
3: Vamos a ver si
2: es. En junio del año pasado, según informó este diario, Nuevo Día, Salud quedó sin plataforma digital luego de que no se renovara el contrato de renovaciones online que operaba por Tech Secure. Más tarde, el contrato fue otorgado por Achubo Technology, sin que mediara un proceso de subasta. La semana pasada, la Oficina del Inspector General publicó un informe en el que estableció que Achubo podría recibir hasta 9.15 millones durante la vigencia del contrato, el cual se extiende, Néstor. Mira, esto es más allá del cuatrino, hasta el 2030. Y de acuerdo con el registro oficial, Achubo Technology es presidida por Pedro F. Santiago. a que el Nuevo Día trató de contactar
3: y no aparece.
2: Y no aparece.
3: Vamos a ver si el secretario de salud es temerario.

0: director general publicó un informe en el que estableció que Chubo podría recibir hasta 9.15 millones durante la vigencia del contrato, el cual se extiende, Néstor. Mira, esto es más allá del cuatrino, hasta el 2030. Y de acuerdo con el rate oficial, Chubo Technology es presidida por Pedro F. Santiago, a quien Nuevo Día trató de contactar
1: y no aparece.
0: Y no aparece.
1: Vamos a ver si el secretario de Salud es temerario cuando allá se pase lista.
2: Open the door, this is FBI.
1: Ahí está. Ese es el momento que tiene que ser temerario, ahí, porque con la prensa y con la inspectora general...
0: Va a frontear cuando
1: lleguen los tres letras. Vamos a ver si frontea.
0: Sí.
1: Cuando lleguen los tres letras.
0: Ay, Dios mío.
1: Con esa temeridad. Hay que buscar, ¿cómo es que se llama el ciudadano? El de la empresa que le dé, el de Chubo.
3: El de Chubo, dice aquí.
1: Que no aparece.
0: Dice aquí que Chubo es de... ay, Dios mío, ¿dónde está? Estaba por aquí.
1: Búscalo, búscalo, porque... mira, tengo
0: aquí... Pedro F. Santiago.
1: Ese, hay que tenerlo en la lista. Entonces... Me envían aquí el certificado de incorporación en el Departamento de Estado.
0: Ajá.
1: De la empresa del contrato para montar el Star Academy este, que se llama NOLA.
0: ¿Cómo?
1: Sí, NOLA Education. No relajes.
0: Imagino que es de New Orleans, Louisiana.
1: Bueno, ¿no? Es de New Orleans. Mira, Pavón Roca, que si tú conoces a NOLA.
0: Sí.
1: Anola Education. Luis tiene cara que conoce. Sí.
0: Anola Education.
1: Anola, sí. Esto es una... el ciudadano que aparece aquí son dos individuos. John Albendía.
0: ¿Qué?
1: Sí, John Albendía y John Werrer. Y los dos son de allá de... De Luisiana.
0: Me piden que repita los nombres.
1: John Avendía y yo.
0: Tú son los dueños de las NOLAS. Education.
1: Los que tienen las NOLAS. John Avendía y John Werrer.
0: ¿Qué?
1: John Werrer.
0: Oye, pero ¿y por qué?
1: Werrer es el de las NOLAS.
0: Oye, ¿por qué todos esos contratos así se lo asignan a unos individuos con unos nombres extraños?
1: ¿Eh? Y entonces el agente residente, mira, el agente residente, espérate.
0: ¿Quién es?
1: Salvatore.
0: No.
1: Sí, Salvatore Casale.
0: No.
1: Salvatore Casale. No, pues,
0: de familia de aquel.
1: Y agente residente.
0: ¿Ese no es el de familia del que era actor de Fredo Corleone?
1: No sé, Salvatore Casale. Aparece aquí con unas direcciones, las sus direcciones es Di Carolina.
0: Ah,
1: di sí. La Carolina.
0: Anda.
1: Sí.
0: Uy.
1: Encuesta nota, cátedra 580 es finito. Antes de irnos.
0: Ahora dilo en italiano eso ahora.
1: No. Esto no lo puedo decir en italiano. Me quedaría bien, pero no puedo.
0: Mira, me dice Jorge Blanco que no la conoce.
1: Que no la conozco. Hay que preguntarle a Luis Pavón mañana, sí, Raúl.
0: Luis Pavón debe
1: si sabe de NOLA. 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Bueno, en lo que averiguamos sobre NOLA, nosotros nos vamos. Regresamos mañana.
0: Sí, pues la NOLA sale cara.
1: Sí, la NOLA es cara. Regresamos mañana. Mira, Joel viene, Joel sabe. Joel, ¿tú sabes algo de NOLA? Mira, aquí llegó. Hablaron de NOLA y apareció Pacheco, ¿viste?
0: Ay.
1: Pacheco sabe de NOLA.
0: Los zapatos.
1: Sí, viene con la NOLA en la mano. Mira, sabe, tiene la información. Mira, hasta don Héctor Martínez llegó. Ese sí tiene que saber. Porque ese andaba por Luisiana. Tiene que saber de NOLA. Ay, mi madre. Regresamos mañana a las 2 de la tarde en Cátedra 580. Llévate.

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7: Y vamos arriba, arriba, Puerto Rico. Buenas tardes, Boricua. Despierta. Este es el único programa que está generando una conversación de país. Soy Mayra López Mulero desde WKQ 580. Bueno, querida audiencia, los escándalos dentro de la administración Jennifer González no cesan. Y nos vamos a dormir con un escándalo. Y cuando despertamos tenemos un escándalo mayor. Pues ahora hay tremendo bollete en el Departamento de Familia, porque la secretaria Susan Roy parece que tiene unos estilos muy particulares y ya esto se sigue repitiendo con demasiada frecuencia. No es el primer escándalo ni la primera vez que refieren a esta dama para ser investigada por irregularidades. Ella estuvo en el Departamento de Salud y allí también se refirió para que fuera evaluada por sus acciones en el manejo del programa que tenía que ver con niños con discapacidad intelectual. Ahora resulta que la secretaria de la familia se molestó con una subalterna, que es nada más y nada menos que la jefa, o fue la jefa de Administración de Desarrollo Socioeconómico de Familia, ATSEF, Blanca Medina Díaz. Y esta señora Blanca Medina Díaz ha hecho imputaciones muy serias contra Susan Roy, fuertes. Y ahora el Senado, ante esas alegaciones, se inicia una investigación. Porque según las imputaciones que hace la señora Blanca Medina Díaz, ella está diciendo que la secretaria estaba interviniendo e interfiriendo con la labor que le corresponde a Blanca Medina en torno a la otorgación de unos contratos. Uy, ¿no le suena familiar esto? Repítelo, Yuyo. El patrón se repite una y otra vez, de la manera más burda que ustedes puedan pensar. Pero parece que la nueva secretaria de la gobernación, Norma Burgos, pues no le preocupa demasiado esto porque le está ofreciendo un puestecito nuevo a la que votaron, a Blanca Medina Díaz. Yo no entiendo, de verdad, esta gente se las traen y ellos se matan entre sí. Y entonces vamos a comprar el silencio de Blanca Medina Díaz, la reubicamos y aquí no ha pasado nada. ¡Que viva la impunidad! ¡Ay, perdón por existir, querida audiencia! Vamos a estar desarrollando este tema con mayor profundidad más adelante, pero quiero pasar de inmediato a reconocer la presencia de mi invitada de hoy, la licenciada Ingrid Colbert, asambleísta municipal del Partido Popular Democrático. Buenas tardes, ¿cómo estás, Ingrid?
8: Buenas tardes, gracias por la oportunidad.
7: Sé que tienes unos compromisos, así que vamos a entrar en materia de inmediato. Evidentemente, ustedes están evaluando el curso de acción a seguir como secuela de la imposición de una ordenanza municipal que privatiza parcialmente el Escambrón, con la concesión de un contrato que se puede extender, así como lo escuchan, querida audiencia, hasta 90 años, casi un siglo, para la operación de un estacionamiento cuyas características todavía están nebulosas y las condiciones en que se ejecutaría ese proyecto también están en entredicho. Y están en entredicho porque, según el criterio de algunos expertos, la aprobación de este negocio jurídico violenta estatutos de los Federico y los Cocoroco. Sí. Y sobre el particular, la asambleísta municipal del Partido Popular Democrático, que la tengo aquí, al ladito mío, la licenciada Colbert, había remitido una comunicación a las autoridades concernientes para alertar de la ilegalidad y el riesgo y el peligro que representa la implementación de esta idea en menoscabo del disfrute de las facilidades y del entorno y de los recursos naturales que le pertenecen al pueblo de Puerto Rico para disfrute de la gente sin distinción de clase económica alguna. Pero el alcalde Miguel Romero, que había asegurado cuando advino al poder de que él reconocía la diversidad de todos los que vivimos en San Juan, y que él entiende que hay que respetar esa idea de que somos heterogéneos y que él iba a procurar poner primero a todos las personas que vivimos en San Juan, independientemente de el partido donde militen, pues parece que se lo olvidó. ¿Por qué digo yo esto? Bueno, porque le han impuesto allí, la señora Escudero no deja que los asambleístas de otros sectores políticos se expresen y aporten al análisis y traigan sus preocupaciones para ser atendidas, no es para tirarlas por al zafacón en una acción pro forma, que es lo que siempre ocurre con esta señora allá. Sí. Ay, perdón por existir. Es más, señora Escudero, venga aquí a este programa, que tengo muchas cosas que hablar con usted. Muchísimas. Venga. Y si usted está tan convencida de que le asiste la razón, no tenga ningún temor a defender sus posturas públicamente. Y no allí encerrada en una asamblea donde usted quiere doblar mollero. Pues mira, la cartita se la contestaron, ¿verdad, licenciada?
9: Así es.
7: Cuénteme.
9: Como parte de las preocupaciones que habíamos planteado desde el inicio, cuando se presenta este proyecto ante la consideración de la legislatura municipal de San Juan, que no solo era pues que era una cantidad excesiva de años, que era sin subasta, ¿verdad? De preocupaciones que ya hemos hablado de ellas anteriormente, pero además que esto se trata de un parque que tiene unas restricciones federales que lo que intentan es proteger esa, uh-huh, esa calidad de parque, que sea público, que su uso se preserve de esa manera. Habíamos alertado sobre esto y en consecuencia enviamos una carta al secretario del Interior.
7: ¿Cuándo fue que la enviaste?
9: El 5 de julio. El 5 de julio presenté una comunicación escrita al secretario del Interior con las preocupaciones que teníamos sobre este proyecto y de cómo entendíamos que pudieran estar violándose regulaciones federales, ¿verdad? Que son los guidelines del National Park Service que tienen que ver con los parques y la protección de los parques.
7: El NPS.
9: Exactamente.
7: Servicio de Parques Nacionales de Estados Unidos. Y te respondieron el 22 de septiembre.
9: Me respondieron, bueno, esa es la fecha de la carta, la recibí ayer. Uh-huh. En esa respuesta, la oficina del secretario del Interior confirma que en efecto el Parque del Escambrón está protegido por las regulaciones federales de parques nacionales y también confirma que el municipio de San Juan no ha ido ante ellos con ninguna solicitud para evaluación sobre este proyecto, lo cual es sumamente preocupante.
7: Claro, porque la entidad de parques nacionales de Estados Unidos tiene jurisdicción,
9: claro,
7: sobre todas las determinaciones que se tomen allí y como parte del trámite de rigor es imperativo que se consulte,
9: claro,
7: y sepamos cuál es la posición de esta entidad. Y esto me parece que es escandaloso tomando en consideración que Miguel Romero no es un neófito del derecho. Miguel Romero es abogado. Y entonces él tiene que tener un poquito más de cautela. Y es extraño por el interés inusitado del alcalde en este negocio jurídico, a pesar de las exigencias de transparencia de todos los sanjuaneros, porque estamos hablando de un parque que está en un punto estratégico entrando a el área del Capitolio y del Viejo San Juan, que responde a todas las comunidades aledañas, incluyendo a las del condado, que van allí a disfrutar de la playa, a disfrutar del buceo, a nadar. Y por ahí tenemos una nadadora que nos llega de nada más y nada menos que de Australia, que ya mismo vamos a estar hablando con ella, que más que nadadora es una heroína mundial. Se las trae. Ya mismo las voy a presentar, pero quédense pendientes porque a mí me gusta crear suspenso. Y entonces, volviendo al tema del escambrón, pues el alcalde ha decidido limitar el acceso y el disfrute de esas facilidades. ¿Y a quién se lo limita? No es al billetú, no es al opulento, no es al aristócrata. Es a usted, señor y señora que me escucha, a la gente humilde, al trabajador, al que se levanta todas las mañanas a trabajar para buscar el sustento de su familia, que deja el pellejo por el bienestar del país, que aporta a nuestra economía. Ese que necesita de vez en cuando un tiempito de solas para disfrutar, a ese que le están cerrando las puertas del disfrute del escambrón. ¿Por qué? Ah, porque ahora tienes que pagar hasta por suspirar allí. ¿O me equivoco, Ingrid?
9: No, no, ciertamente la operación de un estacionamiento va a tener sus costos asociados, sin duda.
7: Y es un estacionamiento que hay que pagar, supongo, ¿verdad? Claro, porque aquí nada es de cachete.
9: Un estacionamiento que hay que pagar y que además nos imaginamos que la inversión tendrá que buscar cómo recobrarla el proponente.
7: Y estamos hablando de que se están sumando unas centenas de estacionamiento hasta un tope de 950 estacionamientos sin haber hecho ningún tipo de estudio de cómo esto va a impactar, por ejemplo, el tráfico, tan sencillo como eso, cómo esto va a impactar la forma del disfrute de los residentes que están en esa periferia. ¿Por qué? Porque ustedes saben que para entrar a San Juan solamente tienes muy poca alternativa. Generalmente, das la vuelta, ¿verdad? Y subes por allí por el Capitolio y bajas por la Fernández Junco. Y hay capacidad para aguantar todo ese flujo de vehículos. ¿Tenemos respuesta a eso?
9: Bueno, lo que pasa es que no tenemos nada, porque ni siquiera tenemos estudios.
7: No tenemos nada, pero si después que aprobaron la ley, no vino el alcalde y se fue de mediatura a hablar de que, mira, aquí está el diseño, esto es un prototipo.
9: Presentaron unos conceptuales que no habíamos visto nunca y que no fueron parte del expediente.
7: O sea, pero llevaron la carreta adelante y los bueyes atrás.
9: Claro, como habíamos denunciado, pero también increíble es que el proponente, después de la vista pública, presenta un memorial explicativo y dice que no va a invertir en hacer un diseño hasta tanto tenga
7: la garantía y el derecho de superficie. Casi
9: inaudito.
7: Esto es increíble. Así es un guame. Así todo el mundo. Chacho, si fuéramos a hacer ese tipo de negocio en esos términos, pues imagínate tú. Y en ese sentido, yo creo que es bien, bien, bien importante que usted, señor y señora que me está escuchando, entienda por qué se está cuestionando esta ley. ¿Por qué razón? Pues entre otras razones, porque la forma en que se le está presentando este proyecto al país se aparta dramáticamente del trámite correcto en la evaluación razonable de cualquier contrato. Entonces tenemos aquí unos señores privilegiados que no tienen que cumplir con ese trámite lógico y ordinario de los procesos de contratación. Y eso es básicamente lo que estamos viendo. ¿Cuál es el interés inusitado de Miguel Romero en seguir empujando un carrito que no camina por sí solo?
9: Es que no tiene explicación. Todo ha sido falta de transparencia, un proceso acelerado, atropellado. El proponente no estuvo disponible para las vistas públicas a pesar de que pedimos que lo citaran formalmente. No se presentó una propuesta para que la comunidad pudiera ir a las vistas públicas con datos reales de lo que iba a ocurrir allí. Y nosotros no teníamos la posibilidad de hacer las preguntas correctas en esas vistas públicas porque no teníamos el proyecto ante nosotros. Realmente desde el inicio, con un requerimiento de información que se solicitó desde el 26 de junio y que al sol de hoy no ha sido contestado. Unas vistas públicas que se solicitaron y que originalmente no querían hacer. Luego, finalmente, por presión de la comunidad, se hacen las vistas públicas, pero el proponente no participa de ellas. Y dos semanas después viene con un memorial explicativo diciendo: no voy a invertir en hacer una propuesta hasta que tenga, ¿verdad?, control de este derecho de superficie. Pues realmente todo el proceso, como podemos observar, ha sido realmente
7: inusual,
9: viciado. Y ahora, pues confirmamos Pero, con la comunicación del secretario de la oficina del secretario del Interior de los Estados Unidos, que ni siquiera habían realizado trámite alguno para cumplir con las restricciones federales de parque.
10: Yo no comprendo cuál es la nébula, mano. De verdad que te lo digo. O sea, y ves nébula en San Juan, y ves nébula en el Departamento de Salud, y ves nébula en el Departamento de la Familia, y ves nébula en el Departamento de la Vivienda, y ves nébula en el Departamento de Justicia, y ves nébula en tantos sitios donde debería imperar lo lumínico y transparente. Y todo esto bajo la administración de la gobernadora Jennifer González, la gobernadora de turno que se dedica a correr motora y de vez en cuando se cae. No obstante, vamos a concentrar esta conversación de país en qué es lo que surge de la respuesta del Servicio de Parques Nacionales de Estados Unidos a la carta remitida por Ingrid Colbert Rodríguez. Lo primero que dice, ¿verdad? O lo primero que se establece en esa carta es que Parques Nacionales dice y le recuerda a Miguel Romero que el escambrón está sujeto a las disposiciones del Land and Water Conservation Fund Act, que establece que las propiedades adquiridas o desarrolladas con fondos de ese programa deben mantenerse ¿para qué? Para usos públicos de recreación al aire libre. Y hasta donde yo sé, es un poquito extraño que en un multipiso o en un estacionamiento a alguien se le ocurra, ¿verdad?, ejercitarse y que eso sea considerado aire libre, ¿verdad, Ingrid?
9: Totalmente, claro que sí. Es parte de lo que advertimos desde el inicio y por eso pues nos agrada haber recibido contestación en el sentido de que pues manifiesta o pone de manifiesto lo que habíamos advertido.
10: Lo confirma.
9: Sin embargo, pues obviamente es frustrante.
10: Y esto debió haber ocurrido allí antes, en una discusión abierta pues entre los legisladores municipales. Claro. Por favor, vamos a ser honestos intelectualmente.
9: Es que no era irrazonable lo que estábamos pidiendo. Realmente incluso era un proceso normal
10: y también discusión. Y también se establece que cualquier propuesta para cambiar totalmente o parcialmente el uso de esa propiedad, y estamos hablando de que del escambrón, según la ley que hemos citado, establece que se tiene que presentar formalmente esa solicitud y eso tampoco ocurrió.
9: No ha ocurrido y lo advertimos también. Deben, esto tiene restricciones federales y es importante saber si ustedes fueron y solicitamos documentos sobre este particular.
10: Y en ese sentido, pues, si no se ha recibido ninguna notificación formal, ¿verdad? Pues entonces esta entidad carece de los elementos necesarios para poder determinar si el desarrollo propuesto constituiría una conversión de uso, como exige la ley. Y eso, como no se ha hecho, pues ellos no han podido determinar si en efecto, cuál sería su postura.
9: El expediente de Parques Nacionales está igual que el expediente de la legislatura municipal, vacío.
10: De verdad.
9: Sin propuesta. O sea, ellos están igual que nosotros, sin documentos para evaluar.
10: Y por otro lado, se habla también de que sería necesario que ellos puedan conocer detalles específicos del desarrollo propuesto y del acuerdo de arrendamiento, si es que esto se le puede llamar un arrendamiento. Yo no entiendo eso. Porque fíjense que, para que la gente lo entienda en Arroyo Habichuela, se habla de la nudo propiedad. Y la nudo propiedad, en este caso, le pertenece al municipio. ¿Ok? Al municipio de San Juan. ¿Qué pasa? El usufructo, que es el uso y disfrute de la propiedad en cuestión, le corresponde al pueblo de Puerto Rico. Es decir, somos los usufructuarios. La única manera en que el municipio pudiera aglutinar la titularidad con el usufructo es que el pueblo de Puerto Rico deje de existir. ¿Entiendes? Es como si yo compro una casa, pero no la vivo. Yo decidí comprar una propiedad. pero yo no la voy a residir y yo entonces le cedo el uso y disfrute de mi propiedad a un hijo, a un padre, a un amigo. Y esa persona va a estar en posesión y disfrute de la propiedad hasta que desaparezca. Y para que ustedes lo tengan clarísimo. Y en ese sentido, aquí también hay unos issues con relación al tracto registral. ¿Cómo se configuró y evolucionó esa finca que ahora conocemos como el Escambrón? Y entonces, como ha sido tan extraño, ¿verdad? Porque no sabemos, no sabemos si hay deslinde, porque por un lado te dicen que el colindante es el océano. Yo eso nunca lo había visto. ¿Tú lo habías visto?
11: No.
10: ¿En la escuela de Derecho no te enseñaron eso?
11: No.
10: A mí tampoco.
11: Y solicitamos precisamente también, ¿verdad?, que nos mostraran un mapa, ¿verdad?, donde se especificara dónde estaban los deslindes, la zona marítimo terrestre, las colindancias.
10: Nada
11: de eso, no.
10: Nada de nada. ¿Este negocio jurídico es reversible? Te pregunto, Ingrid Colbert.
11: Bueno, pero por supuesto, con lo que yo pienso incluso que con esta comunicación que se ha recibido, el alcalde debe paralizar todo trámite respecto a este proyecto. Tiene demasiadas lagunas, demasiadas.
10: Se está buscando un chichón, ¿sabes?
11: De legalidad, ¿verdad?
10: Que le pregunte a las cosas, los dolores de cabeza que la obstinación genera. Pregúntaselo ahí a Josué Colón. ¡Uy! Expectation, perdón por existir. Pero hay una tangencia. O sea, ¿cuál es el interés de querer, contra todo pronóstico, impulsar algo que más adelante se va a escocotar? Entonces, el problema es que quien paga los platos rotos es el pueblo de Puerto Rico. Entonces, yo quisiera también en esta discusión, licenciada Colbert, ¿dónde está la parte proponente? ¿Dónde está esa gente? ¿Por qué esa gente no da cara? ¿Por qué esa gente no se dejan ver?
11: Porque esa gente que se recibe este contrato, este derecho de superficie, sin subasta, o sea, ellos fueron escogidos de dedo, pues entonces, ¿cómo es que aún con esa preferencia que le han dado a este proponente, el proponente se atreve a no presentar nada? Si esto se hubiera abierto a competencia, yo estoy segura que muchísimos proponentes hubieran invertido en explicarle al municipio su propuesta, sus diseños, por qué lo iban a hacer así, con qué financiamiento, porque todo eso es parte normal de un proceso de licitación y de competencia en el gobierno, en cualquier gobierno municipal o estatal. Entonces, inclusive cuando le dan esta preferencia, sin ir a subasta, sin tener que pasar por ese proceso, el proponente decide que le da igual, que recibe la propiedad,
10: pero
11: bendecido, no hace nada.
10: Pero bueno, imagínate, el proponente está gozando.
11: No, claro.
10: Ya yo quisiera que me pasara algo así tan divino. ¿A usted le ha pasado algo así? No, a ninguna de nosotras, ¿verdad? Wow, es que hay gente que nace estrella y otros que nacen estrellados. Mira, pero lo que sí es claro es que la contestación a la cartita de parte de Servicios de Parques Nacionales de Estados Unidos no le está dando luz verde al proyecto. O sea, no está en posición, ni lo puedo endosar ni lo puedo rechazar porque no estoy en posición, pero tienen que ponerme en posición. Y en ese sentido, el gobierno federal está mirando, después de la cartita que le envió Colbert, Ingrid Colbert, dijo, ¡uy, adiache, vamos a mirar para allá! Para que esto no pase por debajo del radar. Y aquí alguien puede salir trasquilado. Así que cuidado, porque lo más cercano a la estupidez es la obstinación. Y, tristemente, con determinaciones de esta naturaleza pueden haber consecuencias muy serias si te equivocas. Así que yo sé que me están escuchando allá, señor Escudero y todo su séquito. Tómese un momentito y reflexionen, por favor, están a tiempo de rectificar, y lo digo muy seriamente y muy respetuosamente.
7: Pero mientras ustedes descansan en ese análisis, ¿verdad?, tan profundo de algo tan obvio, la licenciada Colbert y otras personas, incluso vecinos del Escambrón, han unido su voluntad para comenzar un proceso de revisión de esta determinación en los foros correspondientes. Y se va a estar radicando bien prontito, pero definitivamente esto va a llegar a la atención del tribunal. Porque, y yo creo que mucha gente ya, o sea, el domingo hubo una manifestación allí impresionante, yo vi los visuales. ¿Entiendes? ¿Tú estuviste? Cuéntame rapidito.
11: Hermoso. Un abrazo al Escambrón. Se unieron miles de personas, unieron sus manos, algunos desde el agua y otros desde la arena, y se hizo un gran círculo. También estaban los surfers.
10: En protección del Escambrón.
11: Y estuvo hermoso.
10: ¿Y invitaron a Miguel? ¿A Miguel Romero no estuvo por ahí?
11: Estaba invitado todo el pueblo.
10: Ay, él no quería ser abrazado. Juzgue usted que me está escuchando, préstele atención a esta conversación de país. Esto no es un capricho, esto no es frívolo, esto es un asunto muy serio, por Dios. Como serio es ver cómo se replica esta intención de apoderarse de nuestros recursos a todo lo largo y a todo lo ancho del país. Y es el Escambrón, y es Rincón, y es Aguadilla, y es Salina, y es Cabo Rojo. Esencia, vamos a hablar de eso. No nos callan, no se me vaya nadie.
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13: Desde San Juan y para todo Puerto Rico, soy Carla Yani Díaz. Escuchas WKQ580 y estas son las noticias de Acción. La secretaria de la familia niega presiones a ex jefa de ATSEF. Susan Roy rechazó las acusaciones de Blanca Medina y atribuyó su destitución a alegada incompetencia e insubordinación. Por otra parte, más de 28,000 abonados sin servicio eléctrico en la zona metropolitana tras una avería registrada durante la madrugada que afectó varias subestaciones, la mayoría en la región de San Juan. Y en una nota positiva revelan el escenario para el 75 aniversario de Miss Universe en Puerto Rico en el mes de noviembre. La organización presentó el diseño que tendrá el Coliseo de Puerto Rico para las 3 noches de competencia, con tecnología de iluminación y video, elementos móviles y gráficos en 3D. Más de 120 delegadas participarán en los eventos y Guapa Media será parte de este momento histórico. Soy Carla Yani Díaz, este es WKQ.
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0: 8:30 de la mañana. 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Mayra López Mulero en el 580.
1: Mi voz es la voz de aquellos que no se atreven a hablar. No nos callan. Y regresamos a esta interesante conversación de país y nos quedamos en el tema de esencia, en esa transición antes de irme a la pausa. Y hay una tangencia entre todas estas situaciones que estamos viendo con tanta frecuencia. El escambrón y esencia es otro ejemplo de cómo se está estableciendo un patrón que, a mi juicio, con mucho respeto, atenta contra el disfrute y los derechos de nuestra gente a tener acceso sin restricción a nuestros recursos naturales y ambientales. Y en ese sentido, hemos estado durante meses hablando de las razones por las cuales se levantan estas objeciones a distintos proyectos presentados por personas bendecidas desde la fortaleza, que quieren ser más millonarios. Y mientras más tienen, más quieren. Y quieren muchos millones y millones y millones, empobreciendo a la gente que vive alrededor, en el entorno, entorpeciendo que nuestras especies y nuestra flora pueda estar libre de contaminación, donde los ecosistemas se respeten como seres vivientes, que son parte de una realidad que mantiene el balance de nuestro planeta en todos los sistemas, desde los biológicos hasta los que sean. Pues todo eso en Puerto Rico está bajo acecho. Y entonces, a través de unas personas y unas mujeres estupendas, heroínas, boricuas, puertorriqueñas, este asunto ha trascendido el mundo. Porque no es solamente Puerto Rico el que está bajo acecho. Son los recursos de montones de islas, tanto en el Caribe como en otros lugares. Y en ese sentido, la cosa es tan y tan y tan y tan y tan y tan y tan seria que llega a Puerto Rico una atleta mundial, una nadadora, que además de ser atleta, nadadora, valiente, es abogada. Una abogada que se ha formado en defensa de los derechos humanos, no solamente del país de donde viene, de Australia, sino aportando también a la defensa de otros reclamos de otros países y de otras poblaciones. Porque esto es un asunto que, como les he dicho, afecta a todos y a todas en el mundo. Y vamos a dejar el insularismo a un lado y vamos a entender que somos parte de algo más grande. Tengo aquí a Mari de Kilómetro Cero. Buenas tardes, Mari.
2: Hola, buenas tardes, Mayra. Aquí, agraciada de poder traer a esta visitante.
1: Y tenemos a la visitante, que es Eva Buzo. Hola.
3: Buenas tardes.
1: Ok. Qué bueno que estás en Puerto Rico. ¿Es la primera vez que llegas aquí?
3: Sí, mi primera vez.
1: Ok. Veo que tu condición física, sí, le hace honor a el deporte que ejerces como nadadora, ¿ok?
3: Sí.
1: Entonces, llegas a Puerto Rico para formar parte de un evento que se va a estar dando, ¿cuándo, Mari?
2: El domingo 4 de octubre. Desde Eva dará los detalles, pero ella va a estar realizando un nado.
1: Ajá.
2: Por una distancia bastante extensa en el oeste.
1: Okay.
2: Desde Rincón, que sale temprano de madrugada,
1: hasta Cabo Rojo.
2: Y va a llegar a Boquerón.
1: Contra viento y marea. Contra viento y marea, ella va a llegar a Cabo Rojo nadando en mar abierto como una muestra de solidaridad, con una intención de que este tema trascienda y se discuta a todo lo largo y a todo lo ancho. ¿Por qué quieres hacer esto?
3: Puede que hayas oído hablar de la revolución del flamenco en Albania. En Albania tienen el mismo problema que Puerto Rico. El gobierno ha vendido terrenos protegidos para construir hoteles de lujo. En Albania fue vendida a la familia Trump y Jared Kushner. So, ha habido protestas masivas contra el gobierno en Albania desde junio. Y mi abuelo era de Albania y tengo familia ahí. En 2024 nadé desde Italia hasta Albania.
1: Wow.
3: 92 kilómetros.
1: Igualita que nosotros, ¿verdad?
3: Así que Albania me conoció, yo era una nadador. Así que durante la primera semana de protestas en junio, fui en Albania y nadé alrededor de la isla que se ha vendido para apoyar las protestas. Es un momento muy importante para Albania.
1: Uh-huh.
3: Más tarde supe de la lucha en Puerto Rico por el mismo problema en Cabo Rojo.
1: Uh-huh.
3: Así que escribe a la coalición Defende Cabo Rojo y pregunta si podíamos unir estos movimientos.
1: Está muy bien, muy bien.
3: Sí.
1: Te estamos entendiendo muy bien, Eva. Y me agrada mucho tu esfuerzo en poder expresarte en nuestro idioma, que no es el tuyo, y que la gente, mi audiencia, está escuchando con mucho, muy alerta lo que tienes que decir. Es importante y es interesante y es inspirador que alguien como tú viaje a través de otros países en defensa de un principio, de un valor. Y esa lucha que tú has llevado en otros países es la misma lucha que llevamos aquí en Puerto Rico. Por lo tanto, si alguien tiene autoridad para compartir esa información con mi gente, eres tú, Eva, porque lo has vivido. Mari, ¿tienes algo que aportar, por favor?
2: Bueno, es un honor, ¿verdad?, para nosotros aquí en Puerto Rico recibir a alguien que, como tú dices, nos recuerda que esto no es solamente Cabo Rojo, que esto es una lucha realmente planetaria en defensa de la vida misma.
1: Claro.
2: O sea, es la vida lo que se defiende en Cabo Rojo. Y sé que esto, ¿verdad?, lo que queremos es que la gente vaya el domingo a las 3 de la tarde, 4 de la tarde, al balneario de Cabo Rojo a recibir
1: a Eva
2: después de esta gesta que estará realizando. Y allí, como hicimos en el Escambrón el fin de semana pasado, pues haremos
1: un abrazo,
2: aunque va a ser en Boquerón, es un abrazo simbólico a Los Pozos, que es la playa que más amenazada está proyecto Esencia y que es un recurso fantástico.
1: Mari, yo tengo a Beatriz y se me había olvidado que la tengo en línea telefónica. Beatriz,
2: ¿está por ahí?
1: ¿Estás ahí? Cuéntanos.
4: Estoy aquí.
1: Háblame.
4: Buenas tardes, Mari, Eva y a todas las personas que nos escuchan. Bueno, desde la coalición Defiende a Cabo Rojo, nosotros nos sentimos profundamente agradecidos y honrados, tan profundo como el mar en el que Eva nada. Es esa gratitud, ese respeto y esa admiración por la gesta de Eva, no solo como nadadora ultramaratonista, sino también como abogada y defensora de derechos humanos. Su fundación Humanus también forma parte del apoyo a esta campaña internacional, y además nuestra gratitud y reconocimiento a la coalición internacional de islas a la que pertenecemos, y que sea Puerto Rico y que sea nuestra costa oeste el espacio geográfico desde donde se inicia esta campaña contra viento y marea, Against the Tide. es sin duda un honor histórico realmente. No me parece que hemos vivido una gesta y una hazaña como esta en la historia ciertamente del oeste de Puerto Rico, y sabemos que en el oeste tenemos no solamente, específicamente en Puerto Rico, en el oeste de Puerto Rico, no solamente la lucha en Cabo Rojo, sino también luchas tremendas, hermanas, en Aguadilla, en Rincón, y precisamente por eso también para nosotros era bien importante, estamos conectados, hermanados con los y las compañeras de Rincón, y por eso es que Eva sale desde Rincón. La distancia que Eva va a recorrer son 40 kilómetros, desde Rincón hasta Cabo Rojo, este próximo domingo 4 de octubre, en apoyo a nuestra causa, en apoyo a nuestra lucha, en apoyo a la premisa básica de no solamente que esencia no va y que el bosque, la playa, el agua, nuestra gente, nuestras comunidades sí van, sino también en apoyo a la premisa básica, como decía Mari, que esto es una defensa de la vida misma. Estamos asediados en un patrón de saqueo, extracción, abuso político, económico, social, cultural, por parte de esta clase billonaria global, que al final son los cuatro gatos, que pretenden quedarse con el planeta, que pretenden desplazarnos de nuestras comunidades, que pretenden destruirnos nuestros ecosistemas, vulnerabilizarnos aún más ante los efectos del cambio climático que ellos mismos han producido con sus prácticas extremas saqueo y contaminación. Entonces, para nosotros verdaderamente es un evento extraordinario que podamos contar con la visita de Eva, con esta acción que nos une también a esa lucha en Albania y nos une a la lucha en tantos territorios insulares en todo el planeta que históricamente han tendido a ser los laboratorios de los imperios para pretender hacer lo que les dé la gana y que realmente estamos diciendo basta ya. Uh-huh. Así que el domingo 4 de octubre esperamos a todo Puerto Rico en el balneario de Boquerón a partir de las 3 de la tarde. Le hemos llamado a nuestro evento en Boquerón Abrazo a los Pozos. Vamos a tener múltiples cosas pasando allí en el balneario para todo el público y toda la comunidad de manera gratuita, incluido un rito de abrazo e incluido también música, la participación especial de la artista transdisciplinaria boricua Elizabeth Robles, de la educadora etnobotánica María Benedetti y por supuesto el recibimiento épico
1: seguro
4: de Eva en su llegada en horas de la tarde a Boquerón, como también el otro gran abrazo a los pozos, a toda la zona de Peñones de Melones, a Cabo Rojo y a nosotros mismos como país, el abrazo a la vida, a nuestro futuro y a la declaración básica de que aquí estamos y de aquí no nos vamos. Esencia no va.
1: La campaña titulada Contra Viento y Marea, querida audiencia, entrelaza nados de alto rendimiento en mar abierto con eventos solidarios de alcance comunitario. Esta serie se suma a los esfuerzos de protesta de buzo, nadando alrededor de la isla Sazam en Albania, ecosistema marino que enfrenta el desarrollo de un complejo turístico de lujo. La lucha en Albania sirvió como catalítico para unir movimientos isleños a nivel internacional, querida gente que me escuchan. El lanzamiento formal de la campaña a nivel global será con un nado inaugural de 40 kilómetros a través de aguas de alto valor ecológico y sociocultural desde Rincón hasta Cabo Rojo este domingo. Y la protagonista de esta hazaña está aquí sentadita al lado mío en esta tarde, Eva Buzo. Incluso a mí me gustaría resaltar el modelo que Eva representa para otras personas del mundo, y nosotros tenemos algunos héroes aquí también que han trascendido fronteras en la defensa de nuestra identidad, de nuestra cultura, de nuestros valores. Y se me ocurre que podemos pensar en el Conejo Malo como otro modelo. podemos pensar en René Pérez como otro modelo. Gente que tiene una visión de entendimiento de que somos, como dije en algún momento en esta conversación, Mari, Eva, somos parte de un todo. Y en la medida en que hagamos causa común, en la medida en que aunamos esfuerzos, en la medida en que levemos la conversación a un nivel intelectual respetable y serio, vamos a lograr mejores decisiones y vamos a poder enfrentar retos que quizás otras generaciones no pueden hacerlo. Porque la realidad de este planeta ha ido transformándose. Y gran parte de esa transformación que ponen aprieto el disfrute y la salud de nuestra gente a nivel mundial es la causa directa de las acciones irresponsables de los seres humanos contra la naturaleza. Y cuando usted le pierde el respeto a la naturaleza, usted le pierde el respeto a la verdad y usted le pierde el respeto a la sensibilidad que se requiere para gobernar más allá de cuatro paredes o más allá de las fronteras. Entender que el dolor de Gaza, de esos niños, es el dolor de nuestros niños. Entender que las barbaridades que hace un Trump contra la humanidad es un asunto que nos atañe a todos, independientemente de dónde vivamos. Entender que el poder reside en la conciencia de un pueblo valiente que se levanta en defensa de las cosas en las que cree. Y por eso era importante tener este programa en el día de hoy. Y en esta tarde yo les he demostrado con ejemplo que se puede. Y cuando ustedes no la pueden ver, pero yo sí. Cuando usted ve a esta joven mujer de Australia llegar al Caribe en defensa de todo el entorno y todo lo que es nuestro ambiente, es digno de admiración, de respeto y de aplauso. Te felicito. Te felicito, Eva, por haber dado este paso y enhorabuena en beneficio de los puertorriqueños. Gracias.
3: Muchas gracias.
1: Así que yo creo que también tengo que darte las gracias a ti, Mari. Tengo que darle las gracias a Beatriz, Jenin y a toda la gente que han hecho posible esta discusión, este diálogo, desde la buena fe, desde el único interés de proteger nuestro país.
4: Mayra, si me das un momentito,
1: claro que sí. Tienes 30 segundos, que me quedé sin tiempo, venga.
4: Bueno, también decir y convocar al país a que esté pendiente a los anuncios en nuestras redes sociales, Defiende a Cabo Rojo, porque van a ocurrir también otras actividades abiertas al público en el marco de la jornada de la visita de nuestra admiradísima Eva Busso a Puerto Rico. Así que les exhortamos a estar pendiente a los anuncios en estos próximos días para que también puedan participar de otros eventos, incluido uno en el que vamos a estar en conversación con Eva y con una activista albanesa directamente desde Albania. Así que les exhortamos.

0: en el marco de esta extraordinaria visita. Y una vez más, muchísimas gracias a toda la gente que nos apoya y que ha hecho esto posible.
1: En lo que a mí respecta, Beatriz, cuentas con este espacio para mantener al tanto a toda la población de cómo vamos evolucionando en la defensa de un tema de esta naturaleza tan importante para Puerto Rico. Yo me despido en esta tarde. Vengo con mi fuerza, con mi libertad de pensamiento, a darle voz a todos aquellos que no puedan hablar. Mi partido, el mismo de Mari. ¿Cuál es el tuyo?
2: Puerto Rico.
1: ¡Puerto Rico! ¡No nos callan! ¡Seguimos mañana!
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5: Reactivación de multas de auto expreso. Escucha WKQ580 en el informe del tránsito. La Autoridad de Carreteras y Transportación confirmó que la reactivación del cobro de multas del sistema auto expreso dará inicio el próximo lunes 19 de octubre, instando a los conductores a revisar el balance de sus cuentas para evitar penalidades. Y bueno, en cuanto a cómo están nuestras carreteras, el expreso Luisa Ferré, la PR52, en dirección a Caguas, se registra flujo denso y retenciones moderadas saliendo del área metro. Metropolitana. Tiempo de recorrido aproximado entre 30 a 35 minutos. En el expreso Rafael Martínez Nadal, tránsito pesado e intermitente en la salida de Guaynabo conectando hacia Bayamón. En el expreso Román Valderotti de Castro, carga vehicular pesada en dirección a Carolina y el Aeropuerto Internacional Luis Muñoz Marín, con demoras moderadas. Maneje con mucha precaución, no te excedes mientras guíes. Yo soy Gelmarí Rivera Sánchez.
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3: De Puerto Rico, bienvenidos a una edición más de Fiscalía 580, el único programa en Puerto Rico AM y FM con el análisis estatal y federal de los asuntos legales, exclusivo de los fiscales. Hoy, miércoles 30 de septiembre del 2026, a las 4 en punto de la tarde, damos inicio a este su programa. Se dirige el licenciado Ernie Gabán Santiago en compañía del licenciado Osvaldo Carlos Linares. Buenas tardes, Osvaldo.
4: Buenas tardes, Ernie Gabán, y buenas tardes a todos los amigos que nos acompañan en esta tarde lluviosa.
3: Sí, pero mira,
4: nublada.
3: Se fue el viernes, septiembre.
4: Después de septiembre, ya mañana estamos primero. ¿Qué es el mes de qué?
3: De las brujas y los brujos.
4: Bueno, también del pavo.
3: No, el pavo es en noviembre.
4: Ah, pero el pavo.
3: Tú empiezas a comer pavo desde octubre.
4: El pavo viene por ahí ya mismo.
3: Después viene el lechón.
4: Mira, ya no hay pavo. Porque tú sabes que cuando ponen las cosas de. Antes ponían las cosas de pavo. Ahora están poniendo de Navidad.
3: Muchachos, están poniendo, yo creo, desde agosto. Este año sí que se adelantaron.
4: Sí, eso empieza tempranito.
3: Ahora, vamos a ver si venden todas esas bombillitas y eso, porque como está la luz y amenazando de un aumento, ¿verdad?
4: Pero ahora son LED que consumen menos.
3: Va a haber que ver esas especificaciones, porque la cosa va a estar, parece que para la Navidad, cuando más chavito uno necesita. Que va a estar la piña agria, aparentemente. Yo espero que a esa gente se le vaya la luz allá y no aprueben ese aumento.
4: Sí, lo está heavy. Mira, Ernie, y falleció el exalcalde de Bayamón, Ramón Luis Rivera.
3: El cacique. El cacique de Bayamón y de Puerto Rico, el honorable Ramón Luis Rivera, el alcalde de los alcaldes.
4: Sí, señor.
3: Sí. A sus 97 años falleció en su residencia en Bayamón, rodeado de familiares, indica la nota.
4: Yo creo que cuando tú falleces a los 97 años, uh-huh. ¿Verdad? Es triste porque el alejarte de una persona, ¿verdad? Y que ya no esté ahí está fuerte. Pero es más que nada una celebración de la vida de una persona. Que tuvo la oportunidad de durar tantos años.
5: Saludarte. ¿Tienes tu cafecito ahí?
4: Porque 97 años no es cualquier cosa.
3: No. Y que pasó por quebrantos de salud. De hecho, estuvo una vez hospitalizado por corazón abierto. Algo así que lo operaron y superó muchos quebrantos de salud. Y llegó hasta los 97, que son buenos, Osvaldo.
4: Son buenísimos.
3: Son buenos y más. Son
4: buenísimos.
3: Y tuvo la oportunidad de ver su obra realizada. Tuvo oportunidad de ver cómo el pueblo también les reconoció la labor que hizo como alcalde con la avenida la 167, con el nombre suyo, monumentos muy merecidos del maestro de los alcaldes. Lamentamos mucho su partida. Nos dicen por aquí, Richel Colón, que Jennifer González, la gobernadora, anunció
6: que decretó 3 días de duelo en honor a la memoria y la labor de Ramón Luis Rivera. Adiós, ahora sé yo que él era Rivera Rivera, Osvaldo.
4: ¿Ah, verdad?
6: Sí.
4: ¿No sabía?
6: Yo no sabía que era Rivera Rivera. Con profundo dolor despido a don Ramón Luis Rivera Rivera, un querido amigo y mentor, cuya sabiduría, cariño y vocación de servicio dejaron una huella en mi vida. Siempre agradeceré sus consejos y el privilegio de haber contado con su apoyo durante tantos años. Puerto Rico pierde a uno de sus grandes líderes y defensores de la estadidad. Lo recordaré con respeto, admiración y mucho cariño. Agradecida por su ejemplo y por todo lo que nos enseñó. Estos 3 días de duelo honran su memoria y su contribución a nuestro pueblo. A su familia les abrazo en este momento de profundo pesar. Le pido a Dios que le conceda fortaleza y consuelo. Descanse en paz, don Ramón Luis. Gracias por tanto. Expresiones de la gobernadora de Puerto Rico. Mira, tú sabes que yo tengo una foto con Ramón Luis bebiéndome una copita, un vinito que él sometía. Sí, a él le gustaba el vinito, o sea, su copita de vez en cuando.
4: Con razón duró tanto. La explicación.
6: Así que tengo que buscar esa foto ahora.
4: Mira, Ernie, tú sabes que cuando él nació en el 1929.
6: Oh, sí.
4: El presidente era Herbert Hoover.
6: Oh, sí, a raya.
4: Todavía no había pasado la Segunda Guerra Mundial. Todavía el hombre no había llegado a la luna.
6: Así es.
4: No había televisión. Lo que había era radio. O sea, la verdad que le metió años. Le metió años.
6: Sí, sí, sí. Y fue una persona teniendo una vida política que se desarrollan tantos enemigos políticos. Uh-huh. Una persona querida por todas las tendencias y líderes y personas de distintos partidos. Uh-huh. Él ganaba con una inmensa mayoría de votos allí en Bayamón. Todos votaban, los populares, todo el mundo votaba por él.
4: Sí.
6: Lo quería todo el mundo.
4: Pelas que daba en Bayamón. Uh-huh.
6: Y siempre con una carrera limpia, nunca tuvo señalamientos de eso, de corrupción, de escándalo. Un ejemplo de verdad, el alcalde de los alcaldes.
4: Eso es así.
6: Un abrazo a toda la familia, al alcalde actual, a su hijo, Ramón Luis Rivera, y a toda la familia. Un abrazo de parte de nosotros, Fiscalía 580, y que descanse en paz, don Ramón Luis Rivera Rivera.
4: Mira, Ernie, vamos a entrar en una candela que hay con Susan
6: Ruiz. ¡Trama!
4: Trama.
6: Aquí candela por las cuatro esquinas, siempre.
4: Por todos lados, siempre bendito en este país. En este país, bendito. Si no la hay, se la inventan.
6: Mira, nos dice Yarisa Rivera, realmente nos dice lo siguiente, Osvaldo. Que la secretaria del Departamento de la Familia, Susan Roy Fuertes, aseguró hoy, miércoles, que la administradora ex administradora. De la Administración de Desarrollo Socioeconómico de la Familia, de ADSEF, Blanca Medina Díaz, amenazó con golpearla.
4: ¿Qué?
6: Le mete un puño.
4: Le va a dar una trompa.
6: ¿Sí?
4: ¿Pero por
6: parece,
4: qué?
6: Parece, ¿verdad? Esta señora se ha atrevido a amenazarme con golpearme ante el secretario de la, ante la secretaria de la Gobernación, Norma Burgo.
4: Mira, iba a servir de árbitro ahí, Norma. Norma Burgo iba a estar ahí en medio de este revolú.
6: Así lo dijo Roy Fuertes. Esta señora hizo amenazas en su conversación con la secretaria de la gobernación de agredirme físicamente, y también lo hizo en su oficina con su equipo de trabajo. ¡A rayo! Wow. Roy Fuertes añadió que Medina Díaz no tiene ningún tipo de credibilidad y que se está yendo por lo fácil de crear una noticia porque no puede ni siquiera tiene la capacidad de reconocer su incompetencia. Es a rayo. No tiene la capacidad de reconocer ni su propia incompetencia, dice ella. Las expresiones se produjeron en medio de la controversia surgida tras la destitución de Medina Díaz, quien alegó que sus diferencias con Roy Fuerte comenzaron luego de que se negara a firmar un contrato por $38.5 millones, según afirmó, no podía otorgarse con esos fondos disponibles.
4: Pero estaban los chavos. Pero estaban los chavos y no podía firmar porque no estaba el dinero.
6: Negarse a firmar un contrato que no podía otorgarse con los fondos disponibles.
4: No había los chavos, dice ella.
6: No había los chavos. No había dinero. O era con otro propósito el dinero, la designación. Pero, era para un propósito. Pero ya me parecen a mí hasta estereotipadas estas alegaciones.
4: Tú vas a ampliar el chisme. Pero no está diciendo que era para otro propósito.
6: Ah, ¿no?
4: No.
6: Bueno, me estoy imaginando. Por su parte.
4: Así que se crean los chismes.
6: Es verdad, estoy contribuyendo a lo que yo critico.
4: Sí, estás contribuyendo a eso.
6: Mira, la secretaria de la familia sostuvo que la destitución de Medina Díaz respondió a razones relacionadas con su desempeño al frente de la agencia.
4: Digo, estos son posiciones de confianza.
6: Sí.
4: Que incluso no. Ella está diciendo ahí que está relacionada con su desempeño, pero tú puedes despedir a una persona, a un empleado de confianza, sin tener que hacer referencia al desempeño.
6: Exacto.
4: Simplemente que...
6: Sí, te puedes reservar. Este no servía para nada, pero te lo reserva.
4: Exacto.
6: Gracias
4: por su participación.
6: Ajá.
4: Estoy agradecido por su trabajo.
6: Pero no me llame, que yo te llamo.
4: Exacto. Así que funciona eso, ¿verdad? Sí. En lo que es la práctica.
6: Sí, sí, sí, así es la
4: el empleado de confianza está
6: parte de la definición de,
4: exacto, del por eso que es empleado de confianza.
6: Exacto, que mientras dure la confianza.
4: Exacto.
6: Agarrada de ahí. Mira, esta señora insiste en unas cosas que no tienen sentido y que no son ni tienen nada que ver con la realidad de por qué ella fue despedida, afirmó la funcionaria, quien alegó que el presunto contrato en controversia no llegó ni a bojador llegó eso, ya que se detectó que no era viable. Aseguró que cuenta con pruebas de que no se solicitaron fondos para el mismo.
4: O sea, que la secretaria está diciendo que esta alegación de esta señora no es correcta, no es cierta, porque ese contrato nunca llegó a ser ni un borrador, no era viable. Uh-huh. Y que ella cuenta con la evidencia de que eso era así. Uh-huh. Esta es la alegación que está haciendo.
6: Eso es lo que dice Roy. Mira, una vez más, esta señora le falta la verdad, expresó Roy Fuertes, quien rechazó los señalamientos de Medina Díaz de que se le hostigara para que firmara el acuerdo. A ella misma se le notificó que ese proyecto no podía ser viable, insistió. La realidad es que ella se está yendo por lo más fácil para tratar de ocultar la incompetencia y cómo sus acciones pusieron en riesgo el beneficio del PAN para nuestros niños. Ella insistió en que Medina Díaz no contestaba el teléfono, no, ni participaba en reuniones, ni nada, que estaba al garete.
4: Al garete.
6: Uh-huh. ¿Qué dice? Alega.
4: Esta es la alegación.
6: Por otro lado, el presidente del Senado, Tomás Rivera Chat, refirió al Departamento de Justicia y a la Oficina de Inspectora General las alegaciones que hizo la destituida jefa de Administración de Desarrollo Socioeconómico de la Familia, Blanca Medina Díaz, en torno a que había recibido presiones indebidas para otorgar contrato a la agencia que dirigió. Ay, es que yo creo que yo...
4: ¿Qué?
6: Yo creo que fue que yo leí un tuitazo del presidente. Pues yo, ¿de dónde yo saco esto?
4: De eso mismo. Pero mira, Arnie, yo creo que la legislatura va a tener que aumentarle los fondos al FEI y al Departamento de Justicia.
6: Sí.
4: Porque el número de referidos es espectacular.
6: Y estaba para el FEI también. Está el FEI también.
4: También para allá abajo.
6: ¡Ay, al rayo!
4: O sea, que va a hacer falta hacer un segundo piso al FEI.
6: ¡Wow!
4: Y contratar con por lo menos 5 o 6 fiscales más.
6: Mira, Osvaldo, aquí es. Mira lo que dijo el presidente.
4: ¿Qué dijo?
6: En un buenos días, Puerto Rico. Las alegaciones de la ex directora de ATSEF, Blanca Medina, no pueden tratarse livianamente. Que se presione a un funcionario para firmar un contrato de 38 millones de fondos federales con el objetivo de usarlo para fines diferentes a los que fueron asignados es absolutamente antiético e ilegal. De ahí fue que yo saqué. Que era para fines distintos. Ah, gracias, okay. Pacheco. Que se les remueva del cargo por querer cumplir la ley es insostenible. Abel Nazario fue acusado y estuvo preso por exactamente las mismas circunstancias. ¿Acaso no aprenden? El Departamento de Justicia tiene que intervenir en este asunto. Y de ahí es que viene la alegación que yo estoy repitiendo como el papagayo, Osvaldo, que fondos federales con el objetivo de usarlo para fines distintos a los que fueron usados, a los que fueron asignados. El caso del alcalde de Mayagüez.
4: Sí.
6: Que lo asignaron para un hospital y lo usó para hacer inversiones y qué sé yo qué. Eso, ese es el planteamiento.
4: Pero la alegación de Susan Roig es que eso no se dio.
6: No se dio, que no llegó a primera.
4: Pues hay que ver.
6: Y que tiene correo electrónico, según esa nota, notificándole a ella, mira, esto no es viable, esto no va. Entonces, ¿dónde saca que la presionaban para filmar algo que por escrito están diciendo que esto no va?
4: Sí.
6: Pues no sé, pero me parece que si es así es fácil de demostrar.
4: Exacto.
6: Es fácil de probar.
4: Exacto.
6: Eso es tan sencillo como dejar caer el papel del email ese impreso. Van pasando por un emisor y lo dejan caer. O por el periódico y lo dejan caer allí y lo van a publicar.
4: Mira, Ernie, vamos a hablar de el ICE.
6: Esta gente, el ICE, el hielo.
4: El ICE, que es la agencia federal que se encarga en los Estados Unidos de arrestar a los inmigrantes ilegales.
6: Oh, sí.
4: Y esta entidad tuvo una participación aquí en Puerto Rico en un arresto que ha sido súper criticado. Se trata del arresto de Sandro Juancho González Domínguez.
6: ¿Juancho y quién es ese?
4: Pues mire, este hombre es uno de los propietarios de los restaurantes callejeros. ¿Tú no has ido a uno de esos restaurantes callejeros? De hecho, yo almorcé allí hoy.
6: ¿Ah, sí?
4: Sí, callejero, un restaurante mexicano.
6: ¿Aquí en Puerto Rico, eh?
4: Sí, hay muchos aquí en Puerto Rico, callejeros.
6: No sabía.
4: Y hay uno ahí en la calle de Diego Santurce, lo hay por acá en Guaynabo, hay otro.
6: Un montón de callejeros, no había visto ninguno.
4: Sí, no, y tú que eres un callejero, raro que no lo hayas visto.
6: Hemos coincidido.
4: No hemos coincidido.
7: Mira, cuando te hice la seña, en eso mismo que tú dijiste.
4: Estaba pensando en eso. Sí, él mete la calle. Mira, pues este señor fue sacado de Puerto Rico y trasladado anoche a un centro de detención en Estados Unidos.
6: Estados Unidos.
4: Se lo arrestaron. Lo montaron un avión, se lo llevaron para Estados Unidos. Uh-huh. Después de ser arrestado el sábado por el Servicio de Inmigración y Control de Aduanas de Estados Unidos, ICE, y en medio de un pleito en el Tribunal Federal para lograr su liberación. O sea, que este señor lo arrestan, radican un caso en la Corte Federal.
6: Y ya que no llevan para allá.
4: Y se lo llevan para allá afuera. Es que lo han
6: hecho. Estados Unidos.
4: Es que lo han hecho en múltiples ocasiones, Ernie. Uh-huh. Ellos, a sabiendas de que se había radicado el habeas corpus, y después que emplazáramos al fiscal federal y a la representante de ICE en Puerto Rico, a los agentes de ICE, y aún así lo sacaron de Puerto Rico ayer martes por la tarde. Se lo llevaron en un avión. Se ha buscado en el sistema de localización de inmigración y no aparece. Esto lo denuncia el director legal de la Unión Americana de Libertades Civiles, ACLU, Fermín Arraiza.
6: Hace tremendo trabajo ahí. Sí. Excelente, extraordinario.
4: Detención del comerciante, que es natural del estado de Guerrero, en México, y quien entró hace casi 3 décadas, o sea, ya 30 años en Estados Unidos, ocurrió la mañana de sábado frente al local de la avenida Winston Churchill en Coupey. Digo que eso es aquí por aquí cerca. Este es uno de los 8 locales de Callejero, empresa de la que él posee el 50% y que emplea a unas 115 personas. Arraiza Nava recalcó que la jurisdicción la mantiene el Tribunal de Puerto Rico, porque el recurso se presentó antes del traslado de este señor allá a Estados Unidos.
6: Lo que pasa es que tal vez lo puede tener la jurisdicción aquí y decidir dejarlo sumariado en otra cárcel que no sea aquí, en la de
4: sí, Guaynabo. Pero usualmente los sumariados los dejan aquí.
6: Bueno, pero usualmente.
4: Excepto cuando la ICE está envuelto.
6: Exacto.
4: Este caso se encuentra en la sala del juez presidente del Tribunal Federal para el Distrito de Puerto Rico, Raúl M. Arias Marzuach, que precisamente emitió una orden la tarde del martes, minutos antes del traslado, prohibiendo el traslado después que ya se lo habían llevado los agentes de
6: la ICE. Ya la había cogido vuelo.
4: Le dieron velocidad a sacarlo antes que el juez resolviera.
6: Ajá.
4: No trasladarán a González Domínguez fuera del Distrito de Puerto Rico durante los próximos 14 días, estableció Arias Marzuach, quien también ordenó que ICE debiera responder a la petición de habeas corpus a más tardar las 6 de la tarde del martes.
6: Mira para allá.
4: En declaraciones escritas, un portavoz del ICE alegó que, según su registro, González Domínguez está sujeto a deportación de Estados Unidos por encontrarse en el país sin haber sido admitido o autorizado mediante parol y por no contar con documentos migratorios de entrada válidos.
6: Caramba, Osvaldo, pero yo puedo identificarme con esto, ¿verdad?, con esta noticia, pero un perfecto irresponsable, el Callejero, porque 3 décadas, y no ponerse al día, mano.
4: Es que
6: también en las
4: pajas. Eso ha sido la práctica de Estados Unidos por muchos años. Caramba, el portavoz indicó que el empresario permanecerá bajo la custodia del ICE mientras continúen los procedimientos de deportación y que ya recibió una notificación para comparecer ante un juez de inmigración. De otra parte, Arraiza Navas comentó que la ACLU radicó una moción urgente pidiendo al juez que emita una orden supera de desacato para que lo traigan de regreso a Puerto Rico. Esto lo han hecho otras juezas a nivel federal, o sea que aquí hay jueces de Puerto Rico, en particular juezas, como él dice, que han emitido órdenes diciendo, ¿lo sacaste? Tráelo para acá.
6: Lo traes como mismo lo sacaste.
4: Igual que lo sacaste, porque sí. la vista es aquí, y aquí se radicó, y tú lo sabías, así que te lo llevaste, lo tienes que traer. Él dice,
6: bien hecho.
4: Dice a Reisa que esto ha ocurrido en otros casos, y nosotros esperamos que la decisión del juez sea favorable para que esta persona pueda regresar a Puerto Rico y que enfrente el proceso de inmigración aquí. Es un comerciante reconocido con mucho éxito en Puerto Rico. ¿Cuál es la necesidad de montar todo este operativo? Uno de los jueces de inmigración ya había señalado una vista de fianza. O sea, que ya tiene una vista.
6: Ya tiene
4: una vista de fianza aquí en Puerto Rico. Y se lo llevan.
6: ¿Sería que no lo sabían? Nada
4: ay,
6: de eso.
4: Bendito, Ernicaban.
6: Tantas cosas que no sabían.
4: El director legal de la ACLU señaló una falta de comunicación entre los integrantes de la propia agencia, porque a su juicio no había necesidad de un traslado. En otros casos de habeas corpus de la ACLU, inmigrantes se han mantenido retenidos en el centro temporero de ICE, en Guaynabo. O sea, ellos tienen una facilidad aquí en Guaynabo, por ahí cerca de la cárcel federal.
6: ¿Es que no hay que llevárselo para allá?
4: ¿Hay que llevárselo? ¿Cuál es la prisa de echarlo para allá? Total.
6: Como nada, parece como si fuera una obstrucción a la justicia.
4: Sí.
6: ¿Verdad? Pues, o al proceso.
4: Oye, tú eres una agencia federal que sabes que tú tienes una persona bajo arresto, que esa persona ya radicó un pleito en la federal. Y que hay un habeas corpus, porque te lo vas a llevar. No le veo la lógica a eso.
6: Que estaba radicando un habeas corpus.
4: Era de cosa habeas corpus.
6: Independientemente de si supieran el resultado antes de despegar el avión o no, había que esperar, ¿verdad?
4: ¿Y qué quiere decir habeas corpus?
6: Que hay una detención ahí ilegal.
4: Pero presentar el cuerpo. Eso es verdad, es un latín para
6: correcto,
4: eso. O sea, esta persona tú tienes que presentarla ante el tribunal, por eso se llama un habeas corpus. Tienen que presentar al tribunal para que tenga derecho constitucional de tener un debido proceso de ley y que se determine si su detención es o no legal. Porque él podría tener derecho, que es lo que está planteando ACLU, a un proceso administrativo de inmigración. Donde él pueda prestar fianza, donde de señal en vista, donde tengan la opción posiblemente de erradicar peticiones para permanecer en Estados Unidos.
6: Y se llegue a una determinación conforme al debido proceso de ley.
4: Y estamos hablando de una persona que no es un delincuente, no está no es un peligro para la comunidad, todo lo contrario, es un comerciante exitoso que tiene 8 restaurantes aquí en Puerto Rico.
6: Debe ser buenas margaritas y tacos allí.
4: Son buenas las margaritas. Sí. Entonces te las recomiendo. Tú no puedes beber margaritas.
6: Yo soy alérgico.
4: Sí, no, tú eres medio alérgico a las margaritas. Pero realmente, pues, hay que poner por delante que estas actuaciones así de ICE, de llevarse personas, cuando no representan un peligro, cuando son personas que son conocidos en la comunidad, que no tienen problemas con nadie. Mira, déjelo que pasen por el proceso administrativo.
6: Tú sabes lo que yo haría, Osvaldo, si soy el juez, le impongo un OMC, orden de mostrar causa por la cual yo no deba encontrarlo en curso en desacato del tribunal por arrancar con esta persona fuera de Puerto Rico. Venga acá, explíqueme y convénzame porque yo no lo voy a meter preso a usted, junto con él.
4: Sí.
6: Porque la verdad es que a veces se mandan. Entonces las bajan y embajan a todo el ICE. Estos que se mandan.
4: Aguante que el ICE es una que tiene varios casos bajo investigación en Estados Unidos por haber matado gente en detenciones.
6: Uh-huh.
4: O sea que se ha cuestionado, ¿verdad? La labor del ICE en estos casos, de la manera que están procesando a estas personas.
6: Sí. Mira, Osvaldo, ¿qué tenemos al regreso de la pausa?
4: Cuando regresemos, Ernie, reactivan las multas del auto expreso.
6: Y
4: la gente no sabía que podían pasar por ahí al garete y no los multaban, pero ya mismo los van a empezar a multar.
6: Mira para allá.
4: Vamos a hablar de que el 48% de los homicidios de mujeres en Puerto Rico son feminicidios, en las estadísticas. Hay un caso que vuelve un menor que tiene 5 añitos con quemaduras en Canoana que van a llevarse enredado como a 3 o 4 personas.
6: Wow.
4: Vamos a hablar de un caso allá en Tennessee donde se iba a ejecutar la primera mujer en 200 años.
6: En 200 años. Wow.
4: 200 años.
6: Bueno, pues no se vaya nadie. Regresamos en breve en Fiscalía 580.
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8: El presidente del Senado, Tomás Rivera Chats, solicita al Departamento de Justicia que evalúe las denuncias de la exadministradora de ATSEF, Blanca Medina Díaz, sobre presuntas presiones para contratar con fondos TANF. Desde San Juan y para todo Puerto Rico, soy Carla Gianni Díaz y estas son las noticias de acción. Y muere a los 97 años el exalcalde de Bayamón, Ramón Luis Rivera Rivera, exalcalde quien dirigió Bayamón durante 24 años, falleció en su residencia rodeado de su familia. Fue su hijo, actual alcalde del municipio, Ramón Luis Rivera Cruz, quien confirmó la muerte. Y la gobernadora decretó ya 13 días de duelo por este fallecimiento. Las fechas de duelo se anunciarán una vez la familia informe los detalles de las exequias. Oiga, y escasean suministros en algunos comedores escolares. La falta de entregas de alimentos ya comienza a afectar a algunos planteles. Un comedor en Atorrey recurrió a sus reservas de emergencia por falta de nuevos suministros. Además, investigan posible intento de secuestro de un avión en Israel, en donde el capitán resultó apuñalado en...
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9: Saludos y muy buenas tardes a los amigos que sintonizan WKAQ 580 AM. En los titulares del tiempo, culmina septiembre con un incremento en la velocidad del viento y con aguaceros durante la tarde. Mañana jueves aumentará la actividad de lluvia por la llegada de un disturbio. En el mar, el oleaje se mantiene entre 3 a 6 pies con riesgo moderado de corrientes marinas. Mientras tanto, en el tiempo tenemos una tarde ventosa y con aguaceros desarrollándose sobre varias regiones del este, centro e interior oeste. La actividad de lluvia se concentra entre Fajardo y Canóvanas en el este, entre Aguas Buenas y Orocovis en el interior montañoso y también desde Utuado hacia Lares, Las Marías y Maricao sobre el interior oeste. Se espera que estas lluvias finalicen cerca de la puesta del sol. Durante las próximas horas comenzará a incrementar la humedad con la llegada de un disturbio de superficie. Esto provocará un incremento gradual en las lluvias desde esta noche hacia mañana jueves, mientras el viernes la cercanía de una vaguada en niveles altos mantendrán las condiciones variables e inestables para el inicio del fin de semana. Por otra parte, en el mar, esta noche tendremos oleaje entre 5 a 6 pies y de manera ocasional de hasta 8 pies en aguas abiertas del Atlántico y también del Mar Caribe. El riesgo de corrientes marinas se mantiene en un nivel moderado a través de las playas del norte, este y oeste de la isla. Para el 580 les informó Carlos Omar Rivera. Que tengan muy buenas tardes.
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6: Regresamos a este su programa Fiscalía 580. Son las 4:31 de la tarde. Se dirige el licenciado Ernie Cabán Santiago en compañía del licenciado Osvaldo Carlo.
4: Por aquí estamos, Ernie Cabán, listo para la segunda media hora.
6: Se siente el ambiente como si estuviera lloviendo.
4: Está lloviendo.
6: Está lloviendo.
4: No se siente como si estuviese lloviendo, es que está lloviendo.
6: Déjame ver, déjame chequear aquí.
4: En Guaynabo ha caído buena agua. Sí, lo que hay que ver si cayó un carraízo, cayó en La Plata. Ojalá. Eso es lo que hay que ver. Pues mira, Ernie, tú sabes que había un vacilón con esto del autoexpreso, porque tú podías no pagar el autoexpreso, pasar por ahí y no pagabas multa.
6: Ay, María, Pacheco, nos pasó esa.
4: Sí.
6: Se nos pasó esa, que, o sea, que si podías estar sin, y pasar sin carga por el autoexpreso.
4: Sí, exacto, que si tú habías estado recargando y demás, pues
6: estuve haciendo un donativo ahí.
4: Le estaba haciendo un donativo a la gente.
7: En serio, pues yo soy uno de ellos, porque a mí me da perse y rápido recargo.
6: Yo lo tengo automático.
4: Oye, lo que pasa es que tienes que seguirnos aquí en el programa y hubiese sabido que no tenías que pagar por buen tiempo.
7: Si él ni es el conductor del programa y no lo sabía.
4: Pues imagínate. Pero tú sabes de cuándo es esto.
6: Ajá.
4: ¿Te acuerdas que hackearon el el auto expreso.
6: Ah, sí.
4: Y después que lo hackearon, pues tuvieron que tumbar todo el sistema. No había manera de cobrarte. Y por eso tuvo tanto tiempo. Ahora que corrigieron el problema, pues van a empezar a cobrar de nuevo. O sea, todavía tiene casi 20 días para pasar por ahí de gratis.
6: ¿Qué pasa? No lo digas duro.
4: Pero vení, hay que decirlo porque es la realidad.
7: Mira, ¿y, qué pasa si tengo balance? ¿Me lo van a cobrar?
6: Ah, bueno, claro, ese es el donativo.
4: Es el donativo que vas a hacer.
14: Bueno, pero ¿y si los que no pagaron por todo este tiempo ahora son multados?
4: No, tengo,
6: después que se active.
4: Si
6: eres multado antes de que se active, me avisas que necesitas un abogado.
4: Oye, si tú ese tipo tú has pasado sin pagar, mejor le endosa la licencia al autoexpreso porque no va a poder pagar la multa.
6: Mira, la Autoridad de Carretera y Transporte confirmó que la reactivación de las multas del sistema autoexpreso comenzará tan pronto como el próximo lunes 19 de octubre. Por lo que exhortó a los conductores a revisar sus cuentas y tomar las medidas necesarias para evitar penalidades. Y que aprovechen tu nombre y empiecen a pasar la hora que al 19 todo lo que pueda.
4: Exacto.
6: Yo no diría nada. La agencia informó este miércoles que el anuncio se realizó con suficiente anticipación para que los usuarios pudieran verificar el estado de sus cuentas, mantener los balances requeridos y asegurarse de que sus vehículos y sellos de autoexpreso estén debidamente registrados.
4: Yo voy a tener que chequear el mío. Chequealo, esta está ya prescrito.
6: La reactivación de las multas forman parte de los requisitos establecidos en el plan fiscal certificado para la Junta de Supervisión Fiscal, así como de los compromisos presupuestarios asumidos por la Autoridad de Carretera.
4: Mira, Ernie, tú sabes que ellos tienen unas estadísticas ya de cuánta gente pasa por ahí sin pagar y cuántas multas se pagan, y eso forma parte del presupuesto de la Autoridad de Carretera. Por eso es que dicen que la Junta de Supervisión Fiscal, pues en el plan fiscal certificado de la Autoridad de Carretera, pues tiene envuelto esa contingencia. Que es que tantas personas al mes pasan por allí, así que se genera tanto ingreso por las multas.
6: Pero tanto tiempo que esperaron para arreglar esa bobera, Osvaldo.
4: Venía una cosa técnica.
6: Lo compró, yo no sé.
4: Bueno, unos mesecitos.
6: Ante la proximidad de la fecha, el secretario del Departamento de Transportación y Obras Públicas y director ejecutivo de la Autoridad de Carretera, el ingeniero Edwin González Montalvo, hizo una exhortación a los conductores. A partir del lunes 19 de octubre se reactivará la imposición de las multas administrativas de autoexpreso como parte del cumplimiento con los requisitos establecidos en el plan fiscal certificado de la Autoridad de Carretera. Nuestro objetivo es que esta transición se lleve a cabo de manera ordenada y que los usuarios cuenten con la información y las herramientas necesarias para manejar adecuadamente sus cuentas. Pero fíjate, Osvaldo, yo creo que es que el peaje hay que pagar, lo que no te daban era la multa. Pero el peaje lo tenías que pagar.
4: No puedes pasar cogías la multa.
6: No tenías la multa.
4: Sí.
6: Pero debes el peaje. Uh-huh. Si es que no tenías carga, ¿verdad?
4: Sí.
6: La autoridad explicó que la reactivación ocurre luego de un proceso de modernización de autoexpreso iniciado por la Autoridad de Carretera y Transporte, que incluyó el reemplazo de la infraestructura física en las plazas de peaje de las autopistas PR20, PR52, PR53, PR66 y mejoras al sistema operativo y a sus componentes de seguridad. Aquí me contestaron la pregunta.
4: Sí.
6: Porque se estaban tardando tanto, están haciendo esto nuevo, chuchín.
4: Sí.
6: Excelente. Añadió que estas inversiones han permitido aumentar la estabilidad operacional y contar con un sistema funcional para retomar la aplicación de las disposiciones. Pues mira, pues me parece un logro ahí de la Autoridad Carretera y el ingeniero Edwin González Montalvo, porque los logros aquí no se mencionan. Mencionan los referidos.
4: Tú que llevas unos cuantos años guiando, ¿tú te acuerdas cuando tú te acercaba al área del peaje, que tenían una canasta ahí, o plástica o de metal.
6: Sí.
4: Que tú tenías que tirar la peseta, o el medio peso.
6: Ah, sí, sí.
4: Y se levantaba un brazo.
6: Sí, sí, yo hice unas trampitas ahí. ¿No?
4: ¿Cómo que tú hacías?
6: Sí, pero no lo puedo decir.
4: No lo pueden publicar.
6: No sé si están prescritos.
4: Ahora ese sistema desapareció. De hecho, lo que te hacen es una estructura en metal.
6: Ajá.
4: Que es como un arco. Que ahí están las máquinas que leen el sello.
6: Oh, sí.
4: Y tú pasas por ahí y ni te enteras que te leyeron el sello.
6: Tú sabes que a veces yo paso por ahí, pero velando la velocidad que yo voy, que no me vaya a pasar 2 o 3 millas, porque me parece que te pueden rastrear también. Pudieran rastrearte la velocidad.
4: Mucha gente, ¿verdad?, hace eso, pero yo no creo que te vayan a dar la multa por eso, de verdad.
6: Bueno, la dan por el otro.
4: Por si acaso. Mira, ¿y nunca te encontraste con uno que tiraba 50 chavitos? ¿30 a ti?
6: ¿Cómo?
4: Que tiraba 50 chavos. Hay que para un viaje de 50 chavos, tiraban en chavitos.
6: ¡Ah, troco, María!
4: Mira, Ernie,
6: ajá,
4: déjame decirte que entre el 2021 y agosto del 2026, Puerto Rico registró 263 homicidios de mujeres, de los cuales 128,
6: wow, masacre,
4: esto es el 48.7%, fueron clasificados como feminicidio.
6: Casi la mitad.
4: Así lo confirmó hoy el Instituto de Estadística de Puerto Rico. Mm-hmm. O sea, ¿qué quiere decir que es feminicidio y que no es otro tipo de muerte? Que es un asunto relacionado por...
6: una relación de pareja.
4: Por una relación de pareja, más que nada.
6: Mm-hmm.
4: Y que es la mitad de las muertes que ocurren de las mujeres.
6: ¡Qué barbaridad!
4: Están relacionados con... wow. Esa situación de, ¿verdad? De muchas veces el hombre, la mayoría de los casos, la inmensa mayoría de los casos, que mata mujeres por distintas razones. Muchas de ellas es el celo.
6: Sí.
4: Del total de feminicidios registrados en este periodo, 119, o el 93%, fueron clasificados como íntimos o familiares. O sea que... de estos asesinatos de mujeres, de ¿verdad?, de que usualmente pues estamos hablando de parejas cuando hablamos de feminicidio, como tú mencionas, el 93% fueron íntimos o familiares. O sea que es en la relación de parejas casadas, parejas que conviven o que son familiares. De acuerdo con las categorías utilizadas por el sistema, en estos casos el agresor era la pareja o un familiar de la víctima. Las cifras muestran que dentro del periodo analizado, la mayoría de los feminicidios clasificados como íntimos o familiares ocurrieron en el contexto de relaciones de pareja o vínculos familiares, un elemento que permite observar la dimensión de la violencia de género dentro de los entornos más cercanos a la víctima. Así que esa es la que hay. Eso es lo que dicen las estadísticas. Las estadísticas no mienten.
6: La verdad es que sí, es para hacer un estudio, ¿verdad? Sí, sí, sociológico, a ver las causas. Porque, ¿cómo se puede prevenir esto, verdad? Parece que hay que dirigir esfuerzo.
4: Yo te diría que gran medida de la prevención está relacionada con las propias víctimas. De que a veces se envuelven en unas relaciones que son abusivas, de personas que tienen historial de abusadores, que tú piensas que eso fue con la pareja anterior.
6: Sí, yo lo voy a cambiar.
4: Pero yo lo voy a cambiar, ese tipo de cosas.
6: Sí, sí.
4: O sea que lamentablemente en muchas ocasiones es la víctima la que tiene en sus manos, en su control, pues el salir de una relación que le puede costar la vida.
6: Sí, sí, sí, sí, sí.
4: Muchas veces hay factores económicos también envueltos.
6: Claro.
4: Que no se atreven a irse de la casa porque son amas de casa, porque no tienen una manera de sobrevivir en la calle.
6: Así mismo es. Difícil la situación.
4: Mira, y de ahí vamos a movernos a los niños.
6: Mira, Alex Figueroa nos dice lo siguiente, Pablo. Las autoridades presentarán esta tarde, hoy, cargos por las quemaduras que sufrió un niño de 5 años hace más de un año en Canóvanas. ¡Wow! 7 personas fueron citadas para la presentación de denuncias en el Tribunal de Carolina. De acuerdo con el informe preliminar, la situación se reportó en la tarde del 4 de septiembre del 2025, cuando la madre llevó al menor a una cita programada en las oficinas del Departamento de la Familia. En ese momento, la trabajadora social, quien luego presentó la querella, notó que el menor tenía una venda en la pierna derecha. Acto seguido, la funcionaria alertó al sistema de emergencia 911 sobre el caso. Durante una entrevista con la trabajadora social, la madre del menor admitió que este sufrió una quemadura el 27 de agosto en su vivienda, en el residencial Jesús T. Piñero, en Canóvanas, y que no lo había llevado a recibir atención médica. Le puso una bendita ahí. Posteriormente, el menor fue transportado por personal del Departamento de la Familia hasta una institución hospitalaria en el municipio de San Juan, donde fue evaluado por un médico de turno. El caso fue investigado por el Cuerpo de Investigaciones Criminales de la Región Policiaca de Carolina. En otras palabras, se dice de Carolina.
4: Exacto. Y aquí, pues, este menor tuvo la suerte de que una trabajadora social se dio cuenta de la situación y la denunció. Porque estos niños, los niños dependen de que los adultos denuncien.
6: Claro.
4: O sea, no hay otra manera que un nene de 5 años se pueda defender, que no es que lo defiendan.
6: Sí, ¿no? Y querellarse contra la mamá o el papá.
4: Exactamente.
6: Sí.
4: Y lamentablemente muchas veces familiares, amigos, vecinos, conocen sobre situaciones de abuso y por no verse implicados, simplemente sí, pues no los delatan. Cuando hay mecanismos que tiene el Departamento de la Familia, tiene también la Policía de Puerto Rico, de hacer denuncias anónimas.
6: Eso lo hemos dicho aquí 1000 veces.
4: Lo hemos dicho 20 veces.
6: Sí, no, y lo seguiremos diciendo porque es una cuestión de capacitación, ¿verdad? De concientización.
4: Exacto.
6: Pero un año, Osvaldo, por una quemadura identificada por el Departamento de la Familia y que se radiquen un año más tarde.
4: Un año más tarde.
6: No entiendo. Ahí sí que me perdí.
4: Sí.
6: ¿Qué prioridad tuvo eso?
4: No mucha.
6: ¡Wow! ¡Wow!
4: Mira, vámonos a una noticia allá en Estados Unidos, que es que un tribunal suspendió hoy la ejecución de una mujer en Tennessee que fue condenada cuando tenía 18 años de torturar y matar a una compañera, mientras un tribunal de apelaciones revisa si en su sentencia se consideraron plenamente sus denuncias de abuso sexual y violación durante la infancia. O sea, que la asesina, ¿no? Había sido objeto de abuso sexual y violación durante su infancia. Y eso se tomó en consideración.
6: Debería ser un atenuante, ¿verdad?
4: Que debería ser un atenuante. Krista Gayle Pike tiene ahora 50 años. O sea, que lleva presa ¿cuánto?
6: ¡Wow!
4: Desde los 18, Ernie.
6: Sí, desde los 18.
4: Y su novio fueron declarados...
6: 30 años.
4: ¿Cuánto?
6: 32 años.
4: Y su novio fueron... Ella y su novio fueron declarados culpables de matar a Corinne Slemmer, de 19 años, su compañera de clase en un centro de capacitación laboral en Knoxville, en el 1995. Uh-huh. Ella hubiese sido la primera mujer ejecutada en Tennessee en al menos 200 años.
6: ¡Wow!
4: El Tribunal de Apelaciones del Sexto Circuito suspendió la ejecución por votación de 2-1. Estuvo ahí cerradita. Después de que testigos y otras personas se reunieron en la institución de máxima seguridad River Bend en Nashville, porque ya la iban a ejecutar. O sea, esto fue última hora. El fiscal general de Tennessee apeló de inmediato a la suspensión ante la Corte Suprema de Estados Unidos. Los testigos y los medios permanecieron en la prisión por si el máximo tribunal permitía proceder con la ejecución. Los periodistas que serían testigos fueron ingresados a la prisión alrededor de las 10 y 15 de la mañana de hoy para esperar. Y hasta donde sabemos, pues esta señora no ha sido ejecutada. Más de 30 personas, algunas con camisetas que decían Love Heals, el amor sana, se reunieron en un área cercada fuera de la prisión mientras policías a caballo vigilaban de cerca. El caso atrajo una amplia atención en el momento del homicidio, en parte porque un pentagrama tallado en el cuerpo de Slemmer y otros elementos del crimen avivaron temores sobre un culto satánico.
6: ¡Wow!
4: A medida que se acercaba la fecha de ejecución, se reavivó el debate sobre la pena de muerte para delincuentes juveniles. Esta señora no niega haber cometido el homicidio, pero la gente que la apoya sostiene que el Estado debería considerar la edad que tenía en ese momento, su enfermedad mental y un historial de abuso sexual severo que incluyó haber sido violada desde que era una niña pequeña.
6: Yo creo que sí, fíjate, que eso debería considerarse, Osvaldo.
4: Oye, es que...
6: porque estamos hablando de la pena máxima, pena capital. Eni,
4: tú estás 30 años en prisión.
6: ¿32?
4: Esperando ser ejecutada. La verdad que es un castigo medio cruel.
6: ¿Qué?
4: Tú estás pensando que...
6: porque si no, no supiera nada, pues estaba bien, pero...
4: que en cualquier momento te puedes ejecutar, porque tú estás en los tribunales y demás.
6: Sí, eso debe bajar ya la semana que viene. Eso
4: y como que...
6: que viene y pasar a las 50 años.
4: Oye, y si una persona mata a la otra y contara culpable y la ejecutaran en unos meses, un año, pero 30 años después...
6: Una tortura cruel.
4: Pero los familiares de la víctima estaban ahí y estaban ansiosos porque...
6: ¿con cuchillo en la boca?
4: Sí, con cuchillo en la boca. Sí. Digo, 30 wow. años después querían pues presenciar la muerte de ella.
6: ¡Wow! Así. ¡Wow! Pero entonces, ¿no va?
4: No va por ahora. En lo que el tribunal determina...
6: ¿va a seguir todavía ya con la tortura?
4: Sí, sigue con la tortura china esa.
6: A ver... ¡wow!
4: Mira, Ernie, tú sabes que Donald Trump se pasa volando a embarcaciones porque supuestamente llevan droga, pues ahí intervino un juez federal. ¿Qué pasó?
6: Oh, sí. Pues mira, un juez federal de Estados Unidos exigió, adiós, esto fue hoy.
4: ¿Hoy?
6: Hoy mismo, al gobierno de Donald Trump, que le entregue en un plazo de 14 días el documento que recoge la justificación legal de los ataques estadounidenses contra lanchas en aguas del Caribe y el Pacífico. Pues una declaración de queja contra el narcotráfico.
4: Bueno, pero eso es lo que quiere ver.
6: Lo puede enviar por email.
4: Pero eso es lo que quiere ver el juez, si es legal eso.
6: Después de septiembre del 2025, el gobierno de Trump ha llevado a cabo más de 70 ataques contra lanchas acusadas de narcotráfico que han dejado al menos 230 muertos.
4: Pues ejecuciones en alta mar.
6: Pero ¿tiene jurisdicción?
4: ¿Quién?
6: Aquí el juez.
4: Seguro. ¿Ah? Seguro.
6: Porque son algo que ocurrió en alta mar.
4: Sí, pero.
6: En aguas internacionales.
4: Pero la justificación es.
6: Pero eso no da jurisdicción, la justificación.
4: Seguro.
6: No. Lo tiro tiempo que estoy en guerra. O los tiroteé porque son narcotraficantes y ya tenemos información, inteligencia. Eso no da jurisdicción. La jurisdicción es por el lugar, el espacio territorial, el alcance. Ok. El magistrado Paul
4: Engelmeyer
6: del Tribunal de Distrito Sur de Nueva York pidió a la administración Trump que entregue en privado el memorando del Departamento de Justicia de Estados Unidos de septiembre del 2025 en el que se recoge la justificación legal de los ataques militares letales de Estados Unidos contra embarcaciones supuestamente sospechosas de narcotráfico. O sea, ¿cómo es esto que ya el juez sabe hasta dónde está? El que se lo entregue en privado. El juez reclamó un documento de la Oficina de Asesoría Jurídica del Departamento de Justicia en el que el propio gobierno federal analiza la autoridad del presidente para ordenar ataques letales contra drones. ¿Contra drones?
4: O con drones.
6: ¿Con drones?
4: Sí. Y sí, también están utilizando, además de misiles y ametralladoras y eso, pues son drones.
6: El texto se elaboró en septiembre del 2025 cuando el Departamento de Defensa comenzó oficialmente a ejecutar los ataques.
4: Digo, es una
6: situación... no tiene jurisdicción para mí.
4: Ernie, pero ven acá.
6: Así que...
4: ¿dónde está el debido proceso de ley a estas personas que andan en una lancha, sabes, se andan pescando? y los vuelan en canto. Sí,
6: pescando a 200 millas por hora en un jet de esto.
4: Sí, pero...

0: De no sé si fue a Aruba o para allá abajo.
1: Ajá.
0: Que dijeron que sus familiares, que esos pescadores, los volaron en canto.
1: Yo no sé, Osvaldo, yo tendría que poner en duda la labor de inteligencia del ejército de Estados Unidos. Son partidas de morones. Para yo establecer una presunción que eran pescadores.
0: Pero vení.
1: La presunción que tengo que establecer era que eran unos narcotraficantes.
0: Tú dices que no se pueden.
1: Demuéstrame que eran pescadores.
0: Tú dices que no pueden equivocarse.
1: Puede ser. Pues, no lo dan si como una equivocación. Pues, hecho.
0: Si se pueden equivocar. Oye, pues, que te huelen en canto por una equivocación está duro.
1: Eso sí. Mira, Osvaldo. De esta forma finalizamos esta edición de Fiscalía 580. Los dejamos ahora con WKQ en la tarde con Quique Cruz y nosotros regresamos mañana.
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3: A esta hora de la tarde, el tránsito en la zona metropolitana y principales vías de Puerto Rico refleja la congestión habitual en dirección de sur y este. Escuchas WKQ 580, yo soy Gelmarí Rivera Sánchez. El APR 52, pesado el tránsito, hay congestión habitual desde la zona de Monte Hiedra y el peaje de Caguas Norte hacia la salida de Caguas y Cayey. Además, la PR 22, carga alta saliendo de San Juan desde la zona del túnel de Minillas hasta el área de Buchanan, Santa Rosa y Toa Baja. En la PR 18, el Expreso Las Américas, y la PR 20, Expreso Martínez Nadal, retenido a la altura de Plaza Las Américas, Centro Médico y las salidas hacia Guaynabo por la PR 20. La PR 26, Expreso Valderotti de Castro, lento a pesado, tráfico compacto saliendo de Santurce Condado en dirección al aeropuerto e Isla Verde hacia Carolina. Y la PR 30, moderado a pesado el tránsito, lento en los tramos tradicionales de Gurabo y Juncos. Maneje con mucha precaución, no textees mientras guíes. Yo soy Gelmarí Rivera Sánchez.
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4: Buenas tardes, mis queridas amigas, amigos. Bienvenidos hoy, miércoles 30 de septiembre del 2026. Usted está escuchando WKQ en la tarde con Quique Cruz. Yo soy Enrique Quique Cruz y estoy aquí de lunes a viernes de 5 a 7 por WKQ 580M. Durante el día de hoy, nos enteramos del fallecimiento de Ramón Luis Rivera, alcalde de Bayamón. Estoy hablando del papá, quien fue alcalde desde 1976 hasta el 2000. Y yo recuerdo lo que era Bayamón en 1970, 71 y 72. Yo recuerdo porque cuando yo tenía aproximadamente como 10, 11 años, yo iba a los juegos de los Vaqueros de Bayamón en la Pepín Cestero, a ver a los Vaqueros de Bayamón en la época de Alberto Samón, Rubén Rodríguez y Montañez y toda esa gente. Y si en términos de deportes yo puedo darle a ustedes una descripción bien rápida y bien básica de la transformación que Ramón Luis Rivera padre hizo en el pueblito de Bayamón, que era conocido por los tapones y porque llovía todos los días. Antes de Ramón Luis hubo otros alcaldes PNP, me acuerdo uno que creo que se llama Guillo Campo, algo así, que estuvo metido en lío. Y todos pasaban por allí y dejaban a Bayamón más o menos igual que como lo encontraron. Aquellos que conocen lo que es la Pepín Cestero, que eso queda, esa es la cancha, que era la cancha de Bayamón, que queda en Hermanas Dávila, todavía está allí. Y abajo había un terreno así, baldío, para abajo, que donde uno se parqueaba allí para ir al juego arriba. Y una cancha pequeñita, pero esa era la cancha de Bayamón, campeones, muchos campeonatos, mucho bullicio y mucho correr económico, pero esa cancha era la cancha de Bayamón. Y cuando usted mira ahora, en la número 2, usted ve el Coliseo Rubén Rodríguez. Usted ve el Lubriel, usted ve el diseño novel de la alcaldía de Bayamón por encima de la número 2. Yo creo que ese ha sido el único edificio que se ha hecho aquí así. Y cuando tú vienes y comparas lo que es la Pepín Cestero con el Rubén Rodríguez, eso mismo fue lo que Ramón Luis Rivera padre hizo por ese municipio. Lo convirtió en un pueblito conocido por los tapones, y lo convirtió en una de las principales ciudades, no solamente de Puerto Rico, del Caribe. Allí hay grandes empresas. Allí se construyó infraestructura para que Bayamón pudiese crecer. Y Ramón Luis no solamente fue un buen alcalde, sino también fue un gran PNP y un gran estadista. Un hombre no solamente de partido, pero también un hombre de Estado, que nunca le rehuía a las controversias, y cuando había que meterse de frente, también se metía. Tuve la oportunidad de conocerlo, al igual que a su hijo. Y Ramón Luis es hoy lo que cualquier municipio subdesarrollado, que hay mucho, más de 70 en Puerto Rico, quisieran tener, quisieran ser. Alguien con la visión. Pero no es solamente soñar y decir, ah, yo quiero construir. No, no, es la visión, la capacidad de convertir esa visión en una realidad. Y la capacidad de la ejecución. Y no solamente eso, sino que decir en un momento, se acabó. Y esa es la parte más difícil de aquellos que logran el éxito, que triunfan y que están trepados allá arriba. Es decir, se acabó, yo termino aquí. Hay que darle paso a una nueva generación. Eso se describe como una madurez, no solamente política, pero humana, que permite el que tú reconozcas tus limitaciones, que tú reconozcas tus capacidades y que ya es momento de pasar el batón, que venga otro a mantener, que gracias a Dios su hijo lo ha hecho muy bien también, a mantener y mejorar lo que tú creaste, la infraestructura que tú construiste. Y hoy, 50 años después, uno va por Bayamón y uno dice, wow, carreteras, expreso, el tren urbano, industria, desarrollo económico, universidades, cultura, centros comerciales a tutiplén y lo que todavía falta por hacer. Pero Ramón Luis fue, y vuelvo y lo repito, ese individuo, ese alcalde que cogió un pueblito, porque era un pueblito, y lo convirtió en una de las principales ciudades del Caribe. Ramón Luis Rivera, que descanse en paz. Vamos con los titulares de hoy.
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4: WKAQ en la tarde se une a la nota de duelo tras la muerte de el alcalde eterno de Bayamón, Ramón Luis Rivera Padre. La gobernadora declara 3 días de duelo con las banderas a media asta por el fallecimiento de uno de los grandes líderes de la estadidad del Partido Nuevo Progresista. La administración de Jennifer González, otro lío más, tras el despido de la jefa de ATSEF y la denuncia de supuestos contratos ilegales. Yo tuve la oportunidad de entrevistar hoy en presente y en persona a la secretaria de la familia, Susan Roy, y luego de la entrevista salió a relucir, que me enteré cuando llegué aquí a redacción, que supuestamente hay unas alegaciones que la señora que se fue la amenazó con meterle una bofetada. Esto es escándalo tras escándalo tras escándalo. En mi humilde opinión, y esto no tiene que ver con doña Blanca Medina, ni con Susan Roy, ni con nada. No tiene que ver con eso. Tiene que ver con poner gente en el sitio incorrecto. Eso es así de sencillo. Y usted lo ve puesto tras puesto, escándalo tras escándalo, es haber puesto gente que no debieron de haber estado donde están. Y ese es el problema que se está viviendo en esta administración. Y el presidente del Senado envía sendos referidos para investigar las denuncias de la funcionaria despedida por Fortaleza. La refirió a la inspectora general, la inspector general, y la refirió al Departamento de Justicia. La secretaria de la familia, Susan Roy, afirma, como les dije, que fue amenazada por la funcionaria de que la golpearía. A mí un empleado me amenaza, papá. No dura la amenaza. ¿Ok? Escúchame bien. No dura la amenaza porque lo voto. Y lo voto como basura. A pesar de que aquí una vez me llamó una señora y me instruyó y me dijo, Quique, por favor, no utilices eso de votar la gente porque eso es la basura, esto y lo otro. Señora, yo respeto todo lo que usted me dijo y me enseñó. Pero a mí un empleado me amenaza y lo voto. Lo voto. Lo voto como bolsa. Porque eso es respeto. Yo no espero a que pase un escándalo y que me acuse ese mismo tráfala. Estoy hablando de mi caso, no estoy hablando del de familia. De que me acuse ese mismo tráfala para después venir y decir que no, que fue que yo hice esto, que yo hice aquello. No, no, tú me amenazas a mí. Tú, es que, bueno, no te lo quieres ni imaginar. No te lo quieres ni imaginar. A mí una vez una persona, a mí me amenazaron de muerte dos veces en American Airlines. Y en una de las ocasiones tuve que vivir 50 días con seguridad. 50 días con seguridad. En mi casa dormían tres tipos armados con armas largas. Por lo que yo entendí en aquel momento, que la amenaza era una amenaza seria. La compañía American Airlines fue quien tomó control de la seguridad y de mi vida. Y yo no sabía que yo había sido amenazado desde cuatro días antes. Yo me enteré un viernes. Y a mí se me había amenazado desde el lunes. Y mi jefe, que en paz descanse, lo habló con mi esposa y le dijo, no le digan nada a Enrique hasta que él termine con unas vistas senatoriales y legislativas que nosotros estábamos teniendo esa semana. Y las vistas corrieron toda la semana y el viernes por la noche, cuando yo llegué a mi casa, se sentó allí mi esposa, el jefe de seguridad de American Airlines de aquí, y los tipos de seguridad. De momento yo vi todos aquellos armamentos y toda aquella gente que llevaban cuatro días viviendo alrededor de mi casa. Mis hijos iban a la escuela con guardaespaldas. Mi esposa andaba con guardaespaldas. Todos andábamos. Y yo era el único que no sabía lo que estaba pasando en mi casa. Porque la empresa lo pidió así. Y no me molestó. Entendí la logística de por qué lo hicieron así. Eso fue la vez más fea y más seria. Y honestamente les digo, una vez, un día saqué a uno de los policías que estaba allí, de los de la seguridad que estaba allí en el garaje, porque esa noche yo me entero al otro día que unos individuos trataron de meterse en mi casa, entraron al patio y el guardia de seguridad no les disparó. Y yo los confronté, yo confronté al guardia y le dije, ¿por qué tú no disparaste si estos tipos entraron aquí? No, que si esto y si lo otro. Y yo dije, pues yo no te quiero más aquí en esta casa. Y lo mandé a sacar. Porque tú invadiste mi terreno, tú invadiste mi privacidad con malas intenciones. Y si eso es lo que tú vas a hacer, te debiste haber llevado cuatro tiros. Esa es mi manera de pensar. Y todavía pienso así. Porque si tú eres lo suficientemente macho y bravo para meterte en mi hogar, y en este caso era solamente el patio, pues tiene que ser lo suficiente macho para aguantar lo que te viene para encima, porque yo no voy a esperar a que tú me hagas daño a mí o a mi familia para entonces venir yo a defenderme. Yo no ataco, nunca ataco, pero el que me ataca tiene que esperar las consecuencias de lo que viene. No hay de otra. Ayer fue en Lares el anuncio de 300 despidos en manufactura de uniformes militares. Hoy son 200 en Aguadilla con el cierre de la fábrica de placas solares. Esto es preocupante. Yo vengo hablándoles a ustedes desde hace tiempo sobre esta situación de la economía. Ayer abrí las líneas telefónicas y la cosa se está poniendo difícil. Y vuelvo y repito, y vuelvo y jorobo, y vuelvo y lo digo. No me vengan el año que viene con el cheque de los 2.500 pesos. No me vengan el año que viene con el alivio contributivo. No me vengan el año que viene con el cuento para las planillas. El pueblo de Puerto Rico necesita ahora que se haga algo con la crudita y con el diésel. Es ahora. No es el año que viene, no es el mes que viene, no es para las Navidades. Es ahora. Ahora. ¿Qué dijo Trump? Casa Blanca calladita ante posible movimiento de ataque terrorista global contra Israel y Estados Unidos. Primero fue un intento en una base aérea en Inglaterra. Y hoy intentaron estrellar un avión que, gracias a Dios, la gente se metió y lo paró. Pero tú sabes lo que es tú estar, yo vi el video, tú sabes lo que es tú estar en un avión y que esa vaina baje 15.000 pies y que hay una pelea allá al frente. Miren, dejen de estar hablando disparates por ahí de que si exámenes psicológicos y psicrométricos y no sé, esos son todos disparates. Los pilotos, principalmente en los Estados Unidos, están unionados y los gremios no permiten eso, y no va a haber legislación tampoco que lo va a cambiar. Esto va encaminado a una sola cosa, ya tú verás, esto va encaminado a una sola cosa que para mí es peor, pero y van a ser unmanned aircraft, aviones sin piloto, como los carros. Ya están los carros por ahí. Yo no me voy a montar en uno de esos, pero vamos encaminados para eso, porque ese tipo que vaya adelante, tú no sabes, hubo uno que ya estrelló un avión y mató a todo el mundo. Aquí lo trataron de hacer ahora en las Torres Gemelas, se metieron allí y miren lo que hicieron hace 25 años. Todo esto tiene un sentido de calendario, tiene un sentido de las cosas que están pasando, y van a haber más ataques terroristas, no tengo duda. Lo que pasa es que los Estados Unidos e Israel están alerta y nosotros no nos enteramos de la mayoría de los ataques terroristas que esta gente paran. Nosotros no nos enteramos, pero hay que tener mucho cuidado porque el mundo está bien peligroso. Bien peligroso. Trump se reúne con los grandes de la tecnología para comenzar el plan de autorreglamentación de la inteligencia artificial. Y Trump y China firmaron acuerdos de quitar aranceles de por más de 60 mil millones de dólares. 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Yo soy Enrique Quique Cruz y esto acaba de comenzar.
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4: ¿Tiene la entrevista que le hice hoy a la secretaria de la familia? ¿O qué sonido tú tienes de Susan Roy? Te pregunto. El de la entrevista de hoy. Vamos a escucharlo.
6: Bienvenida, muchas gracias.
7: Saludos, un placer estar aquí.
6: Alegaciones de hostigamiento por parte de Blanca Medina, de que desde el primer día usted la obligó, le instruyó a firmar el contrato de 38 millones de dólares. ¿Le instruyó usted a firmar el contrato?
7: No, mira, Quique, la realidad es que entre las facultades que tenemos como secretaria es la firma de contratos. No había necesidad de hacer eso. Y más aún, ¿cómo vamos a hostigar a alguien que no coge llamadas, que no atiende emails, que no asiste a reuniones y no se excusa de las mismas y que no está ejecutando conforme a lo esperado para su posición?
6: Y si ella no cogía llamadas, no participaba de las reuniones, no cumplía con sus deberes como administradora de ATSEF, le pregunto, ¿por qué no la destituyeron antes había un file ya creado con las deficiencias administrativas de ella para sacarla y votarla.
7: Fue lo que vinimos haciendo desde, ¿verdad?, que esto se empezó a trabajar de esa manera. Le dimos la oportunidad, la invitamos, le hablamos de la importancia de participar de las reuniones semanales que se sostienen, ¿verdad?, en trabajo en equipo con PRAFA para adelantar todo el asunto del SNAP y beneficiar a nuestros ciudadanos con eso. Y tuvimos que atender muchísimos asuntos que ponían en riesgo la seguridad de los beneficios del PAN para nuestras familias, porque ella no accionó cuando debía accionar.
6: El contrato de los 38 millones de dólares ya se firmó.
7: Nunca hubo un contrato y ella fue informada incluso previo de que ella saliera públicamente y diera conocimiento de esto. Se le había informado a ella que no se iba a firmar porque ese proyecto ciertamente tenía unas expectativas, y cuando volvimos a reevaluar previo a la etapa final, la cantidad de niños cambió, vino el cambio de año escolar, así que no habían los niños suficientes en una misma escuela para poder dar paso a este proyecto extraordinario que
6: Según
7: existe.
6: Tengo entendido, el proyecto tiene que ver con el rezago académico del estudiante.
7: Eso es una información que se ha estado dando equivocada.
6: Okay.
7: Ese proyecto tenía que ver con familias participantes del TANF procurando eliminar la dependencia a las ayudas de este tipo, ¿verdad?, de alimentos, y darle una oportunidad a estas familias a través de estos niños a que fueran desarrollando destrezas desde temprana edad en un oficio, en una vocación o dirigidos a sus posibles estudios profesionales.
6: Secretaria, el presidente del Senado, Tomás Rivera Chats, hizo dos referidos, uno a la inspectora general, otro al Departamento de Justicia, lo cual con mucha probabilidad en una de las dos instancias o en las dos cree una investigación y va a ir derechito hacia su oficina. Usted tiene documentos, usted tiene minutas, usted tiene toda la información sobre las acciones que usted tomó en la destitución de esta señora.
7: Nosotros tenemos absolutamente evidencia de todas las inacciones de esta señora, de todo lo relacionado a este contrato. Nosotros tenemos total respeto y deferencia por el presidente del Senado y el cuerpo legislativo, así como el Departamento de Justicia y demás entidades, ¿verdad?, que les compete. Y siempre, como hemos dicho, vamos a estar en la mejor actitud de colaboración con todo lo que nos requieran.
6: Doña Blanca Medina comenzó en abril de este año, más o menos bajo su incumbencia. ¿Usted la entrevistó y usted fue quien la reclutó?
7: No, yo no. Ella no pasó por un proceso de entrevista. La ley orgánica y el plan de reorganización del departamento es claro. Esto es una decisión en común acuerdo con la gobernadora de Puerto Rico. Ella hace el anuncio público. Ciertamente el nombramiento nos corresponde a nosotros. Y en esa primera reunión, como acostumbramos, le pusimos al tanto de todos los asuntos medulares que debía dar seguimiento, que eran importantes para asegurar los beneficios y los servicios a nuestra gente.
6: Desde el principio ella demostró que no tenía las destrezas para la posición.
7: Ella lo fue demostrando desde el principio, y su incompetencia arrojó momentos de mucho estresor para asegurar que esos beneficios no fueran afectados.
6: Secretaria, como siempre, muchas gracias, dando cara aquí.
4: Bueno, a mí en este caso en específico me llama la atención todo esto, porque esta señora, doña Blanca Medina, llevaba menos de seis meses ahí. Ella comenzó en abril de este año. Y estamos en septiembre, o sea que tú nombrar una persona en abril, salir de ella a finales de septiembre, pues, o sea, tú, lo primero que yo me pregunto como un ex jefe, ex gerencial, ¿qué rayos pasó aquí? Por eso fue que le pregunté a la secretaria si ella fue quien la reclutó. Ella me dice que no, que el nombramiento vino de Fortaleza. Y le pregunto sobre las destrezas, me dice que no tenía las destrezas. Sale la cuestión esta del famoso contrato de los 38 millones de dólares. La secretaria me lo niega, pero doña Blanca dice que sí. Y aquí tenemos dos encuentros completamente opuestos, que con mucha probabilidad, pues en la investigación que se haga, saldrá a relucir la verdad. Pero la verdad, yo siempre voy a la raíz de los problemas. O sea, yo siempre voy... ¿A quién la trajo? ¿Quién la reclutó? ¿Quién la puso ahí? Porque he visto, a través de distintas situaciones que han ocurrido en este cuatrenio, de varias personas que hoy no están en la posición que se les nombró, que estuvieron involucrados de alguna manera u otra en líos, escándalos, bla, bla, bla, bla, bla. Lo cual me da a entender, y es mi análisis full, de que nunca debieron de haber estado ahí. Ya sea por una cosa o por la otra. Porque el problema que estamos teniendo en el gobierno son las distracciones, son las incompetencias, son las personas que no deberían de estar, pero están. Y esto es una cosa que es inverosímil, porque toda la semana o todos los meses sale uno nuevo y uno se pregunta, ¿hasta cuándo? Y es una situación muy triste, porque hasta la misma gente, la gobernadora, reconocen y dicen, hermano, pero ¿cuándo vamos a poder sacar los pies del plato? Porque no salen. Y la gobernadora puede estar corriendo la isla completa, puede estar haciendo 20 anuncios de cosas buenas, y lo que domina es esto. Y miren, al final y a la postre, le pueden echar la culpa a quien le dé la gana, pero los problemas están saliendo de adentro, no de afuera. No salen de afuera, están saliendo de adentro. Y ahí es donde la secretaria de la gobernación también, Norma Burgos, que lo que lleva ahí es el canto de un gallo, tiene que intervenir con todo esto. Ayer también me enteré que removieron a Fradera, una persona a quien yo conozco hace mucho tiempo y quien hizo un tremendo trabajo en el Departamento de la Familia, principalmente en lo que tiene que ver con el plan de asistencia nutricional. Para afuera también. Y me mencionaron de otra persona más ayer que fue despedido. Ayer se fueron tres. Y yo dije, rayos, pues ayer lo que hubo fue una masacre de gente que salieron de la administración. El más que se ha oído y el más que se ha escandalizado ha sido este, porque doña Blanca Medina pues decidió hablar y dar su versión. Ahora falta cuando los fiscales la vayan a investigar y se pongan las declaraciones juradas y se lleve esto hasta las últimas consecuencias. Pero esto empieza aquí ahora y esto va a continuar así. Esto no va a haber quien lo detenga. Mientras tanto, el pueblo sigue con las dificultades económicas. Hoy, cuando yo vi dentro de estos titulares, ayer una fábrica en Lares que cerró, 300 gente en la calle, hoy 200 en Aguadilla, una fábrica de placas solares. Y el problema es que ya estamos entrando en la etapa del fin de año. ¿Qué es lo que ocurre en fin de año? Le voy a explicar. En fin de año, las compañías ya comienzan, ya durante este mes de septiembre 30, como tarde, quizás octubre 15, como tarde, la mayoría de las empresas privadas tienen su presupuesto del 2027 ya final. Y créanme que en el mercado de Puerto Rico que estamos viviendo hoy, lo que vienen son recortes, lo que vienen son despidos, lo que vienen son cambios. Eso no hay quien no los despinte, porque el mercado está estreñido. Asimismo, el mercado no pare, no puja, el mercado no produce. La gente va a comprar menos, va a gastar menos. Y eso va a crear una cadena que ya se viene sintiendo, pero que según va cerrando el año va apretando. Les vengo diciendo desde hace tiempo una crisis que viene por ahí corriendo por debajo de la mesa, que tiene que ver con los fast food, con los restaurantes de comida rápida, que ya no pueden bajar más precio. Y que cuando hoy es 30, son las 5:27 de la tarde y todavía Puerto Rico y los comerciantes que viven en esta isla, todavía faltando 6:33 para que termine el día y comience el 1 de octubre, todavía aquí no se sabe cuánto va a costar la luz mañana. ¿Qué va a decir el negociado sobre el aumento de la luz? no hay quien nos los despinte. No hay quien nos los despinte. La pregunta es, ¿de cuánto? ¿Va a ser más de 3 chavos? ¿Va a ser más de 3 chavos y medio? ¿O va a ser menos? Con el desbarajuste que hay, con el desmadre que hay con la barcaza y el barco y la madre que los parió a todos, que nos tienen a nosotros pillados aquí. Que si los pilotos, que si el capitán, que si el barco, que si New Fortress, que si el gas. Y el abogado que nos dijo la semana pasada, ya yo hice lo que ustedes, allá ustedes que son los que están quemando diésel. Contra, qué nice, qué chévere, qué bien. Y nos vuelve a morder el perro, y nos vuelven a clavar con el aumento de la luz, y nos vuelven a pasar por las piedras con el gas, y nos vuelven con el mismo cuento del barco. Y lo que tienen es todo una confusión. Si tuvieran los permisos y hubiesen hecho las cosas como son, ese barco estaría ahí. ¿Por qué la jueza Silvia Carreño tuvo que llamar a una vista de emergencia? Porque hasta ella misma tiene que buscar la manera de entender esto. Ante la confusión, la mentira, el engaño y el espejismo que se ha creado en esto. Pero ¿quiénes pagamos? Nosotros. Y los que le dieron la exclusividad a New Fortress del muelle, del contrato de gas natural, todos esos grandes expertos puertorriqueños que lo citan como expertos, a eso son los que le debemos este descalabro. Está de madre. Ay, Dios mío. De verdad que sí, yo sé que ustedes están pensando lo mismo que yo. Los metería presos en la cárcel allí que yo construiría en el vertedero de San Juan, donde están los anuncios esos. Sacaría todos esos anuncios, construiría una cárcel ahí sin aire acondicionado para que la basura se huela con la basura. Y los metería presos a todos allí porque es lo que se merecen. El problema que tenemos en esta isla es la falta de la maldita consecuencia. Y tú este chorro de sinvergüenza, brutos, morones, criminales, animales, pillos, que nos hacen a nosotros pasar lo que pasamos, y aquí gobierno tras gobierno los llaman, les preguntan, los reciben en Fortaleza, los periódicos le preguntan qué tú harías, y ese es el Puerto Rico que vivimos, un Puerto Rico lleno de basura, donde no queremos que los menores aprendan inglés en los Head Start, donde no queremos echar para adelante, no queremos construir, nos estamos inundando de basura, pero no se pueden construir plantas para la basura, nos estamos quedando sin electricidad, pero no se pueden construir plantas de electricidad porque dañan el ambiente. No, hombre, no. Mira, me voy unos minutos de reflexión como me lo confiere la ley y regreso en breve.
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9: Desde San Juan y para todo Puerto Rico, soy Carla Yani Díaz, escuchas WKQ580 y estas son las noticias de Acción. Justicia evalúa el referido del Senado sobre contratación en ASEF. El departamento recibió el referido por parte de Tomás Rivera Chats y tendrán hasta el 22 de octubre para determinar si existe causa suficiente para solicitar una investigación del fiscal especial independiente. En otro tema, Bayamón se prepara para despedir al exalcalde Ramón Luis Rivera Rivera. Sus restos serán expuestos mañana jueves desde las 10 de la mañana hasta las 9 de la noche en el Coliseo Rubén Rodríguez, donde se realizarán guardias de honor. El viernes a las 11 de la mañana se ofrecerá un servicio religioso y al mediodía partirán hacia el cementerio Braulio Dueño Colón para su sepultura. Fue un buen alcalde, cierro esta cita de residentes de Bayamón que recuerdan al exalcalde, quien dirigió la ciudad durante 24 años y falleció a los 97 años de edad rodeado de su familia. Pero nuestra compañera Nilda Núñez Lamboy tiene más detalles sobre su vida. falleció a los 97 años el exalcalde de Bayamón, Ramón Luis Rivera Rivera. Rivera Rivera dirigió el municipio durante 24 años entre el 1976 y el 2000 y fue una figura muy vinculada al desarrollo de la ciudad. Su hijo, el actual alcalde Ramón Luis Rivera Cruz, confirmó el deceso. El exalcalde murió en su residencia acompañado por sus hijos, nietos y otros familiares. En los últimos años había presentado problemas de salud relacionados con su edad. Ramón Luis Rivera Rivera nació en Aguas Buenas, llegó a Bayamón durante su niñez. Allí formó su familia y desarrolló una trayectoria de décadas en el servicio público. Hoy Bayamón se despide de quien durante 24 años estuvo al frente de su gobierno municipal y que incluso después de retirarse mantuvo su vínculo con la ciudad y su gente.
10: Gracias, Nilda. Cabe destacar que la gobernadora decretó 3 días de duelo y recordó al exalcalde como un amigo y mentor. Y pasando a una nota positiva, esta isla representará a Puerto Rico en la carrera por los premios Goya. Esta película puertorriqueña fue seleccionada como la candidata oficial de la isla en la categoría de mejor película iberoamericana. De avanzar, competiría por convertirse en la segunda producción puertorriqueña nominada al Goya y la primera en ganar el premio. Soy Carla Yanni Díaz, este es WKQ.
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11: Saludos y muy buenas tardes a los amigos que sintonizan WKQ 580 AM. En el tiempo, la tarde del último día de septiembre ha sido algo variable y ventosa. Durante las próximas horas, todavía tendremos algunos aguaceros sobre sectores del interior, oeste y centro de Puerto Rico. El viento permanece acelerado, provocando que estas lluvias se desplacen rápidamente. Entre tanto, la temperatura máxima en San Juan alcanzó hoy los 89 grados a la 1:34 de la tarde, justo en el promedio para la fecha. Sin embargo, desde esta noche un disturbio de superficie traerá un incremento en la presencia de humedad y favorecerá aguaceros pasajeros sobre las Islas Vírgenes y sectores del este. Ya para mañana jueves tendremos una atmósfera considerablemente más húmeda e inestable. Durante la mañana aumentarán la presencia de aguaceros en sectores del este, mientras que en la tarde tendremos lluvias con tormentas eléctricas principalmente hacia el oeste-noroeste. El riesgo de inundaciones será elevado, por lo que no se descarta que durante la tarde el Servicio Nacional de Meteorología en San Juan emita alguna alerta de inundación. El viernes, la cercanía de una vaguada mantendrá las condiciones variables e inestables para el inicio del fin de semana. Por otra parte, en el mar, el oleaje se mantiene entre 3 a 6 pies, con riesgo moderado de corrientes marinas en numerosas playas del norte, del este y oeste. Para el 580, les informó Carlos Omar Rivera. Que tengan muy buenas tardes.
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17: Una corona puede ser solo el comienzo. 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
3: De regreso aquí en WKQ en la tarde con Quique Cruz. Yo soy Enrique Quique Cruz y estoy aquí de lunes a viernes de 5 a 7 por WKQ 580. Y como todos los miércoles, el expresidente del Senado José Luis Dalmau está aquí conmigo. Bienvenido, José Luis, muchas gracias.
4: Buenas tardes, Quique, para ti. Buenas tardes para toda la audiencia.
3: Dentro del ambiente económico, y no quiero ser pájaro de mal agüero, pero en la pausa, antes de irme a la pausa, se me quedó sin incluir que estoy seguro que el Departamento del Trabajo este año va a recibir muchísimas solicitudes para no tener que pagar por parte de una serie de patronos el famoso bono de Navidad. No lo veo de otra ante el ambiente de lo que se está sintiendo en la calle y del impacto que todos estos aumentos en combustible, los gastos que han habido con la falta de agua, la falta de electricidad, el tener que comprar diésel, el tener que comprar camiones de agua. O sea, esto ha agarrado los presupuestos y los ha desvalijado. Y en un ambiente como el que estamos viviendo ahora, que yo no lo había visto honestamente fácil hace más de 15 o 20 años, yo no había visto un ambiente tan apretado como el que estamos viendo ahora, inclusive ni cuando Fortuño fue gobernador, que el precio del barril del petróleo llegó a estar creo que en 140 o 150 dólares el barril de petróleo, y ahora, hoy, faltando 6 horas y 19 minutos para terminar el 30 de septiembre, todavía el negociado de energía no nos ha dicho qué va a pasar con la tarifa, con el ajuste de combustible, con el aumento de la luz, que entraría en vigor mañana. No me extrañaría tampoco que ante el panorama tan crítico, el negociado lo deje para más adelante y pida que va a dar la información otro día o quizás esperen hasta el viernes. Tampoco me extrañaría, aunque no es la norma y no es tampoco lo correcto, porque mañana es primero de octubre y los números están presentados ahí. Así que ahora, José Luis Dalmau, tú que llevas muchos años en la política activa como senador, hoy fallece Ramón Luis Rivera Padre, a quien estoy seguro que tú conociste, compartiste con él y laboraron juntos en muchas batallas.
4: Así es, muy temprano me envié un parte de redes sociales. Normalmente yo no escribo mucho en las redes, pero mandé un reconocimiento a una persona a quien conocí, compartí y que transformó la ciudad de Bayamón. Fue un líder, no tan solo en Bayamón, sino en todo Puerto Rico, un caballero. Siempre tuve buenas comunicaciones con él cuando laboraba y posteriormente que me lo encontraba en actividades oficiales. Y le mandé mis condolencias a su familia, al alcalde Ramón Luis y a toda su familia, por el fallecimiento del exalcalde de Bayamón. Y digo que fue un líder porque fue un líder no tan solo como alcalde en la ciudad, sino que fungió de maestro de otros alcaldes, compartía con otros alcaldes de otros partidos en otros municipios, compartía en ideas para desarrollar y beneficiar al país completo fuera de Bayamón. Así que su liderato trascendió Bayamón y fue líder en todo Puerto Rico, tanto con los alcaldes como con otras figuras, ¿verdad? Colaboró en campaña eleccionaria de gobernadores de su partido estrechamente. Cuando el partido tenía alguna controversia, a quien llamaba era Ramón Luis, sí, para que interviniera, para que apaciguara los ánimos, para que mediara. Así que era una persona que tenía el respeto y el aprecio de todos sus pares. y así lo consideraban, como el líder, como en ocasiones he escuchado hoy que se habla del cacique. Así que son expresiones que evidencian el liderato y el respeto que le tenían los mismos políticos y los mismos ciudadanos a su figura.
3: El velatorio comienza mañana jueves, 1 de octubre, a las 10 de la mañana en el Coliseo Rubén Rodríguez hasta las 9 de la noche. Y durante la jornada también se van a llevar a cabo guardias en honor. Y los actos fúnebres continuarán el viernes 2 de octubre, cuando las puertas del Coliseo reabran al público a las 10 de la mañana. Una hora después se celebra un servicio religioso. Posteriormente, la comitiva fúnebre partirá hasta el cementerio Braulio Dueño Colón, donde el exalcalde recibirá su sepultura. Así que tendemos nuestras condolencias a la familia y que descanse en paz, Ramón Luis Rivera, padre. ¿Cómo tú, que también estás en la calle, el sentir sobre el bolsillo de la gente?
4: Ah, no, definitivamente. Mira, a pesar de que yo busco hoy en los registros de la Bolsa de Valores y el galón de gasolina está a 33 centavos más barato que en mayo, pues la verdad es que en la bomba, en el detallista que echa gasolina, que echa diésel, es un costo de casi el doble a lo que estábamos acostumbrados hace un año atrás. Eso es una cadena, porque una vez los transportistas tienen que pagar más por la gasolina, pues tienen que cobrar más por el transporte. Y sobre todo cuando es diésel, que se ha subido a un precio más alto que la gasolina. Entonces, eso es un aumento en cadena. Si entonces el transportista cobra más, el mayorista que va a distribuir sus productos tiene que cobrar más, porque tiene que pagar los gastos de la energía eléctrica, pero también tiene que pagar los gastos de transporte. Se agrava con entonces los remedios que tiene que hacer para el agua potable, el servicio de agua, y eso se va a traducir en un aumento de precio al consumidor. El consumidor que no vea un aumento en su salario, pero vea un aumento del costo de vida diario. Tiene que echar gasolina, tiene que pagar peaje, tiene que pagar los productos más caros. Si tiene un negocio, se le está haciendo más difícil llevar a cabo el negocio y eso va apretando. Cuando tú hiciste el anuncio temprano del programa de esta compañía que cierra, pues si eso es ahora, temprano, ¿verdad? Que no se ha acabado el año fiscal, que no estamos a medio año fiscal, que es diciembre, podemos esperar que en otras empresas esté pasando lo mismo y lo que señalaste ahorita. ¿Cuántas empresas? En ocasiones a veces son 700, 800 empresas que solicitan por su condición económica no pagar el bono de Navidad, bono que todo el mundo espera para coger un alivio, para, ¿verdad?, los antojitos de Navidad y las cositas de Navidad, y es muy esperado y muy merecido para el trabajador que tenga su bonito de Navidad. Y todo eso se pone en duda ante el alza en los precios de todos los productos, porque han subido todos los productos, han subido las carnes, han subido los productos regulares. Los que son controlados por DACO no han podido subir porque tienen un tope, pero si no, hubiesen subido también, porque es una cadena en que se aumente la gasolina, se aumente el combustible, bueno, pues va a subir entonces energía eléctrica. Incluso la producción de agua depende de energía eléctrica, y sube el consumo de energía eléctrica, pues va a subir el costo de producir y tratar el agua. Y así sucesivamente, como decía, encadena el aumento en todos los renglones. Y entonces las personas te lo dicen en la calle, no nos da el cheque, ¿qué vamos a hacer? ¿Qué va a pasar si va a haber reforma contributiva? ¿Si esa reforma contributiva va a beneficiar? ¿A quién va a beneficiar? ¿Qué cosas se pueden hacer? Hay personas que hablan de la crudita, muy cierto, la crudita es un impuesto de casi $15 el barril de petróleo. Sin embargo, si eliminaras de golpe y porrazo la crudita, el ahorro en la bomba está cercano quizás a 10 o 12 centavos, pero 10 o 12 centavos todos los días para los transportistas es una cantidad considerable. O sea que eso hay que verlo de esa manera también. La crudita se hizo para pagar una deuda de carreteras que nunca se usó para eso. El dinero de la crudita completo se fue para el Fondo General. La deuda de Autoridad de Carreteras se vino a pagar casi 10 años después y se pagó con otros bonos, con otros dineros del Fondo General. Para lo que se creó la crudita, pues ya pasó, que era saldar una deuda de carretera que nunca llegó a carretera. Y ahora se usa para cuadrar la caja del Fondo General y obviamente pues como los fondos que están ahí pertenecen a un plan de ajuste y ese plan de ajuste si se altera hay que buscar los fondos para rellenar lo que se quite, pues entonces la Junta dice, bueno, si me quita la crudita tiene que buscarme chavos de dónde vamos a sustituir ese impuesto. Y eso ha traído los problemas. Está en vista pública, han sido bien interesantes las ponencias de diferentes sectores, Cámara de Comercio, el Colegio de Contadores Públicos Autorizados y otras empresas que han ido. Bien interesante las propuestas que se discuten allí. Pero volvemos, una propuesta puede afectar a otro sector, así que hay que tener cuidadoso. Hay que ser cuidadoso. ¿Qué vamos a hacer en términos legislativos para no impactar a otro sector que podrían también ser golpeados de la misma manera?
3: Héctor El Marrón Torre, como siempre, bienvenido. Muchas gracias por estar aquí.
5: Saludos a ti, Quique, a mi querido amigo el senador Dalmau y a la gente que nos escucha. Como siempre, un placer. Y un poquito triste con la nota que me da. Un vaquero empedernido como yo, ¿verdad? Recibir una noticia así, ¿verdad? Del fallecimiento de quien en vida fuera don Ramón Luis Rivera, pues. Fíjate, un tanto sobrecogido. Yo recordaba, yo de niño, en Bayamón, cuando inauguraron el Parque Central de Bayamón, había un tren que, sí, ¿verdad? Daba así un,
4: la
5: daba
4: vuelta.
5: El área del Parque Central. Y de niño, y de los recuerdos más remotos de mi niñez, es ver a mi papá y a mi mamá hablando con el alcalde, porque el alcalde, cuando inauguraba esas obras, él estaba hands-on en las cosas. Ese hombre nació para ser alcalde de Bayamón. Y tenía una pasión por el trabajo, por el servicio público, por las cosas. Él se iba al Parque de la Ciencia, si había que deshiervar algo, él mismo buscaba un machete, él mismo le metía mano. O sea, era una persona que estaba metida en las cosas. El Coliseo Rubén Rodríguez, donde veo en la nota de prensa que me da, fue criatura de él. La cancha Pepín Cestero la remodeló, ya estaba hecha, pero él la remodeló. La obra de la alcaldía, que fue diseñada por el alcalde popular, Manolín Aponte. Pero él fue, no hay celos políticos, era que las cosas se hicieran y hacerlas bien hechas. Y yo pienso que con su muerte se cierra un ciclo de unos alcaldes, Ramón Luis Rivera, Junior Cruz, Ángelo Berrío, Willy Miranda, Aponte, papá, Carlos Romero Barceló, que fue el primer alcalde electo de San Juan. La gente no lo sabe, pero fue Carlos Romero. Cuando era Doña Fela, era un comité el que designaba el que iba a ser alcalde. Y ciertamente pues se cierra un ciclo de funcionarios públicos de primer orden y ahí se ve la ciudad, o sea, el desparramiento urbano de San Juan, ese crecimiento poblacional al oeste y al este y al sur, tuvo la bendición de tener gente como Ramón Luis Rivera, como Ángelo Berrío, como el alcalde Aponte, Junior aquí en Guaynabo, antes, que estuvo antes de Héctor O'Neill y Santo Rivera. O sea, volviendo a lo de Bayamón, me parece que es sobrecogedor, ¿verdad? Su hijo, que es el alcalde actual, ¿verdad? Y creo que es de estos pocos funcionarios que pasa en Carolina y pasa en Cagua, que sus hijos han podido llenar los zapatos y las expectativas que habían con el trabajo realizado por sus progenitores, los hijos. Y queda
4: continuidad.
5: Correcto, y queda esa satisfacción. Así que a Luisito, su hijo, a quien conozco, y con quien tú, Quique, y yo hemos compartido en innumerables ocasiones, ya en un ámbito más personal, le envío un abrazo solidario a Eduardo y a los demás. O sea, de verdad, bien, bien triste, bien triste. Es la vida es así, ¿verdad? Uno.
3: Y vivió una larga vida.
5: Una larga vida. Tuvo la satisfacción de ver las gestiones de sus hijos en el servicio público. Y, bueno, man, de verdad que bien triste. En paz descanse, Ramón Luis Rivera.
3: 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Ya está con nosotros aquí el senador y portavoz del Partido Nuevo Progresista, Gregorio Matías. Bienvenido.
6: Dios te bendiga, aquí que bendiga a todos los radioescuchas, José Luis, El Marrón. Me uno del dolor que embarga a todo el pueblo de Bayamón, a la familia, gran alcalde, gran estadista, gran servidor público, don Ramón Luis. En términos de anécdota, miraba y hablaba con uno de los muchachos que cuando hablé con él me decía: yo paro a verlo en televisión porque usted y Tommy no se dejan meter las cabras. nos decía de esa vieja política que había un respeto, pero también había carácter a la hora de enfrentar las situaciones. Y eso es un alcalde para la historia. Era, como dice el Marrón, es esa cepa de alcaldes que aquello pues separaba el pueblo a escucharlo. Y tiene la bendición que ha tenido un gran hijo que ha podido

0: espero que nos unimos a ese gran dolor, porque ese era de los pilares. Todavía estaba en una posición donde cada vez que había un candidato cercano había que ir donde él para uno poder escucharlo y todavía recibir algún consejo de su parte. Así que
1: recibir la bendición.
0: Claro que sí, esa es la palabra.
2: Recibir la bendición, eso es verdad.
0: Eso era así, eso es así.
2: Bueno, voy unos minutos de reflexión, según me lo confiere la ley, y regreso con ustedes aquí en WKQ en la tarde con Quique Cruz. Yo soy Enrique Quique Cruz, continúo con Héctor El Marrón Torres, y todos los miércoles estamos aquí con el expresidente del Senado, José Luis Dalmau, y el portavoz en el Senado del Partido Nuevo Progresista, Gregorio Matías. Regreso en breve.
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4: La PR52, tránsito pesado a vuelta de rueda desde el área del Centro Médico y Montehiedra en dirección hacia Caguas. La PR22, tapón de gran magnitud saliendo de San Juan hacia Bayamón, afectando el paso por el túnel de Minillas, la avenida Kennedy y el peaje de Buchanan. La PR20, avenida Martínez Nadal, y la PR199, Las Cumbres, retenciones marcadas y flujo lento a través de los conectores en Guaynabo. Mientras que la Valdorotti de Castro, la PR26, tráfico compacto hacia Carolina con demoras acumuladas frente al Aeropuerto Internacional Luis Muñoz Marín. Hay aviso de la Autoridad de Carreteras y Transportación. Recuerden que esta agencia confirmó que la reactivación del cobro de multas en el sistema de autoexpreso comenzará el próximo lunes 19 de octubre, por lo que se exhorta a todos los conductores a verificar el balance de sus cuentas. Maneje con mucha precaución o te excedes mientras guíes. Yo soy Gelmarí Rivera Sánchez.
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2: De regreso aquí en WKQ en la tarde con Quique Cruz. Yo soy Enrique Quique Cruz y estoy aquí de lunes a viernes de 5 a 7 por WKQ 580

0: 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Quiero volver y escuchar. Ok, pero no tienes ahí la entrevista que me puso él ahorita de Susan Roy.
1: Ok. La estábamos escuchando. Yo venía escuchando la entrevista. Pero yo, como yo sé que esto lo escucha todo el mundo, yo sé que el programa de Kike lo escucha, la gente en la calle me lo dicen, y los jefes de agencia también. Yo le voy a decir, miren, yo estoy en una licencia, pero yo sigo siendo teniente de la policía, teniente. O sea, yo estoy acostumbrado a que las personas vayan donde mí, a hacerme querella. Yo no tengo ningún miedo de llevarlo a fiscalía y de seguir el proceso. A todos estos jefes de agencia, a todos estos sub, a todos estos que están en el gobierno, mire, si hay un acto que usted entienda que es ilegal, si usted no encuentra dónde ir, vaya a la oficina del portavoz del PNP al Senado. Usted viene allí, me dice lo que usted está viendo y vamos a referirlo, vamos a tomar acción. Pero es que no me está este patrón, y yo no estoy diciendo que sea mentira, pero este patrón de que después que me votan yo salgo a decir que hubo algo ilegal, le da pie para que los otros puedan alegar que es una mentira, que lo estás diciendo porque te votaron. Vuelvo y repito, a todos estos jefes de agencia, a todos estos que están en el gobierno, si a ustedes le hacen insinuaciones de algo ilegal, vayan a mi oficina.
2: Pero Gregorio, lo que pasa es que aquí se despide y se dice que es por insubordinación. Y cuando se dice que es por un... Espérate, yo no soy insubordinada. Yo que más que no quise firmar un contrato porque creo que el contrato era ilegal. Y ahí es que entonces sale la cosa.
1: Por eso, ese es el detalle. El detalle, voy más todavía. Lo que motiva entonces a hablar es que me dijiste incompetente. Pues entonces no podemos parar de que alguien me ofrezca algo delictivo, porque si no ponemos de nuestra parte todo, todos queremos un gobierno limpio. Todos queremos atacar la corrupción. Ah, pero solamente me importa la corrupción atacarla cuando me afecto yo. Vamos a atacarla de verdad. Vamos a demostrarle ustedes, que el pueblo de alguna manera le ha dado la oportunidad a través de nosotros, que somos que lo, a veces aprobamos los nombramientos. Vamos a denunciar cuando alguien le haga una proposición que sea ilegal para poder limpiar el gobierno. Para que todo el mundo piense que si se acercan donde ustedes lo van a denunciar.
2: Aquí, el ejemplo que hemos visto, me remito al récord y a los periódicos, es que el que hace un acto que podría ser de insubordinación porque no acepta firmar algo porque entiende que está mal, a ese lo votan. Ese ha sido el ejemplo aquí con los secretarios pasados. Aquí hubo problemas con el DACO, con vivienda, con todo el que ha hecho algún tipo de denuncia, entonces la represalia es contra el que denunció. Entonces eso intimida al que esté en la agencia, que no sabe si va a firmar o no va a firmar, porque si no lo hace, lo votan.
1: Si entiende que es ilegal, yo tengo que dar un ejemplo. A mí como un soborno, tratar de sobornarme, yo venía a fiscal, también analicemos que trató de sobornarme. Uh-huh. O sea, lo que te quiero decir a ti es que nadie puede sentirse mal por hacer lo correcto.
2: Claro.
1: Si alguien va y te ofrece algo ilegal, mira, tú dices, déjame pensarlo. Y el pensarlo es que vaya y lo denuncie. Oiga, si usted lo votan por usted denunciar algo que sea ilegal, un acto de corrupción, oye, usted va a salir con la frente en alto. Pero así no es. Podemos seguir con esto de que vamos a callarnos, pero si me tocan voy a decir tal cosa. No, así no puede ser. Si es malo, es malo desde que te lo dijeron. Vamos a parar con esto, ayúdennos. Todo el mundo tiene la oportunidad de ayudar a limpiar el gobierno de corrupción. Si le ofrecen algún acto que usted entienda que es ilegal, de corrupción, no espere, vaya y denúncialo. ¿Sabe por qué? Porque hay otra cosa. Si usted denuncia antes, votarlo se le va a hacer difícil, porque si lo votan van a tener una refragada de todos nosotros encima de ellos. Porque si usted denuncia que usted lo están obligando a cometer un acto ilegal, a firmar un contrato ilegal, y usted hace la denuncia antes, ¿quién se va a atrever a votarlo? ¿Quién se va a atrever a votarlo? Son dudas, porque si lo votan así, yo voy a ser uno de los primeros que vamos a estar de frente parado ahí. No, perdóname, vamos a investigar esto y después, si se resulta mentira, se toma una acción. Pero usted no puede votar a una persona que se pare desde su agencia antes que lo vote, decir, mire, a mí me ofrecieron que firmara un contrato ilegal y yo dije que no y me quieren votar. Vámonos de frente. Pero es que está pasando, ya nos ha pasado varias veces. Me votan y ahí yo me doy cuenta, espérate, Quique me miró mal ese día, Quique me ofreció tal cosa. No, así no puede ser.
2: Y yo no estoy diciendo que sea mentira. Se ofrecieron galletas y agresiones y un montón de cosas más.
1: Y hoy aquí que le voy a dar un consejo a los otros. José Luis es un licenciado. Si a mí alguien me ofrece darme, para causarme daño, y yo digo, no, yo no tuve miedo nunca. Yo no temía lo que él dijo, no hay los elementos. Así que si usted lo amenazaron, cállese la boca y espere, a ver si puede denunciar. No, pero
0: si tú me amenazas, yo te voto.
1: Por eso, pero lo que pasa pasa aquí que es que si yo te amenazo, yo te doy una amenaza a ti, y tú dices los pasillos, yo no le tengo miedo a Matías no se atreve jamás en la vida a darme, ya sea los elementos del delito no llegan porque tú no me tienes miedo.
0: No.
1: Tienes que tenerme miedo.
0: Vamos a ir a la entrevista. Dame la entrevista de nuevo.
3: Bienvenida, muchas gracias.
4: Saludos, un placer estar aquí.
3: Alegaciones de hostigamiento por parte de Blanca Medina, de que desde el primer día usted la obligó, le instruyó a firmar el contrato de 38 millones de dólares. ¿Le instruyó usted a firmar el contrato?
4: No, mira, Quique, la realidad es que entre las facultades que tenemos como secretaria es la firma de contratos. No había necesidad de hacer eso. Y más aún, ¿cómo vamos a hostigar a alguien que no coge llamadas, que no atiende emails, que no asiste a reuniones y no se excusa de las mismas y que no está ejecutando conforme a lo esperado para su posición?
3: Y si ella no cogía llamadas, no participaba de las reuniones, no cumplía con sus deberes como administradora de ATSEF, le pregunto, ¿por qué no la destituyeron antes? ¿Había un file ya creado con las deficiencias administrativas de ella para sacarla y votarla?
4: Fue lo que vinimos haciendo desde, ¿verdad?, que esto se empezó a trabajar de esa manera. Le dimos la oportunidad, la invitamos, le hablamos de la importancia de participar de las reuniones semanales que se sostienen, ¿verdad?, en trabajo en equipo con PRAFA para adelantar todo el asunto del SNAP y beneficiar a nuestros ciudadanos con eso. Y tuvimos que atender muchísimos asuntos que ponían en riesgo la seguridad de los beneficios del PAN para nuestras familias, porque ella no accionó cuando debía accionar.
3: El contrato de los 38 millones de dólares, ¿ya se firmó?
4: Nunca hubo un contrato y ella fue informada incluso previo de que ella saliera públicamente y diera conocimiento de esto. Se le había informado a ella que no se iba a firmar porque ese proyecto ciertamente tenía unas expectativas. Y cuando volvimos a reevaluar previo a la etapa final, la cantidad de niños cambió, vino el cambio de año escolar, así que no habían los niños suficientes en una misma escuela para poder dar paso a este proyecto extraordinario que
3: Según tengo entendido, el proyecto tiene que ver con el rezago académico del estudiante.
4: Eso es una información que se ha estado dando
3: incorrecta.
4: Equivocada.
3: Okay.
4: Ese proyecto tenía que ver con familias participantes del TANF procurando eliminar la dependencia a las ayudas de este tipo, ¿verdad?, de alimentos, y darle una oportunidad a estas familias a través de estos niños a que fueran desarrollando destrezas desde temprana edad en un oficio, en una vocación o dirigidos a sus posibles estudios profesionales.
3: Secretaria, el presidente del Senado, Tomás Rivera Chats, hizo dos referidos, uno a la inspectora general, otro al Departamento de Justicia, lo cual con mucha probabilidad en una de las dos instancias o en las dos cree una investigación y va a ir derechito hacia su oficina. Usted tiene documentos, usted tiene minutas, usted tiene toda la información sobre las acciones que usted tomó en la destitución de esta señora.
4: Nosotros tenemos absolutamente evidencia de todas las inacciones de esta señora, de todo lo relacionado a este contrato. Nosotros tenemos total respeto y deferencia por el presidente del Senado y el cuerpo legislativo, así como el Departamento de Justicia y demás entidades, ¿verdad?, que les compete. Y siempre, como hemos dicho, vamos a estar en la mejor actitud de colaboración con todo lo que nos requieran.
3: Doña Blanca Medina comenzó en abril de este año, más o menos bajo su incumbencia. ¿Usted la entrevistó y usted fue quien la reclutó?
4: No, yo no. Ella no pasó por un proceso de entrevista. La ley orgánica y el plan de reorganización del departamento es claro. Esto es una decisión en común acuerdo con la gobernadora de Puerto Rico. Ella hace el anuncio público. Ciertamente el nombramiento nos corresponde a nosotros. Y en esa primera reunión, como acostumbramos, le pusimos al tanto de todos los asuntos medulares que debía dar seguimiento, que eran importantes para asegurar los beneficios y los servicios a nuestra gente.
3: Desde el principio ella demostró que no tenía las destrezas para la posición.
4: Ella lo fue demostrando desde el principio y su incompetencia arrojó momentos de mucho estresor para asegurar que esos beneficios no fueran afectados.
3: Secretaria, como siempre, muchas gracias. Dando cara aquí.
0: Bueno, yo lo que digo es que si la señora era incompetente, había que salir de ella desde el saque, no 5 meses después. Y si quería que me acusara de eso hace 5 meses. Pero no ahora. ¿Cuántos más hay así en otras agencias?
1: ¿Ah? El gobierno, hay unos parámetros, o sea, no tal vez 5 meses, pero ahora por las situaciones que ocurren, y más en estos tiempos políticos, no es tan fácil
5: y lo digo yo, yo tengo un personal, no es tan fácil. Hay que recopilar evidencia, como tú le preguntaste.
0: Yo le pregunté.
5: Hay que recopilar evidencia y yo creo que en un mes uno lo puede hacer. Lo que pasa es que ahora mismo en el gobierno no es como que pero tú llegaste no, y te boté al otro
2: no,
5: día.
2: No, Gregorio, en ese caso es un empleado de libre remoción, no es un empleado de carrera. Aquí hay empleados de carrera en las agencias que si tú tienes que tomar acción contra ellos, tienes que hacer un expediente de personal, recursos humanos tiene que darle cuáles son sus métricas, si las cumplió o no, y vas haciéndole un expediente, cuántas ausencias tiene. Pero aquí cuando es un secretario de gabinete o un subsecretario o un director, eso es libre remoción y no tienes que dar explicaciones. No tienes que dar ninguna.
5: Bueno, pero eso es.
2: Porque es de confianza.
5: Eso es.
2: Y pasa en la Asamblea Legislativa.
5: Eso es en el supuesto buen orden de los asuntos. Pero aquí bueno. No. Aquí la prensa tiene y te cae encima y hay que preguntar y por qué pasó. Está y bien. Entonces una explicación.
2: Pero,
5: o sea,
2: pues, no es mire, tan fácil. Sí, cuando es un empleado de confianza, perdió mi confianza. Perdió mi confianza. Porque entonces yo no voy a tener a alguien que me va a hacer daño dentro del equipo. Y no solamente daño, que ahora está en cuestión un contrato de, ¿cuánto? $58 millones de dólares. 38 millones de dólares. Pues, ¿tú sabes?
5: José Luis, no olvida que es popular, siempre se agarra un poco. 38.
2: Oye, puede haberme equivocado en el número.
5: Un momento. Digo, me metió 20 millones de más y son
2: muchos. Equivocado en el número. Ustedes se equivocan también cuando calculan cuánta gente va a las concentraciones.
5: 50 le metió al...
2: Fueron 50 mil personas en el sitio.
5: A ver, ese es el audio que la gente... Alguien apague radio cuando estaba diciendo 50 mil, ya se robaron 50 millones, son 38.
2: Trataron, no se lo cobraron.
5: Ah, bueno, esa parte grave
2: la trataron.
5: No, pero en realidad yo sé que estas controversias, pues las personas, y como le explica José Luis...
2: Oye, quita credibilidad, le quita credibilidad a la agencia, le quita credibilidad al director de una oficina, le quita credibilidad al proceso. La gente que tiene desconfianza en los asuntos del gobierno, la gente que tiene desconfianza cuando va a buscar un servicio, ocurre estas cosas y lo que hace es que se molestan más. Y viene credibilidad a todo el mundo.
5: Llega el proceso que cuando ocurren estas cosas, y espero en Dios que Puerto Rico la gente sepa lo que ha ocurrido en diferentes naciones, ahí es que vienen las oportunidades para los Dalmao y compañía, que la gente cree
2: espérate,
5: que
2: ellos vienen.
5: Juan Dalmao.
0: Te pidió a ti rectificarle, ahora tú le pides
5: Juan Dalmao, Juan Dalmao. Ahí es que vienen la gente esta, como los independentistas, a hacer supuestamente la luz que va a alumbrar la oscuridad, y lo que vienen es que destruyen a Puerto Rico. Por eso yo creo que todos tenemos que hacer un esfuerzo por limpiar lo que es el gobierno, y me refiero en general. Esto no se trata solamente de que estamos nosotros gobernando, es que todo el mundo tiene que tener la visión de que tenemos que cambiar esa imagen. Nuestros jóvenes, lo que le han vendido por año, eres político, eres corrupto. Y cuando nosotros sacamos la cantidad completa de las personas que han ocupado cargos electivos, ni siquiera el 7% del 100 ha cometido actos de corrupción o han salido manchados. Lo que pasa es que ese 7 o ese 5% es el que le han dado una imagen y todo el mundo piensa, político está robando.
2: Dame un número que te venga a la mente, o Héctor, o te voy a hacer una pregunta, dame un número que te venga a la mente. En los pasados 10 años, ¿cuántas personas vinculadas a la política del partido que sea han sido convictas?
0: 10 años.
2: 10 años. 30 personas.
0: 30 personas es el número que yo te iba a dar.
2: 40.
0: Yo te iba a decir 30. Porque 17. En el caso de
2: entre
0: Cano,
2: alcaldes y otros, ¿verdad?
5: 17.
0: En el caso del Cano fueron como 11.
5: Sí, pero electos.
0: Allá habían 7 alcaldes.
2: Vamos ¿cuánto? A poner que una década, 30, 40. ¿Sabes cuántos funcionarios electos han sido destituidos, acusados y convictos en la Florida? Una década, 700.
0: Diablo.
2: Oye, en la ciudad de Nueva York, en el estado y la ciudad de Nueva York, 1,200 funcionarios. Ha sido la ciudad que más, y en la de Chicago. Y tú buscas por estado, 700, 800, 1,000, 1,200 funcionarios electos y funcionarios que han sido destituidos y acusados y convictos. Entonces, aquí tenemos un problema que se magnifica, ¿verdad? Porque somos una isla pequeña, claro. Y vivimos en este tipo de tema todos los días, allá no, pues obviamente nos impacta duro, pero son los menos los que han salido del carril. Pero ¿qué pasa? Cuando alguien levanta una bandera, a lo mejor no tiene razón, pero hay que identificarlo, evaluarlo y actuar, porque eso limpia. Si está mal hecho el contrato, pues está mal hecho el contrato. Si el contrato no se iba a firmar como quiera, pues no se iba a firmar. Si, ¿de qué se trataba el contrato? Si ese contrato al no firmarlo afecta el impacto de fondos federales que recibimos, todo eso está sobre la mesa ahora.
5: Ya la senadora Wanda Soto Solentino, que es la senadora de Humacao, ya por su
2: comisión
5: va a comenzar a investigar, va a comenzar a pedir explicaciones, porque así es que se tiene que hacer. O sea, nosotros tenemos que, la gente tiene que saber que hay un gobierno Y si alguien comete alguna clase de falta, nosotros no vamos a darle paso a que eso siga ocurriendo. Tenemos que tratar de que la gente vuelva a entender, y José Luis lo explica de una forma clara. En muchas ocasiones están poniendo a Puerto Rico y que me voy para tal estado porque Puerto Rico... Y realmente en Puerto Rico, las personas que han salido convictas luego de ser electas, no se compara con la mayoría de los estados, ¿sabe? Pero la visión es, vamos a criticar y todo el que no tiene que hacer, vamos a ver que un político hizo, que un político lo hizo mal, porque en muchas ocasiones muchos proyectos buenísimos que hacen se hacen desde la legislatura, pero la gente quiere ver nada más el controversial, el que hace daño, el que alegadamente le va a perjudicar a un sector, pero nunca miran cuánto se benefician. Y en muchas ocasiones, yo lo pongo como policía, en muchas ocasiones yo no tenía que hacerle algo malo a un guardia para que fuera enemigo mío, yo como sargento. Yo lo único que tenía que hacer era un favor a otro. Si ese otro era enemigo de él, pues ya yo era enemigo de él también. Y así mismo pasa cuando uno trata de legislar. En muchas ocasiones hay legislaciones buenas y viene gente, yo quiero que me incluya. Pero ya la legislación está para un sector en específico. Ya ese sector trata de fortaleza, de decir, si no, tratan de desviar para que no te lo firmen. No, si no me ponen a mí, un ejemplo, yo he tenido proyectos para niños de la comunidad de autismo. Y viene un sector, un ejemplo, de síndrome de Down, no, me tienen que poner ahí también. Y tal vez el proyecto en ese momento estaba para... Y paran el proyecto. Alguien allá no se atreve, me lo pillan y no lo firman. O sea, dejaron de que un beneficio que iba a ser para una comunidad en específico, para un sector, pues lo viraron. Y yo lo que digo es, yo creo en una legislación y sigo para adelante. Los detractores que siempre van a haber, y muchas veces eso nos detiene, eso nos para. Pero como personas que estamos en el gobierno, tenemos, como dice José Luis, tenemos que buscar la forma de que la gente comience a ver que no es todo el que viene aquí. Viene a robar, viene a mentir, viene a lucrarse, viene a hacerse rico. Yo sigo viviendo donde mismo viví, en San José. Yo vine en una carrera que yo entendí en un momento dado como policía, que Quique nos dio a nosotros la oportunidad, veníamos, Quique dice, ¿dónde disparan tanto esta gente? Pero veníamos aquí a hablar de policía, y en un momento dado había unas paredes, nos decían, eso no se puede, esa legislación no se puede. Y yo recuerdo que lo primero que hicimos fue llegar allá y se aprobó la llamada Ley 81, que dio paso a lo que es ahora mismo la 106, que se sacaron casi $1 billón. Pero esa fue venir a luchar por la gente. Venir a luchar por la gente, sentirme en la calle, que yo voy a todas partes mirando, siempre están los detractores, porque te hacen una historia de que uno y Pablo Escobar era amigo personal de uno era amigo de un sicario.
2: ¿Era amigo tuyo?
5: Bueno, viendo la película. Pero lo que te quiero decir a ti es que en realidad uno vino a luchar por el pueblo, a luchar por mi ideal, que es la estadidad, y a luchar por la gente.
0: Yo te quería preguntar hoy a ti, Gregorio Matías, como senador y también a ti, José Luis Dalmau, ¿cuándo ustedes dos creen, primero con Matías y después con José Luis, cuándo ustedes dos creen, y el Marrón también puede participar, obviamente, pero cuándo ustedes dos creen que vamos a terminar con la reforma de la policía?
5: Es la reforma más larga.
0: No.
5: Es la reforma más larga, es lo primero. Lo segundo, que es la reforma que nos cogen de conejillo de India. Aquí se han inventado unas cosas que no las hacen en ninguno de los estados. Aquí la han hecho. Es una reforma que tú...
2: Pero es que los de aquí no quieren que se acabe tampoco.
5: No.
2: Yo no he visto un gobernante.
5: La gobernadora ya pidió. La gobernadora.
2: Yo no he visto un gobernante del PNP que quiera terminar.
5: La gobernadora...
2: Voy más lejos.
5: La gobernadora ha pedido que se salga. De las pocas cosas que Joseph ha hecho bien, el súper, ha sido unirse a que salga la reforma de aquí. A que salga la reforma de la policía, porque lo que sucede con esto es que el peor error que tiene eso, que los que están cobrando
2: no se quieren ir
5: y están lucrando, son los que van a decidir cuando se van.
2: Por eso, así no se va a acabar. No. Ahora, peor que eso es el caso de Rosalía Vélez y el caso de Educación Especial.
0: Ah, ese es otro.
2: Eso cuántas décadas
0: 40
2: lleva.
0: 40 años lleva.
2: ¿Sabes? Cuidado, sí, y entonces uno dice, espérate, ¿qué hay que hacer para que eso culmine? Bueno, pues que se han puesto unos requisitos que alguien no los quiere cumplir. Y se ponen ahí los requisitos y lo que se exige, y hay que escuchar a los padres, y los padres tienen sus abogados y el departamento tiene sus abogados y no llegan a acuerdos, y los que han salido beneficiados de esa reforma son los abogados de las partes que llevan varias décadas cobrando y el caso no se ha resuelto. Y lo mismo pasa con la reforma de la policía. Si bien es cierto que la policía tiene un papel protagónico, hay unos requisitos que puso el gobierno federal que hay que cumplir. Sí. Les guste o no, si se cumplen, se liberan de la reforma y se liberan de un montón de cosas más. Pero tiene que alguien coger y decir, sí, vamos por aquí. cueste lo que cueste, para tratar de resolver el problema de esa legislación.
5: Y de aquí, diciéndote aquí que lo voy a hacer, voy a pedir una petición de información a la policía de Puerto Rico, que me indique cuántos policías han sido lesionados después de la reforma y que compare con los 10 años antes. ¿Cuántos policías, por la forma como te obligan a casi entrenar, cuántos policías han tenido que irse por el fondo porque han sido agredidos? Porque es demasiado, nos enseñan aquí, por eso digo que somos un experimento, nos enseñan aquí a aguantar, y cuando tú ves los estados donde viene, los policías actúan como tienen que actuar, pero aquí te hacen casi que el policía primero lo escupan, le den, lo agredan, le choquen la patrulla y no puedo hacer nada. Pues yo voy a pedirle a la policía que me dé, desde que está la reforma, ¿cuántos policías lesionados han habido? ¿Cuántos policías? Que son muchos, Quique, porque lo que pasa es que eso no me lo cuenta nadie. Yo soy Gregorio Matías. Ayer te llevan a los adiestramientos, o me llevaban, tal vez cambió en los pasados 5 años, pero te llevan a los adiestramientos, después que te enseñan cómo actuar, te dicen, pero si actúa, tienes esto. Entonces, lo que pasa es que el policía trata de no meterse en situaciones donde él tenga que usar la fuerza que está permitido usar cuando es necesaria, porque sabe que al final tiene una investigación administrativa donde, por desgracia, sigue pasando en la policía, y esperábamos que eso cambiara. En eso parece que la reforma no ha tenido vista, que no es lo mismo investigar a Pepe que investigar a Carlos. Carlos es amigo de alguien en el cuartel general y la investigación le sale en un mes. Pero Pepe, que no conoce a nadie, dura 3 años con una investigación boba que no lo deja ascender. Eso está pasando hoy en la policía. Esto no es que es un invento. Es que está pasando que hay investigaciones administrativas, que si tú eres amigo de alguien, de alguna forma se resuelve rápido, pero si tú no conoces a nadie, tienes una investigación aguantándote un montón de tiempo, y si el agente tiene que ascender, no puede ascender, si ese agente va a ascender, no puede ascender, si el agente no va a ascender. ¿Y qué obliga a eso? Que todo el que decidió coger a la policía como una carrera profesional evita meterse en situaciones, no vaya a ser que le metan una investigación administrativa. Y yo le explico mil veces, cuando me dicen, tú tuviste 20 querellas, yo le digo, no, yo tuve como 500. Cada vez que tú arrestas a alguien, yo fui agente del año por 14 años corrido, arrestando más que nadie, cada vez que tú arrestas, el abogado lo manda que te mete una querella para ver si eso balancea el caso. Y en muchas ocasiones, muchas querellas frívolas que aguanta un ascenso, y vamos a ver, y repito, si fuera la norma que a todo el mundo fuera igual, te pongo un ejemplo para ponerte... El inspector José González Montañez tiene unas querellas que ya llevan 2 años por ahí esperando, año y pico, y el súper no termina. Y creo que Axel Valencia le sometieron una querella y la resolvieron y ascendió. Es que tiene que ser igual para todo el mundo. Si son 6 meses para Carlos, tiene que ser 6 meses para Pepe. Eso está pasando en la policía hoy, no ayer, no antier. Hoy está pasando en la policía que, por desgracia, no todo el mundo es juzgado igual, no todas las querellas se tratan igual, y debe ser igual para todo el mundo. Eso, la reforma parece que no está pendiente. La reforma vino solamente en un momento dado que uno de los reclamos que, Quique, tú esbozaste fue decir, ven acá, esa reforma vino a que los policías aprendieran a intervenir, pero venía con dinero. No, y se logró con la Junta llevar a que tenían que ayudarnos. Sí. Pues es lo mismo. Esta reforma vino para hacer que el policía trabaje, sea comunitario, pero ¿cuándo se va a respetar al policía? Que le metan unas querellas, se investiguen con claridad, se resuelvan rápido y no logren atentar con la carrera de un ser humano que decidió ser policía y llegar hasta coronel. Los detienen. Y si alguien cree que es mentira, que me demuestre que no está pasando en la policía, que es depende de quién sea que le sometan una querella. Hay coronel que le han sometido querella, son amigos de lo que está mandando la policía, o la resuelven un mes. Y hay otros que son coroneles, pero no son amigos, y le meten una querella y dura un año. Eso no puede estar ocurriendo, y no importa si vino de lo federal, de lo que sea. Es lo que dice, lo que se trabaja, todo el mundo tiene que ser igual, y no está pasando en la policía de Puerto Rico.
0: ¿Cuándo vamos a salir de la reforma?
5: Yo espero que le hagan caso a la petición que te dije que hizo yo, soy la gobernadora. Están buscando salir de la reforma porque el mismo presidente de los Estados Unidos ha establecido que la política vele sacar todas esas reformas. ¿Eh? Pero como nosotros somos experimentos, pero como no tenemos poder en el Congreso, como no tenemos senadores y representantes, que es lo que a veces la gente no entiende, porque nosotros los estadistas queremos ser Estado para estar de iguales, nosotros tuviésemos 2 senadores que hubiese estado cogiendo al secretario de Justicia Federal diciéndole, mira, ¿cuándo vamos a sacar a Puerto Rico de ahí? Y 4 representantes, pero como no tenemos... Tenemos a Pablito el Mudo.
1: solamente habla para criticar a Puerto Rico. Si tuviésemos representación con fuerza de voto, que nuestro voto significara un voto para un proyecto importante, yo te garantizo que nuestros dos senadores y nuestros cuatro representantes llamaran al secretario de Justicia Federal y dijeran: acá, papá, siéntate ahí. ¿Por qué Puerto Rico todavía está en esa reforma si han cumplido con todos los requisitos que se pidieron? Ya los policías están reformados. Ya no hay intervenciones como se veían antes, que supuestamente agredían. ¿Por qué no están los policías fuera? Yo te garantizo que con la presión de esos que tuviesen voto en el Congreso, saliéramos de... Todos nuestros problemas, aunque no lo quieran entender, es nuestra indigna condición colonial. No tenemos fuerza. Ahora mismo tú me preguntas, yo soy senador. Ninguno de los electos aquí te podemos decir, mira, mañana aquí, ¿qué pasado? Porque dependemos de los Estados Unidos. No tenemos representación ahora mismo. ¿Qué ha hecho Pablito José para bregar con ese asunto? Un asunto que tiene a 11,000 hombres y mujeres aguantados de poder trabajar bien. 11,000 hombres que representan a todos, que podemos llegar a 60,000 o 70,000 con los familiares. ¿Qué ha hecho Pablito allá en el Congreso para hablar de una reforma que ya se pasó de tiempo? Una reforma que vino por un tiempo y ya lleva como, yo no sé cuántos años, lleva 13. Porque comenzó en el 2013, 2011, lleva 13 años, 14 años ya. Mire, hay que salir de la reforma, pero no tenemos poder político para hacer más fuerza de la que hemos hecho hasta ahora. Que es decir, la gobernadora comunicarse.
0: El Attorney General estuvo aquí, se reunió con la gobernadora hace menos de un mes. Él estuvo aquí, fue a Fortaleza, se reunió con ella. Ese es el tipo que manda allí en el Departamento de Justicia.
1: Pero ya la reforma se ha pasado y mientras eso sigue ocurriendo, hay dinero que sale del presupuesto general para pagarle a un monitor.
6: A mí, yo tengo que confesar mi sorpresa, ¿verdad?, del diálogo, y los escucho, y es instructivo, ¿verdad?, los detalles que nos da Gregorio, pero ustedes tienen que comprender que Puerto Rico vive del problema, no de la solución del problema. O sea, plantear el problema, la parte procesal, y los monitores de la policía aquí.
0: No viven aquí.
6: O sea, ¿y cuánto ganan?
0: Millones de dólares, o sea, se van.
6: Pues, oye,
0: no, yo estoy claro en los intereses que no quieren que se vayan.
6: Es como el médico, como te he dicho, o el mecánico, que le conviene que la gente choque y se le dañe el carro, porque si no se queda sin negocio, pues lo mismo
0: estamos
6: pasa
0: claro
6: con este tipo de cosas.
0: Sí, pero tiene que haber alguien que tenga el interés de terminar
6: con
0: esto.
6: Y el juez, que es el que requería el monitor.
0: Negociado de energía aprueba el aumento en la factura, señores. 6:25 de la tarde. Vengo con eso ya mismito. Vengo con eso ahora. WKQ en la tarde con Quique Cruz. Voy una.
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8: Puerto Rico lamenta la partida del histórico exalcalde Bayamón Ramón Luis Rivera Rivera a sus 97 años, considerado una de las figuras más influyentes de la política boricua moderna y arquitecto de la transformación urbana de la ciudad chicharronera. Su deceso provocó un profundo pesar en todos los sectores de la isla. Y bueno, la gobernadora decreta 3 días de duelo nacional. La mandataria Jennifer González declaró de inmediato 3 días de duelo oficial en memoria del líder veterano. La ejecutiva ordenó además que las banderas en todas las dependencias públicas e instalaciones del gobierno ondeen a media asta, destacando la vocación del servicio, la integridad y el legado de Rivera Rivera en el servicio público. Mientras, líderes de todas las colectividades políticas, incluyendo el comisionado residente, presidentes legislativos y alcaldes de todo el país, han expresado su solidaridad con su hijo, el actual alcalde Ramón Luis Rivera Cruz, y la familia. Las expresiones destacan su figura como un patriota y un referente indiscutible de buen gobierno y desarrollo municipal. La noticia de su deceso generó una respuesta inmediata de solidaridad y respeto unánime por parte de principales líderes del país, como el comisionado residente en Washington, Pablo José Hernández, quien destacó su rol como consejero y pilar del Partido Nuevo Progresista, subrayando que su figura trascendió líneas partidistas por su capacidad para conectar y concertar obras de impacto colectivo. De otra parte, los presidentes del Senado y la Cámara de Representantes unieron sus voces para elogiar su temple y su firmeza administrativa, catalogándolo como un pilar de la democracia y la autogestión municipal. Y entre otras figuras, alcaldes de diversas colectividades, tanto del PNP como el PPD, expresaron condolencias a su hijo, el actual alcalde de Bayamón, Ramón Luis Rivera Cruz, coincidiendo en que Rivera Rivera fue el gran mentor de la gestión ejecutiva en los municipios. Las exequias fúnebres y los actos protocolarios en el Capitolio y la Alcaldía Bayamón se estarán detallando en las próximas horas, mientras el país rinde tributo a quien por décadas sirvió como referente del poder municipal en Puerto Rico. Para WKQ 580, Gelmarí Rivera Sánchez.
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10: Saludos y muy buenas tardes a los amigos que sintonizan WKAQ580 AM. En El Tiempo culminamos el último día del mes de septiembre, con algunos aguaceros y condiciones ventosas, pero nuestra atención se concentra en el aumento en la presencia de humedad que comenzará entre esta noche y continuará durante los próximos días. Para mañana jueves tendremos aguaceros desde horas de la mañana, principalmente sobre sectores del este. Ya durante la tarde, la actividad más fuerte se estará concentrando hacia el interior y noroeste, donde esperamos aguaceros y tormentas eléctricas. La razón de este incremento en humedad e inestabilidad, la llegada de un débil disturbio. El riesgo de inundaciones será elevado, por lo que no se descarta que durante la tarde el Servicio Nacional de Meteorología en San Juan emita alguna alerta de inundación para los municipios del interior hacia el noroeste. El viernes será uno de los días más activos en lluvia, ya que esperamos aguaceros y hasta tormentas eléctricas más generalizadas sobre sectores del este, interior, el oeste y noroeste, ya que una vaguada en altura se estará acercando a nuestra región, aumentando aún más la inestabilidad para el inicio de este fin de semana. Ya para el domingo comenzará a llegar aire más seco, reduciendo gradualmente el riesgo de inundaciones en nuestra región. Por otra parte, en el mar, el oleaje se mantiene entre 3 a 6 pies, con riesgo entre bajo hacia moderado de corrientes marinas a través de nuestras costas. Para 580 les informó Carlos Omar Rivera. Que tengan muy buenas tardes.
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0: Señores, malas noticias. Te está escuchando WKQ en la tarde con Quique Cruz. Yo soy Enrique Quique Cruz. Malas noticias. Yo de verdad que en los años que yo llevo en la radio, y Héctor lleva muchos años conmigo, llevamos juntos como más de 15 años, yo creo.
6: Por ahí.
0: Yo nunca había escuchado una noticia tan mala como esta. Te lo digo, o sea,
6: desastre.
0: Me siento, pero con todo eso me despido hoy diciendo que mañana va a ser mejor que hoy.
6: No, después de esta noticia mañana va a ser mejor, definitiva. Hasta yo estoy de acuerdo. Ya soy el cínico por excelencia.
0: Pero me siento fatal. Me siento fatal ante sentirse uno sin poder hacer nada, con las manos amarradas, un aumento de 5 centavos el kilovatio. 5 centavos el kilovatio. No hay quien lo aguante. No hay quien lo aguante. Efectivo mañana. Efectivo en 5 horas, 30 minutos. 5 chavos el kilovatio. Nos van a trepar el kilovatio a 33 chavos y medio casi. 33 centavos y medio el residencial. No me quiero imaginar el comercial. Esto es la condena, la sentencia del cierre de muchos negocios en Puerto Rico. El tirar a la calle a miles de familias. Nunca, nunca me había sentido como me siento ahora, luego de haber escuchado, leído el aumento en la luz de 5 chavos. Nunca, nunca me había sentido así. Ni con el huracán María, ni con los temblores. Nunca. No es ni frustrante, es sentirte, es una cosa descabellada. Y quiero que estemos claros, porque las cosas como son y donde son. El negociado de energía no tiene nada que ver en esto. O sea, es el regulador, intentó hacer lo mejor que lo pudo, pero nos clavaron. No el negociado, no el negociado, nos clavaron bien brutal, nos clavaron. Mano, 5 chavos.
1: La tarifa anterior estaba en 25 centavos.
0: 28. Va a subir a 23.
6: Tú planteaste eso hace unos días.
0: Va a subir aquí. A 33, perdón.
6: Tú planteaste eso hace unos días aquí y yo te había dicho que era algún aumento tenía que haber dado el aumento en los costos operacionales y el clima, ¿verdad?, de lo que está ocurriendo a nivel internacional. Pero me parece a mí que un aumento tan drástico como ese le rompe el espinazo al comercio en Puerto Rico, especialmente a las pymes, que tanto que nos llenamos sí. La boca hablando de apoyo al de aquí, tanta madre, que si el pequeño comerciante, que si la vaina santa. De verdad que no sé. Recuerdo, no se me olvidará nunca la llamada del señor, que la primera llamada que recibimos ayer en este programa del señor que tiene un comercio, que aunque tiene placas en su hogar, tiene unos comercios que dependen del suministro eléctrico, de la autoridad que brinda la autoridad de energía eléctrica. ¿Con ese aumento podrá continuar operando su negocio con unos márgenes de ganancia que validen la operación, esa operación? Y así como es, ¿cuántos otros habrán que no tuvieron el privilegio de poder hacer traer su mensaje como lo trajo él? De eso es de lo que se trata, porque gobernar es tratar de promover el bienestar general de todos, no de algunos. Y me parece, ¿verdad? Bueno, y seguimos hablando, las cruditas son para el Fondo General, para la madre Celta. Sí. ¿Y el pueblo qué? ¿El que paga los costos qué? ¿Cuándo le van a aliviar los costos de vida a la gente? Oye, y no estamos pidiendo populismo ni medidas, no. ¿Verdad? Chuliznaki para nadie, pero ciertamente hay retos y cosas que atender y ciertamente no se está viendo si están ocurriendo los intentos, que tú dices el negociado de energía, el otro.
0: Yo no puedo
6: culpar. Yo no voy a adjudicar la culpa.
0: Yo no puedo
6: adjudicar. Lo que tengo que decir es que tenemos un problema y tienen que ser todos proactivos, todos los sombreros, el SAL, el negociado, la autoridad propiamente, los senadores, aquí tenemos a uno, la Cámara, la Madre Santa, el Gobierno Santo, porque esto hay que resolverlo de una manera u otra.
1: Porque no hay aumento, va aumento pero no hay aumento del sueldo. Una persona que pagaba 250 va a pagar 300.
6: Con los mismos
1: dinero. Esto es
0: mira, Matías, te estoy enviando aquí ahora para que veas el artículo del periódico, donde dice, actualmente estamos pagando 28.57 por kilovatio hora, que estuvo en vigor de entre julio y septiembre. El ajuste avalado por el negociado de energía representa un alza de 5.01 centavos por kilovatio hora o un 18.5. la petición radicada por Luma proponía un aumento de 6 chavos. Y el negociado dice lo siguiente, y fue lo que yo dije aquí ayer y antes de ayer. El combustible ya consumido tiene que pagarse, y el combustible necesario para operar el sistema durante octubre, noviembre y diciembre de 2026 tiene que adquirirse. Si esos costos no se recuperan oportunamente, se genera una insuficiencia de efectivo para atender las obligaciones asociadas a la compra de combustible para continuar adquiriendo este necesario para la operación de las unidades. Por lo tanto, la discusión no se limita al reconocimiento de un costo tarifario, sino que tiene una relación directa con la capacidad financiera del sistema para sostener la generación y la continuidad operacional. Estamos hablando de 33 chavos, brother. 33 chavos.
6: Mira, mira esto.
0: Y yo tengo que decir, antes de que ustedes me comenten algo, tengo que decir que, mis queridas amigas, amigos, el modelo que tenemos de privatización y de ejecución fracasó. Dime, Héctor.
6: Hicimos una consulta rápida a una gente que sabe más que nosotros. Ajá. ¿De cuánto representa este aumento promedio en términos porcentuales al consumidor, verdad? Esto estimándolo de añadir 5 centavos el kilovatio hora.
0: Sí.
6: Residencia, $600.
0: En promedio.
6: En promedio.
0: Sí.
6: El colmado, eran $1,200. En el colmadito de la esquina. Panadería, $2,400.
0: ¡Qué a diablo!
6: Restaurante, $3,000. Supermercado, $9,000. Hotel, $18,000. La fábrica, $60,000.
0: Eso va a ser así, pero no anual, eso es mensual. Yo sé lo que te estoy diciendo.
6: Sí.
0: Yo sé lo que te estoy diciendo, pues Matías. Yo sé lo que te estoy diciendo.
6: Esos costos, Quique. Apague el último que se vaya que apague la luz.
0: No va a haber quien los pague.
6: Si la tendencia en el mercado mundial sigue así como está la alza, que todo apunta que va a seguir así. No sé de verdad cómo se van a salvar todos nuestros pequeños comerciantes, todos los costos operativos.
0: Aquí ahora mismo hay crisis. Mira, miren, o sea, y me disculpan, porque miren que a mí no me gusta dar problema, pero esta es la realidad. Aquí en Puerto Rico hoy, la industria de los hospitales, de la salud, está en una mega crisis. No tienen y no van a tener con qué pagar la luz. Los hospitales. Los fast food están en crisis ahora mismo. Muchas de las cadenas están a punto de... No van a poder bregar con esto. Los fast food, comida rápida. ¿Ok? Y puedo seguir mencionando comercios, gente con sus negocios. No van a poder. Esto no hay quien lo pague, no hay quien lo sostenga, no hay quien lo aguante. Y estoy hablando de gente y de comercio. No me quiero tan siquiera atrever a mencionar a los adultos mayores y a las personas que casi no pueden juntar un mes con el otro para pagar la luz. O sea, estamos hablando de 5 chavos, señores. 5 chavos es un dron. Es un dron de billete. Es un dron de billete. El sistema fracasó. Los contratos que hicieron fracasaron. La privatización fracasó. Y no estoy diciendo que volvamos a la UTIEL, ni a la Autoridad de Energía Eléctrica, ni que sea del gobierno. No. Lo que estoy diciendo es que el modelo que tenemos fracasó. No hay de otra, fracasó. Para que estemos claros, los pagos de Luma nada más son 700, 800 millones de pesos al año. Esa es la privatización de Luma. Y créalo o no lo quiera creer, la luz es un efecto multiplicador. El agua va a tener que subir porque el agua no funciona sin electricidad. La gasolina va a tener que subir porque las gasolineras y los distribuidores de combustible no funcionan sin electricidad. Es que esto tiene un efecto multiplicador sobre todo. Restaurante. Y verán dónde también nos vamos a pillar.
5: Y la situación, lo que agrava
0: los
5: esto...
0: Los recaudos del gobierno van a bajar.
5: Lo que agrava esto...
0: Claro. Los recaudos del gobierno van a bajar y se va a descoñetar todo esto.
5: Lo que agrava, uno se oye, pero lo que agrava todo esto es que decir, me aprobaron un aumento de la luz, pero se me va cuando yo no lo espero. Se me va la luz. Me van a subir del agua, hay problemas.
2: Sí, que o sea, estás pagando un aumento por un servicio que es ineficiente. Y yo creo, Quique, que aquí debemos buscar la manera, y la hay, de ir concienciando a la ciudadanía de cómo consumir menos. O sea, ¿qué cosas hacer para consumir? Ya que no tienes control sobre el precio, tú tienes control sobre cómo consumes. Para poder controlar ese impacto que hay de
5: orientaciones.
2: ¿6 centavos fuera el aumento?
5: 5.
2: 5 centavos, esos son $38 más o menos mensuales adicionales.
0: No, 42.
2: $42.
0: 42 para que 800 kilovatios, eso no es nada. Aquí no hay gente. Mira,
2: eso es una casa de dos personas y con poco.
0: Y con abanico. Mira, yo conozco a una madre soltera. Conozco una madre soltera que trabajo con ella y me dice: yo en mi casa tengo todo desconectado, menos la nevera cuando me voy. Y ella me dice, y yo estoy pagando 100 y pico de pesos de luz, ahora va a pagar.
5: Yo te garantizo que este próximo verano las playas van a estar llenas. Porque los hijos de uno en la casa en verano, esa cuenta de electricidad llega por allá. Así que ya los nenes míos se preparen, que vamos a comprar todos los productores solares porque vamos para la playa. Porque los nenes en la casa, todos los equipos prendidos, los aires prendidos, viendo televisión, todo el mundo. Pero lo que José Luis dice no es descabellado. Hay que buscar la forma de cómo nosotros buscar orientar al pueblo, hasta en las escuelas con los niños, en todas partes, cómo orientar. Mira, porque ya que no podemos controlar los precios.
2: Yo no le voy a decir ahora a la ciudadanía que desconecte la cajita de cable TV, que tiene una bombillita, o que desconecte el reloj del microondas y desconecte el microondas todos los días. Pero sí hay unos mecanismos, porque esa bombillita que está ahí con la hora del reloj consume de $2.50 a $3 mensuales. Ahora imagínate, si en una casa hay más de una cajita de cable TV, está el microondas, está el reloj despertador, la bombillita de la nevera, la bombillita de la estufa, todas esas bombillitas que aparecen prendidas cuando el enser está apagado, consumen entre $2 a $3 mensuales. Tú multiplicas todo eso por dos, pues te está dando unos $25 o $30 fácil. Y otras cosas más, por ejemplo, las bombillas de las lámparas, de los cuartos de la casa, de todas esas bombillas, ahora vienen LED. Tienes que hacer una inversión, pero ese LED te va a economizar versus la bombilla regular cierta cantidad. Y tú vas sumando todo eso. Eso es ir buscando las cargas fantasmas. Y vas sumando todo ese consumo en cuanto tú te puedes economizar si haces esas cosas que los expertos, profesores universitarios en la materia, han enseñado y han llevado a cabo en diferentes charlas. Pero hay que hacerlo masivamente para todo el país. ¿No puedes controlar el aumento? Pues tienes que ver una manera de que sin te afecte tu diario vivir, tú puedas controlar el consumo.
5: Sí, eso es como que un amigo mío que le pusieron unos aires inverter y el que se los puso le dijo, déjalo prendido que así gasta menos luz.
0: Sí,
5: pero él hizo el experimento.
2: Y no le salió. No, normalmente, bueno, lo que pasa es que, ¿verdad? La persona que tiene un acondicionador de aire en Puerto Rico lo quiere poner en 60 Fahrenheit. Y así que el aire está haciendo fuerza todo el tiempo, porque para llegar a 60 Fahrenheit con los calores que hay, pues el aire está trabajando. Ahora, si tú pones una temperatura intermedia, digamos 72 grados Fahrenheit, que es una temperatura como quizás el acondicionador de aire en el carro bajito, pues ese aire no va a tener la fuerza y te va a mantener la casa en un ambiente estable, y el aire no va a hacer fuerza. En estos días los aires están haciendo más fuerza, pero es que está 96 a 97 la temperatura en la calle. Así que en todos lados el consumo va a aumentar porque el calor hace que entonces el aire acondicionado trabaje más. Pero volvemos, si tú coges y dices que está el kilovatio hora peseta, pues más o menos un acondicionador de aire te puede gastar en 8 horas $2.
5: ¿Y ya que tienes a Zoom y un abanico?
2: Y $2. No, el abanico es mucho menos.
5: Ah, pues ya tú sabes que va a haber mucho abanico.
2: Más abanico que aire acondicionado, es verdad.
5: Ese es uno de los primeros, primeros ejemplos
2: hay que usar. Y más nevera que freezer, ¿verdad? Y menos estufa y más barbecue
5: y
2: estufa de gas.
5: Y para que entiendan lo que estamos hablando, yo sé que muchos siguen pegados en el programa, pero es que ya que no podemos controlar cuánto nos van a cobrar, tenemos que controlar cuánto vamos a usar, porque entonces, dando una alternativa real, porque aquí no podemos decir que vamos a ir a pelear.
2: ¿Y sabes por qué, Quique? Porque estamos acostumbrados a poner el acondicionador de aire en 60.
5: Sí, no.
2: Y entonces, espérate, después lo ponemos en high, porque ¿qué frisa usamos? Las que compramos en las megatiendas que vienen de Estados Unidos, que es para arroparte en Nebraska. Si te arroparas con la frisa que tú te arropabas con tu abuelita, tú eras chiquito, y que son sabanitas así, que tú las miras transparentes, pues no te daba frío.
5: Estás haciendo con baja
2: temperatura.
5: Estás haciendo a la gente mirarse en los carros, José Luis. Mira, ¿viste lo que te dije? Porque se ponen una frisa.
2: Porque te pones una frisa, pues obviamente tienes que ponerle el aire en high y vas a gastar más. Porque tienes un colchón de frisa para arroparte. Entonces, pues, y es el día a día, ¿verdad? Uno mira todas estas cosas. Yo te lo digo porque en una ocasión un profesor universitario de Mayagüez dio una charla en una comunidad y yo participé de la charla y me di cuenta de que todas estas cosas, de las cargas adicionales que uno tiene en la casa, uno normalmente deja hasta el cargador del celular puesto allí para cuando llega a la casa conectarlo y ya. Todo eso, aunque no esté consumiendo, ocupa una carga. Es pequeña, pero si en vez de un cable hay dos, porque tienes dos teléfonos celulares o un teléfono, un Apple Watch o una iPad o otra máquina,
5: sí, cuando
2: vienes a ver todos esos cables te cubren al mes entre $2 a $3. Y si tú tienes 5 de esos episodios, pues estamos hablando de casi $10 o $12 adicionales a lo que pagaría. Y lo que dice esta persona de que desconecta todos los enseres en la casa, si usted desconecta todos los enseres en la casa porque se va de viaje y solamente deja la nevera, va a haber una rebaja. Porque no están esas cargas fantasmas consumiendo electricidad. Y por eso digo, hay que orientarse. Yo no soy el experto ni el ingeniero, pero como cogí esa charla, aprovecho para decirlo. Hay personas que saben que probablemente hay algún programa de computadora o un programa, una charla por internet o por YouTube, donde te expresen cómo tú reducir el consumo sin afectar tu calidad de vida. Y eso se trata, pues, tú normalmente pues prendes un televisor plasma en tu casa que genera caliente, pero entonces lo usas con las luces prendidas, pues generas más calor. Pues si tienes calor, vas a prender el abanico o el acondicionador de aire. Pero si bajas la intensidad de la iluminación para que no generes ese calor, probablemente no tengas la necesidad de prender un aire acondicionado.
5: Yo creo que es el momento otra vez de volverle a plantear a la Junta de Control Fiscal que por un periodo de tiempo, porque ellos no quieren que sea total, bregar con eso de la crudita. Hay que tratar de
2: son
5: ver cómo 15 la Junta,
2: dólares por galón,
5: cómo
2: por
5: la gente
2: barril, 15 dólares quiero, por barril.
0: Antes de que nos vayamos, quiero hacer una pregunta al marrón. Y después me la puede contestar ustedes dos. Sí, tú la sabes porque es con el tema de donde más sabiduría tú tienes. ¿Quién paga el costo político?
6: Ah, el gobierno. Lamentablemente, mi querida amiga Jennifer, y el gobierno nos va a tocar a nosotros, pues nos tocó la papa caliente. Eso es una cosa fortuita y lo que ha pasado, aunque no es culpa de ella. Esto es una situación de la quiebra. O sea, nosotros tenemos que asumir la responsabilidad como sociedad. Quebramos monopolio por irresponsable. Y entonces, ¿verdad? Se destrozó la infraestructura eléctrica por las cuestiones del huracán María y la falta de mantenimiento de las centrales y de las distintas generadoras. Y ahora, pues.
2: Pero yo soy de los que pienso que hay cosas que no son culpa del gobernante, pero tiene que actuar. Por ejemplo, hay una controversia con que no puede entrar una barcaza para suplir el gas. No se suple el gas.
5: Oí la noticia.
2: Espérate, pero estuvo fuera una semana.
0: Sí, pero vuelve New Fortress a mentir y vuelve New Fortress a engañar. Y por eso es que tuvieron que aceptar lo que está pasando ahora.
2: Entonces, esa barcaza no entra, pues nos cuesta en diésel 4 veces más caro generar energía en las plantas de energía eléctrica. ¿Qué sucede? No tenía que llegar al tribunal.
0: Desde el 17 de septiembre. Claro, está hablando de dos semanas consumiendo
2: diésel.
0: Que lo tenemos que pagar ahora con estos 5 chavos.
2: Ah, sí, claro. Pues entonces, ¿qué pasa? Yo ahí creo que el gobernante de turno, y esta vez le toca a Jennifer, tenía que actuar porque es algo que se nos van. En la diferencia entre el gas y el diésel, son $180 millones al año que lo paga el consumidor. Pero pues no puede haber un ahorro.
5: Para que quede claro, Jennifer se unió a la demanda. Jennifer estaba demandando, Jennifer estaba haciendo el trabajo porque Jennifer demandó.
6: Pero permítame el privilegio de decir algo corto y ustedes se encargan de lo otro. Miren, a lo que yo me refiero es, por ejemplo, Jennifer debió haber actuado, eso lo estipulamos. Pero así debió haber actuado Fortuño cuando propuso los cambios en la Vía Verde, que después no se hicieron y expropiaron un montón y costó un montón de dinero. El tubo de Aníbal Acevedo Vilá. Las distintas medidas que se han tomado, o sea, Lizadoras, y vino aquí a Puerto Rico con un plan de vaina. Cuando vinimos a ver, no había ni piezas de repuesto en los almacenes de la Autoridad de Energía Eléctrica. ¿Y qué pasó? Nada, nadie de explicaciones de nada. Eso pasó con Alejandro,
17: y todo el mundo
6: gobernadores populares y PNP, y no pasó nada.
17: Impune.
6: Hoy el pueblo de Puerto Rico, el abonado, que yo le llamo el esclavo, es el que tiene que pagar lamentablemente las consecuencias de todas esas malas decisiones o falta de decisiones, como lo que tú, Jesús Luis,
17: al igual que los que se opusieron al gasoducto, al igual que los que se opusieron al gasoducto de Aníbal y al gasoducto de Luis
6: Fortuño, eso es lo que me
17: refiero. Hoy no tendríamos este cargo con el gas natural.
6: Vas a decir otra cosa.
5: En medio de la barcaza, Marrón, en medio de la barcaza te quiero decir, Marrón, que desde el primer momento la gobernadora, lo que es la comisión de practicaje, la unión la

0: gobernador actuó para que se resolviera lo de la barcaza.
1: No te vayas, no te vayas, que tengo que hablar contigo. No te vayas.
2: No, no tenemos que.
1: No te vayas.
2: Pero
1: no,
2: jefe,
1: no,
2: mira, pero el jefe está
1: haciendo. Está bien, pero tú no te vayas, nos vamos ahora. Todavía son las I-54, me quedan 10 segundos.
2: Ah, espérate, el contrato dice que no, quejaste la gente.
3: Me siento otra vez.
1: Matías, nos vemos el miércoles que viene. Luis, muchas gracias. Marrón, mañana.
4: Quería decir, ¿verdad?, brevemente, que me enteré ahora porque me lo escribieron, que falleció el exalcalde de Nahuabo, don Germán Suárez. Había sido alcalde desde 1978 al 88 en el pueblo de Nahuabo. Así que mis condolencias para su familia y para todo el pueblo de Nahuabo.
1: Nos unimos también a las condolencias allá en Nahuabo. Que descanse en paz. Yo por mi parte me despido y estaré de regreso mañana a las 5 de la tarde aquí en WKQ en la tarde con Quique Cruz. Que Dios me lo bendiga, que tengan una linda noche, porque mañana va a ser mejor que hoy. Regreso mañana a las 5.
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12: Muy buenas noches, Puerto Rico. Les habla Pedro Zorrilla y les doy la bienvenida hoy, 30 de septiembre del 2026. Se acabó el tercer quarter y empieza el cuarto quarter. Esos contables que se pongan al día a hacer todas las planillas que tienen que hacer. Hoy tenemos una conversación muy interesante sobre cómo están cambiando los medios en Puerto Rico, los

0: emprendedores transformándose de empleados a dueños de negocios. Vamos a hablar de una joven puertorriqueña que se muda de New Jersey a Puerto Rico y lo que ha logrado en 4 años en la Isla del Encanto. O sea que vamos a dejar un momentito el programa aparte y le quiero enviar un abrazo bien grande a toda la familia de Bayamón, a la familia no solamente del alcalde de Bayamón, no a Ramón Luis Padre y el gran los grandes años que tuvo como alcalde, sino cómo creo que la ciudad se uniera, cómo todo el mundo trabajara, política al lado, una muy buena administración, sana administración. Ojalá que haya muchos jóvenes en Bayamón, en las universidades hoy, pensando, yo quisiera ser como Ramón Luis, porque definitivamente es un estandarte de la política puertorriqueña, el desarrollo de nuestros pueblos, de nuestras ciudades y de Puerto Rico. Y ahora me gustaría presentar un buen amigo, el cual me acaba de decir, me enviaste unas preguntitas de las que vamos a hablar, las eché a un lado. Pedro, tengamos una conversación. Es para mí un gusto presentar al CEO, director de todas las operaciones del periódico El Vocero, el señor Salvador Jabón. ¿Cómo está usted?
1: Muy bien, Pedro, muy bien. Muy contento de estar aquí en tu programa, que desde hace ya tiempo pues ha venido llevando un mensaje diferente y necesario para los pequeños empresarios, los medianos empresarios, los empresarios en sentido general. Primero quisiera aprovechar la ocasión, ¿verdad?, para unirme a tus palabras con el caso del fallecimiento del exalcalde, porque definitivamente hay que ver dos historias, antes de él y después de él. O sea, Bayamón fue un cambio radical y la verdad que independientemente de lo que fuera el partido político a que perteneciera, pues la gente adora. Y lo seguirá adorando porque lo veía precisamente como una fuente de inspiración y de soluciones de problemas.
0: De acuerdo, así y hay que aplaudirle porque batió bien con el hijo también.
1: Sí.
0: Batió bien con el hijo, hay que aplaudirlos a los dos. Sí. Oye, Salvador, vamos a hablar un poquito, esta última semana, lo que es el papel de periódico ha sido un tema que todo el mundo tiene una opinión. Todo el mundo tiene una opinión. Sí. Y yo he leído bastante sobre el tema y pienso en los pequeños y medianos comerciantes, pienso en los comerciantes en los pueblos. Y yo en un momento en la vida decía, cuando está impreso en el papel del periódico, es verdad. Sí. Cuando está más que en las nubes digitales o en internet, tú puedes tener dudas quién lo hizo, pero si tiene ese sello del periodista, si tiene ese sello de la marca del periódico, tiene algo de valor. ¿Cómo tú has visto esta semana la reacción del público hacia el papel?
1: Es interesante lo que está sucediendo porque tú bien sabes que lo veíamos venir ya.
0: Correcto.
1: Pero eso no significa que desaparece el papel. Al contrario, el papel está bien sólido porque nosotros tenemos una circulación diaria de 126.550 copias. Así que, lamentablemente, ¿verdad?, desaparecieron dos títulos, pero que no necesariamente eran lo que estaban siendo el periódico de referencia, ¿verdad?, en sentido general, porque ya se veía que venía esa declinación y que desafortunadamente llegó de una manera más abrupta de lo que estábamos esperando que iba a suceder. Yo siempre indico y recalco que no hay una competencia entre papel y digital. Ambos se complementan.
0: Se complementan.
1: Lo inteligente y lo astuto y lo habilidoso, por decirlo de esa manera, de un empresario es tú saber cómo llevar el mensaje correcto a cada uno. Porque son públicos diferentes. Siempre hay su conexión, que uno pasa para el otro y el otro pasa para el otro. Pero la realidad es que como tú estructuras el mensaje, tienes que pensar en quién es el público que lo está recibiendo. Y nosotros desde hace 13 años que salimos al mercado cuando El Vocero quebró en aquella ocasión, pues nos hemos concentrado en conocer las necesidades del pueblo de Puerto Rico y el papel, como dije hace un año exacto, en una entrevista en Noticentro al Amanecer, de Guapa Media. Y dije, cuando me preguntaron si el papel iba a desaparecer, le dije, bueno, yo no me he enterado de que el papel va a desaparecer porque nosotros seguimos haciendo la misma cantidad de periódicos. Dije, lo que sí puede desaparecer es el periódico pagado. Eso fue hace un año exactamente. Insisto en que es desafortunado, ¿verdad?, porque hay un gran número de personas que se han quedado sin empleo en una industria que no necesariamente tiene muchas oportunidades, ¿verdad?, para tú emplearte nuevamente, porque un prensista.
0: Sí, no hay muchas imprentas naciendo.
1: No, El prensista tiene 35 años siendo prensista, se le va a ser difícil aprender otra labor, ¿verdad? De todas formas, el cambio pues va a producir algo positivo para nosotros, para el vocero en particular, y es porque esas personas que no tenían la oportunidad de leer el vocero en papel, impreso, ahora pues van a ir a buscarlo. Van a buscarlo y van a ver el tipo de contenido que nosotros tenemos que nos permitió asegurarnos la posición de líderes desde hace ya bastante tiempo, al punto de que en agosto terminamos con un 66% de electoría.
0: Increíble. ¿Y esa electoría, tú tienes alguna concentración, área metro, el este, o tu distribución llega a todo Puerto Rico?
1: 76 municipios, porque no me dejan llevarlo a Vieques y a Culebra por una supuesta ley federal que los paquetes ahora no pueden viajar en el ferry sin acompañamiento.
0: Okay, pero
1: ¿para qué lo llevábamos?
0: Antes lo llevaba en el ferry.
1: Sí.
0: Esto es interesantísimo.
1: Sí.
0: Ok. Hoy en día, el periódico, otra de las funciones que yo le veo importante, especialmente para la edad de oro, son los cupones. O sea, esos choppers. Sí, esos choppers los jueves. ¿Cuán importante es tu distribución para Econo, para Selectos, para Walmart? Estas grandes corporaciones que le ofrecen al pueblo de Puerto Rico descuentos.
1: Es un tema interesante, Pedro, y te voy a decir por qué. Porque desde hace muchos años existe el shopper digital. Pero la gente no lo puede abrir, no lo puede ver. O sea, tú tan pequeño en un celular o en un iPad o en lo que sea, pues tú no lo puedes ver. La gente necesita el papel para realmente poder hacer su proceso de compra. Mida, y tú lo sabes, Mida hace todos los años el estudio.
0: Correcto.
1: Y en el estudio de Mida, por los últimos 10 años, el shopper es la herramienta básica de compra en un 80% de los casos, sobre todo en los supermercados. Entonces, el hecho de que nosotros tenemos una distribución tan, ¿verdad?, tan horizontal y que cubrimos todos los puntos de la isla, le permite a esos clientes que puedan hacer una distribución correcta. Más lejos todavía, si tú no tienes en la zona oeste, tú no tienes tienda, pues no tienes que hacer distribución en la zona oeste. Así que realmente es una herramienta, el periódico impreso es una herramienta para hacerle llevar el mensaje que la persona necesita, no solamente de información, sino también comercialmente hablando. No lo puedes dejar desprovisto. Y el compromiso, ¿verdad?, que hemos reafirmado, y la Junta de Directores del Vocero fue bien clara en ese aspecto, dijo, reafirmamos nuestra posición de que vamos a continuar con nuestro periódico. Es más, vamos a ver si podemos incrementar la circulación.
0: Que puede ser el resultado.
1: Sí, sí.
0: Que puede ser el resultado. Yo estaba escuchándote y trato de pensar en mi comportamiento. Y yo estoy conectado al mundo digital.
1: Sí, sí.
0: Yo vivo parte del tiempo en el mundo digital. Pero cuando quiero leer con calma, y me pasa con un libro.
1: Correcto.
0: Agarro el libro. Me gusta tener el libro en la mano, me gusta pasarle las páginas, me gusta escribirle, me gusta poder poner una nota.
1: Una nota.
0: Y yo creo que eso es lo que he visto en muchos comentarios esta semana. Y cuando pienso en el mundo comercial, pienso, sí, tú puedes mandar tu email blast y tú puedes enviar la cobertura del video. Pero para entrar en el nitty gritty, para entrar en el detalle, esa lectura del periódico, fuera que con un buen café siempre es chévere en una panadería.
1: Así es.
0: Es pasar el tiempo con los amigos.
1: Y dijiste un punto bien interesante. Lo que se escribe en el papel tiene que ser verdad.
0: Correcto.
1: Y en un mundo que está lleno de fake news como estamos ahora, donde artificial intelligence ya se ha convertido en un generador de noticias incorrectas, no voy a decir falsas, sino incorrectas, pues el papel gana una importancia mayor, porque todo el mundo entiende que si usted lo leyó en el periódico impreso, tiene que ser verdad, porque si no lo van a demandar.
0: Correcto. O sea que yo quiero hacer un quote de un amigo mutuo, de Héctor Martínez Sous, gerente general de WKQ. Héctor, siempre que habla de ti, Salvador, habla el amigo del cliente, el amigo de las corporaciones, el amigo del pequeño y mediano comerciante. Siempre que habla del triunfo del vocero, habla de tu personalidad con esas compañías y cómo ayudar al mundo empresarial puertorriqueño. ¿Qué oportunidad ves ahora? Los próximos años, me imagino que esta semana el teléfono no ha parado de sonar,
1: sí,
0: pero ¿qué ánimo te ha dado en este nuevo reto que tienes, que dos competidores salen y tú tienes que a lo mejor coger más espacio de lo que tenías?
1: Lo acabas de decir, nosotros lo estamos viendo como un reto, nosotros estamos viendo de qué manera nosotros vamos a poder, ¿verdad?, satisfacer unas necesidades que se van a quedar insatisfechas, porque obviamente los dos competidores que salieron tenían su público. Nosotros no queremos, no hubiéramos querido que sucediera, porque la competencia es sana,
0: es sana,
1: ayuda. Pero nosotros competimos desde el día número uno, Pedro, competimos contra nosotros mismos. Lo que hacíamos hoy, mañana teníamos que hacerlo mejor. Porque nosotros veníamos de una época donde el contenido del periódico no era lo que es el contenido de nuestro periódico.
0: Correcto, tú tienes una nueva imagen y una nueva misión de lo correcto, que era el periódico.
1: Exactamente. Entonces, nosotros ahí pues vemos que, y estamos trabajando en eso, al nivel, y esto es interesante, de que nosotros estamos tratando de fomentar microempresas para que participen de este proceso. Me refiero rápidamente, lo digo, los gerentes de distrito de los periódicos que desaparecieron se quedaron sin empleo. Pero ellos tienen sus rutas. Pues mira, estamos hablando con tres de ellos ya para ver cómo ellos pueden llevar el periódico de nosotros y convertir eso en un negocio para ellos. No vender el vocero. El vocero es gratis, digital e impreso. Y seguirá siendo así. Pero si tú quieres que te den un servicio especial, VIP, pues estas personas pudieran crear su microempresa.
0: Qué bien.
1: Y llevar el periódico por un, a lo mejor por lo mismo que estaban pagando, no sé. Pero puede ser una buena oportunidad también para crear y apoyar el desarrollo de microempresas. Y también, siempre hay que tomar en consideración que la venta de publicidad, cuando tú haces publicidad, tú estás vendiendo por repetición y por alcance. Pero si tú te pasas 10 años, 5 años, llevando el mismo mensaje en el mismo sitio, tu alcance se va limitando cada vez más. Así que ahora también los comerciantes van a tener una oportunidad de probar, los que no estaban con nosotros, van a tener la oportunidad de probar.
0: Es el reach.
1: Es el reach. Que es muchísimo mayor. O sea, el reach de nosotros de 126,550 periódicos gratuitos que recirculan, porque tú vas a una panadería y la persona no se lleva el periódico. La deja y lo lee y viene otro y lo lee y viene otro y lo lee y viene otro y lo lee. Cuando vienes a ver es un montón de gente.
0: Antes de irnos, te quiero decir que cuando hablas de esa oportunidad de microempresa, me anima. Me anima. Y segundo, esas distribuciones tienen hasta un rol social importante, porque si yo quisiera adivinar, tú debes parar de estar escribiendo noticias, estar creando esa producción del periódico a las 8, 8 y media de la noche. Correcto. Tienes que correr una imprenta. Correcto. Salen unos camiones a las 12 de la noche, están hasta las 4 de la mañana entregando en Mayagüez y en Exacto. Ponce y en Isabela, y esas personas se convierten en parte del ecosistema de seguridad de Puerto Rico. Correcto. Porque crea movimiento, son gente que están olfateando y saben lo que está pasando en la calle. ¿Qué mucha influencia tienen las corporaciones en el país en diferentes roles? No solamente las noticias que están llevando, que tienen una red de personas alerta a lo que está pasando en la calle.
1: Sí, es verdad. O sea, esto es un efecto multiplicador.
0: Multiplicador. Eso es, lo dijiste mejor que yo.
1: Un efecto multiplicador.
0: Bueno, pues yo estaba loco por tenerte en Conexión PR. Sabes que para mí es un placer.
1: Muy contento de estar aquí contigo.
0: Colaborar contigo, ver lo que estás haciendo. Te deseo todo el éxito del mundo. Todas las semanas aquí hablo de mi columna del Vocero, que sale los sábados. O sea que espero que te guste la de esta semana.
1: Y muy buena columna, siempre muy buena columna. Muy atinada, sobre todo para los empresarios, ¿verdad? Como el título es conexión, o sea, que es lograr esa conexión que normalmente nosotros necesitamos, porque yo te puedo llamar a ti y decirte, Pedro, necesito tal cosa, tú me ayudas a ver cómo lo conseguimos, o viceversa, o cualquier otra persona que me llame siempre. Pero esa conexión es bien importante, y los consejos que obviamente y las soluciones que aparecen en esa columna son importantes.
0: Y estamos en la sección de negocio de El Vocero, que by the way, ahorita conéctate a las 7:50 que tenemos un pana, a Enrique Ortiz, dando noticias de Claro y del mundo del internet. Pacheco, vámonos por un brequecito.
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0: Bueno, estoy de vuelta. Estábamos aquí hablando fuera del aire lo chévere que fue compartir con Salvador Lejabún y escuchar los retos que tiene ahora y las oportunidades que se le presentan. Pero esta sección, Colmena 66 siempre bota la bola. Yo lo digo toda la semana, Samuel, no te tengo ni que presentar, pero hoy sí que metiste un honrón, gente. Miren esto. Le voy a presentar a la doctora Daniela Holland, puertorriqueña, que nació en New Jersey y tiene muchísimos años, tiene 31. Y ella hace 4 años dejó de trabajar por una corporación. Ella tiene un background en farmacéutica, ella es doctora en farmacia, pero se muda a Puerto Rico y funda Petra Aroma en honor al nombre de su abuela. Pero la historia de puertorriqueña, mudarse a la Isla del Encanto, joven que deja su trabajo, su profesión para crear su corporación en el mejor país del mundo.
6: Sí.
0: Está así espectacular. O sea que bienvenida a Conexión PR. Y quiero que me hables un poquito de cómo ha sido esta experiencia de vivir en Puerto Rico, de convertirte en una empresaria en Puerto Rico. Y le digo a todo el mundo, porque no me puedo callar la boca, y convertirse en la nueva suplidora de Walmart Puerto Rico. Sí. O sea que háblanos un poquito de Petra Aroma.
6: Claro. Bueno, para mí fue y es una bendición poder vivir en Puerto Rico, porque siempre en mi vida quería conectarme más profundo con mi cultura y por eso quería regresar hace 4 años. Y eso me dio muchas bendiciones porque, como dijiste, yo soy doctora de farmacia. Cuando llegué acá, tuve la curiosidad de explorar sobre las plantas de Puerto Rico. Conocí maestras como María Benedetti que me enseñaron mucho sobre la medicina de nosotros y cómo nuestros abuelos lo utilizaban. Y de ahí yo sabía que eso fue la medicina que realmente quería educarme y también enseñar a la comunidad. So, de ahí, hace 2 años que quería empezar mi propio proyecto
0: negocio.
6: Y negocio, mm-hmm. Y ahí yo quería hacer productos, porque para mí Petra Aroma significa una marca de cuidado corporal que las personas realmente pueden como tener trust, que todos los productos son 100% natural, son local, con plantas de aquí, que son cuidado de agricultores que realmente cuidan la tierra. Y pienso que más personas deben tener ese accessibility a este tipo de productos.
0: Te tengo 2 preguntas que no tienen que ver nada con Petra. Yo estoy encantado con Petra Aroma. Una pregunta. Tienes un español precioso. ¿En tu casa se practicaba el español?
6: Sí, yo vivía con mi abuela, que ella tiene 95 años.
0: Okay, jovencita.
6: Y ella de Jayuya.
0: Okay. So,
6: solamente habló español conmigo en
0: pues
6: la
0: aplauso,
6: casa.
0: Aplauso a tu abuela. ¿Y tu abuela es Petra?
6: No, esta es mi otra abuela.
0: Petra vive en Puerto Rico.
6: Petra se falleció, pero ella era de Ponce y vivía en Ponce y también en Pensilvania.
0: Muy bien. Y entonces ahora para volver a la entrevista. Samuel, ¿cómo tú conseguiste que ella conociera sobre Colmena 66?
7: Pues mira, ella participa de un evento, aparte del Boricua Emprende Fest, conoce el ecosistema. Cuando nos enteramos de la historia, era un win-win porque primero, estamos maximizando todo ese conocimiento que se adquiere en la diáspora, ¿verdad? Una profesional mezcla cultura, botánica, emprendimiento. Así que para nosotros fue, esta es la idea perfecta. Se enlazó con Fase 1, que es un programa de incubación también del fideicomiso, precisamente para ayudarla a terminar de preparar el concepto, lanzarla. Así que pronto va a estar con Walmart. Así que la idea es que empiece por ahí, pero que no pare, ¿verdad? También la otra parte sería la parte del e-commerce, quiere expandir las ventas en línea. Uh-huh. Así que tenemos un plan también por esa área.
0: Explícanos un poquito de los aceites. Tú tienes diferentes tipos de aceite para diferentes razones. Creo Exacto. que el que me diste a mí es para la calva mía. Pero explícanos un poco de cada uno.
6: Sí, ok. So, estos son aceites en base de aceite de moringa y todos tienen diferentes plantas que están adentro que tiene diferentes componentes medicinales que te puede ayudar con cosas. So, por ejemplo, tenemos uno para el alivio de dolor hecho con plantas como la malagueta, que traje la hoja aquí, y almácigo, que son nativos de Puerto Rico, ayuda con dolores muscular y articular. Tenemos uno para alivio del estrés, que hecho con tursi y hierbabuena. Uno para la cara y cuerpo, con guava y limoncillo. Y uno con cacao, so, que es bueno para la piel reseca. Y la que viene de en Walmart, que es para el cabello.
0: Ese es mío, sí. Ese es mío. ¿Desde qué pusiste aquí?
6: Tengo que darte
0: esto. Sí, eso. Yo te devuelvo este otro, si quieres.
6: No, está bien, está sí. Bien. Y es para crecimiento, para el strengthening of the hair. And yeah, so estos son la diferente products that we have. Y en vez de usar crema, se puede utilizar los aceites.
0: ¿Cómo te sientes en Puerto Rico? 4 años aquí, dejaste el Northeast, mm-hmm. le diste adiós a Jersey, un montón de amistades. ¿Cómo te sientes viviendo en Puerto Rico y operando como empresaria en Puerto Rico?
6: Sí. Bueno, me encanta vivir en Puerto Rico. Realmente me siento como lo más yo que puedo.
0: ¡De show!
6: Aquí.
0: Wow.
6: Like, it's...
0: ¡Aplauso! Sí, ¡aplauso! Sí.
6: Y yo sé que yo no podía emprender si no era para esa mudanza a Puerto Rico. Porque eso me dio like, la curiosidad de saber quién soy yo, qué me gusta, qué me apasiona. Y me dio ese, like, you know, trust que lo puedo hacer y puedo emprender.
0: Samuel, me estaba diciendo que Daniela quería hacer algún tipo de entrevista de negocio, del periódico.
7: Yo creo que para el ecosistema, tanto para Daniela y para todos, es positivo destacar historias como esta. Hablamos siempre de los que se van, pero y los que regresan, ¿verdad? Y los que regresan y aportan a la economía, y aportan, esperamos que un día también estés desarrollando empleo. Nos gustaría tener un espacio para destacar esas historias.
0: ¿Qué tú crees si yo te presento? Sí. Conociste a Salvador Labún saliendo, pero sí. Yo le escribo mañana y le digo, sí. Mira, yo dije en el aire que Daniela debería salir en la sección de negocios del periódico, ¿verdad? Debería,
6: sí.
0: Impreso y digital, en los dos.
7: Pienso que debería ser una extensión de Conexión PR, destacar esas ideas y amplificar. Yo creo que las discusiones que se dan aquí son un ejemplo a seguir en la isla completa.
0: Uh-huh. Viste porque a mí me cae bien Samuel.
7: Así que
0: eso es espectacular.
7: Sí, no, yo pienso que es ideal y al igual que Daniela, yo creo que va a ayudar a muchas personas a darse cuenta que emprender en Puerto Rico no solamente es posible, uh-huh. sino que yo creo que es lo mejor de los dos mundos, cultura, inteligencia, educación, y yo creo que es un win-win para todos.
0: ¿Dónde los que nos escuchan pueden buscar más información? ¿Website? Sí. ¿Social media? ¿A dónde van?
6: Claro, tenemos un website que es petraaroma.com y lo enviamos a tu casa directamente. También tenemos un Instagram donde tengo muchas cosas de educación de la planta de Puerto Rico y es Petra Aroma.
0: Perfecto. Bueno, pues yo me comprometo de seguir las recomendaciones de Samuel, te voy a presentar, te conecto a ti también en el email para que Salvador y tú tengan una conversación y si Dios quiere, el vocero ve una gran oportunidad en recalcar tus productos. Gracias. Y a los amigos, lo que estoy viendo es la historia, el storytelling, la razón. Yo si veo esto en Walmart, lo voy a comprar.
6: Sí, la próxima semana sería.
0: Empieza la semana que viene.
6: Sí.
7: El martes en adelante.
6: Ajá, super. Octubre 5.
0: 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Y con eso, vámonos para un breakcito. Yo me quedo aquí con Petra Aroma.
7: Muchas gracias.
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0: Bueno, estamos en el aire de nuevo. Yo me quedé hablando, tú viste, yo me quedé hablando con esta muchacha Daniela de Petra Aroma. Qué clase de historia más espectacular. Yo sé que vamos a hablar de asesores financieros,
13: claro, tranquilo,
0: pero
13: tranquilo.
0: Ustedes no están de acuerdo. Ver una historia de una joven puertorriqueña, 31 años, que nació en Estados Unidos, pero tenía ese coquí por dentro, gritándole por dentro todos los días, monta un negocio en honor a su abuela que vivía en Ponce. La otra abuela le mantuvo el español que tiene.
13: Y ella habla un español perfecto.
0: Un español perfecto, educada en farmacia, doctora, se muda a Puerto Rico, tiene un negocio. Y gracias a su educación y preparación, la semana que viene empieza a vender su producto en Walmart. Esa muchacha puede llegar a donde quiera. Y conectando Petra Aroma con asesores financieros, es bien importante estar bien asesorado. Damas eso como ella necesitan. Y yo creo que hoy nosotros íbamos a hablar un poquito a esos 501c3 que tienen junta de directores, ¿verdad? Importante. ¿Cuál es el rol, la diferencia entre la junta y el director ejecutivo? O sea que bienvenidas a ustedes dos, pues una vez más.
13: Gracias a ustedes. Aquí vemos representación de las dos.
14: Sí,
13: las dos.
14: Porque ella es miembro de junta asesora.
0: Y tú eres la directora ejecutiva.
14: Y yo soy la directora ejecutiva.
0: Bueno, pues ustedes me dicen, ¿qué ese rol, ¿cuál es qué le enseñamos al público que nos escucha?
13: Bueno, el director ejecutivo es el que se encarga de ejecutar las estrategias que se definen a través de la junta. La junta es más bien un ente de gobernanza. Hay una palabra que se dice oversight, que yo no sé cómo se dice en español, pero bueno, pero oversight. Es un oversight. Oversight
0: está bien cerca de supervisión y está bien cerca de la Junta de Control Fiscal.
13: Ay, mi madre Dios santísima. Mía, oversight bueno, board. Pero la Junta de Directores en realidad no está envuelta en el día a día. Eso lo hace la directora ejecutiva, que correcto, es el que tiene mucha más interacción con la parte operacional. La parte nuestra como junta es asegurarnos que se hace un plan estratégico, que tenemos un norte, que sabemos para dónde vamos a ir, y esta junta se reúne con una periodicidad, depende de la industria de la que estemos hablando, sí, puede ser trimestral, puede ser mensual.
14: Por ley deben ser 4 mínimo reuniones de junta en pleno al año, y entonces también uno crea comités que bien pueden ser por bylaws, que son los reglamentos de incorporación, y pueden ser el comité ejecutivo que asiste a la junta, entre otros comités que asesoran a la junta en su ejecución, pero la junta en sí traza el mapa de ruta y también se encarga, y parte de su responsabilidad es el cumplimiento, que esa entidad esté en cumplimiento.
0: Marisa, y ese mucha gente los invita a estar en junta. Ah, estate en mi junta, son 4 reuniones al año, pero ¿qué liability puede tener un director de junta?
13: Depende. Por ejemplo, en una empresa pública, su responsabilidad es individual, de carácter individual. Aquí depende de cómo esté constituida esa junta, pero yo personalmente pienso, Vanessa de Armas, que en la medida que yo me comprometo a estar con una entidad como directora, yo soy responsable de mis actos, asumo las consecuencias de mis decisiones. Así, pero eso soy yo. A nivel de otro tema mucho más allá de que sea personal, pues no lo sé si eso está definido.
14: La junta es suábol, o sea, que pueden demandar a las personas en su carácter personal cuando está en la junta. Así que hay un seguro que es el seguro director
13: y oficiales.
14: Y es bien importante tener esa póliza.
0: Esto es una buena lección para el que nos está escuchando.
14: Correcto. Sí. Esa póliza lo que hace es proteger a ese miembro de junta de su capital privativo, o sea, de su dinero privativo, porque si tú no lo tienes y te demandan y los activos de la organización no dan para pagar esa demanda, cachín, le toca a la persona pagar.
0: Aida, desde el punto de vista tuyo de directora ejecutiva, que tienes una junta con un grupo de CPA que conocen bien las leyes, conocen bien los procesos, el reto de de estar al día, de ser directora ejecutiva, ¿cuál es el reto principal?
14: El reto principal, el número uno, mantenerse organizado, mantenerse al día con las responsabilidades cotidianas que uno tiene, pero con todas las que vienen adicionales, porque el sector sin fines de lucro es bien, se mueve demasiado rápido.
13: Muy dinámico.
14: Muy dinámico. Y entonces tú tienes una responsabilidad corriente, pero tienes otras que van sumándose en el día a día y tú tienes que aprender a manejar eso. Otra cosa importante, la Junta de Asesores es bien particular porque cerca del 50% son CPA y yo no soy CPA. Yo soy abogada y estudié también Administración en Trabajo Social, pero a ti por osmosis te toca saber de números. Y tienes que saber de cumplimiento y está es en el mismo nivel.
13: El CPA es cuadrado y tú eres redonda.
14: Y yo soy una nube.
0: No, ahí se mide la credibilidad, ¿verdad? Poder dialogar con esa junta de directores.
14: Y tú tienes que estar en el mismo nivel. Tienes que estar en el mismo nivel y entender un current ratio. Y si no sabes lo que es un current ratio, pues búscalo en el internet, búscalo, porque te va a tocar cumplir con eso.
13: O preguntárselo a los primos nuestros de la inteligencia artificial, que ellos siempre tienen la respuesta inmediata.
14: Correcto.
0: Hoy en día, en los consejos que ustedes dan a las instituciones sin fines de lucro, ¿esto es un tema normal de diálogo con...?
14: Esto es un tema de día a día. Inclusive nosotros tenemos, edificios y urbanizaciones cerradas que nos tienen en los bailos para adiestrar a sus juntas de directores.
0: Eso, porque no me había venido solamente. Sí, ese es tremendo.
14: El
0: punto.
14: Sector sin fines de
0: ahí
14: lucro
0: donde más peleas
14: es grandísimo.
0: En la junta de los condominios.
13: En la urbanización y está bien interesante.
14: Hay junta de condominios, las cooperativas, los hospitales, las universidades, todo eso tiene junta de directores. Y entonces cumplir y conocer cuáles son sus responsabilidades, más allá de sentarse en una silla y leer y estoy de acuerdo y salgo en esta moción o no salgo en esta moción, es tu responsabilidad.
13: Correcto.
14: Y lo que eso implica y la responsabilidad que uno tiene allá afuera, porque los miembros de junta hacen advocacy de la entidad. O sea, cuando uno se sienta en una silla de una junta, uno tiene que saber qué es lo que hace esa entidad.
13: Prepararse.
0: Tengo que conectarme una llamada segundito. Claro. Tengo una llamada. Yo llamo a Luma cada vez que quiero ayudar a un comerciante. Tengo un comerciante de San Juan, de la calle Mayagüez, que le prometí una ayuda y me están llamando a contestarme. O sea que... Adelante. ¿Cómo está? Muy buenas noches. ¿Con quién tengo el gusto? Es Hugo, ¿verdad?
15: Saludos, Pedro y a todos. Hugo Sorrentini por acá, de Comunicaciones de Luma. Siempre un gusto estar con ustedes.
0: El placer es mío saludarte, especialmente. Mira, estoy interrumpiendo a dos damas de asesores financieros que son mis amigas, pero una es abogada y una es contable. Tengo que estar correcto en lo que estoy haciendo. Y les digo, deme un breakecito porque Hugo me tiene una buena noticia. Hace una semana, yo les refiero a Hugo, una directora de un centro educativo para niños en la calle Mayagüez, que estaba teniendo unos problemas para la conexión eléctrica. Y Hugo me dijo, te voy a llamar, Pedro, en el aire. Tienes que cogerme la llamada y decirme qué estatus tenemos.
15: Claro que sí, Pedro. Pues mira, como siempre, nos gusta ayudar a todos los clientes. Ese es nuestro rol, ¿verdad? En Luma estamos para ser facilitadores, ¿verdad? Para hacer el trabajo más fácil a todos los comerciantes, que sabemos que de por sí la tienen dura en Puerto Rico. Así que nuestro rol, como te digo, es, en este caso en particular, orientar al cliente. Tuvimos una serie de conversaciones con ellos para poder entender, ¿verdad? Desde nuestra parte, cuál es su necesidad y para que ellos también entonces entendieran cuáles son los requisitos para lo que ellos quieren hacer. Así que nos pusimos en contacto con ellos, hablamos, les dimos especificaciones para que puedan hablar entonces con su perito electricista. Importante que todo comercio, ¿verdad?, tenga su perito electricista de confianza que pueda ayudarle con estos trámites para nosotros poder entonces asegurar la conexión segura. Así que estamos en eso. Técnicamente, ¿verdad?, ya tienen servicio eléctrico en el lugar. Lo que sí es que hay una fase que está afuera y en eso estamos trabajando con el perito electricista de los clientes para poder entonces certificar que las correcciones fueron realizadas y así nosotros poder restablecer el servicio completamente allí.
0: Hugo, yo mañana voy a llamar a la alcaldía de San Juan y le voy a decir, mira, chequéame con la muchacha de la calle Mayagüez, estar seguro que Hugo y yo estamos en good standing.
15: Claro que sí, tenemos muy buena relación con todos los alcaldes de Puerto Rico, incluyendo el de San Juan, así que estamos aquí para servir, Pedro. De hecho, hay muchas cosas buenas que estamos haciendo también, aunque hay muchas cosas que no están en el control de Luma, como por ejemplo el precio del petróleo, los aumentos ¿verdad? Por en la gasolina y lo que cuesta generar esa energía, no está en nuestras manos. Sin embargo, Pedro, me complace ¿verdad? Recordarle a la gente que tenemos muchos programas que pueden ayudar a los clientes, particularmente a los comercios. Nuestro programa de eficiencia energética cuenta con un presupuesto anual llamar para poder darle reembolsos en los electrodomésticos, ¿verdad? No electrodomésticos, ¿verdad? Pero los equipos eléctricos que usen estos tipos de comercios, vamos, restaurantes.
0: Oye, vamos a hacer una cosa. Yo te voy a llamar mañana para que envíes ese programa, yo leérmelo bien. Porque la semana que viene no la otra, tú vienes para acá, para el programa conmigo, que yo te voy a traer otro casito y vamos a ir en el detalle de esos diferentes programas, de cómo podemos ayudarle los ahorros a los pequeños y medianos comerciantes. ¿Está bien?
15: Claro que sí, entren a nuestro website, lumapr.com, para que vayan teniendo la información y la semana que viene lo conversamos.
0: Un abrazo y siga ahí trabajando. Oye, hasta tarde, ¿ok?
15: A ustedes siempre. A muy ustedes bien. Siempre, bueno, cuídense.
0: Seguimos aquí con asesores financieros. ¿Qué nuevo tienen? ¿Qué nuevo tienen? ¿Qué proyecto, Aida? Tú siempre tienes un invento.
13: Aida siempre está inventando, ciertamente.
14: Pues mira, en Asesores recientemente nos aprobaron una propuesta federal y vamos de forma directa, eso que eso es algo muy bueno. Y vamos a estar visitando varios municipios de la ruralía para empresarios y para organizaciones sin fines de lucro, darle capacitación de bookkeeping, QuickBooks,
0: esa
14: cómo
0: buena.
14: Buscar precios.
0: ¿Sabes lo que podríamos hacer? ¿Cómo, cuando tú hagas eso, podemos hacer unas capsulitas cortas para yo tener en la página y seguir dándole clases? Porque el informal, seguimos informando a la gente cuando te escuchan y tú vienes aquí, yo creo que la gente podría reaccionar un poquito más. O sea que vamos a llevarnos ese homework.
14: Pues sí.
0: ¿Qué usted cree?
14: Sí, me encanta porque vamos a estar hablando de precios. Que en todas las industrias sacar precio es algo importante. Vamos a estar hablando de bookkeeping y QuickBooks. Vamos a estar hablando de cómo la gente se puede preparar para propuestas federales, porque las propuestas federales no es nada más para el sector sin fines de lucro, es para con fines de lucros también. Y de todo lo relacionado a temas administrativos, vamos a estar yendo a varios municipios de la ruralidad.
0: Perfecto. Bueno, pues yo voy a mantener a la gente informada con ese road trip.
13: Todo el tiempo.
0: Vanessa, un abrazo. Gracias por estar
13: igualmente,
0: aquí.
13: Gracias, Aida, por la invitación
0: siempre,
13: y por la
0: siempre
13: oportunidad.
0: Un placer.
14: Gracias.
0: Y amigos, quédense pendientes que por ahí viene una historia de Atillo, Puerto Rico. Un negocio de ganadería que te lleva hoy un producto a tu casa. Pacheco, vámonos por un brequecito.
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0: Bueno, de vuelta en el programa. Esta sección que vamos a hacer ahora, que es la de crecimiento y la de First Bank con sus clientes, los invito a que vayan a nuestra página de Instagram o de Facebook y vean cómo un cliente que First Bank nos trajo hace una semana de boceteo. ¿Cómo hicimos una reunión? Fuera de la cabina, fuera de Guapa Media, en la facilidad de asesores financieros, y llevamos a la vida real, a la cotidianidad del día a día, a trabajar Conexión PR, First Bank y diferentes amigos como Eduardo Pagán y como Carlos Fontán a sentarnos unas horas a hablar con un cliente. O sea que estas historias que hablamos, como la que vamos a hablar hoy con Pepe, son casos que nosotros en el programa nos gusta mantenernos de cerca, igual que el banco. O sea que, señor Abreu, bienvenido a Conexión PR una vez más.
20: Saludos, buenas noches.
0: Gracias por estar aquí. Y vamos a hablar de Atillo de Iris, ¿verdad? Vamos a hablar de la crema. Pero déjame ver si yo presento, Pepe, si yo presento esto bien. Tu papá y tu mamá son los dueños de la ganadería en Atillo.
20: Bueno, la familia de mi papá, principalmente, la familia de tu papá, que sería el negocio desde mi bisabuelo. Hoy lo lidera mi papá y mi tío.
1: una sucesión de tercera generación.
0: Qué bien.
1: Y ahí es donde ocurre toda la magia. Ese es el contexto de la crema.
0: O sea que a ti y yo los ganaderos son famosos.
1: Y la capital de la industria lechera.
0: Exacto. Y tú eres la cuarta generación.
1: Yo, mi hermana y yo y mis primos seríamos en la finca, la cuarta generación.
0: Y tú hoy en día lideras la crema, que es la confección de estos quesos que vamos a empezar a picar
1: junto,
0: ya mismo.
1: Junto con mi familia, en ese caso sería mi papá, mi mamá, mi hermana y la doctora Carmen Rivera, que es nuestra socia, tenemos de la crema, que es una empresa de quesos y yogures que utiliza la materia prima de la vaquería, que por más de 60 años hemos tenido en Hatillo, para convertir esa leche en quesos y yogures de la más alta calidad. Nosotros nos gusta decir que de la crema es de la leche lo mejor, así que...
0: Que aquí, y dijiste algo bien interesante también, esta es la unión de doña la doctora Carmen Rivera en la elaboración de los quesos con el doctor José Torrado, veterinario.
1: Claro.
0: Y ahí vienen los conocimientos, los dos mundos se encuentran.
1: Es un accidente feliz del conocimiento técnico de la doctora Carmen, que era la que conocía los detalles de convertir la leche en producto, yogur y queso. Y nosotros que teníamos esta tradición ganadera junto con otros ganaderos del pueblo, ¿verdad? De muchos años, la industria agrícola más importante del país.
0: Cuéntame, ¿qué representa para ti, José, y para tu hermana? Porque en la ganadería, como que ustedes están bregando con la vaquería, con el producto, y lo ponen en unos containers y se van. Pero el queso, yo lo veo como que esto es más una relación con el cliente. ¿Cuál es la diferencia entre la crema y lo que pasa en la vaquería?
1: Sí, la vaquería se enfoca en producir leche fresca, que se distribuye y se elabora a través de las compañías en Puerto Rico, mientras que el queso, nosotros básicamente estamos verticalmente integrados y tenemos que donde venderlo, controlar la calidad, asegurarnos que tiene los máximos estándares posibles y una relación directa con los clientes que nos visitan en nuestras facilidades en Hatillo. Tenemos una pequeña tienda, así que es una relación más personal, de casi que orgullo por el trabajo que estamos haciendo cara a cara con la gente, a pesar de que como ganaderos nuestro orgullo también es llevar la leche a la mesa de nuestros consumidores.
0: Correcto, pero tú lo dijiste mejor que yo. Es un orgullo presentar el producto que tú, el derivado de la leche.
1: Claro.
0: ¿Sabes? Porque demuestra como un proceso de manufactura, confección.
1: Hay una artesanía.
0: Tiene una artesanía. Correcto. Ven acá, y me dicen también que dan tours en la facilidad.
1: Generalmente, una vez al mes, por cita previa, tenemos un programa de recorrido guiado, donde la meta es que el público conozca más sobre la agricultura de Puerto Rico, específicamente sobre la producción de leche, la ganadería y las diferentes etapas de cómo esa parte agrícola se convierte en alimento. Y al final acabamos en los quesos, donde se presentan y se explica un poco de la elaboración. Así que puedes ver desde las becerritas recién nacidas y el campo, que es verdaderamente donde empieza toda la magia, en el pasto y la tierra, hasta el producto final, en que sería lo que tenemos aquí, que son los quesos y los yogures.
0: Y Banquero, cuéntame, este acompañamiento de First Bank for Business con José y su familia.
20: Pues mira, lo que hace esencial de esto es la propuesta que tenemos en First Bank for Business para todos nuestros empresarios y comerciantes en las distintas etapas que puedan, ¿verdad?, tener esta empresa. Así que estos que emprenden, que no es el caso de ellos, los que están corriendo ahora mismo una operación, los que quieren expandir, como podría ser el caso de ellos, que aunque hace ya poco más de 10 años que están haciendo los quesos, pues podrían estar ahora con la necesidad de exportar y queremos apoyarlo en eso. Así que esto no es meramente estar cerca con ellos para satisfacer las necesidades financieras que puedan tener, ¿verdad? Como financiamiento, cuentas de cheque, los productos transaccionales y las plataformas digitales, sino más bien eso, que tenga un socio comercial al lado que lo apoye, lo ayude, lo asesore, lo guíe, lo dirija en ese camino que es bastante duro todos los días para echar para adelante el negocio.
0: ¿Estos quesos, la distribución, dónde se consiguen hoy en día?
1: Bueno, actualmente lo distribuimos principalmente en el área norte y oeste de Puerto Rico, lugares como el Buen Café, Granja del Guajardo.
0: Una parada obligatoria.
1: Ahí pueden conseguir algunos de nuestros productos, la Granja del Guajataca, que es muy conocida en el área oeste como...
0: Isabela.
1: como un área de un puesto de venta de quesos,
0: la casita
1: ahí,
0: de madera, que
1: la casita de madera.
0: Mi familia es Isabela, yo siempre tengo que parar a comprar.
1: Bueno, pues ese de vuelta de la visita, pues ahí lo puede conseguir. También nuestra tienda que está en Atillo, y hay otros lugares en San Juan donde principalmente utilizan nuestros productos. La manera más sencilla para las personas que no son de nuestra área sería a través de Puerto Rico Produce, que es un supermercado online, y ahora tienen una pequeña tienda en Miramar donde venden nuestros productos, o por las redes sociales arroba de la crema PR, y en tanto en Facebook como en Instagram nos pueden contactar y los ayudamos consiguiendo el lugar más cercano y explicándoles cómo llegar a nuestra tienda, porque creo que la mejor manera de probar el producto es
0: allí
1: comerse un yogur frente a las vacas que dieron la leche 2 días antes para hacerlo.
20: Es una experiencia distinta.
1: Así que es algo que no puede conseguir en el supermercado necesariamente.
0: Me dejaste sin palabras. Pero tienes razón.
20: Totalmente de acuerdo.
0: En tu plan de negocio de tu familia a 3-5 años, ¿dónde tú ves la crema?
1: Bueno, la idea es llegar a más rincones. Como te dije, estamos principalmente en el noroeste de Puerto Rico. La meta sería llegar a todo Puerto Rico y poder entrar en supermercados, otro tipo de mercado o segmentos donde haya más volumen. Gracias a First Bank, que nos prestó el financiamiento. Nosotros hace como 3 años hicimos una expansión de nuestras facilidades. Así que tenemos por lo menos la infraestructura para duplicar o triplicar nuestra producción. Todo depende, ¿verdad?, del mercado, nuestros esfuerzos de distribución y la maquinaria que haya que comprar. Pero la estructura, el edificio
0: está.
1: Y
20: ese primer paso ya está.
1: Las ganas. Tenemos el edificio, tenemos la leche.
20: ¿Y el banco que va a estar contigo en ese recorrido?
1: En ese recorrido. Así que el tiempo dirá, pero enfrentándonos, ¿verdad?, optimistas hacia el futuro.
0: Claro.
1: La agricultura no es fácil, pero...
0: Correcto. Oye, en lo que te pueda ayudar en esto, yo los otros días estaba en Juana Díaz, en Selecto de Juana Díaz. Y una de las cosas que aprendí en Selecto es que, como ellos son una cooperativa de dueños... Aunque tienen un gran almacén y aunque trabajan en conjunto y hacen un chopper juntos, la gerente de Selecto me dijo, aquí los agricultores vienen al supermercado, nos presentan los productos y nosotros tomamos decisiones regionales,
1: claro,
0: de qué producto comprar o no comprar. Que estoy seguro que hay un Selecto cerca.
1: Sí, nosotros actualmente estamos en el de Isabela. Creo que algunos del sur, no estoy seguro, pero sí, definitivamente la relación es personal.
0: Personal.
1: Y hemos ido como que entrando poco a poco en estos supermercados, principalmente de la mano de Selecto y los dueños de estos supermercados que nos han dado la mano y nos han apoyado.
0: Y me encanta que me contestes esto, porque para mí... En el programa fue fascinante escuchar eso, porque hoy en día hay la vida, es verdad, hay muchas cosas digitales y yo creo que la información digital es maravillosa, pero el tacto personal es mucho mejor.
1: Sí, sí.
0: Es mucho mejor. Claro, el mundo digital te ayuda a conseguir información, a estar más informado, poder hacer research, saber del queso, la leche, cómo se llamaba la vaca, a lo mejor tú también le dejas saber eso. Pero ese contacto, y cuando la señora de Selecto me habló y me dijo, no, yo hablo con los agricultores personalmente, y tú me lo validas ahora.
1: Definitivo.
0: Habla bien del ecosistema puertorriqueño de negocio y las oportunidades que tenemos de hacer cosas.
20: Definitivamente no podemos dejar o sacar de vista el hecho de la relación, el poner el oído en tierra es mera obligatorio, es bien, bien necesario. Y definitivamente el banco siempre ha estado en la disposición de seguir apoyando no tan solo la empresa que tenemos hoy aquí al lado, sino a muchos de nuestros empresarios y comerciantes que están en las de seguir echando hacia adelante a la gente. Pero lo relevante de la propuesta es que no meramente son productos que puedas necesitar, sino más bien esta mano que va a estar al lado acompañándote en ese proceso. Así que First Bank no persigue necesariamente una transacción, sino First Bank lo que busca siempre es, pues, crear relaciones que trasciendan, que lleguen, claro, que conectemos. Y este tipo de programa, este tipo de dinámica que tenemos aquí es esencial y debería ser, qué sé yo, aumentar el volumen de este tipo de cosas.
0: Que pero hacen. Ya lo saben, todos los que vayan por el norte, paren a mano derecha en la número 2, entre Arecibo y Atillo, en ese gran parador que se llama El Buen Café, y pida uno de estos quesos de la crema o en la vuelta de Aguadilla. Mira, mano derecha, esa casita de madera. Hay que parar siempre y diga, de todos los quesos que están ahí, yo quiero de la crema. Y como pueden ver, emprender requiere enfoque y las herramientas adecuadas. 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Pacheco, vámonos para un breakcito.
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0: Bueno, estamos de vuelta aquí en Conexión PR. Te tengo que aceptar que tengo dos historias del día de hoy que quiero buscar la manera de cómo llevarlas a otro nivel. Como yo, Pacheco, ¿cómo hacemos algo con ella? Daniela. La historia de Daniela de New Jersey, llegar a Puerto Rico, montar su negocio en 4 años, estar vendiéndole su producto a Walmart, yo creo que es maravillosa. Y segundo, esta historia, cuarta generación en un negocio de vaquería que se conecta ahora a una extensión con los yogur y con los quesos acompañados por First Bank. Y cómo yo le hago un comentario de Juana Díaz Pacheco y me habla de que así lo trató Selecto. Lo mismo que me dijo la gerente de Selecto en Juana Díaz, él lo vive hoy en día. Y esos son los pequeños y medianos comerciantes con grandes corporaciones trabajando. Y para hablar de cómo empezamos el programa, empezamos el programa hoy con el CEO de El Vocero, nuestro amigo Salvador Jabón, hablando de cómo es un amigo de los comerciantes puertorriqueños y cómo ayuda a llevar el mensaje corporativo de las empresas puertorriqueñas al mercado, sea distribuyendo en uno de 76 pueblos o en el mundo digital. Pero ese amigo Salvador Jabón atiende directamente a un amigo que tengo en línea, al señor Enrique Ortiz, CEO de Claro. Enrique, ¿cómo estás?
1: Hola Pedro, ¿cómo estás? Muy bien, qué gusto saludarte.
0: El placer es para mí siempre. Oye, Enrique, los otros días tú y yo hablábamos informalmente, porque hoy en día la luz tiene relevos de carga. Hay un relevo de carga y la gente se tiene que estar preparando para un relevo de carga. Y no pueden prender el Osterizer porque hay un relevo de carga. Y no pueden prender el aire acondicionado porque hoy es martes y un día así, un relevo de carga. Y yo la única compañía que veo aquí dando, a diferencia de relevo, metiéndole más carga, más poder, el mundo digital eres tú. Tú te imaginas, yo creo que tú vas en la dirección correcta y los que están dando relevos están en la dirección incorrecta.
1: Bueno, claro, Pedro, los relevos de carga normalmente ahora hemos visto que se han suscitado por falta de generación. Mientras no hay energía, pues no la pueden llevar a las casas. El caso de Internet, afortunadamente no tenemos falta de... no hay tapones para llevar el Internet a las casas o para que salgan de ahí. Al contrario, hay inversiones que siempre se adelantan. Vamos un año adelante del tráfico de Internet, que crece más o menos entre un 15 y un 20% al año. Nuestra inversión siempre está preparada para eso, para eventos que puedan tener picos y que poderla controlar. Y desplegando la fibra óptica cada vez más, ya tenemos 750 mil casas pasadas por fibra óptica para que compren fibra. 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
1: Oye, Enrique, dijiste una palabra que me gustaría que me la explicaras un poquito más. ¿Qué significa la velocidad simétrica?
0: Correcto, simétrico es misma velocidad de bajada que de subida. Antes era muy importante la de bajada, Pedro, porque en tu casa solo bajabas cosas, bajabas una película, una canción, un streaming, es decir, llegaba a tu casa y eso se bajaba en tu computadora, en tu tele o en tu servidor, pero no subías archivos, porque normalmente hacías un trabajo de bajar cosas.
1: Correcto.
0: Cuando vino la pandemia, que empezamos a usar el Teams o el Zoom, que es una videoconferencia, la imagen que estás viendo de la persona con que estás hablando en video está bajando a tu computadora, así es que tenías buena velocidad de bajada, lo veías. Pero necesitabas la de subida porque tú necesitas enviarle tu imagen también, que te vea el video él. Y ahí mucha gente se dio cuenta que tenía buena velocidad de bajada histórica y está bien, pero no sabía que no tenía buena velocidad de subida. Pues ahí cobró mucha importancia ambas velocidades, bajada y subida. La fibra solo te da simétrico, lo mismo de bajada que de
1: Qué
0: subida.
1: bien.
0: Es
1: Sí, porque
0: decir,
1: antes te decían tantos megas bajando y tantos subiendo. Ahora simétrico es la misma capacidad.
0: es la misma capacidad. Pero los otros te dicen 1000 megas, 1000 megas, pero no te dicen lo que tienen de subida y te están dando únicamente el 10%. Es decir, si tienes una velocidad de 1000 de bajada con otras tecnologías, solo te dan de subida el 10, es decir, 100. Claro, con fibra te da. Si me estás comprando 500 de bajada, te doy 500 de subida. Y los competidores solo el 10%, que es una diferencia enorme.
1: Correcto. Y para el pequeño y mediano comerciante, Enrique, ¿cuáles son los dos consejos más importantes? Yo me imagino que uno es la seguridad.
0: Sin duda la seguridad, pero sobre todo tener una tecnología como la que te estoy hablando, muy que le funcione todo el tiempo, que tenga buena velocidad, porque los comerciantes dependen del internet. O sea, en tu casa pues te puedes estar divirtiendo y si no hay, pues bueno, pues no veo la película, la veo mañana o la serie. Pero un negocio es inconcebible ahora sin internet. Sobre todo que ya muchos de los negocios, sus órdenes, sus ventas, su interacción con el cliente es a través de aplicaciones, ¿verdad? Por ejemplo, todo lo que es comida, pues te la piden y ya la preparas y vienen por ella. Antes era que te llamaban por teléfono y tomar una llamada y tomar el pedido a alguien. Ahora son aplicaciones directas, entras a tu página, compras, pagas por ahí y ya nada más recoges la mercancía. Es que importantísimo para un comerciante tener buena fibra óptica, tener celulares y tabletas porque en su operación la necesitan. Seguridad, tú sabes que los hackeos están a la orden del día, hay que mantener esa información de los clientes, las tarjetas de crédito, los pagos, muy a salvo también. Así es que también hay que tener buena seguridad en las redes.
1: 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Una vez más,
0: Muchas
1: Enrique,
0: gracias,
1: gracias por
0: Pedro.
1: estar con nosotros. Espero verte pronto. Y a
0: Seguro
1: todos
0: que sí.
1: nuestros amigos que nos están escuchando, le quiero resumir el programa de hoy con un pensamiento. Hoy atendimos a Daniela, después conocimos a José y una tercera generación, pero lo más importante del día, Pacheco, esa noticia no la hemos dado todavía, y es que estamos celebrando el cumpleaños de...

0: grande y happy 25 y un poquito más. Y con eso, muy buenas noches.
1: Y la responsable que este programa ahí contigo, ahí está de la mano con dándome, las asistentes dándome, tuyas, que dándome. Esto es una chulería.
0: Happy birthday a Marian y un abrazo a todo el pueblo de Puerto Rico. Nos vemos la semana que viene.